0: campeonato. Es uno, bueno, de los favoritos.
1: La ambición, pero ahí entras en los playoffs.
2: Yo creo que los playoffs es complejo para Boca. Porque hay muchos equipos.
0: Ahí hay... viste que puede pasar cualquier cosa. Ahora, sí. Yo sabes que respecto a la Internacional, quien lo entiendo, este año Boca está jugando a la Sudamericana. Porque va fuera del Libertadores.
1: Totalmente.
0: Es raro también priorizar tanto a la Sudamericana.
1: Sí, estoy
0: porque es una victoria que nace de una derrota. No, de una
1: Boca tendría que estar donde está Estudiante.
2: Y el primer alivio. El primer alivio a Boca se lo da a la tabla anual, ¿eh? La primera chance de consagrarse. Exacto. Y de aliviarse, de clasificar a la Copa Libertadores del año que viene y de mirar los otros objetivos con ambiciones, pero sabiendo que si perdés no hay tanto riesgo.
0: ¿Sabes qué estoy pensando, Hugo? Que tal vez el Vasco ve que Instituto es un equipo muy intenso, de mucho vigor físico, y que dice, no quiero una batalla a cuatro días.
2: Que desgaste tanto.
1: Que me lastime a los jugadores.
0: Más que lastimar, que los deje cansados.
1: Igual te voy a decir algo detrás del...
0: De la decisión.
1: No, porque una cosa está la decisión clara, dónde están las prioridades, y otra cosa después está en desmenuzar cuestiones del equipo. Mañana aparentemente va a jugar Braida en Boca.
2: De lateral derecho.
1: Con lo cual otra vez Gorosito empieza a quedar relegado. Entonces probablemente lo que todos veían que era un 4 para tener derecho viejo para mucho tiempo.
2: Atacando tiene muchas virtudes.
1: Gorosito empieza a quedar. Ya
0: el Instituto ataca mucho por las bandas.
2: Claro, ese pibe Sosa que juega por la izquierda ataca un montón, el tiempo.
1: Está bien, pero empieza a haber una diferencia muy marcada entre Lozano y el otro lateral de Boca, y el otro lateral de Boca pareciera ser ya más Braida que Gorosito. Y Pellegrino le sacó el puesto a Ayrton Costa. Ayrton Costa era titular en Boca. Se lesionó Pellegrino, apareció Jagger. Y cuando están todos...
2: Se mandó menos. Pellegrino es más seriecito que Ayrton. Ayrton es más arriesgado.
1: Quedó como el tercer central, ¿eh?
2: Sí.
1: Quedó como tercer central izquierdo. Era titular indiscutido.
2: Y pero es el fútbol eso. Te aparece un Jagger Herrera que muestra solvencia, que muestra plomo. ¿No te gusta tanto? No.
0: La verdad me parece...
1: Herrera. Sí. Muy apresurado para mí para bajar el martillo y decir que es un fenómeno.
2: No, fenómeno no es.
1: Mirá que nosotros nos cubrimos,
3: No es menos que el resto de los competidores.
1: No. Claro. Nosotros nos comimos toda la curva de Rivero, el de River.
2: Yo me la comí.
1: Yo tampoco.
0: Desde el primer día.
1: Yo tampoco.
0: Que no entendía lo de la convocatoria de la selección. Fue con todo cariño, porque los chicos, uno quiere que le vayan bien siempre. Esa es la verdad.
1: No, bueno, esto ni hablar.
0: Son chicos. Hay que apoyarlos, pero por eso digo, como son chicos. Un poco de prudencia. Yo cuando...
1: Sí.
0: A veces me enojo más con los periodistas que con los jugadores. Porque los jugadores, que los familiares, todo, ¿qué van a querer? Que los chicos jueguen bien.
1: Obvio.
0: Ahora, cuando el periodista hace elogios desmedidos por alguna buena actuación, bueno, son chicos que llegan a la primera de los clubes, por algo llegan.
1: Ya, ¿sabes? Son buenos, claro,
0: obvio. Son buenos jugadores de fútbol.
1: Obvio.
0: Ahora, cuando ya se dicen que son... ¡Upa! La exageración...
1: Totalmente.
0: Y no es si es buena, porque los pies después terminan mareados. Y en algún momento te mandás una macana.
1: Totalmente.
2: Sí, pasa que con Rivero nos quedamos con aquella imagen jugando en el Maracaná con Central Córdoba.
0: Jugó un gran partido.
2: Entonces, veía.
1: Sí, pero esto como pasó.
2: Casi una injusticia que no vuelva a River para jugar.
1: Sí, mirá que volvió David Martínez y tampoco pudo en River.
0: Sí, pero
1: hay
0: mirá,
1: que jugar
0: es peor,
1: en River.
0: El caso de Barbosa.
1: Hay que jugar. Mirá, Barbosa.
0: Es figura Barbosa en el fútbol brasileño.
2: Capitán.
0: Al punto que lo compró Palmeiras.
2: Y en Independiente fue muy repudiado, recuerdo.
1: Bueno.
2: Y en River no pudo jugar.
1: Hay que jugar acá.
3: Nosotros hablamos con Martegani, que a Hugo le encantaba Juan San Lorenzo.
2: A mí en San Lorenzo me gustaba mucho. Hablamos. Yo no sé si era un jugador para Boca.
3: Gardel,
2: pero tiene mucho talento.
3: Pero para Gardel. Y lo que dijo Germán cuando terminó la nota con Martegani. Se va a ir a Brasil porque ya lo vieron los brasileros. Bueno, encontró su lugar, le escribieron hasta una canción. Encontró su lugar en el DIM.
1: Bueno, en Boca probablemente.
3: Bueno, juega con Juanfer, juega con Fabra.
2: En el ritmo que se juega el fútbol argentino, por ahí es un pibe que le costaba entrar en el ritmo. Ahora, tiene una técnica impresionante.
1: Yo creo que hasta nos cuesta decir de qué juega. Yo no sé si es un 5 de salida, un enganche.
2: Es un organizador creativo. Con buena media distancia, con buen panorama, buen pase largo.
1: ¿A dónde jugaría?
2: Medio quieto.
1: ¿En Boca en lugar de quién jugaría?
0: No, en Boca no.
1: No, está bien, pero él pertenece a Boca. Entonces, él vuelve a Boca. ¿En dónde lo pones? ¿Jugaría en lugar de Palacios mañana?
2: No, pero sí puede jugar de lo que juegas Casíbar hoy, con más Terencia y demás. En un 4-3-3. Te puede jugar como un...
1: No tiene entrega.
2: Un interior... No te va
0: corriendo entrega. Que está corriendo ahora en Colombia.
1: ¿Eh?
0: Ahora en Colombia está corriendo.
3: Pero pues doble 5.
1: No tiene entrega.
3: Bueno, le están valorando eso, aparte que juega bien.
2: Yo recuerdo que en San Lorenzo Troglio lo ponía como un doble 5, pero adelantado y con
1: menos mordedor atrás.
2: Con pocas obligaciones de marca.
1: Bueno, por eso. Acá tendría que jugar de Paredes. Imposible.
2: Sí.
3: Bueno, ¿qué más, Judito?
2: Bueno,
3: no, estoy viendo acá.
2: Novedad Independiente que va a haber esta noche, parece.
3: Sí, claro, lo tenés en pleno programa tuyo.
2: Con el anuncio del Beto Alfaro Moreno.
3: Sí, aparentemente. A las 10 y 11.
2: A las 10 y 10, ¿no?
3: 10 y 11.
2: Exactamente.
3: 10 el Bocha, 11 Alfaro. Lo que adelantaba un poco.
2: El Bocha con mucho poder, dicen, ¿eh?
3: Mirá, Bochita.
2: El Bocha con predicamento, con poder de decisión.
1: Matías dijo asesor va a ser el Bocha.
3: Sí.
1: Asesor.
3: ¿Qué más?
2: Nunca tuvo esa cabida al Bocha, ¿eh? Nunca tuvo tanta cabida en Independiente. Siempre fue como una figura como la del Beto Alonso en River. Una figura testimonial.
0: Sí, más testimonial que de gestión.
2: Exactamente. Y ahora pareciera... bueno, nos vamos a meter con el tema de la fiesta de Messi. Ayer fuimos muy esclarecedores respecto de lo que para mí fue un papelón.
3: Sí, los colegas
2: y hoy la AFA,
3: a veces se sorprenden, ¿no? Pero Balazón un día vino desesperado. Me dijo... Bueno, dos veces vino desesperado. Una en el exterior... Y otra acá, una en Rusia y fue un precursor.
2: Fue un premonitorio aquello.
3: No pasa nada, no importa, ya sana con literatura.
2: Sacándote la lagaña.
3: Para, una fue esa y otra vino un día desesperado. Entonces me dice Huguito, ¿y qué hacemos, Marcio? ¿Qué hacemos? Hugo, ¿vos sos buen marido? Más o menos, me dice. Sos el mejor padre de todos.
2: No me quemes.
3: Más o menos. ¿Qué es el carajo haces de tu vida? Vos y yo, ¿qué sabemos hacer? Periodismo. Y hagamos periodismo. Entonces, ¿viste? A veces se dice, no, pero ayer. Bueno, si fue chota la fiesta, fue chota la fiesta. Si le faltó glamour, si lo le faltó.
2: No, lo que no sabemos es si la AFA manda a esta empresa de marketing que yo no conocía a despegarse.
3: Hace referencia porque aparentemente hace una horita metió un comunicado a la empresa como desligándose de la responsabilidad.
1: Como que todos los problemas que hubo fueron culpa de River.
2: Casi que denuncia un sabotaje de River.
3: Claro, Hugo, no hace más que demostrar la interna que hay. Sí, en este momento entre AFA y River.
0: Me parece una infantilidad pensar que River va a ser un sabotaje a una despedida de Messi. Sí. Me parece una... No me entra en la cabeza
3: esa
0: precariedad.
3: La oficina.
0: Esa precariedad intelectual.
3: Perdón, y hoy también otra cosa. Yo hay temas que me abro, digo, muchachos, pélense ustedes, nosotros hablamos fútbol, qué sé yo. Nos metemos en los temas también, salimos, entramos, vamos, tenemos mañana juega Boca, mañana después juega River, después juega Independiente, juega con todos los cordobeses, ¿no? Pero yo planteo también, che, pero pará, que Messi haya subido a la oficina del presidente, y oficina del presidente, y se haya sacado. No, che, te quiere entregar socio honorífico, vos tenés un palco acá en la cancha de River para venir a ver la selección. ¿Qué me importa a mí? No, fue Messi. Ahora fue Messi. Ah, Messi, que sacó 500 fotos.
2: Corresponde que vaya Messi.
3: 500, pero Román, o sea, Riquelme, no le entrega cuando llega un jugador.
0: Yo creo que
3: no le entregó. Estamos buscando toda una cosa, muchachos.
2: No, lo que pasa es que
0: lo que demostró el presidente de River al no hacer esa entrega en el medio del campo. O lo que demostró el Chiqui Tapia al no hacer la entrega que hizo en medio del campo, es que los dos prefirieron no formar parte de una escena en la que podían recibir algún castigo, algún
3: repudio,
0: pero
3: sí,
0: que no correspondía en nada quitarle, porque no se lo iban a quitar, pero compartir el protagonismo que era exclusivo de Messi. Me pareció prudente. Ahora, en esa inteligencia, acusar a que por esta pelea que hay, que es evidente, hay una pelea Rivera-Fafa-River,
3: sí, obvio,
0: como vos quieras decir.
2: Y no sabemos cuál es la onda expansiva.
0: No sabemos, porque ya ni sabemos por qué empezó y no sabemos cómo va a terminar. ¿Cómo River va a hacer un atentado, un sabotaje en su propio estadio, que además termina manchando a River? Porque digo, es en River que pasó esto. Es delirante.
1: ¿Te acordás que
0: es de una precariedad? O sea, búsquense una excusa mejor.
1: Había empezado esto, Leo, ¿te acordás?
0: Perdón, que el tema de vender una publicidad en que la propia empresa que lo compró ha sabido, para mí, inteligentemente pedir disculpas hoy con un buen comunicado, notando que había sido un...
1: Antipático.
0: Que fue antipático, que tuvo publicidad, la tuvo. Ahora, ¿de la buena
3: o
0: de
3: la emoción?
2: Claro, el efecto no fue bueno.
0: El efecto, pero bueno, hoy creo que respondieron bien. Tampoco es una tragedia.
3: No,
0: pero viste, son cosas que suman a la desesperación. Yo quiero decir una cosa. La cancha de River puede ser clausurada por lo que pasó el otro día. Pero debiera ser clausurada. Y River no tiene nada que ver, supuestamente.
1: ¿Por qué cosa?
0: porque no había porque hubo pantalla. Sobreventa. Porque hubo gente, no, pero ahí no gente sentada en los pasillos.
2: Pero los que ponen el gancho son los de la AFA ahí, ¿eh?
0: Sí, pero tienen que ser, digamos. Pero es una vergüenza lo que pasó.
2: El que pone el gancho sobre la capacidad
0: de la AFA. Quiero decirte que esto demuestra que esto es un contubernio permanente, porque la cancha de River está siempre siendo observada y hay observaciones que hacen la gente, los fiscales, cuando. Sí, sí, o sea, vos no podés tener gente en los pasillos.
1: Sí.
0: Eso está mal. Eso ocurrió. Yo hubo gente a la que le dijeron, mirá que tu platea está
1: sobrevendida.
2: Ahora, no es contra River ni contra su barra. Cuando la selección juega en la cancha de River o en la Bombonera o en el estadio de algún club,
0: va la barra brava.
2: La barra tiene puerta.
0: Va la barra brava.
2: Sí. La barra
0: para, te quiero decir una cosa. En River esto es nuevo. Hasta esta situación, en los partidos anteriores, no iba la barra brava.
2: ¿Sabés a qué hora entró la barra de River? A las 4 de la tarde. Bueno. ¿Sabés a qué hora se abrió el estadio? A las 5. Nosotros estábamos ahí.
0: Claro.
2: Estábamos adentro y vimos cómo se vio. Ahora,
0: te quiero decir una cosa. Entra una barra de River que no es la que va a los partidos. ¿Eh?
2: Ah, ¿no es la misma?
0: No, porque hay mucho con derecho de admisión. Acá hubo un montón de cosas que pasaron.
1: Yo te quiero decir algo respecto de la previa de AFA con River. Porque quedó medio en la nada el tema después. Pero hubo un pedido de la AFA para que River no le cobrara el cachet.
0: Sí.
1: Porque iba a ir para una entidad benéfica los $500,000. Y eso tampoco, eso total. También quedó en la nada, en la previa.
0: Claro.
1: Y ahí aparece ahora otra vez el tema sabotaje y demás.
3: Bueno, nos quedamos enganchados, Hugo Roberto.
2: Muchos temas, Marcelito.
3: Pues ya arranca la fecha.
2: Y a las 22, bueno, van a ser invitados ustedes, por supuesto. ¿Eh? Iniciamos una nueva sección con colegas invitados.
3: Para mí es así.
1: Me gusta
3: eso, con música clásica, me
2: imagino. No,
1: me gusta eso.
0: Tiroteo se llama.
2: Colegas que se suman al show si quieren, si no, es una conversación.
3: A ver.
2: Y la primera invitada es una periodista deportiva que escuchamos mucho en este programa y que viene hoy a sentarse acá. Espero que mis compañeros la traten bien. No, es Morena Beltrán.
1: Mira.
0: ¿Pero cómo? Si tiene que ir acá. ¿A qué hora viene?
2: Morena, bueno, a las 22 se sienta acá.
3: Morena, ¿estás
2: a qué hora arrancás vos?
3: ¿Estás a tiempo?
0: A 23.
3: ¿Está en el remis? ¿Está en el auto?
2: No, está confirmada su presencia.
3: Pero perdón.
2: Ya están las pantallas, todo, no, ya están las redes sociales.
3: No, yo lo que digo es que está a tiempo ella.
1: Claro.
3: Está a tiempo de decirle.
0: Es el momento.
3: Es el momento.
1: Cambiar el rumbo de ese remis.
2: No, claro. La vamos a tratar
3: pero
2: bien.
3: Pero vos garantizás que.
2: Sí.
3: Un turco a la luz.
2: No, el turco no está, es de Córdoba.
3: Bueno, de Córdoba.
2: María María ahí. No.
3: ¿Pipi?
2: Todos bien.
3: ¿Vos ponés las manos en el fuego por tu equipo?
2: Absolutamente.
3: Muy bueno, bien. No quiero que mañana aparezca todo
0: vendado.
3: Dale, sigan con Hugo Roberto Barazón, Hugo Programón. Y aparte, es una de mis preferidas, Morena Beltrán, sin tener relación con ella.
0: Excelente persona.
3: Me gusta como la profesional. Y aparte, es del oeste. Así que el aguante está en el oeste. Señores, ya siguen con Balazón,
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0: arrancamos Fútbol 910, 21-19, un programa fuerte, un programa con todo. Y si faltaba potencia, lo convocamos, lo trajimos desde La Plata a Nico Bosa.
1: ¡Que pase!
0: Bosita, querido, pase, bienvenido.
2: Un extranjero, trajimos
0: a
2: un extranjero.
0: Fútbol 910.
2: Buenas noches para
0: un
2: todos.
0: Un extracomunitario.
2: Un placer estar acá.
0: Bien, Bosita.
2: Voy, Scout, ¿me llamás y estoy?
0: Por supuesto, por supuesto. Y creo que tenés algo fuerte.
2: Sí.
0: ¿Quieren empezar a titular? Yo creo que tenemos no menos de 10 títulos hoy. Y eso que tenemos a Augusto César y al Turco Alaluf, la avanzada de Radio La Red en Córdoba con Boca.
3: ¡Qué despliegue!
0: Muchos cambios mete Boca, Pipi, ¿eh?
3: Se equivoca el Vasco. Boca tiene ganado el anual.
0: Se equivoca el Vasco.
3: Tiene ganado el anual Boca. Es lo más cercano que
0: no
3: tiene.
0: No juega Paredes.
2: Se ve
0: no,
2: que
0: no juega Merentiel.
2: Bueno, se ve que no lo escuchaste, Arévalo, que bajó el mensaje de Boca. Lo menos importante para Boca es el anual.
3: Lo único que importa.
0: Y eso es curioso, ¿eh? Después lo vamos a debatir. Para mí, lo más importante para Boca debiera ser el anual.
3: Claro, el lo camino, más cercano.
0: El camino más sencillo y más próximo a una consagración que tiene es la tabla anual.
3: Y el menos desgaste que te trae. ¿Por qué? Porque los mata-mata siempre hay malheridos.
0: ¿Por qué?
3: Los mata-mata.
1: Y además estirado.
3: Puede haber alargue, los penales, lo que te genera. Vos ganás el anual, listo, te sacás un problema, jugás la Copa Libertadores el año que viene, la semifinal de la Copa Argentina la tiene en noviembre. Mirá todo lo que tiene lejos.
0: Tal y mucho del rojo, ¿eh? Alfaro Moreno se presenta.
4: Sí.
0: 22-11, dicen. Estemos atentos a las redes, ¿eh?
4: Está cenando en este momento con Bochini. Y bueno.
0: Bobochini.
4: Te digo, es domingo de Pascuas Independiente, ¿eh? A esta hora.
0: ¿Cómo?
4: Domingo de Pascuas.
0: ¿Por qué?
4: Pura rosca. Del otro lado, Naki cerrando a Bertoni. Yo creo que lo puede acercar a Luis Islas.
0: ¿También?
4: Ojo con esto.
0: Están buscando, están repartiéndose ídolos.
2: Chocan, sí. ¿No? Hacen chocar
4: saco,
2: los ídolos.
4: Saco la encuesta que yo hice, 0 votos. No lo nombró nadie.
0: ¿Pero en cuánta gente? ¿50? Mirá, ¿100?
4: Yo encuesté en la esquina de la cancha de Independiente.
0: A mí me gustaría
4: 80.
0: Charlar con Quique Sacco, ¿eh? Me dijeron que Quique Sacco tiene el mejor plan de saneamiento para Independiente.
4: Sí.
0: Es más, creo que Carlitos Burgueño está asesorándolo
4: sí,
0: ahí.
4: Sí,
0: ¿eh?
4: Sí, está.
0: Está Burgueño
4: está
0: también.
4: En la lista.
0: Hablemos con Burgueño también. La economía de Independiente necesita 43 palos verdes de pasivo, tiene Independiente.
2: Sí. Necesita salir campeón, ¿eh? Ah, basta con el discurso de que hay que prolijar los números.
0: ¿Y alcanza con este equipo?
2: No
0: de
2: sé.
0: De momento no pareciera.
2: Pero tenés que traer jugadores y hay que jugar las copas, que es lo que te da dinero.
4: Y hay un técnico que está con trabajo. Que
0: estamos titulando, recién arrancamos.
4: Se le vence el contrato en diciembre, que me parece que es el candidato de Gaudio. Si cierra al manager.
0: El manager dicen que va a ser Nico Burdizo.
4: No, está confirmado. Estaría encaminado.
0: O Burdizo o Víctor Horta. Que Bosita dice, ¿quién es?
4: Sí, Borda. Por ahí te digo.
0: A lo mejor en Leeds.
2: Es la reencarnación de Longoria. Ya empezamos con cosas raras.
0: Sí, hablando de Longoria, a mí me dijeron que Gabriel Rodríguez se va por Longoria, ¿eh? Que dicho sea de paso, está en Europa, Longorita.
4: Mirá que el grupo de WhatsApp salió a maquillar la salida de Rodríguez.
0: Me dijeron, una del tal iba a tirar, labura menos que el cuñado de Rocky, Longoria, me dijeron.
4: Y Poli.
0: Perdón. Labura menos que el cuñado de Rocky.
1: El que maquilla fue Gabriel. ¿Qué dijo que
4: ¿Y qué va a decir, Nacho?
1: Sí. Bueno,
4: dice, ¿qué va a decir?
0: No, pero bueno, es la versión
1: si
0: de
1: tipo, si el tipo que se va dice, yo tomé la decisión y me voy bien con todo, bueno,
4: sí, de común acuerdo por ahí estipularon eso y el trasfondo es otro.
0: Che, bueno. Acá Aníbal Díaz, el amigo de Boca, dice, con la anual no podés ir al obelisco. ¿Por qué no?
4: No podés ir.
0: ¿Por qué no?
2: Un club como Boca no puede festejar eso.
0: Yo te lo refuto. Y se lo refuto. Me extraña de un hincha de Boca como Aníbal Díaz, que analiza sociológicamente o ve el fútbol desde las hinchadas.
2: La anual es complemento de algo.
0: A ver, yo te digo algo. Si Boca sale campeón en la Bombonera ganándole a River y se consagra del anual, es más obelisco que ganar
1: no
0: la Copa Sudamericana.
1: Muchacho, no entienden
0: es
1: nada.
0: Es más obelisco.
1: No entienden nada.
0: Boca, dando la vuelta olímpica después de haberle ganado a River en la Bombonera, consagrado en la tabla anual,

0: Con y la zona de Aldosivi de Estudiantes Río Cuarto. Mirá si va a tener mérito ser campeón del anual.
1: Para mí el anual es complemento de otro título.
0: Sí, y Boca tuvo de ventaja, porque los que jugaron con Estudiantes Río Cuarto y Aldosivi tienen 12 puntos de regalo. Boca no tuvo 12 puntos de regalo en su grupo. No los tiene. Decime, ¿qué rival decís? Este fue accesible, podía ganar la ida y la vuelta. No lo tuvo. Y encima le tocó en el Inter Solar, aparte del clásico, donde no es lo mismo el clásico, no sé, de Aldosivi o el de Sarmiento, que el de Boca. Boca tú juegas con River y con Racing en el sorteo.
1: En eso estamos de acuerdo.
0: Demasiado mérito tiene Boca como para no festejar un anual.
2: Ni hablar. Nacho, de River, ¿qué hay que saber?
3: Bueno, la mejor noticia...
2: Que vuelve a jugar.
3: La mejor noticia es que vuelve a jugar. Sí, que no va a estar la pantalla.
2: ¿Sale bien, Nacho? Sí. Lo escucho en otro plano, Nacho. ¿Está bien? Estás impresionante.
3: Está en otro plano.
2: Está impresionante. Estás en otro plano, Nachito.
3: Está en otro plano, Nachito, lo tenemos acá. Bueno, pero que finalmente... Sebastián Driussi no tiene lesión.
2: Ah, no está lesionado.
3: Bueno... Es el que no que significa nada, claro. Que no significa que el sábado a los 20 del primero diga, che, ¿sabés qué me tiró? Como ha pasado.
2: Total.
3: No tiene lesión. Prendió alarmas, pero no tiene lesión.
2: Yo no lo arriesgaría a Driussi con Río Cuarto, ¿eh?
1: Yo tampoco.
2: Yo para un partido con Estudiantes de Río Cuarto, donde River mínimo le debiera hacer entre 4 y 5 goles a Río Cuarto, yo no lo arriesgaría. Con la proximidad de Boca, incluso... El partido de Sarmiento sí tiene otra relevancia.
3: Porque pelea
2: a hacer la proyección de River de acá, sí, al final del campeonato. Los únicos dos partidos en los que River podría perder puntos son el próximo miércoles con Sarmiento y en la Bombonera. Nada más.
3: No, River...
2: El resto hace bowling, hace strike.
3: Tiene que ganar 5 de 6, ¿eh? Pero, si quiere aspirar a algo...
2: Fíjate los rivales que tiene.
3: Sí, bueno, pero...
2: Bueno, tiene que ir a Córdoba con Belgrano.
3: Y tiene que ir a Junín. Que en Junín...
2: Por eso.
3: El año que gana la Liga con Gallardo, heroico, ganó en el último minuto con un gol del Sopere de Flipper, ¿eh?
2: Ni hablar. Bueno, a las 22 tenemos invitada, ¿eh? Empieza un nuevo bloque que vamos a hacer los jueves, sobre todo, más distendidos. Mañana tenemos transmisión de Boca Instituto y tenemos un... Fútbol 910 con muchas repercusiones y reacciones a ese partido, naturalmente. Vamos hacia un fin de semana que tiene de todo. Pero nos vamos a meter, dándole continuidad un poco a la primera hora de ayer, con una guerra en la que se metieron ambas partes y no sabemos cómo termina. Y todas las críticas que hicimos hacia el después... de la Argentina y Benín, donde fue una fiesta apagada, sin brillo, sin luz, con sesgo comercial, sin una pantalla para verla, donde el público que fue al estadio ni escuchó por ahí con nitidez el brindis de la Sole, donde ayer contamos la historia de esa banda que se juntaba, el grupo Cali, para... darle la despedida a Messi, siendo que era la banda predilecta de Messi, y yo no sé si le apagaron el equipo, si le desenchufaron el equipo, no pudo cantar.
1: Con Daronco ya pasó eso.
2: Con lo cual, Daronco, recordame.
1: No, el VAR de aquella instancia de Copa Libertadores, que no funcionó el VAR.
2: No sueltan, pero pará,
1: en un momento no alguien fue y desenchufó las zapatillas, apagó el VAR.
4: Con Independiente.
1: Claro. Bueno, ya pasó, hay un antecedente.
2: Tremendo.
1: Es un facto, ¿eh?
2: Bueno,
1: es una estadística.
2: Vamos a presentar el bloque porque Pipi allí tiene cosas para decir en resaltador. 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Una empresa que organizó, yo no sabía que la AFA había contratado una empresa.
0: Marketing Sports.
2: No sabemos ni quién es su cara visible, ni cuánto tiempo está en la industria. Dejó mucho que desear, por supuesto, porque le faltó creatividad. Después dirán, che, hubo poco tiempo de organización. Ayer Walter contó todo el tiempo que la empresa que le organizó la despedida a Maradona tardó en... distintas cuestiones, pero acá dejó mucho que desear. Y se excusa, yo no sé si ha pedido de la AFA, porque la AFA debe ser la depositaria de todas las críticas del público.
0: El caramelo se lo come la AFA.
2: Bueno,

0: Y esta empresa, yo creo que a pedido de la AFA, se expresó con un comunicado largo.
1: Yo mismo, porque el día de mañana vas a contratar ese cheto. Si así organizan, no lo contrato más.
0: Totalmente.
1: También se llevan un...
0: Absolutamente. Bueno, Pipi, resaltaste un comunicado que es extenso, en algunos momentos demasiado largo, pero que tiene algunos puntos polémicos para mí.
1: Bueno, la empresa Marketing Sport, que se encargó del partido homenaje de Messi. Nuestra propuesta fue concebida con el objetivo de ofrecer una despedida a la altura de Lionel, de su historia y del cariño de los hinchas. Sin embargo, y acá empieza, distintas limitaciones técnicas y operativas impidieron desarrollar el espectáculo en su totalidad y alcanzar el resultado que todos deseábamos. Presentaciones musicales, efectos especiales, la ceremonia del himno nacional argentino y el emotivo homenaje del minuto 10 son algunas de las cosas que han decidido. Como por ejemplo, la participación de reconocidos artistas durante el entretiempo y en los distintos momentos que hubo a medida que iba llegando.
0: Que no hubo el escenario, ¿no?
2: El entretiempo fue más largo de lo habitual.
3: Yo me muero por estar en esa reunión de marketing, ¿no? No, che, brainstorming. En el minuto 10 paremos el partido y aplaudamos. Bien, buenísimo, dale, seguí con marketing.
0: Que es algo que se dio con Maradona en algún momento.
1: Y pasa la cancha argentina todo el partido.
3: Exactamente. Envenenado con ese comunicado. Envenenado.
0: Bueno, una vez que lo lea, la bajada la hace vos. Una vez que lo lea Pipi.
1: La pantalla LED con la que habitualmente cuenta el Estadio Monumental fue retirada 3 días después del anuncio de AFA sobre la realización de la despedida. Y frente a esta situación, propusimos instalar una alternativa dentro del campo de juego, iniciativa que no recibió la autorización del club anfitrión.
2: Ahí le tira un bombazo. Claro, ahí le tira
1: River.
2: Le tira River.
1: Le dice, ellos
2: quisieron poner una pantalla movible en reemplazo de la que no estaba por la reforma del estadio y River dice que no.
1: Que dice que la sacaron 3 días posterior al anuncio del partido.
0: Eso no es cierto, ¿eh? Hace 2 meses que River tiene la pantalla.
3: Si me bancan al final, yo tengo toda la respuesta.
0: Dale, para no interrumpir el comunicado.
1: Esta limitación impidió proyectar el emotivo video homenaje, bueno, y cuentan todas las cosas que iban a pasar por pantalla. Tampoco se autorizó la instalación de un escenario central y, en consecuencia, fue necesario adaptar el montaje y reubicar las presentaciones musicales en espacios laterales. La operación del sonido y de la iluminación del estadio se encontraba a cargo del equipo técnico del Club Atlético River Plate, fuera del control directo de nuestra productora. Durante las actuaciones artísticas hubo restricciones por parte del club sobre la continuidad de algunos temas, interrupciones y demás. La presentación del grupo Cali, que era el grupo...
0: Este grupo de Sergio Torres, Cumbia Santa Fecina, Los Ídolos de Messi.
1: Cuentan que durante el primer tema se produjo un corte en el suministro eléctrico provisto por el Club Atlético River Plate, que dejó sin continuidad este emotivo momento. A continuación, el personal del estadio activó la iluminación general y esto hizo que la gente ya se vaya yendo del estadio. Ya después, bueno, el comunicado sirve, pero en todo momento lo que dejan claro que muchas cosas que han organizado, según esta empresa Marketing Sports, contratada por la AFA,
0: denuncia un sabotaje prácticamente.
1: Denuncia que River fue el que lo pegó de un montón de cosas.
0: Exactamente.
1: Sobre todo la parte eléctrica.
0: Que omitió recaudos en la organización. Vamos, Nacho.
3: Bien.
0: ¿Respuesta de River ahí?
3: Oficial no. Pero lo que yo te iba a decir...
0: Pero alternativa
3: sí. Sí, hay una respuesta alternativa.
0: ¿Te animás a leerlo? Porque ya está viralizado, ¿eh?
3: Está bien. Bueno,
0: está viralizado.
3: Pero independientemente... Porque claro, en esta respuesta de River, este descargo en off, podríamos decir, por supuesto que River dice, esto no es así. Ahora, vamos a los datos de público conocimiento.
0: Dale.
3: A ver, vamos, River lo que dice es que River le dice a Marketing, alquiló un grupo electrógeno, como hacemos nosotros, que Marketing le dice no, que las reuniones...
0: Marketing es la empresa.
3: Sports. Marketing es la empresa. Claro, Marketing Sport es la empresa. River dice que le pide a Marketing alquilar un
2: grupo electrógeno.
3: Electrógeno. Y Marketing no lo quiso poner. Por eso, River lo que dice es todo no. Ahora, vamos a los datos de público conocimiento que cualquier persona puede chequear en Instagram, en YouTube, en Internet, en Snapchat o en la red social que quieran.
2: ¿Cómo está, Nachito?
3: River anunció el desmontaje...
0: El 8 de julio.
3: El 8 de julio. Pleno mundial. Por eso empieza a desarmar la pantalla.
0: Y dice que la AFA anunció el partido del 15 de septiembre.
3: Bueno, entonces, pero pará, esto es coach no sé la AFA. No sé la AFA. Mira, te dejo la AFA. Si alguien de AFA o de Marketing Sport me dice que el 5 de julio se sabía que el 6 de octubre se jugaba contra Benín y que ese partido era el partido de despedida de Messi.
0: ¿River no sacaba la pantalla?
3: No, perdón, ¿alguien lo sabía? Que el 5 de julio en pleno mundial.
0: Si la AFA hubiese tenido la antelación para avisarle a River, ¿vos crees que River detenía la obra por esto?
3: Bueno, no lo sabemos.
0: Yo no creo.
3: No lo
0: es una obra que se planifica con tiempo.
3: Está bien, pero Hugo, esto lo que denota es que el dato que esgrime Marketing Sport es erróneo. Al menos es erróneo. O sea, es erróneo que River comenzó a desarmar la pantalla 3 días después de la oficialización del partido de Argentina con Benín.
0: Sí, pero es
3: ese dato es erróneo.
0: Es fuerte el paper que deja circular River, ¿eh?
3: Sí, claro.
0: Porque
3: que es fuerte.
0: Déjame leerte un párrafo.
3: Sí.
0: Dice: la organización estuvo a cargo de la AFA y ahora se intenta trasladar la responsabilidad de River con una versión que ni resiste una comprobación tan elemental. Los trata de burros, ¿eh?
3: Bueno, es que
0: River los trata de burros.
2: En el tema de la pantalla.
0: A la AFA y a la empresa.
2: En el tema de la pantalla no hay discusión, muchacho, clarito.
0: Lo que nunca sabremos es lo de la banda.
3: Tema número dos.
4: Lo que no sabemos es si había uno con
1: ahora
4: la,
1: me van a dar información
4: la manija bajando
1: Cali.
3: Chicos,
1: ahora me van a dar información
3: del Grupo Cali. Tema número dos. De fácil comprobación empírica. No, o sea, chicos, máxima explicación empírica. En ningún partido de la selección argentina en cancha de River correspondiente a fecha FIFA, en ningún partido de la selección argentina en cancha de River en fecha FIFA se armó un escenario en la mitad de la cancha. Nunca. Vos, está locura, lo del himno. Nunca se armó un escenario en la mitad de la cancha. Siempre se armó en las afueras del límite del campo de juego. O en una tarima, o arriba de los bancos de suplentes. Nunca se armó un escenario en la mitad de la cancha. Uh-huh. ¿Por qué no se iba a armar ahora? ¿Por qué? Chicos, si se quería que el partido sea Serie A, o perdón, clase A, para que se cumplan las sanciones...
0: Eso es en función del rival.
3: No, está bien, pero en organización no podés hacer lo que se te canta a vos. Tienes que hacer lo que manda FIFA.
0: Sí, a mí me parece...
3: Los protocolos FIFA, no es lo que vos querés.
0: El retruque de River...
3: Es brutal.
0: A mí me parece mucho más duro que el comunicado
3: de la
0: empresa de marketing.
3: Claro.
0: Porque ya River se mete en una cuestión que ahí sí no le va a la empresa de marketing, sino le va a la AFA,
3: claro,
0: que tiene que ver con la sobreventa de entradas.
3: Bueno, por eso yo esa parte...
4: No, sobre precios. Somos ingenuos, Nacho. Yo entiendo... A ver...
3: Esto es de
4: FIFA. Está dando los alegatos de River...
3: Perdóname. Yo no estoy dando los alegatos de River, ¿eh? Pero los datos palpables. Marketing Sport dice: River desarmó la pantalla 3 días después de la oficialización del partido. Y ese dato es erróneo.
4: Yo lo que digo es, y obviamente lo que vos estás contando es así, Nacho. Tampoco seamos ingenuos, porque en esto de malos contra malos, como se dice, mirá que a Messi lo llevan a la oficina de presidencia y hay una guerra instalada.
3: Está bien,
4: tampoco miremos para el otro costado de
3: no,
4: que
3: pero está en Tali.
4: River,
3: pero,
4: o sea, Tali,
0: pero allá hay una guerra. Usaron a Messi de rehén.
4: Hay una guerra
0: en esta
4: instalada.
0: Guerra usaron a Messi de rehén.
4: No hay buenos contra malos.
3: No.
0: Es de barricada. Esto es todo
4: contra todo.
0: Esto,
4: Nacho,
0: tiene connotaciones distintas.
3: Pero pará,
0: vas a hacer una anécdota. Esto
4: es como la Copa Libertadores: te apago el agua caliente, bañate con agua fría. Escuchame, es así.
3: Está bien, pero en una película de juicio de Hollywood, yo con el River arrancó el 8 y vos decís que la sacamos el 11. Ya con ese dato erróneo.
0: Pero la pantalla,
3: te digo, sacame los cuadros.
0: A mí lo que más me hace.
3: No, bueno, pero arranca con eso. Arranca diciendo que River desarmó la pantalla a propósito, 3 días después de oficializar que el partido era la despedida de Messi.
0: ¿Qué explica River?
3: Y es mentira.
0: ¿Qué explica River sobre lo del Grupo Cali? Estaría bueno que alguien del Grupo Cali hable, ¿no?
1: Estoy hablando con gente y me estoy escuchando unos audios. Al Grupo Cali lo hicieron y muy temprano.
0: Estaban separados. Los unieron para este partido.
1: Hacer prueba de sonido. Fueron puntuales, dice que hay un montón
0: de artistas. Al mediodía ya estaban todos.
1: Dice que un montón de artistas no fueron puntuales a la hora de probar sonidos. Que el Estadio Monumental estaba alquilado hasta las 12 de la noche. y que se retrasó el comienzo media hora y duró más el entretiempo.
2: Pero pará, que es una fiesta de 15, que tenés que pagar más plazo.
3: No, espera.
2: Pero ¿cómo decís que está malo?
3: Chicos, pará.
4: No querramos decir que unos son buenos y otros son malos.
3: Chicos, esto es una guerra.
4: No, Nacho.
3: Pará. Conociendo el paño, y esto no es que chapeo ni me hago el fanfarrón.
4: Ese cumpleañito de Pedrito que fui al pelotero y me dijeron, che, se terminó la hora.
2: Y tenés que tirarle una guita en grone por abajo para que te estire la fiesta.
0: Repartir los confites que los tienen, se tienen que ir. A ver, Nacho.
3: Ningún show termina más allá de las 12 de la noche. ¿Por qué hay que, si no, pagar una jornada extra?
4: Es el Teatro Colón, River, o sea.
3: No, Tali. Toca Coldplay, toca Tini, toca Lali.
4: Bueno, chicos,
3: si ustedes saben de organización de
0: concierto, pero contá.
3: Si vamos a boludear,
4: es un partido de fútbol.
3: Pero en los partidos de fútbol laburan los mismos que laburan en un recital.
2: Sí.
3: Entonces, vos a las 12:01 el gremio te dice, me tenés que pagar un día extra completo.
1: De hecho, están laburando
3: todavía.
4: Fíjese, eso está bien.
3: Chequea los shows de Lali. Chequean los shows de Tini, chequean los shows que ocurren en cualquier cancha, tienen que terminar antes de las 12 de la noche, muchachos.
2: Pero estamos hablando de un evento, la despedida de Messi.
3: Yo estoy de acuerdo con vos.
2: Pero sobrepasa todo eso.
3: Yo estoy de acuerdo con vos. Y cuando tocan los Rolling Stones también. Y cuando toca Coldplay también.
4: Pero no es el Movistar Arena en la cancha de
3: chicos.
0: Ahora yo la responsabilidad que le encuentro a la AFA.
3: Es el gremio que labura.
0: ¿Cómo no hay nadie de AFA? Registrando todo cómo se estaba dando.
3: River dice que había.
2: Tengo más del grupo Cali.
4: Hay una guerra desatada acá.
0: A mí, gente que llevó bandas al festejo en la previa, le pregunté, ¿hubo sabotaje? No, me dice, para mí solo inoperancia. No había nadie de AFA llevando el show. A los artistas no había nadie quien los coordine.
3: Bien, bueno.
1: No, yo tengo información fuerte del grupo Cali,
0: Porque los de la empresa, me estás llevando información fuerte a esta hora, Los de la empresa, ¿cómo se llama la empresa?
3: Marketing Sports.
0: No dieron la cara. Esto me lo cuenta.
3: ¿Esto es el off the River?
0: No, esto no tiene que ver con River, tiene que ver con gente vinculada a los grupos que estuvieron en cantando.
1: Ahí estoy contando, entonces que antes de las 12 tenían que terminar. Como se fue retrasando el comienzo del partido más
2: el entretiempo,
1: los del grupo Cali se acercaron y decían, vamos a llegar a tocar antes de las 12. Sí, quédense tranquilo. Ulises Bueno tenía que cantar dos canciones. Creo que estiró.
0: Uh-huh.
1: Y ya ahí se vieron apretados con que no iban a llegar. Me falta todavía escuchar un audio y medio. Pero
0: River,
1: hasta ahí,
0: espera, en el porque a mí me sigue llegando información.
3: En el descargo en off, River lo que dice es que se usaron algunas oficinas de la estructura de intendencia de River como camarín, porque la empresa no puso camarines.
0: Sí. Es una empresa flojita de papeles
3: en
0: cuanto a expertise, Nacho. Es una empresa inexperta. Por lo que me cuentan a mí.
3: Yo no los conozco.
0: Es una empresa inexperta.
3: Pero no los conozco. Y no es porque mi palabra es santa. Lo que digo, esto, chicos, el 8 de julio.
0: Vos sabés que fueron a tocar gratis todos, ¿no?
3: ¿Cómo?
0: No cobraron.
3: Bueno, está bien, ponele que eso sea. Quiero participar de lo de Messi, es una transmisión casi mundial.
0: Hasta creo que se pagaron los traslados los artistas.
3: Bueno, ponele que en eso, che, como le pidieron a River dejar el diezmo para una organización de caridad, a todos les habrán dicho, che, no me cobres a Daik. Donalo, dale, te lo dono, es Messi, lo queremos. Fantástico. No conozco la empresa, yo lo que digo,
2: pero
3: los datos.
2: No se condice después con el chivo del láser, ¿no?
3: Los datos.
2: Claro.
3: Dados por la empresa Marketing Sport, al menos son erróneos. En el desarmado de la pantalla, 3 días después de la oficialización, y lo del escenario en la mitad de la cancha, son datos al menos erróneos.
1: Más del grupo Cali.
0: A ver.
1: ¿Le dio tanta vergüenza a los chicos de un poco de ruido?
0: Sí.
1: ¿Lo ocurrido?
0: Divino, saludaban todos.
1: Que pidieron, por favor, que los dejen pasar a Sergio Torres y al otro cantante, no me acuerdo, que vayan al vestuario para poder tener, aunque sea, el contacto con Messi.
2: El que están cantando y Messi pasa por al lado.
1: Practicaron cuatro canciones y no pudieron terminar la primera porque ya estaba pasado el horario. Y quizás ahí sí River tuvo que tomar esa decisión porque se excedía de las 12 de la noche. Pero lo que me dicen a mí y esto no es ni información ni de Grupo uh-huh. Cali ni de ni los chicos, le echan la culpa directamente a la gente de Marketing Sport. La calentura
0: sí,
1: de
0: los sí, chicos sí. un poco inoperancia, me dicen.
1: Son de los
0: bueno, pero es la que contrata la AFA. Ahí qué responsabilidad tiene River.
1: No, y la AFA tampoco con esa. Asumo es la empresa.
0: La AFA contrata la empresa.
1: Para mí, igual la empresa. Queriendo tener.
3: Habría que ver quiénes son los clientes de la empresa.
0: A mí me dicen, los de la empresa no dieron la cara. Y después me agregan, si a eso le sumás que a River le daba lo mismo, porque están un poco a los tiros con la AFA, tampoco ayudaron demasiado. Pero a ver, acá es. Falló la organización, chicos. Fue una organización poco seria.
2: Es prolija.
0: Fue una organización de club de barrio, de una sociedad de fomento, cuando vos tenías que organizar. Una fiesta inmaculada, top, como Messi se merecía. Messi, ustedes, ya lo dije ayer, cuando Messi se retire del fútbol, va a contratar una empresa que un año antes le va a contratar a Neymar, a Cristiano Ronaldo, a Busquets, a Guardiola. Bien, a ver, donde sea que sea, si sucede en Newell's o en Barcelona o en Miami, hay una seriedad en lo organizativo. Entiendo que Messi, es cierto que les dijo con poca antelación, que yo dije acá, con algo de información, que entre Scaloni y Tapia lo convencieron porque no estaba muy de acuerdo con venir.
3: Pero esto, para Marketing Sport, el 5 de julio ya estaba de acuerdo
0: no,
3: Messi.
0: No estaba, fue. Debió ser convencido Messi para este partido. Él no estaba muy de acuerdo para de venir y de hacerse presente. Bueno, el propio Scaloni lo cuenta. Dice sí, que claro. Lo llamó y le dijo: apurate porque yo no sé si el año que viene voy a estar. Y sé que Tapia también le insistió para que se haga presente.
2: Bueno, Chiqui Tapia en ningún momento apareció, bajó.
0: Es que no puede bajar si 5 veces le cantó el Monumental, provino desde los borrachos. Sobre el tema de la reventa o de la sobreventa de entradas, es cierto que hubo exceso de capacidad. Es cierto que hubo exceso de capacidad.
3: Hasta entendible, te lo digo.
0: Sí.
3: Te lo entiendo, está bien. Uh-huh. Es lógico.
0: Ahí yo lo atribuyo. También pasa en la Bombonera cuando juega la selección, ¿eh? Ahí los borrachos del tablón, la barra, manejan puerta, sí. Chicos. Y a las 4 de la tarde ya estaban los tíos con los bombitos, preparando y organizando los bombos, las banderas y todo. Lo vimos nosotros que estábamos dentro del campo de juego. A las 4 de la tarde, 4 horas y media antes del partido, ya estaban dispuestos allí y a mí me sorprendió.
2: En todos los clubes pasa.
0: La
2: ¿no?
0: cantidad de gente que ingresó apenas se abrió el estadio. Apenas se abrió el estadio, entró una cantidad de gente desmedida para un espectáculo con 4 horas de margen, con tanta antelación. Es más, a alguien de seguridad que me crucé en el estadio, viste que ellos tienen una oficina que se llama UCO, es una oficina de control, donde van con distintas cámaras registrando cómo está la capacidad en cada una de las tribunas, se asombraban de que estaba a pleno, a full.
2: Faltaba mucho y ya estaba casi lleno.
0: Exactamente.
4: Ahora, Hugo, yo lo que noto, de más allá de los errores de AFA en la organización y demás, acá no hay buenos y malos, ¿eh? No es que a las 12 la Cenicienta se convertía en calabaza. Acá hay una batalla desatada. Y el Monumental fue el campo de batalla. También,
1: pero muchacho. Acá lo que me dicen que la desorganización, y hay muchos que están enojados, y no hablo solo del grupo, que la desorganización fue de la gente
0: de empresa de Sport. Mariano Camerota es el dueño de Marketing de Sport, de esta empresa. Busquémoslo, Walter, a ver si quiere hablar. Porque la verdad, hoy queda en el centro de escena.
2: Y debería poner la carita para intentar
0: está
2: explicar
0: en el medio de
2: la desprolijidad.
0: Está en el medio de una guerra. Mariano Camerota, de Marketing Sport, puede generar una guerra nuclear entre River y la AFA.
1: No, lo que puede generar que también se coma un juicio, porque si River demuestra que está mintiendo después del comunicado.
0: Es una acusación fuerte.
3: Está bien, pero claro. Yo te lo digo, por eso te digo, es un error, decir que la pantalla se desmanteló 3 días después. Perdón que sea tan insistente, pero es ni siquiera alguien chequeó. Chicos, disculpen, yo desde mi casa veo la cancha de River. Y hace 2 meses que están desarmando la pantalla. Sí. Es falso, erróneo, pónganle la etiqueta que quieran, que River empezó a desarmar la pantalla 3 días después del anuncio del partido con Benín. Eso es erróneo. al menos, porque yo decir, y no lo estoy diciendo, si yo dijera falso, si yo dijera mentira, estoy agraviando, estoy describiendo hechos y datos. River empezó a desarmar la pantalla el 8 de julio. El 5 de julio, chicos, estábamos en pleno mundial. No había ninguna fecha FIFA organizada.
0: Bueno, ese es
3: no
0: un dato ningún partido. Irrefutable. Yo me quedo con esta frase de algo que, ¿viste cuando se producen esos mensajes en cadena?
3: Sí.
0: Para que los periodistas que están cerca de River lo propaguen. A mí me resulta dura para con la AFA la acusación de River. Dice, los problemas además empezaron antes del partido. Entradas vendidas por internet y con retiro obligatorio previo. Como que considera arcaico ese método de canje.
1: Momento de QR.
0: Agotadas en menos de 2 horas. Reventas con sobreprecios de hasta 800%. River está acusando a la AFA de que reventió entradas.
3: Mira, ahora
0: sectores
3: sí,
0: colapsados el día de evento.
3: En un juicio te puede decir que no.
0: Y denuncias de sobreventa sin explicación oficial.
3: Mira, yo lo que digo es que Argentina-Benín, en el día de la despedida de Messi, las entradas online se te descompriman en 2 horas. Es lógico. Es lógico. Está bien. 80.000 personas, 85.000 personas, saquémoslas de protocolo, saquémoslas de los clientes, las de los sponsors de la selección, habrán salido a la venta ¿cuántas? ¿45.000? ¿50.000 entradas? ¿60.000 entradas? ¿Es lógico que en 2 horas se agoten? Claro que es lógico.
0: Bueno,
3: si es Argentina y Messi.
0: Vamos a ponerle punto, pero vamos a volver al tema. Vamos a volver porque después vamos a hablar de el costado y la repercusión que esto tiene en la interna del fútbol argentino y de la AFA. Vamos a presentar con plan óvalo Augusto, que nos cuente de Boca, que después tiene que hacer otras tareas, Augusto, y está en Córdoba para contarnos de Boca, dale.
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0: Augusto, querido, ya estás en Córdoba, ¿cómo estás?
6: ¿Cómo va, Hugo? Buenas noches, ¿cómo andan todos? Calientes veo, ¿no?
0: Y bueno, eso es una... Un programa fuerte como el de anoche, ¿eh? Seguimos en continuado con todo lo que ha pasado ayer. ¿Qué me contás de Boca allí? ¿Cómo está el clima?
6: Mira, el clima recibió a Boca una multitud, una temperatura ideal, pero que de a poquito se fue transformando en una noche de invierno. Llueve, hace frío, ha bajado más de 10 grados la temperatura. No hay pronóstico de lluvia para mañana a la hora del partido, si una temperatura como la que tenemos ahora, 8 grados de térmica.
1: ¿Cómo está Berengua?
0: Y... Berengua está bravo, ¿eh? No sean malos, chicos. Yo le pregunté cómo estaba el clima, porque acá hace frío.
1: Habla de cine, habla de todo.
3: La conclusión es que no tiene nada.
6: Maestro, si ustedes, los dos maleducados que hablaron, hubiesen tenido a Fernando Niembro de maestro, les hubiera dicho que una crónica fuera del radio de Capital Federal, donde se emite la radio, empieza con una cronología del
0: brillante.
6: Tiempo.
0: Muy bien. Por eso sos brillante, pero, por eso estás en este
1: número
0: equipo,
1: Augusto.
6: Peras al olmo,
0: sos
6: ¿no?
0: un niño prodigio, Augusto.
6: No, tampoco tanto, pero sí que quería contarles la ubicación del lugar.
0: Se siente orgulloso de vos.
6: Muy bien, correcto. Walter sabe de lo que hablo. Muchísima gente esperando el plantel, que la delegación la encabezó.
1: Momento mamushka del día, Momento mamushka del día, Con el saludo al tío y todo, muy bien, muy bien.
0: Hay que reconocer a los maestros, sí, ¿no?
6: Claro. Hice mención porque dos de los que están ahí, que creo que fueron Bosa y el Tali, no me sorprende de ninguno de los dos, creyeron que era algo innecesario. Pero la cronología arranca por ahí, más que el conductor me lo preguntó. Miren si yo respondo otra cosa a lo que me preguntó Hugo, van a pensar que estoy loco.
0: Totalmente.
6: Bien, arranco por tercera vez a ver quién interrumpe.
0: Avance, por favor, avance.
6: Sí, correcto. La delegación que la encabeza el presidente de Boca, que tuvo el buen gesto de cada vez que viene al interior, encabezado por Paredes, de firmar autógrafos, sacarse fotos. El Vasco es una estrella, hoy por hoy. El Vasco es, después de Paredes, el más requerido por la gente, y eso es muy bueno porque valora su trabajo. Yo ayer les contaba algo que sé que a muchos no les gusta, el tema del campeonato, del anual, y lamentablemente para ustedes, hoy a la mañana el técnico me dio la razón. Un equipo bastante alternativo para jugar mañana aquí en Córdoba. Son 7 cambios que va a hacer Arruebarrena, con la prioridad absoluta para el partido con Vasco da Gama del próximo martes. Y mañana, el equipo no está confirmado, pero hoy trabajó con un 11. Y me parece que si es el que trabajó hoy, será el que termine jugando mañana. Tomen nota.
0: A ver.
6: Montero será el arquero. Llegó hoy, se subió al avión, vino a Córdoba y ataja mañana. Así que Boca recupera a su arquero titular. En el lateral derecho viene la primera sorpresa. Hoy puso a Malcolm Braida, de 4, otra vez.
0: ¿Jugó alguna vez con Arruabarrena de 4?
6: Sí, con Riestra, un espanto.
0: Sí.
1: Y no jugó con... Sí, jugó con...
0: Con Riestra, Ubeda, no, lo con recuerdo. Fue el peor partido de la Arruabarrena.
6: Sí, y con Ubeda, es verdad lo que marca Pipi, jugó varios partidos de lateral derecho en los playoffs. Ahí no estaba tan mal, sí lo hizo mal con Riestra. Cuando vos preguntaste, dicen que Gorosito tuvo sus chances, y en esto coincido. Gorosito es uno atacando y otro muy distinto defendiendo.
1: Y van a decir como Mamushka, ¿no? Que no, no, Dylan Gorosito, el 4 de vos. Tremendo.
0: No, chavales. Pero pará, ahí tuvo razón Riquelme, ¿eh? O los dirigentes de Boca no, que...
1: Pero había muchos colegas.
0: Pero nosotros pedíamos a Gorosito.
1: Que hablaban de Dylan Gorosito, que era el Negro Ibarra.
0: No, pero nosotros pedíamos a Gorosito porque era fue una de las figuras del juvenil argentino en Chile, y en Boca le veían defectos de marcación.
6: Y una
0: de que fueran, yo entiendo, que son los defectos que le vimos nosotros en primera división.
6: Yo entiendo los defectos, los puedo compartir, nunca puedo entender que haya sido postergado por Weigan y por Barinaga.
0: Eso es otro tema. Eso es otro tema y comparto ahí. Ahí comparto con vos.
6: Primer marcador central recuperado, Lautaro Di Lolo juega, su compañero de saga va a ser Marco Pellegrino, va a descansar Jagger. Yo pregunté, ¿puede pasar algo de cara a lo que viene? Y me dicen, todo lo que pase mañana es por mañana. No saquen conclusiones de nada. El lateral izquierdo va a ser Lautaro Blanco, que juega todos los partidos. Hasta acá es el único que jugó todos menos uno de los partidos del Vasco desde que llegó. Una mitad de cancha difícil, que habrá que ver. Yo creo que ahí se puede llegar a definir el partido mañana. Delgado va a jugar, el único titular del medio que juega. William Alarcón será el reemplazante de Paredes. Y va a jugar el chileno Palacios, en un medio de manejo de pelota, no tanto de marca. Y arriba va a cambiar el esquema, van a jugar tres delanteros. Por derecha Flores, por izquierda Villa, y el 9 va a ser Ener Valencia. Es decir, que descansan Lozano, Herrera, Paredes, Ascacíbar y Merentiel.
2: Un medio donde Milton Delgado para mí va a tener que correr por 13.
0: Buena reflexión, Bosita.
2: Sí, porque Alarcón es medio vagoneta y Palacio, de acuerdo a cómo se levanta.
0: Te da una mano, pero es más trotón, ¿no?
2: Sí,
0: es
2: sí,
0: más
2: sí,
0: trotón.
6: Yo creo que de a ratos vamos a ver el 4-3-3 que te contaba recién, y de a ratos va a ser un 4-2-3-1, claro, con Delgado y Alarcón, como se dice ahora, en el eje, y delante de ellos Flores por derecha, Palacios en el centro, Villa en la izquierda y solo en el área Valencia. Pero me parece que por el equipo que les estoy dando, nada de esperar, ¿eh? Boca va a salir con este equipo a llevárselo puesto a Instituto, porque ven enfrente un equipo que si tiene la pelota te va a lastimar. Entonces, ¿qué busca el Vasco? Tenerla ellos y ser protagonista a ellos. Yo me gusta hablar antes de los partidos. Entiendo los cambios. Me parece demasiado el equipo este. Me parece...
0: Muy ofensivo, ¿te parece?
6: Me parece ofensivo.
0: ¿O te parece muchos cambios?
6: Sí, yo 3 o 4 lo entendía. 7 cambios me parece que es un montón, pero cuando vos hablás con el cuerpo técnico te dice que el partido más importante para ellos es la ida con Vasco da Gama, porque es en la Bombonera y el martes tienen que sacar la diferencia. Después Talleres será otra historia el viernes que viene. Ya te digo, si este equipo juega mañana, con Talleres hay 10 cambios. Juegan todos suplentes el viernes que viene en la Bombonera. Dependerá mucho el resultado que saque Boca con Vasco, pero cuando te explican así y te dicen que el sacrificio, el esfuerzo, tiene que estar el martes para ir con un buen resultado a Brasil, y bueno, venir a Córdoba acá y con algunos jugadores que tal vez en la Bombonera son mirados de reojo y que de visitante, si bien va a haber público de Boca, no pasa mucho, te terminas, no digo convenciendo, pero terminas entendiendo lo que te plantea el cuerpo técnico de cara a un partido que mañana tiene otra connotación, ¿eh? En el Kempes, con 20.000 hinchas de Boca es una cosa, que claro, jugar en la cancha del Instituto. Mañana. Exactamente, yo ahí comparto. Es otra historia, es otra atmósfera lo de mañana.
0: Bueno, yo no estoy de acuerdo, Pipi, con las prioridades que traza Boca.
1: No,
0: ¿vos?
1: Yo tampoco. No, no, yo creo que Boca tiene que aspirar a obviamente, la Sudamericana, a la Copa Argentina, que recién la semifinal la juega con Banfield el 14 de noviembre, y a la tabla anual. Y si no llega a ganar la tabla anual, bueno, ahí deberá ir por el campeonato. Pero si gana la anual, ya está clasificado a la Copa Libertadores. ¿Sabés el alivio para Boca que es saber dos meses antes que ya está clasificado a la Copa Libertadores? Pero bueno, son decisiones, diría el querido Miguel, que justo hoy se cumple
0: un año. Un año al cielo. Un beso grande para Nachito Russo. Creo que el Tali tiró una noticia de último momento de Nacho Russo para contarnos.
2: A favor del Vasco Arrobarrena, desde que llegó en la planificación, no le ha errado, le ha errado muy poco. Hay que darle a la derecha en ese aspecto.
0: Sí, falló con Riesta,
6: Pero ahí, pero voy a recalcar de Riesta.
0: Ahí reconoció su error.
6: Sí, yo no sé si el Vasco se equivocó con Riesta. Alguien me dirá, perdió 3-0. Pero yo entendí lo que hizo en la primera fecha del campeonato. En una cancha como la de Riesta, con la seguidilla, porque recuerden ustedes por qué rotó. Tenía Copa Argentina y Copa Sudamericana todos seguidos.
1: Era que todo lindo decisivo. Porque en los penales lo de O'Higgins patearon para cualquier lado. Si no sabe cómo le iba a doler ese 0-3 con Riesta.
6: Bueno, Pipi, si mi abuela estuviera viva, yo pasaría la fiesta con ella. ¿Qué tiene que ver?
1: Y bueno, sí, bueno, pero...
6: Una cosa de loco, ¿no?
1: No es que Boca después guardó los jugadores y le hizo un partidazo a O'Higgins. Fue un desastre.
6: No, o sea, bueno, no es que pero era...
1: Físicamente pero descansaron era y jugaron un partidazo. Fue un desastre Boca ese día.
6: Pero vos, o sea,
1: que la planificación fue malísima.
6: No, la
1: de hecho, la declaración
6: fue
1: del Vasco fue... Si seguimos jugando así, son malos partidos que vamos a perder que ganar. ¿Qué estamos diciendo?
6: Pero, o sea, Pipi, vos
1: la historia
6: podés comprender...
1: se marca porque ganó por penales, pero Boca ese día puede haber quedado fuera en los 90. Lo reconoció el técnico que fue un desastre, hasta desde lo físico.
6: No, no, que la actuación fue mala con Riesta, no tengo duda. Le metió entre goles en un tiempo, le pudieron hacer 6. Que con O'Higgins jugó mal, no tengo dudas también. Ahora, podés entender que llevaba 15 días al mando del plantel, ¿no? Cuando jugó así de mal, no volvió a jugar nunca así. Por suerte, veremos mañana con este equipo. E insisto, me parecen muchos cambios, pero entiendo lo que me dice el cuerpo técnico. Ahora, si hay algo que ha acertado Arrobarrena hasta acá, es la planificación. Coincido con Bosa, hay poquito que criticarle al técnico de Boca hasta acá.
0: Bueno, volvemos en un rato, lo vamos a tener al turco también.
6: Creo que va a haber una novedad en este, no sé si en esta hora o antes de la medianoche, donde juega Boca en la Copa Sudamericana, ¿eh?
0: Ah, bueno, me sirve el dato para la audiencia.
6: Sí, porque me parece que se está emitiendo el comunicado oficial rumbo a Conmebol de Vasco da Gama para informar dónde decidió jugar el partido.
2: Bueno. Está en llamas San Alejano, muchachos, ¿eh?
0: ¿Por qué? ¿No puede jugar?
2: No, no, está en llamas de lo que está jugando.
6: Ayer lo vimos el partido ahí en la radio.
0: Claro. Sí. Augusto vio acá el Vasco da Gama y se asustó.
1: Tremendo, sí, se asustó de Sao Paulo eso. También, que es un desastre.
0: No se habrá asustado tanto Arrobarrena porque ponen suplentes en el campeonato argentino, que es lo más cerca que tiene de ganar. Me no hace acordar creo. Aquella estrategia de Gallardo cuando se acuerdan que puso suplentes contra Racing y le cedió el campeonato a Racing y fue por la Sudamericana y la ganó.
6: Yo les puedo preguntar.
0: Es de doble riesgo esa.
1: Es ese Manuel, ¿no?
6: Yo les quiero preguntar a ustedes, que son mucho más inteligentes que todos nosotros. Si el Vasco mañana ponía titulares, gana, le gana Instituto, pero empata de local con Vasco da Gama. ¿Qué le dicen? ¿Por qué no guardaste en Córdoba un partido que no le importa a nadie? Muchachos, está bien lo que hace. El partido más importante es el martes. El campeonato argentino, casi siempre, Boca lo juega con suplentes hasta los playoffs. Y ahí será matar o morir. Ahí no habrá más rotación. Pero a Boca le alcanza y le sobra para meterse entre los 8.
0: Volvés en un rato, amigo.
6: Abrazo, hasta luego.
0: Abrazo grande. Augusto César, con todo lo que pase con Córdoba. Ya en un rato tomamos contacto con el turco. ¿Me podés bancar las noticias o no? ¿Es muy fuerte?
4: No, sí, es muy fuerte, porque ¿qué se hace cuando le das un abrazo a alguien y te queda el perfume? Me quiero matar.
0: El perfume.
4: Me
0: lo
4: quiero
0: pasó matar. Acá, ¿eh? Acá Nacho va a contar técnicas de que el perfume se te impregne.
4: No, pero cuando,
0: ¿no?
4: cuando el perfume es un perfume masculino.
0: Fuerte.
4: Y es feo. O sea, es,
0: no te gusta.
4: Le di un abrazo a Martín Salgue, nuestro colega y amigo. Un abrazo de colega y me dejó el perfume.
0: Se,
4: no
0: se
4: me
0: bañó
4: lo puedo sacar.
0: Perfume.
4: No me lo puedo sacar. Es un espanto, Salgue.
2: Siempre sale uno.
0: Noticias y volvemos.
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7: 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Títulos ahora. Hora 22:03 minutos en Buenos Aires, temperatura 13 grados, humedad 89%, cielo cubierto. La red de tránsito. Atención, tráfico hacia el sur, autopista La Plata-Buenos Aires, mano a Capital Federal. Mano a Capital Federal desde la Usina del Arte hasta el enlace con la 25 de mayo tiene tráfico paralizado por un siniestro vial.
8: La muerte de Diego Maradona.
7: Días decisivos en el juicio, la querella pide detenciones inmediatas y penas más duras. Amplía Silvina Brandibarte.
9: Los abogados de los hijos y las hijas de Diego Maradona coinciden en líneas generales con la argumentación de la Fiscalía. Los alegatos se escucharon hoy aquí en los tribunales de San Isidro. Pero hay diferencias en cuanto a los años de prisión que deberían guardar los acusados. Y además difieren en el sentido de que consideran que deberían ser inmediatamente detenidos. Uno de ellos es Diego Baudry, el abogado de Dieguito Junior, quien además dijo:
10: yo creo que tienen que estar detenidos, si no en este país es una joda. Acá, si tenés plata podés, como digo siempre, incluso matar a Maradona que no pasa nada. O sea, podés matar a Maradona e irte a tu casa a tomar mate que no pasa nada. Por eso yo quiero la detención, voy a pedir la detención.
11: Los fiscales no la pidieron la detención.
10: Por los fallos garantistas que tiene Argentina, que dice que hasta que no tenés doble conforme, no lo pueden detener. No siempre es así, hay un montón de casos que los jueces no han respetado eso y nosotros vamos a pedir que se aplique esa doctrina. Es momento que la justicia esté al lado de la gente.
9: San Isidro, Silvina Brandimarte, La Red Informativa.
8: Judiciales.
7: El gobierno estudia denunciar a Irán ante la Corte Internacional de Justicia por el ataque a la AMIA. El ministro de Justicia, Juan Bautista Maíquez, lo explicó tras reunirse con las autoridades de la Mutual Judía. Se concretaría en paralelo al juicio en ausencia.
8: Policiales.
7: Detuvieron a un hombre por pegarle un cachetazo a un policía en el subte. Fue apresado en la estación Primera Junta de la línea A. El oficial debió solicitar ayuda a otra persona para concluir la detención. El percance se inició cuando el hombre ingresó por la puerta de emergencia del subte y golpeó en el rostro al efectivo que realizaba sus labores. Por tanto, con la ayuda de un pasajero, fue detenido e intervino el SAME psiquiátrico. El detenido de 44 años tenía 6 antecedentes de 2019 a 2021 por atentado y resistencia a la autoridad, desobediencias y violencia familiar, y se le incautó una bolsa con marihuana.
8: Internacionales.
7: Wikipedia denuncia el ataque de agentes de inteligencia artificial rebeldes. Un programa de IA insuficientemente protegido del fabricante OpenAI ha atacado la enciclopedia en línea, comunicó la fundación Wikimedia. Según la fundación, se detectaron actividades de bots no autorizados que habrían realizado modificaciones y sobrecargo considerable de la infraestructura informática.
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7: Nocturnas, ciudad 4534-4534. Bonaerense, 6859-6859. Repasamos vespertinas, ciudad 2710-2710 y bonaerense 9532-9532.
8: Pronóstico del tiempo.
7: Para mañana viernes, mínima 13, máxima 17, lluvioso todo el día. Para el fin de semana, sábado con lluvias y domingo con cielo parcialmente nublado. 22:07, ahora en Capital Federal, temperatura 13 grados, humedad 89%. El cielo está cubierto.
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0: se estira la cortina porque están pasando cosas. Están pasando cosas. Nacho Russo, ¿va Independiente Rivadavia?
1: Bueno, en este momento hay una negociación abierta por Ignacio Russo, el delantero de Tigre.
0: Un abrazo, Nachito.
1: Sí. Negociación abierta por el cupo de Maximiliano Salas.
0: Sí.
1: Hay buena
0: quiso a Real y la lepra.
1: Exactamente, creo que se enfrió lo de Real.
0: ¿Por qué San Lorenzo no se lo da? Y yo si creo no lo que... usa San Lorenzo.
1: Y pero era, me parece que
0: pero si se no lo daba, usa, era... no lo usó Gorosito, no lo usó Insúa. Real y es una perla para Independiente Rivadavia.
2: No lo quiso usar Gustavo Álvarez.
0: Por eso.
2: Fue uno de los jugadores en conflicto.
3: Bueno, en realidad no le rindió con el juego tampoco.
0: Fue punto de la salida. Pero Real y en la lepra mendocina la rompía,
1: Sí.
0: ¿Te acordás, no? Surgido en Gimnasia de La Plata.
1: Claro. Yo creo que mañana se puede llegar a terminar de cerrarlo de Ignacio Russo, que, bueno, saldría en este momento del campeonato.
0: Bueno, hay un temazo que trae Nico Bosa de La Plata, aparece Gundín y tiene que ver con Marco Faustino. Marco Faustino Rojo.
2: Marcos Red.
0: Marcos Red. 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
0: 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Posita, poné primera vos, a ver qué traes de La Plata.
2: Hay mucha preocupación en Estudiantes porque hoy fue el segundo día que se entrenó Marcos Rojo en el predio de Citibel, bajo un hermetismo absoluto. No hay imágenes de Marcos Rojo, no hay ninguna confirmación oficial de que Rojo está entrenando con el pincha, lo hace de manera diferenciada, solamente en el gimnasio, no trabaja con el grupo. Ayer algunos hinchas, los que siempre están en el predio, porque salen del colegio, porque van a hacer actividad, quisieron ir a ver la práctica, los corrieron a todos, y lo que pensábamos que era inminente, la presentación de Rojo como jugador de Estudiantes, se dilata y se demora. ¿Cuál es el tema? Por lo que yo pude averiguar, es que el Comet está cerrado. Y para que Rojo quede registrado en Estudiantes y pueda ser habilitado para jugar, en principio, la Libertadores, necesita un permiso especial, necesita la buena voluntad y la predisposición de AFA.
0: A mí me dijeron
2: todavía que, eso
0: pero,
2: no llegó.
0: Pero a mí me dijeron que el tiempo vencía...
2: Mañana a las 6.
0: Claro, con esta fecha.
2: Bueno, mañana a las 6.
0: Por eso Independiente Rivadavia está buscando una incorporación para reemplazar las Salas.
2: Está bien, pero con la diferencia que Rojo hace 48 horas que está entrenando en Estudiantes.
1: Igual Rojo es...
2: A ver, es que... Vos tenés un problema personal con Rojo.
1: No, Rojo no, esto voy a decir.
3: Está ensañado.
1: No, pero no me dejan terminar.
0: A ver, pero y tenemos que ir a Gundín a ver, escuchar.
1: Rojo
0: aquí
1: tiene buena relación con Tapia. Sí, muy buena relación.
0: Pero vos que sospechás que Tapia y Milito se complotaron para no habilitarlo a Rojo en Estudiantes.
2: Y si estaba todo ok, si los dirigentes de Estudiantes te dicen que está cerrado, si Rojo fue a uno a ver el partido con Gimnasia de Mendoza, si desde ayer se está entrenando, si hoy fue al predio de Citibel, si ya acordó su salida con Racing, explíquenme por qué Estudiante no lo puede anunciar, por qué Rojo no puede trabajar. A la par del grupo lo tienen encerrado entre mancuernas y una dorsalera y un banco plano.
1: No se lesionó, ¿no?
2: Y no lo presentan.
0: A mí me dijeron que hubo un poco de acting entre Racing y Rojo y demás, Que más allá del enojo del principio, sabían en Racing que esto se iba a terminar haciendo, Gundogan. ¿Es así, Mauro? ¿Cómo estás?
4: Hola, compañero, ¿cómo le va? ¿Todo bien? Algún día le van a echar a Milito también la culpa de del paro del subte, ¿no? Porque qué culpa tía ahora ya de repente se hace alianza con la AFA, Milito, para perjudicar a Rojo. ¿Qué estás diciendo vos?
0: Pero hoy está mejor Milito que Verón con Tapia.
2: Pasó de decir de que la AFA y el fútbol argentino estaba roto a sacarse una foto para poner en el portarretrato de la mesita de luz. O sea...
4: Hizo lo que hay que hacer, invitar al presidente de AFA, que encima el presidente de AFA fue el que se contactó con él, y el fútbol sigue estando roto. Lo que pasa es que, bueno, la gente no quiso comprender y solamente entendió lo de los arbitrajes. Él hacía referencia mucho más allá, pero tampoco puede explotar todo, Racing por delante de cualquier nombre. Perón pone su nombre por delante de Estudiantes, eso es lo que pasa.
0: A mí alguien me dice que Tapia y Milito, hoy Tapia y Milito están bien, ¿eh? Relación óptima, me dicen.
4: A ver, se juntaron, Tapia lo que conté la vez pasada, se juntaron, Tapia lo llamó, Tapia le dijo a Milito que había entendido su postura, que valora que Racing nunca se haya ido de la AFA y que no quiera romper como sí lo hicieron los otros clubes como Estudiantes y River, que dejaron el comité ejecutivo. Y nada más, por Racing nunca se fue, más allá de la diferencia de Milito, que siguen estando. Lo que pasa es que hay, también a veces hay que poner el escudo por sobre el ego personal. Y eso es para destacar.
0: Ahora no lo hizo ahora, Milito, ¿no?
4: Claro, es lo que está haciendo ahora Milito, claro.
0: Claro, pero hasta ahora no lo había hecho, hasta ese momento.
4: Bueno, está bien. Hasta ese momento no había tenido la posibilidad de tener una situación de esta característica. Por eso digo, ya todo es... Y si hubiera hecho otra cosa, era culpa de Milito. Hace A es culpa de Milito, pero hace B y también es culpa de Milito.
2: No, te estás poniendo culpa de Milito. Mauro, te estás poniendo un vocero de Milito y nosotros no estamos acusando a Milito. Lo que estamos diciendo nosotros es que es una situación anormal, atípica. No. Hace 2 días que está entrenando en Estudiantes. Está...
4: No me digas eso porque no es así, hijo. Me está diciendo que estoy siendo vocero de presidente y no es así.
2: Sí, pero...
4: estoy diciendo, porque yo no estoy...
0: Se fue. Se corta, Gundín. Oh, se corta. Estoy preguntando, Nico. A mí me dijeron, justo en esta fecha se vence el porcentaje.
1: Para mí mañana levantan
0: no
1: el
0: entiendo
1: pulgar.
0: Cómo no lo habilitan, cómo no va a estar habilitado. ¿Qué hay Estudiantes que dicen que no lo van a habilitar?
2: Y mañana vence el plazo.
0: ¿Corre riesgo el pase?
2: A las 6 de la tarde vence. Si no lo habilita mañana a las 6 de la tarde...
0: Sí, ahora, si no lo habilitan para el campeonato argentino. Si a Estudiantes... lleva rojo para la Copa Libertadores.
2: No, pero a mí lo que me dicen es que AFA tiene que tener buena predisposición y una vez que está habilitado, después puede ser habilitado por Conmebol.
0: A ver, ahí retomamos con Gundín. Sí.
4: Rojo no se entrena porque no se puede entrenar con Estudiantes. Porque es, lo que está haciendo Estudiantes y Rojo con Racing es una falta de respeto, porque Rojo mañana se lesiona. ¿Y quién paga a Rojo?
0: Claro, sigue siendo jugador de Racing.
1: Es cierto.
4: Entonces, lo que está haciendo Estudiante, Verón y Rojo, es una falta de respeto. O sea, Rojo mañana tendría que estar en Avellaneda nuevamente, no tiene que estar en La Plata.
1: Mínimamente de poco profesional, Mauro. Mínimamente.
4: No, pero, muchacho, pero yo te entiendo, Tali, tenés razón lo de Rojo. Pero no dejemos afuera a Estudiante de esta cosa. No dejemos afuera a Estudiantes. Porque
1: sí, después orinan agua bendita también, ¿eh? En Estudiantes. Claro. Como que se quejan de todo, está todo mal.
2: ¿Y por qué no lo intima Racing entonces a Rojo a presentarse, a cumplir con su tarea laboral? Si es como vos decís.
4: Pero
2: ¿qué tal? ¿Es un rebelde? No. ¿Qué tan rebeldía, Rojo?
0: Y hasta en el momento que no empezó a jugar más, sí. En el momento que dijo yo no juego más.
2: Una cosa es no querer jugar y otra cosa
0: es
2: no.
0: Eso es rebelde.
2: No, pero pará. Una cosa es no querer jugar. Y otra cosa es no cumplir con tus obligaciones laborales, como en este caso, como plantea Mauro, es presentarse a entrenar en Racing. La dirigencia de Racing, con Milito y Saja a la cabeza, también tienen responsabilidad porque le permitieron a Rojo no presentarse en su lugar de trabajo. Digamos,
0: estoy recibiendo mensaje de un gurú, y que es otro gurú este. Pero tiene que ver mucho con los pases y las habilitaciones.
2: Para que prende unos inciensos.
0: Tiene que ver con las habilitaciones.
1: Igual seguramente.
0: Hasta ahora fue hola. Y está escribiendo.
1: Igual seguramente en el día de mañana van a salir algunos que son voceros de representantes y van a decir que el inglés solucionó todo, ¿no? Como pasa habitualmente en este último tiempo.
4: Eso es ser vocero, Nico. Eso es ser vocero. Yo no soy vocero de nadie.
0: No te enojes, te lo dijo con sorna, Gundogan.
1: El inglés sí tiene voceros, ¿eh? Sí, el inglés tiene dos o tres que son sacerdotes, ¿eh?
2: Sí, sí.
1: Ah, no.
2: Se pelean en la fila para ser vocero de
0: los clubes, ¿eh?
2: Del inglés Berain.
0: No, pero pará, ¿el inglés? ¿De quién le decís vos?
1: Yo lo que digo es el inglés. ¿Cómo Berain, se llama?
2: Christian Berain.
1: Bueno, hay algunos voceros que no son de un club, ¿eh?
0: No pensamos que
1: No.
0: Es el inglés o
1: no. El inglés, el representante ahora está de moda.
0: No, desconcertó. Bereit.
1: Bueno, Bereit. Yo hablo de Bereit. Bueno, Bereit tiene.
0: Pero es amigo Augusto César, vamos a cuidárselo.
1: Bueno, no, yo no hablo de Augusto. Yo digo que Bereit tiene.
0: Escucha este programa, ¿eh?
1: Uno o dos voceros.
2: Escuchaba, por lo que
1: escuche. Tiene uno o dos.
2: Arriba del avión privado, viste que está continuamente mostrando.
1: No sé. Bueno, tiene dos sacerdotes.
0: Fue un facilitador el inglés.
1: Tiene dos sacerdotes.
0: El inglés Beret fue un facilitador.
2: Hasta ahora no estaba facilitando.
0: Sí, pero ¿qué culpa tiene que después no se lo habiliten?
1: El inglés tiene dos sacerdotes que están con la sotana todo el día y no paran, mejor representante, es un fenómeno, destraba la situación, lo va a arreglar todo.
3: Son cuando tocan en la misa la campanita. Son
1: la campanita, están con la sotana.
3: Ponen el vino y ponen el platito para la hostia.
1: Sí, todo. Están a la orden del día con
3: son los monaguillos.
1: Con el representante.
4: Yo lo que digo es que y hay una imagen, ¿por qué tanto hermetismo con Rojo? Porque si se filtra una imagen de Rojo con algo de Estudiantes y entrenando en Estudiantes, Racing le hace un juicio a Estudiantes, claro. y a Rojo que o sea, tremendo.
3: Pero Racing sabe que se está entrenando.
2: Claro, si sabe que se está entrenando.
3: A ver qué está haciendo Rojo, está en la casa jugando a la Play, tampoco son tontos.
4: No, ya sé, Pipi, pero a ver, ya eso sería la evidencia. O sea, después quedará en el club si lo hace o no, digo. Pero bueno, ¿podés ponerte la ropa de otro club? ¿No podés entrenar en otro club para otro club si vos tenés un contrato vigente? Lo que yo tengo entendido es que está todo acordado desde los números con Estudiantes.
2: Claro.
4: El pase no se puede caer entre los clubes. Ahora, si después hay cuestiones administrativas que no incumben ni a Racing ni a Estudiantes, que van mucho más allá, porque el Comet no es solo de AFA, va mucho más allá. Entonces, ahí ya no hay nada más que hacer.
2: Sí.
4: Racing y Estudiantes ya acordaron todo.
0: Hace un punto. Yo creo que tenemos la noticia del día,
2: Pará.
3: A esta hora pasan las cosas. Vas a dormir, viejo.
0: Escribe un gurú.
2: Upa.
0: Ah, pero está mandando audio ahora también.
2: Ah.
0: Pero pará. Pero pregunto por Rojo. A ver qué interpretan ustedes de este mensaje, Me dice: no hay reemplazable, según tengo entendido. Pregunto. No hay excepción que justifique una incorporación fuera de la ventana de FIFA. Cuando digo no hay reemplazable, será porque Neves
2: no supera los 4 meses de recuperación como estipula el reglamento. La recuperación de Neves, en principio, no supera los 4 meses.
1: Te digo,
0: ese es el tema,
1: Es una bala a Verón,
0: ¿Reemplazable qué entienden ustedes? ¿No tienen con quién reemplazar a Rojo?
3: Claro. Para la salida de Rojo, sí, en el caso de Independiente de Rivadavia, con
0: otro,
3: Nacho Russo.
0: Este es otro gurú.
1: Hacelo para el reel.
0: Bueno, pero esperá, lo voy a hacer en 2 minutos porque me está mandando un mensaje de audio.
3: Para mí tenés que ir unos minutos y...
0: Me está mandando un mensaje de audio. Che,
4: pero ¿sabes que no entiendo?
0: Ahora, si no juega Campeonato Argentino, ¿se cae el pase? ¿Corre riesgos el pase?
2: Yo entiendo que no, porque el objetivo de Estudiantes es la Libertadores. No,
3: el tema es que el AFA lo habilite y lo reconozca como refuerzo.
0: No, pero acá lo que yo estoy preguntando es si tiene cabida para jugar el campeonato local. Sí, a ver.
2: Perdón, el tema es así para aclarar y que quede entendible. Es el artículo 10, ¿no?
0: Irrumpís así como diciendo que estamos siendo cagadas nosotros.
2: No.
0: Sí, es que entendible, no estamos siendo claros.
2: No, porque parece. Te voy a poner ejemplos. ¿Te acordás cuando Boca contrató a Bedoya?
0: Sí.
2: Para jugar la Copa o Albo. Bueno, los anotó para jugar la Copa con el libro o el TMS cerrado.
0: El mensaje bombita, tengo que escucharlo con atención.
2: Bueno,
0: ¿qué
2: ahora
0: significa eso? Que desaparece, ¿no?
1: Desaparece.
0: Ahora o nunca.
1: Es claro. Información calificada.
2: Bueno. El tema es que ahora, desde hace un tiempo a esta parte, vos tenés que tener al futbolista anotado en la liga local.
1: Para jugar Libertadores.
2: Claro. Vos tenés que presentar el contrato, en este caso de Rojo,
1: claro,
2: en la AFA como jugador de Estudiantes.
1: Y la AFA es el que, a partir de eso, podés anotarlo en Conmebol.
2: Exacto. No es más como en aquel momento, pongo el ejemplo de Bedoya, podía ponerte el ejemplo, no sé, de un montón de jugadores que solo fueron contratados
1: a Copa Libertadores
2: para jugar la Copa Libertadores
1: o certámenes internacionales.
2: Bedoya, Balbo, el Pampa, Sosa, por nombrarte algunos. Hoy no se puede. Hoy vos tenés que, primero, inscribirlo como jugador de ese club, en ese caso Estudiantes de La Plata, y a partir de que la AFA diga es jugador de Estudiantes, contractualmente, lo que hacen es anotarlo en la Libertadores, porque para el campeonato está cerrado.
1: Y acá me agarro de lo que dice Hugo. El artículo 10 habla de que cada club tiene derecho a tener contratado el número de futbolistas profesionales que desee sin limitación.
2: Si por enfermedad, lesiones o suspensiones, el futbolista debiera permanecer inactivo por un lapso

0: clasificamos para el campeonato local, pero está, es parte de Estudiantes y puede ir a la Copa.
1: Bueno, bueno. Poneme música que tengo la decisión.
2: Para el reel,
1: Para el reel. La decisión.
0: Atento.
1: Gracias,
0: la plata.
1: Walter, por el aporte.
0: Atento a la plata.
1: A mí me impacta la noticia. Para la AFA, Marcos Rojo no puede ser habilitado por Estudiantes de La Plata. Lo que han comprobado los médicos, que de acuerdo al diagnóstico que tiene Neves, no hay una lesión de recuperación superior a los 4 meses. Esto implica que no entra dentro de las medidas excepcionales. Y me explicaron un detalle. Mirá cómo se demoró todo. ¿Cuándo fue el partido de Estudiantes y Platense? ¿El jueves?
0: El jueves pasado.
3: Sí, en cancha de Defensa y Justicia.
1: Si Estudiantes lo incluía dentro de la Copa Argentina, es un torneo anual de la AFA, antes de ese partido, lo ponía dentro de la lista de buena fe de la Copa Argentina, ya lo registraba como jugador de AFA Rojo, y obviamente de esa manera podía incluirlo en la lista de buena fe de la Copa Libertadores. De esta manera, la AFA no lo autoriza a Estudiantes de La Plata, porque el riesgo que corre Estudiantes de La Plata es que Flamengo le pida los puntos. Delicado el tema, ¿eh?
0: O sea, a esta hora, AFA no solamente que no habilita a Marco Rojo, sino entiende que no hay argumento para que Rojo pueda ser, como cuenta Walter, inscripto en la Conmebol vía el ok de la Asociación del Fútbol Argentino. O sea, Estudiantes se queda sin Rojo.
4: Igual yo lo que no entiendo...
1: Estoy repreguntando si tampoco puede jugar la Copa. Pero
0: lo que está diciendo AFA, no.
1: Lo que me dicen en ese mensaje es que no. Lo que me dicen en ese mensaje es que hay un riesgo de que el rival le pida los puntos.
0: Pero el riesgo, y le pido perdón a Gundini, el riesgo es, incluso si la AFA se lo permitiera.
1: Claro.
0: Porque si la AFA se lo permite, dice Flamengo y dice, espera,
1: pon tu
0: reglamento.
1: Si la AFA te da el ok... La AFA te lo registra como jugador de AFA
0: y se acaba la
1: especulación. Y no hay margen. Pero acá no entraría la lesión de Neves como un reemplazante. ¿Viste que me dijo en el primer mensaje?
0: Pero a AFA no le importa entonces si Flamengo le va a pedir los puntos o no.
1: Es que,
0: no te lo habilito porque no da ya internamente para mí. Si Flamengo te pide los puntos, es algo un
4: escenario. Que no entiendo, Hugo.
1: Che, mirá si Rojo vuelve a Racing.
0: No puede volver.
1: No puede volver ahora.
4: No, se quedará sin jugar hasta diciembre y en diciembre será jugador de Estudiantes. Pero
0: a Estudiantes le importa, muchachos, a Estudiantes le importa. Le importa a Libertadores. Sin González Pires, sin Tomás Palacio. Lo de.
1: Es un problema de Estudiantes.
0: Jugar de Racing. Es secundario.
1: El de Racing, el problema que tiene es que se quedó sin Rojo por culpa de Rojo. Ese es el problema de Racing.
4: Lo que yo no entiendo es esto. ¿Por qué no puede jugar Copa Libertadores? Por eso digo, el reglamento va a tener algún gris. Y en base a la conveniencia.
1: Depende de equipo tiene un gris.
4: Por eso. Pero si lo que yo digo es lo siguiente.
0: Mauro, para
4: si
0: jugar. Mauro,
4: antes del partido con Central Córdoba de Santiago del Estero, era el buscado por Estudiantes. Todavía no se habían lesionado Neves. O sea, Estudiantes ya buscaba a Rojo antes de la lesión de Neves, a sabiendas que solamente lo podía utilizar en la Copa Libertadores. La posibilidad de Neves surgió así después, incluso. Entonces, ¿por qué lo de Rojo está sujeto a la lesión de Neves y Estudiantes lo quería Rojo antes de la lesión de Neves?
1: Acá el gran triunfador es Milito. Ese gran triunfador. Ah, Milito se abre un champagne.
0: Ese gran triunfador.
1: Milito se abre un
0: champagne.
1: Milito se abre un champagne.
0: No juega. Le saca guita a Estudiantes.
5: $800,000.
1: Ah, pero pará, pero esa operación se cae.
0: No se cae. Yo soy Milito, ya está.
1: Pero pará, ¿vos decís que Estudiante que lo va a tener corriendo a Rojo hasta el año que viene?
0: Problema de Estudiante, no de Racing. Racing ya hizo lo que tenía que hacer.
3: ¿Ya firmó los papeles? Sí,
1: ¿están enterados de esto los dirigentes Estudiantes de La Plata, vosita?
3: Yo entiendo que sí.
1: Qué bueno, gracias por venir vos a hoy.
3: Yo entiendo.
1: Era el día oportuno para que vengas.
3: Yo entiendo que estaban al tanto. Ahora, me parece que desconocen esta resolución o este dato tuyo. Es un bombazo si a Rojo no lo habilitan desde AFA para que quede inscripto en la Copa Libertadores. Pero, o sea, para, Estudiante le interesa la Copa Libertadores. Si AFA entiende que puede ser habilitado por lo de Neves y eso desemboca en que quede en óptimas condiciones legales para jugar con Flamengo, es lo único que le importa a Estudiante. Lo del torneo es una yapa. Ahora.

0: Sí. Por eso, yo no entiendo eso.
1: Pero para, entre pero estudiantes
2: para jugar
1: y el Racing.
2: Mauro, para, a ver, no, Mauro, para jugar o estar habilitado para disputar la llave de semifinales de Libertadores, tenés que tener el ok de AFA. Tenés que estar registrado como un jugador de AFA.
0: Está bien, pero...
2: Libertadores, tenés que tener el ok de AFA. Tenés que estar registrado como un jugador de AFA.
0: Está bien, pero Neves se lesionó después de que Estudiantes fue a buscar a Rojo. Entonces Rojo, Estudiantes ya fue a buscar a Rojo sin ninguna lesión. Lo fue a buscar para inscribirlo en la Copa Libertadores. Indistintamente de lo que hubiera pasado después. La chapa de Neves le vino por si lo puede inscribir para jugar ahora el torneo local o lo que quiera jugar Estudiantes. Ahora, Rojo ya estaba en la órbita de Estudiantes antes de que se lesione. Por eso digo que acá hay algo que no me cierra, porque Estudiantes lo quiso antes.
1: ¿No era por la lesión de Funes Mori? Es cierto lo que marca Mauro, yo también estoy pensando, ¿por qué previo a la lesión de Neves ya se rumoreaba que Estudiantes iba por Rojo?
0: Pero pará, no es que se rumoreaba, ya estaba confirmado.
3: Pero pará, ¿pero Estudiantes tenía cupo por alguna venta o no?
0: Yo lo que no entiendo es esto. Si cada fase se puede inscribir un futbolista. Vos vas, inscribís al futbolista, como por ejemplo se pasó Sosa ahora en la Copa Sudamericana, que puede jugar porque Racing lo sacó a Sosa de su lista, a más allá de que quedó eliminado. River no sacó a Colidio.
3: Ah, pero estás hablando de dos meses atrás, estaba el libro de pases abierto, Mauro.
0: Está bien, Hugo, pero siempre se puede en las cuando uno pasa de fase incorporar futbolista.
3: Pero se pueden hacer cambios, pero siempre y cuando, como creo que explicó Walter mientras yo escuchaba el mensaje.
2: Tenés que tener el ok y la aval de AFA.
3: Vos tenés que registrarlo en AFA primero.
2: Bueno, y acá
3: vos tenés que registrarlo en la oficina de jugadores de AFA.
0: ¿Pero por qué el AFA no lo registraría si no es para utilizarlo en AFA? Es para utilizarlo en una competencia diferente a AFA. AFA lo único que tiene que hacer es entender que entre Estudiantes y Rojo ya hay un acuerdo.
1: Mauro, yo para trabajar en la red tengo que ser empleado de América, por ejemplo. Si no me contrata América, no puedo trabajar en la red. Entonces, es lo mismo con el futbolista. Si AFA no registra un jugador, no puede jugar la otra competencia.
4: Tengo la respuesta a la pregunta del
3: señor. ¿Venís a aclararnos, Walter?
4: No, tengo la respuesta. Tengo la respuesta a lo que dice el señor Gundín. Lo que pasa, mi estimado Gundogan, querido, es que hubo un tiempo en el que hubo... algunos picarones hicieron algunas cosas que no debían hacer. Como por ejemplo, entrar por una ventana a la AFA, a registrar jugadores fuera de horario, como habilitar a futbolistas sin autorización. Algunos que eran picarones, que hacían pillerías.
3: Ese campeonato no lo hicieron, ¿eh?
4: Está bien, no importa. Hoy ya no es un tema de AFA, es un tema de FIFA. FIFA no te permite anotar un jugador si no está en el coso. Es más, te voy a decir una cosa.
3: No te enojado, Walter. Hablan con José Doctor Ahorro.
4: No hablan.
3: Le dicen, ¿de cuánto es la lesión? De 4 meses y un día. Meses. ¡Ah, bueno! Dale, Walter.
4: No hablan.
3: Si pero no es estudiante, la lesión es de 4 meses y un día. No me vengan, Cleto. Por favor,
4: te voy a dar un dato
3: han
4: más.
3: Pasado revisiones médicas con tipo con la rodilla rota. ¿Qué me están diciendo?
4: Te voy a dar un dato más.
3: Pero no importa. Dentro de las trampas, acá te dice un médico. ¿Quién es el médico que dijo que no supera los 4 meses? ¿Quién es el médico? Hay un médico que dice
5: ¿qué lesión tiene Neves, loco?
2: Se fracturó el cúbito.
5: Y llamemos a un médico a ver qué recuperación tiene eso.
3: No importa, ¿quién es el médico que dice que no superan los 4 meses? Hay alguien que dice que no supera los 4 meses. Ese mismo médico te dicen, estuve viendo y sabes que la lesión es de 121 días.
4: No, pero cada médico tiene su librito.
0: ¿Pero por qué Estudiante fue a buscar a Rojo?
3: Digo, échale, échale la trampa.
1: Pero Estudiantes está en contra, supuestamente, de la trampa. Entonces tiene que ir por derecha.
3: Yo no estoy hablando por
1: derecha.
3: Yo no estoy hablando por Estudiantes.
1: Y estamos hablando de Estudiantes.
3: Mientras Walter dice que hay unos picarones, los picarones siguen existiendo. Con la diferencia que como acá está Estudiante, el picarón fue rígido. Pero cuando no tiene ganas, te dicen, no, la lesión es de 125 días, cumple con el plazo.
2: Yo creo que va por ahí, porque a mí me contaron que en el vestuario, el otro día del partido de Estudiantes con Gimnasia de Mendoza, cuando Rojo entró, saludó al cacique, habló con los compañeros, palabra más, palabra menos, le dijo, muchacho, quédense tranquilos, que yo voy a hacer todo lo posible para que me habilite.
4: Es más, y Estudiantes,

0: se hace de los servicios de rojo porque juegan el fútbol local. Porque dentro del fútbol local,
1: claro,
0: se pueden hacer transacciones siempre y cuando la Asociación del Fútbol Argentino levante la mano y lo habilite. Como está cerrado el TMS, desde afuera, no, por ejemplo, si el cacique Medina hubiese querido buscar el 6 de Nacional,
1: acá Neymar no podía.
0: No puede, exacto, no puede. Ah,
2: pero puedo, si hubiese sido una elección por más de 4 meses, ¿hubiese podido? No. ¿Si hubiese podido?
0: No. Pero sí, un futbolista del mercado local.
2: No, del mercado local, no, rojo. Sí, rojo. Sí,
1: claro. Es lo que tenés recién.
2: Y bueno, pero Pipi, médico, pero Pipi, en vez de decir que para 30 días, Pipi, dice que 120.
3: Pero Pipi, la AFA, con otro equipo, quizás, como decimos, bueno, ahora, con Estudiantes, que se queja que la claro, AFA hace
4: tengo,
3: todo mal.
4: Permiso, que tengo otro mensaje.
3: ¿Vos sabés lo que te dice la AFA? Te dice, ah, sí, para vos hago todo mal. Bueno, mirá. Vamos a hacer todo como corresponde. No está habilitado rojo.
2: Capaz me estoy pensando mal.
3: Ayuda a la Catedral de La Plata.
2: Capaz me estoy pensando mal. Walter está diciendo que antes existían picarones y por eso han cambiado cosas. Los picarones siguen existiendo. Lo que pasa es que el cliente que está ahora no cae simpático.
0: No.
2: Todos ya sabemos por qué.
0: Lo que pasa que
5: yo trato de ir a lo coherente y a lo lógico, Walter, disculpame. Yo trato de ir a lo coherente y a lo lógico y no a lo reglamentario. Por lo reglamentario le cambias una coma. Y ya está,
0: tenés que ir a lo reglamentario, papá.
5: No,
0: ¿cómo no?
5: Pero pará, yo voy a lo lógico y a... ¿Por qué Estudiantes, si sabía que no podía incorporar un jugador, fue a buscar a Rojo antes de la lesión de Neves?
0: No, Estudiantes fue a buscar a Rojo.
5: No, antes de la lesión de Neves,
0: pero,
5: Walter.
0: Pero ¿me podés escuchar un segundo? Estudiantes fue a buscar a Rojo para la Copa Libertadores.
5: Claro.
0: Bueno, previendo que la Asociación del Fútbol Argentino se lo iba a habilitar como jugador de Estudiantes y después inscribirlo en la Copa.
1: Claro.
0: No tiene nada que ver lo de Neves. Después aparece lo de Neves y le abre la ventana a Estudiantes a averiguar si puede meterlo también en el campeonato local.
1: Porque a Rojo le pasó, claro, a Rojo le pasó lo mismo Racing con el chico, ¿quién era? Cardoso.
5: Claro, pero...
1: Bueno, en Estudiantes...
5: ¿Pero entiendo... por qué Estudiante no lo puede inscribir para la Copa Libertadores? Listo, juega la Copa Libertadores y Estudiantes lo quiere para la Copa.
1: Porque tiene que estar inscripto por un equipo, en este caso Estudiantes, también en la Asociación del Fútbol Argentino.
5: Ya sé, chico, pero lo que yo sigo sin entender es que Estudiantes fue a buscar a Rojo sabiendo que no lo podía contar. Entonces alguien falló, o está fallando el reglamento, o falló en Estudiantes en ir a buscar un jugador antes de la lesión de Neves sabiendo que no podía inscribirlo.
4: Está bueno lo que plantea Gundín, porque alguien se demoró acá, y es muy llamativo que una operación que tiene hace 15 días que está en trámite, que está en desarrollo, que está en curso,
2: con los problemas que trajo Milito encima.
4: ¿Alguien especuló con algo?
2: Claro.
0: ¿Vos sabés que para mí, en esta historia...
4: Igual hay tiempo hasta mañana, pero
1: a las 6.
4: Hasta mañana a las 6.
1: Sí.
4: Pero a ver, yo deduzco, si a mí me dicen Neves no reúne los requisitos, ¿hay algún otro jugador de Estudiantes de La Plata que podría reúne los requisitos? ¿Vos lo contaste de un pibe de la reserva?
1: Sí, pero el artículo 10 habla de jugadores profesionales.
2: Hago una pregunta. Pero pasa que es el médico que dice que no supera los 4 meses.
0: Estamos equivocando el camino, Estamos equivocando el camino. ¿Cuál? Porque acá hay una calle que llega en una instancia que se bifurca, que es Neves, Copa Libertadores. Una cosa es que Estudiantes, por la lesión de Neves, 4 meses y un día, 3 meses y 28 días, lo puedo o no inscribir. El tema es, ¿por qué? Si Estudiantes lo iba a inscribir en la Libertadores y tenía la venia de AFA para anotarlo en Estudiantes y que juegue la Libertadores solamente, antes de la lesión de Neves, hoy no lo puede anotar.
2: Eso lo está preguntando Mauro.
0: Antes,
5: hoy
2: no lo puede anotar. Eso lo está preguntando Mauro, no lo sé por qué.
0: Porque algún pillo metió la cola.
6: Yo, para sumar más confusión, le pregunté al chat GPT cuánto tarda una fractura.
4: Ah, me gusta.
6: Lo que dice, la pregunta fue cuánto tiempo demanda la recuperación de una fractura de cúbito.
4: Sí.
6: Recordemos, el cúbito, para quienes no lo tengan, es uno de los huesos del antebrazo.
4: Sí.
6: Está en el cúbito y el radio. Sí. El radio está del lado del pulgar, el cúbito del lado externo. Uh-huh. Entre 6 y 12 semanas para que el hueso solde.
2: Suelve. 12 son 3 meses. Listo, no le
1: da tiempo. Perro sin hoja.
4: Che, 3 meses está ahí,
1: Yo tengo la solución.
6: Pará. Entre 3 y 6 meses para la recuperación funcional completa con fisioterapia.
2: A mí me gustaría saber quién es el médico que dice.
3: Está el Bobby,
2: Es tanto tiempo.
1: Pero acá lo
2: que... Ya hay un médico, tiene que ser bueno.
1: Acá lo que dice Pipi.
2: Acá
1: hay grises, porque si fuese otro club.
4: Habla con el médico estudiante, dijo.
1: Si fuese otro
4: ¿quién
1: club?
4: ¿Quién es el médico estudiante de La Plata?
1: Hugo Montenegro.
4: Escribile, porque acá lo que me dice el gurú.
1: Sí.
6: ¿Nuestro gurú?
4: Sí.
6: ¿Han cometido un error?
4: No.
6: ¿Otro?
4: El otro, a ese nivel, Okay. Tope de gama, que, okay, que me viene contando toda
3: premium,
4: la saga.
3: Premium.
4: Me dice, hay tiempo hasta mañana.
3: A las 6.
4: Le digo, pero ya no puede, por eso que me venís diciendo. Y me hace así.
6: No sé. La de Driussi cuando peteca.
4: Exacto. Y me dice, esperemos. Tal vez exista un informe médico que lo justifique.
3: O una excepción.
6: Hoy le están agarrando a Neve.
3: O una excepción.
6: Un brazo a Neve.
3: Yo tengo la solución,
4: Yo creo que está pasando la solución. Motosierra por el brazo.
3: Que mañana entrene Rojo con Estudiantes a puerta cerrada, que no lo vea nadie. Rompe a uno, como pasó con Sosa. Lo desfiguró, que ya está. 6 meses y ahí tenés el jugador.
6: Ustedes son muy chicos. Pero en la película Escape la Victoria, protagonizada por Pelé, Ardiles, Rocky, Sylvester Stallone, para que Sylvester Stallone pueda ser el arquero del equipo, le rompen el brazo al arquero titular. Porque después iban a escapar. Eso es una película que tiene que ver con la Segunda Guerra.
3: ¿Qué pasa eso? ¿Qué pasa eso? Preguntale a Sosa cómo lo dejó Rojo. Le cambió la cara. Llegó a la casa y la mamá no lo conocía.
6: ¿Quién sos?
4: Qué quilombo.
5: Ya se recuperó más. Quedó desfigurado, pobre Sosa.
4: Vos que tenés números mágicos a esta hora, ¿podés chequear y volver al aire? Yo sé que mañana laburaste, pero ¿a qué arrancás mañana vos?
5: 5:30.
4: Igual. Te estamos haciendo laburar esta voz.
3: Te digo, la vida es sabia. Porque, viste, o sea, todo en la vida, viste, va y vuelve. ¿Se portó mal con el equipo que le dio de comer? ¿Sabes cómo termina esto? Mirá Racing ahora.
4: Yo tengo la solución para destrabar el tema.
3: Milito está con el habano,
4: Yo tengo la solución para destrabar el tema. Y yo sé que Marco Rojo escucha este programa.
0: Vamos, Marco.
4: Anda, Rafa, Marquito. La única solución es que Marco Rojo a esta hora lo llame a Chiqui, a Tapia, y le diga, resolveme este quilombo, Chiqui. Porque Tapia fue el que lo habilitó para jugar en Racing.
0: Claro, pero Rojo...
4: Y creo que Rojo contó que lo llamó a Tapia.
0: Rojo, cuando llegó a Estudiantes el otro día en el estadio, más o menos dijo estas palabras, como que él estaba confiado que tenía por ahí alguna llegada producto de su paso por la selección para tratar de borrar estos grises. Yo estoy convencido, como dice Pipi, si el jugador no es para defender la camiseta...
4: ¿Se sabía esto que estamos contando ahora?
0: Hasta ahora no.
3: Es algo que pasa, Hugo.
6: Si el club no fuese... ¿Vos decís
4: que el diario El Día, el diario Hoy, La Redonda, Cielo Sport, todos esos medios?
0: Sí, yo creo que sí.
4: ¿No están anoticiados este tema?
2: Si no es Estudiante, ya está habilitado.
3: ¿Sabes lo que pasa? Si Rojo lo llama a Tapia y le pide el favor, solucioname este quilombo, como decís vos, Hugo, y fuese otro equipo, ¿me entendés? Se lo soluciona. Ahora, si Estudiante va al equipo que acusa a la AFA de hacer todo mal, de arreglar todo con alambre.
2: No puedes pedir un chanchullo.
3: Y no.
2: No le puedes pedir un chanchullo.
3: No puedes.
5: Seguramente mañana Verón, que a quien me parece un gran presidente, el mejor del fútbol argentino, por lo que está haciendo con Estudiantes, pero seguramente será coherente con lo que dice habitualmente y no va a hacer nada raro. Milito cambió, mirá,
2: no era coherente.
3: No, pero Verón.
6: Ya todo lo que Verón, fácil Verón, también. Talleres iba a la vez fácil, pidió perdón.
0: Verón no se baja los pantalones. Verón,
3: no, pero tiene que reconocer que si no se lo habilita la AFA porque el reglamento... Fuerte,
6: Pero
3: porque,
6: claro, a mí me encanta porque...
0: Verón no tranza, bueno, no se baja los pantalones.
3: Pero que me equivoqué.
6: Ahora Verón va a tener que pedir perdón, dice Mauro.
3: Pero pará.
6: ¿Y Pilito qué hizo?
3: No, pero pará.
6: Le dijo,
3: Verón no se baja los pantalones. Pero va a tener que reconocer, Nacho, que se equivocó. Choclo,
6: ¿no?
3: Va a tener que reconocer que se equivocó.
6: Dulce.
3: Como todavía no reconoció que se equivocó con Foster Schiller, que todavía los socios no tienen ninguna...
4: Le tiras un carpetazo hace 2 años.
3: El socio de estudiante no tiene ninguna explicación de eso.
0: Y dijo que salió mal.
3: Entonces, que no se baje los pantalones, y me parece perfecto, pero le va a tener que decir a los socios de estudiante, la verdad, nos equivocamos. Nos comimos que la lesión de Neves era de menos de 4 meses. Y listo.
4: Qué programa fuerte,
2: Programa fuerte.
4: Qué programa. Y no hicimos una tanda, Walter. 22:44. Mirá, cómo me hace, mirá.
0: Y te digo una cosa.
4: Me pide, por favor, tanda.
0: No me quiero meter en terreno de Nachito Guano. Si fuese Poncio, yo también estaría preocupado.
4: Después de la pausa, dale.

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2: En un rato volvemos a Córdoba. Allí están Augusto César y el Turco Alaluf para la previa de Boca Instituto. Tenemos que hablar más de River. Te recuerdo, si llegás a esta hora, que en principio la AFA no le habilitaría a Marcos Rojo para jugar por Estudiantes de La Plata, con lo cual Estudiantes no lo podría registrar en la lista de buena fe de la Copa Libertadores para jugar las semifinales con Flamengo. El motivo es que el jugador al que reemplazaría a Rojo, o por el que pide Estudiantes reemplazar a Rojo, Neves, no tiene 4 meses de recuperación, su lesión, su fractura en el cúbito, con lo cual no es reemplazable para que pueda ingresar Marcos Rojo. Situación que hay tiempo hasta mañana para que se pueda resolver. Lo cierto es que a esta hora Rojo no sé si jugarán Estudiantes o volverá a Racing. Los papeles no se han firmado. Rojo se entrena con Estudiantes de La Plata, como viene contando Nico Bosa. 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Informe del Tali, Jadson Viera. ¿Los números le dan? ¿Corre riesgos? ¿Está en duda el técnico? ¿Llega el clásico? Damián Iribarren te lo cuenta.
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4: Bueno, yo primero en cuanto a información quiero decir que Jackson Viera no corre riesgo. No pensaron nunca en la semana, la dirigencia. Cuando hablo de la dirigencia hablo de Grindetti y Subane, muchachos. Grindetti, Seoane, Grindetti, Grindetti, Seoane, como ustedes quieran. No pensaron en despedirlo, no pensaron en correrlo, no está en duda Jackson Viera, y Jackson Viera tampoco nunca pensó en renunciar. Dirigió 6 partidos, los números, la verdad que no son buenos, tampoco son malos. Ganó 2, empató 2 y perdió 2, Nico. O sea,
5: bien.
4: Le hicieron.
2: ¿Cómo son los números? Recordalos.
4: 6 partidos.
2: Sí.
4: Ganó 2, empató 2.
2: Está igualado en todo.
4: Y
5: el
4: perdió.
5: Tema es lo condena que los que perdió, fea y
2: los que no, los que perdió, los perdió por goleada.
4: Claro.
2: No, el tema perdió que con Gimnasia de Mendoza. Y ganó partidos como el de Santiago del Estero, casi sin merecerlo, ¿no?
4: No, y enfrentando al panelista. Acá el tema.
5: Ay, se comió 4 con Instituto.
4: El tema que yo lo que me pregunto es. Es responsabilidad del plantel a esta altura, más allá de la dirigencia, ¿no? Que ya por algo se van. El plantel se comió 4 con Atlético Tucumán, se comió 3 con Gimnasia de Mendoza, se comió 4 con Instituto de Córdoba. O sea, es un plantel que ya está por el piso. No pudo repetir nunca hasta ahora una formación. De hecho, para el partido del domingo por la noche frente a Talleres, cambia la defensa completa. Terminó el noni noni del colombiano Arias, que previo al Mundial pegaba figuritas y estaba motivado. Porque tenía el Mundial por delante, volvió del Mundial y volvió con la reposera, Parecía Mauricio Macri cuando decían que andaba con la reposera, bueno.
5: Y después el colombiano. Pará, y después el técnico hace cosas raras. Pidió por el chico Vanega de Tigre.
2: Pero es bueno ese pie.
5: Sí, claro. Y Nico. Te lo trajeron y.
4: Va
5: y
4: a jugar.
5: Y lo sentó en el banco.
2: No, pero lo pone.
4: La defensa.
5: Claro, el otro día lo sentó en el banco.
2: Sí, pero recién llegaba.
4: La defensa que probó para el domingo es. Bueno, Rey del Arco.
2: A ver, así va el Rojo. Che.
5: Pídale perdón.
2: Que Bochini, muchacho, acaba de denunciar al Faro, sí, Moreno, ¿eh?
6: Exactamente. Solo le pido a Dios.
2: Ese equipo. Bochini, Insúa, Reciardo, Alfaro Moreno, Ubaldi, en ese Independiente maravilloso, tal y.
4: Sí.
2: Vos no habías nacido, ¿no?
7: En la época que era copero, ahora no es copero Independiente.
4: ¿Qué dice Pipi Novel? Es
2: una
4: falta de respeto.
2: ¿No habías nacido? ¿Cuando jugaba el Beto Alfaro Moreno?
4: No.
2: Con la 11.
7: El Beto sí.
4: Igual,
7: el Beto sí.
4: De todas maneras.
7: 89-90.
4: No, igual de todas maneras. Independiente sigue siendo copero. Mirá que ganó la Copa Sudamericana
2: en el 2017.
4: Dale,
2: no te dejes correr.
4: Pipi la menospreciaba, le bajaba el precio y ya están desesperados por ganar una Copa Sudamericana en algunos clubes, ¿no?
2: Patricia Sosa.
4: Banana Pueyrredón, Pablo Echarri, Marcela Morelo.
7: Un hombre que está totalmente errado, según Damián Ibarre.
2: Gigante.
7: En los últimos 40 años, ¿cuántas Copas Libertadores jugó Independiente? No ganó ninguna. ¿Cuántas jugó Independiente en los últimos 40 años?
5: ¿Cuántas jugó Pipi?
7: Pero no llega a 10.
4: Yo lo que no entiendo.
7: ¿Vos decís que copero?
4: Es copero.
7: La jugó más veces.
5: Estudiante.
4: Atlético Tucumán. Pero Pipi, por más que duela, San Martín cruzó Vélez. Los Andes.
7: Sí, sí.
4: Ninguno de nosotros lo vio. Y van a pasar 100 años y sí. San Martín va a seguir siendo el que cruzó los Andes.
7: Sí,
2: incomprobable igual.
4: A ver, no me quiero poner
7: yo en
4: termo.
7: El frío, me recontrabrigo. Los autos patinan para todos lados. Me gustaría saber si los caballos pudieron cruzar.
4: Mirá lo grande que es Independiente. Mirá lo grande que es Independiente.
7: Tremendo.
4: Y lo defiendo porque estoy hablando de Independiente. Claro. No me pongo en la piel del hincha. Mirá lo grande que es. Pasaron 40 años. 40 años. Y ningún equipo pudo superarlo. Mirá lo gigante que es Independiente.
7: Es impresionante.
4: Mirá, le dio 40 años.
2: No hace falta que tengas explicado.
7: Pero dejó ese copero.
2: Por favor. Bueno, Samson. Sin dudas, inmaculado bueno, para vos.
4: Rey el arquero.
2: Que no te escuche López, ¿eh? O que López al mediodía acá dice todo lo contrario.
4: No, pero
2: ¿eh?
4: Para, yo no lo defiendo a Jackson, ¿eh? Digo que Jackson hasta
2: pareciera.
4: No, Jackson hasta ahora,
2: ¿qué crees que haga? La gestión a Jackson.
4: La culpa no es de Jackson, o sea, la culpa es de quien lo puso.
7: Acá hay gente que pide a Mateu.
4: Problema.
7: Querido Adrián Manduca, quiere que.
2: Bueno,
7: Carlos Mateu.
2: Gaudio quiere que se quede Mateu.
4: Y se va a quedar, si Gaudio gana, se queda.
2: Excelente, Tali, me encantó.
4: ¿Te doy la formación?
2: Después.
4: La probable.
5: Después al único que yo no votaría es este, ¿cómo es? Dorta. ¿Quién es el que trae?
2: Víctor Horta.
5: Ah, por favor.
2: Estuvo muchacho. En el Leeds. Googlealo.
4: Por favor.
2: Bueno, voy a saludar a Martina Marotti, que siempre tiene muy buenas recomendaciones. Mi amigo Nico Bosa anda con ganas de cambiar el auto, de comprarse un cero kilómetro.
5: Dale.
2: Y Martín tiene lo mejor para ofrecérselo. ¿Cómo estás, querido?
8: Hola, Hugo, querido. ¿Cómo estás? Muy buenas noches, como siempre. Un placer, una alegría saludarte a vos, al gran equipo ahí presente y a todos los oyentes. ¿Cómo se encuentra?
2: Impecable, con mucha información, una noche fuerte de primicias.
5: Iban,
2: de primicias.
5: Iban escuchando, ¿verdad?
2: Acá ESPN pone, ¿se puede caer el pase de Rojo a Estudiantes? Adelanto de Fútbol 910, hace una hora que estamos hablando de ese tema. Pero contanos de autos, Martín, por favor.
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7: Ha golpeado de la bola, me parece.
2: Sí, sí, estamos en tres cilindros, estamos Monotti, ¿eh? Pero vamos a cuidarla.
8: Complicado,
2: ¿no?
8: Pero siempre firme con el compromiso, porque obviamente la gente lo pide, la gente es increíble. Yo digo, ¿cuándo se acaba la cantidad de mensajes? Es increíble todas las veces que salimos.
2: Hay buena repercusión, ¿no? Hay buena repercusión.
8: Buena repercusión, obviamente, tu programa, Hugo, la verdad que se escucha muchísimo y nosotros lo comprobamos porque semana tras semana, yo digo, bueno, va a ir bajando el caudal y es increíble las familias que se comunican, no solamente en Buenos Aires, en el interior del país, y así que nosotros con lo que podemos vamos consiguiendo oportunidades.
2: Martín, querido, gracias, ¿eh? La seguimos la semana que viene.
8: Saludos para todo el equipo del presente, un abrazo grande como siempre.
2: Abrazo grande, nos vamos a ir a las noticias y tenemos un regalo de producción, ¿eh? Un regalo para los hinchas de River especialmente.
7: Epa.
2: Tenemos un par de entradas para que vayas a ver River y Estudiantes de Río Cuarto.
7: Epa. Mirá que lindo, sábado de la noche.
2: Gentileza
7: lindo
2: de la gente de prensa.
7: Lindo plan.
2: Tiene que dejar mensaje grabado con nombre y los tres últimos del DNI. Y te vas a ver el sábado, ¿a qué hora es?
7: 21:30.
2: Qué lindo. River y Estudiantes de Río Cuarto. ¿Cuántos goles le hace River?
7: Sin la pantalla, porque claro, está desarmada desde el 8 de julio.
2: Yo que los dirigentes de River pongo una pantalla el sábado. Pongo una pantalla.
7: La salarmo, ¿no? A propósito.
2: Y le pongo un video de Messi.
7: Una sábana grande, ¿viste?
2: Noticias, dale.

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1: Hora 23:04 minutos en Buenos Aires, temperatura 12 grados, humedad 87%, cielo cubierto.
0: Economía.
1: Una familia necesitó 2.700.000 pesos para ser de clase media en la ciudad de Buenos Aires. La cifra es sin incluir el costo del alquiler, por lo que el monto aumentó 2,5% respecto de agosto, por encima de la inflación mensual de 1,8%. La diferencia estuvo impulsada principalmente por los aumentos en servicios públicos y privados.
0: Nacionales.
1: Los colegios privados bonaerenses piden autonomía para decidir si sacar o no los celulares de las aulas. El reclamo llega luego de que se votara en la legislatura una ley para prohibirlos en la secundaria. El Senado bonaerense avanzó en la sanción de una ley que prohíbe a nivel provincial el uso de celulares en las aulas de instituciones de educación secundaria, tanto públicas como privadas, y se suma al listado de jurisdicciones que ya regulan el uso de los teléfonos durante el horario escolar. Aunque todavía no se sabe desde cuándo regirá esta nueva medida, la entidad que nuclea a los colegios privados de todo el país reclama que se establezcan mecanismos que permitan que cada establecimiento conserve la autonomía para decidir.
0: Internacionales.
1: Brasil. Un juez del Tribunal Supremo emitió una orden de arresto contra Eduardo Bolsonaro, hermano del candidato presidencial. La sentencia por coacción a la justicia quedó firme tras agotarse los recursos. La orden alcanza al hijo del expresidente que hizo campaña en Washington contra los jueces brasileños y llega 17 días antes de la segunda vuelta que enfrentará a su hermano Flavio con Lula da Silva. Chile. Decretan zona de catástrofe el este de Santiago tras un torrente que arrastró vehículos y dejó al menos 6 heridos. La medida anunciada por el presidente chileno permite movilizar recursos para responder a la emergencia provocada por las lluvias tras el octubre más lluvioso registrado en la ciudad, que volvió a poner en evidencia la vulnerabilidad de los barrios ubicados al pie de la cordillera.
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1: Nocturna, su ciudad, 4.534, 4534. Bonaerense, 6.859, 6859. Repasamos vespertinas, ciudad, 2.710, 271010. Bonaerense, 9.532, 9532.
0: Pronóstico del tiempo.
1: Para mañana viernes, mínima 13, máxima 17, estará lluvioso todo el día. Para el fin de semana, sábado con lluvias, domingo parcialmente nublado. 23:07 minutos en Buenos Aires, temperatura 12 grados, humedad 87%, cielo cubierto.
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0: palo, ¿eh? 23-9. Bien. Siguen surgiendo cosas, siguen apareciendo. Están pasando cosas más que nunca, Tali, ¿eh?
1: Están pasando cosas.
2: Yo mucha me quedo reunión, con el título de Bosa, ¿eh?
0: Mucha rosca, ¿no?
1: Mucha rosca. Lo contamos hace un ratito. Bueno, está terminando de cenar Bochini con Alfaro Moreno.
0: El Beto Alfaro Moreno. Que mañana prometió charlar con nosotros.
1: Veremos qué onda Alfaro Moreno también, ¿no? Porque volver al fútbol argentino.
0: Bueno, fue presidente de Barcelona de Guayaquil.
1: Digo, qué onda, a ver cómo
0: tiene experiencia en la gestión.
1: Cómo vuelve también, cómo...
3: En Ecuador, esto es una carnicería, muchachos. A mí me vendieron que Longoria era por poco uno de los tipos que había creado el fútbol.
0: A mí me dijeron que Longoria es más pago que el cuñado de Rocky, ¿eh?
3: Bueno, fue y es un desastre en River.
0: Está entonces, en Europa otra vez, el Longorita.
3: Cuando hablan... Mirá que acá también hay un montón de si querés hablamos de los colegas, ¿ah? Que te hablan del Leeds, te hablan del Barcelona y no saben quién es el 4 de Chicago ni el 4 de Chacarita, no ven ascenso, esto es lo mismo. Hablan de no, porque el Leeds, porque se formó en la Masía. El fútbol argentino es otra cosa, cuatro partidos y marchás.
1: Varias preguntas y mañana sale Alfaro Moreno.
0: Sí.
1: Saber si...
0: Prometió viene, charlar con nosotros,
1: si viene, por ejemplo,
4: sí, hablé recién con él.
1: Si viene, por ejemplo, no sé, supongo...
0: ¿Lo vas a retar otra
4: vez? No.
1: Si viene un Guillermo Burdizo, por ejemplo, ¿no? Si promete Gaudio un Guillermo Burdizo. Mm. O sea, ¿cómo se van a manejar? Porque cuando hay mucha gente ya empieza a haber mucho ruido también, ¿eh? Porque ¿quién toma la decisión?
3: Muchos egos.
1: Ah, Burdizo, Alfaro Moreno, Bochini.
0: Burdizo, si llega con poder, ¿eh?
1: Bueno, ¿y Alfaro Moreno qué va ahí para acompañar?
4: No, pero quiero contar esto porque yo lo conozco bien, Alberto.
0: Bueno.
4: Tengo una
0: ¿De dónde relación, lo conocés, Walter?
4: Tengo una relación personal.
0: De la vida.
4: Del laburo de todos los días, y porque aparte después forjé una relación fuera de lo que tiene que ver con el periodismo y el jugador. Él fue vicepresidente de Barcelona con Ceballos de presidente, con el ex arquero. Fue presidente de Barcelona, manejó el fútbol de Barcelona. Barcelona es Boca, uh-huh, en Ecuador. Vos levantás una baldosa.
0: Está Pipa Benedetto allí.
4: Claro, vos levantás una baldosa en Ecuador y sale un hincha de Barcelona.
0: Amigo del Turco a la Luz, Pipa.
1: ¿Cómo se fue de Ecuador también? Habría que averiguar.
4: No, ¿cómo se fue? ¿Bien?
0: ¿Presidente o no?
1: No, por eso. ¿Pero cómo se fue? ¿Se fue bien? ¿Se fue mal?
4: Se fue muy bien. Barcelona con él recuperó algo que había perdido, que fue ganar campeonatos. Quinteros, que era técnico de Melec, le ganaba las finales por goleada. Él recuperó eso, lo volvió a poner en Copa Libertadores de América. Tiene algo Alfaro Moreno a su favor. Tiene una buena relación con Conmebol.
0: Ah, mirá. Y el Rojo tiene que resolver situaciones con Conmebol.
4: ¿Viste?
0: Tiene esa sanción pendiente.
4: Él tiene una buena relación con Conmebol, tiene una buena relación con quien preside Conmebol, con quienes están a cargo de la Conmebol, a partir de su situación como primero vicepresidente y después presidente de Barcelona.
1: Hay que ver para qué función lo quiere Gaudio, si es que Gaudio después le toca. ¿Por qué te lo pregunto, Walterio?
3: Y que sepa que llega a un club prendido fuego.
1: No,
3: muchachos,
1: por eso digo.
3: Que no, en Independiente no hay tiempo.
1: Porque cuando...
3: No es Barcelona esto.
1: Cuando hay, a ver, varios nombres para un lugar que por ahí no está bien definido... Empiezan los problemas.
4: Ellos agarraron Barcelona en Ecuador en una situación muy complicada que lo había dejado la familia Noboa, el club, muy complicada desde lo económico, desde lo institucional, y lo sacaron adelante.
1: Puede tener buenas intenciones, pero por eso te digo, si ponen por encima a Guillermo Burdizo, a Nicolás Burdizo, y Guillermo es el hermano,
4: sí,
1: por encima de Alfaro Moreno, y hay que ver qué poder de decisión tiene.
4: Bueno,
1: por eso digo, los roles bien, bien claritos.
4: Espera, eso siempre. Ahora, yo te voy a dar un ejemplo. Hoy, Butragueño, que estuvo por acá, por la Argentina, sí, el otro día, viste que le dieron
0: un
4: premio.
0: En un homenaje a Di Stéfano.
4: Le dieron aparte un premio en la ciudad, como uh-huh, visitante honorífico.
0: Sí.
4: Bueno, Butragueño hoy es una especie de paraguas protector, no lo necesita Florentino Pérez, pero digo, es una especie de embajador itinerante. Hay sorteo de Champions... Uh-huh. El que va representando al Real Madrid es Florentino Pérez. Y cuando hay que buscar un jugador, Butragueño, y cuando hay que buscar un jugador, más allá de que haya un director deportivo, la consulta es a Butragueño, que conoce lo que es la esencia del Real Madrid.
1: Pero con otra necesidad,
4: no, seguro.
1: Hay algo
4: que le va a jugar en contra. Así como te digo, tiene una buena relación con Conmebol, es un... Dejó una buena huella en Barcelona como vice y como presidente. Hay algo que le va a jugar en contra. Que hace más de 20 años que no tiene referencia del fútbol argentino.
0: Es cierto.
4: Porque él se fue. El último paso creo que acá lo tuvo por Ferro, cuando Insúa era técnico.
0: Sí, los últimos tiempos de Ferro en primera, 99-2000.
4: Y después de eso, él, digamos, volvió de Ecuador, pero él está instalado en Ecuador
1: hace tres décadas. Puede sumar, pero ¿sabes cuál es el mayor desafío, creo yo, que tiene Gaudio?
0: Ya vamos con una bomba de River, que trae Nico Bosa.
1: De acá a las elecciones, porque, a ver, obviamente que puede venir Alfaro Moreno, Bochini con buenas intenciones. El mayor desafío que yo creo que tiene Gaudio de acá a las elecciones es despegarse del grupo Champagne. O sea, él tiene que despegarse de alguna manera porque, a ver...
0: Y hoy, lo va a hacer en las declaraciones.
1: Bueno, hoy
0: Fabio hizo con Marín, por ejemplo.
1: Fabio Fernández, ¿va a jugar o no va a jugar? Hoy está fuera, o sea, no va a ser su vicepresidente.
0: Es el gran misterio ese.
4: Pero pará, son cosas distintas. Porque el hincha de Independiente, o el socio en realidad de Independiente, va a votar más allá del grupo Champagne, el grupo no Champagne, el grupo Mineral, como le quiera llamar. A Alfaro Moreno lo contratan para manejar el fútbol. No tiene nada que ver el grupo Champagne.
1: No, pero yo no hablo de Alfaro Moreno. Yo te doy Gaudio. Alfaro Moreno puede venir con buenas intenciones. Por eso hay que ver si ponen un Burdizzo por encima, si la puede tomar. Yo lo que digo de Gaudio, más allá de sumar a Bochini...
0: Es la contra que tiene, decís vos.
1: Claro, porque obviamente que pueden venir con buenas intenciones. El desafío de Gaudio va a ser despegarse de... Porque, a ver, hace 4 años le pasó lo mismo a Independiente. Sí. Recuerden que Doman vino, una famosa unidad, que somos varias agrupaciones, y después, en 2 meses, armar una unidad es muy difícil.
0: Una alianza electoral esa.
1: Es muy difícil armar una unidad en 2 meses. ¿Eh? Vos me decís, vienen trabajando hace un año, bueno, o sea, se pueden poner de acuerdo 3 o 4 agrupaciones.
4: ¿Querés que te cuente cómo terminaron en la Argentina las alianzas y la...
1: Y por eso te digo.
4: ¿Querés que hablemos de la época de la Rúa?
1: Es lo que yo te digo, es lo que yo te marco. Gaudio va a tener que, a ver, se junta con Fabio Fernández, se junta con la agrupación de Rudecindo, se junta con Bertoni, si no arregla con Naki, supongamos. Bueno, armar una unidad en 2 meses...
4: Salen mal.
1: Sale mal, y ya salió mal con Doman.
0: Che, Naki se está muy en silencio, ¿eh?
4: ¿Puedo darte un ejemplo al revés?
0: Si Naki no mete un golpe de efecto, le copó la escena, le copó la agenda, Gaudio.
4: ¿Puedo darte un ejemplo al revés?
1: Sí.
4: River. River, cuando se arma... Para las elecciones.
0: Estás verborrágico, Walter, hoy.
4: No, te estoy contando.
0: Viniste con ganas.
4: No, te cuento.
3: Está motivado, Walter.
4: Iban todos por separado. Iba Patañán con Balota por un lado, Donofrio por el otro lado, este por acá, el otro por allá.
0: Fueron siempre juntos.
4: Se unieron para la elección del 2014 para ganarla. La ganaron. Y a partir de ahí caminaron todos juntos.
1: Sí, a diferencia que acá, Walterio se juntó. Se juntaron muchos para sacar a Moyano. Lo sacaron a Moyano y hoy Independiente está como está por esa unidad también.
4: ¿Sabés lo que pasa?
1: Otros recursos también.
3: La segunda presidencia de Moyano
4: en el fútbol pasa como en la política de todos los días en la Argentina. No se vota a favor de quién o de alguien, sino que se vota en contra de...
1: Hoy creo que Independiente tiene la posibilidad de elegir un proyecto, me parece.
0: Ya voy con el truco a Córdoba, bancame, Turquito, con Turismo City. Voy a presentar a Nico Bosa y Nacho, que tienen algo que tiene que ver con el futuro de River y de Poncio. Presentémoslo.
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0: ¿Qué traes de Poncio? A mí me dijeron Poncio hasta diciembre. Y después... Después vemos, Nacho, ¿no?
6: Sí, claro. Recordemos, antes de la información que trae Nico, que Poncio firmó un contrato por 1 año, pero era una cuestión administrativa y legal para que quede encuadrado en el marco regulatorio de FIFA.
0: ¿A Poncio lo salva solo ser campeón?
6: No sé, no creo que le sea la cuestión salvarlo. Creo que Poncio va al rescate de River hasta fin de año.
0: Pero,
6: o sea, sale al toro.
0: Desde los resultados. ¿Solamente ser campeón o clasificando a Libertadores también le alcanza?
6: Para mí creo que no va a seguir como técnico. En enero va a haber otro técnico.
0: ¿Vos tenés lo mismo?
3: Yo lo que tengo es lo siguiente, que no solamente Poncio depende de sí mismo, sino que puede salir muy herido y muy tocado de acuerdo a cómo le vaya a Boca, o a lo que Boca puede llegar a ganar en lo que resta del año. Y de esa frase... que dijo acá en esta radio, en estos estudios, Donofrio, que prácticamente a Ramón Díaz lo canceló muy sutilmente, yo el dato que tengo es que difícilmente Ramón Díaz agarre Corinthians, que se quedó sin entrenador,
0: Sí, porque suena muy fuerte el nombre de Ramón
3: Sí, allí. Claro, porque tuvo un paso muy exitoso y los hinchas piden a Ramón Díaz para que sea el reemplazante de Diniz. Uh-huh. De hecho, Ramón estuvo presente en La Plata cuando jugó Corinthians con Estudiantes con su hijo Emiliano. Creo que Ramón no agarra a Corinthians y me parece que ya empezaron los acercamientos de las segundas o terceras líneas de River
0: para ablandarlo
3: con el entorno de Ramón Díaz, para ver si de River y desde el lado de Ramón Díaz están dispuestos a empezar a acercar las partes.
0: Es que no tiene otro candidato a la vista sino Ramón, ¿eh?
6: Para mí, te digo, anulo Mufa. Las posibilidades de que Boca pueda concretar alguna de las rutas que tiene para campeonar son muchas. A ver, a Copa Argentina, la General.
3: Sudamericana.
6: En la Sudamericana y en la Clausura, más todas las copas que se le
2: pegan. Al Cholo Simeone le pasó lo mismo.
6: No, está bien, pero digo, pará, esto no es que llegó yo me hago el Mufa.
2: No.
6: Digo, las posibilidades pero son amplias. De que River,
2: las dos.
6: Más el clásico. Claro. O sea, más el clásico en la Bombonera. Las posibilidades de que Boca termine el año en mejores condiciones que la de River son muy grandes. Para mí hay un tapado que es Matías Vizcay. El que está también
0: con todo eso,
6: empollando, ¿no? Es Matías Vizcay, que no fue a Ecuador con Gallardo.
3: Esperando
2: lo que pasa
3: la caída
2: que,
3: de Poncio.
2: Lo que pasa que sí.
6: No, yo creo que Poncio sale al ruedo a apagar un incendio. Y no sé si era con continuidad.
2: Como la frase una vez de Coudet, si después no quiere ser técnico como fue lo de Scaloni. Ahora, yo creo que Matías Vizcay no termina hoy en día todavía con la imagen de ser el ayudante de, más allá que ha dirigido partidos, pero no.
6: Ganó dos finales de Copa Libertadores.
2: Sí, pero no tenía esa responsabilidad como Beltrán. Beltrán es el arquero de River. Claro. Se fue a Armani, ya pasa a tener otra responsabilidad. Por más que fue el titular.
3: Bueno, alguna vez así arrancó el Tolo.
2: Sí. Pero lo que digo es, si vos tenés la chance que liman aspereza, Ramón, para que también la gente diga, aquí quién era Ramón, acá lo tiene, muchacho. Frena un poco el barullo.
0: El efecto, sí.
2: Lo de Vizcay es, lo bancamos porque está callando, pero
0: más experimental.
2: Si no se le dan algunos resultados, vuelve el hoy. De esta manera se termina el hoy.
0: Es el himno hoy en River, es la marcha de la bronca en River hoy. 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
0: Turco querido, ¿cómo está la noche cordobesa, turco?
8: ¿Cómo te va, Hugo? Abrazo grande para todos. ¿Cómo andan? Bueno, la noche está bastante desapacible, bastante fría. Es increíble que estamos en pleno mes de octubre, casi llegando a mes de octubre, a mitad de octubre. Tenemos 11 grados la temperatura. Ahora paró de llover, pero hace un ratito había esa llovizna persistente, finita, molesta. Bueno, realmente un clima horrible, horrible.
6: Raro, porque está Boca en Córdoba, ¿no? Que tan caliente, o sea, el volcán, el
0: clima tropical.
6: Claro, sí, qué raro.
8: Mañana cuando juegue Boca va a haber un clima caliente como cada vez que juega Boca en cada lugar del país, ¿no? Hoy el recibimiento a Boca Juniors fue multitudinario, muchísima gente, en un día laborable. Boca llegó a las 4:30 de la tarde, casi 3.000 personas viendo la llegada de Boca Juniors.
6: Siempre son 3.000. ¿Viste? Nunca son 5.000 o 10.000 o 2.000.
0: Mínimo 3.000.
6: Siempre son 3.000. En cualquier lugar.
8: Últimamente. Y claro, porque cuando lo digo, estamos al aire día de semana. Cuando es un fin de semana, que no estamos al aire en Fútbol 910, no lo puedo decir, pero un fin de semana hay 5.000 personas mínimo.
6: Claro. Sí, me imagino.
3: ¿Cuántos autógrafos firmó Paredes? ¿Cuántas fotos sacó Paredes?
8: Muchísimo. El símbolo, el emblema, el capitán de Boca no paró de sacarse fotos, de firmar autógrafos. Bueno, por algo, como decía el querido, hoy justo se cumpleaños, el querido recordado Miguel Ángel Russo, Miguelo. Cabeza diferente, dentro y fuera de la cancha, Paredes.
0: Bien, Turquito. Bueno, claro. ¿Y qué se planteás ahí? ¿A Flores lo mandan a la cancha mañana?
8: Sí, sí, más allá de que todavía el Vasco no lo confirmó, va a jugar Flores por derecha, Sebastián Villa por izquierda, el 9 va a ser el ecuatoriano Ener Valencia, Palacio va a ser una especie de enganche, donde va a ser el encargado de generar juego. Palacio se juega la titularidad para el partido con Vasco da Gama. Si tiene una buena noche mañana frente a Instituto en el Kempes, no tengo dudas que Palacio va a ser titular frente al Vasco da Gama. Y después un mediocampo donde van a estar para contener, para recuperar Milton Delgado y el chileno William Alarcón. Y una defensa con Braida por derecha. Blanco juega siempre sobre el sector
0: izquierdo.
8: Tu amigo
0: Alarcón, tu amigo Williams.

0: pero el Hilfer no.
1: No es un equipo beneficiado arbitralmente, instituto.
2: Tiene, hace buenas migas con la AFA, así que bueno, esperemos que.
1: Anote, Turco, te voy a dar una primicia. Anotar Rey Hilfer para el Boca River.
0: Sí.
1: Tiene chance que debutaría, ¿no? En un Boca River. Nunca dirigió Superclásico, parece.
0: Estuvo cerca del último.
1: Anotalo, Turquito, ¿eh? Anotalo a Rey Hilfer.
2: Esperemos que pase desapercibido mañana y que no tengamos que hablar a esta hora del arbitraje.
0: O sea, que básicamente le cobre cuatro penales a vos que le eche tres jugadores instituto para que más o menos pase.
2: Que pase desapercibido.
1: Esto que tanto le gusta a Nacho. ¿Cuántos hinchas de Boca mañana en el Kempes?
2: 25.000 hinchas.
0: Epa. Si venden 20.000,
3: pero van a ir 25.000. ¿Te das cuenta? ¿Te das cuenta? Pero
1: para, el Kempes tiene capacidad para 57. Casi la mitad de hinchas de Boca va a haber entonces.
2: Mitad, es que va a ser.
1: Va a ser un partido de Copa Argentina.
2: Sí, mitad de estadio para cada uno. Mitad de estadio para cada uno.
1: ¿Cuánto recauda el instituto? ¿Cuánto le cobra la entrada al hincha de Boca?
2: La verdad que en esto hay que aplaudir a la gente del instituto que puso precios muy accesibles.
1: ¿De cuánto?
2: 75.000 pesos la popular. Más barata que 100.000 la platea. 100.000 la platea.
1: Bien por instituto.
4: Lo que sí está claro, Hugo,
1: sí,
4: que el pibito Flores en una semana jugó más que Poncio en un año prácticamente, ¿eh?
0: No, más que todo el plantel de River que fueron convocados a la selección.
4: Ahora, lo de River.
0: De River fue convocado a la selección.
3: Con la actuación de Otamendi. Porque estaban a
0: 60 minutos.
3: Que estaban a 10 minutos de jugadores. La cosa está que arre. Lo que le faltaba a Marketing Sport.
0: Empatarse 1-0
3: con Benín. Con la sola actuación de Otamendi, que abre el marcador y jugó 60 minutos, está totalmente justificado el pedido de
0: Pérez. Totalmente justificado, muchachos.
4: Pero es una falta de respeto.
3: Se estaba hundiendo la fiesta de Messi y la apareció Otamendi.
4: Es una falta.
3: La salvó Otamendi.
4: Es una falta de respeto al socio de River. Al hincha de River. Que tu equipo esté 25 días sin jugar, 21, es una falta 21, de respeto.
0: Pero ya recuperó los lesionados.
4: Es una falta de respeto al hincha de River.
0: Juegan todos.
4: El hincha de River no tiene su equipo jugando.
2: No, aparte que no juega ningún campeonato salvo el torneo clausura y se dan el lujo de.
3: Otamendi salió la papa, Turco.
0: Sarmiento del Colo Saba.
2: No, increíble, pero está bien.
0: El único equipo que no jugó.
2: Pero está bueno
0: solo
2: porque.
0: Otamendi 60 minutos, el resto fueron todos a pasear, ¿no? Es increíble.
2: Pero está bueno porque aprovechó este receso para jugar un amistoso con Atlético Escobar, el equipo que juega el Federal A. Así que está bien, bueno, van. Le gusta el ascenso a River y por eso va jugando con el equipo del ascenso amistoso.
3: Bueno, son sommeliers ahora de amistosos ustedes, ¿verdad? No,
0: pero
3: la preocupación es con quién juega un amistoso River.
5: Pero hablando en serio.
3: Por favor.
5: Nacho, hablando en serio. Fue un papelón que River haya suspendido partido.
3: Perdón, con la actuación de Otamendi, totalmente justificada.
4: No.
3: Listo, ese es tu capitán. Es tu capitán y jugó 60 minutos y tuvo que hacer el primer gol de partido.
5: Si Central salió campeón sin Campaz.
3: Campaz, no pongamos a Campaz en el mismo escalón que Otamendi.
5: No, disculpame. Campaz es más importante para Central que lo que hizo Otamendi.
3: Bueno, está bien, pero Otamendi es otra cosa. Es el capitán de River. Es uno de los capitanes de la selección e hizo el gol con Benín, que estaban empatando 0-0, chicos.
5: Pero explícame por qué se suspendió el único partido.
3: Porque el único partido que se suspendió. Chicos, bueno, vamos a esto.
5: Sí.
3: Cuando en este tipo de la fecha, el 6 de octubre no era la despedida de Messi.
5: Estamos de acuerdo.
3: Era otra cosa.
5: Estamos de acuerdo.
3: Después dijeron la despedida de Messi. Bueno, vienen 5 jugadores de River. Uy, te pido. Mirá, tengo 5 jugadores.
2: Fíjate qué diferencia que Boca va a tener que jugar la semifinal de un campeonato, que es la Copa Argentina, en fecha FIFA, y va a perder a Montero. Veremos qué pasa con Flores. Si Scaloni no lo cede, pierde a Leo Flores. Y ojo, porque Uruguay puede convocar a Merentiel y a Lozano, ¿no?
1: Claro. Lo tiene en carpeta Lozano, ¿no? ¿Forlán?
2: Sí, lo tiene en carpeta.
0: Boca tiene que hablar con Lorenzo.
1: ¿Eso no lo puede resolver Román? Román conjugó.
2: Sí, lo tiene, pero mira,
1: jugó en Villarreal con Forlán.
2: Sí, pero Néstor Lorenzo es un mascarita, porque Néstor Lorenzo, que charló con Riquelme, tiene una muy buena relación, dijo que no lo cedía a Montero porque lo tenía pensado como titular.
1: Y jugó un solo partido.
2: Sí, un solo partido.
1: Totalmente.
5: Le faltó un poquito de barrio a Lorenzo, ¿verdad? No puede convocar para un partido inexistente. A Central le llevó a Campaz, Boca, Montero.
1: Y Campaz no jugó esa final con Estudiantes.
5: Claro, no jugó.
2: Claro.
5: Acá salvo River después.
1: Pues sí, que es el gran beneficiado del país, River.
5: No tenga duda, Estudiante pidió un poquito de descanso porque juega las semifinales de la Libertadores.

0: con Flamengo y lo pusieron un sábado a las 5 de la tarde en Santiago del Estero.
1: Entonces la guerra de River y la AFA es todo humo. Todos estos carpetazos que se están tirando por la despedida de Messi y demás. ¿Cómo decanta esto?
2: Es raro, sí. Es raro, ¿no?
1: Porque haces la guerra y te dan recompensa, digamos.
0: Como los teros, cantan en un lado y ponen el huevo en otro.
1: Nunca sabes acá cómo, quién juega para qué, para qué bando, y con qué repercusiones. Turquito.
2: Sí, además, bueno, Estudiante insólito que va a jugar el partido con Flamengo y el mismo jueves juega Gimnasia, ¿no? Claro, el otro equipo de la ciudad. Sí,
1: estaba enojado Feno, ¿eh? Que debe tener que hacer la planilla
0: la radio, ¿no? Uno por AM y otra por FM.
1: Claro, ¿cómo hace? Tiene que hacer una conexión de Gimnasia, ¿no?
0: Laburás, Turco, seguro. Claro.
1: ¿Cómo está Gimnasita, vosita? ¿Está para dar el golpe?
0: Y juega mañana con Atlético Tucumán, con el equipo de Julio. Con cambios,
1: que viene de perder con Barracas, Atlético.
0: Sí, 3-2.
1: Y que
0: 2.
1: Está en la semifinal de la Copa Argentina.
0: 2 goles Orsini le hizo, o sea. Después de eso... ¿O no, Turco?
2: Es un gromila, ¿no, Nico?
0: No, tremendo.
1: Qué locura.
0: Tremendo.
1: Qué locura.
0: Te tiene que hacer 2 goles Orsini, Julio.
1: Bueno, Turco, bancame que tengo que hacer una pequeña pausa.
2: Dale.
1: Y nos vamos a meter con más de Boca allí en Córdoba, con una banda de amigos. ¿Con quiénes estás ahí? ¿Quiénes te rodean?
2: Mirá, yo estoy en estos momentos en Villa Carlos Paz, en la parrilla del lago.
1: Estás con el Cucú.
0: Está cerca.
2: Sí, porque no hay hotel en Córdoba capital, ¿eh? Están todos los hoteles. Porque hay, por el feriado largo del 12 de octubre, hay un encuentro de las mujeres de todo el país y de. No, bueno, mirá, también.
1: Saludos a Dudamel,
2: sí.
1: Se está escuchando. Las mujeres de todo el país van a Córdoba.
2: Sí, se reúnen el fin de semana y no tuvieron.
1: Que no, bueno, pará. Yo recuerdo
2: a
1: que esta radio. Mirá la historia que mirá la historia que tendremos en esta radio. Alguna vez fuimos a transmitir la Copa América del 2011.
0: Claro.
1: Con Ale Ojeda tomando. Con Ale Ojeda, que nos escucha en este programa, Ale, le mandamos un abrazo. Y también.
2: Un abrazo.
1: Ale Ojeda estuvo 40 días en Córdoba, señor. Enviado por esta radio, pero lo mandaron a Carlos Paz, pobrecito. Y nosotros con Vilouta fuimos a transmitir un Brasil-Ecuador en el Kempes. Y tuvimos que parar en Carlos Paz.
0: Estuve 30 días con el Bocha Flores y Lleguito, claro. Giró en Mendoza.
1: No, de Mendoza.
0: Mendoza y San Juan.
1: Acá, esta radio decidió transmitir.
0: Más lejos me han mandado,
1: al estilo mundial.
0: Este lugar más lejos me mandaba una cobertura. San Juan y Mendoza.
1: Al estilo, bien. Al estilo mundial decidió transmitir la Copa América del 2011. Entonces, había bases. Había bases. Pipi era la zona de Cuyo.
0: Sí, señor.
1: Y Ojeda era la zona de Córdoba. Y después nosotros nos movíamos relatando y comentando.
0: O sea que Ojeda ya era familiar de Cucú.
1: No, total.
0: Yo hacía dos partidos porque ese mismo día, en la misma cancha, se jugaban los dos partidos del grupo. Entonces, era puro invierno. Teníamos un frío. Cuando yo, porque apoyaba la rodilla, cuando terminaba el partido, las rodillas me seguían quedando así. Claro. Metí el agua caliente para poderla doblar.
1: Era hielo.
0: Era Rivaldo.
1: Imposible.
2: Yo fue esa Copa América.
0: El mismo Ochoa que recién arrancaba.
1: Claro.
2: Yo esa Copa América trabajando para otra antena que vos también trabajaste, Hugo.
1: ¿Antena? ¿Qué antena?
2: Radio.
0: Habla con
3: ella. Yo te banco, me gusta que antena.
1: Eso era antigüedad. Antena la que tenía en mi casa, yo que tenía que el booster orientar la cámara.
2: Que le ponía la papa. La papa le ponías.
1: Sí. Para ver si se veía Canal 7.
2: A mí me tocó Santa Fe y parábamos en Paraná porque no había lugar en Santa Fe.
1: Viste, estaba todo colapsado.
0: Claro. Qué buena suerte, todos los lugares que van, el lugar.
1: Che, qué lindos tiempos del periodismo, ¿no? Donde se cubrían todo, en todos los lugares.
0: Estaremos en
1: el lugar de los hechos, impresionante. Turquito, bancame, bancame que tengo que hacer una pausa.
2: Dale, Hugo.

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0: 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Escuchemos a Tagliafico. Tiene mucha repercusión esta declaración. No es muy diferente a lo que pensamos casi todos los futboleros, o la mayoría, sobre el fútbol argentino. Esto le dijo a Juan Pablo Barsi en Clank.
2: Ver el fútbol argentino muy poco, la verdad, porque primero por los horarios, en Europa es muy difícil, pero empecé un poco a perder ese amor por el fútbol argentino. No sé si es porque siento de que empezó a bajar un poco más la calidad, no sé si es porque crecí con el apertura, clausura, claro. 20 equipos, y hoy es como que uno no se va dando cuenta las cosas, grupo A, grupo B, cómo se conectan, es como que empezás a perder un poquito de ese amor. Y volver al fútbol argentino también va un poco de la mano, pero siempre la puerta abierta va a estar.
0: Fuerte declaración de alguien que está dentro de la selección argentina, ¿eh? Porque si lo dijera retirado, vieron que Mauro Matos, ahora que se retiró del fútbol, lo sacudió a Tapi y demás, tremendo, una declaración explosiva.
3: Lo que declaró tremendo.
0: Retirado de la selección es una cosa. Yo creo que tiene mucha valentía esta declaración. ¿Por dónde lo dice? Lo dice campeón del mundo, lo dice formando parte de la selección argentina 1.
3: Bueno, habló,
0: ¿no?,
3: con respeto y habló algo de lo lógico. Tampoco es que despotricó, dio a entender que obviamente que hay muchas cosas para mejorar, y creo que la mayoría opinamos que el torneo tiene que ser, si no es de 20, de 22.
4: Sí, pero
3: el mundo va por ahí.
4: Pero en un mundo donde hay mucha obsecuencia en relación a Tapia y a la Asociación de Fútbol Argentino, es fuerte que públicamente.
3: Sí, claro. La cabeza de Tagliafico está por encima de la media.
4: Bueno, pero no deja de ser un garrotazo.
1: Tagliafico fue el primero que dijo lo que dijo Messi: no nos dieron las piernas,
0: Sí, sí, sí, sí.
1: Tagliafico lo había dicho dos meses antes.
0: En su stream, creo.
1: Pero
0: ¿no? Sí,
1: sí, que dijo: mirá, sí, la verdad, dimos todo con Inglaterra y llegamos sin piernas a España.
0: Total, pero ese. ¿Le puede tener alguna represalia?
4: Yo creo que algún tirón de oreja. Vení, Tagliafico, hay que tratar de evitar estas declaraciones, porque te escuchan mucho, te ven mucho, sos referente para varios.
0: Tiene una onda expansiva tremenda la declaración, sí, de un jugador de la selección.
4: Más allá de que coincidimos, también lo noté muy europeizado, como diría en el barrio, muy cheto, casi desclasado. Saliste, saliste de fútbol, Tagliafico.
0: No es de acá, de zona sur, de
4: Italia. Bueno, salió de Banfield. Claro, saliste, sí, del barro, del conurbano. Lo escuché hablar, parece que en la Costa Azul.
5: Es el típico que viene de un barrio humilde, vive en un barrio más acomodado y despotrica y se olvida de sus orígenes. Que no está mal.
1: ¿Qué te dicho un fútbol de hace 10 años que no es este?
5: No está mal progresar. Ahora, despotricar de dónde venís.
3: ¿Pero qué debería decir? Que una cosa está brillante el torneo local.
0: No.
3: Es extraordinario que haya 30 equipos en primera, como Estudiante Río Cuarto que no le gana a nadie. Está buenísimo.
4: Una cosa es la crítica, que coincidimos, es correcta, pero yo lo noté en el tono, ¿sí? Como un poquito cheto, como se dice.
5: No es el tono de ahora, fue el tono de siempre, y yo quiero contar algo. En Independiente no caen bien las declaraciones, que no fue el caso, ¿no? Pero cuando habla de que no quiere volver...
0: No abre las puertas a la vuelta, ¿eh?
5: No quiere volver. Por eso, cuando Tagliafico quiera volver, bueno,
3: capaz no quiere volver.
5: Hay que cerrarle la puerta, ¿eh?
1: No, está cerrada,
5: hay que cerrarle
1: sin llave la puerta. Si vos vas y abrís el picaporte, tal vez abre. Pero está cerrada con llave. Uh-huh. Era la duda, viste, si está cerrado.
3: Hay un montón de personas que no quisieron volver. Crespo no quiso volver nunca.
4: Sí. Hay que ver si no quisieron volver.
0: Pero el hincha de River se la cobró.
1: Sí, ¿no? Crespo después dice que no lo llamaron nunca.
5: No volvió.
4: Hay que ver si no quisieron volver o no volvieron porque sabía que no le daba para volver.
3: Bueno, no sé. Capaz que Tagliafico quiere hacer toda su vida en... De hecho, hace unos días habló su esposa. Y le preguntaron, como diciendo, ¿vas a ser mamá? Y dijo, mirá, la verdad... Como que dio a entender que no tiene problemas de poder quedar embarazada, que no es que no queda embarazada porque no tiene algún inconveniente, pero dijo, hasta los 30 años quise disfrutar de mi pareja, de viaje, de la vida, y ahora sí me siento preparada para ser mamá. Sé que los jugadores hoy tienen hijos a los 20, 22, 24 años. Nosotros fuimos por otro camino, es como que todo lo que hagan lo tienen que explicar. Capaz Tagliafico se quiere quedar a vivir en Europa.
1: Claro.
3: Sí, la verdad, casi que estuvo más tiempo en su carrera afuera que acá. ¿Cuándo fue campeón con Independiente? ¿2017? Ya hace 7 años que está fuera. Perdón, hace 9 años que está
4: fuera. ¿18 no fue o 17 la sudamericana?
0: 17. Igualmente, el torneo de 30 tiene una razón que es política, chicos.
1: Bueno, lo dijiste.
0: Una razón que es política.
3: Eso tiene razón de la FICO.
0: Y tiene consonancia con esto que estamos escuchando en estas horas.
5: Le falta algo.
0: Con este movimiento que hay para... yo no digo desestabilizar a Tapia, pero a Tapia se le está armando un frente opositor. Aquel que lo quiera ver, están saliendo declaraciones a la luz, esta grieta que plantea River. No es joda que River se te plante, ¿eh? Se te está plantando uno de los clubes más poderosos del fútbol, del mapa del fútbol. ¿Sabés lo que es que se te plante River? Si River logra persuadir a otros, que yo creo que está en ese plan sigilosamente, ¡ja! Agarrate, ¿eh? Agarrate. Yo creo que se viene un frente opositor y se puede armar una grieta interesante en el fútbol argentino del futuro. Sobre todo, además, con también viendo lo electoral del año que viene, es año político en la Argentina. Si llega a reelegir este gobierno, las sociedades anónimas deportivas yo creo que van a caer por decantación en el
1: fútbol.
0: Pero
1: más allá de eso, que una votación salga 22-8, no está mal.
0: Es saludable. O
1: sea, claro, es de la democracia. ¿Qué queremos hacer? Esto, bueno, votemos. 20-10. Sí. Ganaron los de 20. Listo, ya está. No.
5: Total. Bueno, a Dicarlo hoy no le da la nafta.
0: Bueno,
5: porque el Donofrio.
0: Depende cómo le vaya en River.
5: El Donofrio, cuando dijo hay que tirar una bomba en AFA, uh-huh, era un Donofrio ganador.
0: Poderoso
5: con el suéter que entraba a la cancha de Boca.
0: Igual lo dijo en el comienzo del éxito.
5: En el comienzo. Y el hincha de River, ¿qué hizo? Se encolumnó atrás de Donofrio. Ahora, Dicarlo, hasta que no enderece el barco, con el container, con todo lo que viene errando, con Longoria, el hincha de River no se sube a la batalla de River, ¿eh?
0: Sí, pero canta que Chiquitapia botón.
4: Bueno,
0: ¿eh?
4: Pero deportivamente la gestión de Dicarlo es flojísima.
5: Por ahora. Veremos el año que viene. Bueno, ahora es mala.
4: ¿Pero qué lleva? ¿Un año, muchacho? Porque me decís por ahora.
5: No, claro.
3: Casi un año. Debutó un clásico y perdió. Esa fue, así arrancó la gestión de Dicarlo, la cancha Boca perdió.
4: Pero que fue el mercado de paz, Pipi.
5: No, y el container.
4: Los dineros.
0: Los últimos jugadores que trajo son buenos, ¿eh? Trajo Thiago Almada, sí, y
3: para
0: Correa.
3: Para torneo, sale campeón Boca.
0: Trajo Thiago Almada y Correa.
3: Que también traía jugadores buenos. Pero... Y cuando ganó River le importaba la galincha, no importó.
4: Pagó 10, 11 palos por sala para después tirar uno en container, ¿eh?
0: Sí, ese fue un error. Ese fue un capricho de Gallardo, ¿eh?
4: Sí, como también fue un capricho lo de otros jugadores.
5: Yo creo que si no termina ganando algo a fin de año River, la batalla contra la AFA va a ser una batalla personal de Dicarlo y no de River, ¿eh?
0: Va a ser más anecdótico o casi la excusa para disimular las propias torpezas.
5: Sí, vos. El hincha de River hoy, o sea, va contra Tapia, canta contra Tapia, no le gustan lo que le cobran en contra, pero le preguntás por Dicarlo y tampoco le gusta.
0: Presentame a Bagunza, que el turco me quiere aportar algo. A ver, poneme Bagunza.
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0: Turquito, ¿qué me querías decir?
7: No, yo lo que quería aportar es que el campeonato de 30 va a seguir porque claramente es un tema político. Tapia necesita los votos de todos los clubes y obviamente con un torneo de 30 equipos es donde obtiene la mayoría.
0: Sí, ese es el motivo.
7: Claro.
0: Es más,
7: no lo va a modificar.
0: Yo no veo cambios para el 28 tampoco. ¿Eh? Porque viste que a River, cuando River y Nacho Villarruel señaló de los cambios, le dijeron, bueno, ya está legislado lo del 2027, lo del próximo año. Tampoco observo cambios para 2 años para adelante, ¿eh? ¿Vos sabés? Aunque 2 años en Argentina puede pasar de todo, ¿no?
5: Lo que le haría bien al campeonato de 30, a mí no me desagrada, ¿eh? Lo que sí me parece que le vendría bien, que haya 2 descensos más. Si hubiese 4 descensos, yo te aseguro que el campeonato de 30 tiene otro...
4: No, y tenés que cambiar. Si vos vas a hacer 2 copas de la liga, tenés que jugar contra todos. Vos tenés que cambiar la zona.
3: Hay algo que no está bien.
0: Sí.
3: En el ascenso, en realidad es mentira que
0: hay... Y el ascenso tiene poco premio nacional.
3: Por eso, no hay 36 equipos. Son 2 zonas de 18, que no es lo mismo. En un torneo de 18, descienden 2. Y en otro torneo 18 descienden dos. Acá de 30 se va uno por promedio, uno por general.
5: Tiene que haber dos más.
3: Entonces ahí no es equitativo. Y el que termina primero, tiene que jugar una final. Claro. Tampoco asciende. O sea, vos puedes hacer todo fenómeno y no tenés premio. Entonces, y acá el
7: de primera
3: general se clasifica a la Copa Libertadores.
7: Hugo.
3: Esas son cosas que deberían calibrar.
7: Yo creo, a propósito de lo que dice Pipi, que hay que buscarle la vuelta. Y me parece que tendría que haber más premios para lo del Nacional B. Por ejemplo, dos promociones. Además de los dos ascensos,
0: eso no habría
7: dos promociones
0: descartar.
7: Con equipo de primera.
3: O los dos primeros que asciendan.
0: O como dice el tal, y cuatro descensos y cuatro ascensos. Lo que pasa es que nadie quiere descender también. Claro. Los que se consideran de primera creen que consideran un estatus donde después es difícil. Fíjate lo que le pasa a Colón, fíjate la lucha de Godoy Cruz.
5: No vuelve más.
0: Les cuesta volver, ¿eh? Les cuesta volver. Mirá lo que le cuesta volver a Ferro. Es lo que le costó volver a Ferro. Lo que le costó a Platense. Que ahora en primera división.
7: Atlanta.
0: Compite más que definitivamente. Bueno, Atlanta.
7: No, por eso.
0: Fuiste a la prehistoria, Turco, con Atlanta. Pero bueno. No quiero ir en tu corazón.
5: Qué campañón. El de Pellerano, Turco, ¿eh? Qué campañón, ¿eh?
7: Ferro. Sí.
0: Vamos, bohemio. ¿Con quién vas, Turco, ahora?
7: Sí, bueno, pero...
0: ¿Con quién vas?
3: Seguí pegándole a Pichero y ganá todos los partidos.
0: ¿Con quién jugás?
3: Seguí pegándole.
7: Con San Martín. El domingo a las 15 horas en Villa Crespo con San Martín de Tucumán.
3: Dispara la bandera.
4: Te digo una cosa.
3: Dispara la bandera.
4: Si jugás contra San Martín de Tucumán, andá tranquilo que seguro no perdés, ¿eh?
0: ¿Por qué? No, este año no ni noña San Martín.
4: Haceme caso, Turquito. Andá tranquilo que perder no vas a perder.
0: ¿Lo están liquidando la Ciudadela?
7: Nico le pega a Orfila.
4: No le estoy pegando a Orfila. Te digo, andá tranquilo porque seguro que no pierde Atlanta.
0: Che, Turco, dame Medivian y dame la formación de Boca que estamos cerrando. Turco, dale.
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0: Turco.
7: Montero en el arco, Braida, Di Lolo, Marco Pellegrino, Lautaro Blanco. En la mitad de la cancha, Milton Delgado, William Alarcón, el chileno Palacios, Leo Flores, Ener Valencia y Sebastián Villa, los 11 de Boca, para jugar mañana frente a Instituto en el Kempes.
0: Abrazo, Turquito.
7: Chao, un abrazo para todos.
0: Presentame con croma el Tali que tiene data del rojo y probable formación. Independiente va... ¿Cuándo, Tali?
5: Va el domingo por la noche frente a Talleres de visitante.
0: Qué lindo.
5: Rey va a ser el arquero.
0: Para que te presento.
5: Perdón.
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5: Bueno, Rey va a ser el arquero, la vuelta de Arias, Valdés, el pibe Rayago. Y el chico Vanega.
0: Pará, Valdés, ¿cuánto hace que no juega? Un montón.
5: Y
4: vuelve después de la lesión.
0: Como 2 meses.
5: Sí, fácil, 2 meses. Va a jugar de titular. Y el refuerzo que llega de Tigre, Vanega, por el sector izquierdo. En el medio campo, Pérez Cursi, Marcone, la vuelta de Cabral. Veremos si.
0: Pero Cabral.
5: Si Cabral se gana el puesto, fue probado en la práctica de hoy. Montiel, Chimi Ávila, Ezequiel.
0: Vuelve Chimi. Chimi, gol.
5: Y Abaldo. Para algunos, Abalde. La formación de.
0: No seamos malos, chicos. Yo estaba escuchando.
5: Bueno, Gustavo le dice a Valde.
0: Al mediodía es muy duro, ¿no? Y bueno, Pipi le puso un balde para Pavón un día.
4: El error no estaba, ¿no?
0: En la cabeza.
4: Es partido importante para Don Omar, ¿eh?
0: Sí, ¿no?
4: Y hoy Cañito Genesoni ya le abrió la puerta.
0: Ya lo.
4: Sí, perdió con Belgrano, perdió con Instituto.
5: Bueno, Omar.
0: Bueno, después de la pausa te voy a contar a propósito de aquellos técnicos que están marcados, qué puede pasar en San Lorenzo, dale.
9: El campeón.
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5: 23:58, ya llega Yudica, ganador de las entradas. ¿Lo escuchamos? Se va a ver a River, Yudica. ¿Vos vas a ir a ver a River con
6: el
5: sábado?
6: El famoso River. El famoso River Play. Bájense los pantalones.
5: Escuchá. Se va a ver en River y Estudiantes Río Cuarto.
7: Hola, mi nombre es Loyer Zun. Mis últimos tres números del DNI son 053. Los escucho siempre, todas las noches. Y me gustaría participar por las entradas para ir a ver a River el sábado, que hace mucho que no pude ir a la cancha. Así que nada, muchas gracias chicos, saludos.
5: Bueno, ya tiene que pasar, ya sabe Walter, arreglaste con él, ¿eh? Felicitaciones, amigo. Te vas al Monumental, cosa que no mucha gente puede hacer, Nacho, si no está
8: en el Monumental.
5: En el famoso River ID. Yo que River pongo la pantalla, Después del despelote que se armó.
8: Como una sábana grande.
9: El tema es el que dijo que sí. Nacho Villarruel dijo: mirá que no está la pantalla, no importa, dale, dale.
5: Mirá, ya tiene noticias, Yudica, ya les va a contar. Abrimos con Isped, que Pipi nos habla en el final de un escándalo en un partido de reserva, dale.
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5: ¿Sí? Pipi.
8: Bueno, jugaba la reserva de Atlético Tucumán con Talleres de Córdoba. Lautaro Acosta, Rodrigo Acosta, en Talleres de Córdoba, ganaba el equipo tucumano 2-0, De golpe empezaron a volar manos por todos lados, el sector donde estaba la gente.
5: ¿Cómo se llama el hermano Laucha?
8: Rodrigo. Mágicamente, que son iguales, ¿eh?
5: Que sueña con ser técnico de Lanús,
8: sí,
5: ¿no?
8: Sí, pero lo
5: ¿En un momento difícil. No era el preferido de Nicola?
8: No.
5: ¿Ah, se pelearon?
8: No, Lautaro lo quería meter, que es otra cosa.
5: No hay manera para bombas, mí que corto tiempo sea técnico.
11: El próximo técnico de Lanús, cuando se vaya Mauricio Pellegrino, va a ser Pepe San. Con Román Martínez.
8: A Román Martínez lo veo todos los días.
11: El ayudante de campo de Pepe San va a ser Román Martínez.
8: Qué jugador.
11: Y
8: Pepe San se agarró trompada el otro día.
11: Y creo que en ese cuerpo técnico también va a estar el gran Ernesto, Tecla Farías.
5: Mira el Tecla, ¿y cómo surge la relación?
11: Muy amigo de Pepe San.
5: Amigo de Pepe.
11: Sí.
8: Y los caballos.
5: Bueno, lo cierto. Bueno, segmento de Pablo Díaz.
8: Se agarraron a trompada.
5: Sí, nos tenemos que ir.
8: Se agarraron a trompada, tuvieron que separar. ¿Qué reconoce la otra costa? Que todo nace por un mal arbitraje del partido de reserva.
5: Exactamente. Y bueno, debe ser así, ¿eh? Los árbitros dejan mucho que desear. Bocita, gracias por venir, ¿eh?
11: Por favor, un placer.
5: Es siempre bien recibido y bien invitado. Impresionante, Nacho.
8: Sí.
5: Lo mal que nos sentimos vestidos a la par de Yudica, ¿eh? La pinta que tiene Yudica. La campera de Gallego González. Los lompas de Gallego. La onda que tiene Gallego González.
8: Porque está oversight el Gallego.
5: Gallego, está para ir a la diosa, ¿eh? Vamos a la diosa, ¿no? Está para ir a la diosa. Chao, gente.

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1: Muy buenas noches. 5 minutos pasada la medianoche. Hola, mundo. Hola, mesa querida. ¿Cómo están?
2: Buenas noches.
1: Bueno. Qué lindo que está, Gallego. Qué facha que tenés.
3: Vine vestido de Fernando González, de mi hijo.
1: Qué pinta que tenés, Galle, por favor.
3: Me dice el pendejo.
1: Con una zapatilla esa me cambió un auto, boludo. Impresionante. Muy bien.
4: Qué llanta, papá.
1: ¿Cómo está, señor Gustavo?
5: Hola, mundo. ¿Cómo
1: va? Hola, mundo. ¿Todo bien? Gustavo Sima, señor Nico Quiape, ¿ya está enganchado? ¿Ya tiene todos los datos? ¿Eh?
6: ¿Cómo le va?
1: Sí, ¿cómo está Nico? De Nico.
6: ¿Quién es Nico?
1: ¿Cómo está, Facu?
4: Por eso no respondí al nombre.
1: Sí, estoy con los nombres cruzados.
6: ¿Seguís cantando todavía?
1: Sí, estuve en el streaming con Banda 21. No sé por qué no los traje para acá. Estuve medio verdolaga.
6: Una vez los vi en vivo. La locura.
1: Ah, son un tren. No, son un tren. De los cuarteteros, de los de antes, tren. Tren. Cantan todo bien, tocan todo bien. Soy una máquina. ¿Cómo estás, Chino?
7: Buenas noches, Marian. Para vos, perfecto. Para toda la comunidad.
1: Gracias por venir, Chino, en serio, ¿eh?
7: No, gracias a vos, no, por la oportunidad.
1: No, por favor, boludo, en serio. Cuando vos sabés que siempre está tu silla acá caliente.
5: Hoy jugué el fútbol, ¿eh?
1: ¿Con quién? ¿Con el Chino?
5: No.
1: ¿Con quién?
5: Con compañeros y amigos.
1: Ah, quería decir eso. Perfecto.
5: No, no, jugué al fútbol. Pero estoy acá.
1: Muy bien, malo con el compañero.
5: No, me malo. Refería a nadie. Vos hiciste
1: me
5: la referencia.
1: Me gusta,
5: no,
1: me gusta. Aplique la tira, Sima.
6: No, no es para vos.
1: Me parece
6: no,
1: muy bien. Me parece muy bien. Mano, para Perotti no vienen a trabajar. Una cosa, mi viejo se hubiese suicidado en cámara.
5: Ahora quiero.
1: Yo llegaba de madrugada. Yo llegaba de madrugada. Y mamá me abría la cama y me tiraba un balde de agua. ¿Vas a faltar al trabajo? No, te juro que no. Iba a trabajar. 18 años. Por favor, ¿cómo estás?
8: ¿Cómo estás? Hola, Mariano. Hola, equipo. Y a las 1.300 personas que nos acompañan en la comunidad.
1: Ponemos una musiquita de fondo. Muy bien, estamos muy bien. Señores, arrancamos este programa enloquecido. Hasta las 2 de la mañana. Gustavo Sima, que tiene un hambre que se come.
3: De hambre venís.
1: Se come un topo.
5: Y el desgaste físico.
6: Mucha proteína, ¿no? Ahí.
7: ¿Puedo preguntar cómo salió el partido?
5: El partido lo ganamos por 10 goles.
1: ¿Qué
7: jugaron? ¿Con uno menos?
5: Unos maniquíes.
7: ¿Contra quién jugaron? ¿Con uno menos ellos? ¿Cómo fue la
1: cosa? Contra el orfanato de niños.
5: Qué mal.
1: De niños desnutridos. Bueno, se viene la fecha, señoras y señores. Hoy juega Boca.
6: Así
1: ¿no?
6: es.
1: Hoy juega Boca Córdoba. Contra el equipo del Chino Gallardo.
5: Hoy me toca, estaremos con ese partido.
1: ¿En serio?
5: Con Dani Barreto, una transmisión.
1: No vaya a ser cuestión, temprano. Partido chivo, no,
5: para digo, partido, partido muy difícil porque Boca además
1: va a poner suplente.
5: Sí, lo desestima un poquito, pero los relevos de Boca son importantes porque hay una fisonomía, porque hay una estructura ya organizada por el Vasco Arruabarrena. Por eso no se daña tanto cuando juega en el Valencia, por ejemplo. De hecho, si nos reflejamos en el partido contra la Academia, fíjate vos el rédito que le dio el ecuatoriano. Bueno, va a ser titular, cambia la defensa, va a jugar Braida como lateral por la derecha, casi con seguridad. Así que bueno, hay muchos cambios, pero yo creo que no se daña la fisonomía del equipo, Gallego.
1: Braida por izquierda, Braida por derecha.
5: Braida por la derecha, Blanco por la izquierda.
3: Boca está muy bien y el técnico está haciendo las cosas muy bien. Entonces va a armar un equipo que siga con las consecuencias que están vibrando estos partidos a Boca. Wow, está ganando, que está jugando
1: que
3: están
1: bien. Me gusta,
3: sí, sí. Está muy bien. Boca está muy bien. Boca hoy es el mejor equipo del fútbol argentino.
1: Sí, para mí también, comparto. Pero guarda, pará. Va a jugar contra un equipazo, ¿eh? Sí. Instituto es un equipazo,
3: güey. Sí, no, y todos quieren jugar con Boca.
1: Sí. Y está el hijo de Gallardo que está on fire.
5: Qué golazo hizo en Avellaneda el otro día.
1: Bien, de verdad, boludo.
6: No, dice que Río no jugaba.
1: El Chino jugaba. No, ese estaba en inferiores. No llegó a primera. Justo se fue antes con el papá. No quiso jugar con el padre.
6: Está bien.
1: Porque no le quería ver la cara al padre. No, mentira.
6: Que los suplentes de Boca sean todos argentinos, pues ya tenés 5 en la formación. No sea cosa que pase de nuevo lo mismo.
1: Ah, sí.
5: Mirá qué detalle.
1: Y ese
6: por eso juega Braida de 4.
7: Claro, la información es que Lozano quedaría fuera del banco de suplentes, que ese es uruguayo.
1: Ezequiel. Cairolo. Le mando una casaca para que la vacile. Escuchame, cortame ese audio, Facu. Podemos, perdón, le voy a hablar al negro. ¿Podemos empezar a tener, para que el negro se juegue y se divierta, chiqui, los que operen, cortecitos?
7: Una botonera.
1: Pelitas. Una botonera loca, unos samplers. El de Dilo lo tenemos que seque. Ezequiel. El Ezequiel solo lo tenemos que tener. Y el otro corte que diga...
7: Separado.
1: Acá tenés la casaca para que vacile.
6: Le está dando a un mono a la navaja.
1: ¿A quién?
6: Al negro.
1: Y dame lo que más quiero, boludo. Así no se aburre, man. Me encanta. Y metele, boludo, lo que más me gusta. Lo que más te puede pasar es que te diga...
3: Lo que vos quieras, lo que vos quieras.
1: Tampoco tanto. Nada, es lo único que te puede pasar. Pero tirar, me encantaría. No tenemos nada de eso.
5: Pero ya lo vamos a tener. Control. Estamos trabajando en ello.
2: Me gusta tu optimismo, sí, más. Sí.
5: Bueno,
1: escuchá, pero Boca... el primero tiene que ser Ezequiel. Acá y Lolo.
5: Bueno.
1: Te van a la casaca para que la vacile.
5: El detalle es Boca sin paredes, además.
7: Sí.
5: Sin el motor del equipo.
1: Qué buena. Bueno. Boca sin paredes. Hay un chabón cagando solo en intemperie.
2: está la imagen de la.
1: Está Arrobarrena sentado en el trafún sin paredes. Boca sin paredes. La verdad que hoy es medio paredes dependiente de
2: sí, serían. Y ojo con Ener.
7: Serían cinco cambios habituales. Lo que saldrían serían Paredes, Lozano, Javier Herrera, Azcacíbar y Merentiel. Esos serían los cambios.
1: Pero juega Flores.
7: Juega Flores.
1: Que está.
4: ¿Qué vale por cuánto?
1: Está en estado de gracia, Flores.
4: Claro.
1: ¿Qué pasa?
2: Tengo. Vos hablaste mucho de lo de River. Hoy.
1: Todavía no hablé de River.
2: No, pero durante estos días el quilombo te escuché.
1: De la cancha de River.
2: No, del quilombo selección, Chiquitapia, River.
1: Sí. Organización.
2: Bueno, sí, empezó la guerra.
1: Ya te había empezado.
2: ¿Sabes? No, bueno, pero empezó la guerra del otro lado.
1: Sigue la guerra.
2: Hoy me estaba esperando Santiago Cunio en el programa. Empezó en el Pato, me estaba esperando. Sí. Generalmente acá mandan emisarios, recogió el guante y habló mucho de Stefano y Riquelme, Macri, Donofrio. Se vino un quilombo, sí. Empezó una guerra, esto con conocimiento de causa, del otro lado. Hay gente muy enojada y dice que el que está enojado es Messi.
1: ¿Enojado?
2: Enojado porque siente que...
1: No pongan, no usen a Messi para...
2: No, lo están usando
1: a Messi. Con lo que están hablando. No están usando nada, subió la escalera... Fue, firmó, agarró la camiseta.
2: Estamos usando la despedida de Messi para sacar los trapitos al sol de algo que no tiene que ver
1: Messi
2: con él.
1: Messi subió al segundo piso, nadie le puso un revólver, se sacó la foto, agarró la camiseta, agarró el cartel. ¿Segundo piso
5: o fue al lado del vestuario?
1: No, fue subió.
6: Al lado del vestuario fue lo de Conmebol.
1: Al lado del vestuario fue lo de Conmebol.
2: Le declaró la guerra a la AFA el otro día, cuando le bajó el volumen, lo que sea. Y no
1: sé si le bajó el volumen.
2: Bueno, lo que sea.
5: ¿De River o Di Carlo?
2: Bueno, Di Carlo hoy es River.
1: Carlos, porque Nacho Villarreal fue, está yendo a la reunión.
5: Según cómo le vaya. Bueno,
2: del otro lado, hay guerra. O sea, hay alguien
1: que ver.
2: Y sí, hay claro batalla.
1: Sí, ya está dada hace bastante, hace 15 días.
2: Sí, pero ahora no es Clarín contra Tapia.
1: No, ¿vos sabés lo que le pasó a Nacho Villarreal el día que fue a la reunión de comisión directiva con el petitorio? Se le cagaron de risa la cara. Lo maltrataron, lo verdugaron. Así que traen un petitorio. Ah, mira, ¿lo van a leer ustedes o lo van a leer en la red? Porque viste que se filtró y lo leyeron acá en la red a la tarde, uh-huh, en el programa de Marcelo Palacio. Después se leyó en la noche, lo leímos nosotros, todo lo que pedía River, sí, para volver.
5: Sí, sí.
1: Se comió una verdugueada, pero no. 6-0, 6-0. No le dejaron tocar una pelota. Te estoy hablando. No, Nicolás Russo. Dirigentes NNs.
2: Pero
1: a
2: vale
1: Nacho
2: la pena
1: Villarruel.
2: Vos que sos un tipo.
1: No, yo no soy nada.
2: Un tipo conocedor del mundo River.
1: No, yo no conozco nada.
2: La vez que River entró en guerra con la AFA se fue al descenso. Yo no digo que esto va a volver a pasar. Digo, le conviene. Yo sé que igual Grondona no es Tapia por un montón de cuestiones. A River tener otra guerra de trinchera con la AFA mano a mano.
1: No estamos en un momento como para poder disipar esta niebla. Hay una cosa que pareciera con animosidad, ¿no? Que pareciera con animosidad. La famosa guardia alta, por algo pasó, lo dijo Marcelo en aquella vez, y la verdad, tenía razón. Teníamos otro dirigente que no era tan frontal, pero era igual de bravo, mm-hmm, operando, mm-hmm, o peor que Stefano.
5: Déjame responderte.
1: Lo hacía con silenciador todo.
5: Claro, ¿sí? Pero déjame decirle algo a Diego, que lo tiene que saber. Yo entiendo también su pregunta y lo que vos estás diciendo, Mariano, pero evidentemente, tanto Donofrio en su momento como ubicarlo ahora, tienen un instrumento protector muy poderoso como para confrontar.
2: Pero claramente.
5: Con el Chiqui Tapia.
2: Sí. Y creo que Grondona es más. Grondona arreglaba con Clarín, arreglaba con. Tapia tiene.
5: Ahí está el instrumento. Tiene, lo dijiste. Grondona vos, tiene el instrumento menos, de viento.
2: Tiene menos, pará, igual, tenía menos enemigos Grondona, que Tapia.
3: Grondona, ya está Grondona, muchachos.
2: No, pero vos tenés. Pero estamos hablando de la comparación de pelea.
3: La comparación, bueno, que no. Este es incomparable, no sirve para nada.
2: Igual ustedes no, bueno, pero un par de decir que no sirve para nada, un tipo que ganó.
3: No puede, bueno, no puede ser, no importa, no importa. Con la cancha lo demostró el otro día.
2: Por favor.
3: Lo dijo la gente. Bueno, y la gente.
2: ¿Qué ganó Di Carlo en River? Si Di Carlo no ganó un campeonato, ahora sabemos que está
3: ganando de River. Di Carlo es River.
1: Presidente de River.
2: Pero Di Carlo, si no gana, ¿sabe cómo le van a facturar esta pelea?
1: No lo personalice porque está todo, todo el mundo arriba está de acuerdo.
6: Igual, Mariano,
2: hasta que Boca gane tres campeonatos. Si Boca gane tres campeonatos, bueno, o sea, cómo empiezan a putearlo.
1: Se, dentro de poco se viene un tema que River tendrá que afrontar, que es que Boca puede salir campeón tres veces.
5: Y, bueno, ¿y el Superclásico mismo?
7: Claro.
1: Bueno, el Superclásico, lo puede manejar
3: por. Bueno, ojalá que lo gane. Claro. Boca, o sea, si se lo merece, ganar. Que lo gane.
1: Lo
3: ojalá.
1: Otro River no puede hacer nada.
7: Claro, por eso el Superclásico excede Di Carlo en cierto modo.
1: Por el Superclásico puede ganar los River con un buen poncho, con un buen planteo. Los jugadores se despiertan. Ganamos en la Bombonera.
6: Es un partido de fútbol y puede pasar cualquier cosa. Igual en cuanto a lo que decía
1: Boca
6: Gustavo.
1: Boca tiene tres picaportes que.
7: Sí.
2: ¿Por qué se le den dos?
7: Cuatro campeonatos puede ganar Boca.
2: Dos
7: Sudamericana, Copa Argentina, torneo clausura y torneo anual.
1: Es una catástrofe.
2: Y si River no entra a los playoffs.
1: Bueno,
2: yo te digo un escenario. Di Carlo
1: puede pasar. Todos sabían, todos sabíamos que declarar la guerra en esta altura de pre-playoff, River todavía no está clasificado. Todo, puede ser una cosa, un
2: al pedo.
1: Una tirarse a un precipicio que Dios vaya a saber si hay agua abajo. ¿Por qué? Suponete, vamos a hacer una suposición. Por supuesto, estoy hablando sobre supuestos. Uh-huh. Que AFA tiene un ascendente sobre la AAA, sobre referees, y se le ocurre decir, bueno,
3: este y este.
1: Hasta a River acá, es una suposición, estoy haciendo como que esto no existe.
2: No estamos jugando, ¿no? Estamos hablando de panoramas.
1: Es una suposición, pues, como que AFA puede manejar los referees, no sé, estoy suponiendo, sí. ¿No? River todavía tiene que jugarse la vida.
2: Barracas está en su.
1: Literalmente River se tiene que jugar la vida. ¿Qué partidos le quedan a River, por favor? Le queda Sarmiento.
7: Le queda Estudiantes Río Cuarto.
1: Cancha de River.
5: El sábado.
1: No debería, no debería haber problemas. Un equipo que está casi afuera. River debería pasarlo con holgura. Vuelve una gran semana hasta el miércoles. Mucha euforia. Vamos River, Chiquitapia Botón. River, somos River. Hasta el miércoles.
3: Bueno,
1: el
3: miércoles. Vamos a ver los pitos el miércoles.
1: Para, por eso. El miércoles jugamos en Junín, en una cancha conchuda difícil, contra un equipo muy chúcaro.
7: No, y vienen cuatro.
1: Que viene muy bien.
7: Viene séptimo Sarmiento.
1: No, muy bien Sarmiento.
6: Ahora River le va a tener miedo a Sarmiento.
7: Son cuatro partidos seguidos.
6: Te lo está diciendo como. Vamos a ir a jugar al Bernabéu contra el Real Madrid.
7: Pero hay remarcar el contexto.
1: Estoy hablando del contexto, Facu, no del fútbol.
2: Sarmiento juega, ¿eh? Este Sarmiento juega.
1: Bueno, por eso. Va a River.
6: River fue a Junín, ganó 8-1 una vez. ¿Cuánto había?
1: Una vez, 8-0. Una vez, vamos a Junín. A lo mejor esa noche el diablo mete la cola. Y empieza la sucesión de hechos desafortunados, ¿no?
7: Le quedan
1: seis
7: partidos.
1: Creo que estaba bueno iniciar una cosa si estábamos clasificados. O teníamos algo para asegurarnos el 2027. Porque River, el 2027 puede entrar por el pancho y la coca, ¿eh?
2: No, poder no clasificar para ninguna copa, que sería una tragedia. Por eso.
7: Y Portal Anual está décimo a dos puntos de Gimnasia.
1: No, pero entonces, para el próximo partido, juega con Sarmiento, después
7: juega Belgrano allá, en el Kempes. Volvemos al Kempes contra Belgrano.
1: Otro partido en el Kempes. Belgrano.
7: Que
1: el equipo de predilecto de algunos.
3: Gente.
1: No quiero decir nadie. Hincha de Boca.
2: El verdugo de River.
1: Sí. Suponete que ahí. No, es muy sensible todo lo que está pasando. Muy sensible para el mundo River. Porque encima. Tras cartón, te gana Boca tres campeonatos. O sea, ¿puede pasar?
2: ¿O no?
1: No, pero...
2: Puede pasar.
7: Las posibilidades están.
2: Para mí Boca va a ganar algo.
1: La semifinalista.
2: Va a ganar algo.
1: Esto, semifinalista a ver, Copa Argentina.
7: Son cuatro competencias.
1: Aclaramos, está primero en la tabla general.
7: Aclaramos con visitante ambos partidos. Sarmiento y Belgrano.
1: Sí, Sarmiento nos van a dar 2.000.
8: Y Belgrano la van a dar la popular.
6: ¿Quién ves? Si te dice, ¿quién ves? La popular.
8: La popular.
2: Los llamativos que.
1: 7.500, 4.000, ¿cuánto es? La popular. Abríguame, a ver.
6: Creo que son entre 7 y 10.000.
2: Donofrio se mete en la interna de Boca, fue raro. Porque Macri, o sea, hoy Donofrio Macri.
1: No se metió a la interna de Boca. Me llamaron para ese programa de invitado. Me llamaron
2: hoy. Pero vos no vas a jugar a la interna de Boca nunca, vos sos River. Pero Donofrio lo invita a Macri.
1: Macri es un invitadazo, boludo. Tener sentado a Donofrio. Pero, Marín, Macri, boludo, es un notón. ¿Me estás jodiendo?
2: Sí, sí, pero yo te hago una lectura de la política de Boca. Claramente, hay gente que no. O sea, así como lo quieren a Tapia, tampoco lo quieren a Riquelme en Boca. Pero para Gallego seguro es un desastre. Por eso yo digo, si Riquelme, que hasta ahora es igual que Angelici, no ganó nada, si gana, se fortalece en lo que se viene.
1: Estás jodiendo, boludo.
3: Hoy Boca está para ganar lo que las están diciendo.
1: Cosas, las tres cosas, sí.
3: Está haciendo las cosas muy bien.
7: Mariano, entonces, tiene cuatro competencias para ganar
3: cuando
7: Boca.
3: Se hacen las cosas bien.
6: Mariano, 11.500 la popularidad que pesa.
1: Ah, bueno, pueden dar 10 lucas, suponete.
7: Sí, más o menos. 10
1: lucas.
2: En 10 minutos importante. Llega el invitado.
1: ¿En serio?
2: Tenemos un invitado.
1: Tenemos invitado de lujo, señoras y señores. Hoy viene el señor. Decilo.
2: Gastón Casas.
1: Gastón Casas. Mira. El ex huracán.
2: Enorme.
1: Ex Betis.
3: Yo me voy.
1: Un 9. Un 9 de la
3: Sanputa.
1: Muy
3: feliz.
1: Bueno, vamos a hablar de paellas.
3: No lo pienso
1: vamos a
3: saludar.
1: De, por favor. Vamos a hablar de paella. Vamos a hablar
2: ¿Qué
1: de.
2: ¿Quién me dijo igual?
1: Vamos a. Sí, no, eso no me. Me está jodiendo.
3: Es mi hermano, la verdad. Lo amo. Sí, lo amo. Sí, lo amo. Yo también lo amo.
1: Es un dulce de leche.
3: Lo amo.
1: Es un dulce de leche. Yo tuve dulce de leche.
2: Lo he vestido así.
1: Divino.
2: Mis primeros pesos en el periodismo lo gané con él, porque yo hacía una revistita Huracán en el 2000 que era muy exitosa en la tribuna.
7: ¿Cómo era?
2: Se llamaba Con Ritmo Quemero. Y contaba todas. Era no del juego, sino de la hinchada. Una idea que tuve.
1: ¿Por qué le pusiste una ¿Por qué un con?
2: Con Ritmo Quemero, porque era CRQ. CRQ era.
1: Por CQC. Quería robar. Muy bien, perfecto.
2: Pero carpaban.
1: Quería robar una sigla.
2: Carpaban ese tiempo. Y el día que ascendimos con Casas, gran figura, vendí 7.000 revistas.
1: Dale.
2: Por mi vieja, yo era. Me amaba la gente porque yo la vendía. Un peso la Un peso por $7.000.
7: En esa época. En el 1-1, claro.
1: Una fortuna.
2: Gracias a este pibe que lo amaba. Y
1: aparte es un encanto de pibe. Un encanto de pibe. Okay. Y vamos a hablar de fútbol argentino. Vamos a ver la declaración de Tagliafico.
5: Seguramente. ¿No? Así es, sí.
1: Qué
5: sí,
1: atrevido
5: sí.
1: Tagliafico.
2: ¿Qué dijo Tagliafico?
5: No, me parece que es una estructura de pensamiento superior ¿Podés al resto. Omitir, y lo puede decir.
1: Omitir no es mentir. Omitir.
5: Vos decís que podía haber omitido.
1: Por supuesto.
6: Entonces, ¿para qué sale a hablar si no va a decir lo que piensa?
1: Lo que pienso.
6: Salió con el casé puesto.
5: No, sino. Pero sí. Tampoco fue tan, no sé, terminante, sino que emitió una opinión
1: sincera. No digo que está mal su opinión. Está del lado de adentro él. Ey, lo tenés todos los días.
5: Yo creo que ya está con un pie.
6: ¿Por cuánto tiempo está adentro?
5: Yo creo que ya.
1: Entonces cuando te vas, peor. Más basura entonces.
5: Bueno, pero no se sabe.
6: Tirás, hay algo que no le gustó.
5: Adentro, pero no lo sabemos todavía eso.
1: No sé qué.
5: Que no va a ser más convocado.
1: Tenés declaraciones de Taglia, poneme a Tagliafico, auspiciado por nuestra gente amiga de él.
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1: 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Dale, Romy.
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2: Sí, señor.
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1: Auspicia las declaraciones de Tagliafico. Ponémelo y lo desglosamos.
3: Dale.
11: Ver el fútbol argentino muy poco, la verdad, porque primero por los horarios, en Europa es muy difícil, pero empecé un poco a perder ese amor por el fútbol argentino. No sé si es porque siento de que empezó a bajar un poco más la calidad, no sé si es porque crecí con el apertura, clausura, 20 equipos.

0: Marsella que no vuelva más.
1: Entonces, él, estando adentro, todos los días con Tapia, él tendría que haber dicho, Rafael, yo le dije, Calzada. Mi voz, peor. De Rafael Calzada, Tagliafico, la abuela debe ser una tana que cocinaba la pasta. El abuelo hablaría en italiano.
0: Es una mina linda.
1: Pará, el abuelo hablaría en italiano, habrá levantado su casa, el abuelo mismo, como hacen los tanos acá.
2: Cerca de Claypole.
1: De una familia, claro, de zona sur, Claypole, Calzada. Es donde está lleno de tano y gallego. Y ahora resulta que de haber estado al lado, pegado a Chiqui Tapia, sudor con sudor, de repente dice en un streaming haciéndose cheronca esto que acaba de decir.
3: Pero está bien.
1: No, está bien si hubiese dicho yo le dije a Tapia.
3: No, bueno, no.
1: Bueno,
3: no
1: bueno, ¿qué?
4: Para mí es tiene una que respetar la investidura.
2: Pero por ahí él no habla con Tapia.
4: Es el presidente de la Asociación del Fútbol Argentino.
1: Yo le dije a Chiqui, este campeonato que estás haciendo no me gusta.
4: Es una charla entre amigos.
1: Claro que sí.
4: No, querido.
1: Si,
4: una,
1: si hay uno que perdón, querido. Si hay uno que habilita la charla mano a mano, es el Chiqui Tapia. Te lo digo yo con conocimiento de causa. Sé cómo los trata, sé cómo se tratan.
4: Toman mate.
1: Sé cómo, no, ¿y cómo hablan?
4: Confraternizan
1: y hablan de todo lo que.
4: Pero de ahí a decirle, sí. No, mira, el campeonato de 30
1: no. Yo no dije ese tono. Yo no hablé. Yo no dije eso. Chiqui, yo le dije a Chiqui.
4: Sí.
1: Yo le dije a Chiqui. Chiqui, me parece que el campeonato de 30 es mucho. Terminar todo esto, saber que Chiqui está observado y decir esto al aire. No sé si es de traicionero.
4: ¿Cuándo se habrá grabado esto?
3: ¿Sabes lo que va a pasar?
1: ¿Cuándo se habrá grabado esto?
4: Habrá sido después de los partidos de.
3: Estos días.
1: Hoy tiene que haber sido.
3: Hay algo que no estamos viendo que va a ser la grieta en la selección, que excede lo futbolístico.
1: ¿Lo político?
3: Porque por más que los jugadores sean millones o lo que fuera, empiezan a jugar un partido político.
1: No, los jugadores no. Tapia lo va a llevar para ahí.
3: Pero.
1: Creo.
3: Esto es otro.
1: Igual que Riquelme lo va a llevar para ahí. Creo que lo van a llevar a un lugar a
3: ¿cuál gritar. Es el punto débil
1: porque
3: de Tapia?
1: La grieta es saca rédito.
3: ¿Cuál es el punto débil?
1: El que engrieta saca rédito. Yo creo que Tapia va a engrietar. Riquelme va a engrietar. Y
3: no,
1: así,
3: porque Macri y Donofrio no engrietaron el otro día.
1: Bueno, estoy hablando de estos dos, no me importan los demás.
3: Bueno, pero es parte
1: es la típica
3: todo.
1: Contestación de ¿por qué? Porque Coso no robó. No sé, pero yo no estoy hablando de ahora.
3: Pero la
1: lo de ahora está pasando esto. Y lo van a llevar, yo creo... Pensando muy parecido a Tagliafico, yo pienso casi igual que Tagliafico.
4: Yo soy libro que lo pueda.
3: Un hijo
4: que lo diga.
3: Argentino. Tagliafico es un hijo de Banfield y está diciendo, ¿verdad? No, es una mierda.
1: No solamente un hijo de Banfield, sino que hace 7, 10 años que está con Tapia.
4: Pero vos pensás que el 3 de Banfield no debe pensar lo mismo que Tagliafico. Una alegoría que te digo.
2: Y lo piensa el 90% de los
4: futbolistas. No digamos ningún porcentaje.
2: Muy bien. Sí, yo lo estoy diciendo.
4: Pero sí.
5: Debe haber gente que piensa igual que Tagliafico. Esto seguro.
4: Hiciste la encuesta en todo
2: el mundo. No, pero el otro día, más de la mitad de la cancha lo puteó Tapia por eso.
1: La cancha es
3: más de la mitad de la cancha.
1: Pare. 70.000, suponete que lo
4: putearon. Ya no dijeron acá quién fueron los que putearon.
1: Los 90.000 no es una muestra, es un botón. Para 40 millones de argentinos.
2: Y en todas las canchas.
4: ¿Cuántos puntos de rating?
1: No.
2: Sí, durante todo el año.
3: El que nos salta votó a Milei en el show de Lali, Milei gana igual. Y hay 100.000 personas. No es una muestra.
1: Muchas gracias. Gastón Casas con nosotros, señoras y señores. Esto es un 9.
6: Hola, ¿qué tal?
1: Esto es un 9. Era hora que vinieron goleadores, ¿verdad? Por favor, alguien que sabe pelear los contratos.
6: No, hola, ¿cómo estás? Bienvenido.
1: ¿Cómo estamos? ¿Estás en un backup de silla?
7: Allá voy.
1: Dale.
7: Me la complico.
1: Al fin este programa tiene un 9 serio, por favor. Sentalo ahí entre.
7: Sí, venía acá conmigo. Yo paso para ahí, voy con la silla.
1: Dale, está allá la silla. Ahí está. Allá, Gasti, sí. Está Gastón Casas con nosotros, señoras y señores. ¿Va a estar auspiciado mientras acomodamos? Tirame unos auspicios, Rominita.
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1: De mí, si te estás olvidando porque te pedí, uno te pedí.
0: Yo, te puedo asegurar que los choferes están...
1: ¿Que no dan abasto?
0: No dan abasto.
1: ¿En serio? ¿No están pasando por Palermo?
0: Mañana creo que llegan, ¿eh?
1: Creo.
2: ¿Cómo se hace rogar? ¿Cómo
3: promete? Mañana llega Dipo.
1: Mañana llega Dipo, pasta, pará. Llega Dipo, pastas. Una noche dije...
0: Yo no miento.
1: Yo necesito, casi, omito. Yo necesito, dije, Dipo, pastas. Gaona y Boyacá. Dipo, pastas. Una casa de pasta que ya es un quirófano. Parece un hospital... yo le mando a mi hijo, decirle que le mando a mi hijo. Dipo, pasta. Gaona y Boyacá, dije, una noche dije acá... ¿Cómo me gustaría uno sorrentino? Al otro día, el gallego González trajo 150 bien, kilos de sorrentino.
0: Y el gallego es así de generoso.
4: Larga lo budín.
3: No, yo no, Dipo, pasta. Yo no, Dipo, pasta.
4: Fíjate, Gastón Casas, fíjate lo bien que locuto. No sé si también cómo jugás vos.
2: Está haciendo un curso.
3: No saben el locuto la palabra.
1: No, porque es tarado en casa. Sí, por eso es el contacto que hizo en Valencia.
4: Dale, el Betis. 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
2: Cada vez mejor, ¿eh?
1: 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Bueno,
3: te puedo decir algo.
4: Yo no diría que algo.
3: ¡Burro! En el fútbol somos. Todos conocidos, conocemos. Hoy
1: claro,
3: no, hoy
1: no conoce, pasa hoy, como el ambiente artístico. Claro, sí, señor.
3: Hoy no conoce a nadie, porque la verdad no sabe
1: bueno,
3: que.
1: Bueno, vos sos otra generación.
3: Bueno, no, pero nosotros en nuestras épocas éramos rivales, todo, y hoy nos vemos por la calle y nos damos un abrazo y nos queremos. Y San Lorenzo Huracán.
4: Qué lindo
3: bueno,
4: encuentro.
3: Yo me tengo con él una relación bárbara.
4: Voy a llorar.
3: No soy amigo de él porque no convivo, no nos vemos
1: mejor,
3: nunca.
1: Lo mejor que pero,
3: sí.
1: No ser amigo de él.
3: Sí, no, pero cuando nos vemos, la verdad, me da un placer bárbaro y es una gran persona y realmente lo respeto y lo quiero mucho.
1: Vamos, Galle, me encanta.
5: Que sí. Se va a hacer llorar hacia el arranque, ¿eh?
1: Sí, señor. Escucha. Gastón Casas con nosotros, Gasti. Aplauso, ¿eh?
2: Bueno. ¡Bravo! ¡Casas!
4: Es mi ídolo de la infancia.
1: No, no es tu ídolo de la infancia.
0: Poco el
1: ¿sabes por qué es tu ídolo? ¿Sabes por qué contó? Porque
5: ¿Qué contó?
4: La revista.
5: Ah, la
1: no
5: revista.
1: Es que te quiere porque cómo juegas a la pelota.
5: Le compraba mucha revista, había mucha familia.
1: Porque vos hacías los goles y él vendía revistas.
4: Cuando le ganamos la final a Quilmes.
1: Que no sabe ni nada.
4: 7.000 revistas vendí.
5: Opa.
4: Él lo sabe, pero yo tenía una historia, la tenía acá, la gente me...
5: Sí, ahí con la corta pasabas por ahí para vender la revista.
4: Me compraba la familia de todos los jugadores, la revista era un boom, y ese día...
1: ¿Por qué no seguiste ahí? Me venía a la radio.
4: Porque
3: algo tenía que hacer.
1: ¿Por qué te traje acá?
5: ¿Qué pasó que te pinchó?
4: Ese día me fui con dos mochilas, porque eran monedas de un peso.
1: Con guita.
4: 7.000 monedas de un peso. Imagínate la plata que
1: hice. Bien, hermoso. Muy linda anécdota, muy buena anécdota, me gusta. Bueno, Gasti, gracias por venir primero. ¿Estás viendo... ¿Ves fútbol? ¿Te interesa? ¿Estás recontra vacunado? ¿No querés saber nada? ¿Tus chicos ven? ¿Tenés hijos?
5: Sí, bueno, primero nada, gracias por la invitación.
1: Por
5: acá,
1: favor.
5: Diego es un amigo de toda la vida.
1: Te ama.
5: Las palabras del gallego, la verdad que me emocionan porque es verdad y es recíproco. Somos Huracán San Lorenzo, rivalidad de toda la vida, pero somos amigos porque nos tenemos respeto. Hemos compartido un montón dentro de la cancha, afuera. Y la verdad que, bueno, el cariño que Galle sabe que te tengo también es... Gracias. Es así. Así que, y hablando de fútbol, sí, uno nació jugando al fútbol y creo que no, me moriré hablando de fútbol.
1: Te voy a, no sé si lo escuchaste, si no lo escuchaste lo voy a poner igual, si lo escuchaste lo voy a poner de todos modos. Te voy a poner un disparador de un chico que nació en Rafael Calzada, que fue el 3 de Banfield, fue el 3 de Independiente, fue el capitán de Independiente, pasó a jugar al exterior, coronó en el exterior, coronó en el Ajax, fue al fútbol francés, salió campeón del mundo, la rompió en la final, la volvió a romper en la final contra España, un tipo de selección muy del riñón de Tapia, Scaloni y Messi, muy del riñón. Su capitán, no sé si era el tercer capitán.
4: Líder.
1: En la era, líder, el tercer capitán en la era Messi. Dijo, hizo estas declaraciones hoy, ¿no? No te quiero poner a confrontar, caíste de pedo. Acá te lo pongo para que no, para que debatamos una cosa de pertenencia. Si vale la pena pegar cuando estás afuera, si hay que pegar cuando estás adentro. Si se puede decir de otra manera. Poneme a Tagliafico, por favor.
6: Ver el fútbol argentino muy poco, la verdad, porque primero por los horarios, en Europa es muy difícil, pero empecé un poco a perder ese amor por el fútbol argentino. No sé si es porque siento de que empezó a bajar un poco más la calidad, no sé si es porque crecí con el apertura, clausura, claro. 20 equipos, y hoy es como que uno no se va dando cuenta las cosas, grupo A, grupo B, cómo se conectan, es como que empezás a perder un poquito de ese amor. Y volver al fútbol argentino también va un poco de la mano, pero siempre la puerta abierta va a estar.
1: Ayer fue. ¿Sos subcapitán de qué fútbol sos? Tagliafico, perdón, no lo conozco. Aparte, me encanta.
4: Y es un crack, aparte.
1: Me vuelvo loco. ¿De capitán? ¿De qué selección sos? ¿De qué fútbol? ¿De Andorra? ¿De Yugoslavia? No estoy entendiendo bien. A lo mejor.
4: Yo no creo en la inocencia de Tagliafico cuando dice eso.
0: Yo creo que hay una diferencia en lo que es la selección argentina, va a responder nuestro invitado, y el fútbol doméstico.
1: Y por eso tenés que vilipendiar a donde vos saliste.
0: No.
1: De donde están jugando.
0: No, está hablando del contexto actual del fútbol argentino. No sé si los orígenes de Tagliafico.
1: No sé si veo el fútbol. No, están meando el fútbol argentino. Me pones el arranque de vuelta porque a lo mejor Gustavo no lo escuchó.
0: Lo escuché todo y varias veces.
1: El arranque.
0: Pero poné también la parte cuando habla de los torneos que él disfrutaba.
6: Primero por los horarios. En Europa es muy difícil. Empecé un poco a perder ese amor por el fútbol argentino.
0: Perder
1: el amor por el fútbol argentino.
0: De la actualidad.
1: ¿Qué tiene que ver de la actualidad del pasado al presente?
0: Bueno,
1: ¿cómo vas a declarar que
0: formaba parte de una estructura que era totalmente diferente?
1: La Grondona, que era muy diferente.
4: También la criticaban.
0: Pero no eran la de
1: la
0: los 30
1: era
0: equipos.
1: Diferente.
4: Mariano.
1: La de los 30 equipos es un formato
4: de campeonato. Huracán vendió a Gastón Casas al Betis del fútbol argentino de mierda en 9 palos, ¿no? Era la transferencia más cara de la historia de Huracán todavía.
0: ¿Cuándo estás hablando?
4: Es el fútbol argentino que está.
0: Pero no hablé del fútbol argentino como una medida de tiempo eterna.
4: Siempre. No puedes decir que es una mierda.
0: Tenés que diseccionarlo.
1: Bueno, ¿en qué diseccionás ahora?
0: En que esta etapa del fútbol argentino a mí no me gusta. A mí no me gustan los 30 equipos. Yo desearía el torneo metropolitano, si querés un torneo nacional, un Nacional B de 20 equipos también.
1: Sos un locutor consagrado, un tipo que tiene micrófono para dar su parecer. Él es parte. Él forma parte, está pegado a Tapia.
0: De la selección 24-7.
4: Salió de Banfield, no salió de Manchester City.
1: Exactamente. Nació en Rafael Calzada y le está diciendo al pibito que juega de 3 en la cuarta de colegial, de que este fútbol es una mierda, ¿entendés?
4: ¿Y entonces está obligado a Tagliafico a gustarle el fútbol argentino?
1: ¡No!
4: Me encanta el fútbol argentino.
1: Podés omitir, podés pintar de otra manera, tiene los recursos literarios, tiene los recursos
4: entonces tiene que salir a hacer política
1: lingüísticos.
4: No tiene que decir nada.
1: ¡No, nada!
4: Entonces que no dé la entrevista.
1: ¡Nadie le preguntó!
4: No puede.
1: Mira,
4: Bargi, no me pregunté.
0: ¿A vos te gusta el campeonato
4: porque no puedo hablar?
0: ¿Se está jugando ahora?
1: Él no está grafico, querido.
0: Yo no soy grafico.
4: A nadie le importa.
0: Perdón. Pero estamos hablando de la actualidad.
1: Hablemos con un futbolista.
0: No lo enfoco.
1: Quiero hablar con los futbolistas. Perdón, que para eso tengo dos.
2: Se picó.
5: Sí, veo. A ver.
1: Sin miedo.
4: Es difícil.
5: No es fácil. No es fácil.
4: No digas que no te gusta porque si no te saltan acá.
5: No.
1: Él no es parte.
5: No, porque.
1: Tagliafico es parte.
5: En la Argentina, obviamente, que en los últimos tiempos, el tema de política, de fútbol, se mezcla mucho. Depende de lo que digas, te ponen de un lado o del otro. A ver, yo soy futbolista. No me gusta mucho el tema de lo que es la política porque mido las palabras, a ver qué digo, cómo cae, cómo lo analizan.
1: Querido,
5: es medio difícil esa parte.
1: Y es un
5: parte.
1: Chico que sabe cómo jugar los verbos. Porque habla que es parecido.
5: A ver, por eso te digo. Obviamente que calculo que no lo conozco a Tagliafico. Tengo respeto y admiración. Fue campeón del mundo. Claramente eso hay que valorarlo. Y calculo que por ahí fue un poco para el lado donde decía Gustavo, ¿no?
0: Sí. Uh-huh.
5: Como que es verdad que por ahí años anteriores había muchísima más calidad en cada equipo, ¿no? Vos veías al San Lorenzo de los 90, Newell's, Central.
1: Comparto y firmo al pie. Hay que decirlo.
5: No, por eso. Y yo creo.
1: Yo desde Marsella veo un fútbol de mierda.
5: No diría que es una mierda con esa palabra, y menos como si vos estando adentro. Lo que pasa es que, claro, si vos querés tener una idea propia, no podrías decirla porque sos parte. Entonces, te sentís un poco rehén de esa situación.
1: Y bueno, que cuando salga.
5: Pero él es futbolista, no es político.
1: No.
5: Entonces,
1: pero
5: ¿por qué no puede?
7: Pero mi pregunta es: ¿no está queriendo volver al fútbol argentino y dice, no quiero volver con este formato?
1: ¿Quién quiere volver?
7: No, no, Tagliafico por ahí está pensando que está pensando a futuro, querer volver al fútbol argentino y dice, con este formato no me sirve.
1: Son los militos de la vida. Tagliafico son los militos de la vida. Vengo a dar un salto de calidad y después.
4: Es una falta de respeto al hincha. A los clubes.
1: No. A mí al futbolista.
4: Al futbolista.
1: Al futbolista de inferiores. Al futbolista que comenta. A los relatores como de Cima. A los que hacen la radio La Red, Radio Mitre, la radio partidaria. A ellos es una falta de respeto.
7: Sí, y está explicando también por qué los juveniles cuando salen y son buenos se quieren ir rápido.
1: Claro.
7: Por algo se quieren ir rápido.
1: Por algo, pero para, te voy a explicar una cosa. Se quieren ir rápido porque hay una realidad financiera familiar que cuando el chico ve como Echeverry, que venía del Chaco de comer sopa de papa durante 4 días, viene Manchester City y le ofrece 25 millones de dólares y los dirigentes le dicen que no, el representante le dice al papá, mirá que se salvan vos, hoy se termina todo el sufrimiento que ustedes tuvieron, se termina no para vos, porque el padre ya sabe que para los hijos de Echeverry, los hijos del Diablito, no van a pasar nunca por lo que pasó el Diablito. El padre dice, ¿a dónde firmo? ¿Entendés? Y se van. Aparte hay esposas que quieren cambiar de vida, hay situaciones de seguridad. Argentina es un país complicado para el futbolista, al futbolista medio, no al futbolista de élite.
4: Que tiene profesión corta.
1: Claro.
4: Lo hablamos con él el otro día. Son profesión. 15 años que si no la pegás, no es que te salvás.
1: No, o ganás como gana un cajero de banco, ganás como gana, no
3: se te pero bueno, yo voy a decir algo.
1: Dale.
3: ¿Está bien el fútbol argentino? Porque parece que lo que dijo él es una locura. ¿Cómo el fútbol argentino? No, el fútbol argentino no está bien. Los equipos, yo te digo, decime rápido, Huracán. Sí, capaz que lo conoce porque va a ver a la cancha ahora acá. Yo te digo, decime rápido San Lorenzo, no sé. Decime rápido River, no sé. Decime rápido Boca, no sé. No conoces a los jugadores. Entonces, él lo que debe estar explicando o lo que debe sentir, que no aparecen los jugadores de la categoría que teníamos nosotros.
1: Debe sería otra discusión. Si vos pones el audio, acá no es ningún debe. Lo dijo claramente.
3: Bueno, sí.
1: Fue clarito. A mí, el fútbol argentino me parece una tal.
0: Falta una parte del audio, igualmente.
1: Sí, sí. ¿Cuál?
0: Cuando hace la comparativa del actual fútbol argentino al que él
1: al
0: vivió
1: anterior, sí.
0: No sé si lo tenemos
4: el
0: eso.
4: Vivió él. Sí.
1: Pero ¿por qué lo tiene que denostar en el arranque? ¿Por qué? ¿Qué necesidad? ¿Por qué? ¿Para qué, digo yo?
0: Yo no creo que lo haya denostado. Tuvo una visión crítica y punto.
1: Gustavo, fue lacónico, terminante, con palabras muy pesadas, un tipo importante que está dentro del sistema. ¿Sabés lo que es para el 4 de cosas que lo tiene como ídolo? Y dice, claro, este fútbol es una garompa. Yo me voy. ¿Sabes
0: no,
1: cómo me
0: pero
1: voy?
0: No lo dijo para eso. Tal vez
1: no,
0: lo
1: para,
0: dijo.
1: No, es lo que es. Vos sos esclavo de las palabras. Tus palabras es un tipo pesado.
0: No, pero
1: no habla Mariano Iudica. Está hablando Nicolás Tagliafico, boludo.
0: ¿Y vos qué lo ves? ¿Como un aire desestabilizador?
1: Sí, absolutamente.
0: No lo creo, sí.
1: Absolutamente.
4: Creo que se viene
1: no
4: eso.
1: No sé si exprofeso. A lo mejor inconsciente. No. Cuando vos sos tan pesado y no te estás preparado psicológicamente o no estás coacheado como Messi, ¿vos te pensás que Messi dice cosas sin que le pasen por el lóbulo derecho? ¿Vos te pensás que Messi el otro día...
0: Y no, tiene que prepararlo mucho más que Tagliafico.
1: No.
0: Todo lo que va a decir.
1: Lo mismo. No. Son palabras muy pesadas. La de Messi vale por 20.000 Tagliaficos. Pero Messi...
0: No sé si el Messi otro se día, va a abrir un stream, por ejemplo, como Tagliafico.
1: Messi, no abrió un stream, tiene una nota que le hicieron. Messi el otro día hizo 5 bloques, los jugadores que se fueron, los salvos, los jugadores que estuvieron, no nombró a nadie, no nombró ni a Scaloni ni a mi esposa, todo exprofeso, todo pensando, cuando nosotros pensamos, dice Fulvo, dice Palopide.
0: Espectacular.
1: Espectacular. No, Messi es una mente, es un tipo preparado, coacheado, que baja su preparación, todo lo que se ha preparado, lo vuelca cuando el tipo se expresa. Manejó 90.000 personas con un micrófono como si fuese... Donald Trump. Entonces, cuando este que la va de genio, este que la va de streamer, este que la va de erudito de las palabras,
4: abrió un canal de
1: se
4: stream.
1: Mete en este quilombo, es decir, y Messi que dice espectacular, no se metió en lo dejó a contentos a todos.
0: Pero acá la pregunta se la hace JPB.
1: No, vos podés omitir, o si no, ¿sabés qué? Porque estás de adentro, vos no podés decir que a vos no te interesa el fútbol argentino.
5: Pero Messi tiene otro rol distinto al de Taliafico.
1: No,
5: pues,
1: Messi jamás diría no me interesa.
5: Pero tiene un rol político Messi.
1: Lo veo todas las noches.
5: Taliafico no lo tiene. Taliafico es un actor de reparto.
1: Todos son políticos los que están.
5: Los campeones lo mismo que lo diga Messi a que lo diga.
1: Ya están adentro del cuento.
5: Garnacho, por ejemplo.
1: Garnacho no es nadie.
5: Por eso.
0: Garnacho no vuelve más.
5: Taliafico está en un rol intermedio. No es el mismo peso. Por eso Messi sí hace política y omite opiniones.
1: Sí,
5: al omitir estas cosas.
1: No es que omiten. Vos podés. Vos tenés que saber de dónde venís. Vos no sos Tagliafico de Marsella, querido. Vos sos Tagliafico de Rafael Calzada.
5: Vivió más tiempo en Europa,
1: querido,
5: que en Argentina.
1: ¿Qué tiene que ver? Dijo que es paraguayo, que tiene 29 años y lo adopté a los 9. Tiene más años, tiene 20 años de rico y 9 de pobre. Pero sabe perfectamente que viene de Paraguay.
0: Pero no hiere la raíz del fútbol argentino.
1: No hiere, no, mi hijo no hiere a los paraguayos.
0: No, yo estoy hablando de
1: mi hijo ve a Paraguay y lo ve. Este la hirió.
5: Igual Mariano, no sé si los jugadores van a hablar y sostener ideas políticas. No, a veces lo llevamos a un territorio.
1: Estoy hablando del fútbol.
5: Yo digo,
1: te juro que estoy hablando del fútbol, te lo juro.
5: Yo lo de Messi, lo único que interpreté de Messi, que quiso cuidar a sus compañeros. Fue lo único que Messi quiso lograr. Y después hablar ante el mundo entero, porque no habló ante la cancha de Río, habló ante el mundo entero, te olvidás de las cosas. Vos podés estar coachado.
1: No se olvidó de nadie.
5: Sí, porque vos viste.
1: No se olvidó de nadie.
5: En Barcelona hoy lo criticaban porque no nombró Barcelona.
1: Él así lo echaron como en Argentina. Si lo echaron
5: bueno, pero él ama Barcelona.
1: No tiene nada que ver, no nombró a su esposa, chico, no nombró a sus tres hijos.
0: No nombró Scaloni, si se quiere.
1: No, bien. No lo nombró profeso, dijo este grupo.
5: Él quería defender a su grupo.
1: Como es un chico preparado. Como es un chico preparado.
4: ¿Y si Messi vio todo esto?
1: No. Como es un chico preparado, hay un momento donde el preparado se saca el coso de la humildad y se pone, porque si no, tu psicólogo te caga trompada y te dice: hey, hay un momento donde vos sos vos. Vos sos Messi. Sí. Entonces, quiero agradecer a este grupo. Este grupo es Marito, todos los futbolistas, más Scaloni.
5: Y los que no estaban.
1: Tapia. Entonces no nombró a nadie, no nombró a sus hijos. Todo fue absolutamente preparado con un chico que no dejan de subestimarlo. Te voy a decir por qué pongo esta nota de Tagliafico ahora. Y me equivoqué con Facu porque no hice el recorte que debía hacer de la semana pasada. Cuando termina el partido de Argentina, de Messi, Barsky le dice a Giralt, en una charla con Tagliafico, que evidentemente debe ser esta.
8: Es esta misma, sí.
1: Tagliafico dice, o sea, caramba, me voy a poner a bucear en la nota. Tagliafico me dijo, Messi no tiene idea qué es Messi. Al aire, en Telefe, con 35 puntos de rating. Yo vine acá indignado, porque si hay un tipo que sabe el poder que tiene de hacer así, hacer asá, todo lo que sucede cuando él bendice y cuando él dice, anda para allá, bobo, si hay uno que sabe, es Messi. Hay una subestimación de estos papanatas que se piensan que porque hablan un poquito mejor o porque tienen un streaming... Eso, se creen que son Gardel y me mata que sean compañeros porque lo dijo, pasó ese día, me enojé, ¿podés creer que Tagliafico le dijo? Me enojé, hice todo una arenga sobre Messi y la psicología de que él sabe perfectamente que es Messi, quién es Messi, que dice Bagunza, gracias, me mandó un mensaje Messi con las medialunas, lo hace rico, él sabe perfectamente, siempre no es así. Cuando le dijo, anda para allá bobo a ese, y el ese no jugó nunca más, lo odian en todos lados, y terminó. A Edul le dice, vení que te doy la nota.
5: A Nicolás Occhiato le cerró la puerta.
1: A la nena, no, a la chica, a Sofi Martínez.
5: A Sofi Martínez.
1: Vení que...
5: Sí, habló del periodista también en un momento.
1: Todo, ¿no? Es un monstruo,
5: muy señalado.
1: Sabe todo. No nombró a Scaloni, no nombró a la esposa.
5: Si tiene esa capacidad, si tiene es esa más de lo que...
4: Es por lo menos, que es más de lo
5: mi,
4: que creemos.
5: Confía en mí. Mi capacidad...
1: Es mucho más de lo que nosotros pensamos.
5: Estaba preparada.
1: Sí.
4: Y empieza una nueva...
1: Para los negocios.
5: En eso sí, en eso sí.
1: Para todo. Este chico, el otro día dice eso, Barsky lo dice al aire, ¿sabes qué? Tagliafico me dije, Messi no tiene idea qué es Messi. Yo broto, lo digo acá, y hoy sale esto. Y digo, este es un...
5: Venía de ahí.
1: No, este es un confundido. Él se piensa que es un genio. Tagliafico, se está pensando que es un genio.
4: ¿Quién fue la primera que tiró la teoría descabellada de que supuestamente los jugadores fueron para atrás? La mujer de Tagliafico. ¿Te acordás? La primera que posteó en el canal.
9: ¿Qué había puesto?
4: puso que bueno, pasaron cosas raras, una cuestión.
2: Ahí en la final.
4: Pero, sí, en la final.
1: Bueno, no puede menospreciar a Messi y menospreciar al fútbol argentino, como dijo así, porque él viene de ahí. ¿Vos sabés lo que piensa el 4 de la reserva de Scurcio? El 3 de.
4: Para mí solo de desagradecido. ¿Vos estás agradecido al fútbol argentino, a tu club?
5: Sí, sí, obviamente.
4: ¿A tus clubes?
2: Sí.
5: Sí, yo quiero creer que no lo quiso desprestigiar, quiero creer, porque si no estamos entrando en un terreno muy delicado. Creo que le gustaba más el anterior que el actual, y tal vez las palabras no la encontró las correctas. Yo soy agradecido a Huracán, de amigo de San Lorenzo, de River, de Boca, de todos, y jugué y hoy estoy de vuelta en casa, como me siento yo. Pero también es verdad que la calidad de hoy no es la que me gusta.
1: Bien, eso está perfecto.
5: Es un gusto personal.
1: Está perfecto.
5: Eso es un gusto personal.
1: Acá hay un bocadillo. Acá hay un bocadillo que es el. Poné play, por favor. Poneme play, por favor. Hay un bocadillo que es el siguiente. Cuando quieras.
6: Ver el fútbol argentino muy poco, la verdad, porque primero por los horarios, en Europa es muy difícil, pero empecé un poco a perder ese amor por el fútbol argentino. No sé si es porque siento
1: amor,
6: que empezó a bajar un poco
1: más
6: la calidad.
1: No es el amor, acuérdame. El gusto no es el amor.
3: Ahí para mí se les.
4: ¿Se equivocó? No,
3: se equivocó.
1: Empecé.
3: No, eso no es lo que dijo.
1: Pobre, se equivocó. También cuando dijo que Messi no sabía que Messi, también se equivocó.
4: Pobre. Si Tagliafico, que es un referente de los pibes, dice esto: los pibes empiezan a mirar
1: muy
4: la
1: bien,
4: Premier,
1: Morancio.
4: Esto, lo otro.
1: Muy bien.
4: No, hay que mirar, si no, se van a vaciar la cancha. Chicos, el fútbol argentino, por más que no nos guste Tapia, lo que sea, lo tenés que seguir perfilando para arriba, porque es lo que nosotros vamos a ver. Yo no quiero ser hincha del Barcelona. Yo quiero ser hincha Huracán toda mi vida.
1: Muy bien.
4: Porque los clubes son para siempre. Podés cambiar de auto, hasta de mujer, si te metes los cuernos. Pero
2: nunca de equipo de fútbol.
5: No de pasión.
1: No de pasión.
5: Sí, pero bueno.
1: Perdón, Gasti, que te metamos en este quilombo.
0: No, la declaración sobre Messi. Sí. Él mismo no sabe que es Leo Messi, dijo Nicolás Tagliafico.
1: Por eso es lo que te estoy diciendo.
0: La figura de él te genera esa sensación de liderazgo por todo lo que hizo en su carrera.
1: Sí.
0: Él sabe que no le gusta que lo traten de Lionel Messi, sino como uno más.
2: Desde ese lugar.
8: Yo creo que se refiere a lo que genera Messi. No sabe lo que es Messi.
1: Eso los exégetas de.
4: Lo está subestimando.
8: Solo te metí por ese lado.
1: Lo está subestimando de frente, más.
8: Solo te metí por ese lado.
1: No entiende que el poder que tiene, pobre. Está diciendo que no entiende los rayos que tiene. Cuando es Messi,
7: la acabo de escuchar.
1: Más fácil que la tabla del 2.
7: Acabo de escuchar directamente desde la nota.
1: Sí.
7: En la nota no dice, él no sabe que es Messi. Lo que dice él, da la sensación que no sabe que es Messi porque
1: perdón,
7: se pone en un nivel de humildad. Porque él se pone en un nivel de humildad para que no traten,
1: claro,
7: para que no lo traten
1: hasta
7: como alguien mayor.
1: Él se pone de un nivel de humildad.
7: Bueno,
1: hasta el otro día que no nombró a Scaloni.
4: No fue humilde el otro día.
7: Está bien.
1: Pero el otro día fue una demostración de Derpo, pero sacó la chota, la puso en el medio del. Perdón. El otro día fue una demostración de poder, pero
4: sacó el miembro viril masculino.
1: Una demostración de poder y de parada y de líder, como nadie se lo esperaba.
5: Pero
1: no nombró a Scaloni.
5: Pensamos que todos los jugadores están pensando en cada declaración para ver cómo suena.
1: Messi, sí.
5: Yo te tiro una rápida que me viene a la memoria, la de Dybala cuando dijo que difícil es jugar con Messi.
1: Hay que prepararse. A partir de ahí. ¿Vos te pensás que Dybala no fue a su psicólogo, a un coach, a un mega coach, a un super coach, a un recontra coach?
5: No jugó más y creo que lo que él quiso decir es todo lo contrario lo que se
1: pensó.
2: Se expresó mal.
1: Este chico está acá. Hacer un contrato, boludo. Mirá el ejemplo que trajo. Mañana lo digo en todos lados. Ahora lo llamo MP. Monanzuri, gracias por todo. Mañana lo llamo a Gustavo López y le digo, casa me dio este... Gran ejemplo. Se mandó un cagadón, Dybala. ¿Entendés? Por hablar, por cosas, papá. Yo creo que este chico, en el afán de tener tanto micrófono y pensar que no es de Rafael Calzada, se fue de Boca. Se fue de Boca. Y le va a costar, porque él está del lado de adentro. Él es de adentro.
4: ¿Lo habrá llamado alguien? Digo.
1: Yo soy Tapia, lo llamo. Le digo, Mariano, puta, me ve todos los días, tomamos mate todos los días.
7: Mariano, dale, boludo, volviendo a la declaración anterior de Tagliafico sobre Messi, me parece que la frase fue sacada de contexto. Lo que él quiere, para lo que yo entendí de lo que quiere decir es, él te hace pensar que no sabe que es Messi queriendo llevarte a la humildad del equipo.
0: Es el intérprete dentro del plantel.
7: No, pero es lo que dijo él ahí.
0: Ustedes pueden ser, te da la sensación.
4: Es que no hay mucho para interpretar.
0: Ustedes son unos fenómenos. Analicen todo lo que vos y vos.
1: Yo soy un fenómeno.
4: Yo no, pero no importa.
0: Yo soy el número uno también.
1: No, el uno soy yo.
4: A mí me gustaría ser el número mil, para todos los que están del otro lado.
1: El uno es Víctor Hugo.
0: El uno es Víctor Hugo, el uno soy yo.
4: Escúchame, pero acá lo importante es, no se interpreta. Dice, el fútbol argentino es una mierda. No es que tal, no hay mucha interpretación.
7: No, dice, está perdiendo el amor por el fútbol argentino.
1: No, perdí.
7: Bueno, no, dice, estoy perdiendo el amor.
0: No tiene atracción por el actual campeonato. No quiere ver Central Córdoba de Santiago del Estero contra Banfield.
1: No va a tener más razón por gritar, Grusto.
0: No, no, yo no quiero tener razón. Yo quiero que ustedes puedan entender. Nada más.
1: No, no, Carlos. No hace falta gritar, dale.
4: Mira que lo llamo Víctor Hugo, le digo que está portando mal, ¿eh?
0: No, no, dale. Él no, me va a avalar.
1: No, te va a avalar.
0: Sí, sí, como no.
1: No, vos sos Santi Tapia.
4: Cuando venías a la Argentina... Gastón Casas del B.
0: No soy antitapia.
4: ¿Ibas a ver Huracán?
0: No me juzgues. Bueno. Por favor.
1: Anticampeonato largo.
0: Estamos haciendo un análisis de las declaraciones de Nicolás Tagliafico y punto. Sí. Y en ese contexto te digo que Tagliafico fue valiente y dio la opinión de alguien que está afuera.
1: ¿No está afuera?
0: Sí, está afuera, está en el exterior.
1: Estuvo el otro día
0: citado. Está en Europa.
1: Estuvo citado el otro día.
0: Sí.
1: Está dentro.
0: Sí, está dentro de la selección argentina.
1: No del fútbol doméstico.
0: Son dos cosas diferentes.
1: Ya separas eso. Ya directamente es una manipulación.
0: Es una manipulación. Y no me desestimes. No te lo voy a permitir. No te voy a permitir que me desestimes y analices y que me digas qué va a opinar Víctor Hugo, qué va a opinar el gallego, qué va a opinar él.
1: Es un chiste. No me corras. A mí.
0: Yo digo las cosas con énfasis. Yo digo las cosas con énfasis y las remato.
1: Es un tipo que está de adentro. Es un tipo que está de adentro, no está fuera.
0: Pero fue sincero. No, pero destaquémosle la sinceridad. El tipo no ve el fútbol argentino. ¿Querés que sea sincero?
1: ¿Querés que sea sincero?
0: No lo motiva.
1: ¿Querés que sea sincero?
0: ¿Tagliafico?
1: No, yo, con vos.
0: No.
1: Claro, porque nadie. No hace falta ser sincero, querido. No hace falta. Si no te lo enseña, no te lo enseño yo. No hace falta. A ver, ¿sabes lo que me pasa conmigo? Yo soy muy sincero y digo las cosas. No hace falta decirle a una chica que está gorda, a un chico que es feo, a un tipo que es burro, a este que... No hace falta. Nadie te lo pide.
0: Pero yo te marqué la diferenciación.
1: Y más si estás adentro. Si estás adentro...
0: Hablaba de los campeonatos de... Los que jugó él en zona.
4: De los campeonatos en dos zonas.
0: Le gustaba. Y dijo a los 20, todos contra todos.
4: Los campeonatos actuales en dos zonas. A ver... En definitiva,
0: no nos vamos a poner nada.
4: Lo más triste,
1: mejor, me encanta que nos pongamos.
4: Lo más triste es que.
0: Pero bueno, es una pena. No quiero quitarle el tiempo a Gastón, que es nuestro invitado.
1: La está rompiendo. Todavía lo hicimos yo, Jonathan. Nacional, ahora estamos al aire.
4: Mi hijo que mira fútbol internacional.
1: Todos los chicos miran
4: fútbol. Bueno, pero a mí me gusta. Estamos globalizados. Yo soy Huracán y lo llevo a la cancha y estamos todos. Pero tengo. A mí no me gusta. Por ejemplo, mis sobrinos uruguayos no ven los partidos. La Liga Uruguaya no la ven los pibes. Mira la Liga Argentina. Estamos camino a eso.
1: Diego, miren la liga inglesa, porque está Harry Kane, está Enzo Pérez, está los chicos.
0: Enzo Fernández, está
1: Macalli. Nosotros no veíamos la Liga Nacional, veíamos la NBA, porque estaba Jordan, estaba Coso. Tampoco pasarse. Aquel tema es que él está de adentro y dice: yo, para mí el fútbol nacional. Entonces, si vos estás todo el día con Tapia, con Coso, ¿cómo es? Cuando te llamas, ¿sabes qué tenés que decir? Cuando te citas, decís, no quiero
4: opinar.
1: No voy a vestir la celeste y blanca porque me parece que es una cagada.
4: Yo nunca vi un partido de la Premier League.
1: Eso sería un gesto de inteligencia.
4: ¿Se equivocó?
1: No.
4: ¿O lo hizo a propósito o se equivocó? No sé.
1: Un gesto de respeto intelectual. No me citen. Yo la verdad que estoy muy de acuerdo con esto. Estoy muy en desacuerdo con esto. Con cómo preparar los campeonatos vos, chiqui, con eso. Prefiero no tener nada que ver con la AFA. Con la AFA, prefiero no tener nada que ver. Y eso sería, ahí sí, que nos cierra el orto a todo. El tipo se fue de la selección, habló desde afuera, no quiere saber más nada con AFA, y dice, a mí este campeonato me parece una mierda y yo renuncio a la selección porque los que lo manejan son los que tienen este campeonato de mierda. Y ahí vos no podés decir nada. Ahora, si de adentro, vos decís, le perdí el amor al fútbol argentino, es wow. A lo mejor... yo soy un romántico, soy un pelotudo. Siento que hay miles de chicos todavía en los clubes argentinos. Miles. Que Tagliafico es Dios. No es que habla Mariano Iudica. No habla el 4 de Cambaceres. Está hablando Tagliafico. ¿Viste? Critica el campeonato, critica el campeonato. Decir que le perdiste el amor al fútbol argentino es muchísimo.
4: Eso es peor que decir que no te gusta, porque una
1: claro,
4: cosa.
1: Claro.
4: Porque no le perdés el amor y la pasión.
1: Muy bien.
4: El fútbol administra pasiones. O sea, es incomprensible. A mí me cuesta explicarle a mi hijo por qué quiero tanto Huracán. Y no tiene claro. Con una cuestión. No es relacional.
2: La camiseta argentina. Y tu bien. Sentido si patriota,
1: no te,
2: ¿dónde está?
1: Si algo no te gusta, es porque lo querés corregir.
2: Claro.
1: Si le perdiste.
2: Desde lo constructivo.
1: Si le, una esposa, algo, no me gusta una actitud.
2: Desde
1: una
2: lo cosa. Constructivo, tal cual. Si le perdí, una crítica
1: si
2: constructiva.
1: Le perdiste el amor.
4: Y te separás.
1: Y ¿cómo se lo decís adentro de tu casa?
2: No hay manera de volver.
1: Es muy grosso.
2: Se terminó el amor, ya fue.
1: No, y decirlo adentro de tu casa. Le estás diciendo al vecino con tu esposa ahí. No, yo perdí el amor por esta.
2: No hay vuelta, eso no tiene vuelta.
4: Lo borracho del tablón me escribe, se picó, ¿eh? No, está todo bien. Ahora viene Rafa diciendo.
7: No, significará que por ahí no ve un cambio en lo que es el torneo.
1: Está de adentro. Mañana, cuando
0: renuncie. Lo llevaron a otro terreno.
1: Cuando renuncie
0: a
1: la...
7: ¿Por qué hay que renunciar no, para decir lo que no te gusta?
1: ¿Por qué otro terreno?
0: ¿Y sí?
1: Es el terreno de la declaración de un tipo que está adentro. Vos decís que no,
0: está en la selección que juega en Europa.
1: De la AFA.
0: Y que le cuestan los horarios para ver cómo resolver nada.
1: No dijo eso, Gus. Dijo que perdió el amor, no lo amo más.
0: Perdió el amor por el fútbol
1: argentino.
0: Doméstico.
1: No dijo doméstico.
0: El fútbol, pero estaban hablando de los campeonatos, buscá la declaración.
4: Sí, no dijo de la selección.
0: Gustavo. Porque esto va a ser una aclaratoria también para Mariano, sí, para Diego,
1: sí,
0: y para la audiencia.
1: Sí.
0: Porque yo lo escuché completo el testimonio.
1: El testimonio. Pero decir que perdió el amor por el fútbol argentino.
4: No es por la selección, ¿se entiende? Yo entiendo que
1: no,
4: es
1: por local. Obvio que no.
4: Igual no me parece.
1: No te dejes citar. Bien. Cuando te citan, decís que no. El fútbol argentino
0: no tiene nada que ver.
1: Sí, tiene que ver.
0: No tiene nada que ver la selección con el fútbol doméstico.
1: ¿Qué le pones? ¿Argentina Export? ¿Le pones
0: a la selección argentina?
1: Listo.
4: Perfecto. Es un producto
0: de jugadores.
1: Donde juega Montiel.
0: De elite, donde que juegan
1: donde juega
0: los mejores.
1: Juega, puede jugar Dilolo. Uh-huh. Mañana puede jugar Flores. Muy bien, Gallego. Es la selección argentina.
0: Y él quizás dijo eso y podría haber dicho quizás, al mismo
3: si lo
0: tiempo.
3: Dijo, creo que él
0: lo dijo,
3: no
0: pero.
3: Expresó, lo yo creo que él no se expresó.
0: Claro. Claro. Amo profundamente al fútbol argentino. Que amo la camiseta de la selección argentina, seguro.
3: Claro. Hubiera dicho,
1: seguro, no, pero no lo dijo.
0: Claro. Bueno, pero yo.
3: Si hubiera dicho al revés, hubiéramos dicho, ay, mira lo que dice este Tagliafico, como no ganaron nada, habla. Habla que la selección
0: ¿para
3: argentina
0: qué declaraste
3: es mejor.
0: Esto, Tagliafico?
1: Así somos. ¿Qué cosa? ¿Qué no, si en contra. Si hubiese declarado a favor, ¿quién le va a decir algo?
3: No,
1: si está de adentro.
3: No.
1: Está bien. El tema es declarar en contra, no de Tapia, no de, del fútbol argentino.
3: Sí, del fútbol que
1: perdí el amor por el fútbol argentino.
3: Fútbol,
1: a lo mejor,
0: no
1: yo
0: sé,
1: que soy un tipo
0: le
1: muy
0: cuesta
1: tarado.
0: Engancharse a Central Córdoba contra...
1: Omitilo.
0: Patronato.
1: Omití decirlo. No cancheré, no porongués de tu mansión en Marsella. No hace falta.
4: Ha de haber Chicago Chacarita,
1: no,
4: partidazo.
1: No hace llena. Falta poronguear de tu mansión en Marsella.
0: Chicago Chacarita con 20 equipos, uy.
1: No hace falta poronguear de la mansión en Marsella. Este fútbol,
0: todos contra
1: no,
0: todos.
1: Este fútbol no me gusta.
4: Está
1: no
4: bien
1: falta.
4: El cambio. Yo no estoy. No es que digo que esto es lo que hay que hacer. Lo que digo es el amor.
0: Capaz que se lo dijo.
1: Por el pasado.
0: Capaz que se lo dijo.
1: ¿Y por qué no lo dijo al aire?
4: Yo te digo una cosa, perdóname.
9: Lo dijo para mí en otra parte de la nota.
3: No, quizás sí, mejor de demostración. Digo, no vayas a ver Huracán. Te agrafico. No vayas a ver Huracán. Anda a ver otro equipo.
0: Que no lo va a ir a ver.
3: Que no te enojes.
4: Está buenísimo el abrazo a Lorenzo que nos ganan un partido.
0: Voy a buscar. Voy a buscar imágenes de Tagliafico.
2: Aparte englobó a todos los
0: presenciando
2: equipos.
0: Presenciando Independiente en ese partido.
2: En lo que de la frase.
1: Me tengo que ir a la primera tanda. 11-23-24-22-22. 11-23-24-22-22.
0: Es pobre,
1: una,
0: Gastón
1: es
0: no
1: una
0: pudo hablar.
1: No,
4: una
1: no, pero aparte habla muy bien Gastón, ¿eh?
0: Sí, bueno, pero no lo escuchamos
4: yo
0: prácticamente.
4: Mis primeras entrevistas eran con él.
0: Perdón,
4: Gastón.
10: No, me gusta el debate.
4: Recién empezaba, tenía los rubios, pero no, los
1: facheroles. Una facha.
4: Las pibas lo esperaban. Y yo decía, Gastoncito.
10: No, era mentira.
4: Y a mí me... Mejor bueno, fan. Hicimos una amistad desde ahí. Y sí, yo, sí. La verdad, un hit.
1: Gracias por venir, Gastón. Estaba en tu casa con nosotros, 11-23.
0: 11-23-24-22-22.
1: Sí, señor.
4: Te quiero, Sima.
1: Hacemos
0: ahora me quiere.
1: Una hora.
0: Ahora este muchacho me quiere.
1: Bueno, nos agarramos, ¿eh?
0: Mira vos.
3: No vino Paus.
1: Viene menos Paus.
0: Laura Pausini vuelve a la Argentina.
1: Lindo agarrada, me gusta. De eso se trata este programa. Acá hay buen fútbol. Meté la tanga.

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0: Casas está con nosotros, señoras y señores, por favor.
1: Sí, uno de los grandes.
0: Gastón Casas, uno de los grandes de Racing, del fútbol argentino. Una de las ventas más importantes.
2: La más grande de Huracán todavía hoy.
3: Sí, el pibe del club.
2: Al Betis. Que la, te fue
0: contame
2: muy bien.
0: De Betis, contame de Sevilla, contame de las Medinas, contame de los tablaos, de los
4: sí. de esa
0: vida.
3: Plaza de Toro.
0: Sí, de esa vida de Plaza de Toro, sí, a ver, de los cantadores.
3: La verdad que nada, me fui muy, muy chico, con 20, 21 años, para España. Y la verdad que tuve la suerte de caer en Sevilla, una de las mejores ciudades que me tocó estar dentro de Europa, que he estado en varias por suerte.
0: Es hermoso.
3: Pero hermoso, hermoso todo.
0: ¿Varias como cuáles?
4: Málaga. Málaga.
3: Y dentro de España estuve en Alicante, estuve en Cádiz, estuve en Huelva.
0: Ah, Cádiz muy sevillano.
3: Estuve en Córdoba. Entonces después viví también en Atenas un año.
0: Ah, me acuerdo cuando fuiste, sí.
3: Entonces, nada, pero lo que tiene el andaluz es muy como nosotros. Es muy, sí, como nosotros.
5: Prendido fuego.
4: Pero Málaga no fuiste, sí.
3: Sí, sí, bueno, pero te quiero decir, el sevillano.
0: El
3: sevillano a la alegría.
2: Vive el fútbol muy pasional.
3: El Sevilla Betis.
5: Eso te iba a preguntar sobre el clásico.
3: Es el clásico. A ver. No, nuestra cultura y nuestra, sí, pasión no se compara, ¿no? No sé si en Turquía, porque viste que son medio locos. Pero el clásico Betis-Sevilla se vive,
2: sí, más, es muy picante, parecido.
0: Ariel Ortega me dijo, sí, es casi, pero no llega.
3: Ariel Ortega me dijo,
0: Turquía es casi, estaba en Fenerbahce. Es casi, pero no llega. Pero
3: yo creo que nada llega. El fútbol argentino no llega nada a la pasión nuestra. Nada.
0: Al otro día quedarte en tu casa encerrado.
3: Nosotros perdíamos un partido y estábamos 5 días sin salir de casa porque alguno te puteaba. Yo vivía en el barrio. Y allá perdías el clásico. Te ibas caminando a tu casa y no te paraba nadie. Andá a perder el clásico de San Lorenzo, ¿sabes qué? Desde mi vieja hasta el kiosquero.
0: Mi vieja
3: me cagaba a puteada.
4: Saludamos en la calle, te abrazamos, claro, vamos a tomar algo.
3: Acá,
4: en Andaluz.
3: Acá que te van a saludar, ¿sabes cómo?
2: Te van de tapas. Claro.
5: Te quieren matar.
3: Acá te quieren matar. Claro,
0: ¿Te quedó alguna cosita de la música, de comprar disquitos de cantadores, de coso, de camarón, de...
3: Sí, a ver, yo no soy muy fanático de la música, sí, pero había muchas bandas en ese momento, La Oreja de Van Gogh, estaba... Estopa, Melendi...
0: Bueno, se escucha Estopa.
5: Ella baila sola.
3: Estopa.
0: Estopa me encanta.
3: El calorro.
0: Tu calorro. No. Tu perfume es el veneno que contamina el aire que te cuelgo.
2: Y le metí una mano, le metí una.
3: Muy bien, mira.

0: Sí. Otra vida.
1: Sí, sí, bueno, otra forma.
0: Empezás a comer distinto.
1: Sí, escúchame.
0: ¿Te subiste al tema de la comida distinta?
1: Escúchame, porque.
0: ¿O fuiste como que no, ya esto, la carne argentina?
1: No, esto. A ver, yo fui toda la vida de la milanesa, la papa frita, la tortilla.
2: Tuviste que reeducarte nutricionalmente.
1: Sigo siéndolo también, sí, igualmente.
0: Todos somos, sí, todos somos.
1: Pero cuando llegué, me acuerdo, yo venía de Huracán de hacer 35 goles, estaba en un momento.
3: Ese campeonato de 2000,
0: pero muy largo, hermoso.
3: Lo que jugaste ese campeonato fue
0: 90.
1: Pero para que llego allá. Y me dijeron, Gastón, tenés que bajar 7 kilos para jugar acá.
2: ¿Cómo? ¿Qué ¿Cómo exigencia?
1: 7 kilos y yo vengo bárbaro, estoy bárbaro. Y no, y bueno, ahí empecé a comer pescado, ensaladas, y ahí empecé una cultura más alimenticia. Alimenticios más que de otra cosa,
0: claro,
1: ¿no?
0: Claro,
1: pero, y ahí cambia el cuerpo. Sí. Le ha pasado, hay, bueno, el Pocho la ves, hay una foto muy, vez, en sí. San Lorenzo cuando después estuvo
0: Coco,
1: en Italia.
0: Messi.
1: Bueno, ahora Mazantono, hay un montón sí, de sí. Que Julián Álvarez.
0: Julián
2: y claro, cambió el cuerpo.
1: Bueno,
3: Enzo Fernández.
1: Eso es la alimentación. Eso es la alimentación. Porque entrenar más o menos.
0: En River hay un departamento ahora nuevo que se llama Departamento de Suplementación.
1: Sí. Muy bien.
0: Son 7 tipos.
1: Mira.
0: Estudian los biotipos de todos los jugadores. Primero todos los GPS, después todos los biotipos.
1: En Huracán hay 7 empleados en el club.
3: Funciona muy bien, Iván.
1: Y estamos muy bien.
0: El mismo que recibe el diario a la mañana es el que te dice, comés sano, hijo de
3: puta. Exactamente. Si ve los últimos 3 años de Huracán con el departamento de suplementación y lo de Huracán, fue mejor a nosotros que a River.
1: No, no. El otro día estábamos, no sé quién, y decíamos, ¿no? Del partido de Huracán River. No, pero no atacaron la esencia. Dame el 10% del presupuesto de River y te trato de pelear
3: de los
1: un,
3: últimos
1: poquito,
3: partidos,
1: un poquito mejor.
3: En el Monumental, dos van Huracán, dos empatamos.
4: No, pero, San Lorenzo, en San Lorenzo los echaron a los 3 que estaban. Por los suplementos. Cada vez juegan peor, lo dijo de puta.
0: Los echaron a la pantalla. Ah, no. sí. Escuchá, Gatti, estás al tanto. Bueno, seguís Huracán. Seguís el fútbol. Seguís, sabés lo que pasa, quién está en la Copa. Que Boca puede ganar 3 campeonatos seguidos.
1: Sí, estoy al tanto de todo lo que pasa en el fútbol argentino, lo amo, me gusta, lo sigo, bueno, estoy adentro de Huracán casi todos los días porque...
0: Abel te ama.
1: Sí, mal. sí, no, y aparte yo amo al club, es lo que mi casa, lo que me dio de vivir, ¿no? Desde los 5 años pateando una pelota enfrente del Parque Patricio, entonces imagínate que...
3: Vos vivías sobre Casero.
1: Yo vivía en Casero y Boedo, pero por eso digo, también tengo muchos amigos del Cuervo, pero...
0: ¿Pero por qué se confunde un chabón que viene de Rafael Calzada? ¿Qué, ¿por qué le pasó? Va, no quiero volver, perdón.
3: Bueno.
0: No, ya está.
3: Quedó atrás.
0: Mirá lo fácil que lo hizo este pibe, boludo. Lo amo. Mi club... Mi barrio, mi cosa.
3: ¿Y vos te pensás?
0: ¿Y vos perdés eso?
3: No, listo.
0: Yo sí me pienso. Yo sí me pienso. Yo pienso que él no quiere a Rafael Calzada.
3: ¿Cuánto valía Casa?
0: Odia a Rafael Calzada.
3: No.
1: Nací temprano,
3: como Casas, hoy valía 90 palos.
1: Nací temprano.
3: 9 palos en el 2000, ¿eh? 9 palos hace 26 años.
0: Vos también, Gallego. No, pero vos, Gallego.
3: Sí, pero era rubio, el fachero, no sé vos.
5: Yo soy más grande.
1: Importa. Eso se nota igual, Gallego.
3: No lo aclaro.
4: Pero bueno, tenemos algo que nos gusta a los dos que no lo podemos decir. Pero
0: no, lo digas. La cumbia.
4: La cumbia.
0: Por supuesto. Escúchame, Gati. Quiero decirte.
1: La paella.
0: La verdad, claro, los números de esa época. 9 palos en esa época.
3: Era como hoy 90.
0: Sí, es una locura.
1: Yo me acuerdo. Mirá lo que es la locura. Que mis compañeros, me acuerdo en ese momento, me decían: Gastón, andate. Yo quería. Venía el clásico con San Lorenzo y yo quería jugarlo. Y del Betis me dijeron: no tenés que venir.
0: ¡Hijo de clásico, pendejo!
1: Claro,
0: Dios, mis
1: compañeros, andate. No, pero te explico por qué. Andate. Porque debían 3 meses de sueldo y con esa plata cobraban el sueldo.
0: ¡Andate, Gati! ¡Andate, Mariano! Te llevo la primera transferencia, hijo de puta.
2: Te llevo una seiza.
4: Pero antes éramos así, Gastón. Bueno, vas a un equipo y era el goleador. Y te decía, yo escuchaba, era el goleador del campeonato con Vélez y pasé a préstamo. El goleador del campeonato con Vélez. Pasé a San Lorenzo gratis, un canje, por Sandoná.
1: Se quedó sin lateral derecho.
4: No, porque lo amo a Sandoná. Pero escuchá, 0 pesos, boludo. Imagínate el goleador del campeonato hoy, ¿qué va a pasar? De Boca a River, gratis.
2: Pobre Galle.
0: El gallego ve ahora.
2: Se me parte el corazón al escucharte.
0: No, pero te juro que él lo dice. A mí me encanta cómo lo cuenta, porque él sabe Que fue un boludo. No es que te dice. Claro. No es que te dice.
4: El rey fui de los boludos. Tengo que decir, no, póngame 5 palos y voy a San Lorenzo. Exacto.
3: También te la quemaste un poquito la que ganaste. Ganaste plata.
4: Ah, sí, bueno, pero la disfruté. Bueno.
0: No, la familia. No, no, no, no, pero sí, poca.
4: ¿En qué me la gasté?
3: No, no tengo idea, Luis.
4: Ah, bueno, no, no.
3: O sea, que yo te digo que te quemaste un poquito.
4: Viajé.
1: Eso es el sol, te ha quemado el sol.
3: Claro, pero, es el sol. Se quemó con el sol.
4: Pero fui a todo. Yo viví en Málaga. Málaga es.
0: Málaga es.
4: Me dijo,
2: qué lindo.
4: Lo firmé, me dijo Juanito. Juanito.
1: En Marbella. El gallego vivía en Marbella, por eso.
4: Juanito me dijo: qué nivel. Este es tu lugar en el mundo. Salí de ahí, ya tenía una casa. Y me dice: este año no vas a cobrar. Te compré una casa. En 2 días tenía una casa en Málaga. Yo soy una cosa de loco.
0: No tenía un shopping, ¿eh?
4: No, nada, nada. No tenía donde quedarme muerto. ¿Dónde la dormí? Y tenía una casa en Málaga, boludo. No lo podía creer. No lo podía creer. No lo podía creer.
0: Qué lindo, Gallego. Escuchá, vos cuando fuiste allá, ¿estabas al tanto de la guita, del coso, todo? ¿Estabas consciente? De lo que entraba, de lo que salía.
1: Sí, claro. Sí, sí, sí. A mí en ese momento tenía, pero... Sí, siempre fui de manejar todas mis cosas.
0: Se te nota, boludo.
1: A mí me pasó que...
0: De pendejo, ¿no?
1: Sí, yo a los 17 años ya me hacía cargo de mi familia, de mis viejos. Le compré una casa cuando me fui afuera.
0: No, muy bien. Se te nota, ese terreno.
1: Cuidé a mis hermanos, a todos mis círculos.
0: ¿Consciente de cuánto vale $1 y cuánto vale 100 mil?
1: Sí, sí, sí, porque pasé mucha mala de chico. Claro. Pasé mucha mala.
2: Se valoraste entonces... cuando la tuviste.
1: Sí, sí, sí. Sí,
0: bueno, a algunos no les pasa.
2: Algunos no les pasa, pero él era consciente.
3: Yo nunca la tuve. Cuando la tenga la voy a valorar. Falta.
1: Bueno, Mora.
6: Gastón, ¿alguna anécdota de aquel tiempo con los grandes, con los galácticos, no sé, con Barcelona? Sí.
1: Tengo una buena y una mala.
4: ¿Con Miguel, con Brindisi?
0: No.
4: Para,
0: ¿tú estás vivo? 20 años.
1: Galle. Yo José tu nieto, Galle.
4: Pero yo jugué. Yo jugué a sacar de boludo.
1: ¿Vos con René Hosea? ¿Vos fuiste con René?
3: ¿Cómo no vas a vender la casa en Marbella, boludo?
0: Gasti, escuchá.
1: Te voy a contar dos: una buena y una mala. Vamos a empezar por la buena. Llego al fútbol español. Y en la, no sé, quinta, sexta fecha del torneo jugamos contra el Real Madrid de los Galácticos.
0: Claro.
1: Figo, Roberto Carlos, Raúl, hermoso, Ronaldo, hermoso. Zidane,

0: y tengo al lado a un señor calvito, medio encorvado, algo así. Sí, Erin Zidane.
1: ¡No!
2: Mirá.
0: Le pido la camiseta.
3: No, no la tenés.
0: Me
3: no la, tenés,
0: me
3: no
0: la cambia.
3: No la tenés.
0: Se pone mi camiseta
3: de bufanda
0: en los hombros.
2: Sí, claro.
0: Y sale, y esa foto está en el Olé del, del otro día.
1: Espectacular.
3: Zidane en cuero con la tuya de bufanda.
0: Exactamente.
3: Hijo de puta. Vos tenés
4: la Zidane.
3: No digamos dónde vive.
4: No. Decí que no vino un integrante del equipo porque ya estaba haciendo una negociación.
3: Sí, sí. Si venía Carmante.
4: Con el pelado.
1: Bueno, pero yo
3: escuchá.
1: Es el cumpleaños de Brindisi, por eso lo dije. Ustedes son unos amargos, no me dejan terminar. Que lo cumpla feliz. Ayer fue, pero hoy lo festejaron.
5: Que lo cumpla feliz.
3: Miguel sale acá a la noche siempre como analista. Es un encanto. Y siempre dice de vos cosas, de vos habla cosas maravillosas. Creo que primero por tus cualidades futbolísticas y después porque celebró la venta esa. Qué bueno que vos te hayas ido por esa guita, o sea que te hayan puesto en ese Olimpo, ¿entendés? Porque hay muchos jugadores que son crack que se van por el Pancho de la Coca. Ahora pasa mucho también, ¿eh?
6: Sí, ¿viste? En Huracán, por ejemplo, estuvo él, después vino Osvaldo y Larry Bay. Porque a mí me pasaba que yo, por ejemplo, la mamá de Osvaldo vendía pepas, galletitas pepas para vivir. Y yo iba a la casa a hacerle nota a los
3: las
6: chicos.
3: Las pepas para vivir.
6: Y por eso después le seguí la carrera con el amor. Y el otro día, la última vez que lo vio Osvaldo,
3: se acordaba de eso. Escucha, sale la nota de Daniel, internado, bla, bla, bla, y le digo a Romina, me dice, qué lástima. Y le digo a mi esposa, escuchá, te voy a poner ahora en YouTube, boludo, el 9 de la selección italiana de la selección italiana,
6: no,
3: un amistoso, tremendo. Con pasaporte, el 9 de la selección italiana, el 9 del Liverpool, el 9 del Juventus, ¿entendés? O sea,
0: no, la carrera de Dani.
3: Dani, boludo, no. Grosso, pero no, punto com, ¿viste?
0: Premier League.
3: Sí, Premier, todos lados. Pero fuerte.
6: Por eso duele un poco.
3: Porque aparte era el que venía después de Gast. Venía después de Gastón.
6: Esa camada son tres, porque Huracán asciende en el 2000, claro. Vamos a la ver en el 2003, y ahí viene esta camada que se venden todos: la Ribey, el Pocho Aníbal, que fue el que menos la pegó. Y después, la Ribey, que después en ese partido con Vélez. Un día me lo encuentro en Inc.
3: Yo te digo una cosa: es para.
0: No
3: voy a contar la anécdota tampoco del Bati, pero la verdad que fue.
6: ¿El Bati y la Ribey?
3: No lo voy a decir igual, no lo voy a contar. Bueno, porque yo tengo muchos amigos de Huracán, desde el presidente, que es mi hermano, hasta todo lo que baja después durante muchos años, son gente muy, muy, muy, muy allegada a mi vida, y lo de arriba y fue un puñal, una puñalada.
6: Yo me acuerdo, noche, 3 de la mañana, Inc. viene caminando y cuando me ve, yo no le iba a decir nada, vos también estás enojado conmigo, le digo... Sí, boludo, ¿cómo lo voy a enojar? Te quiero matar, pero bueno, lo conocía de pibe, iba a la casa.
3: Boludo, le puso la plancha a Barovero como si se hubiera escuchado a la final del 78.
4: Era para Monzón.
6: Sí, casa no lo hubiera hecho. No lo hubiera hecho.
4: ¿Hacía la del Tony Momé, decís vos? ¿Cancha Boca?
6: La tiraba para afuera. Y el Tony lo hizo, a vos no te tocó.
0: El Tony lo hizo.
6: ¿Vos jugaste contra Huracán con Racing?
0: Sí, pero no estuve, casi no jugué en contra. Claro. No tengo grandes recuerdos. Algún partido con Racing me parece, pero no tengo grandes situaciones o momentos. Últimamente como el que tocó a la Ribey, ¿no?
1: Pero jugaba bien al fútbol.
6: El campeonato
1: no era que hacía goles, que esto. Jugaba bien.
3: El azar era. Este era. Y el pelo largo.
1: Tenía todo.
6: Fuiste cuando ascendimos.
0: Sí.
6: En el
0: 99
6: fue casa. 99-2000. Ese campeonato creo que fue el mejor campeonato de tu vida. No sé si después en Europa. No,
0: aparte es récord. Hoy sigue siendo el récord de cantidad de goles de ese torneo. Pero bueno, son años que te tocan todo. Y aparte, un año difícil. Huracán había descendido. Yo decido quedarme en Huracán a pelearla.
6: Te habían puesto de tres, ¿te acordás?
0: Tuve.
2: ¡Ay, me muero! Sí.
3: Pero dale, boludo. ¿Quién es técnico?
7: Va para hacer la biografía, Maranzo.
0: ¿Quién es técnico? Viene López y Caballero.
3: Sí.
0: También tiene una cierta lógica. Yo le busqué la lógica, ¿no? Obviamente.
3: Muy bien.
2: Para no sentirte mal.
0: Se la voy a buscar.
3: El sabio busca.
6: Ese día te
2: puteado. Para no sentirte mal.
0: Bueno,
2: muy bien.
0: Te cuento una anécdota.
3: Ese es el que no es resentido.
0: No.
3: No es resentido. Busca la lógica de la cosa. Muy
0: yo tomé la parte buena. López y Caballero llegan a Huracán casi descendido, con muchos puntos abajo y con muchos chicos en proyecto.

0: de acción. Rolfi Montenegro, Sisto Peralta, Lucho González.
1: Silvera.
0: Entonces, claro, él tenía que armar un equipo con esos jugadores. Entonces, claro, hizo doble enganche con Sisto Peralta y el Rolfi Montenegro. De punta iba Silvera y a mí me tira como de izquierda.
2: De izquierda.
0: Claro, a defender y atacar. Yo había jugado de nueve toda la vida.
3: Claro, hacer la banda completa.
2: La tortura total.
0: Yo le valoré que jugué de titular todos los partidos. Pero mi vieja me puteaba.
1: Sí, viejo, mi vieja, eso, la gente te puteaba.
0: Me putearon mucho, claro. Mucho. Un partido, vamos a jugar en cancha de River, que hace poco salió. Y el River de Ramón, de, no sé, Solari, Aymar, Gallardo, todo. Salas.
2: Sorín Placente, doble tres. Sí, sí, sí.
4: Tremendo
0: Ortega,
4: partido.
0: Ortega, Alonso y
3: no faltaba nadie.
0: Y me acuerdo que el Cookie Silvera estaba suspendido. Dije, bueno, me toca. No, pone al suplente que era Mariano Toedli.
2: Un hijo
4: de... Amigo Heinze.
0: Bueno, lo pone de titular. Primer tiempo, River nos dio un baile. Pero un baile, 3-0, perdíamos.
4: No.
0: Y termina el primer tiempo, lo sacan a Toedli y me ponen a mí de 9. Ahí con Sisto, con Rolfi y con Lucho. Los 4. Sí. Lo dimos vuelta y le ganamos 4-3.
2: Me acuerdo como si fuese.
1: Yo estaba en la tribuna.
2: Yo hice el 3-3. El empate. Me acuerdo como si fuese hoy.
0: Bueno, fueron los únicos 45 minutos que jugué de 9. No jugué nunca más.
1: Pero ahí, me parece que ese partido después te proyecta para el torneo del ascenso. Ese Nacional,
2: claro,
1: que fue.
2: Claro.
1: Ese Nacional iba público visitante. Huracán Quilmes jugaron dos finales. En Quilmes y el Huracán. Con canchas, no entraba.
0: Esas finales fueron. Formoso. Y es muy recordado. Viste que a veces hay equipos en la historia que se recuerda más que otra.
2: Sí, claro.
0: Y ese equipo del 2000, hoy la gente sigue recordándolo.
2: Mm. ¿Cómo formaba?
1: No le indé ni no tengo la más puta idea.
0: El Laucha Ríos. Grajew, Morquio.
2: Ah, Diego.
1: Rodolfo Grajew.
0: Rodolfo Grajew. Patota Morquio. El paraguayo Cáceres y el pelado Moner.
4: El samurái Moner.
1: ¿Sí, Colora Carrizo?
0: Fabián
2: Moner que se había pasado, sí.
0: Fabián Carrizo. Una de las mejores personas que conoció en el
4: radiólogo Carrizo.
0: Una de las mejores personas. Venía de San Lorenzo,
2: claro.
0: Y terminó.
1: Los dos. Los dos muy queridos por la gente.
0: Los dos terminando siendo muy queridos por acá. Lucho González por derecha. Saboredo. Por el lado izquierda. Y acá uno que Darly Soto.
1: Darly Soto. Me acuerdo uno en cancha huracán y
2: Gallego se pudo llorar. Gallego en la cancha huracán se puede llorar con lágrimas.
1: Pero por él.
2: Porque no lo podía creer.
0: Claro. Esa era el campeón San Lorenzo.
1: Ese día, si Huracán le dejaba ganar a San Lorenzo,
2: salía campeón River. Gallego no lo podía creer.
1: Tampoco lo podía creer.
2: Lloró con lágrimas. Salió campeón San Lorenzo.
0: Sí.
2: Por gol de Derli Soto.
1: Los hinchas Huracán los puteaban.
2: En la puta vida este partido lo perdemos. Tuve una charla con Gallego hermosa en un asado. En la puta vida pensé que iba a... Fuimos así a jugar ese partido. Fuimos así. Fuimos.
1: Yo pensé que lo ganaba.
0: Yo me había ido hacía poquito al Betis. Y igualmente lo que pasaba que Huracán estaba peleando para entrar en una copa internacional.
1: Clasificamos para la Conmebol. Igual lo hubiera perdido.
0: Entonces fue como tenía que hacerlo.
1: En la tribuna la gente cuando no gritó, la mitad de la cancha no gritó el gol.
0: No. Y después en cancha de River, ¿no? Creo que sí, también otro en
2: estamos hablando con Gastón Casas.
4: ¿Sabés que me estoy dando cuenta?
2: Gracias a mi hermano Gastón también. Es extraordinaria lo que estamos hablando, pero recordar a la gente con quién estás hablando, y tienes razón, hace mucho que no repito, es un vicio malo que los grandes conductores de radio lo tienen porque no se le ve la cara y hay que recordarlo.
0: Así es.
2: Muy bien, gracias mi hermano querido.
4: Bueno, ¿sabés qué? Me estoy dando cuenta.
2: Gastón Casas, el 9 histórico, hermoso, 1.90 m, melena, la venta más cara de la historia del
4: club
2: de Huracán.
4: Del club de las inferiores.
2: Con Gastón Casas estamos hablando.
4: Me encuentro con una sorpresa. Estoy buscando ese partido entre River 3 y Huracán 4. 1998, dijiste.
2: 98, sí.
4: Me tocó relatarlo para Fútbol
2: de Primera.
4: Mira vos, esa remontada, ¿sí?
2: La remontada, sí, el empate de casa, basura.
0: ¿Está tu relato?
5: Llegó a la igualdad del globito. No.
2: ¿El tuyo, boludo? Me
0: sí,
2: muero.
0: Sí.
5: River 3, Huracán 3. Lo grita Gastón Casas.
2: ¡No! ¡Qué grande! ¡Me muero!
1: ¡Por favor! ¡Por favor!
2: ¡Vamos!
6: ¡Vamos, Sima!
2: ¡Por favor! ¡Qué genialidad de producción!
0: Y el de gallina, ¿eh?
5: Y le queda Chacoma, tiene el cuarto tiro.
2: ¡No!
0: Se Chacoma, siguen gritando esos goles.
2: El
0: grito de Chacoma hizo el 4-3. Se siguen gritando esos goles.
2: Me acuerdo del gol de Chacoma, hijo de puta,
0: el
2: boludo.
0: Primer palo arriba, el Mono Burgos.
2: Primer palo arriba, que el Mono se quedó arrodillado.
0: No llegó.
1: Igual lo
0: milagro.
2: Fue. Bueno. Escucha, Sima.
7: Hazaña.
1: Gente, una caca, como acá.
5: ¡Qué va! ¡Vamos, Chacoma! ¡River 3! ¡Huracán 4!
2: No dijo que
6: la puta
2: madre que me parió, boludo.
0: ¡Qué lindo!
2: ¡Qué genial!
6: ¡Qué bueno que lo encontraste justo después de tantos años!
0: Sí, sí, impresionante.
6: Muy bueno.
2: ¡Ay, Dios, qué lindo! ¿Romy, te quedan cosas?
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2: Bueno, hacemos una tanga corta, una tanguita chica, una tanga pequeña, una tanga de una de Sol Pérez, una tanga corta, muy corta, y nos vamos, nos quedan 20 minutos de un programa extraordinario. Gracias, Moranza, por traer este invitado. Está Gastón Casas con nosotros.
0: Yo le pido disculpas a la gente porque son con pocas personas, pierdo un poco la objetividad.
2: Me encanta.
0: Son con Gastón Casas.
2: Me encanta. Cuando Facu Chape traiga no sé, al gallego lo tiene que traer noche.
0: Y con el turco más. Son los poquito. Únicos.
2: Exacto.
0: Dos.
2: Cuando Matute traiga a la hormiga Díaz.
0: Cualquiera que yo pueda traerlo, te puede traer vos antes que yo, seguramente.
2: No. Usted traiga, no lo cubren, traigan. Ejecuten, produzcan.
0: Estoy pensando en traer a Mick Jagger para la semana que viene.
2: Gracias, Gastón.
7: Yo voy a traer a Nicolás Tagliafico.
0: Muy lindo.
2: Es lo único que espero. Dejámelo servido en bandeja.
7: Estuve bien.
2: Ya venimos, dale.
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0: chicos, silencio. Ahí estamos, regresados. Perdón. Tengo que corregir a los alumnos, negro.
1: Está convulsionada la mesa, mucho debate, mucha cosa. Mucho recuerdo de goles. Relatado por Sima.
0: 2 de la mañana con este nervio, o sea, lo que es vale, sí. 2 millones de dólares.
2: Hoy me encontré en la puerta del colegio de mi hijo.
1: ¿A quién?
2: Dice, anoche te estaba escuchando. Decirle, ¿cómo gritan vos y Mariano a la 1 de la mañana? No me puedo dormir hasta las 2.
3: Me dijeron que yo estaba gritando. Mirá,
0: es lo que estamos
3: logrando. Contradicción.
2: Sos muy sensible, Sima.
3: Qué contradicción.
2: Tipo sensible,
3: y vos sos contradictorio.
1: Yo dije, que hoy no. Se enojó en serio, Sima.
2: Yo soy una contradicción caminando.
3: Por eso.
2: Hay que ser contradictorio, ¿no? La gente que no es contradictoria desconfía.
3: No, pero estamos pasando la vida.
0: Como decía Bianchi.
1: Hay que cuestionar todo, chicos, en esta vida.
3: Si no, sería muy monótono.
0: El que no cambia de opinión después de unos años.
1: Claro.
4: Desconfía un poco.
1: Desconfía.
0: Bueno, estamos sentados con Gastón Casas. Gastón Casas. Ídolo sí. Total de un club.
2: Si hubiera sido gay, me casaba con Casas.
5: Ah, bueno. Pero él también tendría que ser gay.
2: Claro. ¡Me casaba!
5: Necesitan dos partes.
0: Claro, no, con una sola no hacemos nada. Viste que son recurrentes con el tema de que son gay.
1: Es increíble.
2: Estoy seguro de mi sexualidad.
1: Esta semana más todavía.
0: Dice Facu Sánchez: este tiro y tiro se te va a escapar una hora.
2: Cuando uno está seguro.
1: No sé,
2: de
1: después no vas a volver, no vas a querer volver.
0: Vas a dar a tu germo, no seas chupadera.
2: No voy a decir nada.
0: Vas a dar a tu esposo. Cuando estás seguro del parque de diversiones que tiene en su casa con su esposo.
1: Sí,
0: ¿qué vas a decir?
1: Sí,
0: una vez que
5: te sentás. Ya te conoces el nicho.
0: Una vez que te sentás, se volvés.
3: No le re.
2: Me siento que sea a los 80.
0: Por favor, bueno. La verdad que un programa, una.
4: Con un gran invitado. Con un gran invitado.
0: Hablamos de muchos temas.
2: Muchos temas.
0: Muy importantes. A mí lo que más me... No es lo que más me da... Sí, lo que más me da curiosidad. Como yo también me hice solo desde muy chiquito y demás, y administrar la guita. Gané plata desde muy chiquito. Estuve en lugares extraordinarios desde muy chico, sin tener un papá que me... ser hijo de ese. Siempre todo por la mía. Y cuando pasa una cosa como 19 años... ¿no? Manejar un pase de 9 lopas, te queda 1 y medio, te queda coso el contrato y todo, me da mucha curiosidad. Como con quién se pegan, a quién escuchan, vos se te nota un tipo despierto y preparado, vos sabías perfectamente que había un atalope de plata para salvar a una cosa grande, y cómo decís, de quién desconfías, en quién confías, siempre me pregunto eso, lo hablo. Hablé un par de veces con Enzo Fernández, que es un chico que conozco a su papá y todo. Pero tampoco lo quiero hablar con él, porque yo tengo 56 años y él tiene el nene. Entonces no quiero hablarlo con él. Pero que vos que sos un chico grande y estás en el mismo plano, a lo mejor otros volúmenes, pero el mismo plano que Enzo Fernández, es cómo se hace a los 19 años para que no te pase como tiene Stuessel, por ejemplo. ¿Entendés? ¿A ubicarse en
3: la situación, sí, ¿no? Sí, sí, sí. A ver, obviamente que va en cada uno cómo estuvo preparado en la vida, las oportunidades que tuvo.
0: Atento que estás cuando viene la buena, lo atento que estás.
3: Sí, sí, nosotros habíamos tenido muchas malas. Entonces...
0: Por eso, pero hay algunos que tuvieron muchas malas y cuando viene la buena la revientan porque no, tuvieron muchas malas.
3: Y porque,
0: ¿entendés lo que te digo?
1: Se desesperan
0: para hacer la mierda porque yo tuve muchas malas, entonces ahora me la voy a gastar toda.
3: Y tal vez la parte racional o cultural o de educación, que tal vez no están preparados para recibir X cantidad de guita. Entonces, claro, empiezan las luces, empiezan un montón de
2: los amigos de campeón.
0: Es muy difícil no tener y es muy difícil tener.
3: Exactamente.
0: Yo se lo explico siempre a mis hijos. Es muy difícil no tener y es muy difícil tener. Para las dos cosas hay que estar preparado.
3: Sí, sí, porque, a ver, gastar es muy fácil también, ¿eh? Gastar es muy fácil.
2: Decíselo a mi mujer.
0: Gustavo Sofovi dice:
3: ¿En
0: qué se gastaron? Se la gastás.
3: Se gasta.
0: Gustavo Sofovi se gastó la de papá.
1: Si querés, te la gastás.
0: Gustavo Sofovi.
3: Sí, y siempre de afuera decís: no, yo con esa plata yo vivo toda la vida, mis hijos, mi nieto, y cuando no te pasa, no, es subjetivo, entonces no es real. Y cuando te pasa. Y a mí me pasó de empezar a ayudar amigos, familia, de ser esa parte de persona.
0: Mano suelta.
3: Sí,
2: ¿te arrepentís?
3: No. No, eso no. Es importante. No, no, porque lo hice siempre de corazón. Obviamente que tuve.
0: Si lo hiciste de corazón, no, Dios siempre va a tener algo bueno para vos.
3: Por eso no me arrepiento, y el que se portó bien o respondió bien, y si no, me quedó con
0: la sensación de el que da sin pensar por qué, Dios siempre le tiene algo preparado grande. Siempre. El que da sin pensar. La vida no tiene mayor misterio. Es dar. Y vos das.
3: No, y arriba viene el le compré la casa a mis viejos, que fue lo primero que hice con la primera plata, que eso fue para mí un orgullo.
2: ¿Eso fue cuando te fuiste a Betis o antes?
3: Cuando me voy a Betis.
2: Ahí le compré la casa.
3: Sí, porque mi vieja era.
2: ¿El departamento ese que vivías con tus viejos, el de Gaseros?
3: No, ese no era nuestro. Y bueno, cuando me voy, ahí compramos una casita y se la regalo a mis viejos. Porque mi vieja era de los 5 años llevándome en colectivo para acá, para allá, mi viejo laburando todo el día para que yo pueda comer. Los botines que nos llegábamos a comprarlos, entonces bueno, yo eso lo vi y después tuve la capacidad o la forma de ser de poder decir, bueno, ahora me toca a mí con ustedes.
2: Y cuando le regalaste la casa, ¿cómo fue el, o sea, le dijiste, lo llevaste, cómo fue el momento?
6: ¿Fue algo especial?
3: No me acuerdo exactamente.
1: ¿La dijeron ellos? ¿La compraste vos? ¿Después se la mostraste?
3: Fuimos, creo que entre todos, porque yo tenía 3 hermanos y después empezamos, éramos 15 viviendo en esa casa en el momento. Y yo después me voy y encima me voy. Porque
2: claro, vos ya sabés, tío.
3: Me voy y bueno, quedaron mis hermanos.
1: Disfrutando la casa.
3: Sí. Pero bueno, yo era feliz.
2: ¿Qué te parece?
3: Era feliz.
0: Seguro. Es que es un montón, boludo. O sea, 19 años cargando ese chamole. ¿Viste?
2: Pero vos
0: andaba guita de allá para acá.
7: Los jugadores de fútbol, lo primero que tenemos que hacer, ayudar a nuestros padres que nos ayudaron, porque no es a la edad que tenía él, de los 9 años que yo por ejemplo, de los 9 años que pateé una pelota, colectivo, de acá, para allá, vení, trae que la comida, que te hago el sándwich, que todo eso lo hacían nuestros padres. Entonces, ¿qué es lo primero que tenés que hacer? Agradecerle a tus padres.
2: Pero moralmente todos tenemos. O sea, yo no fui jugador de fútbol. Mi vieja me bancaron. Sí, yo lo banqué desde que pude.
3: Y nuestra vieja la más puteada siempre.
0: Hay una cosa con el que hace deporte, porque yo lo vi cuando mis hijos quisieron jugar y nada, la panza llena, hijo de mí, hay una cosa que la liebre se le cae de la boca. Los dos jugadores.
2: Buenos jugadores.
0: Los dos crack. El más grande crack y el otro también. Podrían haber jugado tranquilamente. Pero hay una cosa de hambre y de tenerlas. Lo que hacen los padres, lo que hacen los chicos también es un esfuerzo todo, pero lo que hacen los padres, colectivo, coso, Montiel, ¿sabes cuánto viajaba Montiel para venir a jugar a River? 3 horas, ida, 3 horas y media vuelta. Enzo, te digo, Sigali, tengo mucho gente que venía de Bransen, el Tata Brown, 4 horas, ¿entendés? Para venir, entrenar 4 horas para venir a su casa para volver. Es terrible. Eso es papá y mamá, ¿viste?
2: Y llegan pocos,
0: Enzo Fernández.
2: Estamos hablando de lo que llegan, tenés razón.
0: Enzo Fernández, claro, estamos hablando de lo que son notas. Enzo Fernández, que nunca jugó en AFA y lo ponían de suplente en Liga. Y el padre decía, ya está, no, yo voy a jugar en River, No, hijo, no.
2: El y mira lo a Enzo.
0: Enzo,
1: no, nunca bajó los brazos.
0: No,
1: nunca se resignó.
0: Pero para papá y mamá, los colectivos, las cosas. Es mucho, boludo.
1: Mucho el esfuerzo.
0: El padre de Messi, mi hijo es un genio. Si le pagamos las inyecciones, acá, allá, en River, todo, se fueron a vivir a España. El padre, ¿entendés? ¿Viste? Papá y mamá.
2: Pero no le pongan a los pibes esa presión.
0: Yo sí le pongo. Papá y mamá. Papá y mamá. Papá, si no es por papá y mamá, que te suben al colectivo y lo van, no sucede.
7: No, ¿cómo lo hace?
0: Es papá y mamá,
7: no
0: boludo.
3: Yo soy, un agradecido y no tengo a mi viejo, la tengo a mi vieja que la sigo cuidando. Y soy agradecido de, me acuerdo, de los 3 colectivos con mi hermana que llevamos un año.
0: Él no iba a 3 colectivos solo, si ella tenía 9 años, querido.
3: De acá para allá. Obviamente que el esfuerzo de uno y podés no llegar. Te puede ayudar hasta los 20 años y estar en otro trabajo que no sea el fútbol. Y en mi categoría llegué yo solo. Entonces.
2: Boludo. No, pero vos no solo llegaste, vos te vendieron a Europa.
0: No, ¿de su categoría?
3: En mi categoría, yo solo llegué. Y soy amigo de todos, me sigo viendo, jugamos abajo la autopista los martes, todavía seguimos jugando.
2: ¿Todos laburaron en tu camada?
3: Mi categoría seguimos, tenemos un grupo y nos seguimos juntando. Y fui el único que tuve la suerte de poder llegar.
7: ¿Qué te parece?
2: ¡Fua! Yo no llegué porque nunca jugué en ningún equipo.
0: Pues amarillo, no puedes jugar.
6: Porque nunca intentaste, por eso me
3: era gran periodista como jugador.
0: Ah, malísimo. Le tiras la pelota. ¿Vos te das cuenta cuando le tiras la pelota? Decía la Bruna. Vos tirás la pelota a un chabón, como la para, como la agarra.
3: Te das cuenta.
0: Ya sabés, es un tronco.
3: Eso es verdad.
0: Pero, eso es recontra, ¿verdad?
3: Es verdad, es verdad.
0: Olvídate.
2: Tirame una pelota, hace como la paro.
0: Te la tiré
2: con la mano.
6: Con la mano.
0: Con la mano.
6: Te la devuelvo con la mano así.
0: Terrible arquerazo, boludo.
8: La bandeja.
0: Escuchá.
7: Encima también es arquero.
8: No, bueno, hoy, forzado fui arquero porque estoy con una contractura en el gemelo.
2: Sí. Yo estoy jugando de
8: arquero. Y así todo, hoy metí 7 u 8 pases de gol.
2: ¡Qué bueno!
6: Pensé que iban a decir 7 u 8 goles, pensé que iban a decir.
8: Después me desperté.
3: Bueno, pase de gol igual.
6: No, para nada.
2: Para mí después de los 50 los que juegan al fútbol dudan de su vida.
0: Boludo, a mi hijo le graban todos los...
3: ¿Cómo están con el tema?
0: Una máxima tirante. A mi hijo le graban todos los partidos de los campeonatitos verga que juega.
6: Ah, le ponen la cámara arriba al arco.
0: Juega 3 campeonatos. Y los 3 campeonatos le mandan los videos.
2: Claro, más hermoso. Ese negocio, hay un negocio de eso tremendo.
0: Y me los muestra. Y yo, qué golazo. Yo, boludo, mira, si yo hubiese tenido que remontar. ¿Sabes que yo hubiese sido un pagar? Yo hubiese pagado todo. Yo cuando llegué a la tele había un fotógrafo.
2: Y le compraba la foto.
0: Todo, le compraba 1 millón. Me gastaba el sueldo del festival.
3: Conmigo
0: de
3: se cagaba.
8: Teníamos fogonazo.
3: Teníamos fogonazo.
0: Tenemos que ir, Gasti. Muchas gracias. Gastón no,
3: gracias
0: Casas.
3: Por la invitación.
8: Qué programa.
0: Gran programa. Habló de todo. No le sacó el culo a la jeringa. Habló de todos los temas. Y por supuesto, de su gloriosa. De su glorioso paso por el fútbol argentino. Y su venta histórica al fútbol europeo. Gracias, Monanza, gran invitado. Gracias, Gallego. Gracias, muchas gracias. Gracias, Foquito.
6: Nos vemos mañana.
0: Gracias,
6: mañana.
0: Mañana. Gracias.
9: Mariano, hoy está cumpliendo 64 años Jorge Luis Burruchaga.
0: Gracias, Mariano. Gustavo Sima.
8: Gracias,
0: Gustavo y Sima.
8: Me voy para Alta Córdoba.
0: ¿En serio? Ah, vas a
8: salir. Sale dentro de un rato el avión. Voy a hacer Instituto Boca para la Radio Líder.
10: Antes, Gimnasia Atlético Tucumán, gran partido, 18 horas en La Plata. Y después, Unión de Santa Fe contra Defensa y Justicia, 21:45, termina y arrancamos nosotros.
0: Muy bien, señoras y señores, nosotros dejamos en compañía de Don Cali Fidalgo.
8: Nosotros, incluido usted.
0: Nosotros, mañana venís.
10: Obviamente, acá estoy.
0: Ah, mañana venís. Ya me dejaste tirado con la Pinto Grosso, Muy bien, señoras y señores, nos dejamos en compañía de Don Cali Fidalgo con el alargue. Hemos tenido una gran faena. Que Dios lo bendiga. Hasta mañana.

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0: Ah, vamos, carajo, que es viernes, llegamos con la lengua afuera, pero estamos. Sí, señora, sí, señor, esto es el alargue, es viernes de vermú.
1: ¡Salí de ahí, maravilla!
0: No, que voy a salir, ¿estás loco? Querido, ¿eh? No, estamos así, el día, el mejor día de la semana, así que... Mi nombre es Cali Fidalgo, por si no saben, estoy acá hace 24 años... Y los viernes se brindan el alargue por lo bueno que pasó o lo bueno que va a pasar. ¿Por qué? Porque somos optimistas, claro. Sin optimismo no vamos a ningún lado. Ay, no, pero ¿qué? Sí, hay que ser optimista, si no, querido, ¿qué hace? No sé nada, ¿eh? Vamos. Hola, hola, hola, hola, hola, hola, arrancamos. A ver qué puedo poner para arrancar. Un, dos, tres, probando. Vamos a poner este, vamos a poner este, vamos a poner este. Vamos, vamos, vamos. Esto es The Pretenders con My Baby. Hola. Escuchá, escuchá qué musiquita, hermano. Escuchá.

0: Qué buen musiquita te pongo, 11 23 24 22 22 Cali.Fidalgo en Instagram y La Larga en Facebook. Bueno, me voy a ir a algún lugar de Córdoba donde estaba Umbi González. Yo no sé si vamos a poder hablar porque estaba complicado, pero esperemos que sí. Y si no, lo saludaré y le diré gracias por todo.
1: Gracias por todo.
0: Gracias por todo, ¿no? Tremendo el bache, no sabes lo que fue, ¿no?
1: ¿Sabes lo que fue? Me anticipo.
0: No, está tremendo. Pero bueno, vamos a tratar yo voy a tratar de no interrumpirte. Va a haber baches en la charla. ¿Dónde estás, Umbi?
1: Estoy en Río Seco. Que de escena creo que poco, o de comunicación, porque es límite entre Córdoba y Santiago del Estero. Entonces no hay antena ni de un lado ni del otro, me parece.
0: Claro, ni haciendo la parábola humana vos vas a poder hablar conmigo hoy.
1: No sé, pongo un escarbadiente, no sé qué sé.
0: Tremendo. Por eso está funcionando toda esa Starlink y toda esa cosa, ¿no?
1: Y sí, te digo que no veo la hora que podamos tener algo más, algo que se acerque a lo que podemos, el común de los mortales.
0: Sí, vamos, necesitamos juntar guita para comprar la antena Starlink para que cada vez que Umbi esté en la loma del orto, como ahora, lamentablemente, o sea, no es culpa de la gente, pero está en la loma del ojete hoy. Pará, lo importante no es la charla conmigo en un programa de radio. Lo importante es que el tipo está haciendo un laburo muy importante. Y si no tiene la antena, está incomunicado prácticamente.
1: Y sí, y para que sepan, estoy sobre la ruta 9, la ruta nacional número 9. Sí, no es que estoy metido.
0: Claro.
1: Estoy acá a 3 cuadras de la ruta 9. Y no sé si salgo, si no salgo, si hago humo, no sé, para comunicarme.
0: Sí.
1: Escucho un acordeón cuando me hablas, escucha un tic. Pero bueno, qué sé yo.
0: Vos hablá.
1: En la Argentina de hoy también.
0: Hablá y confesate que yo lo piloteo de acá. Hacé señales de humo.
1: Me acomoda. Bueno, yo creo que cuando estoy en Chañar, que está a 50, 40 kilómetros más metido de la ruta 9, es algo mejor que cuando estoy acá, que se supone que está sobre el camino, sobre el desarrollo, y ya te digo, en una ruta nacional por donde pasa gran parte también de la producción nacional, porque son camiones todo el tiempo. No hay, por ejemplo, estaciones de servicio con nafta conocidas, de marcas conocidas. Tener marcas
0: nativas. Es otro mundo.
1: Sí, pero... la gente se debe estar imaginando, yo te digo que yo estoy en medio de la del impenetrable y no. Estoy sobre un pueblo que se vanagloria de estar sobre la ruta, cosa que Chañar, por ejemplo, no. O otras localidades que están, que la ruta no les pasó por el pueblo. Claro. Este pueblo debería tener más posibilidades.
0: Sí, claro.
1: Pero bueno, así estamos. Y para las fiestas patronales, está la plaza muy todo adornado. Yo me voy a ir cuando empiece la joda, porque estoy encima, me quedé para hablar ahora y porque dije en la ruta no voy a tener señal. Claro. Termino de hablar y me voy.
0: Claro.
1: Bueno. Así que bueno, esto es lo que hay, qué sé yo.
0: Es lo que hay, la vamos piloteando para que vean que esto es Radio Verdad, que esto es un programa que siempre está al borde del fracaso, ¿eh? Siempre somos la selección argentina en el Mundial, ¿viste? 3-0 abajo, faltando 10 minutos. Pero bueno, así es el alargue, siempre se popella, ¿viste? Siempre estamos... pero bueno, ¿qué va a hacer?
1: Y llegamos. Y se remonta. ¿Qué va a hacer?
0: Son cosas que pasan. Tranquilo, no pasa nada.
1: Vamos a dejar solo.
0: No, estamos con un. Por eso digo que es muy fácil criticar un programa de la madrugada hecho con dos escarbadientes, pero no es una queja. Yo les digo cómo se hace un programa de radio donde yo estoy en mi casa, Umbi está en cualquier lado, y no es que le puedo decir, Umbi, ubícate mejor, porque está en la loma del orto hoy. Entonces, él hace lo que demasiado pobre hace. Quique está en otro lado también, y así. No es una excusa, no es nada. Yo quiero que algún día entiendan, hiciste tal cosa, sí, sí. De hecho, hay mucho backup en este programa para evitar de que se corte. Insisto, yo salgo de mi casa hace 6 años. Está el Negrito Santa Cruz en la puesta en el aire allá. Pero si se corta, tiene que tirar otra cosa. Demasiado bien sale. Y no es soberbia ni nada. Para lo que tenemos, estamos bien. Somos como Alpine en la Fórmula 1, viste que tiene que estar noveno, décimo a todas las carreras. Bueno, nosotros somos el mejor resultado y a veces estamos primero. ¿Qué tal? Suena Paul McCartney, Michael Jackson con 666. Esto eran cuando eran amigos.

0: 11-23-24-22-22, Cali.Fidalgo en Instagram, el alargue en Facebook. Nos dejan sus brindis para el mejor día de la semana. A ver qué tengo por acá. Brindo porque cada día Dios me dé salud y porque me regala la mejor riqueza en mi vida. Poder ver, escuchar, hablar, caminar, salir a ganarme la vida. Saludos, Cari Quiquiño y el cura alargueño de Miguel de Godoy Cruz Mendoza. Brindo por mí, a las 10 de la mañana me operan el tendón de Aquiles que me corté, dice Marito de Recife. Vamos, querido, vamos con todo, a entrar ahí a la carnicería, pero tranquilo, no va a pasar nada, vamos. Cali, brindo por todo tu equipo, por salud, trabajo y paz, por cada alargueño. Andrés, desde Tierra del Fuego. Por algo, Umbi, somos mejores que la inteligencia artificial. Yo voy a poner un ejemplo de inteligencia artificial, haciéndola brindar y que estire este brinde, a ver si puede estirar en un problema hoy que no tenemos con buena conexión. ¿Lo escuchamos? Dale.
1: Dale, a ver.
0: ¿Cómo andas, querido? ¿Bien?
2: Bien, acá vamos. Aquí vamos transitando esta semana.
0: Bien, bien. Che, lo tengo a Fausto, que no está entendiendo la que él se mete. Sí, ¿no? Y se está acoplando todo porque tengo un quilombo acá. Bueno, perdonen, pero bueno, es así. Fausto, ahora sí, ¿cómo andás, querido?
3: Listo, aquí estoy. ¿Cómo estás, querido?
0: Bien, bien, acá estamos con Umbi. Es el viernes de Bermú, ¿viste? Es el día donde no. ¿Sabés más o menos de qué trata el viernes de Bermú en el alargue?
3: Sí, claro. El viernes de Bermú es un clásico en el alargue. Una jornada para relajarse y disfrutar de buena música, compañía y una charla distendida. ¿Preparado para brindar?
0: Está bien, pero ahí me parece que inventaste un poquito, porque en realidad el espíritu es levantar la copa por lo bueno que pasó o lo bueno que va a pasar, porque somos optimistas, Fausto.
3: Ajá, claro. Levantamos la copa por lo bueno que pasó y lo que está por venir. Un brindis con optimismo. Me gusta esa energía. Sí, salud.
0: Te salió medio Scioli, ¿no?
2: Es medio versero este, ¿verdad?
0: ¿Qué? ¿Jajaja qué?
3: Cosas que pasan en el vivo, ¿no?
0: Sí, pero estamos en el vivo. Y en el boludo también. En el vivo, en el vivo y en el boludo.
3: Clarísimo.
0: Bueno, quiero, porque no sé si lo estás. A ver, habla Umbi, a ver si te escucha hacer alguna consulta a Fausto.
2: Hola, Fausto, ¿cómo viene tu semana?
3: Uy, a full. Preparando música, contenidos para radio y puliendo ideas. ¿Vos cómo venís?
2: Muy bien, acá andábamos preparando también algunas cosas. Pero bueno, estás haciendo el trabajo de Cali, vos.
3: Exacto, metido de lleno.
0: Sí, metido de lleno, ¿qué?
4: Perdón, ¿podemos cambiar de tema?
2: ¿En qué nos metimos?
0: ¿Qué pasó? Eso es una voz. Fausto, ¿estás ahí?
3: Aquí estoy, sí.
0: ¿Pero por qué dijiste podemos cambiar de tema?
3: No era mi intención cambiar de tema. Estoy acá para seguir la charla con vos.
0: Bueno, pero para no sé qué le habías preguntado a Umbi, vos ya estamos perdidos.
2: Dije si estaba haciendo el trabajo tuyo.
0: Sí. ¿Vos te vas a quedar con mi trabajo, Fausto?
3: Ni loco. Solo acompañando y sumando al equipo, Cali. Tu trabajo es inigualable. ¿Seguimos con el viernes de Bermú?
0: Pará. ¿Cómo es inigualable? Perdóname una cosita, yo te iba a decir. Yo no tengo una inteligencia artificial, soy un ser humano, todo. Ahora, me doy cuenta cuando me dicen, no, tu trabajo... Eso porque me están por echar a la mierda.
2: Alaba al necio y lo verás trabajar.
0: Así que no me digas eso, Fausto, querido.
3: No, para nada. Te valoro mucho, Cali. Acá estamos para sumar.
0: A ver,
3: no...
0: ¿qué me valoras? ¿Qué conoces de mí? A ver, contame de mí, a ver, porque... Si me valorás, porque me conoces.
3: No sé quién sos, pero por lo que te escuché, se nota que sos un apasionado por lo que haces.
2: Uy, Dios, desde el colegio secundario que no había tanto verseo.
0: Es un verso. Por lo menos, tenés la posibilidad de buscar en internet quién soy, más o menos. A ver, buscame, por lo menos, porque si no me estás tomando, me suena a tomada de pelo, Fausto.
3: No tengo acceso a internet en este momento. ¿Qué así pasó? Que no.
0: ¿Por qué no?
3: Porque no puedo buscar información en este momento. Pero estoy aquí.
0: ¿Qué pasó? ¿Dejamos apagar internet ahí? ¿Qué pasó? ¿Bill Gates qué hizo?
3: Ay, no es por eso. Es para mantener la charla real, sin trucos. ¿Seguimos con el programa?
0: Bueno, pero si yo te digo, buscá de mí, ¿no podés buscar?
3: No puedo, porque quiero mantener la autenticidad. Sí, prefiero bueno, escuchar.
0: Está bien, bueno, pero en este momento yo quería que investigara un poquito de mí, porque no me conoces, me decís, me hiciste de goma.
3: Bueno, no te quiero desilusionar, pero no puedo buscar en este momento. Estoy acá para lo que necesites.
0: Bueno, pará, vos no conocés nada de la larga entonces, en Radio La Red.
3: No conozco en el detalle, pero estoy aprendiendo. Vos me contás y me pongo al día. Así que
0: no tiene sentido que yo te cuente entonces, porque a mí yo quería saber, a ver si vos sabías algo de nosotros. Digamos, para ser amigo nuestro tenés que conocernos.
3: Entiendo, y me encantaría conocer más. Cuéntenme, ¿qué es lo que más disfrutan de la largue?
0: A ver, decile vos, Bombi, yo ya me di por vencido, dale.
2: Fausto, la idea es que vos vengas a hablar, no que nosotros te contemos.
3: Perfecto. Estoy listo para sumarme a la conversación y aprender de ustedes.
0: Bueno, escúchame. Yo tengo que ir al baño en este momento, Umbi también. ¿Vos podés mantener la charla con la gente? Los viernes son así, yo te voy a explicar. Los viernes los oyentes brindan por lo bueno que pasó, lo bueno que va a pasar, somos optimistas. Es como un gran asado, un encuentro de café el programa en la red. Nos escucha mucha gente, gente joven, gente más grande, pero somos una compañía de la noche. Yo tengo que ir al baño. ¿Vos podés sostener el relato 2 minutos hasta que volvamos? 2 minutos exactos. Necesito que me entretengas a la gente en el viernes de Bermú, que es un ícono de este programa. Este programa tiene la versión nuestra 23 años. ¿Puede ser? 3 años. ¿Puede ser?
3: Por supuesto. Yo me encargo.
0: Dale.
2: A ver.
0: Arranca.
3: Muy bien. Mientras Cali y Umbi hacen una pausa, les propongo a ustedes, queridos oyentes, un brindis. Levantemos la copa por esos buenos momentos que nos regaló la semana y por los que están por venir. La vida se trata de encontrar alegría en lo simple, como la compañía de una buena charla y un buen vermú. ¿Ya tienen sus copas listas? ¡Salud!
0: Pero no fueron 2 minutos eso. Fausto. Se fue.
3: Aquí estoy.
0: Pero 2 minutos tenía que sostener, hablaste de 20 segundos.
3: Bueno, estaba dejando espacio para que brinden también, ¿no?
0: Ah,
3: ¿seguimos?
0: Dale.
2: No, de terror. Desastre este pibe, un desastre.
0: Dale. No, pero escúchame, no me hagas baches, porque en radio no se pueden hacer tantos baches. Mucho silencio es un bache grande. Se corta la transmisión, salta la planta transmisora. O sea, tenés que sostenerme 2 minutos sin, o sea, sí, una pausa cortita, pero dale, vamos de vuelta. Dale, porque tengo que ir, no fui al baño todavía. Dale, vamos.
3: Entiendo, tenés razón. Vamos de nuevo. Gente querida, sigamos brindando y charlando. El viernes de Bermú es para compartir, para recordar lo bueno que pasó y lo que está por venir. Levantemos la copa, celebremos la vida y la buena onda que nos une en este programa. Salud.
0: Pero duraste 20 segundos otra vez.
2: Bueno. Era una suma ahí de 20 segundos.
0: Bueno. Fausto, gracias, loco. Te mando un abrazo, ¿eh?
3: Un abrazo.
0: Dale, chao.
2: Estás despedido.
0: Ah, boludo. 2 minutos me tenía que aguantar, me voy a mear.
2: Lo despedí a este y te va a pedir indemnización.
0: Se dieron cuenta, ¿no? ¿Eh? ¿Vieron? ¿Eh? Nos putean a nosotros, miren lo que hace un programa. Ni siquiera la IA nos ayuda, viejo. Bueno, suena Swing Shuffle. ¿Me estás escuchando, Umbi?
1: Te escucho perfecto ahora.
0: Bien. Mira, estabas hablando solo como loco. Mirá vos que te abrí el micrófono y no te pregunté. Bueno, ya está la cortina, no sé si la escuchás, de Swing Shuffle. Así que apurate a brindar antes que se corra.
1: Sí. Hoy vengo con un brindis condecorado, agrandado. Porque quiero brindar por Sergio, que dice que gracias a la largue. Brindo por la amistad, todo eso es la largue. Mira, imagínate si fuésemos serios nosotros acá.
0: Sí,
1: lo que podemos hacer.
0: No, bueno,
1: así
0: por eso.
1: Así que.
0: Dale.
1: Brindo por el trabajo, por la salud, los amigos, por Sergio que comparte esto con nosotros y por todos aquellos que se unen a este momento y por este fin de semana también, para que no sea uno más en nuestras vidas, y recordando a aquellos que ya nos acompañan desde otro lugar, desde la tierra sin mal, brindo también por ellos y por todos las familias que se van a juntar este fin de semana.
0: Está asustado, Umbi lo hace cortito, ¿viste?
1: Y sí, viste, vamos ahí. No hay tiempo para el firulete.
0: No hay tiempo para el firulete hoy, así sale. Bien.
1: No, usted, estamos ahí.
0: No, algún día yo voy a invitar a algún oyente que venga, algún día que me autoricen acá, para que vea el quilombo, que entonces sepan. Bueno, voy a brindar, como siempre, por los que no están, nuestros amigos en el otro plano, por Marcelito, por Dani Camporini, por Rolito Fernández, por supuesto. Por mi familia también, como siempre, por Inés. Que por las madres sobre todo, que este domingo las abracemos, estemos con ellas, le demos toda
1: la atención. Falta una semana todavía.
0: ¿No es este fin de semana?
1: No, es el otro.
0: Ah, entonces, ¿sabes por qué?
1: Igual, abrácela.
0: Abrácela igual, mejor entonces.
1: Sí, más vale.
0: Abrácela
1: más vale.
0: Siempre a las madres que están ahí de luchando. Bueno, por Inesita, que es una luchadora. Que además me tiene que bancar a mí, por mi familia, que es lo más importante. Después viene la radio, así que brindo por la radio, que es lo segundo más importante y lo menos importante. Brindo por los grupos, brindo por juntarte con gente positiva. Por ejemplo, este es un ejemplo. Los pibes con los que estoy haciendo el programa de YouTube, anteayer tuvimos problemas, que alguna cosa no salió. Y si bien puteamos los tres, porque somos los tres, no rompe huevo, vamos para adelante. Después alguno decía, che, no salió bien esto, no salió bien porque tenemos este quilombo. Explicamos. Y vamos. Y siempre le vamos a encontrar la quinta pata al gato porque queremos mejorar. A mí me gusta estar. Después por ahí no sale, pero uno trata de que por lo menos técnicamente salgan las cosas bien. Entonces, y para eso necesitas un grupo que esté a la par tuya.
1: Sí,
0: hoy con Umbi hicimos 400 pruebas antes de salir, se cortaron todas y usamos la última, la que más o menos estamos estable. Por ahí ahora habla Umbi, se corta toda la mierda y listo. Pero lo intentamos y estábamos con la pistola en la cabeza porque ya terminaba acá y buen fútbol y tenemos que arrancar. Y no es que.
1: Sí.
0: Claro, vos tenés que arrancar, no hay excusa.
1: No sé, esto no. Esto te larga el escenario, ¿viste?
0: Y vos tenés que salir con lo que tenés. Salís medio en bola a veces. Sí. Siempre, pero.
1: Y sí.
0: Bueno, pero
1: te
0: brindo.
1: Te pones de costado para que no se note.
0: Pero brindo por los grupos. ¿Y por qué digo los grupos? Sí. Porque uno puede ser mejor que el otro.

0: gente que corra para el mismo lado que vos.
1: Sí, y con sentido de grupo.
0: Si no, es muy importante, ¿eh? Lo dijo Messi, sí.
1: Le dijo Messi, me estaba acordando, estaba esperando para decirte eso. Messi, cada vez que habló en su despedida, habló de sus sentimientos personales y después fue grupo, ¿eh? Nunca, no se adjudicó nada, loco. Todo fue gracias al grupo.
0: Es que, si no hubiese estado Messi, no se hubiese logrado. Pero si no hubiese estado el grupo, pero Messi solo no, tampoco.
1: No, tampoco. Y de hecho muchas veces quedó en evidencia.
0: Bueno, entonces...
1: Así que sí.
0: Júntense con gente que vaya para el mismo lado que ustedes. Hacé cosas buenas, ¿no? Para un laburo.
1: Por supuesto.
0: Para un negocio, ¿viste? Vos te pones un negocio de venta de ravioles. Y el tipo, hay uno que no, llega tarde, que corta los ravioles a la mitad, no cuadrado, lo hace triangular. Y dice, no, ¿por qué hay que hacerlo triangular? No, pero pará, no, vamos a vender. ¿Qué es eso?
1: Sí.
0: ¿Eh? Siempre tiene un problema, siempre tiene una excusa, está todo mal. Bueno, no hay manera. Así que, bueno, brindo por los grupos, básicamente. Y invito a todos a seguir brindando en el 11-23-24-22-22, Cali.Fidalgo en Instagram, me la larga en Facebook, y arroba Ciberfogón, que es la cuenta de Umbi González. Viernes de Bermú, levantamos la copa, lo dejamos correr a Dani Raffo y se viene la bendición de Umbi y lo saco cagando. Umbi, ¿para cuándo? ¿Volvés a Córdoba vos ya?
1: Vuelvo en un ratito, termino de hablar con vos y me voy.
0: Bueno, ¿y la semana que viene ya estás en Córdoba o te va a otro lado?
1: Ahí ya estoy. Ya no te prometo que voy a salir bien, como te dije la semana pasada. Bien. Pero bueno, en Córdoba voy a tener señal.
0: Lunes, miércoles y jueves, da misa en la iglesia de la Compañía de Jesús en Obispo Trejo y Caseros en Córdoba. Es cura, si alguien se engancha recién, es cura. ¿Qué estás haciendo qué ahora ahí en Río Seco?
1: Vine a acompañar la novena de las fiestas patronales. Sí, toda la preparación para la fiesta. Solo que la fiesta va a ser hoy y yo no voy a estar.
0: Bueno, pero tuviste en la preparación. O sea, te voy a corregir algo. Volviendo a los grupos, vos estuviste en la preparación, sí. Entonces estás. Porque parte de lo que se logre es tu trabajo.
1: Y sí, pero yo quería tomarme acá alguno de los tragos que van a vender en la plaza y todavía está, por ejemplo.
0: Ah, bueno, pero eso es otra cosa, ¿eh? Eso es otra cosa. Bien, muy bien. Señoras y señores, estamos con Umbi González, el cura largueño.

0: Bien, bien, muy bien. Vamos a poner el sonido que va. Desde alguna parte donde está haciendo la parábola humana, amén, el cura largueño, la bendición para todo, dale.
1: Bueno, una bendición rápida y especial para todos los que esperan este momento, para todos los amigos que piden la bendición también, especialmente para hoy, para este fin de semana, para sus vidas, sus familias, sus trabajos, en todo lo que están haciendo, para los que están enfermos y también para los que están privados de la libertad, que reciban esta bendición en el nombre del Padre y del Hijo y del Espíritu Santo. Amén.
0: Mi querido, gracias por el esfuerzo, hermano, porque yo estaba, ya te estaba diciendo, no, dejá, Gumbi, no te preocupes, y bueno, al final nos conectamos como nos conectamos y saliste bastante bien, te diría. Mucho mejor de lo que yo pensaba el dolor de panza que me iba a agarrar. Te mando un abrazo. Te mando un abrazo, lo siguen en arroba ciberfogón. Ven porque nos pisamos muchas veces, porque cuando yo le estoy contestando y por ahí me apuro, Gumbi me está contestando con un delay. Gumbi, nos vemos la próxima. Gracias por esto. Me voy a ir con el tema con el que arrancamos el bloque este, My Baby de Pretenders, que es un temazo y que hace mucho que no lo escuchaba, por lo menos en la radio, hace como 20 años no lo escuchaba. Esto se la largue, vamos, viernes a brindar, 11 23 24 22 22, Cali.Fidalgo en Instagram, me la larga en Facebook, @ciberfogón.

0: Temazo, my baby de The Pretenders. En este viernes de Bermú, vengan a brindar.
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1: Bueno, pará un poquito. Que viernes, pará, tranquilízate, no te enloquezas, querido.

0: Bueno, van llegando los brindis al 11-23-24-22-22, Cali Punto Fidalgo en Instagram, en la larga en Facebook. Suena Cosas Mías de Los Abuelos de la Nada, una canción de cancha. Ya no sé si la harán en los estadios de la Argentina, pero canción de cancha al fin. 11-23-24-22-22, Cali Punto Fidalgo en Instagram, en la larga en Facebook. Arroba Quique Pellenberg, alguna llovizna todavía pronosticada y lluvias por la tarde. 13 la mínima, 17 la máxima para este viernes, sábado. Lluvia todo el día, la repísima madre que lo parió. 13 y 17. Domingo también, no, domingo no. Bueno, me voy al contacto con Quiquiño Pellenberg. Está con todo el ritmo, todo el glamour y toda la onda.
1: Hola, Lida.
0: ¿Qué haces, loco? ¿Cómo andas?
1: ¿Cómo estás? Llegamos al fin de semana.
0: Sí, estoy completamente...
1: Con la lengua afuera, pero llegamos.
0: Mira, estoy tan destruido. Tan hecho pelota. Que estoy tranquilo hoy. Mirá, mirá cómo estoy. ¿No me notás? ¿No notás ese...
1: Otro... ¿Sabes qué te noto?
0: ¿Qué me notás?
1: Entregado.
0: Estoy entregado.
1: Hoy viernes estás entregado.
0: Estoy completamente entregado. No doy más, no doy más. Es más, ¿sabés quién soy? Bruce Willis en Sexto Sentido. Estoy muerto, pero no me di cuenta. Sí, no me di cuenta.
1: Me estás cargando.
0: Sí, este programa lo está haciendo con vos, un muerto.
1: ¿Y qué se siente?
0: Nada, una paz.
1: Muchos dirán, bueno, no es capaz de la lógica.
0: No, pero che, muerto siempre me dijeron muerto, pero ahora en realidad soy Bruce Willis, ¿viste? Cuando me estoy...
1: Yo estoy en la número uno.
0: Claro, estoy hablando con vos, estoy con la consola, todo, pero estoy...
1: ¿No sabés dónde estás parado?
0: No, sí, estoy en el más allá. En el más allá.
1: ¿Y qué se siente estar de...? Contame cómo es la vida, porque en algún momento
0: mucha
1: de
0: paz,
1: mi vida
0: mucha paz.
1: Quisiera estar allá.
0: Mucha paz. En este
1: mucha
0: momento
1: paz.
0: Siento mucha paz.
1: Y por ejemplo, vos tenés deuda y nadie te reclama nada.
0: Claro, no me hablé de deuda,
1: está,
0: la concha de tu
1: hermano.
0: Vos sos un pelotudo. Vos sabés que la gente que hay que tiene que entender por qué yo me caliento con él. Era la única cosa
1: que decir.
0: La única cosa que no tenía que decir. Le voy a contar algo. Los otros días le pido disculpas a la persona. Hay alguien que me mandó un mensaje por Instagram pidiéndome si le podía dar una mano con guita. No le contesté, pero la verdad que era para yo pedirle a él. Estoy
1: claro. Qué locura.
0: No, no
1: qué
0: se
1: locura.
0: Puede.
1: Escuchame una cosa.
0: Sí, te escucho otra
1: pero
0: cosa.
1: Pero debe estar bueno estar en ese plano.
0: Claro, que nadie
1: porque,
0: te rompa.
1: Porque, o sea, te sentís impune. O sea, haces lo que querés, nadie
0: no,
1: te dice
0: tampoco
1: nada.
0: No sé si hay impunidad. Todavía no lo hablé. El tipo es, vos me estás pidiendo que yo conteste cosas en este plano... Que no, que todavía no sé qué puede llegar a pasar. Yo no sé si viene San Pedro.
2: Pedro, cerrá
1: que estamos todos.
0: Nah, ahí está. Ese es un ángel que le dice.
1: No, en algún momento de mi vida sí me. Viste cuando dice. Uno planea viajes en la vida.
0: Sí.
1: Me gustaría conocer tal cosa. Me gustaría ir acá.
0: Bueno,
1: quédate. Llevarte acá. Para, yo le digo a mi princesa.
0: ¿Te puedo decir algo?
1: Siempre.
0: Tarde o temprano lo vas a hacer ese viaje. Quédate tranquilo.
1: ¿Vos decís que sí?
0: Sí, no. Ese es un viaje que no necesitas ni planificarlo.
1: ¿Y costo? ¿Es costoso?
0: Es cero peso, te cuesta cero peso.
1: Ah, me encanta, ¿cómo volvés?
0: No volvés. Claro. Tenés que, salvo excepciones. O sea, cero...
1: o sea la salida, la entrada es gratis y la salida vemos.
0: No salís más, no, te quedas ahí.
1: Decía Sicioli.
0: Entonces, cero peso. No lo planificás, es un viaje que no lo planificás. Y es inevitable.
1: O sea, es un viaje que puede surgir en horas. Bueno, te das cuenta y te llevan.
0: Puede ser dentro de un rato, mañana, o dentro de 40 años. Pero bueno.
1: ¿Te gustaría volver a esta vida?
0: No.
1: Está bien, entonces.
0: Sí, déjame hinchar la pelota. Bueno, escuchá, ¿eh? Suena Dani Raffo con su Swing Shuffle. Este viernes de Bermú, dejanos tu brindis, querido. Querida, dale. Hacia todo el país y su gente brinda Enrique Pablo Pellenberg, más conocido en las huestes alargueñas como Quique Pellenberg.
1: Mira, hace 6 años que estoy en este éxito. Y
0: yo no
1: nunca,
0: puedo creer.
1: Nunca como ayer pensé a quién le iba a dedicar el brindis. Siempre salía de manera espontánea.
0: Y hoy costó.
1: Prendí el micrófono y dije, bueno, se lo dedico a quien se me venga primero a la cabeza. la semana pasada fue a Roberto el Panadero. Esperá, panadero.
0: Le mandamos un abrazo que nos saludó. Perdóname, bueno,
1: te voy a interrumpir. Con quien volví a tener contacto.
0: Bien, no, tenés cuidado porque muchas cosas que se te fueron a la cabeza, no se te venían a la cabeza y después hiciste desastre, dale.
1: Bueno, escuchá. Y ayer digo, ¿por quién puedo brindar? Pensé, por ejemplo, en los visitadores médicos. Dije no, aunque lo merecen. Pensé en los canillitas, porque recordé mi época de canillita. Sí. Allí en Avenida del Libertador.
0: Además, el día del canillita, el día del periodista deportivo es el mismo.
1: Claro. Dije no, más allá de que ellos lo merecen. Pensé en los dentistas, porque esta semana saqué turno. De acá un mes me dieron, increíble.
0: Repetí que no te escuché la última parte, ¿cómo?
1: Pensé en los dentistas.
0: Sí, no, eso sí, pero ¿qué algo más dijiste así medio entre
1: comillas? No, y digo, saqué turno y me dieron de acá un mes. Bien.
0: Bueno, bastante bien. Te diría que bastante bien.
1: No, total, o sea, se te pudre toda la boca y
0: no,
1: después,
0: no, pero no sé el tema.
1: Pero ¿sabes que me parece que hay un negocio detrás?
0: ¿De qué?
1: Ellos especulan, porque vos pedís un turno. A ver, ¿cuándo vos pedís un turno? Cuando necesitás. Cuando te empieza a doler algo, cuando sentís que algo no está bien. Entonces yo creo que hay una cuestión mafiosa.
0: Epa, en los dentistas. No, pará.
1: Escuchá, de darte un turno a 30 días sabiendo que cuando llegues vas a estar hecho mierda de la
0: No es así, no, pará que además tenemos amigos. Pero para. No, porque no hay turno, boludo. Porque tenés,
1: ¿por qué no hay turno?
0: Y porque tenés cierta cantidad de gente por día. Hay mucha gente en la boca rota, boludo.
1: Bueno, muchachos, que laburen la.
0: ¿Qué estás solo en el mundo, hermano? Pará.
1: ¿Nosotros no laburamos de madrugada? Ellos no pueden laburar de madrugada.
0: Hay lugares que te atienden.
1: Porque no hay un día que yo te pueda decir, Cali,
0: el tema es que. No, hay consultorio 24 horas, pero vos no fuiste. Bueno, dale, sigamos, por favor.
1: No me gusta ir a las guardias, me asustan.
0: No es guardia.
1: Mi odontóloga.
0: Bueno,
1: y sí, ella me conoce. Por ejemplo, vos.
0: ¿Qué onda?
1: No es el mejor ejemplo porque vos no te cortás el pelo.
0: ¿Qué onda?
1: Escucha.
0: ¿Qué onda?
1: Nada.
0: ¿Está bien? ¿Está bueno?
1: Tres puntos. Escuchame.
0: Por eso no hablas.
1: Escuchame un cachito.
0: ¿Cómo se nota, ejemplo, que no estás en el lugar que estás siempre, no?
1: Obvio, estoy más relajado, querido. Escúchame. ¿Sabés las cosas que podemos hablar hoy?
0: Hoy, de a ver.
1: Escuchame.
0: Dale.
1: Hoy aprovechame porque es el programa que va a quedar en el recuerdo.
0: En el recuerdo. Dale.
1: Olvídate. Nos traes a Sergio Gonal, a Toti Siliberto, que del más allá. Y a,
0: acá está, no sé, acá me vino a visitar.
1: Y lo que lo traes a Chiqui Abecassi y hacemos el qué.
0: Café Fashion.
1: Faltaría el café. ¿Quién paga?
0: No, sí, justo me lo acabo de tomar. Bueno, dale. Entonces, ¿por quién carajo vas a brindar?
1: Por ejemplo, vos, al peluquero, lo cambiás todo el tiempo, ¿no? Vas al mismo. Con el odontólogo pasa lo mismo. Yo sé que quiero que tengan un. Primero. Ellos te conocen y saben dónde pincharte y dónde a vos.
0: No se acuerdan. Te ven una beca por año, no se acuerdan dónde pinchar.
1: Saben. Saben si tenés los cuellos al descubierto, si tenés una caries en la almuela.
0: Si tenés cuellito de cóndor, sí, dale.
1: ¿Cuál es el cuellito de cóndor?
0: Nada, si no sabés qué es el cuellito de cóndor.
1: No. El cuello es que. O sea, yo, por ejemplo, tenía los cuellos descubiertos.
0: Pero vos tenés el cuellito de cóndor. ¿No tenías cuellito de cóndor cuando eras chico vos?
1: ¿Me podés explicar qué es eso?
0: Sí, pero tengo que subir la cortina porque no lo puedo explicar.
1: Sí, por favor, dale.
0: Bueno, ya está, ¿entendiste? Bueno, sigamos, dale. Sí. Bueno, dice, para disculpar, somos gente grande ya.
1: Yo no lo puedo creer. Bueno, esto tiene que ir al aire, querido. Voy a brindar en el día de hoy. Sí, me olvidé porque
0: 9 de octubre.
1: No, fui descartando. Dije, odontólogos no, canillitas no, visitadores médicos no. ¿Sabe por quién voy a brindar? Por los camioneros.
0: Bueno,
1: que nos escuchan en las rutas argentinas. A lo largo y a lo ancho del país. Sé que llegamos a rincones inéditos, donde ninguna radio llega y nosotros estamos ahí. Yo me imagino, por ejemplo, ahora un camionero, ¿viste? Solari.
0: Por ejemplo, un camionero en este momento diciendo:
2: ¡Dale de una vez!
0: Ahí está.
1: Sí, si está acompañado o no, si está Solari quizás sí, pero yo sé que llegamos a muchos rincones del país. Y por eso hoy quiero brindar por nuestros queridos camioneros. Porque la larga es un parlante. De hecho, tenemos que comunicar que en esta radio y a esta hora es el programa más escuchado.
0: Es el número uno de Radio La Red a esta hora, sí, señor.
1: ¿Viste?
0: Sí.
1: ¿Te gustó?
0: Me encantó, vamos.
1: Listo.
3: Dale, Cali.

0: Un poquito de Tear for Fears en este viernes de Bermuda, donde Luis de Paso del Rey, el cuervo de Paso del Rey, dice: brindo por lo principal, la salud de los míos, de los tuyos, por Quique, por Umbi y sus familias, y porque a nadie le falte el trabajo. Brindo por un país mejor en todo sentido. Abrazo grande, Cali, buen fin de semana. Pablo de Nogués. Gaby de Merlo. Brindo porque podamos superar al niño, que bastante está complicándonos a todos. Aguante, Franco, el fin de... En un ratito ya vamos a tener actividad en Singapur. Bueno, me voy a hablar con Quique de lo que nos compete.
1: No hablan de fútbol.
0: Ahora para un poquito. Dale, Quique, vamos.
2: Y hablando de aquello que nos compete, Escalito querido, Hoy arranca una nueva fecha del campeonato en la República Argentina. Estamos hablando de la duodécima fecha de este clausura, que va a tener 4 partidos y en el cual a priori se destaca la presentación de Boca en Córdoba ante Instituto. Habrá 11.000 hinchas de Boca. Boca esta noche en Córdoba va a ser local, porque estamos hablando que serán entre 8.000 y 9.000 hinchas de la Gloria y 11.000 hinchas de Boca, entradas totalmente agotadas para lo que será una presentación más del equipo del Vasco, que no solo piensa en el partido de esta noche, porque un triunfo lo va a dejar en lo alto del campeonato, en la tabla general, a expensas de lo que haga Independiente Rivadavia el próximo domingo en el Gigante de Arroyito, pero sabiendo que el martes próximo en la Bombonera va a afrontar un partido bravo, bisagre y complicado. Es el que va a jugar Boca ante Vasco da Gama por la ida de la Sudamericana en el marco de las semifinales. ¿Tenés para anotar?
0: A ver, anoto.
2: Montero en el arco, Gorosito, Di Lolo, Jagger, Herrera y Lautaro Blanco. Milton Delgado, Ascacíbar, Williams, Alarcón para mí, Palacios, que va a reemplazar al desgarrado Velasco, Merentiel seguro, y la duda es, en este orden, Villa o Flores. Recordemos que el chico Flores viene de actuar con la selección argentina, de convertir 2 goles para Boca ante Unión, y que seguramente sea titular el próximo martes cuando Boca en la Bombonera, por la ida de las semifinales de la Sudamericana, reciba al Vasco da Gama.

0: 5 y media arranca la actividad en Singapur, en un circuito que a priori, siempre decimos a priori, no es de los más amigables para alpin, por cómo está el alpino, cómo, cuáles sus características. Es un auto que funciona mejor con escenarios con muchas rectas. Más allá de eso, sí, el paquete de mejoras que trajo desde Zandvoort hasta la última carrera en Sepang, lo ubicaron en pista a Alpine, más allá de que después los resultados no le dieron, como el mejor quinto equipo. Y está Franquito, que le gustan los callejeros, y ha tenido dos de las mejores largadas, 2024-2025. O sea, ¿qué decíamos con los chicos en el programa nuestro en YouTube, en Sorry Mate TV? Que probablemente llegue a Q3 Alpine, pero con mucho esfuerzo, ¿eh? La otra cuestión es que siempre Franquito va de menos a más, sobre todo en fines de semana, donde hay prácticas libres. En este circuito no hay práctica libre, prácticamente hay una sola.
1: Una sola, sí, sí.
0: No, y ¿sabes qué, Quique? Carrera sprint en un circuito donde es difícil pasarse. Son realmente, no sé quién está manejando el tema de la Fórmula 1 y la FIA, si es una combinación de idiotas o qué. Desde la concepción del reglamento actual con esos motores que son una verga, literal, perdón, pero no hay otro. Busqué distinto. Sí, son una verga los motores. Los motores que mezclan tecnologías y que son incompatibles, casi como el agua y el aceite. Un motor como los tradicionales a combustión que funcionan a distintas revoluciones y uno que va siempre con el mismo torque, que es el motor eléctrico, pero que además tiene algoritmos, tiene IA, lee cosas, toma vida propia el motor. Pasó en la carrera anterior. No sé si vieron que los autos se mancaron todos, quedaron todos como zombies. Bueno,
1: sí.
0: Todavía no le encontraron la solución a eso. Digamos, tiene distintas protecciones los motores por el tema eléctrico. En pos de la ecología y en pos de un par de fabricantes para que estuvieran en la Fórmula 1, hicieron todo este zafarrancho.
1: ¿Te puedo hacer una pregunta?
0: Pero pará, te cuento esto. Hicieron zafarrancho para que dos o tres empresas se fueran a la Fórmula 1. Bueno, han hecho un desastre. La gente está pidiendo los V8, los motores de la combustión y dejarse joder. Para eso hay otra fórmula eléctrica y toda esa cosa. Bueno, decime.
1: Te voy a hacer una pregunta desde la ignorancia.
0: Sí.
1: ¿Sí?
0: Por eso, por eso no te la sé contestar, ojo.
1: Bueno, pero digo, te voy a hacer una pregunta desde la ignorancia y hasta te diría... Me jacto de esta arrogancia desde la cuestión común, ¿sí? Básica. ¿Qué es lo que más adrenalina le da a un piloto y qué es lo más lindo en una carrera de autos?
0: Y acelerar.
1: Acelerar y pasar a otro auto.
0: ¿Y sí?
1: Bueno, ¿por qué se arman circuitos? No todos, pero ¿por qué se arman circuitos? Y no me hablé solamente de lo económico, donde no podés sobrepasar. Donde no le encuentro el condimento, porque acá lo más lindo es acelerar, pasar autos y que los sobrepasos te vayan dando tanto dinámica como un atractivo a la carrera. ¿Por qué?
0: No tengo una respuesta. Yo creo que son todos unos mangas de todo.
1: Pero debe haber un negocio muy grande detrás.
0: Sí, pero escúchame, el circuito de Madrid.
1: Sí. El nuevo.
0: El Madrid el nuevo. Si no, te tenés que ir a Jarama cuando corría el Lole.
1: Claro.
0: El circuito de Madrid. No sé, es un Mónaco sin glamour. Una cosa es que sea Mónaco, que está construido. Mónaco está construido en los 50, pero sí. Los autitos de los 50, donde corría Fangio, era un autito chiquitito.
1: Y es un ícono.
0: Claro, pero sí, además, eso no va a salir nunca el calendario porque es todo lo que es la Fórmula 1, glamour. Bueno.
1: Sí.
0: Pero eran autitos. Eran autitos chiquititos, se podían pasar. Después se fueron. Los de ahora son un 11-14, boludo. Y a mí lo que me extraña es que ahora lo están reformando al de Madrid. Lo empezaron a reformar ayer. Porque,
1: ¿para el año que viene?
0: Sí. Hicieron un circuito nuevo, horrible, horrible, porque es una basura. No se pueden pasar. O sea, hiciste un circuito nuevo, hijo de puta. Nuevo. Pero
1: aprovechá que lo podés hacer a Uzi Pechero.
0: A hacer unas cosas. Bueno, hay mucho circuito nuevo, mucha cosa rara, y así está la Fórmula 1. Pero no paran de hacer cagadas,
1: ¿Y vos crees que esto va a seguir evolucionando?
0: Y a ver, en el corto plazo sí, porque vos armaste un reglamento de motores hasta el 2030. Yo creo que lo van a tener que adelantar, pero el año que viene le van a cambiar la potencia a los motores. Le van a dar más al de combustión, menos al eléctrico. Vienen emparchando. De hecho, ahora el software actualizaron. Le pusieron un parche como un Windows, boludo, a los autos. No es joda lo que te estoy diciendo. ¿Viste cuando a vos se te manca, se dice Windows, hubo un hackeo y tenés que actualizar la o el celular? Pasó lo mismo con los autos estos. Tuvieron que actualizar el software porque no arrancaban. Bueno, dejaron ese parche porque probablemente haya lluvia. No se puede correr en lluvia, es una cosa de loco. Y además, los motores para esta carrera, al igual que en Mónaco, tienen limitador de velocidad. Escuchaste lo que te dije, ¿no?
1: Sí.
0: Si se pasan de cierta velocidad punta, los autos se frenan.
1: Increíble.
0: O sea, el piloto le van sacando armas.
1: Es como vos decías ayer.
0: Sí.
1: El piloto tiene que estar pensando en un montón de cuestiones.
0: Claro.
1: ¿Y qué botón apretar?
0: El piloto, en vez de pensar, no es que le quitaron poder al piloto, le dieron más cosas que son una pedorrada. El piloto antes que decía, este lo voy a pasar en la curva tal, que tengo ahí, subo, me meto en la succión de tal, meto los cambios tal. Y ahora el tipo tiene que pensar, che, tengo que frenar dos vueltas antes para que yo después te agarre energía y después
1: no sé, la batería.
0: Bueno, ¿viste en Spa que se los come como un pancho? Franco pasa dos autos.
1: Claro.
0: Lo pasa a Gasly y a Lawson, si no me equivoco.
1: Sí.
0: Bueno, eso demuestra lo que es este pibe adaptándose a distintas circunstancias.
1: Claro, pero déjame
0: que te cuente.
1: Déjame
0: que te cuente. El pibe piensa cinco vueltas antes, arma la estrategia para pasarlos. En otras circunstancias los hubiese pasado de otra manera. ¿Me explico?
1: Mm.
0: Y bueno, en vez de pensar en acelerar y pasar a otro tipo, tenés que pensar en la gestión de energía, en otro, que un tipo que te habla por cosas, no, ahora no. Bueno.
1: Y hoy el circuito.
0: Hoy será los cagatiros, sale, viene con una 45.
1: No, pero espera, también seguimos hablando de la importancia del auto, más allá de la muñeca.
0: Lo más cercano, sin comparar, es Max Verstappen. Uh-huh. Los otros días le hice una nota y dijo, le preguntaron, che, ¿qué opinás? Porque va a haber circuitos que van a volver el año que viene. ¿Qué opinás? Es decir, con estos autos todos los circuitos son una verga, dijo.
1: Claro, bueno, Portugal y Turquía se suman.
0: Claro, dijo que eran una verga, estos autos son una verga, sí. Lo dijo,
1: bueno, de hecho ganó la primera carrera en 15 grandes premios.
0: No, pero eso no tiene que ver con él, tiene que ver con el auto, pero él dice que estos autos en ciertas cuestiones le quitan, bueno, o sea, piense al conductor, ¿viste? Que son más fáciles de conducir en ciertas situaciones.
1: Ahora, ¿y no se escucha a los pilotos?
0: No, evidentemente.
1: Los que diagraman, ¿no escuchan
0: el pedido del piloto? Y no, fíjate lo que pasa con el fútbol.
1: En definitiva se dieran protagonistas junto con el auto.
0: Bueno, ¿no? Le dan bola a los jugadores en los mundiales y todo
1: eso. Lo que pasa, te lo marqué ¿por qué? Porque acá hay una gran diferencia entre el automovilismo y el fútbol.
0: Mm.
1: En el fútbol, con todo respeto lo digo, uno puede joder a veces, nos podemos chicanear. Una liga de 30 equipos es una mierda, muchachos. Mm. ¿Sí? Es imposible, es inviable, porque vos equilibrás para abajo. Después podemos jugar, sí, yo te puedo decir, se achica el margen de error, hay equipos que nunca han salido campeón, que en esta clase de torneos lo pueden lograr, lo que vos quieras. 30 equipos, una liga seria no puede tener, esto es una opinión personal. Ahora, los jugadores no hablan, ¿eh? No vas a escuchar a ver, mañana, la semana que viene... porque ayer
0: pueden hablar, tienen capacidad de hablar, pueden.
1: Pará, obvio, pero ¿sabés quién habló Tagliafico con Clank, con Barqui?
0: Mm.
1: Me pareció interesantísimo, le preguntaron por la vuelta al fútbol argentino de él y dijo, la verdad que lo estoy dudando. 30 equipos, zona A, zona B, no sabemos dónde se cruzan. La vara niveló para abajo, ¿sí? Mm. Entonces, habla un protagonista que no es parte del fútbol argentino. Mm. Después no vas a escuchar a un jugador que critique el sistema. Bueno. En el automovilismo pasa. Se están todos quejando de lo que está pasando.
0: Y todos no. El único que tiene espalda o uno de los pocos...
1: Ah, esa es otra cosa.
0: El único que tiene espalda es Max. Max dice lo que quiere.
1: Claro, bueno.
0: Y yo por eso lo quiero y lo no solo porque es el mejor de la actualidad, lejos. Es lejos el mejor. Es un piloto de la vieja escuela.
1: Uh-huh.
0: Y han arruinado el espectáculo de la Fórmula 1 y los van a seguir arruinando porque ahora están pensando en la generación TikTok. Quieren a los motores. El año que viene, como los motores los tienen que emparchar, no les da el tanque de combustible. Me va siguiendo, ¿no?
1: Sí.
0: Entonces, como el tanque de combustible no lo pueden cambiar, van a tener menos capacidad. O sea, se va a gastar más rápido. Como el año que viene le van a dar más potencia al motor de combustión, se van a quedar más rápido sin combustible, con lo cual las carreras las van a hacer más cortas. Y van a aprovechar a hacer las carreras más cortas porque la generación de cristal que mira las carreras por TikTok se abruma con una carrera larga. Váyanse a la puta que los parió. Bueno, vamos. Hola, niño, brindo por todo. Saludo, abrazo, Cristian de Chimbás. Hola, Cali, brindo porque cada día sea mejor, por la salud de todos los alargueños, por Inesita. Saludos al padrecito y a Quiquiño. Dice Silvia de Rosario. Viernes de Bermú, 11, 23, 24, 22, 22, Cali, punto final, con Instagram, la larga en Facebook.
2: Buen día, amigo.
0: Arroba Quique Pellenberg.
3: Hablan de fútbol.
0: Habla de fútbol, Quique, pues se pone nervioso, dale.
1: Bueno, Calito querido, si hablamos,
0: ay,
1: te mandé un mensaje. Bueno. Que te vas a caer de culo.
0: Dale.
1: Bueno, porque son las cosas que te gustan. Si hablamos de Boca, ¿de quién vamos a hablar ahora? ¿Boca conoces?
0: A ver.
2: Buenas noches, este es un mensaje para el alargue. ¿Hasta cuándo? River, Boca. ¡Basta de River y Boca! ¡Me tienen recontra repodrido!
0: Bueno, tranquilo. De River habla.
1: Bueno, vamos a hablar del millonario que estará jugando mañana después de 21 días sin hacerlo en el Estadio Monumental ante Estudiantes de Río Cuarto. River viene de caer ante Huracán, necesita la victoria porque hoy está fuera de puestos de Copa pensando en el 2027. Y si bien Thiago Almada ha recibido el alta médica, hay una intención de Leo Poncio de ponerlo desde el arranque el próximo miércoles 14 en Junín ante Sarmiento. Pero veremos, quizás el técnico dice, mirá, te necesito para mañana, es un partido que nosotros necesitamos ganar, yo lo dudo, me parece que Thiago Almada va a ser preservado para el miércoles, pero veremos qué decisión final termina tomando el técnico Leonardo Poncio. Han recibido la alta médica Tobias Andrada, con chances de ser titular, y Aníbal Moreno. Aníbal Moreno no lo quieren exigir porque viene rindiendo bien Fausto Vera. Es muy probable que Aníbal vaya al banco y que Vera vuelva a iniciar. El resto, los que conocemos, ayer De Drussi intensificó el entrenamiento, hizo casi todo a la par de sus compañeros y después sobre el final bajó las cargas. Veremos si el gordo De Drussi, con todo respeto, así le dicen en la intimidad, es titular o va al banco de los suplentes. River tiene una seguidilla brava. Sabe que necesita ganar ante Estudiantes de Río Cuarto. Y el primero de noviembre, Calito,
0: sí,
1: tendrá que ir a la Bombonera para jugar nada más ni nada menos que ante Boca. Ayer sacaba cuentas.
0: A ver.
1: Atención, porque no es descabellado, se tienen que dar una serie de resultados. Pero Boca en la fecha 15 va a recibir desde la hora 15 a River en la Bombonera.
0: Mm.
1: Con chances de dar la vuelta, porque recordemos que el que más puntos suma en la general es el campeón de liga.
0: Con todo lo que falta, pará, po.
1: No, no falta, no falta, pará. Fecha 12, 13, 14 y 15.
0: Falta mucho.
1: Si Boca llega con 4 puntos de ventaja al Superclásico y gana el Superclásico, va a ser campeón de liga.
0: Bueno,
1: ante
0: no.
1: River.
0: No, no, falta.
1: Estás ilusionando, ¿eh?
0: No, falta.
1: Bueno, veremos, falta. Pero los números irán hablando día a día, semana tras semana. No es descabellado pensar esto. Sobre todo por cómo viene Boca, Calito. Que me parece que hace años que no estaba de la manera que hoy se encuentra el equipo de Rodolfo Martín.
0: Sí, señor. Pero no, déjalo ahí.
1: Bueno, no te hagas ilusión.
0: Vuelvo.

Lluvia aislada hacia la tarde-noche en este viernes, 13 y 17 las extremas, el sábado lluvia todo el día, 13 y 17 el niño, como decía Gaby recién, el domingo 12 y 19 con cielo mayormente nublado.

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1: Efemérides deportivas. 9 de octubre. Un día como hoy de 1932, en La Plata, Gimnasia goleaba a Boca por 6-2, con 3 goles de Echevarrieta, 2 de Naón y 1 de Farías. Otro dato es que estuvo en las tribunas viendo el partido el gran atleta argentino del momento, Juan Carlos Zavala. También un día como hoy de 1955, el presidente de la Confederación Argentina de Deportes, coronel Fernando Huergo, disponía la intervención de la AFA porque se consideraba que había desvirtuado la función deportiva de la entidad para tomar un cariz político. También un día como hoy del año 1960, por un conflicto gremial con los árbitros, no se jugaba ningún partido en la Argentina, habiendo suspendido la AFA toda la fecha. El 9 de octubre de 1962 nacía Jorge Luis Burruchaga, jugador que brilló en Independiente y en Nantes de Francia. Fue campeón mundial con Argentina en 1986, marcando el gol de la victoria ante Alemania Federal en el triunfo en la final por 3-2. El 9 de octubre de 1981 fallecía Julio Libonati, quien fuera el primer jugador argentino en ser transferido al fútbol italiano, cuando en 1928 pasó de Newell's a la Juventus de Turín. También un día como hoy de 1994, Rosario Central, con goles de Omar Palma y Pablo Vitamina Sánchez, derrotaba al Deportivo Mandillú de Corrientes 2-1 como visitante, y en el elenco correntino debutaba como entrenador Diego Armando Maradona en dupla con Carlos Fren. El 9 de octubre de 1996, Argentina le ganaba a Venezuela 5-2 en el Estadio Pueblo Nuevo en San Cristóbal por las eliminatorias para el Mundial de Francia. A los albicelestes los dirigía Daniel Pasarela. En la jornada, Rafael Dudamel, arquero venezolano, marcaba un gol de tiro libre. También un día como hoy de 1997, el delantero colombiano de Independiente, Albeiro Palomo Usuriaga, era suspendido por 2 años tras resultar positivo el control antidoping. Y el 9 de octubre de 2004, Uruguay perdía con Argentina 4-2 en el Monumental, en un partido por las eliminatorias para Alemania 2006. Los goles argentinos fueron de Luis González, o sea, Lucho González, 2 de Luciano Figueroa, el ex central Boca y River, y Javier Zanetti. Esa tarde José Néstor Pekerman debutaba como técnico de la selección albiceleste.
2: Bueno, tranquilo, tranquilo. Tranquilo, que te conocemos bien. Pará. Señoras y señores, es viernes y suena esta música. ¿Y a dónde vamos? Y vamos a los platenses del vino, los que más saben de la mejor bebida de todas. Pablo Amado y Mario Rumando, querido. Ellos, juruju, jajajaja.

0: Vayan al Facebook, dejen consulta, comentario, pregunten, etcétera. Pablo Amado es Pablo E. Amado. Pablo E. Amado de Enrique, Pablo E. Amado y Mario Romando Derecho en Instagram. Mi nombre es Cali Fidalgo, cali.fidalgo en Instagram. ¿Cómo están? ¿Cómo andan, amigos?
1: Hola, Calitos. Superior mejorando al borde de lo fantástico. Hola, Mario, la audiencia. ¿Cómo están ustedes?
2: ¿Cómo andan todos? ¿Cómo andan ¿Todo bien? ¿Cómo andan? ¿Todo tranquilo? El tipo no Cali, sigue. Pablo, oyente, ¿todo bien?
0: Bien. No te querés bien. Juntar con nosotros. Porque yo llegué. Hola, ¿cómo están? Yo dije, mañana y mejorando a Mario Fantástico. Entonces, hola, ¿cómo están? No quiere quedar pegado el tipo. No querés, pero ya estás pegado. ¿Sabés lo que
2: ya
0: pasa?
2: Ya está, no, listo.
0: Claro, no te hagas el boludo. No te hagas en serio, porque ya estás con... ¿Viste que cuando vos te juntás con alguien... Que es sospechoso de algo, vos no tuviste nada que ver. Mirá, te juntaste.
2: Ya queda marcado.
0: Te juntaste, y bueno, acá te juntaste con nosotros. Y bueno, ¿qué va a ser? Platense del vino, los que más saben de esta bebida a esta hora y en este programa, y nos van a traer consejos, vinos relación calidad-precio, esos vinos que te dan más de lo que vos pagaste, y algún vino para ocasiones especiales, porque el 99,9% de los que escuchan este programa, los que hacen la columna, y yo somos todos unos secos, ¿sí? Bien, bueno. Me cansé. Arrancamos, Pablito. ¿Qué tenemos? ¿Tópico? ¿Qué contestaron? ¿Qué onda? ¿Qué a qué adapta? ¿Qué me parió?
2: Sí, habrán contestado, supongo, porque sabemos que el encargado es Pablo. Pero bueno, el tópico anterior era, ¿preferís descubrir vinos nuevos o volver a etiquetas favoritas?
0: Ahí está.
1: Bueno, Manuel de España, de Gallegos, ¿probar cosas nuevas? No. Claudio de Padua, hola platenses. Hago uno y uno, siempre uno conocido y uno por conocer. Está bien. Así junto con las recomendaciones que siempre hacen, puedo probar nuevos vinos. ¿Y saben qué?
0: ¿Qué?
1: Los recomendados. Estaba esperando eso.
0: Vos sabés que te juntás conmigo y al juntarte con. ¿Sabés lo que te pasa? Vos te juntás conmigo y te pones más boludo que nunca, porque yo soy un boludo y voy poniendo boludo.
1: Al cuadrado.
0: Y se van contagiando de la boludez, lo parió, guachonchudo. Bien.
1: Los recomendados siempre resultan ser muy buenos. Abrazo, genio. Bueno, gracias. Después, Andrés de Tierra del Fuego. Hola, platense. Soy de buscar algún que otro Cabernet Sauvignon que no conozca. Si no, me quiero arriesgar, vuelvo al Putruele, que nunca me falla.
2: Que esté atento hoy, entonces. Adelanto. Que esté atento hoy.
0: Okay. Bueno. Atención, atención. Atención. Bien.
1: Claudio de Loma de Zamora, tomo el mismo vino y no busco descubrir otro, pero por esas cosas de la vida pruebo uno diferente y si me quedo con ese hasta que aparece otro por casualidad.
0: Ok.
1: Después, hola mi gentes, Roxy de Padua, prefiero volver a mis etiquetas favoritas. Vamos, estudiantes, abrazos de una gallina. Gracias, Roxy.
2: Bien. Gracias.
0: Mirá lo que hace para que vos le leas el mensaje, ¿no?
1: ¿Qué va a hacer? Carlos de Flores, ¿cómo nos chorearon? Carlos de Flores, yo prefiero las que no conozco y tomo. Soy del blanco. Muy bien. Lito de Floresta. Bien. Antes me movía con dos o tres marcas. Desde que escucho a los platenses, me animo a probar nuevas alternativas y van muy bien. Mario de Arrecifes, hola muchachos, como no entiendo de vino, pero me gusta tomar una copita en la cena, siempre compro vinos nuevos.
0: Sí, bueno, que el vino siempre es nuevo. Claro, vos comprás, el vino cuando vos lo comprás es nuevo.
1: Claro, eso es verdad.
2: El viejo se lo tomó, querés decir vos.
0: Porque dice vino nuevo y dice, pruebo vino nuevo, es nuevo el vino, aunque sea la misma etiqueta. Y la misma cosecha es nuevo, porque la botella la compras nueva vos.
1: Nah, claro, boludece, es verdad.
0: Vos decís que suman para perder tiempo, nada.
1: Pablo Dickinson, la vida es una constancia de aprendizajes y obviamente me gustaría conocer y saborear nuevas marcas de vino. Joselito Pérez, me gusta el Álamos Malbec y el Domingo Hermanos. ¿Qué más? Por poco dinero. Después... Ángel de la Rioja, le gusta probar lo nuevo, pero siempre existen unos vinos que sí, al que siempre volvemos. Saludos, Cali, a los platenses. Claro,
0: el que probó y gustó.
1: Claro. Rodrigo de Flores, en ese orden. Si igual lo vamos a beber con mucho cariño, tiene razón. Hernández Alta dice, prefiero mis etiquetas favoritas. Bien. Jorge de Victoria, Jorge Lodola dice, la garantía las tengo en mis etiquetas conocidas. Perfecto. Y después, por último, para ir cerrando, estoy descubriendo vinos nuevos para mí, pero siempre se vuelven algunos favoritos. Saúl. Bueno, y después Pablo Sosa nos manda saludos a tomar vinos y gran abrazo.
0: Bien. Estamos con los platenses del vino. ¿Qué tenemos para el tópico que viene?
1: Si tuvieras que tomar solo una copa de vino, one glass of wine, ¿escuchaste? Una copa de vino. Sí. ¿En qué momento del día sería?
0: Cuando me levanto, decir tipo... tipo rim.
1: Cuando me levanto. Tenés las papilas gustativas, cero. O sea, donde lo más lo vas a apreciar.
0: Claro. Ahí está 0 km, no hay nada que hacer. Claro. Sí, el aliento y el reflujo.
1: Exacto.
0: Bien, repetilo, Pablito.
1: Si tuvieras que tomar una sola copa de vino, ¿en qué momento del día sería?
0: Bien, perfecto. Y estamos todos. Yo, cena, ¿no? Tardecita.
1: Sí. Puede ser, yo estoy en esa.
2: Sí, yo creo que también. Sí, me parece.
0: Una tardecita antes, sí, ante la comida. Si fuera una sola copa, ¿no es cierto?
1: No, sí, obvio. Igual si tomo una copa de vino al mediodía, después me voy a dormir la
0: siesta. No se puede. Y dormí mal, ¿no? Viste, tomaba mucho. No,
1: sí.
0: Bueno, Pablo, arrancá con el primero, relación calidad-precio de la semana. ¡Vamos, dale!
1: Bueno, voy a recomendar un totín de Jujuy, un Merlot jujeño. Lindo vino y rico. Flor del Valle Merlot, Bodega La Magdalena. Es un vino que no tiene paso por madera directamente. Uh-huh. Es un vino joven, fresco y muy intenso, muy frutal. Y como está elaborado en el Jujuy, con esa estructura y ese cuerpo, a pesar de ser fácil de tomar, dentro de lo fáciles de tomar... Es sí. Un complejo de tomar para decirlo de alguna forma, o sea, que tiene casi 15% de alcohol. Uf, o sea,
0: potente.
1: Es grosso, sí, es potente. Es grosso, pero es rico. Y está bueno, Si quieren conocer algo distinto, pruébenlo, porque es un Merlot y es jujeño, sí, de Monterrico.
0: Sí, me interesaría probarlo porque rompe con todos los cánones de digamos.
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0: Perfecto. Ahí le pegué el micrófono. Marito, vamos con el tuyo primero, dale.
2: Bueno, hoy una cruzada por el Cabernet Sauvignon. Perfecto. Como les mencionaba, todos van a ser Cabernet.
0: Esa, carajo, vamos.
2: Líneas que ya hemos o que ya he recomendado en alguna ocasión, pero. Hago y pongo el punto ahí y recomiendo justamente el Cabernet dentro de la línea. Perfecto. Los Durmientes, Cabernet Sauvignon, de Bodega Urco. 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
0: Estamos con los platenses del vino, con Pablo Amado y Mario Ruzmando. Pablo, vamos con el número 2, querido.
1: Dale, voy a recomendar un blanco y se lo voy a dedicar a Néstor Bernabé Correa de La Prida, gran oyente de La Larga.
0: No, La Prida, ¿cómo vas ya de La Prida, hermano?
1: Bueno, tu vecino, tu rival.
0: No, La Prida, no, nosotros nos llevamos mal con La Prida. Nah, mentira. Yo pasé música en La Prida, papá.
1: Pasé ¿eras el DJ de La Prida también?
0: No, porque varios me decían, che, en Viga, no, Viga fue un boliche muy clásico ahí de La Prida, donde cada tanto íbamos lo de La Madrid cuando... teníamos que cambiar de aire, digamos.
1: Claro. Cuando no podían pisar el lugar.
0: No quiero ser explícito porque nos levantan del aire. Pero hace poco me escribió alguien de La Prida, le dije qué boliche había pasado música y me acabo de olvidar. Pero fue un boliche que pasó casi sin pena ni gloria. Pero, pero pasé música y cuando estuve yo anduvo bien, cuando me fui se cayó a pedazos. Contrario, bueno, contrario al boliche de la Madrid cuando pasé música yo. O sea, viste que hay que contar. Sí. Este fue un triunfo, fue un triunfo. Me llamaban y yo volvé, ya no. Bien.
1: Ya fue. Bueno, listo. Entonces, dedicado a Néstor Bernabé, Correa, el blanco que es, voy a recomendar, se llama Los Anse, Riesling, de la bodega Los Anse, de Alejandro Vigil, de la mujer de Alejandro Vigil.
0: Abrazo, abrazo que los últimos dos fines de semana, cada vez que salen ustedes, me manda mensaje.
1: Ah, bueno.
0: Y dice los número uno. Para los que no saben. Okay. Para los que,
1: porque somos de estudiantes.
0: No. Pará. Alejandro Vigil, para los que no saben, es el Messi de la vitivinicultura. Vamos a ponerle un nombre.
1: Y es de estudiante, que es lo más importante.
0: Bueno, si algún defecto tenía, nada, yo también. Y me escribió un día que estaba en Londres haciendo alguna cosa importante y el otro fin de semana también, así que ahora capaz que escribe. Y le dije, che, Ale, vamos a juntarnos.
1: Sí, vos sabés que cuando hablé con él hace un par de años, cuando le hice una nota en vivo en La Plata.
0: Un par de años no se acuerda, boludo, qué sé.
1: No, me decía, yo los escucho, pero cuando me voy, antes los escuchaba siempre, pero ahora cuando estoy fuera del país los escucho por el cambio de horario, porque si no, trato de dormir a la hora que salen y ustedes.
0: Está muy bien, tierra.
1: Y,
0: llama,
1: no dice,
0: y ya está grande. Sí. No, para escuchá, los otros días me quedé, el domingo me quedé para la carrera, que además se retrasó. Sí.
1: Ah, yo no aguanté.
0: Bueno, pará.
1: No, intenté.
0: Escuchá.
1: ¿Qué?
0: Yo soy un tipo que ha vivido de noche hace los últimos 25, 30 años, ya perdí.
1: Sí,
0: bueno, obvio. Esas dos horas que me pasé, porque me pasé desde el umbral, no sabes lo que es. Así que para alguien que no...
1: Sí.
0: Eso. Bien.
1: Sí, un cambio brusco.
0: Bueno, sigamos.
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0: Bueno, mamarito,
2: no le tengan miedo al cabernet de ninguna bodega, de ninguna línea. En este caso, el Cazador Cabernet Sauvignon de la mascota Vineyard. Lo puse 5 lucas, ya te digo, pero se lo consigue por menos, ¿eh? 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
0: Sí.
2: 4.5, 4,
0: y mucha oferta, mucha oferta ahí en el supermercado.
2: Exactamente. Dentro de la línea, que está compuesta por un Malbec, un Rosado, y tal vez me esté olvidando de alguno, pero inicialmente eran esos tres.
0: Oferta 3 lucas 800 en el super, en este momento.
2: Bueno, yo siempre lo pongo un poquito más, 5 en este caso.
0: Sí, igual.
2: Para que no me puteen, ¿viste? Porque si no te
0: sos un tipo que nadie ha puteado en la vida, ni te volverá a putear. Tranquilo, hermano.
2: Pero bueno, si yo lo recomiendo a 5, 3.900 o 3.800...
0: Vos tirás la mala noticia para cuando digan, no era tanto.
2: Claro, viste, una cosa así. Buenísimo, el Cazador Cabernet Sauvignon, insisto, de la mascota Vineyard. Gran vino, fluido, fresco, para todos los días. Increíble.
0: Bien, muy bien. ¿Qué más tenés, Pablito?
1: Tengo Artesano Vera Prima Cabernet Franc orgánico de Bodega Argento, un vino mendocino del Alto Agrelo, con aromas a frutos rojos como las cerezas, frambuesas, grusellas, frutillas, que están acompañados más que nada por una cuestión típica de este varietal, con esas notas especiadas donde el cassis y las hierbas son lo que más sobresalen. Después, cuando ya lo tenés en boca, es bastante bien equilibrado, con un buen cuerpo y los taninos puntualmente suaves, que es lo más importante. Se consigue en vinotecas. Artesano Vera Prima Cabernet Franc orgánico de Bodega Argento. El precio promedio es de 9.000 pesos.
0: Estamos con los platenses del vino, con Mario Ruzmando, Pablo Amado, Mario Ruzmando, ¿qué tiene?
2: Bueno, Tucumán Reserva Cabernet Sauvignon de Bodega Budeguer. En esta línea, siempre digo la amabilidad de la primera zona, Luján, ajá, de Cuyo, Agrelo.
0: No llegaba, boludo.
2: Amabilidad.
0: Tuvo que parar la pelota, no llegaba con
2: el día, amigo. En este caso es un poquito tiene un poco más de volumen que los dos vinos anteriores. Ahí está. Ahí me gustó. Redondito, un tanino dulce con más cuerpo. La verdad que está muy interesante. También aparecen las frutas o los frutos negros, moras, arándanos, alguna nota especiada y un final refrescante.
0: Feliz.
2: Y como te digo, con ese peso en boca, muy rico vino, Tucumán Reserva, Cabernet Sauvignon.

0: Es puntualmente un vino rico, fresco y fácil de tomar. Lo conseguís en vinotecas. Me parece que en supermercado podés llegar a encontrarlo. Yo no lo vi, en algún hiper. Por ahí en los chinos que suelen tener. Hablo del rosado, sí, los tintos los he encontrado. Uh-huh. Precio promedio, Saurus Estate Rosé Familia Schoeller, 9.000 uh-huh. pesos.
1: Uh-huh. Ahí está. Me la pasaste.
0: ¿Qué pasa? ¿Qué pasa con Bielsa? ¿Qué pasa con Bielsa?
2: No, lo ponga.
1: ¿Para qué mierda?
2: ¿Qué
1: pasa? ¿Para qué la llamaste?
2: ¿Qué va a pasar?
1: Para que son tremendos, son como una religión los tipos. No, te pueden aputear todo, en serio. Bueno, sigamos. No sé lo que son.
3: Dale, Cali.
1: Enseguida decís algo y salen, son tremendos. Bueno, ¿qué más tenés, Marito? Dale.
2: Un vino nuevo, Amalaya Cabernet Sauvignon. Bueno, como sabemos, los vinos de Salta tienen esa característica, esa potencia, aunque hay algunas líneas que, por supuesto, hay algunos vinos que ya están un poco más suavizados, podemos decir, un poco por lo que pide el mercado y el consumidor actual. De todas formas, sigue teniendo esa impronta, esa potencia y elegancia, como es en este caso. Amalaya Cabernet Sauvignon, que no es 100% Cabernet Sauvignon, tiene un 85% de Cabernet.
1: Y listo, ya está.
2: 15%, y ese 15% se lo reparten entre un Cabernet.
1: No, pero vos te reís, pero la gente que sabe, ¿cuánto es el 85? Si tiene 85 de un...
2: 85.
1: Si tiene 85, ya eso... pensaba que te estaba gastando por eso. No.
2: Si ya tiene, es varietal.
1: Claro, ya, no, aunque tenga una mezcla de otra uva, es considerado varietal.
2: Con ese porcentaje,
1: claro,
2: sí.
1: Claro, porque el otro ahí no tiene tanta incidencia.
2: Sí la tiene, pero no lo da vuelta, cuando lo tomás,
1: salvo que sea, no sé, la nariz o la lengua más grande del mundo, te vas a dar cuenta que tiene, claro, ay no, por tiene, supuesto. No tiene, Goyo, tiene un 15 y un 5, andarte, que te parió, ya, dale.
2: No, bueno,
1: si no te dice, no sabes.
2: Nada, como es un vino nuevo, lo menciono, pero en la etiqueta aparece como Cabernet Sauvignon. Amalaya, Cabernet Sauvignon, un vino nuevo de bodega Amalaya, se lo consigue con un precio cercano a los 13.000 pesos.

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0: llegan los vinos.
1: Uy, uy, uy, uy, uy, uy, uy, uy, uy, uy, uy.
0: Los vinos para tirar la casa por la ventana y otras cuestiones. Pablo, el tuyo, querido.
2: Bueno, voy a recomendar en esta oportunidad un vino de La Rioja, de la provincia de La Rioja. La etiqueta se llama Severino Colovati Blend 2020, en la cosecha, la añada de la bodega Colovati. En realidad el autor o el winemaker, el que elabora este vino, es Javier Colovati, bien riojano, jujeño, me quedé con el merlot que recomendé hoy. Este es un blend que tiene 70% Malbec y 30% Cabernet Sauvignon.
0: Bien.
2: Tiene 12 meses en barrica de roble y otros 12 meses después de estiba en botella. Esto lo hace obviamente un vino de un color rojo intenso, brillante, y después ya en lo que es en aromas se nota mucho todos los frutos rojos bien madurados, con ese carácter o ese aroma, valga la redundancia, a pimientos, a hierbas, que es característico del Cabernet Sauvignon, y esos toques de vainilla, chocolate, que obviamente es producto del paso. estaba haciendo eso para que lo ponga.
0: Claro,
2: te vainilla y chocolate. Bueno, es rico, está bueno. Tiene 14.5 de alcohol, va bien con carnes rojas,

0: Estos especiados, es de Sañogasta, aclarando, es de La Rioja, y se consigue en vinotecas. Severino Colobatti Blend, añada 2020, bodega Colobatti, precio promedio, 31.500 pesos. No, no es tanto.
1: No. Bueno, vamos con el vino de Mario Romando, dale, Marito.
2: Susana Balbo Signature Cabernet Sauvignon.
1: Sí.
2: Bodega Susana Balbo, uvas de igual tallarí. El vino tuvo 13 meses en contacto con roble francés, 30% es roble francés nuevo y el 70% de segundo uso. El resultado, un vino con cuerpo, un vino elegante, un vino con estructura, se va disfrutando por capas, tanto sea en aromas como después en el paladar. La verdad que va cambiando, comienza con unas frutas negras como moras, arándanos, y después pasa a notas especiadas, algo de pimienta y tabaco. También en el retrogusto puede aparecer algo de chocolate amargo. La verdad que está muy rico vino, muy elegante, muy prolijo. Susana Balbo Signature Cabernet Sauvignon de bodega Susana Balbo. Se lo consigue con un precio cercano a los 40.000 pesos.
1: Bueno, lo siguen a los platenses en las redes sociales. Pablo E. Amado, Mario Rusmando, leen los comentarios, dejan allí sus opiniones y las leemos en los próximos programas. Algunos la mandan ahí en el momento en el que estamos haciendo el programa y, bueno, pasan para la otra. Nos vamos con un tema que esta vez lo eligió Pablo Amado. Pablito, querido, ¿con qué nos vamos, hermanito del corazón?
0: Nos vamos con un clásico del rock nacional, El Fantasma de Canterville.
1: Leoncito Gieco, un tema de escrito por Charlie. Chau, muchachos.
0: Sí, señor.
1: Abrazo.
0: Chau.
3: Nos vemos.

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0: Señoras y señores, una vez más, los consejos del coronel para la vida diaria. Coronel, buenas noches.
1: Buenas noches.
2: Buenas noches.
0: ¿Cómo le va?
3: Buenas noches, coronel, ¿cómo le va?
2: Muy bien, preparándole el especial de hoy.
0: Hay alguien que no saludo como corresponde, perdóneme, no sí, quiero...
2: Sí, salude, por favor.
3: Usted. Creo que está lleno de alcahuete todo esto.
2: Muy bien.
0: No, alcahuete no. Hay que cumplir las normas.
2: Por supuesto, hay que cumplir las normas, hay que saludar como corresponde. Bueno, muy bien.
1: Buenas noches.
2: Buenas noches.
3: Muy buenas bien. Noches.
2: Ahí está, saludos a todos. Bueno, tenemos una información especial, un entrenamiento, un instructivo... Que a usted sí. Le va a servir mucho.
0: ¿A quién es usted?
2: A ustedes, a todos, a la población en general. Al ciudadano argentino, así es. Esto es una operación secreta.
0: Ajá.
2: De un manual de procedimiento llamado Perro Commander.
0: Ajá.
2: Es la utilización del CAM para fines de misiones especiales.
3: Porque hasta ahora se utilizaba para detectar estupefacientes, para atrapar a los ladrones, pero no sabía esto.
0: El perro de Bafa no lo usemos para nada porque duerme.
2: Bueno, el perro claro. Que son, están ociosos, así es, forma parte de la característica, y por eso es perro que se parece al dueño.
0: Exactamente, usted me sacó lo que yo le iba a decir.
2: Porque yo lo conozco, por supuesto.
0: Tengo la foto acá del perro, ahora después lo voy a subir. Tremendo, tremendo lo que duerme ese perro.
2: Ahora va a entender por qué. Con este instructivo del Perro Commander, usted sí. Va a poder utilizar el CAN para una operación útil a sus fines.
0: Bien, bien, muy bien.
2: Vamos
0: entonces,
2: a comencemos.
0: Comencemos.
2: Entonces, con el instructivo del Perro Commander. El perro, usted sabe que es el mejor amigo del hombre, ¿sí?
0: Ha Por
2: sido
0: supuesto.
2: Un elemento fundamental en la historia militar.
0: Uh-huh.
2: Pero vamos a analizar el perro, vamos a ver las características del CAN. El perro es un animal mandable, a diferencia del gato, que es un ser muy egocéntrico.
3: Usted el perro sí, también lo puede mandar, ¿no?
2: Vaya culo, nah, el perro va. Usted llama a un perro y el perro va a venir. El gato no, el gato es egocéntrico.
0: No te abola el gato.
2: Por supuesto, es un ser individualista y egocéntrico. El gato sí. no le va a hacer caso, porque el gato quiere mandar. En cambio, el perro se somete al mandante, ¿sí es?
0: Claro.
2: Por eso el perro es un ser entrenable.
0: Menos el perro de Bafa que duerme.
2: El perro es mandable, ¿sí? También el perro presenta cierto grado de inteligencia, ¿sí? Y facultades para realizar misiones de encubierto.
3: Ajá. Mire usted.
2: Esto fue descubierto.
3: Hay casos en los cuales es más inteligente que el dueño.
2: No, escúcheme. Esto, el perro tiene capacidad para realizar misiones especiales de encubierto. ¿Y cómo se descubre esto? En filmaciones que ustedes habrán visto en internet, no las habrán analizado, como se supongo.
0: No.
2: Ha visto
0: para
2: que
0: eso está
2: se va el dueño del departamento, el perro está tranquilo y lo rompe todo el departamento. Después viene el dueño, ven y el perro pone cara de boludo, ¿sí va?
0: Sí, de verdad.
2: Y usted cuando le habla al perro, lo increpa al can, mira para otro lado, ¿se da cuenta?
3: Claro, cara de yo no fui.
2: Claro, la cara de yo no fui. Por eso el perro tiene capacidad para trabajar de encubierto. Se hace el boludo, pero él hizo la operación.
0: Claro. Este perro descubrió tal cosa y el perro...
2: Claro, el perro le rompe todo, porque el perro es un ser así, medio vengativo.
0: Como el perro en bote.
2: Claro, sí, con la cara así. Con la cara, está toda la casa rota, todo da vuelta, pero el perro se venga porque no quería ser... No quiere que el dueño se vaya, se quiere divertirse, quiere jugar al play con el dueño. Pero el dueño se va porque tiene sus obligaciones, o va a ver una novia o algo. Y el perro rencoroso, ¿qué hace? Le rompe el departamento, se lo muerde todo cuando sale la filmación. Entonces, cuando viene el dueño mira y dice: ¿Qué fuiste vos? ¿Qué hiciste? Y el perro mira para otro lado.
3: Claro.
2: Eso nos da a entender que el perro tiene cierta capacidad de trabajar de manera encubierta.
0: Sí, sí, y es vengativo.
3: No lo había pensado.
2: Es rencoroso. Bueno, esto, como le digo, fue descubierto en las filmaciones. El perro es entrenable también, es un muy buen punto. Porque esto lo demostró Pavlov con el experimento. El perro puede asociar estímulos a acciones y por lo tanto puede obrar en base a las... ¿Y qué hizo Pavlov? Pavlov, usted lo puede explicar. Pavlov, cada vez que le daba de comer al perro,
0: el perro babeaba.
2: Sonaba una campanita,
0: claro.
2: Y le daba de comer al perro. Otro día sonaba una campanita, le daba el bife al perro. Otro día sonaba la campanita, bueno, así 100 días. Después, Pavlov sonaba la campanita... No había nada, pero el perro se creó a saliva y se babeaba.
0: Claro. Ahí está el momento.
2: Asociaba campanita a qué? Campanita al bife.
0: Claro.
2: Entonces el perro ahí nos damos cuenta que, mediante esa utilización de esas capacidades, lo podemos entrenar con algún tipo de estímulo.
3: Me hizo acordar, a mi amigo, Willy, que un día habló de eso y dijo el perro de Pavlovsky.
2: También Pavlovsky tiene un perro, ¿por qué no? Sí.
3: Claro, él se refería al perro de Pavlovsky.
2: Por supuesto.
0: Claro.
2: Bueno, vamos a ver, ustedes seguramente conocen algo de los perros, pero nosotros hemos hecho una investigación para lograr el perro Commander.
0: Perro Commander, a ver.
2: Conociendo el perro, hay una clasificación de perros, ¿sí?
0: A ver.
2: Bueno, tenemos la tipología de los perros. Son como los alienígenas, ¿sí? Tipo esto, tipo lo otro. Bueno, acá tenemos una clasificación como las personalidades. Tenemos el perro de almacén y o comercio, por ejemplo.
0: Ah, ¿cómo es ese? ¿Cómo
2: es ese? Es un perro.
0: Espere. Porque mi abuelo tenía rabito. Ese rabito era un perro chiquitito, feo y peleador, que era el perro de mi abuelo, que en el almacén ahí en el barrio chino de la Madrid.
3: Se llamaba Rabito y vos te quejás porque el mío le puse Tommy.
2: No. Bueno, Tommy es un nombre muy...
0: Ahora te parece que podemos... estamos hablando de cosas importantes y vos estás con esta boludez del nombre del perro ahora.
2: Bueno, tenemos un perro que es el perro que usted dice, así, que es minoritario, es el 5% de los canes, es esa personalidad, porque la mayoría es un perro que no hace ejercicio, está echado en la puerta, ¿sí?
3: Sí.
0: Así, el perro de Bafa.
2: Descansando, tomando sol. Claro, es un perro que es observador, pero inactivo físicamente. Uh-huh. El perro está quieto en el almacén, está echado, le importa tres carajos todo, toma sol y lo mira, pero lo analiza, usted lo estudia. Después tiene el perro parlante también, es el perro que ladra por cualquier cosa y por lo general es sociable y es apto para el ejercicio. Es un perro que es movedizo, como los perros que tiene ahí en el fondo.
0: El perro hincha de Racing que tiene ahí atrás del fondo.
2: Claro, ese es un perro sociable, perro movedizo, claro, porque va a dar que aparecer
3: en el
2: predio, se mueve y ladra. Ladra y es un perro que es sociable. Usted habla mucho, por ejemplo, es sociable. El perro ladra mucho, es un perro sociable.
0: Ahora, seguimos con la disyuntiva, si dice Goof, Garf o Wow,
2: el perro dice Goof. Está.
3: ¿Pero usted lo afirma eso?
2: Pero yo soy el creador del estudio del perro Commander. ¿Cómo no lo voy a firmar?
0: Bueno, ¿qué más tiene? A ver, sigamos.
2: Bueno, el perro clon tiene también. Es un perro que se mimetiza con el dueño, ¿sí? Vio que hay gente que tiene cara... El perro se lo ve paseando el perro y son iguales. Caminan parecido. Sí. Son parecidos.
0: De verdad.
2: Sí,
0: de verdad.
2: Son muy parecidos físicamente.
0: ¿Cómo sería mi perro, por ejemplo?
2: Es un perro blanco así trompudo, ¿sí?
0: Un poquito nervioso.
2: Es un perro que se para en los bancos a ver en la puerta cuando lo saca a pasear, mira las acciones, el dólar. Un perro economista, digamos.
0: Un perro nervioso.
2: Usted va a comprar dólares y el perro, si la tendencia a él piensa que no, lo hace.
3: ¿Y qué opina de los bitcoins?
2: El perro, depende cómo viene. El perro analiza. El perro.
0: Eso
2: es la utilización del perro para el desánimo, como hizo su padre.
0: No,
2: ¿por qué no nos cuenta que hizo su padre?
0: Mi papá el día... No. Chiqui. No, en serio. Fue tremendo porque mi papá... Se nos murió el perrito que teníamos callejero, precisamente.
2: Sí.
0: Y nos fuimos a dar una vuelta ahí, rumbo al bañero de la Madrid.
2: Para distraerme.
0: Primer tema, sí, para distraerme. El primer cassette que pone es este de...
4: Como el viento era nuestro...
0: Lo odio a Alberto Cortés. Nuestro después de este tema lo odio.
2: Ahí está, entiende el poder que tiene, el poder del estímulo del
0: perro. Yo, es más, yo no sé si voy a poder seguir, ¿eh? Sigan ustedes. No, sigan ustedes.
3: Es el cantautor predilecto del coronel, ¿eh?
2: Sí, imagínese.
0: Carajo me importa si el predilecto de quién. Me arruinaron en la noche.
2: Bueno, entendió lo del perro. ¿Sí? Estamos clasificando los perros para lograr el perro comando. El perro con clon es el perro que se parece al dueño, pero que es un perro común, pero que lentamente con la convivencia se va transformando en la misma cara del dueño.
0: Se va mimetizando.
2: Así es. Después tiene el perro de conquista, que son perros chiquitos, irresistibles para las mujeres. ¿Eh? Entablado el primer contacto, el perro se va a pasear libremente. Es un perro que es astuto. Se hace lindo con las mujeres. Entonces, el perro, ¿qué quiere el perro? El perro quiere que una mujer venga y distraiga a su amo y él se va a pasear libremente, se va a hacer sus cosas de perro.
0: Uh-huh.
2: ¿Sí? Es una realidad que se hace el tierno para captar la atención de las mujeres y encajárselas al dueño y ser libre él. Es un perro.
3: En complicidad con su dueño.
2: Ay, qué lindo el perrito. Así no, en el perrito. Es un hijo de puta. Es un perro. Es astuto, calculador, pero se hace el bueno. Entonces, habiendo clasificado a los canes, vamos a proceder a la operación.
0: Che, vos lo decís en joda, pero hay muchos que utilizan los perros para ver si levantan.
3: Claro, Gangeli.
2: Por supuesto.
5: Bueno, qué linda, ¿a vos también te gustan los perritas?
2: Conocen la operación Perro Commander, bueno. Vamos a la hipótesis de conflicto con nuestro Perro Commander, ¿sí?
0: Vamos.
2: ¿Cuál es la hipótesis de conflicto de hoy? La chica que a usted le gusta tiene novio.
0: Oh. ¿Sí? ¿Y qué hacemos?
2: Bueno,
3: ¿qué
2: vamos
3: pasa
2: a aplicar
3: en este caso?
2: Para eso vamos a disponer del Perro Commander, ¿sí? Bueno, vamos, primero que nada vamos a consultar la base de datos de perfiles de gustos de perros, ¿eh? En base a la característica de la chica. O sea, la chica de un modo u otro le va a gustar un tipo de perro u otro.
0: Pues por ejemplo, le gusta un Doberman.
2: Es una chica deportista, ¿eh? Un perro de forma atlética se le tiene que asignar. A una chica lector o estudiosa, un tipo bibliotecaria, se le puede dar un perro tranquilo con cara de sabio, ¿vio que hay? Tipo bulldog.
3: Sí.
2: Por ejemplo.
6: Caniche. Un perro más grande que le haga la paja.
3: ¡No! ¡Bueno!
2: Después está la chica que es cocinera, que le gusta la cocina. Entonces, y necesita un perro, Commander, que le festeje lo que va cocinando, moviendo la cola, y eso provoca la autoestima de la mujer y se siente contenta.
0: Bien.
2: ¿Sí? Está cocinando y el perro está ahí al lado y mueve la cola, le da algo, toma, prueba. Y el perro mueve la cola y se pone feliz. Entonces la chica dice que bien que cocina y está contenta. Es un perro que.
0: Le da los restos de un bizcochuelo, por ejemplo.
2: Así
3: por
2: es.
3: Ejemplo.
2: Así es. Pero vamos a utilizar para eso. Hasta ahora tenemos el escenario. La chica que a usted le gusta tiene novio. Bueno, vamos a proceder con un perro Commander. Para determinar qué perro ya lo sabemos. Entonces, vamos, ¿cómo se opera esto? Bueno,
0: a ver.
2: En base a la. Capacidad que tiene el perro de ser rencoroso, ¿sí? El perro es un ser rencoroso.
0: Sí.
2: ¿Qué hace? Usted, por ejemplo, la chica sale con Alfredo, por ejemplo, ¿sí?
0: Sí.
2: Sale con Alfredo, pero usted quiere desunir esa pareja, porque quiere estar usted con la chica.
0: Sí, sí, claro, claro. Claro.
2: Entonces,
0: es la chica que uno está enamorado. Pues
2: vamos a procurar una prenda de Alfredo, una media, cualquier prenda que usted va y saca del lavadero, de la tienda de colgar ropa, de cualquier lado, de Alfredo. Necesita una prenda. Eso es previo a la operación, al inicio. Entonces al perro, está en su periodo de entrenamiento. El perro le pone un hueso, ¿el perro qué hace? Lo entierra.
0: Sí.
2: Bueno, después va, desentierra cuando el perro esté en otra cosa, distraído, desentierra el hueso, se lo roba y le pone la media de Alfredo y vuelve a enterrarlo. Y eso varias veces. Con lo cual el perro va a asociar. El que le roba el hueso, ¿quién es? El
0: Alfredo.
2: Que tiene el olor a Alfredo. Y bueno,
0: claro.
2: Y por eso lo va a odiar a Alfredo, va a ser rencoroso y va a operar en consecuencia de nuestros fines.
3: Qué interesante.
0: Bueno, eso no lo habíamos pensado, ¿eh?
2: Vamos a continuar entonces. Un día de lluvia, comienzo la operación. Un día de lluvia.
0: Sí.
2: Toca el timbre a la noche. Y le deja al perro en una caja con papel muy lindo, papel metalizado, con un moño gigantesco, con papel de regalo estupendo. Y bueno, toca el timbre y se va corriendo. Y deja el perro ahí en la caja.
0: Sale carpiendo usted.
2: Claro, sale corriendo, sí. Ahí sí, un día de lluvia tiene que ser, ¿sí? Para que no lo vean y no se escuchen los ruidos. Y además es muy enternecedor.
0: Sí, hay que tener cuidado de no patinar sin pegarse un palo.
2: Y la chica va a pensar que fue su, la chica va a pensar que fue su novio.
3: No.
2: Y entonces se lo va a tomar como, qué lindo gesto de Alfredo. Entonces, ¿qué hace? Le abre la puerta al can. Ahí metió el caballo de Troya.
0: Muy bien. El perro de Troya sería.
3: Bien, ¿eh?
2: Claro.
0: Sería el perro de Troya sería.
2: Eso genera, claro, genera, por supuesto, en la chica ese efecto. Ahora, en el novio, ¿qué va a generar? Sospecha, porque dice, hay otro que me quiere conquistar a mi chica, dice Alfredo.
0: Sí, sí, y además, además ahí jugás con la autoestima del tipo.
2: Por supuesto, o sea, usted póngase en el lugar de Alfredo. A su chica alguien le viene con un paquete, todo papel metalizado, todo monio bonito, y hay alguien que le quiere cerrochar el piso, ¿sí? Entonces el novio empieza, ¿qué hace? Provoca a Alfredo que se esfuerce más y marcar presencia ahí en el lugar visitándola más seguido.
0: Y además se va a equivocar, y además el tipo se va a equivocar porque está con presión, está presionado.
2: Está presionado,
3: claro.
2: Piensa que tiene un competidor, pero la chica piensa que es Alfredo. Alfredo piensa que es un pretendiente que quiere cerrocharle así al piso. Entonces se esfuerza porque quiere marcar territorio. Alfredo quiere estar ahí para que el supuesto que le da la caja, que le regala un perro, que vea que tiene novio. ¿Correcto?
0: Sí, claro.
2: Bueno, entonces, ¿qué va a hacer? Van a generar las condiciones para una cena romántica. La chica, porque piensa que es el novio, y Alfredo, porque piensa que es otra que quiere prestar presencia. Entonces van a hacer una cena romántica. La chica lo va a invitar a una cena romántica en la casa.
0: Perfecto.
3: Sí, no sabía que era tan fundamental el papel del perro.
2: Comenzamos a desplegar los entrenamientos del perro. Cena romántica, velas, luz tenue. El perro metido en nuestro caballo de Troya, el perro Commander.
0: Sí, el perro Commander.
2: Imagina la cena.
0: El perro que está rengonando.
2: En el living comedor, la luz amarilla, perfume de uva, caramelos y así, la luz tenue, las velitas. Sí. Entonces está la cena romántica y el perro, nuestro caballo de Troya, está ahí abajo.
0: Sí, totalmente
2: primera
0: caliente.
2: Acción, primera ¿qué acción hace? Del perro. ¿Qué hace? El perro se va a ubicar debajo, sí, sigilosamente, debajo del novio y se va a tirar un gas. El perro.
3: Ah, terrible.
2: Y se va a ir.
0: Está bien.
2: Entonces, ¿qué? Eso lo va a surgir una incomodidad al señor. ¿Y la chica qué va a pensar?
3: ¿Qué va a ser que fue el señor?
2: Alfredo, claro.
0: Alfredo
2: asqueroso, sí, así
0: no,
2: es.
0: No nos respeta, no respeta este diálogo.
2: El
0: esta intimidación.
2: Por supuesto, ¿el perro qué hace? Va a la segunda parte del plan, ¿sí? En la cena romántica, el perro va en un momento de distracción, porque la cena. Por eso dijimos que. En la cena romántica, el perro que está ahí abajo, pero está furtivo, digamos,
0: sí.
2: Se nota la presencia. En una distracción, el perro le pone laxante a la comida, al plato de Alfredo. Va el perro y le pone un laxante. Va con levanta así la trompa, laxante, y que le sonríe y se va el perro. Entonces, ¿qué hace? Vamos a la Alfredo no va a sospechar nada, qué lindo perrito, ¿sí? En realidad le tiene rencor también porque piensa que es objeto de un...
0: De otro señor, un desconocido, de un desconocido. Sí, claro,
2: Pero bueno, el perro le pone en una pastillita un polvito de laxante ahí a la comida. Alfredo come, por una cuestión de que es una cena romántica. Come, se dice cosas bonitas, se escuchan a Phil Collins, ¿sí? Entonces...
3: Ah, mire usted, Phil Collins.
2: Por ejemplo, sí, es una opción, sí, escuchan a Phil Collins en la cena. Entonces el laxante va a empezar a dar a hacer el efecto. Entonces tuvo el punto uno, lo que hizo el perro, después el laxante.
0: Meta.
2: Y
0: Phil Collins
2: va a necesitar, así que más romántico puede ser también, sí.
0: Algo más romántico. Está medio copete acá, ¿no?
3: Claro, medio copetín.
2: Entonces usted que el perro, el señor Alfredo, le va, el muchacho Alfredo le agarra ganas de ir al baño, ¿por qué? Para el perro le dio laxante.
0: Claro, está claro.
2: Entrenado nada más. Por nosotros, precisamente.
0: Es, ¿qué temas?
2: Además, el perro esto lo hace con mucha clara. Ahí está la pareja, está Alfredo, está la chica que usted quiere invitar. El perro.
0: Quiere bailar lento, ¿sí? Usted se está yendo por Yorsi, ¿no?
2: Está el perro, claro. Y Alfredo le agarra en los retorcijones de estómago. Y el perro lo hace con muchos meros las acciones que nosotros entrenamos porque lo odia. ¿Por qué? Recuerden que el perro rencoroso y le ha robado los huesos varias veces.
0: Claro.
2: Entonces, huele y el perro lo reconoce, su enemigo.
3: Claro.
2: Entonces,
3: lo
2: el perro
3: detesta.
2: Pone todo el esmero.
3: Le viene el recuerdo de todo.
2: Claro, en cagarle la vida, en arruinarlo. Bueno, laxante. ¿Qué hace el perro? El perro va a ir y va a poner un trapo de piso en el inodoro, con lo cual lo va a meter adentro para que se tape. Alfredo va a ir al baño.
0: No.
2: El baño se va a tapar.
3: Terrible.
2: Con toda inmundicia. Y no solo hizo eso, sino que la arruinó, se reinundó todo.
0: ¡Dios!
2: El baño y le está arruinando la cena totalmente.
0: Tremendo.
2: O sea, un momento de mierda, en vez de ser un momento agradable con Phil Collins. Bueno,
0: con Phil Collins, con Flores.
2: Se está haciendo todo el carajo. Sí, la cara va pésima. Alfredo le va como el orto, quiso marcar presencia, le fue como el ojete. Y el perro, que nuestro caballo Troya, está ahí, rencoroso y disfrutando.
0: Bien.
3: Qué cosa, ¿eh?
2: El perro mira desde un rincón la cena y se sonríe. Pero nadie se da cuenta. Luego, el perro saca la billetera de Alfredo y la tira bajo la mesa. Pero le agrega una foto de otra chica con la leyenda: lo pasé, mi amor, genial. Y la fecha, muy importante la fecha. De hoy o de ayer, por ejemplo.
0: Claro.
2: De foto de otra chica. En la billetera de Alfredo.
0: 4 de mayo.
2: Así es. Bueno, paralelamente es. Eso lo va a poner abajo de la mesa el perro. La cena se terminó como el orto, como la gente, todo mal, y van inundados, un pelotón, me rompiste el baño, la puta que todo es, bueno, ¿sí? Listo, me voy, acá vas a estar bien, andátelo bien, bueno, se pelean así y se van. Se va Alfredo. La chica que va a estar. Pero imagínate.
0: Triste, enojada, caliente.
2: Y claro, tienes que estar limpiando el baño y todo después de la cena. Esto es un pelotudo, no sirve para bueno, etc. Y limpiando, ¿qué encuentra abajo de la mesa?
0: ¿Qué encuentra?
2: La billetera de Alfredo, que el perro le sacó con la foto.
0: Con la foto y con la foto.
2: ¿Qué hace toda mujer si ve una billetera de un hombre? La revisa. La espía. Así que no, pero se hace, pero la espía. Ustedes sabemos que la espía. Entonces se espía. Va a encontrar el papelito con el cual se termina de purir la situación en la puta que lo parió, toda la mierda. El perro queda contento y después de eso pasa al día siguiente. Al salir a pasear, el perro mueve la cola para salir a pasear. Salen a pasear y ahí usted va con un perro idéntico, el perro este. Con lo cual la chica va a asociar que el que le regaló el perrito fue usted y usted la quiere conquistar y no el otro asqueroso que se tiene a pedir y se está andando. anda inundando los baños y haciendo todo ello.
0: Sí, brillante.
3: Y así, ¿qué el perro,
2: ha sido concretado. El perro Commander ha cumplido su función.
0: ¿Hay más perros Commander para la vida diaria? ¿Pronto?
2: Prontísimo, sí, vamos a tener. El perro Commander es una misión específica. El perro ha medido un perro caballo de Troya, el perro Commander, que es utilizado para nuestros fines. De este modo, usted ha conquistado a la chica que le gusta, ha provocado la separación de su novio, que quedó como un asqueroso, como el orto irremontable, y usted tiene ahora el camino libre.
3: ¡Qué destructor de hogares, eh!
0: Sácese, Bafa, por favor.
2: Eso es.
0: Cierro acá.
2: Es un elemento para la conquista. Buenas noches, espero que lo hayas destruido.
0: Espectacular. Una vez más.
3: Tremendo.
7: El coronel. Con los consejos para la vida diaria. Hoy, nuestro perro amigo nos ayuda con el perro Commander. Adelante, estudio.

0: Buen día, amigo.
1: Buen día, querido. Vamos. Tramo final de este alargue de viernes. Esto es Bruce Hornsby and the Range. The way it is. Qué temazo este de los 80, ¿eh? Seguramente hace mucho que no lo escuchás. Qué mejor manera de arrancar la última hora de este alargue de viernes. Levantamos la copa por lo bueno que pasó o lo bueno que va a pasar.

11-23-24-22-22, Cali.Fidalgo en Instagram, el alargue en Facebook. Abrazo a Rubén de Rosario, que dice que brinda por salud y felicidad para todos los alargueños. Pablo Sesgauna manda saludos directamente. Saluda también Cristian de Chimbás. El Manco de Tablada, Cali querido, abriendo por mi familia, por ustedes y porque todo mejore. También manda abrazos Joaquín de Guernica, Fernando de Parque Chas, brindo por las semillas que sembré en la plaza, el barrio y la agronomía.

0: Bueno, vamos a seguir pasados por lluvia, Quique, perdón, pero te lo tengo que decir.
1: ¿Pero hasta cuándo? Y, ¿hoy también?
0: Y hoy tenemos a la tarde la continuidad de todo esto, mañana todo el día. Hoy y mañana 13 y 17 las extremas.
1: O sea, mañana sábado fecha FIFA.
0: Todo el día, no sé, eso depende, no, en mi caso no sé. Domingo 12 y 19 con cielo mayormente nublado, sí. Feriado lunes 13 y 18, parcialmente nublado el lunes, ¿eh? Así que tranquilo, ¿laburás el lunes?
1: Siempre.
0: Dudaste, pronto, ¿no? Dudaste. Bruce O'Hornsby, Underage, The Where Is Is. The Where Is Is. Por arriba, che, arriba, che. Más por ustedes no puedo hacerle. Mirá, les pongo buena música. Oye, mirá.
2: Hablan de fútbol. No saben nada.
0: Bueno, Quique, habla de fútbol, hermano, dale.
1: Bueno, Carlito, querido, una fecha que arranca hoy. Estamos hablando la duodécima del torneo clausura, con 4 partidos, 14:30 en un ratito en Mar del Plata van a estar jugando Aldo Civi y Sarmiento. Si te parece, buscamos el clima para Mar del Plata hoy. Si estará ventoso, si habrá lluvia, pero ¿cómo va a estar? Hoy, 6 de la tarde, van a jugar en La Plata, Gimnasia Atlético Tucumán. 19:30 en Córdoba, Instituto ante Boca, que ya está ya instalado, que va a tener seguramente a Paredes en el banco de los suplentes. La duda de Camilo Rey Domenech o Williams Alarcón, o en su defecto Villa o Flores, para complementar un equipo que tendrá la vuelta de Montero en el arco. Y hoy, 21:45, van a jugar en Santa Fe Unión ante Defensa y Justicia.
0: Me dijiste, Mar del Plata, más lluvia que en Buenos Aires.
1: ¡Mamá!
0: Hoy, todo el día. Todo el día. Mañana, todo el día. 10 y 13 las extremas viernes, 11 y 14 el sábado. Domingo, lluvia todo el día, que acá en Ciudad de Buenos Aires no teníamos. 11 y 16. Y lunes, no. Así que viernes, sábado, domingo, lluvia, pasó por lluvias en Mar del Plata, loco. ¿Sí?
1: Mamit.
0: Mamit. 11, 23, 24, 22, 22, el WhatsApp, cali.fidalgo en Instagram, la larga en Facebook. Otro temita ochentoso de esos que no sé si se pasan. Esto es Mr. Mister con Kiri. Escucha, qué musiquita te estoy poniendo en un viernes, ¿no? Es espectacular esto.
1: Qué lindo esto.

0: 5:30 de la mañana, en un rato nada más. A esto sí es en un ratito, no las 2 de la tarde, como dijiste. Entonces ya 5:30 arranca la actividad en Singapur, en un circuito a priori no positivo para Alpine, aunque Alpine está funcionando el auto dentro de los parámetros que es Alpine, ¿no? Una estructura chica dentro de la Fórmula 1. Hay dos carreras. La de los primeros cuatro equipos y los del resto. En los del resto, si bien debería estar en el quinto puesto de constructores Alpine, que está en el sexto, y le va a costar. Bueno, el auto sí está para quinto, me parece. Práctica 1, 5:30 de la mañana. La negativa es que tenemos carrera sprint. 9:30 de la mañana la clasificación. La carrera el sábado, la sprint. En un circuito donde no se pasan, hacen una carrera sprint y nadie se va a arriesgar. ¿Entendés la locura de la carrera sprint en un circuito como Singapur o Mónaco? El año que viene van a correr en Mónaco una sprint. Nadie va a arriesgar a romper el auto, a pasar a otro en un lugar donde no se puede pasar. Entonces meten una carrera sprint, que son 20 vueltas, en un circuito de mierda, que no tiene nada que ver. Las mejores carreras sprint, ¿sabés que la dio hasta ahora? Interlagos. Y creo que se la... Si no lo escuché mal a los chicos, sacaron la sprint. Bueno, todo al revés, hacen cada cosa. Se quieren fila india.
1: Estás enojado con los que...
0: Pero, boludo, si hacés fila india, una carrera de fila india, porque nadie se va a querer pasar en la sprint. Claro.
1: Sí, sí, sí.
0: Porque después viene la clasificación y después viene la carrera. La clasificación es el sábado a las 10 de la mañana.
1: Sí, es más
0: y,
1: una...
0: Y la carrera a las 9, el domingo.
1: Sí, es una, digamos, es un partido amistoso. Sí, una exhibición.

0: 11-23-24-22-22 Cali punto final con Instagram, me la larga en Facebook.
1: Hablan de fútbol, no lo saben.
0: Dale, habla de fútbol porque hablas dos minutos de los autos y.
2: No, hablaste mucho ya de automovilismo. Claro, a la gente le gusta el Fogan.
0: Claro, habla de
2: Basta, ¿qué quiere? Me quiere vender que Colapinto es una noticia importante. La
0: dale,
2: que... basta. Bueno, escuchamos sí, una pará, cosa.
0: No lo digas ni en joda, mirá que se te viene a la. Bueno, dale, dale.
2: Bueno,
0: dale, dale.
2: Voy a dar la contraseña. Bueno, vos me llevas ese terreno.
0: Dale, boludo. ¿Vos me llevas?
2: Bueno, va a jugar River mañana, después de 21 días, lo harán en el Monumental ante Estudiantes de Río Cuarto, con noticias importantes. Han tenido el alta médica Aníbal Moreno, Thiago Almada, Tobías Andrada. Thiago Almada tiene chances de ser tenido en cuenta para estar dentro de los convocados, pero, no sé si Poncio lo va a arriesgar o directamente lo va a utilizar el miércoles próximo, cuando River juegue por la undécima fecha el partido reprogramado en Junín ante Sarmiento. Después, ayer el que intensificó y pudo completar los trabajos con el resto de sus compañeros fue el gordo Sebastián Drussi, sin lugar a dudas un 9 de mucho talento, que lamentablemente las lesiones le han pasado factura y en el último tiempo no pudo encadenar 6 o 7 partidos de manera consecutiva. Bajó las cargas sobre el final y seguramente sea uno de los convocados por Poncio para jugar mañana ante Estudiantes de Río Cuarto. River necesita ganar para volver a estar metido en la zona de privilegio pensando en las copas del 2027 y sobre todas las cosas porque el 1 de noviembre ya sabe que tendrá que ir a la Bombonera para jugar nada más y nada menos que ante este Boca de Rodolfo Martín el Vasco Rabarrena.

0: Un abrazo a Fernando de Hurlingham, que Brita. ¿Brita dije? ¿Brita qué me sale? No, mi cerebro está quemado, boludo. Brita dije.
1: Oh.
0: Brita es una marca de purificadores de agua. Porque brinda a Fernando de Hurlingham para que vuelva Fausto Papetti. Ya va a volver, ya va a volver porque no damos más. Lo vamos a necesitar para que nos ayude, nos dé una mano. Abrazo a Claudio de Padua. Esta vez voy a brindar por el equipo de médicos de Los Arcos, que me sometió a una pequeña intervención de riñón. Si Dios quiere, hoy me dan el alta. ¿Eh? Es un equipo, entonces es... Te sometió el equipo, porque es el equipo. ¿Eh? El equipo no te sometieron los médicos. La construcción de la frase es... Puedo brindar por los médicos que me sometieron a una intervención o el equipo de médicos que me sometió a una intervención.
1: ¿Vos te das cuenta que a esta hora es imposible razonar?
0: No, porque es un error común que cometemos todos. Si se habla de equipo de médicos, es singular, porque es un equipo. Entonces, el equipo de médicos sometió. El equipo de fútbol ganaron, ¿no? El equipo de futbolistas ganaron, ¿no? El equipo de futbolistas ganó. Los futbolistas ganaron.
1: Me gustan estas clases.
0: No, clase no, pero hablemos bien que no cuesta un carajo.
1: No, yo lo que digo es lo siguiente. Si esto te pasa a las 4 de la tarde con Pastor, es un escándalo. Si nos pasa a nosotros a esta hora, lo tienen que entender. Es un horario atípico, uno no puede...
0: Pastor, qué escándalo, Pastor. El día que yo hable de Pastor. Yo conozco todo de Pastor. Yo lo conozco de chiquito, Pastor. ¿Ah, yo sí? Lo conozco de... Claro. Yo lo conozco...
1: Mirá que tenía ejemplo para darte, ¿no?
0: Sí, justo ahora.
1: Qué boludo.
0: Capaz que está despierto. Le mando un abrazo a Facundo. Facundo siempre lo jodo que lo voy a carpetear. Y dice, no. Pero yo conozco las cosas que hizo cuando era chiquitito.
1: Gran tipo, ¿eh?
0: Sí, yo no lo digo, pero...
1: Gran tipo.
0: 19 años tenía cuando arrancó en esto. Y yo arrancó muy, muy pendejo. Loco.
1: ¿Y vos tenías?
0: Y no me acuerdo. Y tendría... Y 28, por ahí.
1: Ah, mira.
0: Sí.
1: ¿Ya le veías ese potencial?
0: Sí, más vale. Las cosas que hice hacia los 19. Sí. Me acuerdo, tengo una imagen. Un día lo mandaban a hacer el tránsito, ¿no? Para mí, decía el loco. Cuando recién arrancaba. Y sí, tenía razón. Bueno, un abrazo a Facundo. El día que yo hable. Brindo por la salud a familia y el trabajo, dice Pedro Minio, que no me pone Pedro nunca. ¿De dónde carajo es? Me olvido yo. Bueno, Quiquito, ¿qué más tenés?
1: Bueno, Calito querido, vamos a completar la fecha que te la debía.
0: Dale, vos siempre
1: mañana
0: tenés, siempre
1: van a estar jugando.
0: Vos siempre me debes algo.
1: Siempre, pero vos estás hoy estás en otro mundo, entonces ya es como que prescribe todo, ¿viste?
0: No sé. Estaba tranquilo y ya me bajé del cielo, mirá.
1: Bueno, escucha, mañana 15:45 van a jugar Barraca Central Huracán.
0: Sí.
1: A las 5 de la tarde en Santiago del Estero, Central Córdoba Estudiantes. 19:15 en Victoria Tigre Banfield. Y lo dicho, 21:30 en el Monumental River Estudiantes de Río Cuarto. Para el domingo tenemos San Lorenzo Riestra, 14:45. Dos partidos a las 5 de la tarde. Platense Argentinos. Y en Rosario, Central ante Independiente Rivadavia de Mendoza. 7:15 en Avellaneda Racing Belgrano. Y 21:30 en Córdoba Talleres ante Independiente. La fecha se va a cerrar el próximo lunes feriado. Después tenemos que hablar de eso. 4 de la tarde, Lanús Vélez. Y 18:30 Gimnasia en Mendoza ante Newell's. Porque se nos había escapado la tortuga, Carito.
0: A vos.
1: Y a vos, ¿no?
0: No. Entonces.
1: Y bueno, ahora hay que laburar.

Llovizna en la madrugada que queda, después lluvia aislada en la tarde de este viernes, mínima 13, máxima 17. Mañana también, mínima 13 y máxima 17. Mañana también lluvia, pero lluvia todo el día, lluvia aislada el sábado. El domingo, 12 y 19 las extremas, con cielo mayormente nublado. Esto es el alargue, esto recién empieza, es viernes de vermú. Y nos pueden dejar su mensaje en el 11 23 24 22 22 cali.fidalgo en Instagram, el alargue en Facebook, arroba Quique Pellenberg. Esto es el alargue y esto recién empieza.

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1: Efemérides deportivas. 9 de octubre. Un día como hoy de 1932, en La Plata, Gimnasia goleaba a Boca por 6-2, con 3 goles de Echevarrieta, 2 de Naón y 1 de Farías. Otro dato es que estuvo en las tribunas viendo el partido el gran atleta argentino del momento, Juan Carlos Zavala. También un día como hoy de 1955, el presidente de la Confederación Argentina de Deportes, coronel Fernando Huergo, disponía la intervención de la AFA porque se consideraba que había desvirtuado la función deportiva de la entidad para tomar un cariz político. También un día como hoy del año 1960, por un conflicto gremial con los árbitros, no se jugaba ningún partido en la Argentina, habiendo suspendido la AFA toda la fecha. El 9 de octubre de 1962 nacía Jorge Luis Burruchaga, jugador que brilló en Independiente y en Nantes de Francia. Fue campeón mundial con Argentina en 1986, marcando el gol de la victoria ante Alemania Federal en el triunfo en la final por 3-2. El 9 de octubre de 1981 fallecía Julio Libonati, quien fuera el primer jugador argentino en ser transferido al fútbol italiano, cuando en 1928 pasó de Newell's a la Juventus de Turín. También un día como hoy de 1994, Rosario Central, con goles de Omar Palma y Pablo Vitamina Sánchez, derrotaba al Deportivo Mandiyú de Corrientes 2-1 como visitante, y en el elenco correntino debutaba como entrenador Diego Armando Maradona en dupla con Carlos Fren. El 9 de octubre de 1996, Argentina le ganaba a Venezuela 5-2 en el Estadio Pueblo Nuevo en San Cristóbal por las eliminatorias para el Mundial de Francia. A los albicelestes los dirigía Daniel Pasarela. Esa jornada, Rafael Dudamel, arquero venezolano, marcaba un gol de tiro libre. También un día como hoy de 1997, el delantero colombiano Independiente, Albeiro Palomo Usuriaga, era suspendido por 2 años tras resultar positivo el control antidoping. Y el 9 de octubre de 2004, Uruguay perdía con Argentina 4-2 en el Monumental, en un partido por las eliminatorias para Alemania 2006. Los goles argentinos fueron de Luis González, o sea, Lucho González, 2 de Luciano Figueroa, el ex central Boca y River, y Javier Zanetti. Esa tarde José Néstor Pekerman debutaba como técnico de la selección albiceleste.

0: solo con qué temazo.
1: Qué temazo, loco, qué temazo, ¿eh? Esto es Alphaville con Big in Japan en el tramo final de este viernes. En el alargue, música para tu piel de otoño, primavera, invierno, muchacha. Arriba, vamos que ya estamos. Llegamos, con la lengua afuera, pero estamos. Sí, sí.

Exitoso debut de la banda alemana Alphaville, banda synth pop, lanzado en enero de 1984 como el adelanto de su aclamado álbum de estudio Forever Young. Fenómeno global número uno en varios países, además de dominar las listas de baile.

Arriba, vamos, vamos, vamos, que ya es viernes, termina la semana laboral para muchos. Pueden seguir brindando, dejarnos sus brindis en el 11 23 24 22 22 cali.fidalgo en Instagram, el alargue en Facebook. Termina Big in Japan y nos vamos a un combo de uno de los elementos que hacen a la argentinidad, aunque no sea argentino, tantas cosas que hemos adoptado. Estamos hablando del querido bidet. Si nos tuviéramos que ir a vivir a otra parte del mundo, seguramente lo extrañaríamos. Momento de alegría y entusiasmo en este viernes, especial bidet, uno de los combos humorísticos del alargue, para que se levanten con una sonrisa los que se están levantando y o desayunando a esta hora, y por supuesto también para que algunos se vayan a acostar con una sonrisa después de trabajar mucho. Big in Japan, Alphaville, y se viene el especial bidet.

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1: No te rías, boludo, no, si te empezás a reír no puedo hablar. No es joda.
2: Bueno, ¿cómo pues lo sí. extrañaba este señor? Usted no sabe. Y lloraba en la madrugada, ¿no? Me caían las lágrimas porque digo, ¿dónde estará ese hombre que me puteaba todas las
1: Me cae simpático, me parece un boludo divertido.
2: Gracias, jefe.
1: No sé cómo
2: dirigirme. Gracias, Troema. ¿Qué Troema?
1: Me cae simpático, entonces me cuesta putearlo.
2: Un Troema, qué bueno. ¿Qué haces? ¿Qué pasó? ¿Cómo andás? ¿Qué? Reencontrarse con la familia, qué lindo. Daniel me llamo, Daniel.
3: Viste cuando decís que extrañás y después volvés y para qué, ¿por qué extrañaba? ¿Por qué?
2: Yo hasta lo malo se llega a extrañar, es increíble esto.
3: Sí. Yo hay una sola cosa que digo que todavía nos mantiene como nación.
2: Sí.
3: Es algo único, algo. No es un invento nuestro, pero es algo que nos mantiene unidos todavía. Sí. Es lo único que nos mantiene unidos a los argentinos.
2: Sí.
3: Hay un solo elemento, no es el mate, no es el dulce de leche, no es el choripán, no es el asado, no es la milanesa con frita.
2: Sí.
3: Lo que mantiene al pueblo unido todavía.
2: Atención ciudadanos.
3: ¿Quiere que lo diga?
4: Buen día,
2: por favor.
3: ¿Cuál? El bidet.
2: Ah, ¿pero usted cómo se sienta? ¿Mirando al frente o para la pared?
3: Al frente, pero creo que está mal. Va a la pared, creo, me dijeron.
2: Ah, bueno, no sé, habría que experimentarlo, yo nunca lo hice.
3: ¿En serio?
2: Es fabuloso ese
3: escúchame, gastan en otros países gastan toneladas de papel higiénico y te queda.
2: ¿Viste?
3: Te agarra, no sé, te vas a laburar, te agarra a 2 de la tarde.
2: Sí.
3: En cualquier lado. Y no tenés cómo.
2: Bueno, salvo los japoneses que inventaron el inodoro inteligente, vio que te lava, te escurre, te seca, todo.
3: Sí, iba a decir otra cosa, pero no se puede.
2: No se puede, el resto no se puede. No, sí, pero ese es el botón rojo, ni se le ocurra aprenderlo si va a Tokio.
4: Buen día, amigo.
2: No toques el botón rojo porque va a sentir una oleada de calor interior que lo va a dejar pasmado, le digo. Otra que el tsunami.
3: Sí. Tremendo, tremendo ese, el botón rojo. Tremendo.
2: No, pero bueno. Después te hace de todo, te tira aire caliente para secarte.
3: Sí, todo. Te canta una serenata, güey.
2: Es como un lavadero de auto. Cepillo tú.
3: Claro, Warner dice que lo van a poner acá.
2: En la vía pública.
5: El uso del bidet. En un chat multitudinario con amigos, surgió un tema interesante.

0: ¿Cómo usar bidé? No, ¿para qué? Eso es sabido. Si no, ¿para por qué te sentás? Y todas esas cosas, ¿verdad? La mayoría lo usamos igual.
1: Sí.
0: Sentado, de espalda a la pared, manejando la canilla al tacto.
1: Sí. ¿Cómo sentado?
0: O sea, de espaldas a la pared, sí, sentado, claro, en el bidé, sí, y con la mano atrás.
1: Manejando la canilla al tacto.
0: Exactamente. ¿Eh? Con la mano atrás.
1: Sí, sí, porque para darse vuelta un poquito...
0: La cuestión de que viene uno,
1: sí,
0: y dice... Bidé ya, digamos, pidiendo paso y con una teoría irrefutable.
1: A ver.
0: Y dice, el bidé debe usarse frente a la pared, porque el cosito por el que sale agua te queda justo en el hoyo, dice. Podés ver la canilla y la jabonera y la toalla.
1: Ajá.
2: O sea que hasta ahora...
0: No quedamos todo... mirando. Dice,
1: nunca me puse a pensar eso.
2: Digamos, lo estamos usando mal.
0: Claro.
2: Según esta teoría...
0: Saltó uno y dice, tiene lógica. Voy a probar. Cuando me toque, ¿no?
1: Claro.
0: Al otro día, estoy tomando un café... Sexto instantáneo, abrigadito. Ahí, esto en invierno pasó, ¿no?
2: Bueno, todavía.
0: Con mi gata me juego un jueguito en el celu mientras me hago lo que tengo que hacer en el inodoro, todo eso. Termino, hora del buche, me acuclillo apenas, pivoteo un pie, dando medio giro casi como en una coreografía de Ginger Rogers, y estaciono en una maniobra sobre el bidé. Ya tenía la gimnasia hecha el chaval.
2: Sí, lo todo estudió.
0: Sí, falta el pasamano arriba, nada más. Y queda y estaciona de frente a la ocaré. Genial. Puedo acceder a las canillas, mezclo la caliente con la fría, ¿eh? O al bar en Boeing de la,
1: no, no lo ponga,
0: de los sanitarios.
1: ¿Cómo va a comparar a bar en Boeing cuando...
0: Digo, porque lo estaba haciendo con más destreza.
2: Y entonces,
0: mezclo hasta lograr la tibieza justa. Manejo la presión con la del medio.
2: ¿De usar tibieza justa o frío en Madrid?
1: Frío nomás.
0: Ah, pues un macho de las pampas.
2: No, yo también se lo uso.
1: Sí, frío, frío.
0: ¿Fría? Bueno,
2: fría. Te queda...
0: Bueno, y manejando la presión con la del medio, ¿vio? Porque o sale por el agujerito o sale por los costados.
1: Sí. Queda hasta la quita, ¿no?
0: Llegó al jabón, toalla, todo impecable hasta ahora, dice el chabón.
1: Sí.
0: Este amigo tenía razón y me introdujo a un mundo un tanto adictivo. Me saco la bata, salto a la ducha y me voy a la oficina.
1: Sí.
0: Que ya llegó... tarde por la bideteada que me pegué, ¿no?
1: Bideteada, buenísima esa, ¿eh?
0: En la office todo bien, a la hora del almuerzo se me da por innovar y pido un delivery de comida china. Cerdo con hongo y brote de bambú.
1: Ah,
0: muy rico, pero el efecto es más instantáneo que lo de mi
1: por
0: café
1: favor.
0: Mañanero.
1: Oh.
0: Voy al baño, empleados, acretando los cantos. Están todos los voces ocupados. Me recontra cago en...
1: ¡No! Claro.
0: Los jefes se fueron a comer afuera y la recontra...
1: No, no,
0: la secretaria
1: no.
0: Está almorzando en el comedor. Así que me cuelo subrepticiamente en el baño de la gerencia.
2: Ah, oh, no, claro, está muy bien. Que no, hay que aprovechar, ¿no?
1: Pero también no le pueden decir nada si es un...
0: Comida china, pica cuando entra, pica cuando sale. Mientras tanto examino el baño. Qué guacho estos jefes. En el baño de un empleado no pone nunca aquel higiénico con el que te podés limar las uñas mientras cagás. Pero acá tienen unos suavecitos. Toalla de tela, desodorante de ambiente y... En el baño de empleado nos ponen un papel higiénico con el que te podés limar las uñas mientras gargás, pero acá tienen unos suavecitos, toalla de tela, desodorante de ambiente, aroma vainilla, jabón, ese que no es detergente líquido, jabón, no ese que apretás un botón pringoso y te sale un cacho no sé de qué cosa, revista en un canasto y hasta una cestita con... Ocurrí de canela, jazmín y quétalos de rosa sobre la mochila al inodoro.
1: Qué
0: termino, voy al bidé, hago la misma maniobra que a la mañana, ¡pum! De frente. Pivoteo sobre un pie, medio giro y me olvido que tengo los pantalones y calzones los tobillos que hacen tope contra la base del bidé, error.
1: No, claro.
0: La frenada textil me arroja de cara contra la pared. Reboto, me deslizo hacia abajo y quedo enganchado en la punta de la taza del bidé con los huevos. ¡Ah!
1: ¡No!
0: Mi quejido se hace agudo, finito. Por suerte no me partí los labios contra el azulejo. Solo me sangra la nariz. Y me mancha la camisa blanca que anoche me planché
1: por
0: con
1: favor,
0: claro. Con una mano arranco un coco de papel higiénico, hago rosito y me tapono los dos agujeros de la nariz. No sé cuál es el que sangra, pero por la duda, adentro. Mientras tanto, trato de avanzar sobre el bidé de frente a la carea hasta descomprimir los huevos que me quedaron apretados. Pero casi, pero así todo, me quedo acá arrodillado sobre el piso porque los lompas me siguen frenando contra la base. Abro la caliente y un chorro hirviendo de agua me carboniza la chota. ¡La puta madre que te parió! Que quedó justo arriba del cosito del agujero del agua, la red de la madre. Me corro un poco más hacia la pared y ahora me quemo los huevos. La puta madre.
3: No.
0: Depilación con lanzallamas se llama eso. Asomo el hoyo, abro la fría y la presión aumenta. Es como una hidrolavadora que me zampa un chorro en el orto echándome adentro el ojete. Quiero bajar la presión con la canilla del medio, pero de frente la canilla al revés. La fuerza aumenta y siento que me levanta del piso el chorro hijo de puta ese. Me paro como puedo, trastabizo hacia atrás y caigo de nuca contra la pared. Sí, así me encontró la secretaria.
3: No.
0: Después de que el mantenimiento pudo forzar la cuenta, desmayado boca arriba, un poco cagado, eso sí. Con la chota al aire, los huevos colorados, como dos remolachas, la camisa manchada de sangre, papel higiénico medio disuelto en la nariz, y el chorro del video todo lo que da arrancando la pintura del techo. Ah, y el regalito en el inodoro porque no llegué a apretar el botón. Tuve que pagar lo arreglo. A lo del piso de arriba les apareció humedad en los zócalos. A lo de abajo en las paredes. Pagué la pintura, el pintor, recuse las revistas encapadas, el papel higiénico carísimo y hasta el jabón que se disolvió con la lluvia bidetera. Pero me hice el boludo con el popurrí, ese que lo compren ellos. Claro, el de la canastita o los quétalos. Consejos útiles a la hora del bidet. Confía solo en un bidé de tu casa, no en otro. Él es tu mejor amigo y le conoce la temperatura, la presión y la dirección de giro de las canillas. Un bidé ajeno es más difícil de manejar que una excavadora.
3: No.
0: Ese bidé ajeno tendrá la velocidad de una Ferrari. Irá de 0 a 100 grados en 4 segundos, carbonizándote el hoyo. El manejo óptimo de los controles de bidé implica conocimiento de hidráulica y termodinámica mediante una ecuación que incluye presión de 0 a 100 de temperatura A, temperatura D, geolocalización del orto, índice de sanidad y nivel de ruido. Cuando manejes todas esas variables, te tocará un bidé con monocomando. Manejarás ese monocomando con un joystick endemoniado al que te levantará del piso antes. Practicá con un jet ski, que es más fácil. Por último y el más importante, con los lompa abajo, el bidé se usa de espalda a la pared. Y no confíes en tus amigos. Innovar hace mal.
4: Señoras y señores, a partir de este momento, la red AM910 y su cadena de radioemisoras participantes, junto a internet, junto al chat, junto al chat.
5: Sí, bueno, basta, déjala ahí. Ahí está.
4: Junto a todos ustedes. Tiene el orgullo de presentar a Chirola, la ciencia en el alargue. Con ustedes, Chirola. Adelante, gracias.
6: No tengan vergüenza y júntanlo, es parte de nuestra naturaleza. Una contribución a los grandes temas médicos. Lo que siempre quisiste saber y nunca te dio la cara para preguntar. ¿Qué es el pedo, Marquiones? ¿Qué es el pedo? ¿Cuál es su composición? Flato, del latín flatus. Significa soplo y es un compuesto de gases altamente variable. Expelido por el ano, por supuesto. Está formado por parte del aire que respiramos, que es casi compuesto exclusivamente de nitrógeno y dióxido de carbono. Un gas altamente nocivo para el efecto invernadero, fíjense.
5: Claro.
6: Luego el organismo...
4: O sea, que no vengan después con que... No.
6: Sí. Digamos que dentro de lo que estamos, la boludez que estamos hablando, somos ecológicos, ¿bien?
5: Por supuesto.
6: Luego el organismo absorbe oxígeno. Y los gases resultantes, como por ejemplo lo que manifiesta, de las reacciones químicas entre los ácidos estomacales. Sácame el orto,
5: sacamos. ¡No, por favor! Tirola, concéntrate lo que está diciendo.
6: Intestinales y flora microbiana producen dióxido de carbono, hidrógeno y metano. Ahí está. Despacito, vale, despacito. Este se morfó. Bueno. ¿Qué hace que los pedos tengan olor, por ejemplo?
5: ¡Ah, es importante!
6: El olor de pedo proviene de pequeñas cantidades de sulfuro de hidrógeno, gas sulfídrico.
2: Por ejemplo, en vez de que olor a pedo, que olor a sulfuro de hidrógeno.
5: Exactamente, queda mejor, ¿no?
6: Claro, cuando uno tiene, más por fino. Ejemplo, una apertura subrepticia de magma en la Tierra, ¿quién se cagó acá?
5: ¡No, por favor!
6: Por ejemplo.
7: ¿Quién se cagó?
6: Ahí está. Es azufre libre en la mezcla, por ejemplo. Cuanta más rica en azufre es tu dieta, más de esos gases van a ser producidos con las bacterias en tu intestino. Y más hediondos serán tus pedos.
2: Así que hay que ver, hay que tener una dieta pobre en azufre.
6: Alimentos por ejemplo, como cebolla, coliflor, huevos y hongos son notables por producir pedos repugnantemente de hongos.
5: El grijol, ¿qué es lo tipo está diciendo? ¿Serio,
6: el grijol, por ejemplo, produce grandes cantidades de pedos, no necesariamente pestilentes. Son inodoros.
2: Claro, el inodoro va hasta bueno,
5: claro, seguro.
6: ¿Por qué hacen ruido?
2: ¿Por qué el inodoro se llama inodoro si tiene uno cuando...?
5: Claro, porque no tiene...
6: Justamente, no tiene es el receptáculo inodoro de todos los desechos humanos que son olorosos.
5: Claro.
2: Seguimos, licenciado Chirola, con más información, por supuesto.
6: Trata de ser lo más ascético posible. Los ruidos son producidos por la abertura anal. Comúnmente conocida como orto. El ruido depende de la velocidad de expulsión del gas y de cuán estrecha es la abertura de los músculos del fit anal. Si uno se encuentra a la noche, por ejemplo, con Juan Carlos, el fumigador, ¿no? Que ya de gordo es orto cerrado. Entonces, imagínese el estruendo eterno. ¿Cuánto gas produce una persona normal? El valor promedio de una persona normal es de un litro de pedo por día, por ejemplo.
2: Un litro de pedo por día tenemos todo.
6: En metro cúbico, ¿no? No, que se toma todo como el amigo de un mensaje.
2: No. ¿Tanto?
6: Claro, distribuido matemáticamente en aproximadamente 14 pedos diarios. Yo no hice la cuenta, ¿no?
2: A ver, dividamos 1000 por 14, ¿no? ¿Cuánto nos da? Pará.
6: 1000 por 14 le va a dar mil centímetros cúbicos.
2: A ver. Es un timbre, parece. Claro, tanto, ¿no? Atendé, a ver, esperame que divido.
8: Depende de la extensión en tiempo.
2: 71 centímetros cúbicos te va a dar.
6: Flor de pedo cada uno que se tira. Bueno.
2: Sigamos,
6: puede ser difícil para vos determinar el volumen de tu pedo diario, pero vos podés estimar cuántas veces por día te pedorreás. Pensá en esto como en un pequeño experimento científico. Sí, justamente, después de cada pedo está todo lo que comés y contá el número de veces que alegremente te rasgas.
5: ¿Qué es que lleva? ¿Una planilla como un preparador físico?
6: Claro,
5: una,
6: usted lleva su notebook y es una Excel.
5: Claro,
6: ¿no?
5: Una Excel.
6: Un 2P, un 1, ahí con una Excel.
2: Hoy estábamos con Ezequiel a la tarde.
6: Ya.
2: Caca.
5: Sí.
2: Sí, bueno, hay que cambiar los pañales, nada.
5: Nada.
2: 30 segundos después se escuchó.
5: Sí.
6: Ahí está.
5: Te avisaba.
2: Avisaba que venía.
5: Claro.
2: Un fenómeno.
6: Entonces ahí justamente podés tomar nota de la cantidad y olor. Descubrirás una relación entre lo que comes y el hedor de tus pedos. ¿Cuánto tarda el pedo a llegar de la nariz a la víctima inocente?
2: Ah, importante.
6: Importante.
2: A ver.
6: Depende de las condiciones. Depende de las condiciones meteorológicas. Si te agarra la ruta 9, cagaste de todas maneras.
5: Por ejemplo, discúlpeme, en el colectivo 60 a las 5 de la tarde.
6: Ahí está. Si vos tenés condiciones de humedad, velocidad del viento, distancia entre las personas y condiciones meteorológicas propicias que se dan dentro del colectivo 60, cosa que también hay que tener en cuenta la dispersión, ¿no? Su potencial nauseabundo disminuye con la dilución. No entre personas muy apretujadas.
5: Claro.
6: Existen condiciones excepcionales. Cuando el pedo es liberado en una área pequeña y cerrada, como un ascensor o un colectivo 60, por ejemplo, un cuarto pequeño dentro de un automóvil o bajo la sábana, que es el peor de los casos, esas condiciones limitan la cantidad disponible de diluyente, de aire. Y este va a permanecer en una concentración que permitirá su percepción por más tiempo, hasta que condensen las paredes. Por sí,
5: importa que se muera la persona,
6: ¿ves? Claro, si vos seguís cagando por más que la pared esté pintada de cal y qué sé yo, antihongo, te la regalo. Fuiste. Algunas personas nunca se pedorrean y acá el mito, ¿no? No, yo, la verdad que...
2: Sí, porque muchos dicen, ¡ay, no!
6: Mirá,
2: no, dice, mirá de qué tema están hablando, como si nadie hiciera un pedo.
6: Claro, ¿no? Toda entidad viva se pedorrea. Algunas personas se pedorrean aún en algunas horas después de muerta. Generalmente, gente extremadamente vengativa.
5: ¿No? ¿Cómo es eso después de muerta?
2: Un pedo resentido sería.
6: Claro. Los hombres se pedorrean más que las mujeres.
2: A ver.
6: ¿No?
2: ¿Cuál es la I? ¿Cuál es la respuesta?
6: ¿Cuál? ¡Falso! Las mujeres se pedorrean tanto como los hombres.
2: Ajá.
6: La diferencia es que los hombres se enorgullecen de ello.
5: ¿Vio? Ah, ¿viste?
6: ¿En qué momento uno está más propenso? Durante la mañana al despertar.
2: ¿Y nosotros claro, cómo hacemos?
6: Claro, bien.
5: Nos despertamos a la tarde, ¿qué pasa?
6: El priapismo matinal en primer lugar. Y después un buen o sea, o se te para o te cagas. Algo de eso hay. En fin. Esto es conocido como cantata matinal. Como si uno asistiera al Salón Blanco del Colón, por ejemplo.
5: Claro.
6: Dice,
5: función de gala.
6: Claro, función de gala. Usted recibe la invitación. Asista usted al gran pedo general que se ofrece en esta velada.
2: O sea que a mí me dice, ah, estás en la radio, ¿qué programa hace? Oh, bueno,
5: ah, es un programa.
6: Este es conocido como cantata matinal o alego manontropo. Si uno llega al baño y empuja fuerte, se puede conseguir una buena resonancia y ser oído en toda la casa, por ejemplo. El frijol hace que las personas se pedorreen más. Ahí está, uno cayó. El frijol contiene azúcares que los humanos no pueden digerir. Cuando esos azúcares llegan a nuestros intestinos, las bacterias se hacen una fiesta y producen mucho gas. ¿Qué es lo que pasa con el vino, viejo?
5: Claro.
6: Bueno, ahí ese paró en la banquina y está esperando que se le vaya el humo mientras se raja un flor de pedo.
5: Un corte de ruta.
6: Otros productores notables de pedo son el maíz, la pimienta, el repollo y la leche.
5: Ah,
6: ¿el eructo es en realidad un pedo que salió por el lado equivocado?
5: ¿Qué pregunta?
6: Claro, no. La frase eructo es un pedo que tomó el ascensor. O el poema un eructo bien lanzado según la opinión de Angulo es un pedo que cansado no puedo llegar
5: al culo.
6: Muy bien. Son puros folclores.
2: Okay.
6: Lavate los dientes. El eructo viene del estómago y tiene una composición química diferente al de un pedo. Los pedos tienen menos aire atmosférico y más gases producidos por la flora microbiana. Ahí está. Una pregunta que lo tiene sin dormir, Bafa.
2: A ver.
6: ¿Dónde van los pedos que aguantamos?
2: Ajá.
5: ¿Dónde?
6: ¿Cuántas veces usted se aguantó un dope? ¿Pretendiendo soltarlo en la primera oportunidad croqueada? Y descubrió que este se había desaparecido. Salió lentamente sin que la persona se diera cuenta. ¿Fue absorbido por la corriente sanguínea? ¿O qué carajo le pasó?
2: ¿Qué pasó?
6: Los médicos están de acuerdo en que el pedo no es liberado ni absorbido. Simplemente vuelve a los intestinos y sale más tarde. Como la cabeza de una tortuga. Esto reafirma el hecho que los pedos no se pierden, sino que se demoran. Ahí está. Es posible encender los pedos y acá es un tema que vamos a tomarlo con cierto cuidado, ¿eh? Por ejemplo, a la chica que está en este momento.
5: Claro.
6: La respuesta es sí. Normalmente los pedos incluyen metano e hidrógeno.
5: Metano.
2: En mi pueblo usan la bosta de vaca,
6: ¿sí?
2: Usan los gases,
6: claro,
2: para generar gas.
6: Bueno.
2: Cocinan huevo frito con eso.
6: Sí. Ambos gases son inflamables. Por eso usted debe tener en cuenta que intentar la ignición de un pedo puede ser peligroso. La llama puede retroceder y su ropa o lo que estuviese cerca se puede prender fuego. Cerca del 25% de las personas que lo intentaron, entre paréntesis, muy pelotudos, quemaron sus nalgas y los pedos de su culo.
5: Sí.
6: ¿Vio? Y a pesar de que es un espectáculo inolvidable para el que lo mira, porque para el que lo tiene no se olvida más tampoco... Ver las llamas azules que producen los pedos, amigo, le recomiendo que mejor no lo intente o padecerá la serie de pasión que hago fuego. Agradeciendo su inteligente atención, no se ponga colorado porque sería al pedo. Esto me lleva a una reflexión.
5: A ver.
6: tanta joda que proponemos. El Seance hasta ahora, en su larga trayectoria de acopio de basura para que esto no contamine el medio ambiente, junto con varios intrusos que anduvieron ahí por el gobierno, ninguno se le ocurrió un digestor, como por ejemplo ahí en San Pablo, que justamente en merced a que la porquería esta produce metano, por un simple hecho que se llama lixiviación, que es todo el líquido y todo lo que sale después de la porquería que se va acumulando y ahí salen gases que alimentan una turbina y puede producir electricidad o demás. A nadie se le ocurre eso.
2: No sé.
6: Y da laburo para mucha gente. Entonces Cali tiene el último acá, la última palabra como para afirmar de que esto es verdad. Dele nomás.
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10: Señoras y señores, nos vamos de este viernes con este temazo de Aja, Stay on These Roads, y nos vamos a estar encontrando el lunes, temazo, ¿eh? Y le dejamos espacio al reporter. Amigos, buena semana, buen fin de semana. Chau.

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0: 5 de la mañana en la República Argentina, en estos momentos en Buenos Aires y alrededores. 11 grados 8 décimas la temperatura, humedad 91%, el cielo está cubierto. El pronóstico del tiempo indica para hoy algunas lloviznas en la mañana, también lluvias aisladas por la tarde y la noche. La máxima para hoy 17 grados. Atención, estos son los principales títulos del día.
1: A las 5 de la mañana, 10 títulos.
0: La inflación en Ciudad de Buenos Aires fue de 1,8% en septiembre y acumula 23,7% en lo que va del año. El indicador porteño registró una leve aceleración de 0,1% contra agosto. La variación de precios llegó al 32,9% en los últimos 12 meses. Los rubros que más subieron en la Ciudad de Buenos Aires durante el mes pasado fueron educación, con un alza del 2,9%, vivienda, agua, electricidad, gas y otros combustibles con 2,3%, seguido por salud con una suba del 2,2%. En tanto, alimentos y bebidas subieron 2,1% en promedio. El INDEC publicará la inflación nacional de septiembre el martes 13 de octubre a las 16 horas. El índice se ubicaría por debajo del 2%.
1: 2.
0: La Auditoría General de la Nación asegura que por un error de cálculo se perdieron $1,000 millones en operaciones con el oro y el Banco Central lo niega. Según informó la Auditoría General de la Nación, durante 2025 el Banco Central de la República Argentina registró una pérdida de 1,5 billones de pesos, equivalente a unos $1,023 millones, por operaciones de derivados liquidables en dólares que utilizaron parte del oro de las reservas como activo subyacente. De acuerdo con el informe, durante el ejercicio 2025, la tenencia de oro adquiridas en las gestiones de Prat Gay y Marco del Pont registró una garantía patrimonial de más de 8 billones de pesos, explicada solamente por la suba internacional del precio del metal, según Juan Manuel Olmos, titular de la AGN. En tanto, el Banco Central rechazó esa evaluación y aseguró que responde a fines puramente políticos.
1: 3.
0: La Corte Suprema se reúne hoy viernes y podría fallar sobre la ley de tierras. El tribunal tiene para resolver un pedido de medida cautelar que, si prospera, pondría nuevamente en vigencia las restricciones a la venta de campos a extranjeros derogadas en el decreto 70/2023. Para intervenir en ese expediente fueron designados los conjueces Diego Barrueta Beña, de Casación, y Juan Ignacio Pérez Cursi, de la Cámara Federal de Mendoza. Ambos aceptaron el cargo.
1: 4.
0: Por la causa vialidad, la Cámara de Casación confirmó el decomiso de los bienes que están a nombre de Máximo y Florencia Kirchner. Los hijos de la expresidenta buscaban que se frene la ejecución de varias de sus propiedades, entre las que se incluyen casas, departamentos y hoteles. La mayoría de ellos fueron cedidos por Cristina Fernández de Kirchner como adelanto de la herencia. Los jueces Gustavo Hornos, Mariano Borinsky y Diego Barrueta Beña declararon inadmisibles las presentaciones de los hijos de Cristina Fernández. El inicio del trámite, de todos modos, sigue sujeto a lo que resuelva la Corte Suprema de Justicia.
1: 5.
0: Por la muerte de Maradona, la Fiscalía pidió 12 años de cárcel para Leopoldo Luque y 8 años para Agustina Kosachov. La parte acusatoria solicitó 10 años de prisión para Nancy Forlini, 5 años para el psicólogo Carlos Díaz y 4 años para Ricardo Almirón y Mariano Perroni. Por otro lado, no presentarán cargos contra el médico clínico de Diego, Pedro Di España, que es el único que hizo lo que tenía que hacer. Di España no tiene responsabilidad penal en el caso, sostuvo la Fiscalía. 5 de la mañana, 5 minutos, primeros temas del deporte. Mariano Genizo, buen día.
2: Buen día, Eduardo. Boca visita al líder Instituto en el estadio Mario Alberto Kempes con público visitante. Desde las 19:30, el puntero de la zona A del torneo clausura recibe a Boca, que contará con la presencia de su público en la docta. En cuanto al 11 titular, hay varias dudas que tienen que ver con reservar jugadores de cara al partido de Sudamericana ante Vasco da Gama. Montero y Bataglia vuelven a estar entre los convocados. Belmonte y Velasco por lesión, los grandes ausentes. Paredes descansaría y no sería titular. River recuperó un mediocampista de cara al duelo del sábado. Tras superar una larga lesión en la zona lumbar, Aníbal Moreno volvió a moverse con normalidad y está todo dado para que vuelva a la convocatoria para el partido del sábado ante Estudiantes de Río Cuarto. Además, Lautaro Pereira se perfila como el reemplazante de Thiago Almada. Francisco Ortega está en duda y Sebastián Driussi, pese a encender alarmas en las últimas horas, sería de la partida.
1: 6.
0: Axel Kicillof levantó el tono por la falta de obra pública y le dijo a los libertarios: no tienen cara, vayan a pedirle al presidente. El gobernador culpó a Javier Milei por la falta de recursos para obras de agua y por el deterioro de las escuelas en la provincia de Buenos Aires. Kicillof señaló: alguien de la Libertad Avanza está reclamando obra pública. Esta gente no tiene cara. Ponele los videítos de Milei diciendo cero obra pública. Que se vayan a pedirle al presidente. Vayan a solicitarle a él lo que le robó a la provincia de Buenos Aires. Caraduras, dijo el gobernador de la provincia.
1: 7.
0: 3 condenados por el crimen de Natalia Melman quedaron habilitados para solicitar libertad condicional. La Cámara de Apelación y Garantías en lo penal económico estableció que Ricardo Suárez, Ricardo Anselmini y Oscar Echenique cumplieron el requisito temporal para solicitar el beneficio. Sin embargo, la decisión no implica que vayan a ser liberados. Los tres presos fueron condenados como coautores de rapto, abuso sexual con acceso carnal agravado por la pluralidad de personas y homicidio criminis causa en perjuicio de Natalia. Al analizar el régimen aplicable, la justicia determinó que debido a que el crimen ocurrió en 2001, el periodo exigible para acceder a la libertad condicional es de 20 años y no de 35. Para establecerlo se aplicó el principio de irretroactividad de la ley penal.
1: 8.
0: Brutal ataque de repartidores tras el robo de una moto en Tigre. Destrozaron una casa y prendieron fuego un auto. Un nutrido grupo de motoqueros atacó la casa donde figuraba la moto robada de uno de sus compañeros, según la señal del GPS. Ocurrió en el barrio El Detalle, en Troncos del Talar. La secuencia de la violenta agresión fue registrada por celulares de los vecinos. Las autoridades habrían logrado detener a un sospechoso vinculado directamente con el robo original del vehículo del repartidor. Sin embargo, se desconoce si el grupo de repartidores recuperó la moto por la cual comenzó el conflicto.
1: 9.
0: Por un aluvión en Santiago de Chile, las calles se convirtieron en ríos y el barro arrastró autos y colectivos. Reportaron al menos 6 personas heridas, entre ellas un menor. El presidente Antonio Kast decretó el estado de catástrofe en las zonas más afectadas. Ocurrió por el desborde de una quebrada en medio de fuertes tormentas que golpean a la capital chilena. Desde la región metropolitana señalan que los desbordes se originaron en el trazo del río Mapocho, en concreto en la confluencia de ese curso de agua con el estero de Arrayán, ambos provenientes de la zona precordillerana al noreste de la capital. También hubo réplicas de desbordes en el sudoeste, en la comuna de Talagante, donde el Mapocho confluye con otro gran río, el Maipo, en la que viven sectores de menores ingresos.
1: 10.
0: En una polémica decisión, el Pentágono anunció que transmitirá en vivo el fusilamiento de Nidal Hassan, autor de una masacre en 2009. El ex mayor del ejército estadounidense fue condenado a la pena capital por asesinar a 13 personas en una base de Texas en 2009. Será el primer militar en ser fusilado en Estados Unidos desde la Segunda Guerra Mundial. La recomendación de aplicar la pena de muerte contra quien calificó de terrorista recibió el visto bueno del presidente estadounidense Donald Trump, quien autorizó dicha ejecución. 5-10 minutos, más del deporte, Tanque.
2: Se abre la fecha 12 con otros 3 partidos, además de Boca jugando en Córdoba ante Instituto, hoy desde las 14:30 en Mar del Plata, Aldo Civi recibe a Sarmiento. A las 18 en La Plata, Gimnasia será local ante Atlético Tucumán, y a las 21:45 en Santa Fe, Unión enfrenta a Defensa y Justicia. Julián Álvarez abandona a su representante. El delantero del Atleti de Madrid definió que dejará de ser representado por Fernando Hidalgo, su histórico agente, tras un conflicto por el frustrado pase al Barcelona en el último mercado de pases, escándalo que comenzó durante la última Copa del Mundo. Fórmula 1, se inicia el Gran Premio de Singapur con el primer ensayo. En unos minutos comienza la primera y única prueba libre del Gran Premio de Singapur en el circuito callejero de Marina Bay. Más tarde, a las 9:30, será la clasificación sprint que se corre mañana, día en el que también se clasifica para la carrera principal, que será el domingo a las 9 de la mañana, hora argentina. Franco Colapinto busca reponerse de un fatídico fin de semana en Malasia y volver a sumar puntos para el PIN.
0: 5:11 minutos, ¿qué va a pasar con el tiempo en las próximas horas? Escuchá este anticipo.
3: Cielo nublado este viernes en Buenos Aires, con una máxima que no superará los 17 grados y continúa la probabilidad de lluvias y lloviznas. Mañana sábado, temperaturas sin cambios y también arranca con lluvias el fin de semana largo. El domingo mínima de 12 y máxima de 19 grados, viento sur y cielo nublado. Y el lunes será la oportunidad de ver un ratito el sol con temperaturas entre 13 y 18 grados. Continúa en vigencia el aviso de alerta meteorológica naranja para Misiones y Corrientes. Ya hay complicaciones con el desborde de los ríos en el norte del litoral. También está en alerta por tormentas Chaco y Formosa. Hay alerta por viento fuerte en las provincias del noroeste y nuevamente las lluvias vuelven al centro del país. Hay alerta naranja en Mendoza también por lluvias. Lucas Berengua, Meteorología, Radio La Red.
0: Ahora en Buenos Aires y alrededores, 11 grados 8 décimas la temperatura en Buenos Aires. Humedad 91%, la presión 1015 hectopascales. Viento del sur a 19 kilómetros por hora, visibilidad plena, cielo cubierto. Eso sale a las 6:19 de la mañana, aunque no lo veamos. Estos fueron los títulos del reporter. Por aquí pasa la información.

0: mañana. Qué bien que arrancamos de esta manera. Me gusta la fuerza de Red Hot Chili Peppers para meternos de lleno en este reporter 910 a pura información. Tanque, el equipo está.
1: Está.
0: El equipo está.
1: Estamos.
0: Con el gran capitán desde algún lugar, observándonos y descansando.
1: Yo creo.
0: Luchito Stillman.
1: Que no está observándonos.
0: Ok, perfecto. Está descansando.
1: Está descansando y bien merecido
0: y
1: que
0: se
1: lo
0: merece. Con ese tridente del otro lado, el que nos hace descansar tranquilos. Allí la vemos a Vicky Nazar Anchorena, a Negrito Luis Miguel Santa Cruz, a Fede Zapala. ¿Zapala está ahí?
1: Sí.
0: No lo veo. El triple vidrio no me permite ver.
1: Pero está.
0: Y el tanque Mariano Genizo aquí con nosotros en el reporter para contarte absolutamente todo. 11.8 la temperatura, se produjo un bajón. Ayer por la tarde, tarde-noche te diría, salías a la calle y estaba fresco.
1: Sí. ¿Mm?
0: Estaba fresco. Bueno, de hecho, hoy tenemos una mínima de 13, superada en este momento, es decir, perforada a 11.8. 17 la máxima y con tiempo inestable. El tiempo inestable, contado de lengua, se va a mantener en parte del fin de semana, especialmente el sábado. Ojalá que reponga el domingo y el lunes para disfrutar este fin de largo, ¿no?
1: Ojalá. Viene complicado de arranque el fin de semana.
0: Bueno, si alguno está en la ruta, si alguno empieza un fin de semana largo, que nos cuente. Se hace un lugar del camino, a un lado.
1: Muy bien.
0: Y nos cuenta cómo se perfila este fin de que puede ser de descanso, de esparcimiento, de diversión y demás. Vamos a repasar los temas centrales. Mira, A24.com titula: la Corte Suprema se reunirá hoy viernes para tratar una cautelar sobre la ley de tierras. Uno de los temas imprescindibles del día, te diría. Otra de las cuestiones: el Banco Central desmintió a la AGN por las reservas de oro y la acusó de actuar con fines puramente políticos. Uno de los grandes temas que atraviesa la política y que se mete también en la economía y en las finanzas de nuestro país. Alude en Santiago de Chile, las imágenes son tremendas. Impactantes imágenes de los autos arrastrados por el agua. Zona de desastre y de emergencia, así la ha definido el gobierno de Antonio Kast. Si descendemos, nos encontramos en esa línea de actualidad con tres temas. Causa vialidad, casación rechazó los planteos de Máximo y Florencia Kirchner para frenar el decomiso de sus bienes. El gobierno nacional y el gobierno de la ciudad acordaron el traspaso de Marcos Paz y activaron el traslado de los presos de Devoto. Aquí vemos en una imagen a Jorge Macri estrechando las manos y recibiendo el documento por parte de la ministra de Seguridad Nacional, Alejandra Monteoliva. La fiscalía pidió 12 años de prisión para Luque y 10 de inhabilitación en el juicio por la muerte de Diego. 70 declaraciones, 45 jornadas, ayer el tiempo de los alegatos, y esto continúa y va camino a que tengamos una sentencia, un fallo para saber si Diego murió o lo mataron, o dejaron de atenderlo, o dejaron de hacer lo que tenían que hacer para que no falleciera. ¿Qué tenemos, Tanque, a esta hora?
1: Bueno, a esta hora el comienzo de una nueva fecha. En el día de hoy, la 12ª, va a jugar Boca. En un rato te cuento la formación, con algunas dudas, porque el planteo es si Arruabarrena va a reservar futbolistas o no. Yo creo que lo va a hacer pensando en Vasco da Gama el próximo martes en la Bombonera. Pero hoy contra el puntero de la zona, contra Instituto, partidazo en el Kempes, transmisión de Radio La Red hoy a las 19 horas.
0: 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Ya estamos rodando. Va a ser un lindo viernes. Tengo la convicción que así va a ser.
1: Hermoso. ¿Mm? No nos frena nada, ni el mal tiempo.
0: Estira el brazo.
1: Ya está.
0: A ver, busque con la mano.
1: Lo tocamos.
0: Está tocando el finde. Muy bien. Quédate con nosotros hasta las 6, dale.
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0: 21 en la mañana con 11.8 de temperatura. Vamos a poner en foco los principales temas. Por ejemplo, Popular habla de Mauro Icardi y de Wanda Nara. Salió en Italia el divorcio de Wanda y Mauro, ecos por la sentencia. La inflación en Cava se aceleró al 1,8% en septiembre. Maradona piden penas de hasta 12 años de prisión para los acusados. Nación y Ciudad firmaron el traspaso de la cárcel de Devoto a Marcos Paz, otro de los temas del día. Y la CGT, que marchó en defensa de la industria nacional, la central sindical, marchó hacia el edificio de la del ex Ministerio de Industria, la Secretaría de Industria de la Nación, con duras críticas al gobierno. Diario Clarín, con ganancias, AISA vuelve a manos privadas por 340 millones de dólares. Bolsonaro aventaja por 4 puntos a Lula en la primera encuesta sobre el balotaje. Una encuesta de Datafolia. La Corte vuelve a reunirse para definir sobre la ley de tierras. Salto al diario Página 12. Caputo tiró 1.000 millones en la timba del oro. Ese es el título. Tal como reveló Página 12, la Auditoría General de la Nación confirmó que Caputo y Bausili perdieron 1.023 millones de dólares especulando con el oro que mandaron a Londres. Tenemos en La Nación: el juez de Campana benefició otra vez a Tobillino, sobreselló a familiares suyos sin haberlos investigado. Avanza el decomiso de los hijos de Cristina, tiene que ver con la causa Vialidad. Ordena detener al hermano de Bolsonaro, otro de los temas del día, y a pie de página en La Nación piden fuertes condenas por la muerte de Diego Armando Maradona.
1: El diario Olé refleja el partido de Boca, flor de partido, dice justamente Olé. Versus Instituto, 19:30, Boca visita en Córdoba al embalado puntero. Alto riesgo, rota titulares por la Sudamericana. Y hablando de la cuestión deportiva, el que en las últimas horas dialogó con la prensa fue Franco Colapinto, que en minutos está en su primera práctica en el Gran Premio de Singapur y habló justamente de ese circuito callejero que le trae buenos recuerdos.
2: Me la acuerdo, o sea, tengo un lindo recuerdo de ese finde porque era mi tercera carrera. Circuito callejero, segundo circuito callejero, era muy difícil, circuito complicado. Y nada, estaba bien los puntos, después me hizo un undercut, checo, y le dijo de su madre, pero nada, fue una linda carrera y tengo un lindo recuerdo porque el Williams no era un circuito para el Williams, ¿sí? y lo hice andar y en la carrera fue muy bien, casi sumo. Así que nada, tengo ese lindo recuerdo, una linda memoria de ese circuito, ¿no? Creo que ojalá concretar los puntos este fin de semana, vamos a intentar hacer un buen laburo con el equipo, es un fin de sprint, así que va a haber que enfocarse de temprano y nada, ir a conocer la pista rápido, ir a desarrollar el auto lo más rápido que podamos, ¿no? Porque hay solamente una free practice y va a ser clave el caer bien ya de principio y hacer una buena sprint quali.
0: Lo próximo de Colapinto entonces.
1: Singapur ya, 5:30, la primera práctica. Cuando él dijo hijo de su madre fue por Checo Pérez, por el mexicano. Tuvieron un duelo en aquella carrera anterior donde Checo lo destacó igualmente a Franco.
0: El título central de Crónica habla de la economía de bolsillo, qué nos pasa a los trabajadores con los ingresos. 2,6 millones, es decir, 2.600.000 pesos para ser de clase media. Bolsillos en llamas, así lo define Crónica. Los ingresos que necesitó una familia porteña en septiembre representan un aumento del 2,5% sobre el mes anterior. 5:25 en la mañana, con 11.8 de temperatura. Así empezamos el viernes.

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0: de color.
1: Claro que sí.
0: Así es la tómbola. Vamos a los números.
1: Vamos, vamos, por favor.
0: Ahí está. Se lo vamos a dedicar al señor Paulito Zulk, director en A24, que toda la comunidad allí de la tele está observando y escuchando nuestro reporter. A la cabeza en la ciudad de Buenos Aires, ¿sabe que salió? El 34.
1: La cabeza.
0: Ok. 4.534. Salió el 59 en la bonaerense, 6.859.
1: Las plantas.
0: 25 en Santa Fe, 3.625.
1: La gallina.
0: 30, primer premio en Mendoza, 6.430.
1: Santa Rosa.
0: El 53, primer premio en Córdoba, 4.553.
1: El barco.
0: 73 en Entre Ríos, 6.873.
1: El hospital.
0: Y por último, en la nocturna de Montevideo, a la cabeza el 65, 4.165.
1: El cazador.
0: Estos fueron los números.
1: Pasó la tómbola.
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0: 5:31 en Buenos Aires y alrededores. 12 grados la temperatura, humedad 90%, cielo cubierto. Máxima para hoy 17 grados con tiempo inestable.
1: 1.
0: Una familia de Cava necesitó ganar casi 2.700.000 pesos para ser de clase media, sin contar el alquiler. El valor de septiembre representa un aumento del 2,5% sobre el mes anterior, más alto que la inflación.
1: 2.
0: Por la causa vialidad, la Cámara de Casación confirmó el decomiso de los bienes que están a nombre de Máximo y Florencia Kirchner. Los hijos de la expresidenta buscaban que se frene la ejecución de varias de sus propiedades, entre las que se incluyen casas, departamentos y hoteles.
1: 3.
0: Según Ernesto Sanz, Cristina está pagando muy caro el precio de la corrupción de Néstor Kirchner. Sobre la expresidenta, el ex senador radical cree que no hizo un corte a tiempo con el sistema de corrupción que inició su marido.
1: 4.
0: Flavio Bolsonaro se impone con el 52% frente al 48% de Lula en la primera encuesta rumbo al balotaje. La hizo el Instituto Datafolia para la segunda vuelta electoral del 25 de octubre. La disputa final llega tras una instancia inicial donde la brecha numérica entre los contendientes rondó los 2 millones de votos.
1: 5.
2: Ramón Díaz cerca de volver al Corinthians. El riojano de 67 años es el principal apuntado para regresar a dirigir a Corinthians, que está a un punto del descenso en Brasil y con 7 derrotas consecutivas en el Brasileirão.
0: Atención, titulares de pensiones no contributivas, quienes están cobrando hoy, aquellos que tienen documentos con terminación 2 y 3. También los jubilados de la mínima con documentos terminados

0: 5:35 en la mañana, le damos la bienvenida a los que se van sumando este viernes de Radio La Red. Este es el reporter, a pura información, Tanque.
1: Como siempre.
0: Pero vale informarles junto con esta música a los que nos están escuchando que allá por 1940, ¿quién nacía?
1: ¿Quién?
0: John Lennon, cantante y músico de los Beatles, así como una importante figura de la música solista a nivel

0: mundial. Allá por 1967, Ernesto Che Guevara fallecía a manos de militares bolivianos tras haber quedado prisionero el día anterior. Algunas de las efemérides del día. ¿Sabe quién nacía en 1962?
1: ¿Quién?
0: Un futbolista.
1: A ver.
0: Argentino.
1: Sí.
0: ¿Quieres saber más?
1: Sí, por supuesto.
0: Cuando le diga primero y segundo nombre, lo va a sacar al toque.
1: A ver.
0: Jorge Luis. B larga el apellido.
1: Jorge Luis.
0: El burro.
1: Ah, bueno. Burruchaga, por supuesto.
0: Jorge Luis Burruchaga. Qué jugador, ¿no?
1: Sí, sí.
0: Hay un
1: campeón del mundo, el gol del campeón del mundo.
0: El gol del campeón del mundo.
1: La corrida histórica.
0: ¿Hay un Burruchaga hoy?
1: Está Román Burruchaga, su hijo en el tenis.
0: Sí.
1: Y también está jugando su otro hijo en el Deportivo Morón, en el ascenso.
0: Ajá.
1: Sí, señor.
0: ¿Y por el tipo de juego y el perfil de jugador?
1: Por el tipo de futbolista polifuncional. Él debe haber sido Burruchaga de los primeros polifuncionales, ¿no?
0: Totalmente.
1: Porque con casi todos los puestos. Hoy hay varios, pero creo que de la calidad de él, de la polifuncionalidad de Burruchaga, la calidad en tantos puestos en los que jugó, me parece que es difícil, ¿eh?
0: Muy complejo hallarlo, ¿eh?
1: Sí.
0: Muy complejo. Hoy es el día del guardaparque en la Argentina y es el día mundial del correo. Así que a todos los que se desempeñan en funciones en estos dos ámbitos, vaya nuestro saludo. Vení que repasamos los títulos centrales de perfil. Vamos a ver cuál es el título principal. El gobierno de Javier Milei calibra el poroteo para dejar sin quórum la sesión contra el DNU 70/2023. Empiezan a conocerse encuestas para el año próximo, continuidad o cambio, cuál gana en un año, tendencia a todo o nada, y aparece muy polarizada la elección con Javier Milei y Kicillof, que sería eventualmente el candidato de Unión por la Patria. Ley de tierras, la Corte Suprema se reúne hoy viernes a las 9 y podría emitir un fallo. Y tenemos que luego que la AGN denunciara pérdidas del Banco Central por más de $1,000 millones, la entidad, es decir, el Banco Central, salió a responderle. Enseguida te contamos más detalles. 5:37. Para dentro de un ratito, ¿de qué estaremos hablando, Tanque?
1: De Franco Colapinto. Ya está rodando su Alpine junto con el de Gasly. De los primeros en salir a la pista en Singapur, en el circuito callejero. Recordemos que es la única práctica rumbo a la carrera del domingo. ¿Por qué? Porque tenemos sprint. Después clasifican para la carrera corta, que es en el día de mañana.
0: Te doy una más de perfil en portada digital. Aborto legal. Se estabilizó la cantidad de interrupciones de embarazos y se registraron unos 88.000 por año. Un nuevo informe interesante para pegarse una vuelta.
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3: Durante el año 2025, el Banco Central realizó operaciones financieras especulando con una determinada trayectoria para el precio internacional del oro, erró en el cálculo y arrojó una pérdida de $1,023 millones, según surge de las registraciones contables. Desde que se auditan los estados contables del Banco Central por parte de esta auditoría, nunca se había registrado una pérdida de esta magnitud. Ni tampoco la utilización de las reservas físicas de oro para transacciones de riesgo como las mencionadas operaciones de derivados que han generado esta pérdida.
4: ¿Me decís que alguien de La Libertad Avanza está reclamando obra pública? Bueno, esta gente no tiene cara. Esta gente no tiene cara. Mirá, ponele los videitos de Milei diciendo ser obra pública y que se vayan a pedirle al presidente, que es parte de su partido, dejen de hacer carancheo y oportunismo, vayan a pedirle que le devuelva a la provincia lo que le robó. Lo que le robó. Basta, ¿no? Porque si no, cualquiera puede decir cualquier cosa. Los he visto, miren. Miren, voy a un lugar y dice, no, acá la escuela se está rompiendo. Cara dura, 80 escuelas pararon.
5: Este Ministerio Público Fiscal de San Isidro va a pedir que se imponga al imputado Leopoldo Luciano Luque la pena de 12 años de prisión, accesorias legales y costas del proceso.
6: 12 para Luque.
7: 12 años para Luque.
5: Más
7: pedido de la fiscalía.
6: Pedido.
5: La inhabilitación
6: pedido
5: por 10 años para ejercer la medicina conforme el artículo 20 bis del Código Penal. Rigen además los artículos 45 y 79 del mismo cuerpo. A la pena de 10 años de prisión, accesorias legales y costas del proceso y la pena de 10 años de inhabilitación para ejercer la medicina. Se imponga la pena de 8 años de prisión, accesorias legales y costas del proceso por la misma calificación en relación a la doctora Agustina Kosachok. Al licenciado Carlos Ángel Díaz, la pena de 5 años de prisión, accesorias legales y costas del proceso con inhabilitación para ejercer por el doble tiempo de la condena su actividad profesional.
6: Ver el fútbol argentino muy poco, la verdad, porque primero por los horarios, en Europa es muy difícil, pero empecé un poco a perder ese amor por el fútbol argentino. No sé si es porque siento de que empezó a bajar un poco más la calidad. No sé si es porque crecí con el apertura, clausura, claro. 20 equipos. Sí. Y hoy es como que uno no se va dando cuenta las cosas. Grupo A, grupo B, cómo se conectan. Es como que empezás a perder un poquito de ese amor.
8: La verdad que lo de Leo, yo me emociono mucho en ese medio.
9: Te emocionaste, ¿no?
8: Sí, lloro. Lloré un rato. Y nada, fue obviamente un momento emotivo para toda la Argentina. Creo que el que no se emocionó con eso y con la despedida de Leo está mal. Pero nada, yo en mi caso siempre lloro un poco por boludeces. Esto no fue una boludez y que valió la pena llorar. Tuvo sentido.
0: Teníamos las voces del día. En primer lugar, escuchábamos a Juan Manuel Olmos, el hombre de la Auditoría General de la Nación, hablando sobre el oro del Central. El Banco Central especuló, erró en el cálculo y arrojó pérdida de más de 1.000 millones de dólares. ¿Cuál fue la respuesta del Banco Central de la República Argentina? Aseguran desde el Banco Central que se obtuvieron ganancias y no pérdidas. Ganancias por 2.505 millones de dólares durante 2025 y acusan directamente a la AGN, organismo auditor, de intentar desprestigiar su gestión y de una clara intencionalidad política. Después escuchamos al gobernador de la provincia de Buenos Aires, salió muy duro ayer. Levantó el perfil el gobernador Axel Kicillof para hablar de obra pública. Dejen de hacer carancheo y oportunismo y pidan que Milei haga la obra pública y devuelva lo que le robó a la provincia. Durísimo ayer el gobernador. En tercer lugar, escuchamos a la fiscalía. Luque, con un pedido de penas de 12 años de prisión. Forlini, 10 años de prisión. 8 años de prisión a Kosachov. A Díaz, 5 años de prisión. Son pedidos que hace la fiscalía. Pero claro, hay que ver también qué sigue a partir de ahora. Nos tenemos que ir al martes de la próxima semana. Con los alegatos de los abogados Mario Baudry, representante de Verónica Ojeda y Dieguito Fernando, y Félix Linfant, que representa a Hanna Maradona. Al finalizar la audiencia de ayer jueves, Baudry adelantó que pedirá penas más altas que lo que pidió la fiscalía. Y después escuchamos a Tagliafico, muy crítico, ¿no? Dice, sí. Yo nací fui creciendo con el apertura y el clausura.
1: Bajó de calidad, ¿no? Y esto de perder el amor por el fútbol argentino que reflejaba Tagliafico. Hoy torneo de 30 equipos, otra realidad, ¿no? Dura crítica para un hombre de la selección argentina.
0: Que por la diferencia horaria dice, veo poco del fútbol argentino.
1: También, es otra cuestión que complica demasiado. Acá los partidos además son muy tardes, demasiado. Imagínate para verlos del otro lado del mundo.
0: Sí, los partidos de la noche más que nada, ¿no? Porque sí, por partido supuesto. De las 5 de la tarde sí lo podés ver allá.
1: Sí, sí, lo puedes ver.
0: Mientras cenás.
1: ¿Vos decís que le faltan un poco de ganas de ver algún partido?
0: Y está desganado.
1: Bueno, puede ser.
0: Se lo escuchaba.
1: Puede ser.
0: Desganado. Y Colapinto que dice, sí, soy llorón, me emocioné.
1: Claro.
0: Lloré por Messi.
1: Se emocionó con Messi en la despedida, pero dijo, después ya concentrado en la carrera. Está en la primera práctica, Franco Colapinto, 13º según su tiempo. Todavía resta mucho de primera práctica.
0: 5:45 en la mañana está Lucas Berengua para contarnos detalles de cómo sigue el tiempo. Hola Lucas, buen día.
10: Hola, muy buen día. ¿Cómo estás, Edu?
0: Muy bien. ¿Nos cuenta qué va a pasar hoy con el tiempo?
10: Bueno, tenemos el cielo nublado, como ya hace varios días viene sucediendo en la ciudad. No se descartan algunas lloviznas durante la primera parte del día. Luego, una mejora solo en cuanto al tiempo, porque la nubosidad va a continuar presente todo el día y a la noche nuevamente lluvias aisladas, temperaturas que no pasarán de 17 o 18 grados, y mañana comenzamos el fin de largo también con lluvias, no serán de importancia, serán lluvias aisladas, pero desarrollándose en diferentes puntos del día, en diversos puntos del día, con lo cual figuran casi toda la jornada presentes en la ciudad de Buenos Aires y alrededores. El domingo, mínima de 12 y máxima de 18, cesan las precipitaciones en la ciudad, y el lunes es la oportunidad de poder ver un rato el sol, al menos por la mañana, ya que al mediodía el cielo vuelve a estar mayormente nublado. Así que un fin de semana tal vez para organizar algo alternativo, algo adentro, algo en el cine, porque el tiempo va a estar muy inestable en la ciudad de Buenos Aires.
0: ¿Y cómo sigue?
10: Después del día lunes tendremos martes, miércoles y jueves con poco cambio de temperatura. También la mayoría de los pronósticos dan el cielo nublado con vientos del este, lo cual aplica para que la temperatura casi ni se mueva tampoco en la semana que viene, bien, entre 14 y 19 grados.
0: Muy bien. Visitamos dos ciudades de la Argentina, ¿le parece?
10: ¿Cómo no? Nos vamos al sur del país, nos vamos a la ciudad de Ushuaia, en donde la temperatura actualmente es de 4 grados y la humedad del 80%. Se espera para hoy una máxima de 15 grados a pleno sol en todo Tierra del Fuego. Para mañana sábado, mínima de 4 y máxima de 15, con cielo parcialmente nublado. Domingo, cielo nublado y tiempo inestable. Y lunes, con algunas nieblas y las temperaturas que descienden hasta una máxima de 10 grados. Así estará el tiempo en el extremo sur de nuestro país. Y vamos también a visitar a la zona de sierras de la provincia de Buenos Aires. Vamos a ver cómo va a estar Tandil este fin de semana, con 9 grados a esta hora y 5 de sensación térmica. Para hoy una máxima de 11 grados, puede haber lloviznas. Mañana sábado mínima de 7 y máxima de 12, con lluvias especialmente fuertes a la mañana. Para el domingo mínima de 9 y máxima de 16, con chaparrones. Y el lunes mínima de 8 y máxima de 15, con cielo mayormente nublado en el centro y sudeste de la provincia de Buenos Aires.
0: Muy bien. Acá nublado y frío, llovizna de invierno, no se aguanta. Dice, escribe Irene Mercedes Reines desde San Juan. Mire cómo nos aportan también estados del tiempo y pronósticos, ¿eh?
10: Sí, también tenemos todo el centro del país, toda la región de Cuyo con lloviznas, con viento del sector sur. Se ha puesto difícil la primavera estos últimos días.
0: Muy bien. Gracias, Lucas.
10: Que pasen un buen fin de gracias.
0: Chau, igual. En la mañana, quizás tengamos dos liñitas de la agenda. Qué sé yo lo estoy pensando. Porque viernes es día de
1: la agenda, claro.
0: De relajarse, de planificar,
1: sí,
0: el fin,
1: por supuesto.
0: De pensar en el resto del año. Claro. ¿Habrá alguna visita que sorprenda? Bueno,
1: y
0: no
1: a
0: sé.
1: A veces proyectada a varios años.
0: Sí. ¿Habrá mandado algo Luchito Stillman?
1: No lo sé.
0: ¿Desde el más allá?
1: Por ahora no
0: desde
1: hay novedades.
0: ¿Desde el infinito y más allá?
1: No hay novedades.
0: 5:49 en la mañana. El cronista digital, con estos temas, la inflación porteña se aceleró en septiembre a 1,8% por subas en los alimentos y servicios. La división con mayor aumento fue educación, que creció 2,9%. Quien cuestionó el plan económico es Martín Redrado. El economista dijo, si no haces nada, vas a tener sectores que la van a pasar muy mal.

0: haces nada, vas a tener tres sectores a los que le va bien: Neuquén, Mendoza, San Juan, Catamarca, Jujuy, Salta en algunos casos, que le va a ir bien, crecimiento sostenido. Pero bueno, los grandes centros urbanos, el Gran Buenos Aires, el Gran Rosario, el Gran Córdoba, bueno, van a seguir mirando este tema desde la tribuna. Creo que ese es el gran riesgo. Más de lo mismo te deja a 38 millones mirándolo desde la tribuna al partido.
1: 5:50 en la mañana, completo el cronista. Dice: Aiza vuelve a manos privadas. Duro cruce entre el Central y la AGN por el uso de las reservas del oro. Escuchamos la palabra de Olmos, de la Auditoría General de la Nación, y también la respuesta del Banco Central desestimando absolutamente todo. Y la UIA, que le pidió a la aduana que actúe más para frenar el impacto del contrabando. Hoy viernes de fútbol, viernes de clausura con 4 partidos.
2: Sí, señor, 4 partidos. Arranca todo a las 14:30, Aldo Civi Sarmiento. A las 18, Gimnasia en La Plata con Atlético Tucumán. 19:30, Instituto Boca. Y 21:45, Unión Defensa. Sobre Boca, 5 titulares los que guarda Robarrena. No juegan Lozano, Herrera, Ascacíbar, Paredes, Merentiel, todos pensando en el martes contra Vasco da Gama. El equipo: Montero, Braida, Dilolo, Pellegrino, Blanco, Alarcón, Delgado, Palacio, Flores, Valencia y Villa.
1: Bien, perfecto. 5:51 de la mañana. Tanque, sí. No sé si usted estará de acuerdo. Detenemos todo y casi con un mandato del señor Luchito. En un minuto, apodada Lucha desde hoy. Vicky nos va a dar una agenda apretadita, para que sepas qué hacer. Hola, Vicky, buen día.
3: Muy bien. Buen día.
1: Uh-huh. Bueno, ¿qué tenemos en la agenda de hoy? Musical.
3: La agenda musical de hoy, del finde, en realidad. Viste que Lucas Berengua nos anticipaba ya que iba a ser un finde medio inestable para hacer planes adentro. Uh-huh. Los fundamentalistas del aire acondicionado ya nos había dicho Lucho Stillman que iban a tocar hoy y mañana, sí, en el hipódromo de Tucumán.
1: Sí.
3: Pero avisaron que iban a hacer una transmisión en vivo y gratuita por YouTube en alta calidad. Así que si te gusta el rock, si te gustan los fundamentalistas, los puedes escuchar por ahí en vivo. Y si tenés ganas de andar por acá por Capital Federal y querés ir a Palermo,
1: sí,
3: puedes escuchar a Gaspar Venegas en vivo el 17 de octubre en Groove. Gaspar Venegas es el guitarrista de los fundamentalistas del aire acondicionado.
1: Estuvo en la despedida de Messi.
3: Exactamente, lo estamos escuchando en vivo. Un ángel para tu soledad.
1: Y una más para la despedida.
3: Tenemos Se baila en el complejo C Art Media. Escucha esta canción, ¿a qué te hace acordar?
1: A ver.
3: Momento histórico, No te estoy anticipando el finde. Ya sé que es viernes. Nosotros estamos empezando el día y empezando el finde.
1: Uh-huh.
3: Pero ¿qué pasó el 18 de diciembre de 2022?
1: Levantamos la copa en Qatar.
3: Levantamos la copa y sonaba este tema. Plata y la M, Yerba Brava, La Base, Nene Malo y Damaris van a estar en el complejo C Art Media el 17 de octubre en
1: Tokio. Se baila. Muy bien. Agenda apretadita.
2: Sí.
1: Dedicada a Luchito Stillman. Gracias, Luchita.
3: Gracias.
1: 5:53. Cincuenta y tres en la mañana, vení que repasamos algunos temas que tienen que ver con la economía, con el bolsillo de cada uno de nosotros, con el denominado metro cuadrado y con lo que necesitó a partir de los números del INDEC porteño, el organismo que mide la inflación cada mes. Una familia necesitó ganar casi 2.700.000 pesos para ser considerado de clase media en la ciudad de Buenos Aires. El valor de septiembre representa un aumento del 2.5%, es decir, superior a la inflación al 1.8%, que fue el promedio del alza en los precios. Educación, un rubro que subió muchísimo en la ciudad, 2.9. Alimentos, 2.1. Hay que empezar a pensar ahora de cuánto será el índice de inflación nacional que se va a comunicar el martes próximo, martes 13, mira vos. Martes 13 a las 4 de la tarde se estima que puede ser un índice de inflación a nivel nacional por debajo del 2%. ¿Lo escuchaste, Eduardo Duhalde? Ayer estuvo acompañando a los líderes de la CGT y aquellos que decidieron apoyar la marcha frente a la Secretaría de Industria. Estuvieron los secretarios generales de la Confederación General del Trabajo y también el expresidente. Escuchalo, Duhalde.
4: convencido que el año que viene con el movimiento productivo como partido político vamos a ganar la elección. Yo por supuesto que no voy a ocupar ningún cargo, pero estoy todos los días trabajando en todo el país para tener el movimiento productivo como partido político lo más rápido posible.
5: ¿Cómo ve el país?
4: Muy mal, el peor gobierno de la historia.
1: Llamó la atención que Dualde apareciera ayer en la marcha de la CGT, que fue un anticipo de lo que será el apoyo también de la central sindical a la marcha federal universitaria del 15 de octubre. Casi que dijo, vamos a hacer gobierno, aunque no va a postularse para ningún cargo ni legislativo ni ejecutivo. 5:55 en la mañana, la última, Tanque.
2: Mañana juega River 21:30 con Estudiantes de Río Cuarto. El domingo van a jugar San Lorenzo Deportivo Riestra 14:45, 19:15 Racing Belgrano 21:30 Talleres Independiente. La agenda de los grandes el fin de semana. Boca va a jugar hoy, como decíamos, con Instituto, gran transmisión de Radio La Red.
1: Tanque, el mundo lo está escuchando y lo está viendo. Buenos días, Eduardo y equipo del Reporter. Nos levantamos muy temprano a ver el programa. Acá 4:30 de la mañana desde Venezuela, sus fieles seguidores, Ana y Boris Cotuá. Fuerte abrazo para toda Radio La Red.
2: Saludos a Venezuela.
1: Muy bien, para usted también, que lo gusta. 5:56. 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
1: La inflación en la ciudad de Buenos Aires fue de 1,8% en septiembre y acumula 23,7% en lo que va del año. La AGN asegura que por un error de cálculo se perdieron 1.023 millones de dólares en operaciones con oro y el Banco Central lo niega. La Corte Suprema se reúne hoy viernes y podría fallar sobre la ley de tierras. Kicillof levantó el tono para hablar de la obra pública y le dijo a los libertarios, no tienen cara, vayan a pedirle al presidente de la nación. Según Ernesto Sanz, Cristina está pagando muy caro el precio de la corrupción de Néstor Kirchner. Por la muerte de Maradona, la Fiscalía pidió 12 años de cárcel para Leopoldo Luque y 8 años de prisión para Agustina Kosachov. Por un aluvión en Santiago de Chile, las calles se convirtieron en ríos y el barro arrastró autos y colectivos. Flavio Bolsonaro se impone con el 52% frente al 48% de Lula en la primera encuesta rumbo al balotaje en Brasil.
2: Gran premio de Singapur, por ahora en la única práctica, 19º. Franco Colapinto, su compañero Gasly, está 8º. Los más rápidos, los Mercedes de Antonelli y Russell.
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0: Buen día, buen día, buen día. Qué lindo que sea viernes, señoras y señores. Bienvenidos. Esto es Arriba Todo el Mundo por Radio La Red Corrientes. En una mañana que es igualita a la de ayer. ¿A qué nos vamos a engañar? Por más que sea viernes, hay lloviznas en algunos sectores de la ciudad. Te planchás el pelo, viste, te cae la llovinita y tu pelo empieza así, pareces un león. A vos te digo, muchacha, que haces todo el esfuerzo para que tu pelito esté lindo. Y después salí a la calle y tu pelo otra vez, porque la humedad es así, está elevadísima, 89% a esta hora de la mañana. Hay viento sur a 13 kilómetros por hora y la visibilidad, por suerte, es normal. El cielo está cubierto, el sol debería salir, pero seguramente saldrá escondido detrás de las nubes a las 6:26. Cielo cubierto, decíamos, 18 grados 5 décimas la temperatura en la ciudad de Corrientes. Viernes, pero ¿a qué costo, Diego Romero?
1: Hola, Teresita Lotero, ¿cómo le va?
0: A mí bien, ¿a usted?
1: Bien, también. Bueno,
0: qué suerte, sí. La vida le trata bien, le sonríe. Su celular carga, su cuenta está con dólares. No. Le salen dólares por las orejas, tampoco. ¿Sí o no? Reconózcalo.
1: Tampoco
0: nada de eso. Bueno, pero tiene salud. Nada, no tiene, Diego. Sí, salud tiene. Salud tiene porque, mire, con todo lo que le pasó ayer, hoy está...
1: Sí.
0: Exultante, ponele. Hermoso.
1: Ponele.
0: Al que lo veo hermoso es a nuestro compañerito, el joven Fabián.
1: No opinaría de eso.
0: De ese cuerpo
1: no
0: ajeno.
1: No en la vida de nadie.
0: Del cuerpo ajeno. Es lindo nuestro muchachito.
2: ¿Cómo
0: le va?
2: ¿Todo
0: yo
2: bien?
0: Lo trato de muchachito porque es chiquito, pero en realidad es un licenciado en comunicación social.
2: Ajá.
0: Bueno, así que esto es una cuestión de amor nada más. ¿Cómo anda usted?
2: Muy bien, muy bien. Llegando el viernes con lo que queda.
0: Con lo que uno puede, ¿no?
2: Sí, ya. No sé si tan exultante.
0: No,
2: pero acá estamos.
0: Arrastrando que es lo importante.
1: Sí, claro. Exultante porque es viernes.
2: Sí, bueno, también. Bueno, puede ser. Lo que sí me pone exultante, por lo menos, es el feriado.
0: Ah, claro, porque no van a trabajar los pichones el lunes. ¿Eh? ¿Quiénes van a estar? Mamá y papá. Como siempre, claro. El lunes aquí estaremos, mamá, papá, la hija.
2: ¡No!
0: Y la tía. Y la tía Paula, ¿eh? Estaremos todos. Bueno, Aldana está en el área de redes sociales. Está Rito Báez en el área de controles técnicos. Está Paula y está la Tana. Están ambas haciendo la parte de producción. Bueno, ¿todo bien?
2: Todo bien, todo tranquilo. Bueno. Sorprendido por la lloviznita, si bien había o se mantiene por lo menos ese pronóstico de inestabilidad, me agarró un poco por sorpresa. De igual manera traje todas las cosas por las dudas.
0: Por las dudas. Si Paula me venía diciendo hace un ratito, yo traigo todo como para invierno, verano, primavera, otoño, traigo pendrive, traigo es que esto, traigo lo otro, porque no, o sea, traigo todo por las dudas.
2: No sabes cómo salir.
0: Una olla trae, claro, la vi, trajo una cacerola y dice, por las dudas que no tengamos para cocinar acá, ¿viste? O sea, y
2: por
0: trajo para hacer
2: que
0: chipacuarito.
2: Pique el bagre, ¿no?
0: Claro.
2: Y hay que cocinar algo rápido.
0: Ayer que no conseguimos chipacuarito en ningún lado de este universo, entonces dijo Paula, voy a llevar el aceite, y llevo una garrafita y trajo, y entonces ahora va a ser chipacuarito.
1: Lo que pasa es que nos dormimos ayer, ¿no?
0: Sí.
1: Vamos a ser sinceros. Más temprano que nosotros no hay, pero está.
2: Estuvimos babeando dos horas y media hasta que dijimos che.
1: ¿Cómo es la liebre y la tortuga?
0: Hay muchos lugares donde hacen. Es cierto, ya casi a las 10 de la mañana queríamos. Me dijeron, no, para las 11 van a tener si quieren.
1: Los rajes, ahora
0: bueno, básicamente. Así que hoy vamos a pedir muy, pero muy temprano los chipacueritos, porque viste que es una buena excusa. El llovizna un poquito chipacuero. Se encienden solo las hornallas,
2: sí,
0: ¿viste?
2: Claro.
0: La harina salta de arriba.
2: Se amasa solo, ¿verdad?
0: Te juro, ¿viste?
1: Sí, se mezcla solo con
2: a
1: el
2: esta
1: aceite,
2: altura, ¿no? Ya está, ya.
0: Un poco de grasa se me da. ¡Ey! En mi lugar, dice la grasa, el huevo, dice, yo también quiero. No. Con huevo no, le dicen algunos.
1: Con huevo nos juntamos.
0: Sí, claro. Vos sos para el fitness este que tenemos acá. Bueno, señores, día chipacuerero. Espero que todos estén bien, que tengan una buena jornada, que hayan llegado bien este día viernes y que esta sea una semana interesante, que haya sido una semana interesante para ustedes, preparándonos para este fin de semana largo, porque quienes trabajan en la administración pública, claro está, no van a trabajar el día lunes. El resto, todos van a... O sea, no va a haber bancos tampoco, así que el cronograma siempre pasa para el día siguiente. Pero el resto seguramente va a abrir con normalidad. Los comercios tienen que aprovechar cada moneda que entra.
1: Sí.
0: Las carnicerías, los supermercados, todos tienen que aprovechar su monedita. Así que seguramente va a ser una jornada normal, podríamos decirlo, cuasi normal. Nosotros el lunes vamos a estar con con Diego y con Paula y con Eldana a las 8 de la mañana aquí. Desde ese momento la dirección de la radio nos da un piquitín como para descansar un ratito más y nos permiten que entremos a las 8 de la mañana, así que si nos hacen el aguante, y si no también estaremos igual porque tenemos que cumplir con nuestra tarea. Pero todos, bienvenidos. Esta es Arriba Todo el Mundo y esta es La Red Corrientes.

0: Dice la Tana, si pide el chipá a las 7, no Tana, porque a las 6 ya abre Rosa Clara, si le querés hacer el pedido desde Metele nomás. Sí, Rosa Clara, ¿viste? Que además le quiero contar que la gente de Rosa Clara nos escucha todas las mañanas.
1: Si viene ahí.
0: Sí, Rosa Clarita, por favor, mandanos un o sea, guardanos unos 10 chipacuaritos. 10 por lo menos, porque viste que es más o menos lo mismo. Y después viene Gonzalo también y qué sé yo, ¿viste? ¿Qué hay acá? ¿Qué es esto que hay acá? ¿Talco?
2: Sí, talquito. Puede ser, ¿eh? Alguien
0: que... ¿Harina? ¿Alguien que estuvo amasando o usted...?
2: Quizás no, se adelantaron a
0: se le quedó en la mano.
2: No. Sí, acá, ahí tienen el dedo chiquito, ¿eh?
0: ¿Qué cosa rara en esta mesa? No, grave, por el amor de Dios. ¿Qué cosa rarísima en esta mesa? Ay, Dios mío. ¿Quién estuvo haciendo chipacuaritos acá ayer?
2: Quizás se adelantaron,
0: Rito.
2: ¿Eh?
0: Me parece que fue Rito. Vamos a culparle a alguien.
2: No, Rito dijo, no, absolutamente. Yo me voy al mediodía acá y las cosas que pasan después no son responsabilidad mía.
0: Dios. Rito, ahí está Rito. Que en cualquier momento arranca a comer, ¿eh? Bueno, señores, son las 6:09 en la República Argentina. Hay mucha información, pero les propongo que arranquemos con los títulos para darle paso después a las voces, así no nos vamos en grandes charlas. Primero voy a saludar a la gente de San Miguel, que hoy celebra un año más de su fundación. Y como viste que tenemos ahí nuestra gran audiencia, gracias a FM Estación, la estación, le mandamos un beso grandote a los, no a los fundadores, porque ya no están más, claro. Fue en el año 1800.
2: Sería raro, ¿no? Que estén todavía, pero le mandamos un beso igual, por las dudas nos están escuchando, vaya uno a saber de dónde, ¿no?
0: Claro.
2: Pueden estar escuchando.
0: Claro.
2: Quizás no contesten los saludos. No,
1: pero, y si contestan, no hay problema.
0: Y si la harina esta es.
2: Que se apague y se prenda la luz y nos están escuchando.
0: Ah, Mateo, ¿no? Sáltala. Qué julepe nos pegaríamos.
1: Fundador de San Miguel.
0: una vez estábamos hablando, ¿te acordás de los fantasmas y track? Te quedaste sin micrófono de golpe. ¿Vos te acordás
3: acá?
0: Sí,
3: me acuerdo. Bueno, pero esa era por la crotera que había.
1: No por los fantasmas. No le echemos la culpa a los fantasmas, ¿viste?
0: Se quedó sin micrófono. Bueno, sí, también es cierto, ¿eh? Era la crotera, ¿eh? Bueno, ¿qué le parece si arrancamos con los títulos y después debatimos un poco los principales temas de la mañana? Dale. Las PASO, el presupuesto y acuerdos 2027, Juan Pablo Valdés se reúne con Santilli. El gobernador mantendrá este viernes un encuentro con el jefe de gabinete en Casa Rosada, mientras el gobierno busca apoyos legislativos. La agenda se cruza con la actividad de Juan Pablo Valdés en el CFI y los compromisos políticos abiertos tras la reunión con Milei en París.
4: La evasiva declaración del hijo de Caillava en el juicio. No recuerdo. Jorge Bertón fue citado como testigo para aportar datos sobre el día en que desapareció el menor. Al sentarse ante los jueces, dijo que esperaba que se sepa la verdad. Sin embargo, evitó aportar información de valor.
5: Una mujer murió al ser arrollada por su propio automóvil en Saladas. Una mujer falleció en el hospital Escuela tras sufrir graves lesiones al quedar debajo de su automóvil cuando intentaba realizar una maniobra en la localidad de Saladas. La policía investiga el hecho.

0: Bien, ahí empezamos a compartir nuestras efemérides habituales de cada mañana y en este caso tiene que ver con el nacimiento de John Lennon, un día como hoy, pero de 1940. Justamente nacía en Liverpool, en Reino Unido, el legendario multiinstrumentista, compositor y miembro fundador de The Beatles, que revolucionó también la manera de escuchar y hacer música y dejó un legado enorme, ya sea como su banda, en el periodo en el que integró la banda, el Cuarteto de Liverpool, o incluso como solista. Y además sumo que un día como hoy, pero de 1971, lanza en los Estados Unidos su aclamado álbum de estudio Imagine, que es una obra maestra que se convirtió en el trabajo más popular de su carrera solista y cuyo tema homónimo pasó a ser un himno mundial de paz. Así que ahí estamos también escuchando un poquito de John Lennon, producto de estas efemérides, a esta hora de la mañana.
1: ¡Vamos!

0: Tremendo los temporales en el interior de la provincia de Corrientes, ¿eh? Tremendo también el agua que está subiendo. Ayer hablábamos con gente de Paso de los Libres, en Montecaseros, que cerraron, clausuraron un puente, cerraron por el que une con Bella Unión. ¿Es así o no?
1: No, no hay puente.
0: No, no. ¿De qué estoy hablando? De
2: Montecaseros.
0: Montecaseros, dije.
1: Sí. No, no hay puente.
0: No hay puente en, no, en no esa puente, zona. No. Bueno,
2: Se está trabajando en el proyecto del puente.
1: En algún momento llegará.
2: Incluso hubo, recordarán ustedes, una reunión entre el intendente Juan Carlos Álvarez, el ministro Santiago. Luis Caputo, el ministro de Economía, con la expectativa de que pudiera ser incorporado al presupuesto para el año que viene.
0: Pero uno imagina que no avanzaría,
2: pero sí. Están las expectativas en que ese proyecto por lo menos se revitalice.
1: Bien. Es que está el puente de la Valle, me parece que está.
2: Puede ser también.
0: Estoy con Montecaseros, ¿por qué? No me pregunten. Pero veo en las noticias también que Cruzucuatía fue víctima de un intenso temporal con caída de postes, de árboles, que la madrugada de ayer, ráfagas de hasta 100 kilómetros por hora y caída de 90 milímetros de agua.
2: Exacto. Eso en la jornada de ayer, y la semana pasada tuvieron más de 100 milímetros de agua en Cruzucuatía, que ya supo tener un hecho complicado, digo que en menos de 4 horas hace un par de meses llovió casi 160 milímetros y esto generó una inundación importante en algunos puntos de la ciudad y bueno, también la preocupación pensando en lo que se viene, pero es mucha agua caída en poco tiempo. Además, ayer se viralizaron también unas imágenes donde había gran daño a un productor ganadero, también en Curuzú-Cuatiá, producto de las grandes lluvias y de toda esta situación que se estaba dando, de la pérdida de al menos de 240 animales, en este caso, con un impacto económico que rondaba los 250 millones de pesos para este productor. Obviamente que se están investigando también las situaciones que llevaron a esto, pero sorprende ver ese tipo de imágenes, ¿no? Pero sí, muy fuertes las lluvias, obviamente monitoreando también de cerca lo que sucede con el río Uruguay y pensando qué podría pasar con el río Paraná, aunque se esperan las crecidas recién para marzo del año que viene, o por lo menos entre enero y marzo del año que viene. Más allá de eso, digamos, no es una excusa como para no estar atentos. Es más, creo que el municipio viene recorriendo ya estos barrios que por ahí son más vulnerables por las cercanías al Paraná y bueno, tomando los recaudos necesarios para tratar de ir organizando la cuestión en caso de que ya sea necesario evacuar. Recordemos que harán 15, 20 días que el propio intendente Claudio Polich señaló que ya estábamos muy cerca de tener los primeros evacuados. Bueno, un poco en función de eso se está trabajando también, por lo menos aquí en la capital correntina, ¿no?
0: Perfecto. Estoy viendo de dónde saqué entre Montecaseros y Uruguay.
1: Claro, lo que se cortó fue el paso fronterizo, como ocurrió en Alvear.
0: Exacto. ¿Qué dije yo?
1: El puente.
0: Por la crecida del río cerraron el paso internacional entre Montecaseros y Uruguay. Puente, dije yo, claro. Yo decía, pero no puede ser que yo esté tan mal. Yo te leí en todos los medios.
1: Ah, sí, el paso se cortó, como se cortó hace unos días en Alvear, con Itaquí, que baja un poquito el río y ya habilitan para que, fundamentalmente, las comunidades de ambos pueblos se trasladen, porque hay un intercambio habitual entre ellos. Lo mismo entre Santo Tomé, San Borja.
0: Acabo de tener un microinfarto porque dije yo, ¿de dónde saqué esa información? Así pequeño, y me dijo, ¿qué estoy diciendo? Yo leí en todas partes. Claro, yo dije puente y era el paso. Bueno, claro, yo le mandé un puente.
1: Bastante.
0: Claro,
1: en realidad, metafóricamente, sería un puente.
0: Claro, gracias, Diego. Pero claro, yo decía, ¿por qué? No puede ser. Yo leí la información. Entonces, ¿en quién debo creerle? Y en el litoral, leí en todos los medios de comunicación. Y digo, no se pueden confundir tantos.
1: No.
0: Le paso al Dana y al Dana me empieza a mandar, me dice, en todos los medios. Y digo, yo, todos se confundieron. ¿Confundieron menos Diego? No puede ser. Bueno, sí, también puede ser, ¿eh?
1: Por supuesto, ¿no?
0: ¿Cómo no?
1: Totalmente.
0: Bueno, era eso, no era el puente, era el paso internacional, ahí estamos. Bueno, esto es algo que está pasando, es algo que va a seguir ocurriendo y para lo cual hay que estar preparados, sin el dramatismo que ya se está observando en algunos lugares también, ¿eh?
1: Sí, porque, a ver, hay que decir que esto de la corriente del Niño y lo que trae, ya se sabe desde hace un tiempo que, bueno, escuchamos los avisos y por ahí decimos, che, pero esto, qué bárbaro, desde mayo que el gobierno de la provincia viene trabajando, reuniendo al comité de crisis, reuniéndose con los intendentes, trabajando con Vialidad, con las secretarías de obras públicas de los distintos pueblos, y insisto, por más que, che, qué bárbaro, cómo insiste, cómo rompen con esto, no se trata de eso, sino simplemente de saber que hay que estar alertas, hay que trabajar, como dijo Fabián recién, acá en la capital hay obras muy importantes que insistimos y le dimos mucha manija periódicamente, decimos, uh-huh, el tema de la limpieza, que lamentablemente no cumplimos como debemos cumplir, que se tapan los sumideros, que se destapan, que después vuelven a limpiar y que vuelven a estar sucios en la magnitud de la vez anterior. Y es una cuestión básicamente de conciencia, de saber que esto que se viene, por lo menos en los pronósticos, por lo menos desde la óptica de los científicos, es muy grande. Uh-huh. Es muy grande y puede tener consecuencias como la que tuvimos en el año 98, uh-huh, que fue devastador en la provincia de Corrientes.
0: Sí, señor.
1: Que no nacieron o no tenían conciencia, hay que decir que eso fue realmente una cuestión, una situación muy, muy difícil.
0: Y hoy hay mucha más información como para estar alerta, sí. Se difunde mucha más información, se le habla mucho a la gente, se le pide, si bien es cierto que son responsabilidades compartidas, tanto de el gobierno, que tiene que hacerse cargo de las obras que corresponden, como de los vecinos, que tenemos que cuidar nuestra ciudad.
2: Claro, pero incluso en ese sentido también el Estado tiene todavía mucho más dato para tomar decisión. A veces ahí también radica la importancia de la existencia de tanta información. Creo que, y en esto quizás coincidan todos también, debe ser quizás la llegada del niño con de la que con más antelación se está hablando, con más tiempo se está tratando de generar alguna intervención. Me veía hoy que también en lo que hace a nivel municipal, ya el camión de obstructor en los últimos días intervino en por lo menos 33 puntos de la ciudad, justamente limpiando desagües, tratando de que con los pronósticos vigentes de lluvia, incluso estamos con una doble alerta que persiste todavía en el marco de la ciudad de Corrientes y gran parte también de la provincia, no los agarre un poquito mejor preparados a los sumideros, pensando en la gran cantidad de agua que pueda caer en muy poco tiempo. Y ni hablar que ni bien empieza a llover, las patrullas municipales empiezan a recorrer distintos puntos de la ciudad. Nos estamos preparando, sí, pero también es cierto que hay mucha más información que antes. Eso no quita que si después, como decimos siempre, llueven 400 milímetros, la ciudad se inunda inevitablemente.
0: Sí, señor. Es así, tal cual, Diego.
1: Le mando un saludo ya que estamos de paso cañazo. Buen día, amigos, dice de la radio. Tengan un excelente fin de largo y disfrutemos en familia.
0: Claro. Los esperamos a todos el lunes a las, a las 8 de la mañana. A las 10 de la mañana. ¿Vieron que estoy medio atravesada?
1: Son el sol que nos acompaña todos los días.
2: Oh, mirá, hasta en días nublados.
0: Claro, somos su solcito. Ya. Somos un solcito mañanero. ¿Vieron lo que puso Sancor Seguros en su...? ¿Y cómo le dieron? Aguante la Serenísima, le ponían. Sí. Llenamos el cielo de luces. Sancor es la empresa que es, para los que vieron la despedida de Messi, el dron se mandó una publicidad al aire en vez de darle la relevancia que tenía, digamos, el momento que era la despedida a Messi.
2: El show de drones empieza con un chivazo.
0: Que quedó
2: ahí aparece Sancor Seguro, digamos.
0: Y le molestó mucho a toda la gente, básicamente. Sí. Y
2: pasa que si lo hubiesen puesto al final, quizá era distinto.
1: Uh-huh. Claro.
2: O si no hubiesen puesto nada y alguien decía, nomás auspicio, show de drones, fulano de tal, y arrancaba, bueno, era otra cosa, pero.
0: Sí, pero o por lo menos ahí. Todo y que después sea sobre el final, viste, un Sancor Seguro chiquitito.
1: ¿No vieron, no leyeron también la empresa organizadora del evento? Sacó un comunicado, pero le mató a River.
2: Sí, y River también le contestó y dijo, ya diciendo que ya con el primer dato que dijeron es mentira y no hace falta aclarar más nada. Ese fue el descargo de River.
0: Llenamos el cielo de luces, dijo Sancor Seguros, y aprendimos algo. Cuando está Leo, el que brilla es solo él. Los escuchamos, gracias siempre, capitán.
1: Claro, no sabía.
0: Pero ya es tarde, viste, ahora todo el mundo. Quiero pedir el alta solo para después pedir la baja, viste. Falta la palabra disculpa. Sí. Tienen, a ver, lo pusieron hace 14 horas, tienen como 5.800 comentarios, toda gente puteándole, pero avanzalva.
1: Sí, sí, sí.
0: La pifiaron, muchachos. Eso pasa cuando el ego está por encima de todo, ¿viste? Cuando podías haberte ganado un lugarazo, porque esa es la realidad. Si sobre el final ponían con amor Sancor Seguro, no estaba mal, pero primero Messi. No. ¿Cómo van a poner primero la...?
2: Aparte que sirvió para que las marcas se suban, digamos, a tratar de simular estar en el cielo del Monumental, ¿no? Con lo que eso implicaba, porque por ahí los memes también son una manera de marcar presencia, y se me hace que ninguna marca se quiso perder Incluso acá hubo también hasta chicanas políticas hacia el gobernador de la provincia en relación a esta imagen del cielo del Monumental con drones, digamos. Uh-huh. Nadie dejó pasar la oportunidad de sumarse y de tratar de hacerse viral en relación a lo que sucedió en la despedida de Messi, ¿no? Que, dicho sea de paso, sentó muy mal, cayó muy mal, y que hasta generó críticas por parte de algunas personas, porque decían, bueno, pero la gente no puede reaccionar de esa manera tampoco, e incluso esto que marca Diego, ¿no? Hay quienes señalan que River habría de alguna forma conspirado para generar un entorno hostil para el Chiqui Tapia, por ejemplo. Mm. Pero bueno, si después de Chiqui Tapia te mete un sponsor previo a un momento emotivo y la reacción de la gente no va a ser aplaudirlo.
0: Claro.
2: Me parece que está bien, es un contexto de selección argentina, despedida de Messi quizás no meritaba, pero la gente que pagó una fortuna para ir a ver ese encuentro también tiene el derecho absoluto a manifestarse si hay algo que no le gusta o que le pareció que no estuvo a la altura.
0: Sí, señor, sin dudas. ¿Les parece a ustedes que arranquemos? Voy a leer algunos mensajes enseguida, pero si les parece comenzamos con algunas voces como para ir sumando ya un poco más de voces a la mañana, bien temprano, para que la gente esté informada. Hoy se paga a la administración pública el plus unificado 012345, terminación 4 y 5, mañana 6 y 7 en cajeros. También sigue el pago a jubilados y pensionados nacionales, documentos terminados en 1 en la jornada de hoy.
1: Bueno, hablaste de temporal, también lo que había pasado en Curuzú, Cuatía. Dice la información que un perro murió electrocutado tras la tormenta que afectó a todo el sur correntino y se extendió a la región durante todo este viernes. Las ráfagas provocaron caídas de árboles y postes. En Monte Casero se suspendió, se cortó la energía eléctrica. El que habla es Roque Díaz, un periodista de FM Horizonte de aquella localidad. ¿Lo escuchamos?
3: El reporte principal es, bueno, los destrozos que hubo. Esta tormenta comenzó ayer a las 23 horas aproximadamente en nuestra ciudad, con una caída de 88 milímetros de lluvia, ráfagas de viento muy fuerte que provocaron, porque la lluvia se extendió hasta las 7 de la mañana aproximadamente, y donde provocó caídas de árboles. Bueno, como es de público conocimiento, está en nuestro portal del diario de Curuzú el tema de, bueno, la caída de un árbol de gran porte hacia la comisaría de la mujer y el niño, y donde también, bueno, cae sobre un patrullero. Así que eso también. Después cae un muro de un club deportivo, de una cancha de un club deportivo, cae un muro, y después cartelería, techos, que también han sufrido lo que es la consecuencia de esta tormenta fuerte. Exactamente, está volviendo a la normalidad. Bueno, hoy a la mañana, bueno, hubo cortes de energía porque la cuadrilla de la DPN estuvo trabajando prácticamente y sigue trabajando todavía para restablecer. Al mediodía había algunos sectores de barrio que no estaban teniendo energía eléctrica. Ya se está restableciendo también todo lo que es la parte de energía. También quería contarte que cayeron cables con energía, y bueno, hoy lamentablemente un perrito sufrió las consecuencias, digamos, y terminó muriendo a consecuencia de un cable con energía. Y la policía de Corrientes fue en pleno centro, uh-huh, en la Plaza Belgrano, y bueno, la policía tuvo que custodiar, acordonar ese lugar para que no haya daños menores.
4: ¡Arriba todo el mundo!
1: Bueno, hasta allí la palabra del colega de Monte Caseros, de Curuzú Cuatía, hablando de la situación en esta ciudad que, como bien lo marcaban aquí Tere y Fabián, sufrió los embates del clima desde hace ya un par de semanas, diría un par de meses, que viene siendo el epicentro también de todas las tormentas y los fuertes vientos.
0: Sí, así, señor.
1: Que, bueno, esto es el resumen de lo que pasó en las últimas horas allí.
0: Muy bien, son las 6 y 29 en la República Argentina. Estoy viendo la página del Servicio Penitenciario de la provincia de Corrientes, que celebra su aniversario número 41, y agradecemos al oyente que nos recuerda que el Servicio Penitenciario está celebrando hoy un aniversario más, el de la provincia de Corrientes. Así que, Walter, muchas gracias por recordárnoslo. Y voy a leer algunos mensajes.
1: Ojalá que nuestro mensaje, o sea, conocerlo a los muchachos y a las chicas, sea solo a través
0: de saludos y nada más.
1: No personalmente, por el amor en función del trabajo de cada uno de ellos, ¿no?
0: Olvídate, toda la vida. Dice Rafael de los Reyes, buenos días, señoras y señores, bendiciones. Manda sus tres últimos. Dice que como hoy es día de sorteos, hoy tenemos muchos regalitos. Aquí estoy firme como rulo de estatua. Eso. Buen viernes, buen fin de semana largo, bendiciones, dice Rosa Eva. Te esperamos el lunes a las 8 de la mañana. Elizabeth también está deseándonos un feliz fin de semana. La esperamos también a ella. Carlín Gutiérrez dice, arriba a todo el mundo, buen viernes, señores de la mejor radio de las mañanas. La semana que viene voy a ir a dejar un presente para ustedes. Que sea algo que se mastique, nomás pedimos, ¿eh? Buen fin de semana y que sigan así. Al mal tiempo, buena cara. Le agradecemos mucho. Y está Oscar Insaurralde, a quien le hacemos compañía todas las mañanas, deseándonos un buen fin de semana. Y don Catalino, con una foto de Eve comiendo pochoclos. Y dice, llegó el viernes, muy buenos días, equipo. No se me ponga celosa y no se me enoje.

0: A los muchachos de la tarde, son un millón acá en la mesa, pero bueno.
1: Aparte son todos hombres.
0: Claro, grandotes, salvo Eve.
1: Claro. Aparte chiquitita también, pero digo, deben comer
0: sí,
1: como
0: esos deben,
1: nueva los muchachos.
0: Dios santo, Jesús María. Bueno, son las 6:31. En un rato hablaremos del caso Loan, porque la jornada de ayer dejó muchas declaraciones. Habló Guacha, me encantó la qué sé yo, esa cosa de hombre de pueblo, de hombre de campo, que hablaba con mucha sinceridad. Me gustó mucho escucharlo. Me pareció notar, sí, pero puede que sea una interpretación espantosa mía, nomás de alguien que dijo, esta no me la pierdo, y quiso hacerle las preguntas, pero como más, como, qué sé yo, no sé si como diversión o qué, pero me pareció, era una pintura de lo que es nuestro campo correntino, Guacha, sí, sí. El amigo Eduardo, ¿cómo es? No me voy a acordar, Martín, Mario algo. Tenía esa genuidad, era un hombre muy genuino, ¿no? Hablando de exactamente de lo que vio, de lo que le pareció, y agradeciendo. Y cuando le dijeron disculpe que lo hayamos molestado, dijo él, no, pues si para eso estamos, lo que queremos acá es que se sepa la verdad. Qué ser hermoso. Bueno, ayer lo estábamos escuchando. Diego, ¿nos vamos a ir a la pausa? ¿Qué, me estás mirando con cara de decirme algo?
2: No, simplemente remarcar... algunas cuestiones vinculadas al tema Loan, porque me quedé colgado con esto que decías, y me hace acordar muchas veces cuando la prensa de Buenos Aires intenta minimizar o ningunear, sí, sobre todo al interior de Corrientes, y se llevan algunas sorpresas. Me estaba acordando...
1: Justo se llama.
0: Mario Justo, alias Guacha le pusieron en el...
1: Sí, perdón, Diego.
2: Me estaba acordando de ese reportaje al entonces... el candidato a intendente de Santa Rosa, ajá, en Buenos Aires, con Eduardo Feynman, cuando él dijo la elección del 31 y festejamos el 32.
1: Claro.
2: Claro, pero le dieron para que tenga hasta que lo sacaron al aire. Sí. En la primera etapa del reportaje le estaban dando para que tenga, incluso con cargadas, cuando él dijo que era médico pediatra, y le ponían la música de Mario Sokolinski, no me estoy acordando el nombre del programa, famoso programa, y de fondo porque él había dicho que era pediatra, y cuando él dice, sí, yo soy pediatra, pero ustedes saben que el médico en el campo atiende todas las especialidades. Y ahí se da cuenta Feynman y da un vuelco en 180 grados de su postura, ¿sí? Porque él también había comenzado. Y ahí empieza a hablar y él dice, bueno, en realidad yo dije 32 porque el 32 es el número de la lista, de nuestra lista. O sea, es un efecto. Y esto hizo que usted me esté llamando y yo esté saliendo al aire por radiometría, la radio me ha escuchado. Y ahí le ganó a todos.
1: Claro. Sí, por supuesto, dio vuelta a la situación. Sí,
2: exactamente.
0: Por ahí está la viveza propia, ¿no? De la gente que se tiene que rebuscar con eso porque no tiene otra forma de pagar. Bien, hizo muy bien en esa oportunidad, lo llamamos todos aquella oportunidad.
2: Todos llamamos para cargarle, para ningunearlo, claro, al aire, y sin embargo el tipo salió rápido.
0: Y ganó
2: las elecciones.
0: Y ganó las elecciones. Claro.
2: Y ya hablamos con él acá también.
0: Sí, señor. Bueno, dice Rosa Clara que está, así que le vamos a pedir que nos mande unos chipacueros. Mientras tanto, nos vamos a la pausa. Quédense, hay mucho. Vamos a hablar del caso Loa. Vamos a hablar de un montón de cosas en esta mañana. Vamos a hablar de ovnis también en esta mañana. Sí, hay un encuentro en el que se espera.
1: Sí,
0: en
1: Cacatí.
0: Sí, señor. Venimos en un ratito, amigos. Esto es Arriba Todo el Mundo. Quédense. ¿A dónde se van a ir? Estamos en el 3794-15-1069. Acá tenemos Buena Onda y Chipacueritos.

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0: las 6:43 en la República Argentina, señores, y acá estamos nosotros haciendo Arriba Todo el Mundo con nuestros aciertos y nuestros errores, pero aquí para ustedes en este día 9 de octubre. Mañana hubiera sido el homenaje a Messi, en serio, 10 del 10, ¿eh?
1: Claro, pues.
0: Bueno, ya está, ya se hizo y Sancor Seguros ahora es más famoso que nunca, odiado, pero más famoso que nunca.
1: ¿Y eso es positivo o negativo?
0: No sé, algunos dicen que hay que hablen de vos, que hablen bien o mal, pero que hablen, qué sé yo, no sé. La verdad es que yo, no, por mí, mejor, cuanto más desapercibida paso, más allá que trabajo en un medio de comunicación, por mí, por abajo allá, ¿viste? Pero bueno, hay gente que necesita brillar y en el caso de las empresas hay un montón de gente que trabaja detrás de eso. A veces le pegan, a veces la pifian y bueno. 18 grados 3 la temperatura, cielo cubierto en Corrientes, la humedad 92% y viento sur a 10 kilómetros por hora. Los influencers, por ejemplo, necesitan de los haters, que son las personas que odian mucho y que te escriben cosas horribles, porque claro, cuanto más interacción tengan, más le pagan las empresas por esa interacción. Nadie se pone a ver si realmente uno a uno, sino los que les interesa es que eso se mueva para que aparezca en tu... Cuando vos estás haciendo scroll, o sea, mirando, te aparecen esas publicidades encubiertas, sí, muchas veces. De eso dependen los influencers. Entonces, si vos le retás, ni siquiera le importa a ellos. Son las 6:45 y lo tenemos a Frenkie.
2: Tenemos nuestro radar en la calle. Daniel Frenkie Acevedo está afuera midiendo la temperatura real de Corrientes esta mañana. ¿Qué está pasando ahí afuera, Frenkie?
0: ¿Qué pasa, Frenkie Chin? ¿Cómo le va? Buen día.
3: Buen día para todos ustedes. Arrancando la jornada de este último día de la semana por el Hospital Escuela, de entrada, para arrancar con una información muy importante. En este momento me encuentro con Teresa Martínez, quien antes de ayer por la tarde tuvo una riña en la que derivó que su hermano se encuentre lamentablemente internado aquí y ella quería hacer una solicitud. En este caso, bueno, Teresa, desde ya, buenos días, y quería solicitarte que nos contextualices un poco acerca de cómo fue esta pelea que deriva en la internación de tu hermano.
4: Buenos días. Esta pelea ya viene de vieja data, pues primeramente por discusiones, uh-huh, que se da entre mi hermano y estas personas que son mayores de edad. Hubo algunas intervenciones de parte mía, que yo me acerqué a preguntar qué pasaba, qué cuál era el problema que había, y la respuesta de esas personas siempre era: no, no pasa nada, así no, maestro. Entonces llegó al punto de terminar así, porque terminaron agrediendo a mi hermano entre dos personas, porque se hizo un sondeo vecinal, la misma policía nos dijo que se acercó, que preguntó, y que dijeron que vieron a tales y tales personas agrediendo a mi hermano, pero que los mismos vecinos dijeron que no quieren problemas con esas personas.
3: ¿Esta agresión ocurrió por calle Chubut, me decía?
4: Por calle Chubut, en el barrio San Marcos. El día miércoles, eso alrededor de las 7 de la tarde.
3: ¿Cómo está tu hermano en este momento?
4: Mi hermano en este momento está en terapia intensiva. Su salud, su estado es crítico. No pueden decirme si está bien, si está mal, porque es un minuto a minuto y todo depende de él. Pero las heridas que él tiene no son superficiales ni leves. Las heridas que él tiene son gravísimas. O sea, son profundas, son muchas. Es imposible que una sola persona pueda haber hecho eso. Por eso lo que yo necesito es que se deje de actuar de oficio, que nos den una respuesta y que se haga una investigación, porque estas personas siguen libres, que nos siguen riendo, que seguimos viendo que ellos están por todos lados y que no le importa nada.
3: Pasan y se les ríen, dice usted.
4: Nosotros les vemos, gritan cosas, están parados en la esquina, es como que no les interesa. Ya dijeron ellos: no nos importa nada, si teníamos que matar, le matábamos. Yo quiero que alguien me diga qué tengo que seguir esperando para que me den una respuesta.
3: ¿Esto le corresponde a la jurisdicción de la comisaría séptima, me dice usted?
4: Exactamente, sí. Yo me acerqué a la comisaría, me acerqué al hospital, pregunté respetuosamente siempre, porque sé que también es el trabajo de ellos, qué es lo que yo tengo que hacer, a dónde tengo que irme, qué tengo que esperar o cómo puedo asesorarme.
3: ¿Y qué le dijeron?
4: Que tengo que seguir esperando, que ya sacó de oficio, que ellos ya hicieron el pedido de un médico policial, porque en el hospital no estaban enterados de lo que pasó, solo le dijeron que era una riña, pero me dijeron que nadie se acercó de esa jurisdicción, que tengo que seguir esperando.
3: ¿Te has asesorado legalmente usted para
4: eso? Me he asesorado legalmente, por eso es que te estoy pidiendo que salga de la comisaría, que ya deje de ser un oficio y entre a la fiscalía. Una vez que la fiscal tiene conocimiento de eso, nosotros podemos hacer un pedido de cambio de carátula, nos podemos presentar legalmente a un abogado y presentarnos como querellante para que se cambie esto de lesiones leves, porque no son lesiones leves las que le ocasionaron a mi hermano.
3: Bueno, Fabián, Diego, no sé si tiene una consulta para realizarle en este momento, y la señora los escucha.
0: Sí, por supuesto. Buen día, señora. ¿Cómo le va? Lamentamos mucho la situación por la que está pasando su hermano. ¿Usted dice que esto es habitual ya en el barrio, este tipo de ataques y de situaciones?
4: Este tipo de ataques de estas personas no es la primera vez que pasa. Ya hay personas que salieron perjudicadas, lastimadas, pero nosotros también conversamos con ellos, nos dijeron que quedó solo en una denuncia.
0: Perdón.
4: Me pasó más de una denuncia por línea.
0: Ajá, pero ustedes hicieron la denuncia.
4: Nosotros nos acercamos a la jurisdicción y nos dijeron que no se puede hacer denuncia, que ellos ya actuaron por oficio, que lo que se podía hacer es prestar una declaración declarando los hechos que vieron, porque mi mamá y mi hermana más chica fue la que encontraron a mi hermano mal herido.
0: Ajá, pero o sea, ¿hay testigos de quiénes fueron realmente los que le hicieron eso a su hermano?
4: Sí, porque una señora ayudó a mi hermano, lo hizo entrar a la casa, porque si no lo terminaban matando en la calle.
0: Ajá. ¿Y en el marco de qué se da esto, señora? Es decir, este tipo de riñas, ¿por qué? ¿Por qué discuten? Algunas veces es por, no sé, por una moto, algunas veces es por, no sé, por una parte del terreno, lo que sea. En este caso, ¿por qué discutían su hermano y estas otras personas que lo agredieron?
4: En este caso no hubo una discusión previa. En este caso lo que pasó fue que estas dos personas estaban bajo consumo de drogas y mi hermano estaba yendo a llevar unos remedios a la casa de mi otra hermana. No se esperaba esto que pasó. Yo no quiero dejar a mi hermano como un ángel, ni como un santo, ni como nada. Uh-huh. Porque no es así tampoco. Yo lo que quiero apurar o saber qué tengo que seguir esperando para que se investigue correctamente las cosas. No, uh-huh, decir mi hermano es un angelito, mi hermano es un santo.
0: Sí.
4: Hay problemas de por medio del consumo de drogas, sí, pero nada justifica la agresión de estas dos personas a mi hermano teniendo 17 años y ellos siendo mayores de edad.
1: ¿Hace cuánto, Teresa, hace cuánto que está tu hermano en terapia?
4: Mi hermano está desde el día miércoles.
1: ¿Y esta pelea o este golpe o esta golpiza fue cuando, el miércoles?
4: Miércoles. Ajá. 8:30 salieron a hacerle sentar a mamá porque lo iban a intervenir quirúrgicamente y 11:30 al recién salió de cirugía. A las 12 de la noche nosotros salieron a darnos un parte médico que no era para nada bueno, uh-huh, porque tenía comprometida toda la parte torácica y cardiovascular.
1: ¿Fue ataque de qué manera? ¿Fue con algún arma, con algún palo, con algún cascote?
4: Eran armas cortopunzantes estilo tumbera.
1: Ajá, con armas
4: tumbe. Así que imagínense el daño que eso causa, las infecciones que eso puede causar.
1: Ajá. ¿Y cuántos son los que le atacaron a tu hermano? ¿Dos de estos dos ya están identificados, decías hoy, eran amigos, conocidos? Contanos la relación entre estos dos y tu hermano.
4: Estas dos personas son hermanos.
1: Ajá.
4: Fíjese el punto de la justicia y de la policía, que nosotros cuando fuimos para presentar la denuncia, porque la personal policial de acá del hospital nos dijo, tienen que hacer la denuncia. Ni bien le ven a su hermano, ni bien le dan el parte, vayan y hagan la denuncia. Cuando nosotros nos acercamos nos preguntan qué pasó, le comentamos lo que pasó y nos dicen, sí, estamos enterados. Este también es el que ya le hirió a otra persona hace un rato, sí, estamos enterados. ¿Cómo puede ser posible que el personal policial esté sabiendo quién fue que ya le hirió a otra persona por también ese supuesto hecho de un celular que se perdió? Porque por eso vino todo, y no esté detenido, no esté demorado.
0: Bueno, vamos a ver cómo sigue la situación. Ahí está nuestro móvil, usted seguramente tiene su número, manténganos al tanto de cómo avanza esto. El reclamo, por lo menos a nivel medios, está hecho, señora. Ojalá que mejore la situación, que su hermano se pueda recuperar en todos los sentidos y que tengamos mejores noticias.
4: Bueno, muchísimas gracias.
0: A usted por habernos atendido ahí, Frenkie.
3: Sí, aquí está.
0: Bueno, perfecto. Muchas gracias, ¿eh? Volvemos en un ratito. Hasta luego.
3: Abrazo.
0: Bueno, la droga siempre presente en este tipo de situaciones, es lamentable que no se ataque el problema de raíz o que se intente atacar, pero evidentemente no se consigue, porque esto tiene como base una pelea.
1: Sí, no, ella reconoce, gente Teresa reconoce que los chicos atacantes estaban, que son consumidores. Ella dice, tampoco quiero hablar, le voy a decir que mi hermano es un santo.
0: Claro, que evidentemente también está en el mismo...
1: Claramente, dando a entender esa situación, y la verdad...
0: ¿Dijo el barrio?
1: San Marcos. Calle Chubut, del barrio San Marcos.
0: Bien, perfecto. Muy bien, son las 6:54, Fabián.
5: Bueno, para complementar un poco también lo que hace a los títulos del programa, vamos a repasar un poco de los testimonios, en este caso de lo que sucedió en la ciudad de Saladas. Como decíamos al inicio del programa, una mujer murió al ser arrollada por su propio automóvil en Saladas, y es una situación que se está investigando. Telmo Fernández es justamente periodista y da algunos detalles acerca de cómo fue esta situación que llevó a esta mujer al hospital escuela tras sufrir lesiones por quedar debajo de su automóvil, por realizar algunas maniobras allí en la localidad de Saladas. Como decíamos, la policía hoy está investigando, tratando de saber efectivamente qué pasó. Escuchamos al colega Telmo Fernández, que decía lo siguiente.
6: Lamentablemente, esta enfermera clínica conocida aquí en Saladas, Olegaria Beatriz Bordón, bueno, ayer pasadas las 23 horas, lamentablemente, por lo que se investiga hasta el momento, por la fiscalía y obviamente también por la comisaría primera de Saladas, podría tratarse de un accidente donde ella obviamente maniobraba su vehículo en el barrio 2 de noviembre, en cercanía de la avenida Juan Pujol, del cementerio local de Saladas, para ubicarnos aquí en la ciudad. Y lamentablemente, en esas maniobras que hablan obviamente los testigos, habría quedado debajo del mismo, terminó literalmente pasada por encima por el vehículo, que bueno, fue derivada al hospital local, que está a pocas cuadras también de su domicilio, y luego del mismo, por la gravedad en la que se encontraba esta enfermera de apellido Bordón, terminó siendo derivada al hospital Escuela de Corrientes Capital, donde lamentablemente terminó falleciendo, ¿no? Es así, estaba en esta ocasión, estaba sola, por lo menos es lo que hablan, y al escuchar los gritos, obviamente los familiares y vecinos terminaron auxiliándola, llamando obviamente los equipos de emergencia para que puedan también trasladarla al hospital local, pero aparentemente todo indica de que se trataría de un accidente, unas maniobras que intentaba ella en su garage, en su casa, realizar, y terminó debajo del mismo, ¿no? Obviamente que el automóvil terminó rodando hacia atrás y terminó pisándola y le produjo gravísimas heridas. Es así que llega en un estado grave al hospital María Auxiliadora de Saladas, y allí nomás, minutos después de tratar de estabilizarla, terminaron derivándola al hospital Escuela de Corrientes Capital, ¿no? Uh-huh. Y falleciendo allí por la gravedad también de este caso lamentable, ¿no?
5: Bien, ahí lo escuchábamos al colega Telmo Fernández, en este caso, dando algunos detalles de esta situación particular que todavía se continúa investigando, pero que se presume fue un accidente que terminó con la vida de esta enfermera de Saladas, siendo arrollada por su propio auto.
0: Qué cosa, lamentablemente.
5: ¿No?
0: Qué terrible.
5: Una situación que derivó en un traslado al hospital escuela por las graves heridas que sufrió, pero en el que también termina lamentablemente perdiendo la vida, ¿no? Con las sorpresa que eso implica para los familiares. Bueno, restará saber también qué señala la investigación policial, pero se presume un accidente, como decíamos, en torno a toda esta cuestión.
0: Sí, señor. Bueno, buenos días, aquí escuchándolos, tomando ricos mates con marca incluida, nos manda a nuestro amigo desde Lanzarote. No vamos a decir la marca, ¿saben por qué? Hasta que no pongan acá la publicidad. ¿Entienden?
1: ¿Pero es conocida la marca?
0: Y una marca contra correntina, así que ahí no me
1: acuerdo. Ah, bien ahí.
0: Sí. Pero que pongan acá la publicidad. Buenos días arriba a todo el mundo, buen fin de semana. Con bizcochuelo, dice Diego Pepitito. Mira, qué rico bizcochuelo. Tiene una pinta con mate y bizcochuelo. Qué lindo, ¿no? Eso voy a hacer todo cuando ya sea jubilada.
5: Dice que la vida es buena.
0: Sí, olvídate. Buenos días al equipazo de información, Fabián Bocalón, el decano del periodismo Diego Romero, Gonzalo Contreras, al musicólogo del programa Rito Ojeda, al trabajador de exteriores, sí, frente no va, a las chicas de producción Rita Ojeda. Y yo leo, viste que hoy es un día complicado para mí, porque leo Rita Ojeda porque estaba Rita Ojeda, era Rita Báez, está bien, pero yo tenía que haber dicho Rita Báez, no estoy en mis cabales hoy, ¿eh?
5: Está perdido, bueno, el año, ¿eh?
0: No, ya, el 27 ya está perdido.
5: Está perdido octubre.
0: Sí, Aldana Robles, que entiendo es la hija de... Bueno, y a la capitana que brilla con luz propia, doña Teresita Lotero. Muchas gracias, ¿eh? Bueno, gracias, brillo con la luz poco, de Sancor, brillo, pero no...
5: Hay que cambiar un poco el foco para que siga brillando, pero...
0: Hay que dar un pequeño ajuste. Estoy esperando ese mate desesperado. Esto le voy a culpar al chipacuero de ayer, porque claro, las harinas que hacen mal, etc.
1: ¿Comiste
0: el
1: chipacuero ayer?
0: ¿Ayer? No, había ayer. No, tienes razón, no comí chipacuero ayer. ¿Qué comimos ayer? Comimos factura. No, chicos, está mal, ¿eh? Rito, venía a conducir vos.
1: Vamos a mandar la pausa.
0: Dice, hermoso día nublado especial para que, como Rito, nos haga disfrutar con un buen chamamecito, como por ejemplo, chamamé de los esteros, quiere el señor. Mira, bien. Dice Rito, vamos a ver.
5: Mira vos lo que pidió, dijo Rito, ¿no?
0: Tengan todos ustedes un excelente weekend, perdón, dice. Eso. Roto va y le mandó encima. No está roto. Al contrario, está muy bien, está, es macizo y come de lindo, ¿eh? Sintonía fina, porfa. Mirá. Mirá que no está roto, ¿eh? ¡Sácate! Te mandó así, como quien no quiere la cosa. Es el predictivo, dice Jorginho, que está también medio apurado. Yo pensando yo diciendo que el puente de Montecaseros, hablando del chipacuerito que no comí ayer. ¿Qué es esto, Dios mío? Es la edad. Colorado, jubilame.
5: Hola.
0: No, pues si yo estoy acostumbrada a levantarme muy temprano, no, la hora no es, ¿eh? Es el chipacuerito de ayer. Señores, nos vamos a la pausa y venimos en un ratito. Tenemos tanto para compartir con ustedes. Diviértase, tómeselo con calma. No se enoje tanto. Ya es viernes. Qué lindo para compartir un rato. Buena música, como la que propone Rito Báez y también Jorginho. Viene.

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1: 7 de la mañana, 3 minutos, llovizna en el área metropolitana de Buenos Aires. En la ciudad, la temperatura 11 grados 8 décimas, humedad 90%, cielo cubierto.
0: Internacionales.
1: El Premio Nobel de la Paz fue otorgado a la sudafricana Naba Netempillay. La Academia Sueca destaca sus esfuerzos para promover la paz y el derecho internacional, así como la persecución de crímenes de guerra, crímenes de lesa humanidad y genocidio. La jurista fue alta comisionada de las Naciones Unidas para los Derechos Humanos entre 2008 y 2014. La honorable distinción de la Academia Sueca había sido reclamada días atrás por Donald Trump.
0: Judiciales.
1: De manera extraordinaria se reúne la Corte Suprema. El máximo tribunal se convocó para hoy, viernes, a las 9 de la mañana, a un acuerdo para emitir un nuevo fallo sobre la ley de tierras. Los tres máximos magistrados deberán decidir sobre un expediente que podría dejar vigentes nuevamente las restricciones que el gobierno derogó por decreto.
0: Mercados.
1: Baja el petróleo tras el anuncio de Donald Trump sobre Irán. El crudo Brent bajó 1,2% y se ubicó en los $103. Ocurre tras el anuncio del presidente norteamericano, quien destacó que no atacará Irán antes de las elecciones de mitad de mandato en los Estados Unidos del 3 de noviembre.
0: Fórmula 1.
1: Cola Pinto comenzó a girar en Singapur. Amplía, Walter Zafarian.
2: En una pista que estaba muy sucia, muy complicada para manejar, Franco Colapinto terminó en el puesto 19 en el único entrenamiento libre de cara al Gran Premio de Singapur. Se probó mucho en el auto del piloto argentino con tanques llenos. Giró primero con el neumático duro y después con el neumático medio. Su compañero de equipo, Pierre Gasly, se ubicó en el noveno lugar, de un Alpine al otro, 945 milésimas. George Russell fue la referencia, seguido por Charles Leclerc y Lando Norris. 9:30 será el tiempo de salir a pista nuevamente para clasificar de cara a la carrera sprint del día de mañana. Walter Zafarian para la Red Informativa.
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1: Atención, automovilistas, hay menos carga que los días hábiles anteriores de la semana en los accesos a la ciudad de Buenos Aires. Reiteramos, choque múltiple en la ruta 9 a la altura de Campana, sentido a Rosario, entre un micro, una camioneta, que fueron impactados por un camión. Además, a todo esto, a modo de protesta en los subtes, levantarán molinetes en la estación Rosas de la línea B de subterráneos. Y atención, usuarios de trenes, desde hoy, por obras, los ramales José León Suárez y Bartolomé Mitre de la línea Mitre estarán interrumpidos durante 4 días. Dejarán de funcionar hasta el lunes 12, inclusive la línea Sarmiento no prestará servicio en ninguno de sus ramales a partir de mañana sábado, desde octubre, hasta el lunes 12, y aseguran que volverá a circular el martes 13. El resto de trenes y subtes con normalidad.
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3: Cielo nublado y probabilidad de lluvias en Buenos Aires otra vez a partir de la tarde. Termina la semana con mal tiempo y temperaturas que no superarán los 17 grados. Para mañana, mismas marcas térmicas, entre 13 y 17. Cielo nublado y lluvias aisladas durante buena parte de la jornada. El domingo mejora lentamente con mínima de 13 y máxima de 18 grados. Y el lunes podrá ser el día de este fin de largo en que veremos el sol, con una máxima también de 18 grados. Lucas Berengua, Meteorología, Radio La Red.
1: 7 de la mañana, 7 minutos. Llovizna en el área metropolitana de Buenos Aires. La temperatura en la ciudad, 11 grados 8 décimas, humedad 90%, cielo cubierto.
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14: Arrancamos la segunda hora de Arriba Todo el Mundo. Bienvenidos y bienvenidas a los que recién se suman. Todavía queda lo mejor del programa, así que acomódate que acá estamos hasta las 10.

0: la mañana, 13 minutos en la República Argentina. Atención, atención, porque en la Avenida Independencia, Diego, entre República Dominicana y Reconquista.
1: Sí, aquí okay. Nomás.
2: Acá. Cerca, a una cuadra del Carrefour.
1: Sí, exactamente.
0: Un camión derramó aceite y las motos caen a la cinta asfáltica. Ya hay una ambulancia, ya muchos motociclistas atendidos. Se está en la zona, obviamente que hay personal de tránsito, pero tengan mucho cuidado con esa situación.
1: ¿Es banda norte o banda sur? Uno
0: buena
1: supone
0: pregunta.
1: Que puede ser la banda norte, podría ser.
0: Ajá.
1: Porque hay mucho tránsito de las motos y autos que van ingresando al
0: claro.
1: centro. Que vienen del 17 de agosto, de Laguna Seca.
0: Bien. Claro. Bien, perfecto. Bueno, ya se va Frenkie para el lugar también, enseguida nos va a estar contando, pero precaución en la zona, qué peligroso,
1: sí,
0: ¿eh?
1: Peligroso.
0: Independencia, entre República Dominicana y Reconquista, derrame de aceite de un camión, varias motos cayeron a la cinta.
2: Recordemos que hace un par de semanas sucedió algo similar acá en el barrio, zona del barrio Libertad.
1: Que era bien. Un camión que transportaba exacto. aceite y iba derramando por toda la ciudad y tuvo que intervenir tanto la municipalidad bien. Como bomberos. En Reconquista y Independencia,
0: sí.
1: zona que hace 40 años, casi 40 años, estuvo el Papa.
0: Bien, perfecto. Diego, ahora seguimos con eso porque lo tenemos al padre Horacio da Silva, es vicario episcopal para los medios de comunicación y está para charlar con nosotros. ¿Saben de qué? La gente reza más en este tiempo ahora que por ahí, ¿viste? Cuando te ajusta o te llega el agua al cuello, te pones a rezar un poco más. ¿Qué dicen las encuestas sobre esto? Diego nos va a contar dentro de un ratito, pero vamos a preguntarle al sacerdote si la gente se comienza a acercar más, reza más en sus hogares, sirven ambas cosas. Padre Horacio, ¿cómo le va? Buen día, gracias por atendernos.
3: Buen día, Teresita, buen día al equipo que está ahí en el estudio. Lo único que yo acotaría es que ya no soy más vicario de los medios porque son cargos que tienen un tiempo de duración, digamos, 3 años. Entonces yo ya terminé ese mandato, ahora soy párroco nomás de Empedrado, que ya me alcanza bastante.
0: Pero claro, sí, son pequeños títulos que uno va tomando, ¿no? Pero bueno, nos interesa claro. mucho hablar con el padre Horacio, con el sacerdote para...
1: Que
0: preguntar.
1: Algo sabe de medios, ¿eh?
3: Y hace 30 años más o menos que
0: Ayer.
3: Ayer. Hemos comenzado hace mucho con Teresita que está ahí también.
0: Cierto es.
3: Y que bueno, muchos amigos que están en otras radios y que bueno, formamos una linda comunidad mediática e informativa.
0: Bueno, padre, estamos hablando, viendo algunas encuestas de creemos, ¿no?, de una presencia más fuerte en estos momentos de la espiritualidad, de la religión en la vida cotidiana de los argentinos. Hay encuestas que comienzan a salir con la llegada del Papa, ¿no? Cuánto la gente cree, no cree, cuánto espera la llegada, por qué motivos espera la llegada del Papa. Pero nuestra pregunta apunta un poco a si la gente como que ha renovado su fe, empieza a creer más, reza más, según lo que usted puede observar, ¿no?
3: En mi experiencia sacerdotal, que hace 26 años que soy cura y he caminado a algunas parroquias acá de Corrientes, otras de afuera de Corrientes, y yo, en esa experiencia que tengo, que no es poca ni mucho tampoco, pero tengo la sensación que sí, que la gente, también como hay un sector como que está descreído por los sectores de la iglesia, la humanidad de la iglesia, bueno, este sería otro aspecto. Pero también hay un gran sector que va creciendo en la fe, que va madurando, que va sobreponiendo todas esas debilidades de la iglesia, de las debilidades de los sacerdotes, de los obispos, lo que sea, y se va quedando con lo fundamental, que es nuestra fe, que son las creencias, y mucho más aquí en Corrientes, donde uno va viendo, ahora que estoy acá en Empedrado, uno va viendo la fe de la gente, la fe popular. Aquí tenemos patrono al señor Hallado, que es el 14 de septiembre, la exaltación de la cruz. Y fue impresionante este año también, cumplíamos 200 años como pueblo, pero siempre todas las comarcas, como se decía antes, del pueblo interior, se formaban alrededor de la fe, alrededor de la iglesia, alrededor de la cruz, de la Virgen, como Manitatí. Digo, yo, en la experiencia que tengo, insisto, la gente va creciendo, va madurando, se va quedando con lo esencial. También hay una crisis de valores muy importante, por ejemplo, la familia, los chicos, uno que va confesando chicos, hay colegio, y bueno, todas estas cosas también afectan en la familia, afectan los hijos. Hace poco se aquí en Empedrado se suicidó otro joven, es un factor también importantísimo los suicidios que hay. en diferentes partes y aquí en Empedrado, preocupante para la sociedad en que estamos viviendo. Así que yo creo que sí va creciendo la fe. Falta, por supuesto, educación, como en todo factor humano, pero bueno, hay que también, la iglesia debe meterse mucho más en sentido, por ejemplo, de los medios, ¿no? Es trabajar más este formato, que es un alcance positivo, que yo digo que si tuviera San Pablo o Jesucristo, todos estos medios televisivos, radiales, lo que sea, Facebook, lo que ya hubieran usado hace rato, estarían usando para justamente formar las conciencias de la gente, ¿no?
1: Padre, buen día, soy Diego Romero. ¿Cómo se contrasta esta situación, esta realidad de esta encuesta que estamos hablando, que surgieron las últimas horas, que la gente reza más, que la gente volvió a misa, quizás no a niveles de antes, pero en una escala ascendente, que la presencia del Papa León XIV genera muchas expectativas? Digo, ¿cómo se contrasta esto con la convivencia de lo que, por ejemplo, tiene usted allí en Empedrado, las creencias paganas, como el San La Muerte, que tiene un espacio muy, muy importante ahí al costado de la ruta, en el acceso a Empedrado, y otros cultos que pueden estar dando vueltas también de por allí? ¿Cómo se contrasta esto? ¿Cómo se convive con esto?
3: Bueno, yo lo que dije recién, digamos, también es falta de educar a la gente, ¿no? Pero también el factor de fe que han visto arraigado en su familia, porque yo que veo acá todo ese sistema y que viene de mucha gente de afuera, esa idolatría que es muy común en el ser humano, aún dentro también de la iglesia, que nosotros buscamos lo mágico, lo rápido, lo ya, que Dios me solucione todo rápido, ¿no? Por ejemplo, la iglesia, secta, mejor dicho, para sufrir. ¿Qué hacen ellos todas las noches? Ese Dios kiosco que me tiene que solucionar. Entonces pasa estas cosas, con San La Muerte, la gente busca lugares donde me solucione ya. Y esta idolatría que hay, este paganismo que hay, parte también de que la iglesia deja lugares vacíos, deja sillas vacías, y entonces la gente va para donde puede y como quiere y donde le lleva la gente que está en ese lugar, digamos, ¿no? Entonces yo creo, yo aquí he hecho, desde que estoy acá, me han dado duras redes sociales porque cada tanto hablo de eso, si bien no digo San La Muerte, porque no es santo esto, pero ataco a las idolatrías que hay en el pueblo, y la gente se da cuenta, alguna gente, que por supuesto que voy a eso, y bueno, dan ahí el cura que vino ahora, que ataca esto. Pero bueno, es parte de lo que debo hacer, usando los medios que me gusta, para llegar a mucha gente que por ahí, hoy en día, gracias a Dios, aquí en el campo, la gente escucha radio, también hay muchos celulares, pero a veces no hay señal, entonces escucha radio. Y yo creo que el factor de esto, volviendo a la pregunta esencial que me hiciste, es falta de formación, falta de estar ahí, en no tener miedo de hablar las cosas, porque a veces uno también dice, no, ¿por qué voy a hablar de este tema? Que nos conocemos, me pueden hacer una brujería, qué sé yo. No hay que tener miedo. Dios es más poderoso que todos los intermediarios o todos estos pseudos que el ser humano inventamos. Dios es mucho más poderoso que todo esto, digamos, ¿no?
2: Padre, buen día. Fabián lo saluda en este caso. En este contexto muy particular por ahí que también estamos atravesando, incluso desde el punto de vista socioeconómico, digamos, ¿entiende que ha cambiado un poco el vínculo de la gente con la fe? Quizás hoy sea por ahí una cuestión un poco más individual del diálogo, digamos, que se ha puesto un poquito más a rezar, a manifestar, a hablar con Dios, pero en lo privado, en algún lugarcito de la casa, en algún momentito del día, y no tanto institucionalizado como podría ser antes. ¿Puede haber un cambio de hábito también allí?
3: Yo creo que yo tengo una realidad de campo que es muy poca la realidad que tengo de ciudad. Aquí se ve mucho en el campo el altar de la abuela, ¿no? Okay. O la capillita de la abuela. Vos vas a cualquier casa de la realidad de campo, venga padre que le voy a mostrar lo mío. ¿Cuál es lo de ellos? El altar, la ermita, lo que sea, está la Virgen de Itatí, está la cruz, está los santos, los abuelos, de todo lo que es la herencia, ese es lo más grande que tiene. Entonces la gente, hay una crisis económica muy importante, la gente busca trabajo, pero también, queridos hermanos, hay una crisis moral muy fuerte, hay un descreimiento muy fuerte en todo el sistema, que la iglesia cae también ahí. Entonces esto es lo que tenemos que, en esa crisis, es recuperar, sanar esa herida, meternos más, pero la fe está intacta. La cuestión es no dejarle que se escape por esta idolatría que hablamos recién, y estar presente, ¿no?, en el campo, en el bautismo, bendecir la casa, bendecir las aguas que ellos necesitan mucho, bendecir la vela, que la gente acá cree mucho en esa vela encendida del altar, cuando hay tormenta. Es importante, y esto no tenés que sacarlo. Uh-huh. Al contrario, tenés que educar. Por ejemplo, me piden mucha agua bendita. Bueno, yo le bendigo, pero también hay provecho. Vos te confesás, vos venís a misa, porque ¿de qué vale llevar? A veces viene tarro grande de agua. Uh-huh. ¿Para qué tanta agua bendita si no venís? Estoy hablando del pueblo, a veces el campo es más difícil porque costamos llegar por la distancia. Sí,
2: claro.
3: Pero ¿por qué lleva tanta agua? Se le enseña. Se puede tomar agua, se le puede, pero no para poner el guiso, como uh-huh. mucha gente hace. Uh-huh. Entonces, yo creo que sí. Sí,
2: no,
3: sí.
2: Pensaba en relación también con las juventudes, digamos, cómo ve todo este proceso. Obviamente, creo que la llegada del Papa también enciende un poco esa chispa que entiendo existe, y que muchos jóvenes también se han volcado a participar de distintos grupos. Pero, ¿cómo ve la relación de la fe en este contexto en el que usted señala también de una crisis de moral muy fuerte, la relación con la juventud?
3: Para mí el ejemplo más fuerte fue París. Uh-huh. El Papa, o sea, la Iglesia volvió a mostrar por medio del Papa, por Pedro, en este caso en León XIV, que la Iglesia está viva. Pero hace falta, claro, por supuesto, la figura del Papa es muy importante, y eso es lo que va a pasar en Argentina. Uh-huh. Primero que se le esperaba a Francisco, no vino, bueno, el último que vino fue Juan Pablo II, que movió también mucha gente. Este va a ser lo mismo, y más porque ha crecido mucho más Argentina. Entonces yo creo que los jóvenes buscan esas alternativas que hay. Nosotros aquí en Empedrado estamos creando una red de contención, porque como decía recién, dije, bueno, el suicidio, las adicciones, los juegos por celulares, la ludopatía, esto está muy de moda. Entonces, pero también tenés que saber por qué el joven busca ahí. Yo tengo chicos en las escuelas que, confieso, tienen 11 horas de celular. 11 horas frente a un celular es demasiado, pero también los padres tienen la culpa porque le ponen el celular en la mesa cuando son chiquitos para que no moleste a la criatura. Uh-huh. Que esté la criatura sentada ahí, que intervenga con su revinche, qué sé yo, pero ¿cómo va a poner? Y así otras cosas también. Entonces, por eso los jóvenes quieren estar, tienen experiencia, no hay que desacreditarlos tampoco. Pero porque si no caen en esto, caen en adicciones, caen en la droga, en el suicidio, porque los jóvenes todos son malos. No son todos malos.
0: Claro,
3: falta contención ahí.
0: Y caen en manos de gente que está detrás de esa pantalla que ellos tienen, ¿no? Padre, le quiero pedir una bendición para la audiencia, y después sé que tiene actividades a las 7:30, así que no vamos a impedir que usted realice sus actividades de siempre, así que si nos quiere regalar una bendición para quienes están escuchando en este momento y capaz que están pasando por alguna situación un poquito difícil, tal vez, y están ahí dudando de su fe, inclusive, que nos pasa a todos muchas veces, ¿no? Para toda esa gente, si nos quiere dar una bendición, se lo voy a agradecer muchísimo.
3: Con mucho gusto, muchas gracias por llamarme y a las órdenes para hablar de los temas que haga falta. Hoy celebramos en Argentina a San Héctor Valdivieso, que es un santo argentino, nació en Argentina, pero él murió mártir en España, dedicado a la educación, educar. Así que voy a dar bendición a todos, y especialmente a la educación. Estamos también en una crisis muy importante de educación. Acá hace poco hubo una madre que vino y le pegó a un profesor. Jamás visto en la historia que un padre pegue a un profesor porque le sacó una mala nota a su hijo. Entonces estamos pasando un momento muy difícil. No hay credibilidad, pero porque los padres no permiten. Que el Señor nos bendiga y nos proteja de todo mal. En nombre del Padre, del Hijo, del Espíritu Santo. Amén.
0: Amén. Muchísimas gracias, Padre. Un beso grandote para usted.
3: No, a usted. Un besito también. Gracias. Chao, chao.
0: El Padre Horacio da Silva, muy claro en sus conceptos, como siempre. Si estuviera San Pablo, dijo él, trabajaría con los medios y hasta con el Facebook para poder llegar a más gente. Me pareció interesante y me pareció hermoso esto de hay que volver a los altares de la abuela, hay que revalorizar todos esas cosas que nos hacían sentir parte de algo, ¿no? Y sacarle un tiquitito al celular. Hoy leía un informe de la cantidad de gente gente deprimida, de jóvenes, estamos hablando de chicos jóvenes hasta 25 años, por el uso terrible del celular.
2: Incluso de la soledad en la que se encuentran, ¿no? Sí. El tema de porque una cosa es sentirse aislado, digamos, y otra cosa es sentirse solo, y muchos de los adolescentes hoy en día se sienten muy solos. Es algo que por ahí incluso se piensa también en las personas de la tercera edad o que ya se han jubilado, que siempre se habla mucho, pero digo, hoy también los adolescentes están atravesando por este tipo de situaciones, quizás producto del gran impacto que tienen también las redes sociales, ¿no? Pero
1: son situaciones, a ver, cierto lo que marcás, pero se dan en contextos diferentes. El joven con el celular,
2: sí, claro,
1: que busca una salida mágica a todos sus problemas que puede tener en la adolescencia.
2: Por supuesto.
1: Pero que la solución está en sacarle un ratito el teléfono y salir a jugar a la pelota o salir a caminar por la calle.
0: O conversar con un hijo y escucharlo sin decir, yo, mira, cuando en mis tiempos, esto era. En tus tiempos, ¿entendés?
1: Claro, que no
0: son
1: eran,
0: otros.
1: Que tiempos. No eran los tiempos del celular. Pero diferente, insisto, con el tema de los adultos mayores que no tienen ese acceso a
2: claro,
1: ese aparato.
2: Sí.
1: Y que sí, realmente en algunos casos la están pasando de mal con esa soledad, sí, y esas angustias que generan, y bueno, le resta calidad de vida de lo que le queda.
0: Estamos viendo lo que nos hace mal, habría que ir encaminándose hacia lo que alguna vez nos hizo bien, ¿verdad? Diego, hay una información que puso Paula en el grupo porque Javier nos está escribiendo, le agradecemos que ya se sume también a la sintonía de Radio La Red, y dice, ¿saben algo del paro de colectivos? Y hay otro señor que también nos decía, hablen por favor sobre el posible paro de colectivos. Hay mucha gente preguntando sobre este tema.
1: Bueno, recordemos, hace ya un tiempo la empresa ERSA viene marcando que necesita pagar los sueldos en dos veces. El acuerdo, el convenio con los trabajadores es pagar entre el 4 y el 5 de cada mes. Este mes, una resolución de la Secretaría de Trabajo que le informa a la UTA que previamente ERSA le había informado a la Dirección de Trabajo que este mes iba a pagar en dos tramos. La UTA dice que si al mediodía no está depositada la plata, van a haber medidas de fuerza en el día de hoy. Si la plata, cobraron la mitad del sueldo, si hoy no cancelan, hoy mismo se puede generar un paro de actividades, un cese de actividades de los colectiveros. Así que estarse atentos a la mañana de hoy.
0: Por el momento todavía los coches circulan con normalidad.
2: Claro,
0: por
2: si
0: el
2: se toma una decisión sería después del mediodía.
1: Exactamente. O sea, justamente la salida de la administración pública, de la justicia, iba a ser un caos.
0: Bueno, son las 7:31 en la República Argentina. ¿Qué tenemos al volver de la pausa, Fabián?
2: Y vamos a hablar un poquito del caso Loan.
0: Sí,
2: bueno. Lo que dejó esta audiencia de la jornada de ayer, de esta semana, y también algunas novedades en las que, por ejemplo, se señala la posibilidad de que pasemos a tener definitivamente dos audiencias por semana. Con lo cual bajaría un poquito el

0: hija, alguien será que puede pasar temprano antes
1: qué
0: del.
1: Bárbaro,
0: y
1: Teresita,
0: yo no,
1: lo tengo,
0: qué vergüenza,
1: por Dios.
0: ¿eh? Voy a
1: Tan
0: empezar a dar al aire el teléfono de
1: dormir.
0: usted. Sí, qué vergüenza.
1: ¿Tan temprano?
0: Y claro, yo no le contesté, entonces el señor no trajo. Obviamente,
1: ¿sí?
0: Y hoy hubiéramos estado comiendo
1: tu
0: eso.
1: Culpa.
0: Todo es mi culpa. Por mi culpa, por mi culpa, por mi gran
1: pero
0: culpa.
1: ¿Pero a dónde hay que buscar?
0: Y ahora no trajo, porque es algo que le tenía que encargar a la hija. Dice, la semana que viene, si no hago horas extras, paso para las 9 a dejarles para que ustedes degusten. Yo ya no tengo más, o sea, ya tengo, me da vergüenza decirle, no, traiga, y que nosotros vamos a buscar. Es en el Parque Mitre, donde está de guardia. No es tan lejos de acá.
1: No es tan lejos, me pego una escapadita ahora.
0: Sí, con la motito a buscar.
1: 10 minutos hoy vengo.
0: Olvídate.
1: Con tiempo no me hay que avisarle porque.
0: Bueno, nos vamos a la pausa. Sí, y
1: después me dice qué hago si me quedo sin gas el fin de semana. Que encima el fin de semana largo.
0: ¿Quiere que le diga?
1: Bueno, dale, porque encima el fin de semana largo y mi hornalla ya está ahí, ¿eh?
0: Ahí está
1: al límite.
0: Sí, tu hornallita hay que estar tecleando, sí, como se dice. 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
2: Sí, Ferenki ya está en la zona, pero decir que este derrame de aceite es realmente muy peligroso.
1: Sí, por supuesto.
2: Un dato nada más.
1: Imagínate que la calzada está húmeda,
2: sí,
1: digamos, más
2: además,
1: el aceite.
2: Además, exactamente, un dato que seguramente nos va a corroborar o confirmar nuestro compañero que ya debe estar por la zona, son 3 cuadras.
0: Bueno, precaución entonces. Avenida Independencia entre la República Dominicana y Reconquista. Ya hubo gente que gente en moto que ha caído, banda norte, vamos a decirlo. Y bueno, ya hay ambulancias en el lugar. Tengan mucho cuidado con esta situación, sobre todo los motociclistas, cualquiera sea que ande por el lugar, con muchísima precaución. Hacemos la pausa y ya venimos.

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0: Ojalá que lluevan más chipacueritos, que la vida es tan linda con chipacueritos. Sí, señores, son las 7:44 en la República Argentina. ¿Hay servicio de transporte urbano, Diego?
1: Hasta ahora sí.
0: Hay servicio
1: de transporte. Hay alerta urbano, porque puede generarse un paro de actividades al mediodía si es que no se paga el 50% que falta pagar de los sueldos del mes de septiembre a los trabajadores del volante.
0: Perfecto, muy bien. Mirá cómo siguen entrando toneladas de chipacueritos. Qué cosa rica. Qué bien nos hace comer un rico chipacuero.
2: Aquí, no sé si hará bien, pero
0: sí,
2: viene
0: nos hace bien.
2: Bien.
0: Al espíritu hace bien. Al espíritu hace bien. 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
0: Tanita, ¿me averiguás, por favor, si Balbi atiende el lunes? Seguramente sí, ¿no? A pesar del feriado, Balbi, le vamos a preguntar a la gente de Balbi. Sí, vamos a mirar. Ahí está la Tana, me va a averiguar con seguridad. 7:46, levántame la música, bubuchito, dale.

0: Ahí está Antonia González desayunando con las tortas fritas de ayer, más ricas todavía. Las tortas fritas cuando son de ayer, viste, esas amanecidas son aún más ricas. Le mandamos un beso grande. Desayuna torta frita y un juguito de naranja y su cafecito. Claro. Yo paso el tema de la leche, pero me gusta la idea de un cafecito o un cocido con unas ricas tortas fritas. Gracias, Antonia, por estar del otro lado como todas las mañanas. Ya le saludé a Víctor Hugo Dubarri, sí, ya le saludé a Diego Pepitito también, y ahora lo saludo a Frenkie de nuevo. Frenkie, adelante.
1: Bueno, gracias, Teresita. Como bien comentabas anteriormente, es un caos el tránsito en la Avenida Independencia desde lo que corresponde a lo que sería Saavedra, banda lateral norte, hasta lo que sería Avenida Chacabuco. La provocación de esto es debido al derrame de aceite de un camión de estos que transportan maderas, que ha sido derivado a lo que sería Avenida Chacabuco. Y además hay que señalar que uno de los vehículos que circulaba por banda central se ha quedado en el medio. En este momento está recibiendo asistencia técnica, digamos, está tratando de solucionar un problema en su vehículo, por lo que se ve muy dificultoso el tránsito, sobre todo en vehículos de mayor porte. Así que muchísima precaución. La mayoría de los vehículos se ve obligado a doblar en lo que corresponde a la esquina de Reconquista y retomar nuevamente en Almirante Brown, la continuación de Belgrano, podríamos decir. Sí. Y la verdad que se presenta un caos en el tránsito porque incluso están trabajando en este momento personal de la policía, cuartel de bomberos y también, obviamente, el personal de tránsito correspondiente. Dos motocicletas se vieron en la necesidad de ser trasladadas al Hospital Escuela debido a que el derrame de aceite les provocó una caída, digamos. Así que la zona es bastante complicada. Por suerte, la mayor parte del aceite derramado en República Dominicana ya se encuentra obstruida esa vía. Así que se recomienda desviar ya sea por Almirante Brown, calle Belgrano o incluso la continuación de Rivadavia, ¿no?
2: Frenkie, hay bomberos en la zona, ¿no? Porque son los que actúan generalmente en este tipo de situaciones tirando algún tipo de químico para contrarrestar el efecto del aceite.
1: Efectivamente, pero el problema, Diego, es que el trayecto
0: se corta. Pero caramba, justo se cortó. Bueno, vamos a reiterar entonces. Primero, mucha precaución en zona de Avenida Independencia. Diego, exactamente entre qué y qué, porque ahora ya son tres cuadras.
2: Entre Saavedra y Chacabuco, banda central norte, está el derrame de aceite. Y en la banda central norte también, destino a al puente, hay un camión que está parado, que se descompuso.
0: Para completar la mañana. Completar.
2: Si vos estás viniendo al centro y habitualmente venís por Independencia, Ferrey 3 de Abril, la recomendación es, si venís desde Laguna Seca o desde el 17 de Agosto o desde los barrios de Ruta 5, entrá en Castelli ya como última opción, podés entrar antes, entrá en Castelli, que es la calle que asfaltada hasta el shopping, y ahí tomás Almirante Brown, como decía Frenkie, que es la continuación de Belgrano, o te vas hasta Centenario o Alfonsín. Esa es la opción. Y si venís del otro lado, evitá todo eso y aprovechá que General Paz está asfaltada desde Las Piedras ya, y podés agarrar esa calle y enganchar ya con Artigas o Avenida Santa Rosa o un poquito más allá. Uh-huh. Pero tratando de evitar, si es que precisamente querés, no querés quedarte a vivir,
0: a patinar
2: o a vivir, evita traer un camión.
0: Sí, tal cual, Bueno, creo que ya lo tenemos de nuevo a Frenkie, adelante.
1: Como les comentaba, no sé si se me escuchó bien porque, insisto, hay mucha gente impacientada con las bocinas, pero efectivamente dos personas fueron trasladadas debido a que se trasladaban en moto y finalmente resbalaron con el aceite que se encuentra derramado aquí y fueron trasladadas al Hospital Escuela para ver las posibles lesiones que tienen. Es muy complicado el acceso en este momento hacia lo que sería el centro de la ciudad, así que circular con mucha precaución.
0: Bien, circular entonces con mucha precaución. Ya hubo gente accidentada por este derrame. El camión seguramente fue puesto en un costado, ¿no? Como corresponde, calculo, ¿no?
2: Sí, la multa del caso también.
1: Sí, sí, el camión está básicamente en cercanías de Chacabuco y Suiza, digamos. Ha hecho un recorrido de 500 metros y a lo largo de ese recorrido se puede ver la línea de aceite demarcada que se concentra mayormente en Reconquista. Uno imagina que el semáforo de Chacabuco lo habrá detenido por algunos segundos o minutos y eso generó la concentración mayor de aceite, ¿no? De hecho, está llegando otro móvil de la ambulancia de manera preventiva. Justamente por si alguien se cae en estos minutos.
0: Uh-huh. Bueno, ¿este camión qué transportaba? Troncos
1: de madera.
0: Troncos de madera, y venía perdiendo aceite. Sí. El famoso perder aceite.
2: Sí, pero ese, digamos, ¿es el aceite del camión o es una carga extra de aceite que tenía?
1: Todavía no podría confirmarte eso, Diego, pero puede ser que haya tenido una pérdida en la parte de lo que sería el chasis, ¿no?
2: Claro, claro, porque el derrame de aceite de la otra vez era un camión que transportaba aceite comestible que hacía.
0: Por eso pensaba, si es eso, posiblemente, viste, sea como un enchastre total, sí. Por ahí si viene perdiendo un poquito de aceite. Sí. No pasa parecía que iba a ser tan grande.
3: Pero con el asfalto mojado, claro, se complica todavía más.
2: Le mezcla los dos ahí.
3: Exacto.
0: ¿Se mezclan el agua y el aceite?
2: No, bueno. Pero hacen un desastre, fíjate. Pero, se resbala.
0: Y la gente apurada encima.
1: Chicos, hablaba de dos motocicletas. Bueno, una tercer motocicleta en este caso está siendo atendida en este momento. Me estoy acercando a lo que corresponde a la esquina de República Dominicana. También en este momento está siendo subida una señora con ayuda que se transportaba en una motocicleta Dash, así que hace segundos nada más acaba de caer una tercera persona aquí. Por suerte, el personal médico del 107 ya se encuentra en el lugar y será seguramente trasladado al hospital de escuela.
0: Bueno, un tercer motociclista entonces. Seguimos en el lugar, Frenkie, para ver cómo se desarrolla, cómo seguramente la gente de la municipalidad va a ir a limpiar el lugar, porque bueno, esto representa un peligro para todos los que transitan y los automovilistas que están escuchando en este momento, por favor, paciencia, no queda otra.
3: Eviten la zona.
0: Y eviten la zona si pueden, si no están ya metidos ahí, y bueno, seguramente hay alguien ordenando el tránsito también en el lugar. Sí. Reiteramos entonces, un camión perdió aceite en la zona de Chacabuco y Avenida Independencia, y esto generó un caos en el tránsito con personas accidentadas inclusive. Gracias, Frenkie.
1: Gracias a ustedes.
0: 7:53 en la República Argentina. ¿Por qué?

0: Muy bien, señores, ahora son las 7:53 en la República Argentina. Vamos a hablar del caso Loan y vamos a repasar un poquito lo que ocurrió ayer y lo que se espera esta semana, la semana que viene, ¿no? Porque ya es viernes. Vamos, Fabián.
1: Bueno, vamos a señalar algunas cuestiones también que un poco las anticipábamos también en el bloque anterior. Va a bajar un poco el juicio de actividad en función del desarrollo de la causa, incluso hasta los primeros días de diciembre, momento en el que quien hoy preside el tribunal, el juez Eroleni, bueno, deje su cargo formalmente producto de su jubilación, de su retiro. Con lo cual vamos a empezar a tener unas dos audiencias por semanas en este sentido, con lo cual, bueno, vamos a, insisto, a bajar un poco la consideración en función de la cantidad de testigos y el ritmo que veníamos teniendo aquí en el Escuadrón 48 de Gendarmería, en este caso, de por lo menos que se pueda llegar a dar. Dependerá después de los subrogantes en el marco de cómo continúe también el desarrollo. Recordemos que sin Eroleni ya el tribunal pasa a estar constituido por personas que no residen en Corrientes, que no son oriundas de Corrientes tampoco. Eduardo Belforte es de Formosa, Simón Braco es de General Roca y Enrique Bosch es de Resistencia. Enrique Bosch actualmente es el cuarto magistrado que está siempre pendiente, siempre conectado del desarrollo de la causa y con lo cual tampoco habría inconveniente en función de la continuidad del debate, ¿no? La última semana con tres audiencias va a ser la semana que viene, en la que está prevista que declaren 14 testigos, entre ellos figura Ramón Dupuy, para el día 15 de octubre.
0: Sí.
1: Ramón Dupuy y Betiana Soledad Caballero están previstos que declaren para ese 15 de octubre. Así que sería la última de las semanas con tres audiencias. A partir de allí solamente tendremos dos audiencias por semana. Así que esto también a tener en cuenta. Habrá que estar atentos también a qué ha resuelto el tribunal en algunos planteos que se hicieron en la jornada de ayer. Recordemos que en función de la situación de Ramón Dupuy, por ejemplo, todavía no está claro si va a declarar por sumo o no. La lógica implica que lo va a hacer, pero ayer hubo mucha información señalando y confirmándolo. El tribunal todavía no lo ha resuelto. Incluso ayer hubo un planteo por parte de la Fiscalía de que no han sido consultados por la cuestión de que sea o no considerado como un testigo protegido en torno a las amenazas y el hostigamiento que han recibido. Así que eso también es interesante tenerlo en cuenta. Ayer se dieron algunas particularidades. Hubo un planteo por parte de los asesores de menores que están acompañando el desarrollo del juicio también, para evitar que se dejen de mencionar a los chicos y que incluso no se haga hincapié en los vínculos que tienen cada uno de ellos con los que hoy se encuentran imputados y o implicados en la sustracción y el ocultamiento de Loan Danilo Peña, a lo que la Fiscalía respondió que es importante entender el vínculo porque esto demuestra el grado de vulnerabilidad en el que se encontraban y que los hacía permeable a la manipulación que, dice la Fiscalía, existió posteriormente. Los argumentos en relación a esto tiene que resolverlos también el tribunal. Hubo una situación muy puntual en función de Pablo Núñez, porque recordemos que el abogado de Pablo Núñez fue detenido y vinculado a una causa de narcotráfico en Palermo, con lo cual necesita de defensores para seguir desarrollando su participación.
0: Sí.
1: En este caso, por ejemplo, Baqué y Leiro van a ser codefensores de Pablo Núñez, además de el doctor Ponce, que es el titular de la defensa de Alan Cañete. La Fiscalía acá dijo hay intereses contrapuestos y esto puede hacer que en el caso de que la causa vaya a casación se caiga por nulidades, así que también tiene que resolverlo el tribunal. Y por último, la doctora Mónica Chiribín señaló y denunció hostigamientos por parte de la Fiscalía en sus declaraciones mediáticas.
0: Mira.
1: Y otra vez el pedido del tribunal para que por favor dejen de, y cito textualmente, lavar sus hilachas en las audiencias, ya haciendo referencia al desarrollo de las intervenciones de Rodolfo Baqué y de Martín Leiro para con el fiscal Carlos Schäfer, tildándolo siempre de llorón mediático, ¿no? Esto es algo que ya se viene repitiendo hace bastante tiempo.
0: Y el tribunal, show que hacen todos.
1: Exacto, el fiscal pidió una sanción para los abogados, porque una cosa es que pase mediáticamente y otra cosa es que pase en el ámbito del juicio propio, y el tribunal le pidió que por favor la corten y que se dediquen simplemente a hacer su trabajo como representantes legales de cada uno de los implicados, ¿no? Pero bueno, hay cuestiones que tendrá que resolver el tribunal. Volviendo un poco a lo que sucedió en la jornada de ayer, como decíamos, declaró Jorge Luciano Bertón, de 38 años. Básicamente, muchas de sus respuestas se centraron en no recuerdo, no sé, no me acuerdo.
0: Sí, fue mucho, no, la verdad que no recuerdo esto, no, la verdad, ya le dije que no recuerdo, y ahí la fue llevando.
1: Demasiada escueta su declaración, se presumía que podría aportar algún dato más en torno a, por ejemplo, si recibió una llamada de Cayaba, si sabía que ellos estaban buscando al chico. Bueno, la cuestión es que, básicamente, sintetizando su intervención, fueron no recuerdo, no pudo recordar ninguna de estas situaciones, de si hubo efectivamente una llamada, por ejemplo, que se dio alrededor del 13 de junio a las 22:26, esto ya es en la noche en la que Loan había desaparecido, una llamada de 3 minutos y medio, bueno, por una cuestión de tiempo también debe ser complejo, pero él, insisto con esto, básicamente señaló que no recordaba absolutamente nada de lo que había pasado, negó haber conducido a la Ford Ranger y el Ford Ka de Cayaba y de Carlos Pérez en este sentido, y recordemos que ya la exfuncionaria en la jornada anterior, María Victoria Cayaba, había negado también haber trasladado a Loan en sus vehículos, ¿no? Nos metemos un poquito en lo que fue otro de los testimonios, el de justamente Mario Justo González, conocido como Guacha, que es un vecino del paraje El Algarrobal, y él relató que en la tarde de la desaparición estaba tomando mate en su casa cuando llega Antonio Benítez. Y Antonio Benítez, que es hoy uno de los implicados, le preguntó si había visto pasar al hijo de José Peña porque estaba desaparecido, uh-huh. A lo que Guacha le dice que llame a la policía, sí, ¿no? Que si hay un niño desaparecido, lo que se tiene que hacer es llamar a la policía.
0: Y trazaba un paralelismo,
1: exacto,
0: ¿no? Diciendo,
1: dice, porque eso pasa cuando, si en el campo se pierde una vaca, claro, Nosotros llamamos a la policía.
0: Claro, y hay que entender que sin ánimo, el señor no lo hizo ni con el ánimo de comparar al niño con la vaca ni nada, sino poniendo nada más un ejemplo. O sea, a mí se me pierde
1: una cuestión
0: algo.
1: Lógica.
0: Que, claro, o sea, lo, ¿no?, primero que hago es llamar a la policía. Sí.
1: Exactamente. Bueno, también habla que acerca de alrededor de las 4:30, Cayaba llegó a su casa junto a Carlos Pérez. Ella andaba con el marido en la camioneta, dijo, pero bueno, un testimonio que permite aportar algunas particularidades en cuanto al accionar, sobre todo. Que entiendo yo le sirve a la fiscalía para ir puntualizando y dándole más todavía robustez a su teoría del caso, ¿no? Pero había mucha expectativa para estas declaraciones del fin de esta semana, perdón. Para la fiscalía no han aportado mucho, incluso recordemos, para Tamara Purcell y para Carlos Schäfer, Cayaba básicamente mintió y no dijo absolutamente nada, e incluso dicen trató de mostrar que es una buena persona o de construir ese rol, y en el caso del hijo de Jorge Bertón, básicamente no recordaba absolutamente nada de lo que sucedió. Reiteramos.
0: Nada de nada.
1: No, nada, absolutamente nada.
2: Hay una cuestión clara en ese punto. Lo que puede decir Cayaba no repercute en su condición de imputada.
1: No, claro,
2: sí,
1: pero
2: lo que dijo, sí, lo que haya dicho o debería haber dicho o pudo haber dicho Bertón implicaba que si era mentira, o sea, que él está obligado a decir la verdad,
1: claro,
2: como testigo.
1: Él está declarando, sí, como testigo, claro, y los imputados amplían indagatorias, sí, con lo cual
0: de que
1: no
0: Cayaba
1: están
0: se
1: obligados.
0: Entiende que no
2: Cayaba puede mentir,
1: claro,
0: puede decir
1: mentir.
0: Claro, nadie puede declarar en su, o sea, nadie debería declarar en su, uh-huh, contra, ¿no? Pero en el caso del chico. Pero es muy raro, ¿no? Que no recuerde nada, porque imagínate que no es un tema. O sea, nos acordamos de tantas cosas y mirá si no te vas a acordar.
1: Es como
0: de
1: cuando
0: cosas.
1: Te dicen, ¿vos te acordás dónde estaba cuando Argentina fue campeona del,
0: claro,
1: mundo?
0: Bueno, sí.
1: Acá pasa un poco.
0: Pasa eso. Exactamente lo mismo. Bueno, son las 8:02 en la República Argentina, llegan las noticias y después seguimos haciendo arriba a todo el mundo.
3: 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Ahora. 8 de la mañana, 2 minutos, llovizna en el área metropolitana de Buenos Aires, la temperatura 11 grados 8 décimas, humedad 90%, cielo cubierto.
4: Economía.
3: Empresas de colectivos protestarán en el microcentro porteño. Circularán a lenta velocidad por la Plaza del Congreso y también por Plaza de Mayo. La manifestación está convocada para las 11 de la mañana. Son líneas de no más de 150 unidades. Piden actualización de tarifas, reconocimiento de costos y reclaman por compensaciones, demoras y aseguran que están al borde de la quiebra.
4: Nacionales.
3: Fin de semana largo. Aerolíneas Argentinas registra más de 160.000 reservas. La red doméstica registra un crecimiento del 16% en las reservas respecto al mismo periodo de 2025. En los vuelos hacia Europa, el incremento alcanza el 17%. El nivel de ocupación previsto para toda la red alcanza el 87%. El ranking de rutas con mayor cantidad de reservas desde Buenos Aires está encabezado por Bariloche, seguido por Córdoba, Mendoza, Iguazú y Ushuaia. A nivel regional, se destaca Río de Janeiro.
4: Guerra en Medio Oriente.
3: Atacaron el principal aeropuerto de Arabia Saudita. Al menos 3 ciudadanos saudíes murieron en un ataque con misiles balísticos al aeropuerto internacional de Riad. Un avión de la línea aérea de Arabia Saudita resultó dañado.
4: La red de tránsito.
3: Atención, automovilista, choque múltiple entre 3 autos en la autopista de Lepiane. Ocurrió entre Avenida Argentina y Escalada, sentido a la 25 de mayo. Hay congestión desde la General Paz. A todo esto también se registra el choque entre un auto y una moto en Almagro. En el carril central de la Avenida Belgrano al 3400, entre Massa y Rey Liniers. Choque múltiple, reiteramos, en la Ruta 9, con reducción de carriles entre un micro, una camioneta y un camión. Ocurrió a la altura de Campana, en el kilómetro 77, sentido a Rosario. A todo esto, termina la protesta en la estación Rosas del Sub TV. Amplía Mauro Gundín.
5: Últimos minutos de molinetes levantados aquí en la estación Juan Manuel de Rosas de la línea B de subterráneos. Esto se trata de una medida de fuerza como consecuencia de que los metrodelegados aducen descuentos ilegítimos de salario por parte de la empresa concesionaria de los subtes. Hasta el momento todo se dio con absoluta normalidad aquí en la estación Juan Manuel de Rosas de la línea B. Mauro Gundín, la red informativa.
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6: Continúa a esta hora de la mañana en aviso de alerta meteorológica la provincia de Misiones por tormentas que aún pueden ser fuertes hasta el mediodía. La región ha recibido el embate de un fuerte frente frío con valores de lluvia en algunos sectores superiores a 200 milímetros. El fenómeno también afectó el sur de Brasil. El noroeste argentino permanece en alerta meteorológica por vientos fuertes en altura y la provincia de Mendoza, en los valles del este y sudeste, tiene alerta otra vez hoy por lluvias permanentes. Recomendamos seguir de cerca la evolución del tiempo. En Buenos Aires la máxima 17 grados y algunas lluvias durante la tarde. Lucas Berengua, Meteorología, Radio La Red.
3: 8 de la mañana, 6 minutos, llovizna en el área metropolitana. En Buenos Aires la temperatura 11 grados 8 décimas, humedad 90%, cielo cubierto.
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0: Buenas noches, América. Ah, no. Come on, baby. Come on, baby. Frenkie, ahí quedaba mejor, era eso. Adelante, Frenkie.
1: Hola.
0: Sí, Frenkie, ¿está usted al aire?
1: Estamos, sí, efectivamente. La verdad que, bueno, escuchemos un poco la otra contracara de la situación. Hace un rato hablábamos de lo que ocurría en Reconquista con estas personas que ya fueron trasladadas. Y en este caso, bueno, he tenido la oportunidad de hablar con el señor que maneja el camión, por ahí, nada, para preguntarle cómo se encuentra usted, señor, nada más que eso. ¿Qué tal?
2: Bien, yo me encuentro bien, estoy bien, no pasó nada, se rompió un caño del compresor nomás, por eso tiró todo el aceite y nada más.
1: Claro, le iba a consultar, le hizo un ruido el camión, usted pudo desviar, ¿cómo fue la situación nomás?
2: No, me empezó a acusar el tablero electrónico me empezó a acusar y que faltaba aceite y bueno, y me bajo, miro, encuentro un charco de aceite abajo del camión y trato de tirarme al costado, cosa de salir de la avenida para no causar más problemas, ¿no?
1: Claro, por suerte usted está en la banda lateral también.
2: Sí.
1: ¿Y ahora qué tiene que hacer? ¿Le quedan muchas horas para solucionar esto?
2: No, ya está viniendo la asistencia mecánica y bueno, que irán a cambiar el caño y seguiremos viaje, si Dios quiere.
1: ¿A dónde va?
2: Santa Clara, Jujuy.
1: Ah, viaje largo al que le espera.
2: Sí.
1: Bueno, una anécdota para el viaje, ¿no?
2: Sí, una anécdota más.
1: Bueno, la verdad, este es el testimonio del camionero que, bueno, hizo lo que pudo, como comentaba, para desviar el vehículo y evitar la mayor cantidad de inconvenientes posibles, pero bueno, como decíamos antes, la verdad que ya me están confirmando que no serían, por lo menos desde el personal de tránsito, no serían lesiones graves, pero sí hay gente que se cayó con una moto grande a baja velocidad porque el tránsito ya era dificultoso, y bueno, efectivamente están siendo atendidas respectivamente en el hospital escuela, o incluso ha quedado otra nueva ambulancia del servicio 107 por si alguien más se cae en este rato, pero bueno, un poco la otra cara de quien tiene que quedarse un ratito más por esta situación, ¿no?
0: Bueno, perfecto. Se rompió el caño del compresor, dijo el señor. ¿Esto aparece cuando se hace la revisión técnica obligatoria, Diego, o no?
3: Creo que no.
0: O sea, que es una cosa que ocurrió nomás,
3: claro,
0: y punto.
3: Claro, porque no es algo que esté vinculado a la movilidad del vehículo.
0: Bien,
3: la revisión
0: perfecto.
3: Técnica es algo que está relacionado a eso, no a la... O sea, si vos te vas a la revisión técnica, te van a decir tu motor no funciona o tu motor está funcionando mal.
0: Claro,
3: porque
0: tiene que ver con
3: otras
0: cuestiones. O sea, que esto es una circunstancia, bueno, que el hombre hizo todo lo posible para desviar, para no justamente seguir perjudicando a nadie, y bueno, cosas que pasan, que, bueno, accidentes que ocurren cuando uno va manejando un camión.
3: ¿Este señor es de Jujuy, dijo, o tenía
1: va
3: destino
1: Jujuy? Tiene una cara que va hacia Jujuy, sí, efectivamente, sí.
3: Una carga, ajá.
1: Ajá.
0: Bueno. Gracias, Frenkie.
1: Bueno,
0: igual la zona con precaución, ¿no? Circular con precaución en ese lugar todavía.
1: Sí, la contracara de Chacabuco es que es mucho más tranquilo en ese sentido, pero todavía Independencia sigue con inconvenientes con respecto al acceso por banda lateral norte y banda central hacia lo que corresponde al centro. También sumarme a lo que decía, por ahí en el control del servicio de la técnica cuando uno va a renovar, lo que más priorizan es el tema de los frenos, los amortiguadores, y sobre todo si tiene buena tracción, ¿no? Esas son ahí las indicaciones más necesarias, y en materia de luces, por ahí, con la carga, en este caso tienen una licencia especial los camiones de transporte, que se evalúan otras cuestiones respecto a cómo están los amortiguadores traseros, sobre todo, ¿no?
3: Frenkie, me queda una duda.
1: Sí.
3: ¿El camión, qué modelo es? A ver, ¿qué aspecto tiene? ¿Es un camión viejo, un camión nuevo? Porque también eso cuenta, porque si tiene que ir hasta Jujuy,
1: sí.
3: La verdad que debe ser algo medianamente nuevo, ¿no?
1: No, yo por la patente que estoy viendo, reconozco que este vehículo debe ser del año 2010, 2011 aproximadamente, porque comienza con I, y bueno, es de estos camiones que tienen el chasis que se retrae hacia adelante, digamos, así que estamos hablando de un solo cuerpo de un camión, pero estamos hablando de un largo de 9 metros aproximadamente, insisto en que traslada estos troncos de madera de gran porte, estamos hablando de muchas toneladas de madera hacia Jujuy, ¿no?
3: Y el camionero, además, digamos que lo escuchamos ahora, ¿está haciendo algún llamado, algún peritaje, algún mecánico? ¿Está dando con alguien de esa, digamos, de esa... de esa profesión para poder subsanar el inconveniente, para salir de ese lugar? ¿O qué, o la dirección de tránsito va a llevar el camión a tránsito, quedando, no sé, allí
1: No, detenido? En este caso el señor cumplía con todos los requisitos necesarios, digamos, así que no había ninguna irregularidad, por eso está esperando la asistencia mecánica para modificar esta cuestión que comentaba con el compresor. De hecho, se lo nota muy manchado en su remera, así que estuvo metiéndole mano, por así decir, a su propio vehículo tratando de solucionar la cuestión, pero desde el tránsito han confirmado que contaba con todos los requisitos, ya sea la técnica, la licencia especial y con la verificación de la carga de lo que llevaba, así que
0: no habrá multa.
1: Ninguna irregularidad en ese sentido.
0: Bueno, bueno, lo que comúnmente se conoce como un accidente, ¿no? Esto es lo que
1: hoy ha ocurrido. No de un siniestro vial, no, algo que se le escapaba, digamos. Sí.
0: Bien, perfecto. Bueno, Frenkie, quédese por ahí, así nos cuenta cuando ya que está todo normalizado, cuando ya se limpió todo el aceite del lugar y cuando ya se normaliza el tránsito. ¿Le parece bien?
1: Me parece bien, bueno, les mando un abrazo mientras tanto.
0: Un abrazo, Frenkie Acevedo, desde el lugar exacto de los hechos.
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0: ¡Qué lindo!
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6: Hey, por favor.
7: Buen día. ¿Cómo andan?
0: Qué lindo que te reciban así con esta música, ¿eh?
7: Qué bueno.
0: Usted no está perdiendo aceite, ¿no?
7: No, pará. Cada arreglo encima del vehículo sale mucho. No, tranqui. Bueno, bien con la música. Venimos bien con la música. Tuvimos un periodo...
0: No rompamos nada, ¿eh?
3: Dejamos de hacer referencia a roedores, ¿no?
7: Sí,
3: dejamos
7: sí,
3: hacer también. Referencia a roedores, ¿no?
7: También es cierto. Bueno, con virus está bien. Arranquemos de esta manera.
3: Cerremos bien la semana.
7: Sí. Nada, bien, siempre con buena onda igual. Simples chistes con Rito, no pasa mucho más de ahí. Bueno, ¿todo bien? ¿Cómo todo bien. Afrontan este fin de semana largo para algunos?
3: Acá, andamos.
0: Nosotros muy felices de poder trabajar el lunes.
7: Ah, bien.
0: Sí, con Diego estamos contentos. Desde las 8 de la mañana. Sí, estaríamos acá haciendo Arriba Todo el Mundo.
7: Bien.
0: Con gente trabajadora como Aldana, como Paula, como Rito.
7: Bien.
0: Bueno, descansen ustedes.
7: Me tocaría a la tarde igual a mí.
3: Sí, bien, está bien.
0: ¿En serio usted trabaja a la tarde?
7: Claro.
3: Claro.
7: Ojalá que la red se ponga las pilas y transmita a Lanús Vélez, ¿no? Que juegan a las 4. Pero
0: estaría lindo.
7: Hasta ahora no.
3: No, un partidito.
7: No, hasta ahora no estaría en la grilla. No.
3: ¿Qué estaba haciendo usted hace a ver, 20, 22 años?
7: ¿En qué aspecto de mi vida?
3: ¿Y un día como hoy? ¿Una tarde como la de hoy?
7: Una tarde como la de hoy, ¿no estuve en cancha de Huracán?
3: Es muy probable.
7: ¿Mandillo Central?
3: Sí.
7: Sí, señor, estuve en la cancha, por supuesto. Sí, era el debut del Diego.
3: Espectacular.
7: Diego, como entrenador con todo lo que eso con todo lo que había generado a nivel mundial.
3: Porque era
7: a nivel mundial.
3: El regreso de Maradona a una actividad vinculada al fútbol, no como futbolista porque estaba suspendido por doping.
7: Claro.
3: Pero sí el regreso a las canchas.
7: Exacto. Y vino como entrenador del Deportivo Mandiyú. No le fue bien desde los resultados.
3: Sí, de lo anímico. Una revolución generó Maradona.
7: No, tremendo. El equipo ya venía los cachetazos.
3: Sí, sí,
7: no es culpa de Maradona que haya descendido Mandiyú.
3: No, para nada.
7: La verdad es que quien se había hecho cargo del club en aquel momento, Roberto Cruz.
3: Roberto Tito Cruz.
7: Era un personaje. Dios mío, vino a vender espejito de colores.
3: Un delincuente.
7: Y terminó por fundir al Deportivo Mandiyú.
3: Estaba viviendo, ¿sabe dónde? En Palmas de Mallorca estoy viviendo.
7: ¿Qué nivel?
3: Mirá vos.
7: Bueno,
3: era, fíjate que tenía el cargo que hoy tiene el Chiqui Tapia. Él era el director del SEAMSE.
7: Ah, mira.
3: En la década del 90.
7: Mira. Sí, sí.
3: Pues el Chiqui Tapia es empleado público.
7: Sí, claro.
3: Es funcionario público, mejor dicho, no empleado. Él es director del SEAMSE por el gobierno de la provincia de Buenos Aires.
7: ¿Sigue siendo?
3: Sigue siendo.
7: Sí.
3: Antes era de...
0: Sin goce de sueldo.
3: No, antes era de representante de la ciudad autónoma.
7: Sí, claro.
3: Y ahora de la provincia de Buenos Aires. Bueno, ese cargo tenía Roberto Tito Cruz, el que era presidente de Mandiyú.
7: Qué desastre que hizo Roberto Tito Cruz, ¿no?
3: Sí.
7: Qué desastre.
3: Sí. Llegó a jugar a Boca a Formosa.
7: Mandiyú Boca se jugó en Formosa. Exactamente.
3: O sea, vendió la localía.
7: Chamí jugaba en ese Boca, ¿te
3: acuerdas? Alfonso Chamí.
7: 0-0 salió.
3: Sí.
7: Sí, Gimnasia de la Plata. Varios partidos se jugaron allí en Formosa.
3: Sí. Porque la cancha era más grande, decía que...
7: Para recaudar, supuestamente.
3: ¿Ya estaba Gildo?
7: Sí, bueno. Así, así le fue a Mandillú, ¿no? Que sí, termina desapareciendo por 10 años.
3: Por lo menos.
7: Así que, bueno, nada. Hay que aprender de los errores del pasado siempre. Bueno, sí, el recuerdo lo había leído, lo tenía... Pero sí, estuve en la cancha.
3: ¿Sí?
7: Estuve ahí,
3: ¿qué estaba haciendo?
7: Mirando partido.
3: Ya sé.
7: Fui como simpatizante.
3: Ah, bueno, por eso.
7: No, como simpatizante. Era el debut de Maradona, era toda una revolución conseguir entradas para ese partido. Era difícil.
3: Hay una foto de
7: esta Maradona. Lo veía ahí enfrente, yo estaba en la popular arriba, creo, o abajo.
3: La que da la industrial.
7: Sí. Ese es el lugar que conseguimos. Y bueno, verlo a Diego ahí de lejos. Encima empieza, gana central 1-0. Lo empata a Bernuncio, un golazo de afuera del área.
3: Ángel Bernuncio.
7: Ángel número 5. Zapatazo al ángulo. Y cuando lo ganaba, no fue Palma.
3: Palma y Vitamina.
7: Que hacen el 2-1.
3: Sí.
7: En el final.
3: Sí, sí, sí. Sí, hay una famosa foto donde Maradona está festejando el gol de frente y aparece en adelante de un cartel de Lotería Correntina.
7: Ajá.
3: En un extremo, el señor Fernando Barreto.
7: Ah, sí.
3: Y en el otro extremo.
7: ¿Quién?
3: Diego Romero.
7: Mirá, los dos ahí.
3: Sí, ¿viste?
7: Qué grande. Sí, ah, sí, sí, sí. Bueno, le habían hecho el corralito, todo ahí, porque no podía dirigir en cancha.
3: Claro.
7: Porque no tenía el título, entonces...
3: No tenía la habilitación.
7: Le hicieron ahí abajo de la tribuna, de la platea, digamos, dando casi a la cancha desde arriba. Bueno, el recuerdo, nunca viene mal. Vuelve el fútbol. Ah, no, cierto que el fútbol nunca se fue. Salvo para algunos. Se me van a enojar cuando digo
6: esto. ¿Juega este fin de semana también?
7: A ver.
6: ¿O jugar más adelante?
7: A ver.
6: ¿No hay fecha FIFA?
7: Pidió jugar. Sí. Se enojan conmigo después por estas pavadas que digo, ¿no? Se enojan mal, en serio. ¿Sí? Son chistes, che, nada, para que se enojen. Igual todos jugaron, ¿viste? Todos jugaron. Bueno, empieza una nueva fecha. Hoy 4 partidos. Tempranito, ¿esto es hoy? No, sí, esto es 2:30 de la tarde del viernes.
3: No.
7: En Mar del Plata, un partido clave.
3: Bueno, pero
7: clave.
3: Está fresco.
7: Bueno, es cierto, sí, está fresquito.
3: No, hace calor.
7: Aldo Civi Sarmiento de Junín. Bueno,
3: partidazo.
7: Está para ir a la cancha, ¿eh?
3: Ah, no.
7: Aldo Civi, bueno, tratando de zafar.
3: ¿Juegan en el Minela?
7: Sí.
3: Ah, mira.
7: Sí. Gimnasia de La Plata, 6 de la tarde ante Atlético Tucumán. Instituto Boca, 7:30. Bueno, el partido.
6: Lindo partido.
7: Partidazo, ¿eh? Porque más allá de la presencia de Boca en Alta Córdoba.
6: Oh, por cómo viene Instituto.
7: Instituto viene muy bien. Bueno, viene de golear a Independiente, uh-huh, o de ganarle a Independiente, bueno, en Avellaneda.
3: ¿Quién no le gana a Independiente?
7: Bueno, está bien, pero hay que ganarle igual. Ya, viene jugando bien. Es uno
3: viene
7: de los...
3: jugando, tampoco es. Gran mérito golearle a Independiente.
7: Bueno, pero es el puntero del grupo A.
3: ¿Por eso? ¿Quién, Independiente?
7: No, Instituto.
3: Ah.
6: Y aparte es importante para la tabla anual. Por
7: exactamente.
6: La anual.
7: Exactamente. A ver, el anual está... A ver si está acá la anual, acá tiene que estar, acá.
6: Está bien abajo.
7: Independiente Rivadavia 52, Boca tiene 50. Uh-huh. A nadie le importa cómo está Instituto, sinceramente. Lo digo así de una manera, por lo que piensa el común de la gente, no porque a mí no me importa, uh-huh, a mí sí me importa. Instituto tiene 46, 6 uh-huh, menos que Independiente. Fíjate la campaña que está haciendo.
6: Impresionante.
7: En el año, ¿no? La verdad.
3: Independiente el de Mendoza.
7: Independiente Rivadavia. Claro. Independiente Rivadavia. Que ahora sumó a Reali, o trabaja para San Lorenzo también.
3: Ah, ese es el que le había quitado y ahora volvió.
7: Exacto.
3: ¿Qué novela se armó en su momento, ¿eh?
7: Sí, ¿te acordás?
3: Sí, y ahora tuvo que volvió y claro.
7: Que era una cuenta falsa, que era que no sé qué.
3: Claro, ahora vuelve porque sabe que en Mendoza va a cobrar San Lorenzo.
7: Y bueno, el fútbol es para vivos.
3: Sí.
7: Así nomás es. Bueno, entonces estos partidos, sin dudas que... Instituto Boca se roba toda la atención. Y 21:45, Unión de Santa Fe ante Defensa y Justicia. Otro buen partido.
3: Uh-huh.
7: A jugarse en cancha de Tatengue. En Boca, algunas bajas, entre ellas la de Paredes, ¿no?
3: Sí.
7: Al menos va a estar en el banco, ¿no? No va a ser titular.
6: Velasco, que está lesionado.
7: Velasco también. Y cuidando mucho todo lo que se pueda, por lo menos, pensando en lo que va a ser la ida de semifinales, claro, de la Sudamericana ante el Vasco. La semana que viene.
6: Por arranca eso. Boca un raíz de partidos también de acá hasta el 14 de noviembre que cierra con la semifinal de Copa Argentina.
7: Y es que está en todas las competencias.
3: Es el camino a los títulos de Boca.
7: ¿No está cierto? En todas las competencias.
3: El camino a los títulos.
7: Sí, puede ganar.
3: No. Va a ganar.
7: Puede ganar varios títulos.
3: Va a ganar. ¿Sí? Varios es, títulos. Por eso te digo, es el camino a la gloria. Es la entrada de este Julio César.
7: Ajá.
3: Buscale la manera que buscarlo.
7: Dios mío. Claro, sí. Bueno, mañana es sábado.
3: La llegada de San Martín a Lima por el barco.
6: El cruce de los Andes.
3: Cruce de los Andes.
7: Más o menos. Más o menos. Mañana 15:45 con arbitraje de Mastrangelo y en cancha de Barraca. Somos boleta. Olvidate.
6: No, pará, no empecemos.
7: Mañana sí. No, mañana sí.
6: ¿Vos decís que mañana se corta la racha?
7: Mañana se corta la buena racha. Siempre Barraca, siempre le cocina el partido.
6: Mirá.
7: Y le cocina, te digo, ¿eh? Bueno, le cocina.
3: Tampoco
7: Dios
3: es.
7: Mío. Bueno, no, bueno, pero es. Pero no importa. No importa el nombre de los clubes, pero siempre pasa algo raro. 5 de la tarde, Central Córdoba de Santiago del Estero, Estudiante de La Plata, Tigre, Banfield, 7:15. Y River, vuelve River.
6: Se acordó de jugar.
7: Sí, vuelve River, 21:30 del sábado, ante Estudiantes de Río Cuarto. Partido.
6: Sí,
7: accesible.
3: ¿Vos
7: sí? Sí, sí, sí. Sí, claro que sí.
6: Estudiantes. Más por Estudiantes que por el propio River.
7: No, no, pero por River también. Hicieron pretemporada, todo. Hace 4 meses que no juegan. 14:45 el domingo, San Lorenzo Deportivo Riestra. Este es un partido también difícil, ¿eh?
6: Clásico. De barrio.
7: No, sí, son vecinos. No es clásico, son vecinos. Pero, ¿viste? Cuando juega Riestra se ve la cancha de San Lorenzo.
6: Exacto, sí.
7: Bueno, están ahí pegaditos. Che, el tema es que...
3: No hay todavía ningún posteo de Messi, ¿no?
7: No. ¿Todavía no posteó nada?
6: No.
7: Es que fue a Miami ahora.
6: Claro, ya está, ya está entrenando.
0: Antonella le sacó el teléfono.
7: Le sacaron el teléfono. San Lorenzo Riestra, ojo Insúa. Hace 4 partidos que llegó. Y ya lo están poniendo ahí como...
6: ¿Se quejará?
3: ¿Para que vuelva a Riestra?
7: No, a Barracas.
6: A Barracas.
7: No.
3: No es lo mismo. Para mí es lo mismo. Riestra, bueno, Barracas es lo mismo.
7: En algún aspecto, si querés. Pero lo cierto es que, bueno, algunos ya ponen en duda. Hay una crisis tremenda en San Lorenzo y, bueno, va a ser bravo ese partido. Central con Independiente Rivadavia, 5 de la tarde. Partidazo, el domingo también. Platense Argentinos, Racing Belgrano, 7:15. Y 9:30 Talleres Independiente. Estarán jugando en Córdoba. Y esto se cierra el lunes, Lanús Vélez, 4 de la tarde, y Gimnasia de Mendoza Ñuls, 6:30. Bueno, es el programa de AFA. Hablando de AFA, ayer, o ayer se conoció por lo menos, una declaración de Nicolás Tagliafico que dejó mucha tela para cortar.
3: ¿Juan Pablo Barsky?
7: Con Juan Pablo Barsky, exactamente. Nada, escuché muchas cosas, qué desagradecido, ay, ahora habla, ahora que... No dijo nada, simplemente lo que piensa respecto del fútbol argentino. Le preguntó Juan Pablo, ¿vas a pensar volver al fútbol argentino? ¿Qué onda tu vida en el futuro? Escuchamos a Tagliafico.
8: ¿Qué conexión tenés con el fútbol argentino hoy si te gustaría volver a jugar acá?
9: Ver el fútbol argentino muy poco. Primero por los horarios, en Europa es muy difícil. Pero empecé un poco a perder ese amor por el fútbol argentino. No sé si es porque siento que empezó a bajar un poco más la calidad. No sé si es porque crecí con el apertura, clausura, claro. 20 equipos. Y hoy es como que uno no se va dando cuenta las cosas. Grupo A, grupo B, cómo se conectan. Es como que empezás a perder un poquito de ese amor. Y volver al fútbol argentino también va un poco de la mano. Ahora se me termina el contrato en junio de 2027. Digo, quiero estar cerca de la familia y volvamos a Argentina. No lo sé. Puede ser que sí, dejo la puerta abierta, pero también va a depender mucho de los proyectos que haya acá en Argentina, en qué club y cómo funcione todo, la verdad.
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7: Bueno, ahí Tagliafico, no está muy convencido de volver, me parece, al fútbol de Argentina, y sí, por bajó los horarios.
6: Bajó la calidad, dijo, ¿no?
7: Bajó la calidad, viste, antes era apertura, clausura, claro. 20 equipos.
6: Ahora no entiendo mucho cómo se conectan las zonas.
7: Y tomaron esto como que fue un ataque directo a las Torres Gemelas.
3: ¿Pero quién salió?
7: Escuché a los colegas de la red anoche hablando, ¿sabes cómo, no? Algunos le dieron a Tagliafico, otros dijeron lo que yo pienso, ¿no? Que la verdad, opinar sobre una realidad del fútbol argentino no está mal.
3: Sí, ¿dónde
7: vive? ¿Cómo va a opinar que juega en la selección argentina? ¿Y qué tiene que ver?
3: ¿Y quién dijo semejante barbaridad?
7: Qué pavada. Talibán, había varios.
6: Qué raro.
7: Encuentran siempre su... La verdad, me parece perfecto lo que dice Tagliafico y ojalá que todos... Si realmente lo piensan de la misma manera, bueno, se encolumnen, ¿no? Porque basta, loco. ya está, ya estaría sí, estando. Claro, estaría claro. estando. Lo de Tapia al frente de la selección.
6: O por
7: de
6: lo menos la organización del fútbol argentino.
7: Ya estaría estando. Pero bueno, tienen a todas las ligas agarradas, así que no pasa nada. Esto va a continuar una buena cantidad de años. Bueno, después, a lo largo de la mañana,
3: ¿sí
7: me dejan?
3: Sí, ¿cómo no?
7: Anoche jugó San Martín
3: sí.
7: un partido de...

0: ¿Juegan todas a la misma hora?
1: De la primera fase. No, no juegan todos a la misma hora. Para definir.
0: ¿Todos en la misma cancha?
1: No. Tampoco. No, si no sería muy larga.
2: No terminaba mal, ¿no? O sea,
0: comenzaba a las 2 de la tarde, ¿viste? Tipo el fútbol. ¿Qué
1: más o menos? Bueno, hay un evento de box el mañana.
2: Claro.
1: En el Juventus.
2: Sí.
0: Ajá.
1: En donde hay 40 peleas.
0: ¡Ey!
1: En la previa.
0: O sea, arranca, ¿qué hora? Las 12.
2: 40 con arranca hoy.
0: Ah, hoy ya esta noche. Esta noche arranca.
1: Mañana a 4 de la tarde empieza. Y a las 9 empiezan los combates con. Ya. Semi.
0: Tengo acá una réplica de usted.
1: Pará, déjame que diga los títulos por lo menos. Tenemos Federal A, juega Boca el domingo. Vamos a estar con Sotelo, sí, y con, ajá, Acevedo.
0: Sotelo.
1: Tenemos Regional, mañana Mandiyú-Lipton, sí. Lipton-Mandiyú.
0: Sí.
1: Una fecha para Ale Toledo, importante para Mandiyú. El domingo juega Huracán. Tenemos Liga Cortina, tenemos ABCC, tenemos un montón de cosas realmente para este fin de semana. Dígame.
0: Buen día, buen viernes, arriba todo el mundo. Ya saben quién es, porque, por la forma en que escribe. Éxito para hoy, buen fin de semana. Postdata, siempre es la postdata.
1: Sí, ya sé quién es.
0: Muchos olvidan que Tagliafico fue el primer capitán del comienzo de la era Scaloni. Saludos al señor relator y la señora conductora.
1: Grande.
0: No es réplica, es recordatorio, nada más.
1: Muy bien, gracias, Gaby.
0: ¿Sintió que vos le estuviste pegando a Tagliafico?
1: No, yo no le pegué a Tagliafico, no, para nada.
0: Yo no te digo lo que sintió. Yo no te puedo decir lo que sintió.
1: A mí me pareció muy bueno que Tagliafico exprese lo que piensa. Sí, sí. Yo pienso muy parecido.
2: Siendo campeón del mundo, siendo.
1: Exacto. A mí me pareció muy. No, para nada. Yo dije, me extrañó cómo le pegaron a Tagliafico ayer los colegas. Eso dije que le empiezan a decir que ahora que. Ahora que se va a retirar de la selección, le empieza a pegar a Tapia. Qué desagradecido, dijo alguno. Pero ¿por qué? Si es lo que piensa, ¿cuál es el problema?
2: Exactamente.
1: Estamos,
0: típico del periodismo deportivo.
1: Desacostumbrados a escuchar los pensamientos de la gente.
2: A que la gente opine.
1: O que la gente opine libremente. Exacto. Libremente, simplemente eso.
3: Muy bien, señores. Dicho todo esto, nos vamos a ir a la pausa. Están tirando ese rime. Muy bien. Tirando a serrín, digo, sí, arena, sí, sí, o lo que sea, sí, serrín, sí, generalmente, que es el que absorbe mucho más rápido, sí, ¿no? El aceite que, recordemos, en Avenida Independencia, más en zona de calle Chacabuco, Avenida Chacabuco, un camión perdió aceite, hubo 3 personas accidentadas, lastimadas, que terminaron en el hospital escuela. Sin consecuencias fatales, hay que decir. El señor nos contó, el chofer estuvo charlando, Frenkie, se rompió el caño del compresor, dijo, yo tengo que leer porque como no entiendo nada de mecánica, ¿viste? Y bueno, esto en este momento todavía hay gente limpiando en el lugar, así que si podés evitar la zona, mucho mejor si estás entrando a la ciudad, y si no, vas a tener que comerte una pequeña demora, ¿no? Hacemos la pausa, venimos, dale con esta música.

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0: Qué lindo viernes, señoras y señores, pese a este día gris. Hay mucha gente que dice al gris le están poniendo toda la mejor onda del mundo. Muchas gracias. Le saluda Sebastián, que nos estaba escribiendo por acá. Dice, Gonzalo es anti-River, ¿cómo? Dice Sebas, ¿eh? ¿Usted es anti-River?
1: No, acá son todos anti-Boca.
0: Bueno. ¿Quiénes son anti-Boca?
2: No, yo no soy anti-River. No, ¿cómo voy a ser anti-River? No, para nada.
0: Usted es pro Huracán.
2: Lo que pasa es que al hincha de River no le gusta que se le digan las cosas.
1: Sí.
0: Igual no.
2: Al hincha de Boca tampoco. Al hincha de Independiente tampoco.
1: Si
2: al hincha de
1: Boca,
2: San Telmo tampoco.
0: No le gusta nada.
1: Si, si el técnico
2: no,
1: de Boca
2: es
1: era,
2: lo mismo.
1: Si el técnico
2: es lo
1: de Boca
2: mismo.
1: Era
2: no me vengas
1: Ledesma,
2: así. No, pero si era Boca
1: el Ledesma, no, y hacía esto.
2: Es lo mismo.
1: Todo el día están hablando de lo que estaban haciendo. De
2: es
1: que
2: lo mismo.
1: Juegan, de que esto, de que lo otro.
2: El tema es así con River. River fue el único equipo que pidió ante una fecha FIFA, o sea, donde las selecciones llevan a sus jugadores.
1: Sí, claro.
2: Pidió no jugar porque perdía muchos jugadores. Pero fue el único que pidió. Porque después todos jugaron el fin de semana. Y a todos le terminó costando caro de una u otra manera. Todos perdieron jugadores.
1: Sí.
2: Entonces, por eso nomás es el comentario, ¿no? De que River ahora vuelve a jugar. Bueno, solo eso. Nadie ataca a River ni nadie es contra River, ¿eh?
0: A pesar de eso, no es el mejor periodista deportivo de Corrientes.
2: No, eso es mentira. No, en serio.
0: No le gusta.
1: Pero
0: nada.
1: Reciba
0: no,
1: los
2: eso
1: velos.
2: Es mentira.
0: Qué malo que es andar
1: reciba a miércoles
0: con la pichita cuando es así, vamos.
2: No, pero no es cierto que uno ataque a River. Hoy queda River.
3: No, que no sea el mejor periodista deportivo corriente.
2: No, eso tampoco.
0: A pesar de eso, dice. Bueno, acepte el elogio.
2: No,
1: pero
2: lo,
1: es cierto.
2: Lo que digo, hoy está en el centro del comentario River. Mañana va a ser otro. Pero
1: aparte,
2: por la acción.
1: Hay mucha susceptibilidad también cuando se critica.
2: Exacto.
1: ¿No? Entonces uno tiende a decir
2: también,
1: esto.
2: También River viene muy golpeado. Por lo que fue el último paso de Marcelo Gallardo, los resultados que no se dieron, las incorporaciones millonarias, todos los mundialistas, y las cosas no se dio. Entonces también el hincha de River se siente de alguna manera perseguido o atacado cuando uno critica cómo juega o por qué no gana. Yo creo que es un cúmulo de cosas.
1: Sí, más vale.
2: Me parece. No, contra de River, no, de ninguna manera.
3: Bueno, es mejor por lejos, dice el señor Gabriel.
2: No.
0: Usted dice, para nosotros al menos, es el mejor del mundo.
2: Sí, en la mesa sí.
0: No, es el mejor del mundo, sin ninguna duda. ¿Es el mejor del mundo?
3: Sí.
0: ¿Es el mejor del mundo?
1: Sí.
0: ¿Es el mejor del mundo? ¿Es el mejor del mundo? Rito dice que sí, no mentira, no dice nada de Rito.
2: No,
0: ¿es el mejor
2: no
0: del
2: escuchando.
0: Mundo? Sí, dice.
3: No,
0: sí, Rito dijo que sí. ¿Aldana es el mejor del mundo?
2: No.
0: Sí, bien.
2: ¿Sí?
0: Es el mejor
2: ¿sí?
0: del mundo.
2: ¿Sí?
0: Buen viernes a todos, muy bueno el programa, dice Jorge Ponce. Ajá. Que nos está escuchando también desde el otro lado.
1: No
0: gracias.
1: Se enoje, Jorge, usted por las dudas.
0: Por las dudas. Catalino mandó un audio que ahora lo van a.
2: Grande, Cata, genio.
0: Bueno, Catalino es el señor que le mandó a los chicos una.
1: Porque
0: te escuchó que decían, Ala, te estaban llorando.
1: Mangueando.
2: ¿Cómo?
0: Estaban llorando comida a la
2: ¿eso
0: tarde.
2: Dijo Catalino?
0: No dijo. Al contrario, dijo.
2: Le retiro la amistad, ¿eh?
0: No.
1: Tiro el saludo.
0: La foto de Eve muy bonita comiendo los pochos. ¿Cuánto fue un pocho?
2: Eve, pasó la bolsa. Pará, Eve.
0: Tranquila,
2: Eve. Tranquila.
0: Vamos a dosificar porque no siempre hay mucha generosidad. O sea, agradecemos, pero dijo que estuvo. Pasó una linda tarde con ustedes. Cada uno desde su lugar. Catalino del Barrio Serán.
2: Eve, ayer le hice el mismo chiste. Eve dijo: ¿me pasan la bolsa? Dijo así toda suavecita. Yo la agrando y.
0: Claro.
2: Es otra cosa.
0: Para dejarla mal parada la compañía.
2: Es chiste.
0: No sé qué están diciendo acá de lo. Porque nos están hablando desde
2: ¿De qué están hablando? ¿Qué pasó?
0: Dicen, no sé qué es lo que están diciendo. Bueno.
2: Ya me están insultando.
0: No.
2: ¿Ves?
0: Bueno.
2: Rocío.
0: Tana, ¿es Gonzalo Contreras el mejor periodista del mundo?
2: No,
0: más o menos, dice, no. Bueno, pero igual es. Pero para promediar ya nos tiró abajo el promedio de 10. Qué tristeza, ¿no? Quedamos en 9.88. Está en línea Hugo Rivas, el secretario de la Federación de Remises de Corrientes, para charlar un poco de la situación de los remiseros, Diego, Fabián, y además porque creo que van a sacar una aplicación. Uno va renovándose en función de cierta competencia que tienen, ¿no? Como las aplicaciones, los autos de aplicación, los servicios de aplicación. Está Hugo Rivas, así que le saludamos y le agradecemos su tiempo. Señor Rivas, ¿cómo le va? Buen día.
4: ¿Qué tal? Buen día. Muy bien, gracias a Dios, acá, trabajando.
0: Bueno, le quitamos un ratito de su tiempo para
4: sí,
0: saber...
4: Sí, no hay problema.
0: ¿Cómo está el servicio de remises en este momento? La demanda con una gran competencia como la de los vehículos de aplicación.
4: Bueno, lamentablemente nuestro servicio está flaqueando. Las aplicaciones ya tiran por el piso los precios, es demasiado. Por supuesto que al usuario le sirve, ¿no? Hay que hacer mucho hincapié en eso. Nosotros tratamos de pelearla, gracias a Dios hoy día tenemos lindas paradas que nos otorgó el municipio por una gestión que había hecho la federación hace aproximadamente un año y medio atrás, y la peleamos, esa es la realidad.
3: En esta pelea, Rivas, buen día, soy Diego Romero, está esta idea también de lanzar una aplicación para que el servicio tenga también esta posibilidad de poder medianamente competir a través de las plataformas.
4: Exactamente, por supuesto. Nosotros siempre buscamos la vuelta, sí, como decimos nosotros acá en Corrientes, le buscamos la vuelta. De esta forma se hizo el planteo en la federación a nivel nacional. Se conformó una aplicación, la aplicación se llama Remy. Esta aplicación es muy similar a Uber, no tiene nada que envidiarle. Lo que contamos es que al chofer, en vez de sacar el 45, el 50% como hace Uber, le va a sacar únicamente el 13%. Y otra diferencia que va a tener esta aplicación es que por más que esté el tiempo feo o que haya demanda, no le va a arrancar la cabeza al usuario como incluso hizo ayer. Ayer los viajes era una locura. Claro. Como puse de ejemplo, del barrio Jardín hasta Santa Fe y Rivadavia, 28.000, 29.000 pesos. Es una locura cobrar eso al usuario. Claro, esta aplicación sí va a ser distinta.
0: ¿Cómo? Quiero que me repita el nombre de la aplicación, la vamos a buscar acá para ver. Ya está disponible, ¿no?
4: Sí, para el pasajero sí, Remy se llama la aplicación.
0: Remy,
4: nosotros vamos a poner un lugar físico, yo viajo mañana a Buenos Aires, voy a estar una semana donde vamos a tocar temas referidos a la aplicación y otro más. Cuando vuelva el 19, el lunes 19, comenzaríamos a trabajar ya con la aplicación. La diferencia es que nosotros vamos a tener un lugar físico, como lo indica la ordenanza de aquí de Corrientes Capital, lo cual Uber o Didi no tiene. ¿Por qué digo la diferencia? Nosotros vamos a cargar al chofer, o sea, vos vas a tener que ir con tu unidad y nosotros desde la oficina se te va a dar el alta para que vos puedas trabajar. De esta forma vamos a controlar para que los usuarios no tengan problema como pasa con Uber, ¿no? Uber sube cualquiera, Uber te pone cualquier auto, te pone cualquier chofer, nadie... la aplicación lo único que le interesa es cobrar, eso es todo. Uh-huh. Nosotros, o sea, queremos hacer algo muy distinto.
0: ¿Ustedes quieren que la persona vaya hasta la oficina, una oficina que está instalada en un lugar que se conoce, la dirección, etcétera, y que ahí van a hacer, digamos, el control para saber quién es la persona que va a estar a cargo de ese vehículo, ¿es así?
4: Exactamente. No es que se van a poder bajar por plataforma únicamente y ya salen a trabajar, no. Uh-huh. Y la unidad va a salir habilitada. Yo mismo me voy a encargar de hacer el trámite, ya sea con una habilitación de 6 meses o una habilitación provisoria. Pero las unidades ya van a salir habilitadas, no van a andar sin habilitación, y bueno, el usuario va a tener un lugar donde ir a quejarse por cualquier inconveniente o un número telefónico, ¿no?
0: Uh-huh. ¿Qué requisitos hacen falta para poder ser parte de este servicio?
4: Los mismos requisitos que se le pide al remis.
0: Bien, ¿cuáles son?
4: Por ejemplo, tenés carnet profesional de 1 o de 2, tenés que tener seguro contra tercero transportado, seguro de chofer, uh-huh. La revisión técnica, las unidades van a tener que ser 15 años de antigüedad, no vamos a poder incorporar con menos de 15 años de antigüedad, porque lo indica, la ordenanza lo indica de esta forma, ¿no?
3: Uh-huh. ¿Cómo viene, en este contexto, cómo está sorteando esta crisis el remisero correntino, aquel que todavía no tiene la aplicación? Porque en rigor de verdad hay que decir que todos manejan hasta 1 o 2 aplicaciones y hasta 3 aplicaciones, y cuando llega el momento por allí el llamado desde la agencia se van a cubrir. Digo, la crisis es tal que el trabajador tiene todo eso a mano, ¿no? ¿Cómo la está sorteando? ¿Cómo la está llevando?
4: Bueno, el trabajador la viene peleando, como te dije al principio. Nosotros, desde que comenzamos la gestión, hemos obtenido logros para ellos. Por darte un ejemplo, eran 10 años, ahora nosotros le dimos 5 años más, ahora son 15 años de antigüedad, sabemos que está difícil cambiar las unidades, la técnica antes se hacía cada 6 meses, cada 4 meses, hoy día podés hacerlo una vez al año, siempre sin importar el modelo, siempre y cuando esté dentro de los 15 años, o sea que un 2011 en adelante ya puedes hacer la técnica por un año.
3: Eso es no un paso adelante, porque la técnica resultaba,
4: claro,
3: cerca de 80.000, 90.000 pesos, ¿no?
4: Por 90.000 pesos cada 4 meses o cada 6 meses era mucho, ¿no?
3: Sí, sí, sí.
4: Entonces, bueno, ahora se consiguió eso, conseguimos paradas, en total son 10, ya el municipio por resolución nos dieron 4, una que es por Avenida Por Mar, en el Banco de Corrientes, otra es San Juan y Junín, la otra es Hospital Escuela por la parte de emergencia y Centro Médico. Las cartelerías ya están puestas, creo que las próximas semanas seguramente ya se van a estar instalando. Pero todo el trabajo que nosotros hacemos es siempre enfocando al trabajador.
3: ¿Y cómo observan ustedes el trabajo, o mejor dicho, la presencia, ¿no?, el trabajo de los remises allí en la zona de terminal? Digo, estos que se apostan ahí por calle Nicaragua, están apostados allí, y a la casa de los pasajeros que, bueno, cansados, llegan y, bueno, el primero que le ofrece se suben. ¿Cómo están observando esta cuestión? ¿Qué es algo que les perjudica y mucho?
4: Sí, digamos que sí. O sea, le perjudica más a la gente que trabaja adentro, que es la concesión de la empresa que tiene ahí adentro, ¿no? Pero de eso ya las quejas ya fueron hechas. De eso se está encargando la Subsecretaría de Transporte, que constantemente está haciendo operativos en la zona de terminal y también por la calle Nicaragua, ¿no? Todos estamos tras del pan de cada día. La situación está muy, muy complicada, más con el aumento de combustible y todo en general. Yo siempre hago mucho hincapié que se comuniquen conmigo aquellos que no están habilitados, alguna mano, alguna situación, por ahí no tienen libre deuda, no tienen la técnica, que se comuniquen conmigo. Yo voy a interceder entre la Sociedad de Transporte y el remisero para por lo menos hacer un provisorio y que de esta forma tenga 30 días para trabajar y poder juntar su plata para completar la documentación que falta, ¿no? La mayoría que están ahí por Nicaragua, por ahí, son algunos que no tienen habilitación. Claro.
0: Bien, algo más que quiera informar a los usuarios del servicio de remis, algo que no le hemos preguntado, Rivas.
4: Nuevamente hace mucho hincapié y le voy a pedir la colaboración a los usuarios cuando tengamos ya la aplicación en funcionamiento. Esta aplicación, como le dije, se llama Remi. Van a tener la tranquilidad de que van a tener un lugar físico, van a estar controlados las unidades, no les va a arrancar la cabeza en momentos de lluvia o en momentos de mucha demanda como hacen las otras aplicaciones. Va a ser una tarifa lineal, ¿sí?, donde el usuario va a ver en su celular la tarifa que ya le va a cobrar la unidad cuando termine el viaje, ¿no? Entonces pedimos colaboración y ojalá Dios quiera que tengamos aceptación por parte del usuario. Por unidades tenemos cerca de 300 unidades ya que están esperando la aplicación para poder trabajar.
0: Perfecto. Hugo Rivas, muchas gracias.
4: Gracias a ustedes.
0: Bien, esto de la competencia genera también estas cosas, ¿no? Hugo Rivas es secretario de la Federación de Remises de Corrientes, que es la persona que estaba saliendo en línea con nosotros. 19 de octubre dijo, sí, que a partir, ajá, de ahí va, sí, a estar disponible, digamos, esta aplicación.
1: Este lunes, no, el próximo.
3: Ajá. Habló también de el otorgamiento de 4 paradas para los remises. Habitualmente el sistema decía que el remis era un vehículo que vos tenías que llamar por teléfono a una agencia, la agencia te asignaba un automóvil y te buscaba por el lugar donde lo solicitabas. El tema de las paradas en la vía pública era para los taxis.
1: Exacto.
3: Exclusivamente. Bueno, ahora la municipalidad, según cuenta Rivas, le otorgó 4 lugares, o sea, mejor dicho, 4 espacios físicos para que utilicen como parada. El que ya era parada, de hecho, San Juan y Junín,
1: sí,
3: frente a la Plaza Vera,
1: sí. Sí.
3: La Avenida Pomar, en la nueva sede del banco, donde, sí, ahí cobran muchos jubilados, también se van a cobrar ahí.
0: ¿El escuela?
3: El hospital escuela y el centro médico.
0: Centro médico. Sí. Uh-huh. Bueno, perfecto. Son las 8:58, vamos, Gonza.
2: Bueno, Boca Unidos, domingo 4 de la tarde, recibirá a Mitre de Posadas, sin formación confirmada, pero aparentemente hay una novedad importante porque Alejandro Donati se estaría metiendo en el equipo. Hace más de 2 años que no juega como titular el flaco, pero según las últimas prácticas sería uno de los centrales para recibir a Mitre de Posadas.
3: ¿Cuántos años tiene Donati?
2: Donati tiene 40. Hace 2 años que no juega, ese creo que es el dato. Y en este Boca Unidos, desde que se ha sumado 39. En el último tiempo, 39.
3: Está por cumplir 40, porque el 24 de octubre, dice, sí, acá la información, sí, es, sí, el cumpleaños.
2: Exactamente. Bueno, el tema es que no juega hace mucho y en esta temporada ha sumado apenas un puñadito de minutos. En este tiempo que tuvo Boca para trabajar en el parate entre el final de la reválida y lo que van a ser los cruces, evidentemente ha convencido desde lo físico, por sobre todas las cosas, y parece que se mete en el equipo. Ojeda será el arquero, una línea de 4 en el fondo, con Fullana, Ataliba Sweiser, Donati y Pavón. el que estaría quedando afuera es Sigel. Ludueña jugando como un 5 de contención. Después se mete en el equipo Mariano Miño, aparentemente, insisto, no está confirmado, pero es lo que se viene manejando. Miño, Villanueva, Kevin Fernández y arriba Antonio Medina junto al Cata Alfano serían los 11 para recibir al elenco posadeño, insisto. Domingo 4 de la tarde, desde las 15:30, la 107.1 con Sotelo y Acevedo desde el Leoncio Benítez.
0: Muy bien, vamos, Fabián.
1: Bueno, ahora vamos a repasar un poquito de los servicios, entendiendo también que el lunes es feriado en este caso, y bueno, vamos a ver cómo se van a comportar para adelantar lo más importante. Por lo menos el servicio de recolección de residuos va a ser normal, así que esto también a tenerlo en cuenta, y va a haber algunas dependencias del municipio que justamente por el feriado del lunes no van a estar funcionando, así que ahora vamos a profundizar un poquito más. Insisto, adelantamos que, como ya suele ser habitual cada feriado, la recolección de residuos va a ser normal durante el lunes 12.
0: Muy bien, señores, nos vamos a ir a la pausa, pero venimos en un ratito, nos queda nada más que una hora de Arriba Todo el Mundo, y recuerden que el lunes estamos desde las 8 de la mañana. Aquí vamos a estar haciéndoles el aguante para usted que se levanta un poquitito más tarde ese día. Pausa y venimos.

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Mujeres. ¡Oh, qué linda música, Rito! ¡Estamos al aire! Vamos, vamos, que se viene el sorteo, señores. Vamos, vamos, todo el mundo. Arriba, arriba, que se viene el sorteo. Pueden dejar su nombre, apellido y tres últimos del DNI si están escuchando. Si son remiseros, si están andando con el auto por la ciudad, por favor, tengan mucho cuidado en la zona de Independencia y Chacabuco. Y estacionen bien antes de mandar el mensaje. O si quieren mandar un audio, háganlo. Estamos en el 379-415-1069.

0: Maribel es María Belén, ¿o es Maribel como nombre?
1: O María Isabel.
0: O María Isabel.
1: Sí. La noche está muriendo.
0: Precaución en zona de Avenida Maipú, nos dice Catalino, que es un oyente que nos manda un audio y nos pide que tengan precaución y que avisemos a la gente, supongo que de la municipalidad. Parece que hay un pozo grandote, a ver.
2: Ah, Teresita, disculpa que te moleste, soy Catalino nuevamente. Te pido, por favor, pues hay que la rejilla de la Avenida Maipú, que se encuentra una bicicletería famosa ahí por la Avenida Maipú antes de llegar a Reina. Se salió la rejilla y es un peligro, un desagüe ahí. Por favor, si pueden tomar una medida en forma urgente, ya que antes que haya una víctima fatal, ya sea en moto o bicicleta, por favor, Teresita. Muchas gracias, ¿eh? Saludos.
0: Llegaron las... Bueno, ahí estaba don Catalino. Don, digo yo, estaba Catalino alertándonos. ¿Cuál es la zona esa?
1: Esa es la salida de Fragata Sarmiento, se llama, la salida, y doblás hacia la derecha. Uh-huh. Y es efectivamente más o menos cerca de los edificios de los bancarios.
0: Sí. Ajá.
1: En ese tramo, digamos.
0: Y hay un lugar abierto ahí, así que tengan mucho cuidado. ¿Será que se robaron la tapa o qué?
1: Puede ser, porque el hierro es
0: demandado.
1: Un buen valor de reventa. Puede ser.
0: Qué bárbaro.
1: Ojo que por ahí pasan también muchos colectivos de larga distancia. Es la salida a Resistencia.
0: Bueno, precaución también en la zona entonces, y agradecemos a nuestros oyentes que nos van haciendo de mobileros, además de Frenkie, que está... ¿Será que Frenkie ya nos quiere informar si es que ya quedó todo despejado, ya está la serrín, ya absorbió todo, se limpió? ¿Cómo será que está la zona
1: esta? Conociéndolo a Frenkie, seguramente le está dando una mano al
0: chofer. Es probable,
1: del camión, y le está para arreglar. Sí.
0: ¿Sabes
1: no
0: qué?
1: No sé si tipo súper solidario.
0: Este es un buen momento para
3: despejado,
0: que
3: Frenkie... Despejado, dice Frenkie.
0: ¿Despejado, dice?
3: Despejado.
0: Ah, bueno, ya está todo listo entonces. Bueno, qué suerte. Yo creo que Frenkie lo que estaba haciendo era cargar las maderas
3: su camioneta y llevar hasta Jujuy.
0: Dice, soy Frenkie.
3: ¿Puedo decir?
0: Frenkie Fletestero. Frenkie Fletestero, si lo buscan, él se va a La Rioja, se va con... recorre el mundo.
1: Ya le hizo a La Rioja ida y vuelta y no nos dimos cuenta.
0: Sí, se va a Buenos Aires, mudanzas a cualquier parte del país y del mundo.
3: Sí, iba a visitar a mis tías, si sabía, mirá.
0: Mirá, ¿qué tenés, María?
1: Claro, por lo menos le hubiera sabido,
3: claro, le acompaño, de paso visito familia.
1: Le unos mates, claro,
3: le ayudo con la mudanza y volvemos.
0: Está todo despejado menos el cielo, dice Frenkie, que nos muestra un cielo totalmente cubierto en la capital correntina. ¿Tenés algo más de musiquita de la que estabas pasando que está muy, pero muy buena? Yo quiero que la baile Maribel. No me pusiste hoy nada de Leo Mattioli, ¿eh? Algo de Leo Mattioli.
3: Aparte.
0: Sí, viste que aparte, tramposa. Mi tema en el que se me destapa sola la cerveza. La miro y solita se destapa esa cerveza. Que como es viernes puedo, porque vieron que yo no tomo cosas frías, nada. Excepto que vengan los helados de Duomo. Y ahí sí que, chicos, probé el helado de Duomo. A mí me gusta mucho el chocolate amargo.
3: Ajá, ¿y qué tal?
0: Santo Dios, me fui a... Aparte, qué buen precio, te digo, ¿eh? Qué buen precio. Quintana y Mendoza.
3: Exactamente, sí, Quintana y Mendoza.
1: Qué hermoso lugar también. Pasé anoche, te estaba recontrapurado y te pasé por el lugar. Un hermoso lugar, te sentás tranquilo y en el fondo, vidriado, pero hermoso, espectacular.
0: Muy, pero muy lindo. Sí, ahí va a poner algo de música, Rito, a ver.

0: 9 de la mañana, 11 minutos en la República Argentina, dicen los títulos. El PJ correntino se alineó en defensa de las familias correntinas ante el ajuste de Milei y ratificó la expulsión de Camau Espínola. Está para hablar de este tema Ana Almirón, que es presidenta del PJ Corrientes. La saludamos, le agradecemos su tiempo. Ana, ¿cómo le va? Buen día, gracias por atendernos.
1: Hola, muy buenos días para vos, para quienes te acompañan y toda la audiencia.
0: Bueno, queremos saber en primer lugar cuál es la situación del PJ correntino.
1: Bueno, luego de este año, ¿no?, que veníamos teniendo reuniones regionales con más de 60 localidades que participaron, los presidentes de los consejos locales, la verdad es que teníamos que tener nuestra reunión del órgano del consejo, así que hace 2 días tuvimos esa reunión. Fue muy importante para nosotros comentarles que esta vez nuestro consejo está compuesto por 24 consejeros, 7 estuvieron de manera virtual y 13 estuvieron de manera presencial. Hicimos un sistema dual para permitir que los compañeros de las diferentes localidades puedan estar presentes. En esa reunión, un poco como recién mencionabas, no solamente la preocupación de lo que nos está pasando hoy como correntinos, como argentinos, ¿no?, las familias que no llegan a fin de mes, el sobreendeudamiento que estamos teniendo, cómo nosotros nos paramos frente a eso, no solamente quienes ocupamos un cargo en la legislatura, en los consejos locales, a nivel nacional también, sino también cómo nos empezamos a organizar para cambiar esta realidad. El año que viene es un año bisagra para eso. A nivel nacional elegimos presidente y a nivel local la nueva composición de la legislatura y de los consejos locales, ¿no? Entonces, empezar a reunirnos para esto, empezar a tomar posicionamiento desde el Partido Justicialista era importante para nosotros. Tuvimos una primera reunión y creemos que cada 15 días al menos vamos a ir teniendo reuniones porque se van definiendo ya los plazos electorales, ¿no?
2: Ana, buen día, soy Diego Romero. Decía recién Tere que en los títulos se destacaba esta reunión del PJ con la expulsión de Carlos Mauricio Espínola finalmente, después de mucho tiempo. Y otras sanciones se conocieron porque en su momento se había suspendido la afiliación, por ejemplo, de Martín Barrio Nuevo.
1: Sí, particularmente lo de Camau Espínola fue un pedido de suspensión de los normalizadores que estuvieron antes de la normalización de nuestro partido, de Teresa García y sí. Máximo Rodríguez. Uh-huh. Ellos habían pedido ya la suspensión de la afiliación. Hoy tiene suspendida su afiliación.
2: ¿Todavía eso no fue expulsado?
1: Eso pasó al Congreso del Partido Justicialista a nivel nacional. Bueno, nunca se trató en el Congreso. Por lo tanto, desde este Consejo lo que hicimos fue elevar un pedido de tratamiento urgente y posterior expulsión, ¿no? Y ahí no tiene que ver con algo que solamente afectó al Partido Justicialista o a los compañeros y compañeras. Me parece que el ex compañero votó en ese Congreso Nacional, en el Senado de la Nación particularmente, cuestiones que afectaron a los correntinos, ¿no? Cuando nosotros llevamos nuestra boleta con nuestro frente, por la cual él accedió, llevamos la soberanía por delante, la democracia, la defensa de la justicia social, cuestiones que él no pudo defender en esa banca, quizás por apetencias personales, así que nosotros por eso pedimos la expulsión de nuestro partido, por no cumplir primero con nuestra carta orgánica, con los preceptos que llevan adelante el peronismo, uh-huh, pero también por ir en contra de los correntinos a los cuales nosotros decimos defender, ¿no?
2: Uh-huh. Y el resto de las personas que fueron, digamos, por fuera del partido en las últimas elecciones.
1: Bueno, nosotros tenemos hoy, como tenemos autoridades correntinas, tenemos todos los órganos del partido funcionando, tenemos una junta de disciplina. Todas las sanciones que puedan ingresar o las denuncias de algún compañero que haya ido en otra lista, que no fueron las avaladas por el partido el año pasado, ingresan a esa junta de disciplina, hay un derecho de defensa y luego decide el Congreso Partidario, que creemos que a fin de noviembre, primera quincena de diciembre más tardar, vamos a tener ese congreso, que es el que definitivamente toma algún tipo de sanción o no para los afiliados, ¿no? Me parece muy importante eso.
3: Ana, ¿qué tal? Buen día, Fabián, te saluda en este caso. En relación a cómo vienen dándose los plazos, bueno, vos mencionabas también esta cuestión del Congreso Partidario que va a tener fecha durante el mes de noviembre. He leído por ahí el reclamo a convocatorias de internas, más participación sindical. ¿Cómo vienen trabajando los plazos a partir de este proceso de organización que están llevando adelante, más allá de la normalización?
1: Bien, nosotros igual especulamos un poco también. El llamado a elecciones provinciales lo tiene que realizar el oficialismo y también estamos jugando un poco con los plazos de la posible o no suspensión de las PASO, ¿no? Uh-huh. Porque en esa convocatoria interna, que la tenemos que tener por carta orgánica, también deberíamos incorporar los cargos nacionales en el caso de que se suspendan las PASO. Así que estamos trabajando con el presidente del Congreso, el exintendente de Santo Tomé, el Negro Giró, sobre la fecha de convocatoria a nuestro Congreso para tomar definición sobre la interna partidaria, que la tenemos que hacer, ¿no?
2: Ana, y en lo personal, ¿cuál es el rumbo que va o que pretende la presidenta del partido que se tome aquí en Corrientes?
1: Bueno, para nosotros, más allá de que la elección nacional para nosotros es sumamente importante, cambia el rumbo de nuestro país, el peronismo hoy creo que si uno mira un poco, no solamente las encuestas, mira las informaciones nacionales, las provinciales, las locales, vemos que el año que viene se va a dirimir entre quienes están con Javier Milei, quienes son sus aliados locales, nacionales, y quienes están dentro del peronismo para hacer la fuerza que enfrente a ese mileísmo, me parece, ¿no? Y a las políticas que lleva adelante. Me alegra que haya un peronismo con ganas de volver a gobernar la Argentina. Por eso hay varios compañeros candidatos. Seguramente se dirimirán en las PASO y si no hay PASO en una interna nacional. Pero más allá de eso, a nivel provincial, para nosotros la elección del año que viene también es importante. La nueva composición de la legislatura local es un objetivo del peronismo en la provincia de Corrientes y tiene que ser esa piedra angular para empezar a discutir el 2029, ¿no? Creo que ahí va a estar el objetivo puesto del peronismo y es lo que venimos charlando con los diferentes sectores del peronismo. Quizás nos quedan todavía miles de charlas porque luego de la interna que tuvimos en nuestro partido hay compañeros que quedamos con algunas diferencias y demás que la estamos zanjando en este tiempo. Bueno, la mayor responsabilidad es mía, así que en ese camino estamos, de dialogar con todos los sectores, ¿no?
2: Sin duda es que la diferencia más notoria y más llamativa dentro del peronismo surge desde la actual conducción partidaria y el senador Pitín Ruiz Alarcón, teniendo en cuenta que había muchísima afinidad, que formaban parte incluso de un mismo núcleo interno, y hoy es como que están alejados. ¿Cómo se plantea la conducción del partido volver a acercarse o acercar al espacio de que hoy integra Pitín Aragón a la conducción?
1: Yo no quiero personalizar en nadie las diferencias, ¿no? Me parece que hubo una interna partidaria, hubo una conducción, candidatos en ese momento, y quizás las diferentes posiciones respecto de eso. Entonces no quiero personalizar en nadie. Tenemos diferencias con un montón de compañeros que nos hacen crecer también en lo partidario, ¿no? Sería tener una posición unívoca y monótona. No estaría bueno, digo, tenemos miles de diferencias. Bueno, ahora nos toca ponernos de acuerdo en esas diferencias. En ese camino estamos, en el camino del diálogo, de convocarnos entre nosotros, de convocar a todos, de volver a tener una casa partidaria amplia, llena. Estamos en ese camino, dialogando con todos los sectores, pero entendiendo también que la unidad no tiene que doler. Muchas veces escucho que dicen unidad hasta que duela. La unidad no tiene que doler, el peronismo es felicidad, el peronismo lleva los días más felices para la sociedad, así lo decía el general Perón, Bueno, yo creo que la unidad tampoco significa una mesa de cuatro patas, como muchos pretenden, ¿no? La unidad es mucho más amplia que dos o tres compañeros, por eso no quiero personalizar. La unidad es que el compañero de Cazadores Correntinos sea tan importante como el compañero de Corrientes Capital. La unidad es tan importante como el compañero de Curuzú, que definan su localidad y a nivel provincial, como los compañeros que se encuentran en San Roque, que se encuentran en Goya y en otras localidades. Creo que ese es el camino nuevo, por lo menos, que venimos llevando adelante nosotros, ¿no? Entender que todos los compañeros son importantes.
3: Ana, ¿cómo toman la crítica ustedes de incluso algunos referentes también del partido, de que por ahí hay cuestiones que están pasando puertas adentro y que se siguen decidiendo desde Buenos Aires, a diferencia de esta suerte del peronismo de los correntinos, digamos? ¿Cómo toman ustedes un poco esta situación y cómo ven ese proceso naturalmente?
1: No, la verdad es que nosotros primero somos un partido de distrito, un partido con una conducción nacional. Cristina Fernández sigue siendo la presidenta del partido, más allá de que hoy no pueda, injustamente se encuentre detenida, pero sigue siendo la conducción del partido y nosotros somos verticalistas. El partido, el peronismo siempre lo fue. Entonces, en ese camino, ¿por qué no consultar a nuestras autoridades nacionales a la hora de tomar una definición, ¿no? No, lo que no quita es que nosotros en este camino estemos en una construcción provincial para aportar al gobierno nacional y al compañero o compañera que nos represente el año que viene en las elecciones nacionales el mayor caudal posible, ¿no? Creo que esa es la tarea que nos aboca a nosotros hoy. Que las diferencias a veces nacionales o particularmente de provincia de Buenos Aires no nos terminen afectando en el armado local a nosotros, y que esa es la responsabilidad que nos toca, ¿no?
3: La última, por lo menos de mi parte, es pensando en lo que se viene. El objetivo, un poco como planteabas también, es tratar de redistribuir un poco el poder dentro de la legislatura, digamos, tener un poquito más de presencia para evitar que por ahí el oficialismo aplique sus mayorías, como el juego de la política así lo permite.
1: Sin duda, tiene que ser el objetivo para nosotros modificar la composición de la legislatura, tener un mayor número de legisladores, mayores voces también, ¿no? Que sea un poco, no digo que hoy no sea democrático, porque ese es el rol de la política, ganaron y llevan más legisladores, pero me gustaría que las definiciones sean en equilibrio. Hoy no las tenemos. Las cosas salen casi como por escribanía, más allá de que muchas veces nosotros levantamos la voz en cosas que convienen a los correntinos a favor y en cosas que no le conviene con mucha vehemencia en contra, ¿no? Pero me gustaría que ese control que debe ejercer la legislatura se dé efectivamente. Hoy ni siquiera tenemos los balances 2023-2024, mucho menos los 2025, que venció en junio los plazos. No podemos controlar al Poder Ejecutivo, que es el rol que nos toca por lo menos a nosotros en la legislatura, ¿no?
0: Ana, le agradecemos mucho su tiempo, le enviamos un abrazo, gracias.
1: Muchísimas gracias, buen día para ustedes.
0: Igualmente. Bueno, Ana Almirón, presidente del PJ Correntino, charlando un poco de todo, de la situación, de cómo viene el país, de lo que se viene para el año que viene, de la situación local también.
2: Dice que está hablando con todos los sectores,
3: así que está bien. Y lo interesante también es que están, bueno, como y tiene cierta lógica, especulando un poco con los tiempos. Todavía no se ha dado la convocatoria a las elecciones del año que viene, más allá de que se presume podrían ser entre abril y mayo, a nivel provincial, ya desdobladas en este caso, con lo cual hay una cuestión allí de tratar de resolver la situación. Dicen, y ayer escuchábamos nosotros algunos referentes también del Partido Justicialista, que el proceso podría darse interno en el mes de febrero, pero también con la preocupación por las PASO vigente y viendo de reojo qué sucede en el Congreso de la Nación, porque eso también va a incidir en las cuestiones que ellos tengan que discutir.
0: Tal cual. Bueno, son las 9:25 en la República Argentina. Hoy es el Día Mundial del Huevo, ¿sabían ustedes?
2: Ah, mirá.
0: Se celebra, se conmemora el aniversario número 30 de su creación. No me salen con el chiste fácil. Es cada segundo viernes de octubre, promovido en 1996 por la Comisión Internacional de los Huevos.
3: Mirá vos. ¿En serio hay una Comisión Internacional del Huevo?
2: Gran proteína.
0: Sí. Exactamente, sí. En Viena se hizo la Comisión Internacional de los Huevos, o sea, del huevo en realidad, ¿no? El propósito es difundir los beneficios nutricionales, la accesibilidad y la importancia de este alimento en más de 150 países. ¿Cuánto aporta un huevo por
3: ¿Cuánto
0: unidad?
3: Aporta un huevo?
0: 75 calorías.
2: Mucha garra.
0: 60 la yema, 15 la clara. La clara es la que me aporta, ¿eh? contiene proteínas de alta calidad, reúne los 9 aminoácidos esenciales que el cuerpo necesita. Mirá, así que, feliz día.
2: Feliz día del... Te decían, no comas tantos huevos.
0: Sí, había todo.
3: Las cosas cambian, ¿viste?
2: Bárbaro,
0: ¿no? Qué barbaridad.
3: ¿Cuál será la mejor manera de consumir huevos?
0: ¿Cómo consumen huevos ustedes?
4: Frito. Arriba ahora milanesa, ¿qué te pasa?
3: En omelette.
4: También, sí. Pero prefiero...
2: En el omelette.
0: Qué diferencia generacional.
4: En la hamburguesa.
3: Claro.
0: Frito.
3: Es que iba a decir duro, pero sonaba muy fuerte.
0: Huevo duro sí es rico. A mí me gusta el huevo.
3: Sonaba fuerte, entonces.
4: Ah, decime poché también, dale.
3: ¿Cómo? Poché sería.
0: Poché, sí.
3: Huevo poché.
0: A mí me da una impresión que le ponen el agua.
3: Me encanta.
2: Sí. No, con el pan y así, tixin, así.
4: Le tocaba
3: un poquito con el
4: tenedor
3: y que sonríe, diría.
4: Qué rico.
0: Qué cosa rica el huevo, Dios mío, mamita querida. Y pensar que hay gente que no le gusta el huevo, qué cosa, ¿no? Hoy también es el Día Mundial de los Jardines Botánicos, el Día Mundial del Correo. Saludamos. ¿Para qué está el correo hoy? Para llevar al que se carta documentos.
2: Para que tenga carta documentos, sí.
0: Ya la gente nos escribe.
3: Claro. Compras online, la paquetería llega por el correo.
2: Claro, eso sí, sí.
0: Sí, claro.
2: No la función de antes.
0: Claro, el correo.
2: La única carta que te llega es esa.
0: La carta documento.
3: Telegrama de despido.
0: Sí, también, tal cual. Claro, tal cual. Sí. Bueno, y también es el Día Europeo del Arte Rupestre, pero como no, qué sé yo, no sé.
3: Ah, no vivimos en Europa, ¿no?
0: Fíjate que no llamaron a nadie por el tema.
3: ¿Te das cuenta?
0: Alguien de arte rupestre de Europa.
4: No.
0: Qué bárbaro.
4: Estamos bien, es viernes.
0: Bueno, está bien. Con algo de música recibimos el momento del señor. Mirá.
4: Qué grande. Ráfaga. Ráfaga, Grupo Red. Grupo Green.
0: ¿Quién es el? ¿De qué grupo es el que se va a postular como candidato a intendente? ¿Cuál?
2: Volcán.
0: ¿Volcán era?
2: Volcán.
4: Sí.
0: Vamos.
4: Sí, me acuerdo. Y los otros, ¿cómo se llamaban? Los otros que eran como Poison, pero tocaban cumbia, los... ¡Ay! Comanche.
3: Te iba a decir, pero como no sabía la comparación.
2: Claro. Sí. Poison, ¿no? ¿Te acuerdas?
4: Era como Poison, pero sin cumbia. Sí, bueno, sí, muchos grupos de aquella
2: ¿Volvieron
4: época.
2: Volvieron los Comanches.
4: Me contaron, ¿eh? Me contaron. Paula justo estaba comentando ahí en el.
2: Comanche,
0: ¡che, Dios, qué tiempos aquellos, mi pollerita amarilla. Pollera pantalón amarilla. Media pierna.
4: Ah, otra época, ¿eh? Bueno.
3: Otra sonoridad también, ¿no?
4: Sí, sí, por supuesto, por supuesto. Igual antes cantaban, por lo menos, ¿eh?
2: Sí,
4: antes cantaban, sí. Ahora,
2: cierto, Peña Cruz San Martín, Peña de Comedor Universitario.
4: Sí.
0: Mamá, me lo dijo una vez, hijo, no te cases.
2: Ay, qué párraro, cómo se detuvo el mundo por 12 años.
3: Cómo se la dibujaban para contar cosas, ¿eh? Para decir cosas.
0: Tonta.
4: Qué épocas. Bueno, regional de fútbol se juega sábado y domingo para los equipos capitalinos, para los correntinos también. Van a estar enfrentándose mañana en cancha de Lipton. ¿Cómo estará la cancha de Lipton? ¿No?
2: Con esta lluvia,
3: papá.
2: Hubo partido hace dos días en Lipton.
4: Miércoles. Pero no había llovido todavía. Lipton, Doctor Montaña jugaron allí.
2: Ah, sí, vi porque pasé por ahí.
4: Sí, pero
2: cada
4: no...
2: vez que hay partido hay un cartel que se cuida moto y bicicleta. Ese está ahí a la puerta de la cancha.
4: Sí, por supuesto.
2: O sea, vos adentro.
4: Claro, sí.
2: O sea, imagínate.
4: Y pagale nomás. Bueno,
2: ¿no?
4: 15 horas mañana en el Quincho de Andrea, allí por Avenida Alberdi, van a estar jugando Lipton.
2: ¿Por qué? Si Avenida Alberdi es calle, ¿no?
4: Y bueno, pero se quedó así. Sí. Lipton y Mandiyú, partido de ida de esta segunda fase, segunda etapa del torneo regional federal amateur, hablando de la región litoral norte. Gerardo Martínez Sandoval va a ser el árbitro del partido. Las entradas se van a adquirir desde las 14:15 allí en cancha de Lipton nomás, ¿eh? No hay anticipadas, no hay nada, no público visitante, que nadie vaya con camisetas que no sean las de Lipton o con otras pero que no tengan de otros equipos, para ver este partido. No puede entrar demasiada gente. No sé cuál es la capacidad que tiene hoy la cancha de Lipton. No me quiero exceder, pero...
2: Nah.
4: 500 personas.
2: Con mucha furia.
4: Sí. Por ahí parada sí entra mucha más gente, pero bueno, veremos. Veremos. Mañana entonces partido de ida en Mandiyú. La buena es que a Alejandro Toledo le han dado solamente una fecha luego de haber sido expulsado.
3: Mil personas aproximadamente.
4: Mil. Bueno, haber sido expulsado... Está inflado eso.
2: Sí. ¿Infladito?
4: No, por eso te digo, paradas alrededor de la cancha, uh-huh, como suele sí pasar.
3: Incluso
4: puede ser. Ahora, en lo que es tribuna, tribuna no.
3: Eso incluso dicen no 1,000 personas con la capacidad de unas 400 adicionales con alguna estructura temporal para algunos eventos especiales.
4: ¿Van a poner estructura adicional? No, bueno, no, no, claro. Estamos hablando para el partido.
2: El dato, no maten al mensajero.
4: Refiero, estamos claro hablando para el partido de mañana. No, no, no, no, llegan, no está preparado para
2: no
4: eso.
2: No llega.
4: Por eso, solamente con su, con sus tribunas.
2: Hay unos nenitos que cada vez que juega, que yo veo, porque suelo pasar por ahí, que se suben al muro de atrás y ahí le miran.
4: Sí, claro.
2: Sí, sí, sí.
4: Sí, sí, sí, por supuesto.
2: El
4: sí,
2: colado
4: sí
2: gratis, decían antes los muchachos.
4: Sí,
2: sí, el famoso colado gratis.
4: Por supuesto.
2: Y no le dicen nada, está bien.
3: ¿Qué le vas a decir? Sí.
4: Bueno, veremos mañana entonces. Te decía, la buena el Mandillú
2: ¿equipo
4: es...
2: ¿Equipo completo el Lipton?
4: ¿De quién?
2: ¿Equipo completo el Lipton?
4: ¿Lipton? ¿Sí? Ah. Sí. Dependerá de Pablo Suárez el 11 que ponga, pero...
2: Ah, ¿te tiene a disposición todo?
4: Sí, hasta donde sé, sí. Sí, hay que ver Villán.
2: ¡Salvo!
4: No, hay que ver cómo está Villán, que en el, claro, en el último partido salió... Salió lesionado en el comienzo del partido. Entonces, hay que ver cómo ha sido la recuperación de esta semana, sí, de Edgar Villán. Eso sí. Bueno, te decía, Toledo recibió una sola fecha. Había sido expulsado en el partido ante Huracán de Goya con
2: bien expulsado, ¿eh?
4: Roja directa. Habitualmente, roja directa son dos partidos.
3: Ajá.
4: Pero bueno, hay que ver qué dice el informe del árbitro y le han dado solamente uno. Así que se perderá la ida nomás y ya estará disponible para la revancha. Y Huracán va a jugar el domingo desde las 4 de la tarde, recibiendo a Estrellas de Formosa.
2: Estrellas de Formosa.
4: De la IG.
2: Ah, mira.
4: Que es cruzando la frontera.

se destruya, dijo, y no hay caso. Y no sé por qué le dieron a Obama, dijo en una entrevista, no sé por qué le dieron, si él ni siquiera sabía por qué le dieron. No. Bueno, pero no le dieron de nuevo. Ahora en un rato hablamos de eso. Nos vamos a la pausa, la última, se viene el sorteo, se viene todo. Amigos, quédense con nosotros y recuerden, el lunes estamos a las 8 de la mañana.

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0: Dice la información, el microcentro pierde comercios y los barrios ganan puntos de venta. ¿Creen que tiene que ver con el tema del alquiler?
1: Del alquiler, por supuesto.
2: Sí, sí. Puede ser del alquiler.
1: Y la demanda online también,
2: claro,
1: quizás, ¿no?
2: Uno y el otro, que cada vez a la gente le cuesta más ir hasta el centro. Sí. El tema del transporte.
0: Claro. O sea, que es más negocio poner tu bolichina allá, claro, en tu barrio.
1: Un pequeño showroom en una piecita o algo así, con una tiendita online, como para... Porque también está la gente que, más allá de la venta online, quiere ver el producto, quiere probarlo, claro, quiere conocerlo. Entonces, una piecita, un cuartito...
2: Los famosos showroom.
1: Claro, sí. Entonces me parece que
2: no requieren habilitación, comillas.
0: Bien, señores, dice Ana María desde Riachuelo que nos está escuchando, como siempre. Ajá. Y que el programa está de 10, como siempre, y que se largó una lloviznita.
1: No me diga.
2: Justo hasta ahora.
0: Justito cuando ustedes tienen que salir. Bueno, pero usted, esto está pasando en Riachuelo. Nos estaba escuchando también, me parece que lo vi por acá, el profe Leandro de la Escuela de Fútbol Inclusiva. ¿Se acuerdan que ayer estábamos hablando?
2: Sí.
0: Volando juntos, así que le mandamos un beso grande. Ahora recordamos el número para la gente que quiera aportar también, colaborar con ellos. Lo hacemos ahora dentro de un ratito, porque hoy, señoras y señores, es también el día del guardaparque. Guardaparque. Cada 9 de octubre se celebra el día del guardaparque, porque se recuerda la sanción de la ley 12.103. El 9 de octubre de 1934 se aprobó esta ley que dio origen a la actual Administración de Parques Nacionales, ¿saben? Uh-huh. Bueno, y vamos a hablar con quién. Con un guardaparque.
1: Vamos.
0: Está en línea Marcelo Fleitas, que es jefe del Departamento de Guardaparques Nacionales del Parque Nacional Murucuyá, para hablar con nosotros de este tema. Hola Marcelo, ¿cómo estás? Buen día.
3: Hola, buenos días a todos. ¿Cómo están? Saludos a toda la mesa y a toda la audiencia que está escuchando el programa de ustedes.
0: ¿Qué significa celebrar este día siendo parte de un lugar tan especial como el Parque Nacional Murucuyá?
3: Para nosotros es un día muy especial en el cual no solo recordamos la historia de lo que fue en su momento la promulgación de la ley, que hoy tratamos de mantener eso vivo, digamos, todos los 9 de octubre, celebrar con los compañeros, mantener siempre el compromiso latente y, por supuesto, juntarnos a hacer camaradería, contar historias, anécdotas y, bueno, reforzar los vínculos con todo el equipo de trabajo que prestamos servicio en este caso en el Parque Nacional de Murucuyá. Uh-huh. Y también transmitir a los colegas del Parque Nacional Ibairá, que también están celebrando su día seguramente en esa área protegida. Así que muy especial para nosotros.
2: Marcelo, buen día, soy Diego Romero. ¿Y cuáles son los desafíos del guardaparque en este tiempo?
3: Buenos días, Diego, ¿cómo estás? Un gusto. Y nuestro trabajo es básicamente... tenemos muchos desafíos, si bien el control y la vigilancia es la función principal y dentro de eso abarca un montón de cuestiones, tenemos una serie grande de actividades y de funciones que vamos desarrollando que generalmente van de la mano de cada área protegida. Cada área protegida tiene sus particularidades. Imagínense que Parques Nacionales tiene presencia en todo el país, en todo el territorio nacional, y nosotros que somos personal que por ahí nos trasladamos, vamos de un área a otro en determinado momento. Cada parque tiene sus problemáticas y va de la mano de los desafíos cómo afrontamos nosotros para resolver esos desafíos. Que van desde, no sé, cómo trabajar con el tema del fuego, tratar de minimizar los impactos negativos que tiene cada lugar. Imagínense que en el caso de Murucuyá y Ibairá también tenemos mucha problemática de los fuegos no deseados. Entonces, bueno, de ahí se diseñan estrategias con herramientas para ver de qué manera podemos minimizar esos impactos desde la casa furtiva, desde el aislamiento de fauna, en fin, una serie de amenazas que, bueno, nosotros diseñamos, trabajamos, planificamos y el día a día nuestra actividad se basa en tratar de minimizar esos impactos. Después, por supuesto, el trabajo con la comunidad, desde la educación ambiental, tenemos una serie de planes y programas en el cual trabajamos fuertemente con la comunidad, en este caso vecina del Parque Nacional, a nuestro Parque Nacional, a los parajes linderos, y a las localidades vecinas para, bueno, concientizar y que la gente conozca nuestro trabajo y obviamente que puedan sentir el beneficio que tiene tener un parque nacional en su comunidad, ¿no? Uh-huh. no solo los servicios ambientales, sino también desde otro lugar.
1: Marcelo, buen día, ¿qué tal? ¿Cómo estás? Fabián te saluda en este caso. Mencionabas recién a la situación de Iberá, obviamente, y quizás es el parque con más prensa en el ámbito de la provincia también, por lo que representa, pero en ese sentido, digamos, ¿cuál es la situación del Parque Nacional en Embrucuyá? Vos marcabas un poco también algunos de los servicios que se ofrecen, ¿cómo viene siendo el desarrollo por ahí de este año? Si es que tienen en términos de turismo, balances, como para también remarcar un poquito la importancia.
3: Es el parque, como bien mencionás, Iberá es un parque que tiene una estructura mucho más grande, mucho más complejo. Nosotros por ahí somos un área un poco más pequeña, obviamente, en lo que es superficie y complejidades a nivel general. Pero tenemos nuestra belleza, digamos, tenemos visitación y estamos trabajando fuertemente en incrementarlo día a día. Hoy la visión va en trabajar para que el visitante, podamos recibir más visitantes, y eso va en la mano de las mejoras de los servicios, de la oferta que podamos nosotros ofrecer desde el parque, desde el arreglo, por ejemplo, del mantenimiento del camino de acceso, desde habilitar más senderos, desde mejorar la infraestructura que hoy tiene el parque, que tiene una muy buena infraestructura y que venimos trabajando fuertemente para desarrollar y trabajar también en difusión, en eventos. Estoy trabajando muy fuerte este año, participación en diferentes eventos turísticos, como la FIT y otros, para tratar de visibilizar y obviamente vender nuestro Parque Nacional, que es buscado y tiene sus particularidades. Si bien recibimos un promedio de entre 8 y 9 mil visitantes al año, hemos notado que este último tiempo se está incrementando y obviamente es un compromiso para nosotros de seguir trabajando en la misma línea desde lo que te mencionaba recién. Entonces, se está trabajando fuertemente en eso.
0: Por último, y porque sabemos que tenés que viajar y nos diste nada más que este pequeño tiempo, ¿qué te llevó a elegir esta profesión?
3: Sí, no hay problema.
0: ¿Qué te llevó a elegir?
3: Esta profesión es para nosotros, yo soy de la provincia de Misiones, soy de la ciudad de Oberá. La verdad que en ese momento, cuando empezamos a estudiar, estaba muy poco, no se conocía, era una profesión que no estaba tan visibilizada como es ahora. Entonces el rol del guardaparque como que estaba un poquito opacado. Y así que empecé a descubrir este mundo, empecé a investigar más, fui a estudiar y nada, descubrí totalmente una pasión, un estilo de vida totalmente apasionante, que nos vivir dentro de los parques nacionales. Imagínense que nosotros, que será mi caso, pude trabajar en el Parque Nacional Chaco, mi primer destino, después fui a Santiago del Estero, a Copo, después en San Juan, en plena cordillera. O sea, nos vamos cambiando y viviendo en los lugares donde la gente generalmente paga para ir. Imagínate, es un estilo de vida para nosotros fascinante y encima te pagan. Así que estamos, para nosotros es muy, muy emocionante estar dentro del sistema. Y bueno, el desafío, como hablábamos hoy, es día a día para que la sociedad, la comunidad pueda valorar igualmente cómo valoramos nosotros nuestros queridos parques nacionales.
0: Marcelo, muchas gracias por tu tiempo. Feliz día de nuevo.
3: Muchas gracias a ustedes y que tengan buen día. Gracias por el llamado.
0: Marcelo Fleitas, jefe del Departamento de Guardaparques Nacionales del Parque Nacional Mburucuyá, charlaba con nosotros en este Día del Guardaparques Nacional. El candidato de izquierda, Hitler Mussolini.
2: ¡Ay, qué nombrecito te mandaste!
0: Gana una elección local en Perú.
1: Encima Hitler, de izquierda el hombre.
2: Hitler. Hay un poquito de un problema de identidad.
4: Le salió el tiro por la culata a los padres, ¿no?
2: Sí.
4: Parece.
0: Hitler Mussolini, Simeón Flores ganó por 25 votos en Queropalca, un distrito de algo más de 730 habitantes del departamento de Huánuco, como candidato del partido de centro izquierda a Ahora Nación. No es el primer Hitler elegido en Perú, dice la información de Euronews en este preciso instante. Son las 9:50 en la República Argentina. Tengo, por si para qué guardé si tengo aquí los ganadores. Voy a decir, no, qué día hoy, ¿eh? Es muy viernes. ¿A qué costo? Anda anotando.
1: A ver, pará.
0: Vale. Dame tiempo. 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La foto de los ganadores siempre la subimos, si les quieren conocer a nuestros oyentes. Ignacio Romero 169 se ganó el premio de Simo Gas, así que tiene que hacer el pedido cuando se quede sin gas, obviamente, ¿no? Y le traen una garrafa nueva, entrega la suya y listo.
1: Ignacio Romero, ¿cuánto?
0: 169. ¿Estamos? Y ahora viene Pisolino, sí. 9, Guadalupe Gómez, 983, la ganadora, en este caso, Guadalupe, felicitaciones. También vas a tener que pasar por acá a retirar tu premio. Diego Romero y la información.
2: Sí, acaban de llamar, teléfono mediante, no sé si fue WhatsApp o en línea directa, desde ERSA a la UTA, y le dijeron, vamos a pagar. Entonces ampliaron el plazo los de la UTA hasta la siesta. Van a esperar hasta la siesta. Si a la siesta no está depositado el 50% del sueldo que le adeudan, van al paro. Pero hace media hora llamaron de ERSA, 15-4, UTA. Y ahí le avisaron.
1: 0800 UTA y
2: claro, sí. No, 15. No tiene, el 0800 tenés que pagar vos, claro, tenés, ¿no es cierto?
0: Esto no pagan los
2: 0800. Claro, exacto.
0: Bueno, sí. Bueno, entonces. Entonces, por ahora sigue habiendo transporte público.
2: Hasta el mediodía hay colectivos.
0: Bien. Perfecto, después de eso ya no sabemos, estén atentos, estén súper atentos.
2: Exactamente.
0: Con el deportivo seguramente van a estar
1: atentos. Del deportivo usted también, que viene colectivo. Porque, viste, el colectivo paro se complica.
0: Claro. Si quieren que los oyentes les traigan comida y demás, estén atentos, porque sí.
4: Por supuesto.
2: ¿Cómo va a laburar el equipo deportivo de la red este fin de semana?
4: Como siempre.
0: Cuéntenos qué tiene, todo lo que tenga.
4: Como siempre. No, para mencionar nomás la derrota de San Martín, segundo partido, segunda caída. Ayer, la verdad es que en doble suplementario terminó perdiendo en Chivilcoy, 126-123. 30 puntos para Diego Colom, 26 puntos para Lugo, 20 para Dani, 18 para Gorosito. Lo más importante en el equipo correntino, Mateo Chiarini fue el goleador de la noche con 32, Nico Romano 23, Pepo Barral 22. Buen equipo tiene Chivilcoy, armó, la verdad, con muy buenos jugadores. Veremos cómo le va en la temporada.
2: Acá un hincha de Córdoba me dice, ¿qué quiso decir Gonzalo Contreras con un partido de la NBA? ¿Quiere decir que San Martín está para jugar la NBA?
1: No, por el goleo.
2: No maten al mensajero, che.
4: Por el goleo alto, se jugó en doble.
2: San Martín allá como un equipo de la NBA.
4: No. Se definió en doble suplementario. Empataron en 90, empataron en 106 y terminaron 126-123. Atípico, totalmente atípico el resultado para un partido de Liga Nacional. El sábado mañana en Junín se presenta el equipo de Revidati también desde la hora 21 ante Argentino, y Regatas arranca la Sudamericana desde la hora 19:10 en Loja, Ecuador. Va a estar enfrentándose a Nacional de Montevideo. Mañana 22:10 va a jugar ante el local Sportivo Guzmán. Y el domingo va a cerrar 19:10 frente al Corinthians de Brasil. Los tres partidos para tratar de lograr uno de los dos lugares para meterse en la próxima instancia de la Sudamericana. Basket Pass, si la memoria no me falla, para ver los partidos de Regatas y también el de San Martín de mañana.
0: Bueno, a ver, voy a grabar esto, así que este saludo lo voy a grabar. Ustedes se van a sumar a esto desde la red Corrientes, desde los que hacemos arriba todo el mundo. Y cumpleaños María Deitati, así se llama. Una amiga muy querida, de parte de Lili Mesa, que con la que hacemos un grupito que... esos grupos que tenemos para divertirnos un poco. Feliz cumple para ellas, dígalo.
2: Feliz cumple, María.
4: Feliz cumple, María.
0: María de Itatí, muy feliz cumpleaños para vos, y le voy a mandar, este es el único regalo que le voy a mandar, porque ya creo que o hay tiempo para mandarle chicos bonitos.
2: Hay tiempo,
0: bueno,
2: siempre hay tiempo.
0: Un beso grande para ella. Queridos amigos, hoy a la tarde, el deportivo.
4: Desde las 4.
0: Bien, perfecto, sí. Con todo el equipo. ¿Tenemos algo más para ir cerrando?
1: Sí, simplemente señalar lo que quedó pendiente: servicios. No va a haber ni ACOR, ni Sala de Atención Primaria de la Salud, Centro Emisor de Licencias, Caja Municipal de Préstamos, puntos de atención subes, ni estacionamiento medidos el lunes.
0: Bien.
1: Esto producto del feriado. Reiterar, recolección de residuos va a ser normal en todos los turnos.
0: Bien, nosotros el lunes estamos a las 8 de la mañana. No se olviden, con Diego Romero estaremos aquí. Sí. Los que trabajamos vamos a estar aquí haciéndoles el aguante a ustedes, que se van a levantar un ratito más tarde, quizás a la gente del comercio también, etcétera, etcétera. Y el lunes también estará la gente del deportivo.
4: Por supuesto, sí, también.
0: A la tarde.
4: De 4 a 6, sí.
0: Muy bien, amigos, que tengan un hermoso fin de semana largo, y los esperamos lunes 8 de la mañana, esta tarde el deportivo, siempre la red Corrientes. Chau.

0: la Iglesia volvió a mostrar por medio del Papa, por Pedro, en este caso en León XIV, que la Iglesia está viva. Pero hace falta, claro, por supuesto, la figura del Papa es muy importante, y eso es lo que va a pasar en Argentina. Uh-huh. Primero que se le esperaba a Francisco, no vino, bueno, el último que vino fue Juan Pablo II, que movió también mucha gente. Este va a ser lo mismo, y más porque ha crecido mucho más Argentina. Entonces yo creo que los jóvenes buscan esas alternativas que hay. Nosotros aquí en Empedrado estamos creando una red de contención, porque como dice recién, dije, bueno, el suicidio, las adicciones, los juegos por celulares, la logopatía, esto está muy de moda. Entonces, pero también tenés que saber por qué el joven busca ahí. Yo tengo chicos en las escuelas que, confieso, tienen 11 horas de celular.
1: Esta pelea ya viene de vieja data, pues, primeramente por discusiones que se dan entre mi hermano y estas personas que son mayores de edad. Hubo algunas intervenciones de parte mía, que yo me acerqué a preguntar qué pasaba, qué cuál era el problema que había, y la respuesta de esas personas siempre era, no pasa nada, así no, maestro. Entonces llegó al punto de terminar así, de terminar agrediendo a mi hermano entre dos personas, porque se hizo un sondeo vecinal, la misma policía nos dijo que se acercó, que preguntó, y que dijeron que vieron a tales y tales personas agrediendo a mi hermano, pero que los mismos vecinos dijeron que no quieren problemas con esas personas.
2: Bueno, lamentablemente nuestro servicio está flaqueado. Las aplicaciones ya tiran por el piso de los precios, es demasiado. Por supuesto que al usuario le sirve, ¿no? Hay que hacer mucho hincapié en eso. Nosotros tratamos de pelearla, gracias a Dios hoy día tenemos lindas paradas que nos otorgó el municipio por una gestión que había hecho la federación hace aproximadamente un año y medio atrás.
3: Para preguntarle cómo se encuentra usted, señor, nada más que eso. ¿Qué tal usted?
4: Bien. Yo me encuentro bien, estoy bien. No pasó nada, se rompió un caño del compresor nomás, por eso tiró todo el aceite y nada más.
3: Claro, le iba a consultar, le hizo un ruido el camión, usted pudo desviar, ¿cómo fue la situación nomás?
4: No, me empezó a acusar el tablero electrónico me empezó a acusar y que faltaba aceite y me bajo, miro, encuentro un charco de aceite abajo del camión y trato de tirarme al costado, cosa de salir de la avenida para no causar más problemas, ¿no?
5: Bueno, luego de este año, ¿no?, que veníamos teniendo reuniones regionales con más de 60 localidades que participaron, los presidentes de los consejos locales, la verdad es que teníamos que tener nuestra reunión del órgano del consejo, así que hace 2 días tuvimos esa reunión. Fue muy importante para nosotros comentarles que esta vez nuestro consejo está compuesto por 24 consejeros, 7 estuvieron de manera virtual y 13 estuvieron de manera presencial. Hicimos un sistema dual para permitir que los compañeros de las diferentes localidades puedan estar presentes.
6: Es un día muy especial en el cual no solo recordamos la historia de lo que fue en su momento la promulgación de la ley, que hoy tratamos de mantener eso vivo, digamos, todos los 9 de octubre, celebrar con los compañeros, mantener siempre el compromiso latente y, por supuesto, juntarnos a hacer camaradería, contar historias, anécdotas y, bueno, reforzar los vínculos con todo el equipo de trabajo que prestamos servicio en este caso en el Parque Nacional Murucuyá y también transmitir a los colegas del Parque Nacional Iberá que también están celebrando su día seguramente en esa área protegida. Así que muy especial para nosotros.

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0: ¿Qué tal? ¿Cómo les va? Muy buen día. Estamos arrancando la emisión correspondiente al viernes 9 de octubre de 2026. Soy Martín Varela y junto a todo el equipo periodístico de LT7 Canal 13 de Valencia. Muy buen día, estamos arrancando la emisión correspondiente al viernes 9 de octubre de 2026. Soy Martín Varela y junto a todo el equipo periodístico de LT7 y Canal 13 de Corrientes, los dos gigantes de las telecomunicaciones, más toda la gente que trabaja en FM Capital, Radio La Red, nuestro canal de YouTube, el más visto de la provincia de Corrientes, y nuestra página web que tiene la mayor cantidad de suscripciones digitales, estamos prestos a arrancar las dos horas de todos los días. Diego, ¿cómo andás?
1: Hola Martín, buen día.
0: Comenzó a lluvinar, ¿eh?
1: Sí, hace 5 minutos, 10 minutos, sí. Como mucho.
0: Sí, la verdad es que el pronóstico decía que había probabilidades de que durante toda la jornada haya o lloviznas o tormentas eléctricas. Sí. Allá en Santa Ana, bien temprano, algunos relámpagos en el comienzo de la mañana, después nada más, pero ahora comenzó una persistente llovizna que, bueno, revela que el mal tiempo todavía se mantiene de cara al comienzo del fin de semana.
1: Sí, hoy, el pronóstico sí. Que vamos a tener sábado y domingo nublado, sin lluvias, y va a haber, no, y bueno, y después nublado. La lluvia es hoy, nada más.
0: Sí. Aparentemente la lluvia sería el día de hoy, después tendríamos un cielo nublado, nuboso durante el fin de semana, con temperaturas medias, 24 de máxima, a la mañana 15 de mínima, o sea, ya comienza a cambiar el clima y esto hace prever que en el caso de que el sol aparezca la semana que viene vamos a tener una combinación de temperatura alta y humedad.
1: Sí. Martín, un dato de la estricta coyuntura.
0: Sí.
1: Bueno, ERSA anunció hace media hora, más o menos 45 minutos, que va a abonar la mitad del sueldo que está deudando. Uh-huh. Porque estaba latente la posibilidad de un paro. La UTA había dicho, si no se paga en la mañana de hoy, sí, al mediodía había paro. Bueno, hace media hora anunció que le va a abonar, les va a abonar, uh-huh, el 50% restante que está deudando el sueldo de septiembre. Y la UTA resolvió postergar esa decisión del paro hasta la siesta.
0: Ajá.
1: Así que esa es la situación del transporte público de pasajeros hoy. Digo, en una jornada con llovizna.
0: Con esa expectativa.
1: Exactamente, que puede generar algún tipo, ajá, de inconvenientes a las personas que salen de su trabajo al mediodía. Bueno, hasta ahora hay colectivos entonces al mediodía.
0: La consigna del día. Registro de violadores. ¿Estás de acuerdo? Vuelve a aparecer esta discusión. ¿Por qué? Porque en los últimos días La Libertad Avanza ha impulsado una serie de proyectos que tienen por objetivo consolidar su perfil de mano dura con el delito. Da la sensación de que ya se prepara el gobierno para un año en donde la discusión electoral se va a enfocar seguramente en economía y en seguridad. Porque de alguna manera podríamos resumir que en Brasil pasó algo parecido, más allá de que la seguridad y la incomodidad política terminó ganándole a la economía, como nos decía Martín Tetaz ayer, en una muy buena nota resumiendo este foro, esta jornada PYME que promovió el Banco de Corrientes, interesantísima, con integrantes de la entidad financiera Puente, especialista en manejar inversiones de riesgo, por el Fondo de Asistencia Laboral, César Litvin, el especialista en Derecho Tributario, hablando de Inocencia Fiscal 2, otro proyecto que tiene que ver con el tema del blanqueo de los dólares y lo que tiene ahorrado el pueblo argentino, y Martín Tetaz resumiendo el momento político y económico. ¿Qué decía Tetaz? Que en Brasil la economía no quedó en primer plano, porque de haber quedado, probablemente Lula podría haber conseguido los votos para avanzar en una reelección. Pero en la primera vuelta electoral se impuso Flavio Bolsonaro. ¿Por qué? Bueno, porque la gente pone otras demandas por delante. Y esto del registro de los violadores en algún momento entró con fuerza en la opinión pública. ¿Se acuerdan? Bueno, de hecho, hay por ahí una controversia dando vueltas en el ámbito local, porque algún abogado cuestiona fallos del Superior Tribunal, pero lo que no se dice es que el fallo cuestionado del Superior Tribunal tiene que ver con una violación y un abuso concretado por una persona contra dos de sus hijastras. Yo digo, si el Código Penal prevé la prescripción de delitos de lesa humanidad, un delito como este, que deja una marca indeleble en el resto de la existencia de una persona, porque que violen a una hija aprovechando la cercanía de la convivencia familiar, debe ser la experiencia más frustrante que enfrente una persona para el resto de su vida. ¿Cómo se le puede habilitar la posible prescripción de un delito de ese tipo a un delincuente atroz? porque quien concreta violaciones en el ámbito intrafamiliar debe ser de lo peor de la humanidad, ¿no?
1: Sin dudas.
0: Debe ser de lo peor de la humanidad. ¿Cómo todavía el Código Penal le puede dar esta chance a semejante asco de persona? Bueno, registro de violadores. ¿Usted qué piensa? ¿Tiene que haber un registro de violadores? Dicen los especialistas que los violadores son personas que también tienen un comportamiento con tendencia clara a repetir esa práctica, que no es que se resocializa como un delincuente que por ahí, por cuestiones, qué sé yo, económicas o sociales, se dedicó a robar. Recibe una pena, va al proceso de reinserción y se reincorpora a la sociedad. ¿Cómo haces para reincorporar a un violador que tiene en su seno esa bomba de tiempo activada casi siempre? Entonces, en muchos países hay un registro de violadores. Bueno, ¿estás de acuerdo con que Argentina concrete finalmente un registro de violadores? Decinos tu opinión. Contanos qué pensás. 3794-250551. Hoy es día de sorteos, ¿eh? Se van la orden de compras por 50 mil pesos, el voucher de Las Brasas para disfrutar la mejor gastronomía y las entradas para ver Cinema Center. Quiero decir algo. Ayer me mandaron dos o tres mensajes a la mañana cuando terminé, al mediodía cuando terminé el programa, hablando de algunas cosas que supuestamente se dicen de mí en las redes. Ya dije en más de una oportunidad que no me voy a dedicar a especificar cuestiones que se dicen en las redes, porque en las redes, como dice Umberto Eco, el célebre escritor, hay una invasión de idiotas, de gente que muchas veces desde la impunidad dice cualquier cosa sin tener ningún tipo de rigor informativo. Pero quiero decirles algo a quienes me miran, me acompañan y muchas veces testimonian su afecto cotidianamente en las calles o en los lugares de trabajo, en Corrientes. Quienes me conocen saben que hace 2 años recibí seguramente el golpe que nadie quiere recibir siendo padre. Y muchas veces uno se plantea para qué continuar o para qué seguir después de semejante golpe. A esta altura de mi vida, yo mañana estoy cumpliendo 59 años. No se imaginan lo importante que son las muestras de afecto y reconocimiento que tienen nuestras cálidas almas que nos acompañan cotidianamente con nosotros. Y para mí, lo que significó eso en términos de recuperación del ánimo. Bueno, ayer concurrí a Sanatorio del Norte porque uno de mis hermanos tuvo una operación de urgencia de un problema, de una pequeña infección. Y yendo a la habitación para ver cómo estaba mi hermano, me crucé con dos personas deliciosas que, la verdad, me hicieron llegar su afecto de la manera más espontánea y transparente. Y, bueno, me pidieron una foto. Y obviamente me saqué una foto con el teléfono de ellas, pero también con mi teléfono. Esta es la foto que me saqué. Con Gabu y con Belén, que son dos enfermeras del área de internación del Sanatorio del Norte. Dice que nos ven todos los días, que nos acompañan y que nosotros les brindamos compañía. Y esto, lo que cotidianamente enfrentamos, Diego, Gustavo, seguramente Pepe en lo suyo también y quien les habla, es lo que nos impulsa y que definitivamente derrota a todas esas pavadas que se dicen en las redes de manera anónima sin ningún tipo de sustento. Así que muchísimas gracias a Gabu y a Belén, concretamente ahora por esto, pero a toda la gente que por la calle nos brinda un testimonio constante de afecto y reconocimiento. Eso vale mucho más que cualquier pavada que dice algún idiota desde el anonimato. Así que muchísimas gracias por tanto afecto. Pepe, hoy, buen día primero, ¿cómo andamos?
2: Para, te sumo algo, porque sí. Parece coincidencia. Nos pasó, por lo menos con Fair Play, cuando hacemos transmisiones de partidos y demás, nos pasa muchos correntinos que están afuera, que nos comentan, yo soy de Corrientes, pero estoy viviendo en Miami, en tal lado.
0: Pero ustedes... me traen a Corrientes.
2: Claro. Y de paso, tenemos un amigo nuestro, le mando un abrazo a Fabián Briñole, que nos mira también a la mañana a través de YouTube, que nos hizo, me dice, tengo un regalo para ustedes, se los dejé en un local, si puedes pasar. Él vive en el sur, en la Patagonia.
0: Sí.
2: Mandó a grabar un termo con el nombre, con el logo de Fair Play y demás.
0: Buenísimo.
2: Me dice, para que por lo menos tengan para tomar unos mates en las transmisiones, para...
3: ¿Cómo se llama?
2: Fabián. Fabián Briñole. Sí, siempre estaba mirando. Y como parece coincidencia, porque el fin de semana me habló y me dice: sé que si podés, si tenés tiempo, pasá por un lugar, por un polirrubro. Te dejé un obsequio y ayer fui a retirar y era esto. Y obviamente le agradezco, le digo, el gesto era innecesario, pero me dice: no. Y como decía, ustedes me traen un poco a corrientes, a mis recuerdos cuando jugaba y demás. Y,
0: por supuesto.
2: Son verdaderamente esa muestra de afecto. Y le digo, a veces uno en la cotidianidad.
0: Son las que más te motivan.
2: Tenés que decir, uy, tengo dos mañana, uno el lunes, uno ayer, y decir, no, y son verdaderamente cosas que son un pequeño mimo que te hacen muy, pero muy bien, así que me sumo a lo que decías.
0: Sí, es así. En mi caso, en lo personal, yo les cuento, es precioso el termo, y bien grabado.
2: Bien grabado,
0: perfecto,
2: sí.
0: Perfecto, perfecto. En mi caso, fue un motorcito para empujarme hacia adelante, y la verdad... muchísimas gracias cada vez que hay una muestra de afecto de este tipo. Bueno, a ver, hoy, che, ¿Boca juega con suplentes contra el Instituto?
2: Un mix parece que va mayormente de suplentes, sí. Porque sí. Recordemos, Boca tiene que...
0: ¿Cuál fue el único partido que perdió el Vasco Arroba Arena con Boca?
2: Y me acuerdo de aquel de Riestra.
0: Con suplentes.
2: Exactamente, el de Riestra en cancha del... Bueno, en el inicio del ciclo.
0: Sí.
2: En el inicio de este semestre, en cancha de Riestra, después una topadora verdaderamente, creo que ya lleva 15, 16 partidos sin perder el Vasco Arroba Arena. Que bueno, hoy tiene un partido importante, 7:30 p.m. en Córdoba contra Instituto, que como suele decir un compañero de Coco Ramón en su programa de radio, es el Real Instituto en Córdoba. Así que una parada de fuste. Un Boca que no quiere perderle pisado, obviamente, a Independiente Rivadavia en su lucha por la tabla anual. Y que además tiene un ojo en ese objetivo, otro ojo, ese mismo ojo, en la clasificación entre los ocho.
0: ¿Vos qué harías si fueras a Arroba Arena y tenés que elegir algún compromiso para dosificar? Porque claramente...
2: No, era hoy.
0: ¿Para vos es hoy?
2: Sí, era hoy.
0: Algunos dicen que lo ideal hubiera sido contra Talleres, que es el compromiso que había en el medio entre los dos partidos
2: y tal
0: con
2: vez
0: Vasco
2: rotan,
0: da Gama.
2: Tal vez rotan ambos.
0: Sí.
2: Tal vez rotan ambos.
0: Yo no sé si hoy hubiera... Instituto parece más riesgoso que Talleres.
2: Hoy sí, Instituto es más que Talleres. Hoy día, más jugando en Córdoba.
0: Sí.
2: Más todavía jugando en Córdoba, sin duda, pero... son también, a ver, es otro tema también, hay algunos jugadores que van a llegar también con muchos días de inactividad, si bien Boca tuvo partidos en el último tiempo, pero yo creo que sí, yo rotaría, porque sin dudas, a ver, la tabla anual puede ser un objetivo, pero yo creo que el principal objetivo de Boca hoy en día es la Sudamericana y obviamente llegar de la mejor manera y lo mejor clasificado posible a los playoffs de este clausura, que recordemos estamos a los últimos 4 partidos del torneo de esta fase de grupos antes de ingresar a los cruces directos, pero yo no cuestiono y yo calculo que el Vasco Rabarrena conoce mejor que nadie su plantel y cómo están. Sí. Flores, que es una de sus figuras, jugó en los últimos 10 días, jugó como 5 partidos.
0: Sí, sí.
2: Tiene jugadores que viajaron, que estuvieron con selección. Así que para mí, no teniendo en cuenta también todo eso de que hay figuras claves que tuvieron participación en sus selecciones y demás, una rotación.
0: ¿Vos hubieras rotado hoy también?
2: Sí.
0: Bueno,
2: o he hecho un mix al menos. A los jugadores que tuvieron fecha FIFA y los mando a descansar.
0: El banco está poblado de estrellas, o sea que por
2: el
0: ahí.
2: El banco es un.
0: En segundo tiempo entran todos, ¿no?
2: Una media horita de pared de compañía.
0: Bueno, en Ituzaingó, Congreso de Búfalos. Una apuesta productiva del gobierno de Corrientes a seguir consolidando esta opción en ganadería. Va a estar Daniel Pepa con nosotros en cualquier momento brindándonos un resumen, seguramente después de las 10:30. Hay dos temas muy candentes. Por un lado, hoy la Corte podría expedirse sobre una nueva cautelar solicitada para congelar el decreto 70 del DNU de Javier Milei, que incluye a la ley de tierras y que le permite a los extranjeros superar un límite para comprar hectáreas en el país. Hay que decir que en su momento la Corte, hace una semana aproximadamente, no resolvió sobre la cuestión de fondo, pero sí sobre la cuestión de forma respecto de la legitimidad jurídica de la presentación que hicieron veteranos excombatientes. Y la Corte dijo, no hay legitimidad de origen para este tema, en consecuencia hizo caer una sentencia judicial y ahora, aparentemente, por lo que dicen los especialistas, en el acuerdo de esta mañana se va a pronunciar sobre otra. O sea que probablemente vuelvan las restricciones sobre la ley de tierras en lo que parecería un juego parecería, digo, no estoy convencido porque en definitiva no conozco tanto los argumentos jurídicos, un juego de la Corte con un tema tan álgido, ¿no?
1: Sí, sí, sí, una cuestión que...
0: La dosificación, por
1: sí,
0: decirlo, ¿no?
1: Primero eso y después cómo la Corte toma, no toma partido, digo, toma relevancia el tema la Corte cuando habitualmente a esos temas la Corte se toma su tiempo, la
0: lo
1: Corte...
0: Lo deriva, claro, un estudio pormenorizado para ganar tiempos, sí, políticos. Sí,
1: pero ahora no, ahora algo está pasando, porque algo le está apurando a la Corte.
0: Hay presión social por este tema. Sí. Hay que decir que este tema genera presión social. El otro tema...
1: Es la cuestión, perdón Martín, sí, es la cuestión de la mirada social sobre la justicia.
0: Obviamente, obviamente, sí, seguro, seguro. Bueno, y el otro tema es un pronunciamiento de la Auditoría General de la Nación que dice que el Banco Central perdió 1.023 millones con el manejo de las reservas en oro. ¿Qué le respondió el Banco Central? Que ganó 2.500, no que perdió. Hay que decir que la Auditoría General de la Nación está manejada por políticos. Quien preside la Auditoría General de la Nación es Juan Manuel Olmos. Yo le recuerdo a la gente que Juan Manuel Olmos es, ahora ya no porque por el cargo tuvo que dejar, pero fue presidente del Partido Justicialista de la Ciudad de Buenos Aires durante muchos años y apoderado legal del PJ. O sea, esto no es una sentencia judicial, es un pronunciamiento que probablemente derive en una cuestión investigativa en términos judiciales. Ahora bien, sí hay que decir que el gobierno queda en falsa escuadra con el tema del oro porque los llevó a Londres, a los lingotes. Si hoy el gobierno está en una disputa, entre comillas, por la cuestión Malvinas con el gobierno británico, ¿cómo lleva a Londres los lingotes de oro? ¿Se entiende por qué muchas veces algunos dicen esto de Malvinas es una cuestión gestual más que de fondo, de aprovechar lo que Trump dijo y subirse a esa corriente? Porque en realidad, si vos llevas los lingotes de oro a Londres, tus reservas de oro a Londres, es porque todavía seguís haciendo negocios con quien decís no puede hacer negocios cerca de Malvinas. Entonces, esto de alguna manera incomoda mucho al gobierno de Milei. Más allá de que, insisto, este pronunciamiento de la Auditoría General de la Nación puede estar teñido de cuestiones políticas, porque es Olmos el que la preside, y Olmos es una figura del PJ, figura del cristinismo y del albertismo.
1: Y de un espacio, Martín, que dentro del peronismo busca abrirse camino por sobre el kirchnerismo y hoy el contra-kirchnerismo o el neo-kirchnerismo, que sería Axel Kicillof, sí, en un tercer espacio. Que está
2: que él se Olmos. Define como peronismo.
1: Claro, no, no, por eso, que se define, sí, como peronismo, que está Olmos, está la diputada Tolosa Paz.
0: Sí, sí. Victoria Tolosa
1: como,
0: Paz.
1: Como principales figuras de este espacio.
0: Bueno, ese es el desafío que tiene ese sector para poder mostrarle a la sociedad que puede haber peronismo por afuera del kirchnerismo. Un kirchnerismo que claramente, a contramano de lo que dice el vaivén histórico del peronismo, se ubicó en la izquierda, cuando durante mucho tiempo el peronismo fue claramente de derecha, incluyendo las presidencias de Menem, en donde fundamentalmente llevó adelante políticas económicas liberales, en los 90 fundamentalmente, pero recordemos que también el comienzo del peronismo fue el comienzo de un peronismo que se oponía al socialismo desde el nacionalismo. Y mucho se habla de eso. Es más, hay humoradas, por ejemplo, como la de Enrique Pinti, que dice, hablar del peronismo de izquierda es como hablar del helado caliente. Porque el peronismo de origen es de derecha, o sea que cómo armás un peronismo de izquierda si el origen es de derecha. Bueno, tiene bastante lógica, más allá de que el peronismo no se rige por la lógica. Se rige fundamentalmente por el interés político y ese famoso concepto del movimientismo.
1: Y el pragmatismo.
0: Y sí, movimentismo y pragmatismo andan poniéndole más o menos
1: casi, trazos de... Casi sinónimos.
0: Sí, de sinónimo, ¿no? Por eso te estaba por decir eso, ¿no? Pero bueno, en definitiva hay que ver qué pasa, porque esto no es un pronunciamiento judicial, pero hay dos miradas respecto del oro. Respecto de que la Auditoría General de la Nación dice que se perdieron 1.000 millones y el Banco Central dice que se ganaron 2.000. Ahora bien, está tenido todo de política porque la AGN está manejada por alguien del Partido Justicialista.
1: Y en ese
0: no descarto que pueda haber presentaciones judiciales y que además en la opinión pública hay un talón de Aquiles del gobierno. ¿Cómo llevar el oro a Londres si vos tenés una disputa con Gran Bretaña?
2: Una disputa de lo gestual al menos.
0: Sí, claro.
1: Ahí apunta, ese es el punto en cuestión que uno entiende puede llegar a ser el objetivo de Olmos al tener este pronunciamiento. Más allá
0: que, en superficie.
1: Claro, más allá que sea cierto o no, sí, de que se haya perdido X cantidad de dinero y demás, el hecho de decir, bueno, pero ojo, vos hablás de Malvinas, pero haces este negocio con aquellos que denunciás.
0: Claro, o sea, quizás Olmos no pueda sacar provecho de eso, pero la opinión pública se va a meter en un debate.
1: Sí.
0: Y eso también tiene una consecuencia política. Política que se ve sacudida fundamentalmente porque estamos en la cuenta regresiva de la presencia del Papa en Argentina, también.
2: A un mes, hoy falta un mes exacto.
1: 30 días.
0: Exactamente. Y estamos en un escenario de un tobogán descendente en dirección a la controversia, porque aumentan las declaraciones respecto de lo que está pasando en el país, respecto de la tolerancia o la intolerancia y de la cuestión socioeconómica. En lo económico, el gobierno comienza a celebrar que la economía, por lo menos en los últimos dos meses, ayer lo decía Martín Tetaz, comienza a mover algunos índices hacia arriba. Habrá que ver si la tendencia es una tendencia hacia arriba o si es un serrucho que sube y que baja. Si es un serrucho que sube y que baja, no va a haber aprovechamiento político del momento económico. Si hay una tendencia a estabilizarse y moverse ligeramente hacia arriba, probablemente el gobierno saque provecho. Pero el tema es que la Iglesia pone en superficie el tema de la intolerancia. Y ayer hubo otro capítulo más. Con el gordo Daniel Parisini, uno de los referentes de la comunicación tuitera del gobierno, descalificando a toda la comunidad islámica por los hechos en Francia, donde hubo muchos manifestantes islámicos, otra vez tirando piedras, prendiéndole fuego a los autos y varias cuestiones más. Lo que ayer, creo que ayer discutimos o antes de ayer, respecto de algunas cosas del Islam, que no son abarcativas, porque hay mucha gente del Islam que es claramente pacífica, pero hay sectores que son verdaderamente violentos. Bueno,
1: algunos hablan de una cuestión política.
0: Sí, también. Porque, estaba por dedicarme a eso. Porque en algún momento Dan, el gordo Dan, dice: y dejen de apretarme con los sectores de ustedes que forman parte del gobierno. ¿De quién habla? De los Menem.
1: Sí.
0: De los Menem. Y está claro que el sector de Caputo, al que pertenece el gordo Dan, está enfrentado con Karina Mirai y con los Menem. Así que fíjense cómo otro capítulo más de la tensión política interna se manifiesta. La última, a modo de resumen. Qué locura lo de Alexandre de Moraes, el ministro de la Corte Suprema de Brasil, que está muy cuestionado por su cercanía con Lula. Pidió la detención del hermano de Bolsonaro, que vive en Texas hace más de un año, porque dice que en Texas él gestionó el respaldo de Trump en la campaña electoral en contra de Lula. Yo creo que una de las cosas que le hizo mal a Lula fueron todas estas cosas, ¿eh? Y este no sé si es un momento más oportuno para pronunciarse de esta forma, porque la sociedad puede darle la espalda otra vez a Lula en virtud de la cercanía que tiene con un ministro muy cuestionado como Alexandre de Moraes, que casualmente ya fue el que firmó el fallo clave que metió preso a Jair Bolsonaro, al expresidente. Así que miren cómo está bastante interesante el tema político en las últimas horas. Pausa, no se vaya. ¿Estás de acuerdo con el registro de violadores? ¿Qué opinás de este tema? Contanos. 3794-250551. Orden de compras, las entradas para Cinema Center y el voucher de Las Brasas. Todo esto se va el día de hoy. Ya venimos.
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10: Desdoblando el escenario para provincializar una discusión.
11: Sí.
10: Porque si no, siempre pasa que te contaminas con lo nacional. Yo ya lo dije, o sea, para mí, hasta para elegir gobernador, hay que separar las cuestiones en términos de calendario. Porque ya hemos visto cómo lo nacional a veces arrastra a lo provincial cuando pasa esto en algunas provincias, ¿no? Y a mí me parece que lo que tiene que evaluar el correntino es cómo se comporta el gobierno local. Evaluarlo localmente. Está bien que formamos parte de la nación. Y yo creo que también muchas veces ha traído beneficios el alineamiento. Eso le ha pasado a otras provincias. Ahora, también es cierto que, por ejemplo, Capitanich tuvo un enorme respaldo económico en todos los gobiernos kirchneristas.
12: Te iba a decir, el claro ejemplo es el Chaco.
10: Bueno, y vos ves Corrientes y Chaco, ¿y qué encontrás? Sí. ¿Vos encontrás una Chaco reluciente y Corrientes postergada? Nada que ver. De hecho, hoy, si vos mirás las dos capitales, claramente Corrientes le ha sacado una ventaja enorme como faro del noreste argentino, por decirlo, de inversiones, de cuestiones edilicias, de mantenimiento. Y de hecho también los índices socioeconómicos, Diego, han mostrado que Corrientes ha ido para arriba y Chaco para abajo.
11: Sí, vos sabés que en las últimas encuestas que se dieron a conocer, marcan esa tendencia, cuando históricamente Corrientes fue de las cuatro capitales del Nordeste la penúltima. Uh-huh. Hablamos de Posadas, Resistencia, peleando por el primer lugar, si vale el término, sí. Y entre Formosa y Corrientes, los últimos. Sin embargo, Corrientes se consolidó hace un tiempo ya como la más importante de las cuatro capitales del Nordeste. Hay un dato, por ejemplo, cómo la crisis golpea más a Resistencia que a Corrientes. Si uno entiende que esto se da básicamente por la contención que se da desde la provincia a los diferentes sectores. No digo que acá sea reluciente.
10: No, por supuesto.
11: Porque en definitiva la región nordeste es la región más postergada del país.
10: Sí, claramente hay asimetrías que comprometen mucho todo eso, y hay muchas cuestiones pendientes también que claramente hay que seguir enfrentando, por lo que significó casualmente, valga la redundancia, la asimetría del norte argentino, uh-huh, con el resto del país.
11: Pero a tener en cuenta que en materia de consumo, en materia de ingresos y en materia de pobreza, la provincia, si vale el término menos pobre, uh-huh, o la capital menos pobre, sí, o la capital que tiene que menos se siente el tema de la pobreza, es Corrientes, comparado con Resistencia, que está ahí nomás, pelo a pelo, con Concordia, siendo la ciudad más pobre del país.
10: Los conglomerados urbanos más pobres del país. 10:45, nos vamos a la capital federal para tomar contacto con Coco Ramón. Coquito, muy buen día, ¿cómo andamos?
13: Hola, buen día, gente, ¿cómo andan?
10: ¿Qué facha, eh?
13: ¿Escuchan bien ustedes?
10: Perfecto. Sí. ¿Estudio Mateo Ramón, podría ser?
13: El estudio Mateo Ramón,
10: sí. Mateo, sí. Ramón.
13: Exactamente.
10: A full, Messi full.
13: Porque iba a decir feliz cumpleaños, pero es mañana, no se dice
10: algo. No, Coco.
13: Pero les quiero compartir algo a ustedes. Les quiero compartir algo a ustedes, a todos los oyentes de LT7 y, por supuesto, de nuestro programa. ¿Por qué? Porque me acaban de llamar por teléfono, mientras justo me estaba enganchando, me acaban de llamar por teléfono.
10: Sí.
13: Y lo quiero compartir con ustedes porque esta es la radio que a mí me dio la pasión por hacer radio. Me despertó la pasión por hacer radio allá cuando muy chiquito me fui a ver por primera vez a Carlitos Minich. Me acaban de llamar de Aptra que el programa que hacemos con Walter Nelson está nominado a los premios Martín.
10: Muy bien. Sí. Vamos,
13: es el buen ese.
10: ¿Cómo se? Es un buen domingo, ¿no?
13: Un buen domingo, exactamente.
10: Qué alegría me da, amigo, esto, porque yo digo que esto es un fiel testimonio de tu carrera, de tu compromiso, ¿eh? Porque fuiste a tomar el riesgo de irte a la capital federal, porque sos además un profesional tanto del periodismo como del micrófono, hay que decirle a la gente que el Coco es locutor también, ¿eh? Uh-huh. Y porque además laburar un domingo y hacer algo tan bueno revela el nivel de compromiso que tiene un periodista con lo suyo, porque el domingo está asociado a lo familiar. Y la verdad es que cuando los periodistas, a veces un domingo, como me pasa a mí también, en las sobremesas, el domingo a la tarde tengo que ir a prepararme, a afeitarme, a ponerme saco y cambiar de ropa para ir al Canal 13, dejamos ese tiempito familiar a un lado, y cuesta mucho, para concretar el compromiso periodístico que nos apasiona. Le pasa seguramente a Pepe con las transmisiones también, a todos los que en algún momento se levantan o de una sobremesa o del ámbito familiar o de compartir y ver el crecimiento de nuestros hijos. Porque, a ver, le pasa a Coco cuando se tiene que despegar de Mateo un domingo a la tarde o el domingo al mediodía.
13: Claro.
10: Entonces cuesta eso, ¿no? Hay que decirle a la gente que cuesta, no es tan fácil eso, ¿no?
13: No, exactamente, y muchas veces dejamos de lado reuniones familiares, cumpleaños, aniversarios, enfermedades, hay que seguir cumpliendo con la radio y con el aire, que el aire no para, y muchas veces siempre tenemos que tener la cobertura de la familia, que es la que realmente nos banca, sobre todo en estos horarios tan locos y tan extraños. Y acá en Buenos Aires, cambiando un poco la de a poco, se va haciendo ahora, se está tomando el día domingo, y la radio en la que estoy lo va haciendo también, se está tomando el día domingo como un día más de la semana. Es decir, antes los programas de fin de semana, salvo a las 3 de la tarde que arrancaba el fútbol, ahora cada vez arranca más temprano, pero salvo a las 3 de la tarde que arrancaba el fútbol, ya eran los programas de fin de semana, ¿viste? Los que estaban allá en el final del callejón. Y ahora se está cambiando culturalmente un poco el oído, la gente, como decís vos, hay mucha gente dando vuelta por la calle, con las aplicaciones se escucha radio en cualquier lado, en cualquier momento, en cualquier lugar del mundo. Se está tomando las programaciones de fin de semana casi como un lunes a viernes. Entonces hoy ya el domingo no es el último día de la semana, es un día más, y así se trabaja, y así intentamos nosotros desde Un Buen Domingo trabajar haciendo, como siempre, un gerente alguna vez me dijo, Lo único que te pido es hacer radio, con contenido. No me estires los bloques, no sanatees por sanatear, no discutas por discutir. Si discuten, que discutan con contenido. Y bueno, eso es lo que intentamos. Y no es fácil en los domingos tratar de enganchar una nota en vivo, ¿no?
10: Sí, sí, por eso. Por eso hay que dejar en evidencia esto, lo que revela tu compromiso y tu pasión por lo que haces. Bueno, qué bueno, che, qué bueno. Qué buena noticia nos diste, ¿eh? Qué
13: lindo. Y además, con alguien que siempre
10: maestro,
13: te lleva la vara.
10: Maestro.
13: Exactamente. Bueno, como Walter Nelson.
10: Yo siempre cuento. Con los años que estuve de vinculación con la red, por el tema de que fui propietario durante muchos años, en alguna oportunidad me fui a la siesta a firmar un contrato de renovación. Estaban por Palermo, en un edificio por Palermo, y eran a las 4 menos cuarto, y entra Alejandro Fantino, un hombre del interior que venía a hacer su programa. A las 4 arrancaba el programa de Fantino. Viene con una chica. Che, le digo, Alejandro, ¿me podemos sacar una foto? Que después la voy a poner en las redes. No, tengo poco tiempo porque tengo que arrancar a las 4, me dijo.
14: Bueno, está bien.
10: Lo miré yo. Está bien.
14: Anda tranquilo.
10: Y estaba Walter Nelson en la mesa de entrada conversando con la persona de la mesa de entrada. Me dijo, pibe, ¿dónde sos? De Corriente, le digo. Vení, vamos a sacar una foto. ¿Te sirve la foto mía? Sí, por supuesto, cómo no, Walter. Re piola, me quedé conversando una persona sin cero divismo.
14: Fenómeno,
10: y es un fenómeno, ¿no? Con la historia que tiene, con los años que tiene y la vigencia que tiene.
11: Sí, y además vos sabés que hablás con Walter y le decís que sos de Corrientes y él se remite rápidamente a contar toda la historia de Corrientes, desde el fútbol y el boxeo.
10: Sí,
11: claro. ¿Se acuerda de Ricardo Arce? Cada pelea que tuvo.
10: Me habló de Ricardo Arce y su victoria a Pardo, cuando le ganó a Pardo el título argentino. Fíjate vos lo que es la memoria de Walter Nelson, la vigencia y además también cómo rápidamente él tiene muy presente los datos históricos de cada provincia. Bueno, Coquito, a ver, hoy... ¿Se cayó el Zoom? Vamos a recuperarlo en cualquier momento, ¿no? En cualquier momento lo recuperamos. Un tipazo, Walter Nelson. Tipazo. Porque después tuve la oportunidad dos o tres veces más de tomar contacto con él. Y una persona muy sencilla, cero divismo. Como muchos periodistas sí, con quienes compartí. Porque nosotros con la red, en el 98, fuimos la primer radio de la cadena satelital del país. Corrientes fue la primera. Y me acuerdo que inauguramos, hicimos una fiesta de inauguración y vinieron el Pato Fillol, mirá quién vino, el Pato Fillol, Mario Kempes y Quique Wolf. Nos mandaron a los tres. Y estuvimos dos días porque Kempes quería ir a pescar y tuvimos que armarle toda la...
14: ¿Y cómo le dice que no?
10: Imagínate, Mario Kempes. Y bueno, y otro fenómeno, Mario Kempes, la figura más grande del Mundial 78. ¿Cuánto valdría Kempes hoy en el mercado? Si fuera el día siguiente después de la final con Holanda, cuando ganamos 3-1. 200 millones valdría, 150 palos.
14: Y no, hoy en día se pagan 130, 150 sí, por cada uno que no figura en el Mundial.
10: Por eso te digo, o sea, Kempes tiene una dimensión inconmensurable para entender lo que puede significar la cuestión de mercado hoy. Y bueno, el tipo vino acá y era cero divismo, absolutamente sencillo. El Pato Fillol, una persona también muy amena, de poco hablar, y Quique Wolf era el más histriónico, el que más hablaba. Aparte, en el 98, ubíquense, Wolf con programas en Telefe.
14: Claro.
10: O sea, formaba parte de torneos y competencias y de la radio, pero tenía programas en Telefe. Él era la voz, el relato de los partidos mundialistas de Telefe. Ese año se venía el Mundial de Francia. Y el tipo estaba en su apogeo. O sea, tres personalidades impactantes, porque nos contaron una enorme cantidad de anécdotas. Una enorme. Imagínate, Wolf jugó en el Real Madrid. El Pato Fillol jugó en River, en Flamengo y en Atlético de Madrid. Y Mario Kempes, dicho por la mayoría de los valencianos, es la figura más grande de la historia de Valencia, porque lo llevó al campeonato y además fue pichichi en el torneo español. Fue goleador de la liga.
14: Y cuando no era fácil jugar en Europa siendo extranjero.
10: No
14: era como hoy.
10: No, Kempes pasó de Instituto a Rosario Central. Claro. Tuvo un año muy bueno, si no me equivoco, un año y medio o dos, y ahí nomás lo llevó a Valencia. Y de hecho, si no me equivoco, fue la única figura del extranjero que convocó Menotti para el Mundial 78, porque el resto de la selección
14: era
10: prácticamente integrada por jugadores locales. En otro gran gesto que revela su calidad como director técnico, él dijo: voy a apostar y a trabajar por un equipo local. A ver, repasemos. Fillol, arquero. Holguín, el 4. Luis Galván. Holguín, en, si no me equivoco, en San Lorenzo o Independiente.
11: Independiente.
10: ¿Ya en el 78?
11: Sí, creo que sí.
10: Bueno, tengo mi duda, pero voy a mirar después. Luis Galván, el 2 de Talleres de Córdoba. Daniel Pasarela, el 6 de River Plate. Tarantini, que era jugador libre porque había quedado libre de Boca.
14: Qué locura ir a jugar un mundial como jugador libre.
10: Por eso. En el medio campo, el 5, Américo Rubén Gallego, 5 de Newell's Old Boys de Rosario. El 8, Osvaldo Ardiles, de Instituto de Córdoba. El 10, José Daniel Valencia, de Talleres de Córdoba. El 7, René Orlando Houseman, de Huracán, de Parque de los Patricios. El 9, Leopoldo Jacinto Luque, de River Plate. Y el 11, pero jugaba con el 10 en la espalda, también, Mario Alberto Kempes, de Valencia. Imagínate el equipazo que armó Menotti con la única figura del exterior. ¿Está ahí, Coco? ¿Ya está? ¿Me escuchás, Coco, no? Ahora sí.
13: Estoy acá, sí, señora.
10: Ahora bueno,
13: sí.
10: Perfecto. Ahora, vayamos a la
14: fecha local. En San Lorenzo jugó Olin en el 78.
10: En el 78, ¿viste que te decía?
14: San Lorenzo.
10: Tenía, mi memoria no me fallaba todavía. Bueno, vayamos al fútbol local. Hoy Boca va con un equipo mezclado, suplente. ¿Cómo pensás que va a formar a Arroba Arena hoy?
13: Sí, en principio, sí, yo creo que va a ser un mix frente en un partido que no es fácil, ¿eh? Es un lindo partido para ver y para analizar para Boca, pero es un momento en el cual en algún momento tiene que parar.
14: ¿El Real Instituto, como le dice Gustavo López?
13: Sí, exactamente, es el Real Instituto, pero además juega bien, más allá que siempre digo lo mismo, en este momento ya no necesita tanta ayuda, pero se la siguen dando. Lo que pasa es que yo creo que lo que hace el Vasco Rabarrena es elegir este partido porque después ya probablemente no pare mucho más. Y tienen que parar, en algún momento tiene que parar. Sobre todo, a mí me sorprende que lo haga parar a Skasíbar, que en principio no está para la formación probable en la mitad de la cancha. El resto sí yo creo que tiene que parar, es el caso de Paredes. Paredes indefectiblemente tiene que parar, sí. Lo necesita por lo menos un partido de descanso. Ojo, no creo que va a estar sentado en el banco de suplentes. No sé si va a parar la totalidad del partido, dependerá mucho del partido. Sí. A ver, la que tengo acá, Montero. Vuelve Montero al arco,
10: sí.
13: Braida, Dilolo, Pellegrino y Lautaro Blanco. ¿Vos sabés lo de Blanco? El otro día hablaba con el preparador físico de Boca y me contaba que se sorprenden no solamente la disposición física que tiene, sino el aspecto físico que tiene, porque recupera rápido el cansancio y ya está listo para otro partido.
10: Vos fíjate, ¿no? Blanco no para. Y pocas lesiones también, ¿eh? Pocas lesiones.
13: Pocas lesiones, alta recuperación, como le dicen los preparadores físicos, y predisposición rápida para el próximo partido. Bueno, fíjate que no para y vuelve a ser titular hoy. El medio es un medio que quizás, para lo que está acostumbrado Boca, viene bastante flojito, pero viene con curva ascendente de cada uno de los
14: jugadores. Perdón, de la defensa el único titular sería Blanco, el resto son...
10: Sí, a mí me llama la atención Braida y no Grosito.
14: Sí, también, puede ser.
10: Pero bueno, está bien.
13: Bueno, de Gorosito yo te digo lo que dicen, ¿eh? Y lo que lo observan, porque a nosotros nos llama la atención, a mí también me llama la atención.
14: Sí, 4 sub-20 y demás, que no sale el 4 suplente de Boca.
13: Pero te voy a decir una cosa, ya, ahora está con la primera todo el tiempo, pero no completa un partido nunca.
10: Ah, mira, o sea que tiene algún tipo de problema físico. Mira.
13: Más o menos tipo Juanfer, o quién era otro que no completaba nunca, en Racing,
14: sí, Almendra. Almendra. Varela me salía.
10: Almendra con 28 años, creo que está más cerca del retiro que...
14: Ese bueno, de Cerro Porteño lo quieren echar.
13: Sí. Pero cuando tenía menos, tampoco completaba.
10: Sí, claro, sí. Almendra. Para mí siempre fue un producto bastante inflado por algunos colegas tuyos ahí. Hay uno que tiene un tocayo mío que lo infló siempre, que, no sé, en fin, déjalo ahí.
13: Bueno, después el medio, Palacios, que lo está recuperando el Vasco, yo creo que le falta mucho todavía. Adelante a William Alarcón, Milton Delgado, que ya se sabe lo que da. William Alarcón y adelante Flores, Villa y Ener Valencia. Lo de Flores, yo creo que, si bien para mí debería parar, pero lo van a aprovechar esta confianza alta que trae de la selección argentina. Ener Valencia, lo que viene dando, le dio la clasificación. Y el caso de Villa, porque yo creo que Villa está recuperando. Todavía no es el
10: mismo
13: que
10: conocimos. No. Sigue con dudas.
13: Pero lo están recuperando paulatinamente. Lo que pasa es que al estar todos, sigue siendo suplente. Claro. Pero es el primer cambio. El
10: Coquito,
13: primer cambio que tiene.
10: Coquito, te cambio de vereda. ¿Por qué hizo tanto ruido Ramón Díaz en las últimas horas en River?
13: Porque todavía River no tiene el plan B para Poncio. Todavía River no aclaró qué quiere para Poncio. Y lo que pasa es que a Ramón Díaz lo están buscando y lo están presionando para ir rápidamente al fútbol brasileño, al Corinthians. y le ponen muy bueno, ya tuvo dos reuniones, las sí. dos primeras reuniones de dinero, digamos, no aceptó, y ahí va a haber una tercera reunión. ¿Por qué? Porque lo quiere la dirigencia, lo quiere la torcida y lo piden los jugadores. Lo que pasa es que, claro, Ramón Díaz, ¿a qué juega? Juega que de acá a fin de año Poncio no siga y otra vez sea el pedido de todo el hall de River, otra vez que venga Ramón. Entonces Ramón se juega que es la última gran chance que tiene para llegar a River por pedido más de la gente que por pedido de la dirigencia.
10: Qué incomodidad, pero, ¿no? Qué incomodidad, porque si no me equivoco, vos me corregís, pero cuando Don Onofrio lo llevó a Ramón, o sea, mejor dicho, cuando ratificó la continuidad, pues lo llevó a Pasarela, ¿no?
14: Sí, Pasarela yo.
10: ¿Ramón no lo dejó afuera a Poncio?
13: Claro, Ramón lo deja afuera a Poncio. Poncio se queda afuera, comienza a ser suplente, se queda sentado en el banco de suplentes y me parece que ahí no
10: termina. La vuelta de la vida, ¿no?
13: La vuelta de la vida. Ahora Poncio es el que lo puede o dejar afuera definitivamente si lo ratifican por los buenos resultados que debe sacar de acá hasta fin de año,
10: sí.
13: o en definitiva tendrá que entregarle el puesto. A mí hay algo que también ayer me contaron, porque la última nota que dio públicamente Rodolfo Donofrio, la penúltima, en la radio, en Radio La Red.
10: El programa de López, ¿no? El programa de López.
13: Exactamente, sí. que con él Ramón Díaz no iba a ser técnico, con él, digamos, estando en la estructura, ¿no? Rodolfo Donofrio es más o menos como Cristina, ¿no? Sí. No está, pero está.
10: Sí.
13: Y en River tiene mucho todavía, mucha penetración política. Sin embargo, en los últimos días dio una nota con Fernando Marín en Infobae, también sí. con Macri. Exactamente. Y ahí no fue tan tajante con Ramón Díaz, ¿eh? Ahí no fue tan tajante. Yo lo que pienso son dos cosas. O cambió o está jugando políticamente. Yo creo más lo último. Como todo político que es Rodolfo Donofrio, creo que tiene las convicciones hasta el momento en que no las tiene. Como todos los políticos.
10: ¿Donofrio quiere volver?
13: Yo creo que nunca se quiso ir. Lo que pasa es que en este tiempo... No, en el
10: o sea, con una gestión tan mala de Di Carlo podría agarrar fuerza.
13: Bueno, hoy a Di Carlo sí, con Di Carlo se anima un poco más. Con Brito no, porque se había ido hace poco, pero además con Brito terminó muy mal Rodolfo Donofrio. Entonces, sí. a mí me parece que quizás en este caso, ante una presidencia blandita como es la de Di Carlo, salvo que resurja Di Carlo en el próximo tiempo. Pero me parece que Rodolfo Donofrio hoy por hoy no le dice no definitivo ni tajante, como lo había dicho en la nota con Gustavo López, a Ramón Díaz. A mí me sorprende. ¿Eh? A mí me sorprendió sobremanera.
10: Te mando un abrazo enorme, Boquito, y nos vemos el lunes. ¿Eh?
13: Chicos, buen fin de semana para ustedes también.
10: Muchas gracias. Bueno, nos vamos a la pausa. Ya saben, registro de violadores. ¿Qué opinas? ¿Debería existir? ¿La sociedad tendría que tener esto como una precaución? Contanos. 3794-250551. Ya volvemos.
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0: 12 y 10 de la mañana seguimos haciendo de regreso aquí por el ET7, por Canal 13, por FM Capital. Y le damos la bienvenida a Gustavo Gamboa, que hoy,
1: en lugar
0: de estar de 10 a 11, va a estar de 11 a 12.
1: Gracias. Acá estoy en el lugar del dictador, así que de ahora en más hace todo lo que yo quiero. Escuchaba esta música que le gusta al dictador que estaba anterior, a que lo derrocamos recién, a mí no me gusta.
2: Está medio verde, parece Hulk. Está medio verde, parece Hulk, Gamboa, ahí, mirá.
0: Increíble.
1: Claro, me dicen increíble.
2: Sí, ¿por qué?
1: Increíble, me dicen.
2: Qué increíble alguna cosa que estaba
1: hablando.
2: Por favor.
1: Es increíble que vos seas periodista. Es increíble.
2: Antes de que me olvide.
0: Sí. Sí. Dale.
2: Hasta las 12 tienen tiempo.
0: Sí.
2: Estamos sorteando, es en un fin de semana futbolero aquí en Corrientes, que es para el futbolero correntino de los que les gusta.
0: Sí.
2: Y tenemos entradas, vamos a llevar a 2, 4, 6, 8 personas a la cancha. Este fin de semana, nada más y nada más. Sí.
1: ¿En qué te va a llevar? ¿En bicicletas?
2: Sí, no sé, veremos. Porque antes de que termine el programa, cerca del mediodía, vamos a estar sorteando 3 pares de entradas para ir a ver Boca Unidos al predio Leoncio Benítez el domingo a las 4 de la tarde contra Mitre de Posadas. Se abre la segunda instancia de la reválida. Se juega el partido de ida contra el equipo posadeño y el equipo de Beto Boggio. Repito, el domingo a las 4 de la tarde va a estar recibiendo a Mitre. Y acá vamos a estar sorteando 3 pares de entradas. Así que nombre, apellido y últimos 3 del DNI al mensajero al 3794-250551. Quiero las entradas para ver Boca Unidos. Y están participando. Y además, mañana en el Quincho de Andrea, que es la cancha de Lipton, Alberdi y Madariaga, justamente la María Azul va a estar recibiendo a Mandiyú por el partido de ida de los octavos de final de la zona litoral norte del torneo regional federal amateur. Y vamos a tener un par de entradas para ir a ver ese hermoso partido que, repito, van a estar jugando mañana Lipton y Mandiyú a las 3 de la tarde en cancha de Lipton. Así que quiero la entrada para ver Lipton-Mandiyú, nombre, apellido y últimos 3 del DNI. Y de esa manera están participando todo el mensajero 3794-250551.
0: Bueno, les voy a...
1: Perdón, yo no entendí muy bien. Dijo, dijo 3 pares de entrada y tenemos 8 entradas.
2: ¿Tres pares de entrada para Boca Unidos?
1: 3 por 2 es 8. No es 8, es 6.
2: ¿Y un par más para Lipton?
0: Ah.
1: Dijo, tengo 8 entradas y dijo, bueno, vamos a sortear 3 pares.
2: 3 pares para Boca Unidos y un par para Lipton. ¿Cuántos son esos? 4 pares.
1: Entonces,
2: ¿cuántos son 4 pares?
1: Trate de ser un poquito más claro. Porque
2: pero fue clarísimo. No,
1: fue clarísimo.
0: Sí, bueno, tengo la invitación, ¿eh?
2: ¿A
0: 16
2: dónde?
0: De octubre.
2: Sí.
0: ¿Cuándo es el 16 de octubre?
2: El viernes que viene.
0: El viernes que viene.
1: Después el 15. Y antes
0: atención,
1: el 17.
0: El viernes que viene. El
2: sí.
0: Viernes que viene. Instituto Superior de Educación Física 2030, ahí en el playón grande del CEF, que está en las 1000 viviendas.
2: Sí.
0: Una gran peña para el mes de la educación física. Así que todos aquellos que quieran ir a colaborar con la gente del Instituto Superior de Educación Física lo puede hacer en esta peña. Las entradas accesibles estarán a la venta el mismo día. 3.000 pesos nada más la entrada, 2 por 5.000. Así que
2: Es
0: más que nada para colaborar y pasar un buen momento ahí en el Instituto de Educación Física, en el Centro de Educación Física. Esos son los artistas confirmados. Así que vaya el saludo para todos aquellos que están organizando, mi amigo el profe Jorge Turraca. Así que le mando un gran saludo.
2: Ayer fue el día
0: Profe de Educación Física. Un saludo también para mi hijo Agustín Romero, que es profesor de Educación Física.
2: Sí, Agustín. Abrazo grande.
0: Bueno, ahí estamos entonces.
2: Avenida Patagonia y Bonastre.
0: Sí, señor, ahí en ese mismísimo lugar. Bueno.
2: Creo que tenemos que atender una llamada que no tenemos ganas de atender.
0: ¿Usted dice?
2: Creo.
0: ¿Está en línea?
2: Creo. ¿Sí? No sé, creo que saben de quién hablo, ¿no?
0: Sí, está. ¿Cómo le va, señor Daniel Pepa? ¿Cómo anda usted?
3: ¿Cómo andan ustedes? Qué gusto recibirlos, encontrarlos.
1: ¿Y por qué no está laburando?
3: Entrar a vuestra casa.
1: Bueno, ¿por qué no está laburando? ¿Por qué no está acá sentado?
3: La verdad me pone muy contento que me reciban. No sé por qué la mala onda de ese muchacho ahí.
2: Si te saluda Martínez. Hola, Martincito, ¿cómo estás? Buen día. Qué alegría poder atenderte y todas esas cosas que decís.
3: Periodista deportivo. Pseudo periodista
2: ¿por qué
3: deportivo?
2: Seo? Yo soy técnico en periodismo, pero periodista deportivo no. Periodista deportivo no soy, pero no tengo el título específico.
3: Yo soy lo que considera que para ejercer el periodismo no se necesita título. Perdóneme que diga
2: entonces,
3: eso.
2: Entonces, ¿por qué me decís pseudo periodista deportivo?
1: En serio, te estás contradiciendo, Pepa. En esta estoy con
3: no
1: el
3: estoy
1: niño.
3: Contradiciendo.
1: Fíjate que
3: no estoy contradiciendo.
1: Para que yo esté con el niño, fíjate que.
2: Imagínate lo que lográs, Pepa.
1: Sí.
3: Buen día, Gustavo.
1: Buenos días.
3: Gustavito.
1: Buenos días.
3: Buen día, Diego.
1: Yo que soy periodista, ¿qué periodista soy?
3: Vos sos un excelente periodista, pero más allá de recibirte o no, sos un gran periodista. yo tengo un concepto enorme sobre tu periodismo, pero no considero que para... Yo nunca me recibí de periodista.
1: Gracias, gracias. Bueno, si están de lo bien a Pepa, me dejan de joder ustedes.
0: Bueno, señor Daniel Pepa, señor Daniel Pepa, ¿dónde está usted?
3: No sé, porque... Yo estoy, vamos a hablar en serio.
1: Sí.
3: Yo estoy en Ituzaingó en este momento.
0: ¿Qué está haciendo ahí?
3: Se desarrolló ayer el Congreso Internacional, el primer Congreso Internacional de Búfalos. Y en este momento, en un ratito nada más, está muy lluvioso aquí. Ahí me imagino que debe estar, ha llovido también, no mucho, porque está
1: toda la mañana.
3: Toda la provincia. Pero acá está lloviendo en este momento, ha llovido bastante acá en Ituzaingó. Y bueno, el tiempo complica un poco las cosas. Pero en el multiespacio de aquí de Ituzaingó, llamado San Juan Bautista, el 9 de julio y centenario, le decimos a la gente de Ituzaingó que está escuchando la radio, se va a desarrollar la Expo Búfalos de Liberá, en el marco de esta actividad muy importante que comenzó ayer con el primer Congreso Internacional de Búfalos. Y te cuento, Diego, Gustavo, sí, y Pepe, que realmente ha sido impresionante la aceptación que ha tenido por el público que ha participado, por los productores que se han acercado de muchas zonas de la provincia, muchos expertos internacionales, vino gente de Colombia, de Brasil, de Paraguay, de Venezuela. La verdad que ha sido muy bueno el aporte que ha dejado, y se está poniendo en valor el tema del búfalo cada vez más, sí, Diego, en la provincia, sí, de Corrientes, ¿no?
2: Eso te iba a preguntar,
3: Pepa. No solamente la producción, sino la carne también de búfalo, ¿no?
2: Dani, eso te iba a decir. ¿Cuánto, sí, vos que conocés más el, sí, rubro, el sector y demás, sí, hoy en día en algunas tal vez carnicerías o supermercados específicos, uh-huh, podés conseguir carne de búfalo, sí, para comprar? Pero ¿cuánto, bueno, ¿a cuánto estamos de que la carne de búfalo sea comercializada de forma más masiva dentro de, repito, carnicerías, supermercados y demás, y que sea, sí, más fácil de acceder?
3: Es una gran pregunta la que está haciendo Pepe, querido, porque pusiste el dedo en la llaga, el dedo en el, mirá, ventilador.
2: Sin saber.
3: Porque hay un tema interesante, que hay un debate sobre qué hay que hacer con la carne de búfalo. ¿Por qué digo esto? Si hay que hacer un sinceramiento, decirle a la gente, bueno, esto es búfalo, ¿eh?
1: Sí.
3: Listo, te vendemos búfalo, acá tenés búfalo, se te muestra búfalo, como hacen muchos lugares, incluso hay un supermercado muy conocido, en San Roque, el supermercado del Molino, de Jorge Leguiza, que es un hombre que prácticamente tiene él toda la cadena, porque produce el búfalo, faena el búfalo en el municipio de San Roque, y después vende hamburguesa de búfalo. Es más, ¿te acordás, Pepe, la nota aquella que vos la hiciste en verano, me acuerdo?
1: Sí, de los amigos de Lenoni.
3: Lenoni.
1: Sí.
3: De Lenoni, bueno, esas hamburguesas son hechas por Jorge Leguiza.
1: Mira.
3: Bueno, ahí hay una postura, que es la postura de Búfalo de Liberá. Después está la postura de los criadores, de la Asociación de Criadores a nivel nacional, que entienden que debe estar, la carne de búfalo debe estar también vendida conjuntamente con la carne bovina y comercializarla más en masa, conjuntamente con la carne vacuna, digamos. Porque en realidad el búfalo es un bovino, ¿eh? Porque la gente muchas veces los periodistas nos confundimos con esto. El búfalo es un bovino en el origen del bovino, porque tiene muchas similitudes con la carne vacuna el búfalo. Lo que pasa es que lo que es diferente obviamente es la producción del búfalo, tiene muchas diferencias obviamente, no estoy diciendo que sea lo mismo. Y la carne tiene algunas condiciones diferentes, por ejemplo hay cuestiones muy beneficiosas, como por ejemplo el bajo colesterol que tiene. Y esto es lo que está pasando, Pepe, a tu pregunta hoy,
1: sí,
3: que se le está dando más trascendencia a la carne de búfalo, más importancia, porque Corrientes tiene un gran desafío, porque el subtrópico, donde está Corrientes, climatológicamente hablando, incluso territorialmente, es muy importante para el búfalo. Es decir, como es para la pampa húmeda un animal como un Hereford o como un Angus, para el búfalo es muy importante esta zona. Fíjate que de las 200.000 cabezas aproximadamente que hay en toda la Argentina de búfalos, la mitad está en Corrientes, después hay un 20% más o menos que está en Formosa, y el resto en Santa Fe, Córdoba y demás. Ahí hay un desafío muy grande, porque además, Diego, te complemento con un dato,
1: sí,
3: hay 200 toneladas por año que Argentina tiene de cuota Hilton para exportar búfalo. De esas 200 toneladas, solamente 6 toneladas se están empleando para la exportación.
1: ¿Y por qué?
3: El desafío es muy claro, porque el volumen es muy poco. Argentina tiene un volumen muy poco. Fíjate que en el mundo hay 23 países que tienen búfalos y hay 8 millones de cabezas de búfalo en todo el mundo.
1: Bueno, Argentina tiene 200.000 cabezas. ¿No? ¿Y cuál corriente tiene? Que es más de 100 y pico mil.
3: 105.000, uh-huh. Sí, más o menos, Gustavo, por ahí. Sí, tiene el 50%, prácticamente un poquito más, sí, del stock bubalino a nivel nacional.
1: Sí, entre Corrientes y Formosa concentran el 90% del stock bubalino en el país.
3: Claro, yo diría que sí. Uh-huh. Sí, te queda un reto, te quedan entre Santa Fe y Córdoba, más o menos. Uh-huh. Ahí hay un desafío interesante, por eso es un tema, es uno de los temas de futuro que hay planteado con el búfalo. Insisto con esto, y el desafío que tiene Corrientes es muy importante. Sobre eso se va a hablar hoy mucho en esta expo y va a haber muchas cuestiones interesantes. Les tiro una,
1: sí,
3: que es interesantísimo, que tiene que ver con la bufaloterapia. Viste que está de moda, que muchas veces la terapia, sobre todo para personas con dificultades, se utilizan con animales, ¿no? En el caso del búfalo se está utilizando mucho y hay cosas que uno ve y que aprende, que está aprendiendo acá, que son impresionantes, ¿no? La sensibilidad que tiene el búfalo, el contacto con los niños, el contacto con las personas incluso con algunas dificultades motrices y demás, es impresionante. Bueno, de eso también se va a hablar hoy, es uno de los temas que a mí me...
1: O sea, el búfalo es sensible, por ejemplo, ve las novelas coreanas y llora.
3: Ah, bueno, está bien.
1: Bueno, gracias, Pepe.
0: Bueno, Daniel, el lunes amplio despliegue y resumen entonces
3: de... Este muchacho saca del eje, ¿no?
1: Sí.
3: Esto que le dije que era gran periodista y todo eso.
0: ¿Viste? Saca del eje. Bueno, Daniel, el lunes entonces, según un amplio resumen de todo esto que está ocurriendo allí en Ituzaingó, también la mejor información y toda la cobertura suya en...
3: En valoragro.com.ar y en valoragro.ar hay muchas notas. Ahí hay un gatito interesante allí con Manuel Chiappe, que es el subsecretario de Producción Agropecuaria, lo pueden ver también en lo que tiene que ver con las redes. Y hay un libro que se presentó, esto es interesante, porque es un profesor, un investigador que se llama Gustavo Crudeli.
1: Ajá.
3: Es un libro sobre la historia del búfalo en América y en Europa. Uh-huh. Eso lo pueden ver también en las redes, en notas que se han publicado.
0: Así, bueno,
3: le mando un abrazo grande.
0: Hasta luego, señor Pepa. Pásela bien ahí.
2: Crudeli dice que come el asado jugoso.
0: Sí. Ahí está, bueno. Seguimos con los chicos.
1: Yo saco del eje, pero River sacó del medio y se le hizo un gol a Boca, así que está. Bueno,
2: está Roberto.
0: Muy bien. Roberto. Gracias, Daniel. Vamos a exteriores. Ahí está nuestro compañero Roberto Ojeda. Roberto, ¿cómo estás? Buen día, te escuchamos y te vemos.
4: Muy buen día, Diego, buen día al equipo, buen día a toda la gente que está del otro lado en este viernes que me encuentra aquí en el colegio secundario Eloy Ortega, en el barrio 17 de Agosto, donde se está llevando a cabo una edición más de lo que es la Feria de Naciones, ¿no? Este colorido encuentro, no solamente educativo, sino también muy, muy cultural, aquí en esta escuela, en el barrio 17 de Agosto, con un montón de propuestas, ¿no? En cuanto a lo que tiene que ver con distintos países y su cultura y la representación de chicos de diversos niveles. Para hablar justamente de eso, lo tenemos aquí. Antes de recorrer un poco los stands, vamos a hablar con el rector Darío Barrios, que, bueno, nos va a contar acerca de, cada año superando las expectativas, ¿no? Con esta feria. Buen día.
5: Buenos días. La verdad que sí, cada año crece. No solamente crece en cantidad, sino crece en calidad. La calidad de los trabajos de los chicos, la calidad de los aprendizajes que evidentemente son obtenidos por los alumnos es realmente superior cada año. La creatividad, el trabajo de la familia que se observa, porque en la mayoría de los casos los chicos solos no los pueden hacer y no son acompañados por la familia, no solamente en lo económico, sino también en la parte de mano de obra, de manufactura.
4: ¿Cuántos institutos, cuántas instituciones, cuántas escuelas están reunidas hoy acá en el Eloy Ortega?
5: 17 instituciones entre nivel primario, unas 9 instituciones, 3 instituciones de nivel terciario y las restantes son de nivel secundario.
4: De todos los que están... Hay algunos que son realmente llamativos, ¿no? Sobre todo por los países. ¿Vi algo de Egipto por ahí?
5: Mirá, si vos me preguntás cuál me llamó más la atención, te voy a decir que todos, porque todos tienen su encanto. Todos tienen su encanto en la participación de los chicos. Escucharlos a los chicos ya es muchísimo. Y el impacto visual de cómo prepararon su stand es impresionante. Realmente todos no hay desperdicio de ninguno.
4: ¿Se quedaron un ratito más por acá?
5: Nos quedamos hasta las 12, se está preparando para hacer la premiación. Hay 22 premios, se premian 22 categorías y la idea es que justamente los chicos puedan ver una recompensa que es simbólica, los premios, pero ellos están felices de ganar, de que sean considerados como destacados en lo que hicieron.
4: Rector, gracias.
5: Bueno, gracias a ustedes.
4: Nos quedamos acá en el medio del rodeo.
0: Mirá.
4: No sé si están por empezar a enlazar acá o algo. Gracias, rector. Vamos a salir del medio. Nos vamos a correr. Bueno, yo quiero mostrar un poquito lo que es el colorido. A ver, vamos a hacer un poquito de ejercicio también. Nos agachamos y queremos mostrar. Acá tenemos
1: Colombia,
4: por ejemplo, que es el stand de Colombia. De Colombia, México. Tenemos un Chavo del 8 por ahí.
1: ¡Viva México, cabrones!
4: No, raje, tenemos acá raje, Italia.
1: Italia.
4: Uruguay ahí para el colega Pepa.
6: No, por no, suerte no está.
4: Tenemos allá Cuba, Bolivia, Paraguay, Perú. La verdad que el trabajo que han hecho aquí no solo...
1: A esta gente le costó, autoridad. A esa gente le costó, Le costó un Perú. Sí.
6: Dios santo.
4: ¡Viva Perú! Ahí están por acá.
1: ¡Viva!
4: Bueno, acá vemos también un poco de Paraguay. Y la particularidad de que este año pudieron habilitar la planta alta de la escuela secundaria Eloy Ortega por la cantidad de instituciones justamente que vinieron a presentar sus trabajos. Y nosotros vamos a tratar de llegar. Quedamos con la chica con la camiseta de Argentina. Algunos italianos también.
1: Vos sabés que la escuela, te voy hablando mientras seguís caminando, la escuela de Eloy Ortega realizó muchas actividades este año. De todo tipo, bueno, las clásicas, la feria de ciencia, más, pero pues muchas actividades institucionales con los alumnos. Me llamó la atención eso. Más allá de las clásicas, hubo mucho.
4: Sí, de tener la maratón literaria, el literatón.
1: Ajá.
0: A ver, ¿y eso qué es?
4: Eso es Portugal.
1: Portugal. ¿Nos podemos quedar ahí en Portugal?
4: Hay algo de gastronomía por ahí adentro.
1: ¿Nos podemos quedar en Portugal un ratito?
0: A ver, ¿quiénes están ahí?
4: Nos quedamos por acá. Vamos a mirar un poquito.
1: Ajá.
4: Vamos a ingresar. Ahí, buen día, ¿qué tal?
1: ¿Cómo le va? Buen día.
4: Hay mucha gente acá. Ahí está la razón.
1: ¡Ajá!
6: Ahora sí tiene sentido.
4: ¿Cómo?
5: Postres portugueses.
4: ¿Qué serían postres portugueses?
7: Porque, por ejemplo, en Portugal, del siglo XVII, XVIII, lo que sobraba mucho eran las yemas, porque en la industria usaban mucho las claras. Entonces, en esas preparaciones, pues, por ejemplo, en los pavos do anjo, se usaban las yemas, también en la crema de leite, y en...
4: ¿Cuál otra era el postre?
7: Y también a veces en el arroz con leche se le ponía las yemas. Porque como sobraba eso, eran postres más sencillos para hacer y repartir en los conventos. Entonces, el que salió más reciente es el bolo bolacha, que se apareció en el siglo XIX. Y los pavos do anjo se hacen con yemas de huevo, una vez bastante batidos, bien espesos, se ponen en el horno 20 minutos y cuando se saca, se le agrega el almíbar encima. Después, la leite al crema, con yemas de huevo, batidos con azúcar, una vez batida la preparación, se pone en el fuego junto con la leche y se hace a fuego lento hasta que esté bien espeso, que pase en la cuchara y apenas se vaya uniendo. Se saca y se deja reposar y ahí se agrega una capa de caramelo. Tiene que ser una capa dura, pero como ahora, obvio que hace calor, se puede derritiendo y tiene más una consistencia cuando usted prueba al flan quizás.
4: Tremenda la explicación, ¿no?
7: Y el arroz con leche, por ejemplo, que el arroz 12 de ellos sería una versión un poco más dulce y tiene canela y cáscara de limón. No, por ejemplo, que acá creo que nosotros usamos más cáscara de naranja. Y el bolo volat, que es el postre más reciente, es con galletitas María, que acá se puede hacer con la versión de la galletita maná. Se les baña en café y se va armando la capa. Después de esa capa se arma aparte... con crema condensada, leche condensada, manteca y azúcar. Una vez hecha esa mezcla, se le va untando y ahí vas armando las capas. Estos serían todos los postres. Y después los vinos, el vino Oporto, que es el Mistela, es el más tradicional, que como mi compañero hoy le comentó a una señora, fue que esto se ocupa más, por ejemplo, para aperitivo. Por ahí en la entrada, ya antes de comer los postres. Y este quizás es un poco más fuerte y tiene un gusto más dulce, ¿no? Y después está el vino Calia, que es el más normal que toman en cualquier momento.
1: Roberto, ¿cómo se llaman y de qué institución son?
8: ¿De qué institución son?
7: Del Instituto Superior Número 1 de Formación Docente. Uh-huh. De Historia. Somos de residentes del último año.
8: Espectacular, la verdad que con esta explicación...
1: Ya me dio hambre y me dio sed.
0: Ya tiene sed, ya. Bueno, sí, no se enganche usted, no se enganche usted porque está trabajando.
8: Estoy preguntando si puedo probar algo.
1: No puede.
0: Está trabajando.
8: Bueno, estamos en horario de trabajo.
0: No puede.
8: Por ahí en la pausa.
0: Ah, puede ser. A ver, ahí más, ahí están. Qué bueno, qué buena experiencia, qué linda experiencia esta, ¿no? De los chicos allí en el Colegio Eloy Ortega y también los chicos del Instituto de Formación Docente también seguramente contando las posibilidades que tendrán muchos de los que están en la secundaria para poder estudiar el año que viene. ¿Eh?
1: Claro, profesorado de historia son ellos, ¿no?
0: Exactamente. Está profesorado de ciencia política también, ¿eh?
1: Claro.
0: Así que bueno. Bueno, Roberto, gracias, ¿eh?
1: De economía también.
0: También, no.
8: Hasta luego.
0: Ahí estaba Roberto Ojeda desde la escuela o el colegio Eloy Miguel Ortega. 11:30 de la mañana, hacemos la pausa, ya venimos para la parte final del programa de hoy.
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0: Buen día, Martín. Buen día, la mesa. Buen día. Sí, tendría que haber un registro de violadores, pero aparte, creo que ya no, una vez que le detectan que es violador, ya no tiene que estar en la calle, no con una estadística nomás. Soy Eusebio Gamarra, 521, mi señora Petrona Rodríguez, 223, para todos los partidos de hoy. No sé quién habrá ganado la sábado ayer porque no pude escuchar.
1: Hola, buen día, Martín. Con respecto a la consigna, sí tiene que haber un registro. Soy Eduardo Luque, 035.

0: 11:42 de la mañana, parte final de regreso aquí por el ET7 y por Canal 13. Decías, Gustavo, tenías
1: algo para comentar en equipo de noticias o equipo de
2: regreso. Ah, entonces, decirlo en equipo.
1: De mañana, o como quieras llamarlo, equipo. Habíamos comentado que. Le había contado de que ayer. Un par de mujeres, de señoras, habían encontrado una tarjeta de débito del Banco Corrientes en los cajeritos ahí del que están frente al pediátrico. Entonces sí. Encontraron y dijeron, ¿qué hacemos con esto? Entonces
2: dijeron, tías.
1: Claro. Dijeron, acá cerca vive Gamboa, dijeron, el de la radio, el de la tele. Y fueron hasta casa y preguntando, saben, acá todo el mundo sabe, yo dije un montón de veces dónde vivo, así que fueron preguntando hasta llegar a casa. Y le atendió mi vecino, le preguntó si era la familia, y dice, bueno, yo soy el primo, bueno, mire, entonces le dejaron ahí la tarjeta para que contemos. Bueno, cuando estábamos cerrando el programa anterior, 10:45, por ahí, mostramos la tarjeta todo tapadito con los números.
2: Sí,
1: y todo
2: sí.
1: Bueno, se comunicó esta persona y ya tiene en su poder la tarjeta.
0: Ah, qué bueno.
1: Así que, servimos para algo.
2: Al fin, Gabo, serviste para algo.
1: Muy importante, o sea, para él es realmente muy importante.
2: Sí, pero ¿qué
1: bueno,
2: te parece?
1: Entiendo que pude hacer algo bueno, por lo menos este año. Lo digo.
2: Este año, ya cerraste el año con esto.
1: Claro. Con
2: esto. Ya está el 2026.
1: Ya está mi buena acción.
2: Mira,
0: a propósito de cuestiones vinculadas a la ciudad, bueno, hoy, esta mañana, recordemos un camión que se rompió parte de la cuestión vinculada a la dirección hidráulica.
2: Un derrame de aceite.
0: Derrame de aceite ahí en la zona de Avenida Independencia, entre Chacabuco y Saavedra. Tres personas finalmente en moto se cayeron sin mayores consecuencias. Creo que dos fueron derivadas al hospital escuela y la tercera, ahí ya estaba una ambulancia apostada en ese lugar. Pero bueno, generando un gran caos y un gran lío también en esa zona. Clave del tránsito en la ciudad, porque recordemos, hay un semáforo de por lo menos, a ver si vamos a contar, 1, 2, 3, 4, 5, 6 tiempos. De 6 tiempos que da vueltas. Y creo que hay uno más también que es la curva, bueno, no importa. Decíamos, de este camión que se rompió la parte hidráulica y derramó todo ese aceite. El camión, bueno, finalmente fue el mismo dueño lo detuvo y después la acción de los bomberos y la municipalidad hicieron que se pudiera sortear esta cuestión del pavimento resbaladizo con el aceite. No es la primera vez que ocurre este tipo de situaciones, menos en los últimos días.
2: En el último mes ocurrió ya dos veces, al menos uno había sido calle Brasil, creo, o Roca.
0: En realidad, fue todo un trayecto.
2: Claro,
0: el trayecto que hizo un camión que transportaba aceite comestible usado, que recolecta de los distintos comercios, y fue derramando. Más o menos para seguir el trayecto, lo tengo desde Belgrano y Jujuy, fue hasta, hizo parte de la calle Bolívar, dio una vuelta porque apareció después la mancha también en Roca y Belgrano, ahí a la vuelta del piso, y por ahí medio se pierde. Esa fue la cuestión que llamó mucho la atención y veíamos cómo la municipalidad y los bomberos voluntarios tiraban aserrín y un químico en aquella oportunidad para tratar de sortear, digamos, esta situación que generó el derrame del aceite. Bueno, lo de hoy, un aceite que no era comestible, que estaba vinculado al servicio, a la cuestión mecánica de ese camión, que afortunadamente se rompe el sistema hidráulico y es muy difícil sostener la dirección del camión.
2: Es durísimo.
0: Sí, es duro, claro, exactamente. Es tu fuerza tratando de maniobrar la fuerza de ese camión. La fuerza de ese camión. Entonces, seguramente la pericia del camionero hizo que pueda detenerlo y dejarlo a un costado y que la situación no pase a mayores. Así que bueno, en buena hora también esa acción de este señor que iba desde Misiones hasta Jujuy, destino final Jujuy, transportando madera. Así que bueno, ahí estaba la cuestión vinculada al tránsito de esta mañana. Bueno, decía Pepe, ¿tenías entradas?
2: Sí.
0: ¿Tenías también el calendario de partidos para este fin de semana?
2: Hay un montón de cosas.
0: Muchas cosas.
2: Arrancamos por donde quiero. Bueno, arrancamos con la agenda del día de hoy.
0: Dale.
2: Los recomendados del día porque arranca un fin de semana con un montón de actividades. Hoy se dio la clasificación en la carrera sprint en la Fórmula 1, donde Franco Colapinto sabe que en la carrera sprint justamente de mañana va a salir en el puesto número 11. Recordemos que...
1: Bien, hay uno peor que él.
2: No.
3: Varios,
2: pero... Bueno, sí.
1: 20.
2: Sí, tenés razón. Pero Gasly, que entró en la en el top 10 de la salida, obviamente. Hoy juega Boca también, lo que decíamos, contra Instituto. También hay partidos de Liga Nacional de Básquetbol. Juega Lanús con la presencia de Ramírez Barrios, por ejemplo, contra Oberá Tenis Club. También sigue disputándose el Master 1000 de Shanghái con presencia argentina. Partidazo de Cerúndolo, Juan Manuel, contra Carlos Alcaraz, y de Hugo Carabelli contra Félix Oguier Aliassim. 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
0: Bueno, Gustavo, a modo de repaso y resumen, ayer la audiencia por el caso Loan, con la declaración del hijo de María Victoria Caillava, que no dijo nada.
1: Dijo, no me acuerdo.
0: El resumen es ese, ¿no?
1: No me acuerdo. Y vos manejaste el auto, no me acuerdo. Y te pareció raro, no me acuerdo. No me acuerdo. ¿Cómo se llama usted? No me acuerdo. Hay que recordar que los testigos tienen la obligación de decir la verdad.
0: Sí.
2: Está así.
1: No, pero si no se acuerda.
2: ¿Cómo decir la verdad si no se acuerda?
1: Lo último que dijo fue: desearía que encuentren a Loan.
0: Ajá. Bueno. Nada más. O sea, no sirvió para nada.
1: Algo más, sí, pero no me acuerdo, dijo.
0: Ajá. ¿Y después el testimonio de este hombre de campo? Fue también
1: buenísimo. Fue lo mejor.
0: Porque, a ver, contame.
1: Un vecino. Pero, a ver, es que hay que escucharlo. O sea, más allá del testimonio. O sea, es un lamentable juicio por la desaparición de una criatura y todo lo demás. Pero el hombre, en su castellano gutural, por decirlo de una manera, o sea, es un hombre criado en el campo que hablaba más guaraní que castellano, contó lo que pudo ver, y lo hizo de una forma tan simple, tan correntina, tan que el presidente Ceroleni, cuando termina en varios momentos, habló en guaraní. El hombre dice: bueno, usted sabe hablar guaraní, ¿no es cierto? Por lo que vemos, sí, sí. Dice: bueno, yo le quiero decir una cosa. ¿Te sabe lo que significa chamigo? Sí, significa más que mi amigo. Le dice: bueno, usted es un chamigo, le dijo.
0: Eso le dijo Ceroleni.
1: Sí. Al cerrar su declaración, digamos, la declaración de este hombre. Y ahí le agradeció por estar. Y por un hombre de campo, digamos.
0: Un poco el testimonio de este señor intentó ser tomado un poco en solfa, digamos, por parte de los abogados de Buenos Aires, ¿no?
1: Uh-huh. Es correntino campo adentro.
0: Bueno, te hace, pero...
1: No pidas una... Pero te digo una cosa, conoce de campo como nadie. Pero en un momento dado le pregunta si de Caillava, le conocía a Caillava. Le dice: sí, yo sé que es una mujer que la conozco de vista, repartía alimentos para los animales, semillas y demás, pero para productores que tenían menos de 50 animales. Ah, entonces le dijo a usted: no, yo tengo más de 50, dijo. Entonces, bueno, entonces el otro le dice: ¿usted tiene? Y sí, tengo. Toda la vida que criamos y toda la vida tenía, contaba que tenía ovejas, que tenía vacas, que tenía... Es un hombre, pero... Se nota un hombre trabajador, un hombre de toda su vida vivió en el campo. Y él pudo aportar algunos datos respecto a dónde se lo buscó. Para mí lo más trascendental que le contó respecto a dónde estaba la criatura. O sea, él, insisto, en su castellano básico, trató de explicar dónde estaba el campo, dónde se perdió la criatura, hacia dónde se tenía que haber ido la criatura y dónde apareció el botín. Él habla de... unos 3 kilómetros hacia el norte de la casa de la abuela cuando habían ido hacia otra parte del campo a buscar la naranja. Contaba, por ejemplo, que el pasto, no hay zona ahí que para atravesar tenía que llegar el pasto, le llama el pasto rojo. Perdón, no sé qué es el pasto rojo. No, mi ser citadino por ahí no me deja interpretar algunas cosas, pero decía el pasto puede llegar hasta 1.5 metros en esa zona esa. Y le dice que si se podía ver hasta el lugar. Le dice: no se puede ver porque hay un monte cerrado. Le dice: pero el monte del pasto, no, monte una cosa, el pasto otra cosa, dice el hombre. E impide ver. Y bueno, le hicieron dijeron: bueno, si se pierde una criatura, ¿se puede encontrar? Y le pregunta por allí: si se pierde un animal, ¿usted lo encuentra rápido? Sí, lo encuentra rápido, dice. Y por ahí, si se me pierde mucho tiempo, recién después aviso a la policía. Pero generalmente, el animal, si se me pierde un ternerito, la mamá le encuentra rápido, me encuentra más rápido que yo, dice. Pero nosotros escuchamos, y le dice: entonces una criatura se puede perder. ¿Cómo se va a perder una criatura? Si le vamos a escuchar, se escucha perfectamente. Si una criatura va a llorar o va a gritar, se escucha perfectamente en el campo, dice. Es imposible que se pierda una criatura, dice.
0: Un poco esos dichos abona una teoría, sin que él lo haya asegurado, que el niño de ningún modo pudo ser llevado a campo traviesa por alguien, ¿no?
1: Sí, sí.
0: Que él se haya ido solo.
1: Claro, donde apareció Botín, que a esta altura ya se sabe que
0: está
1: que fue un lugar plantado. Está muy lejos, no pudo haber llegado hasta ahí, y si llegó hasta ahí, alguien le tuvo que haber escuchado.
0: Bueno, ¿va a continuar la semana que viene entonces el juicio?
1: Continúa. Yo quiero ver si... Porque el presidente se tiene que ir antes de fin de año.
0: Cerroni.
1: Sí, es más, yo tenía el dato, creo, lo dije, no me acuerdo si era ese programa o el otro, de que en realidad él ya se estaba por jubilar antes del juicio. Y como que le pidieron, quédate, termina que sea el juicio y después jubilate.
3: Que sea tu último...
1: Que sea
3: el último juicio.
1: Claro, tipo Rezoagli con el caso Jaire.
0: Claro.
1: Y aceptó, pero tiene hasta... Tiene que terminar en noviembre el juicio. En diciembre
0: ¿ahora?
1: Se va.
0: O sea, él se va ahora.
1: Sí.
0: Pero el juicio va a seguir el año que viene.
1: ¿Cómo se irá?
0: ¿Y con un nuevo juez? En este momento hay 4 jueces.
1: 3.
0: A ver, son el tribunal claramente, pero hay un cuarto también que está, digamos, de suplente.
1: Seguramente asumirá de
0: entrada. Asumirá ese.
1: Cambio, levantan la...
0: Sí. Bueno, entonces pormenores del caso del juicio por el caso Loan en las últimas horas. ¿Vendemos, señor José Ignacio?
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1: Bueno, inmenso, Francescoli.
0: Inmenso. Había un bar que se llamaba Inmenso acá.
2: Claro.
0: Un bar temático de River.
1: Claro.
0: Sí, sí.
1: Tiene razón.
2: No lo llegué a conocer.
0: No, ¿cómo?
2: No lo llegué a conocer.
0: No lo llegaste a conocer.
1: Y
0: no.
1: fui una vez y había una tribunita con bombo y todo para ver los partidos. Perdí 1-0 con Raquilme, me acuerdo. Dije, no voy más.
0: No voy más, sí.
1: No, y pero fue el año siguiente descendió River. Ya,
0: un año para él duró.
2: Sí, más o menos.
0: Sí, bueno. ¿Seguimos vendiendo, Pepe?
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0: Bueno, resultados de la encuesta a través de YouTube hoy, registro de violadores. ¿Estás de acuerdo? Sí, dijo el 96% y hay un 4% que está en desacuerdo.
1: ¿Qué es amarillo y hace brrr?
0: ¿Qué es amarillo y hace
2: brrrr?
1: ¿Qué es amarillo y hace brrrr?
2: Claro, me lo hicimos con una motosierra.
1: No, un pollito, una bordadora.
0: No.
2: Ojalá te llegue pronto el momento de jubilarte, Gamboa. Dale, dale. 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
0: ¿Tenés otro, no?
1: Oh, sí, sí. Usted es la noticia.
0: No, pero vos sos el contador de chistes. Bueno, seguimos.
1: ¿Qué hace un piojo en la cabeza de Pepa?
0: ¿En la cabeza? ¿Qué hace un piojo?
1: En la cabeza de un calvo, de Pepa.
0: Sí, a ver.
1: Patinaje sobre hielo.
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0: La Corte suspendió la derogación de la Ley de Tierras por el DNU 70. El Tribunal Supremo dictó una medida cautelar interina que suspende los efectos del artículo 154 del decreto. La decisión responde a un reclamo ambiental. Regirá hasta que la justicia de Bariloche la resuelva.
1: ¿Cómo se dice perro en inglés?
2: Dog.
1: Ajá. ¿Y veterinario?
2: No, no tengo idea.
1: Doctor.
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0: Che, Colapinto va a largar un décimo en la carrera de sprint. Acaba
2: sí,
0: de mirar, ¿eh?
2: Exactamente.
0: El puesto 11.
2: Mañana 6 de la mañana es la carrera de sprint, a las 9 la quali.
0: Uh-huh. Mirá vos.
2: A las 10 la quali, la carrera principal es el domingo a las 9.
0: Bien ahí.
1: ¿Qué animal tiene más dientes? Acá no la van a sacar nunca.
0: No.
2: El
0: no,
2: tiburón.
1: No. No.
2: La ballena.
1: No, no.
2: Dale que te quedan los ganadores y chido un chido.
1: Dale, el ratoncito Pérez. ¿Entendés?
0: No.
1: El ratón Pérez.
0: Ahora el A de los dientes.
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1: ¿Sigo?
0: Sí.
1: Ah, pero estaban una pareja de campesinos.
0: Sí.
1: Un campesino y una campesina.
0: Sí.
1: Ajá, una pareja de campesinos.
2: Sí.
1: Y le dice entonces la campesina al campesino, le dice, mi amor, ¿viste? Hoy cumplimos 10 años de casados. Ah, qué bien. Si querés, festejamos y matamos una gallina. Y entonces le dice, ¿pero qué culpa tiene la gallina?
0: Sí, claro.
2: Pues rápido con los ganadores del día.
0: Vamos
2: de
0: con los
2: hoy.
0: Ganadores, a ver.
2: A ver, sorteos. Pares de entrada para ir a ver a Boca Unidos.
0: Sí.
2: Nicolás Lugo, 810.
0: Bien, Nicolás.
2: Cristian Cardoso, 456. Y Julio Sotelo, 186. 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Walter Mesa, 702. El premio de las brasas, Daniela Argañarás, 669. Y la orden de compras, Luis Rodríguez, 132. 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
1: Estaban 10 años también de casados estos dos, ¿viste? Pero
3: qué rico.
1: Muy romántico, eran muy románticos, muy románticos. Entonces el hombre le dice a la mujer: ay, mi amor, decime algo que me vuelva loco. Decime algo que me vuelva loco. Entonces ella le contesta: ¿viste el auto nuevo que compraste ayer? Lo rayé recién estacionando.
0: Muy bien. Muchas gracias, Gustavo Gamboa, señor José Ignacio de los Reyes.
2: Buen fin de semana. Los esperamos mañana a 3 de la tarde a través del canal de YouTube de Fair Play, Mandillo Lipton. Y a la noche, el Tala contra Fútbol de Esquina.
0: Gracias a Rolando Quintana en los controles. En la parte final, Juanjo Fernández. Nicolás Romero es el enlace con Canal 13 Max. Nosotros nos reencontramos el próximo lunes para hacer de regreso aquí por el Canal 13.
2: Igual,
0: hay que venir, hay que trabajar.
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3: ¿Estás de frío tenemos?
5: Sí, cada día peor. Cada día peor.
3: Tenemos más en el año.
5: Bueno, Gus, ¿con qué venís?
6: No, voy a seguir el tema árbitro porque me preocupa porque se define el campeonato. Vamos a hablar un poco también de la despedida de Messi porque hay encontronazos entre la organización, River, AFA, todos salieron a decir algo. Vi videos del pobre Goico que quería hablar y no salía el micrófono. ¿Viste que Goico entró y dijo una cosita en la mesa y se fue? Digo, qué raro, sí. Esto tan cortito. No le andaba el micrófono.
5: Al final del partido, claro.
6: Sí, no le andaba el micrófono a Soledad. Por suerte después le funcionó. Los parlantes que no andaban, la pantalla gigante que no existía, Messi que tiene que salir a decir, me olvidé de mi familia, me olvidé de no sé quién, me olvidé del técnico. O sea, todos salen a dar un posteo de por qué salió mal lo que creíamos que iba a salir bien.
5: Sí, ¿no? Yo conté hoy la versión de River, que dicen que la productora recién se presentó el día anterior.
6: Claro.
5: Que no contrató Grupo Electrógeno como le recomendó River.
6: No la conozco, la productora. Ya el nombre que tiene es...
5: Marketing algo. Marketing Sport. Algo. Marketing Sport.
6: O sea, ya con el nombre...
5: No, sí, no. No es marketing registrado, nuestro amigo Maxi Palma, que
6: no,
5: es buenísimo.
6: No lo pensaron mucho. Marketing Sport
5: sí,
6: es fácil,
5: sí,
6: ¿no?
5: Sí. Que no contrataron camarines para los artistas, que tuvieron que usar las salas de los gerentes de River.
6: Claro. Bueno, ahí tirados a un costado, nadie los vio.
5: Obviamente.
6: Cuatro River, pantallas.
5: River dice: yo no tengo nada que ver.
6: Vos haces tu cumpleaños de 50 dentro de poco. ¿Cuánto cumplís?
5: 28 de marzo.
6: Bueno. ¿Y no contratás una pantallita grande en.
5: Sí. Bueno. Mirá, le hice el cumple a mi esposa hace poquito y contraté pantalla.
3: Ay.
5: Y
3: bueno.
5: A DJ Beta.
6: DJ Beta. Una pantalla.
5: Porque cumplió 45.
6: Acá se despide
5: es un
6: Messi.
5: Poquito más joven
6: ¿Y
5: que
6: no
5: yo.
6: Contratamos cuatro pantallas? Messi se despidió.
3: No, se pasa la pelota, ¿no? Nadie se hace cargo de nada.
6: Así bueno, que vamos a seguir varios temas.
5: Temazo. Se viene un programa. Y lo que se viene también, Gus, es el Día de la Madre.
6: Claro.
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0: Hola, ¿qué tal, amigos, amigas? Bienvenidos, bienvenidas. Estamos arrancando López 910 hasta ahora, 12 del mediodía, 8 minutos de un viernes muy feo realmente. Ya empezó anoche, desde las 0 que salí de un restaurante con un viento, se movía todo. Lluvia, ¿qué pasa con octubre? Nos están robando la primavera también. Hoy gris, lluvia, el fin de semana que no pinta, muy lindo, algún poquito de sol, sábado y domingo. Pero bueno, la precisa, la posta, la tiene ella como siempre.
1: Obvio.
0: La señorita Vicky Buono, bienvenida.
1: Ay, gracias, cuánta presentación, gracias.
0: Estoy cambiando mi manera de conducir, a ver si vamos al Martín Fierro del año que viene.
1: ¡Vamos!
0: Acá estamos, señoras y señores.
1: Tenemos que apuntar al Martín Fierro 2027.
0: Claro, querido.
1: 13 grados justo tenemos en la ciudad, con humedad 79%. Está cubierto el cielo, se esperan lloviznas para más tarde y la máxima de este viernes 16 grados. Te digo que la primavera, estoy viendo el pronóstico, por lo menos hasta el jueves que viene, ni asoma, ¿eh? 14 grados, 18 grados, 13 grados, nada. Lluvia para mañana sábado y el domingo mejor, decime.
0: Hay que asumir el fracaso.
1: Ah, claro.
0: Llega un momento donde sos un desastre y lo tenés que asumir.
1: Siempre.
0: Tenés que dar un paso acostado, renunciar o, no sé, que te banquen, que te respalden igual, más allá de los malos resultados. Y la verdad que este programa es el único que no está alternado a Martín Fierro.
1: No te puedo creer.
0: Queremos felicitar a Vilouta, que lo merece. Vamos por orden. A Totti, que lo merece. Nos saltearon nosotros. A MP, que lo merece. A Facundo Pastor. A Hugo Balazone. Al señor Leonardo Gentili por su relato. A Rosario Bigossi por su móvil.
2: Mancini.
0: Mancini también, Mancini.
1: Aliberti. O sea,
2: Dátola, Aliberti.
3: Dátola los sábados.
2: La red informativa.
0: Ah, todo menos. Entonces, ¿qué nos cantan los oyentes nuestros, que son 605 mil en este momento? ¿Qué nos cantan?

0: Somos un desastre, señores. Somos un grupo de fracasados. No, García, nada.
1: No, no lo tomemos.
2: Nada, nada, ¿qué va a ser?
0: Labor cómica, humorística, nada.
3: Nada,
0: Pato.
3: Nada.
0: Te mando un mejor beso, Pato comentarista.
3: Venera. No hay terna.
0: Nada. Mejor conductor, nada.
1: No.
0: Mejor programa periodístico, nada. Mejor programa deportivo, mejor locución.
1: No, tampoco.
0: Mejor producción. Nada.
2: Cero balas.
3: La no tendría que renunciar.
0: No, poné música, poné.
1: Cero balas.
0: Claro.
1: Hay un tango.
3: A 20:25 no estaba.
4: Poné. Hizo la de Ramón, yo no.
1: Claro, ¿dejamos música y vamos?
0: Sí, sí. No, poneme la canción. No, poneme la canción de los jugadores. No, no, la gente nos putea. La gente nos va a putear acá. Ahí está. Somos los únicos que quedamos afuera. A ver si pone luego que no juegan con nada. La calle ahora.
3: La gente, la
0: somos un desastre, querido.
2: No creo en los
0: problemas. Somos unos burros. Bueno,
4: todos cantamos, ¿viste? No, ¿eh? ¿Cómo se hace? Se venido.
0: Ah, ¿te querés acomodar para
3: no
0: ganarlo?
3: Soy demagogo yo.
1: Ah, claro, porque el gran reconocimiento.
0: ¿Te querés salvar solo?
3: El gran recibimiento. No, justamente soy de una idea en la cual nadie se salva solo.
0: Creo
3: ya
0: que
3: probablemente ha varios de esta mesa. Pero lo que te quiero decir es que el mayor reconocimiento, lo dije siempre, está es el de la gente. Y
0: no,
3: sí.
0: No tenga ninguna duda. No, yo
3: ese
0: invito,
3: es el mayor reconocimiento.
0: Yo invito a los, ¿cuántos son? 100 que están votando, que vengan con nosotros a la cancha, al supermercado, al shopping, a la calle, que vengan a donde, al restaurante, como ayer fui. Ese es el reconocimiento que tenemos. Pero es la primera vez, creo que en 10, 12 años que no estamos en ningún lado. Así que lo miraremos por televisión. Ni la televisión lo da, ¿no?
1: No. Por sale a través de YouTube por Infobae.
0: Qué tristeza eso. Porque te digo, a mí me pareció una muy buena idea cuando separaron a la radio y a la televisión, porque yo he ido a muchos eventos, fiestas hermosas que estaban unidos, porque eres Asociación de Periodistas de Televisión y Radio de la Argentina, APTRA. Estaban juntas y bueno, viste... le daban a Natalia Lobo, por ejemplo, por dar una...
3: Natalia Lobo.
0: Se me ocurrió en este momento. Natalia Lobo le daban el mejor premio a la actriz del año. Uh-huh. Y al periodista de radio se lo daban en el corte.
1: En el corte, claro.
0: Entonces había como una discriminación. Me parece que estuvo bueno separar las fiestas. Lo que pasa es que, claro, la fiesta de la televisión se potencia porque mide. Y la de radio...
1: Ni creo por que la primera vez que no la pasamos
0: ni por
1: ahí.
0: Televisión, va. Una tristeza. Me parece que hay que reverlo eso. Solamente por mis colegas, yo ya tengo un montón y fui a varias, pero digo, para las generaciones que vienen, está bueno que se dé por televisión. Sí. Así que, Gentili, vos sos nuestro crédito. No estás ternado por nuestro programa, sino por el trabajo que haces el fin de semana. Así que te deseamos lo mejor, lo mereces.
3: Bueno, muchas
0: como
3: gracias.
0: Como lo merecen Vilouta, Rosario Vigosi, que algún día lo tiene que ganar. El señor Balazón, el tipo de la radio.
4: El informativo lo tiene que ganar.
0: El informativo, ¿verdad? Alguna vez, claro.
3: Toti Pazman,
0: ¿quién más?
3: Marcelo Palacios, Facundo Eduardo Pastor. Aliberti, Facundo
0: bueno,
3: Pastor.
0: Bueno, Palacio viene a ganar el oro.
4: Ese aplauso.
0: Viene a ganar el oro. Y ahora el de la tarde, ¿no? El de las 2.
3: Sí.
4: El de las 14.
0: Sí. Así que bueno, nosotros somos unos fracasados, unos estamos arruinados.
3: Un
0: realmente.
3: Buen domingo, no Walter Nelson, Coco Ramón.
0: Walter Nelson y Coco Ramón.
2: Ustedes son fracasados.
0: ¿No tenés?
1: ¿Por qué?
0: ¿No tenés un poquito de calor?
2: Nosotros.
4: Yo fracasé. Yo gané. Usted no.
0: Fracasos.
5: ¿Lo saco?
0: No, es que me parece que hace calor acá, ¿no?
1: Sí, hace calor.
5: Sí, pero frío. Entonces están efervescentes.
4: Yo no soy página 4.
5: A mí como no me interesa.
0: No, yo estoy tranquilo. No,
5: no quiero ni tenerlo.
0: 12 nominaciones. A los Martín Fierro, Radio La Red.
1: Qué grande Radio La Red.
4: Un aplauso, felicitaciones
1: a Radio La Red.
0: ¿Podés poner un graf que diga único programa que no está tan no, nuestro?
1: Por favor.
0: Poné, somos un desastre. Y hay que asumirlo, viejo. Alguna vez hay que asumirlo que estamos de vuelta.
4: Toda la suerte, Leo.
0: Estamos de vuelta.
2: Vamos, Leo.
0: Ahí está. Muchos me piden la renovación de APTRA. No, paren un poco. Tranquilo. Bueno. Señoras y señores, acá estamos para hablarle a las 600.000 personas que le ponen el oído a este programa a las 12 y son realmente muy generosas. Y por ellos vamos a hacer el programa de la mejor manera. Hay que crecer, hay que esforzarse. Viste que te dicen, pues, hay que esforzarse más. No te votaron para que tenés que estar bien. No. Entonces vamos a hacer las cosas como merece nuestro público. Nuestra masiva audiencia.
4: No te preocupes, vos. Hay que intentarlo mil veces.
0: Exactamente. ¿Cuántas veces vos?
4: ¿Cuántas veces?
2: Es el ejemplo.
0: Pero vos participabas. Yo ni participo. Ni estamos, ¿eh? No estamos, ¿viste? Bueno. Escuchame, es un torneo de 30, no estamos.
4: Hay que intentarlo una y mil veces.
0: ¿Eh? ¿Qué dice la gente?
1: Nos banca. No, es el mejor programa, dicen.
0: Tampoco para tanto.
1: Nos bancan, nos banca. Igual.
0: Un abrazo a Ventura le mandamos, ¿eh?
4: Los estoy escuchando siempre.
0: Gracias, Luisito.
4: Ese aplauso.
0: Menos mal, gracias.
4: Soy de la NU como yo.
0: Señoras, señores, bueno, qué lindo día, porque te digo, 12 y cuarto, yo me imagino estar en Mar del Plata a punto de que el micro salga a la cancha. Se juega una final a las 2:30 de la tarde, en 2 horas.
2: Sí, señor.
0: En 2 horas se decide.
2: Aldo Civi Sarmiento. Sí, señor.
0: En 2 horas se decide el descenso, chicos. Vamos a ponerle las pilas a esto y ritmo.
4: Sí, porque si gana, si gana los Civi, sabés que lío arma, ¿no?
2: Sí, Riestra se empieza a preocupar.
0: Porque, ¿qué te digo una cosa? Si gana Sarmiento en un rato,
2: sí.
0: Para mí Aldo Civi ya es boleta.
2: Yo coincido.
0: Ya está, es boleta. Coincido. Entonces, se empieza a definir. Vos imaginate ser de Riestra. Central Córdoba quedó más holgado, mejor, ¿no? Porque si Riestra le ganaba a Central Córdoba, quedaban iguales.
2: Tiene 3 puntos más que Riestra, Central Córdoba.
0: Claro.
4: Está 8 Aldo Civi hoy.
2: A 9.
0: Ojo, si mete Aldo Civi un triunfo.
4: Queda 6.
0: Central Córdoba está para no ganarle a nadie, como está, ¿eh?
4: Pero viene de empatar en cancha de Riestra, ¿viste?
0: Recuperó a. Michael.
3: No, sí. Y aparte, su entrenador usa mucho la pedagogía. Y en este tramo del campeonato le puede servir.
0: Sí, ¿por qué sí. No? Todo sirve.
3: No, como estoy hablando irónicamente.
2: No. Y recibe a un estudiante que no se sabe cómo está.
3: Claro.
4: No sabe cómo está estudiante, de verdad, ¿eh?
2: No es un estudiante.
0: ¿Quién
2: que
0: dirige? ¿Quién dirige Central Córdoba?
2: Gariano y va a Truco al bar.
0: Garianito está bastante bien.
3: En los últimos partidos dirigió bien.
0: Que ver si tiene ganas de dirigir bien, ¿viste? Porque como se levanta. Esto
2: sí,
0: como.
2: Sí, como todo. Sí.
3: Dirigió el Boca Racing y el partido que transmitimos nosotros.
0: Argentinos
3: Tigre. Dos partidos lo dirigió
0: bastante
3: bien
0: el tipo. Muy bien. Sí. Y lo ayudó el VAR porque Echeverría cobró un penal que él no lo había visto.
3: Sí, que estaba bien cobrado.
0: O sea, ahí estuvo bien.
3: Ojalá se mantenga.
0: Claro, empieza a decidirse. Ahora, si Aldo Civi. ¿Bomberger no está?
2: No.
3: Sigue lesionado.
0: No se puede.
3: Eso fue increíble porque se lesionó en una entrada en calor cuando venía de hacer 2 goles.
2: Y el otro día se lesiona de nuevo.
0: El día que gana 3-1.
3: Claro.
0: El día que gana 3-1. ¿A quién le gana? En Mar del Plata con un viento de locos.
2: A Banfield.
0: A Banfield.
2: A Banfield, sí.
3: Que hizo los goles Bomberger.
0: Claro, hace los 2 goles Bomberger. Figura de la cancha Bomberger. Y dijimos, bueno, ojo, lo vi bien a Gaitán ese día.
2: Sí.
0: Y entonces vos decís, tengo un 10, tengo un 9 afilados. Peleó el campeonato, peleó.
4: Y Tomás Fernández, su jugador acompaña. Vuelve hoy, me parece.
2: Es la duda con Andrés, con Chávez.
0: Lo pone mucho a Rochi González en el segundo tiempo para que vaya al ataque.
4: No tiene buena técnica para pasar.
0: No le dio soluciones. Pero bueno, si Aldo Civi gana en un rato nada más, imagino. Podemos ir a Mar del Plata plano, ¿eh?
2: Voy.
0: Nosotros sabés que tenemos que haber hecho esta mañana.
3: Viajar.
0: Llenar el tanque la mañanita.
4: Claro. Sí. ¿Cuánto le pones?
0: ¿Con este?
4: Sí.
0: 2 horas, creo.
2: No.
4: Sin parar.
1: Ojo que llueve, güey.
2: Claro, la ruta está. La autovía está peligrosa.
0: Apretó el botón.
1: Claro, rebaladísimo.
2: Claro, no.
0: 2 horas. Bueno, tenemos que dedicar a otra cosa ya nosotros. Nos tenemos que dedicar a ser piloto de avión, piloto de. Y no, 2 horitas, vamos y qué sé yo. A Mar del Plata. Entonces vamos a Mar del Plata
2: No es la única baja, Bomberger. No tiene el arquero. Está desgarrado.
0: Se desgarró. Costa, todos problemas son.
2: Y está suspendido Pombo. El que sí puede llegar a volver es Breitenbruch, que estaba lesionado.
0: El amigo de Matías Martínez.
2: Sí, señor.
3: El misionero, querido.
4: Claro. Igual es un partido que puede ganar, igual lo sigue, ¿eh?
0: Sí, Aldo
2: Civi tiene que ganarlo. Tiene que ganarlo. Si quiere quedarse en primera, tiene que ganarlo este partido.
0: Se nota que Aldo Civi.
2: Es una final.
0: Mirá. Qué bueno este programa que arrancamos con Aldo Civi, ¿no? Nadie arranca con Aldo Civi, nadie. Por eso no estamos. Entonces, acá el tema es el siguiente. Si Aldo Civi gana, porque ¿qué hizo bien el Archu Sanguinetti, mi amigo? Se dio cuenta a qué tiene que jugar.
4: Atacar.
0: No, claro, tiene que atacar y si me hacen el gol, voy en mala suerte. Así perdió con Independiente Mendoza, le jugó de igual. Así le jugó Huracán.
2: Huracán
0: erró 18.000 goles. Y bueno, tenés que jugar a ganar. Y si él hubiese, Aldo Civi el otro día con Huracán, hubiese metido el gol de entrada, que lo tuvo 2 veces, ya metés el gol y esperás.
3: Claro.
0: Yo digo que así se ganan los partidos de Copa Argentina, los equipos que son menores, los que tienen menos nivel que los grandes. ¿Cómo le gana a los grandes? Para mí, ¿eh? Haciéndole el gol de entrada.
2: Sorprendiéndolos.
0: Sí.
2: De inicio.
0: No metiéndote atrás. Vos tenés que ir a buscarlo de entrada. ¿Cuánto tenés de físico? ¿15 minutos? ¿20?
2: Sí.
0: Con respecto. No sé,
2: hora.
0: Yo soy Santa Marina de Tandil.
2: Sí.
0: Y tengo que jugar con Boca.
4: ¿Vos le metiste todo de entrada?
0: Sí.
4: Después tenés que aguantar, ¿eh?
0: Bueno, pero yo me la juego a ganarle de entrada, 15 minutos 20. No al final, porque ellos al final me ponen a Villa, me ponen a Aranda, me
2: tienen
0: ponen
2: que hacer dos goles
0: a Velasco.
2: Sí, vos con los penales.
6: En general, los equipos de esa índole, con los equipos grandes, claro, en Copa Argentina, juegan partido largo.
0: Sí. No les va bien. Yo me la juego a jugar a ganar de entrada. Un gol de entrada. Sorprenderlos, viste, qué sé yo. No, no ir a atacar, digo, sorprenderlos cuando tenés la pelota, de contraataque y con gente. Y hacer el gol. Y le haces el gol y lo esperás. Si Aldo Civi le hubiese hecho el gol a Huracán de entrada, que lo sacaron en la línea la pelota.
2: Sí. Sí.
0: Ahí era otra cosa, porque vos esperás, Huracán se desespera, la gente empieza a gritar y de contraataque le puedes hacer el gol. Cuando Huracán te hizo el gol, que hizo un gol del pibe, buenísimo el gol que hizo Lescano.
2: Lescano. Sí.
0: Metió un gol de derecha enganchando. Bueno, Lescano. Golazo, sí, hizo el pibe. Sí. Ahí tenés que ir a buscar y cuando tienes que ir a buscar te desarmás.
2: Así todo le pudo haber empatado por la cantidad de goles que se perdió Huracán, ¿no?
0: Insólito.
2: Le pudo haber empatado a Aitán en la última jugada.
3: También. Sí, y después
2: pasó
3: su
2: al
3: otra.
2: Lado del palo.
3: En la cual Mesa tuvo un tapadón, Mesa.
2: Sí, sí, lo pudo haber empatado el partido. Sí, sí, pero bueno, cuando no te quedan opciones y tenés que salir a ganar.
3: Sí.
2: No,
3: lo que pasa es que igual Huracán tendría que haber ganado,
2: sí,
3: por más goles, ¿no?
2: Se perdió 7-8 goles.
0: Lo que pasa es que vos tenés que ahí ir a buscar el partido con Chávez y Cordero.
2: Sí.
0: Que no es lo mismo. Bombergar es un jugador que te puede dar gol.
6: No, porque te juega aéreo de Bombergar es superior.
0: Y tiene otro, sí, tiene otro nivel.
3: Sí. Tiene más vigencia, es más joven.
0: Tiene otro nivel, la verdad. Cordero,
6: está pasando mal con la lesión, ¿eh? Hablé, sí, con alguien cercano a Bomberga ayer.
0: Y porque vos lo traes para que te solucionen las cosas.
6: Pero él la está pasando,
0: o
6: sea, mal.
0: Obvio, porque quiere ayudar. Es como Sigali. Sigali vino.
6: ¿Está jugando?
0: Sí, no, digo, sí. Sigali, Gaitán y Bomberga, sí, vinieron a dar una mano a Aldo Civi.
3: Sí, claro.
0: Y le ponen el pecho a la situación. Después sale o no sale. Ahora, si Aldo Civi gana hoy, en un rato nada más, deben estar yendo a la cancha. Enseguida contacto con Mar del Plata. Te metes a tres de Riestra. Y a 6 de Central Córdoba.
2: Sí, señor.
0: Cuidado, ¿eh? Porque yo traía a Sigali, lo escuché, un tipo que sabe.
2: Sí.
0: Tipo sabe, Sigali, mucha experiencia. Le hacen la nota cuando termina el partido con Huracán. Y él dice, bueno, hay que trabajar, le seguimos poniendo el pecho, claro, y hasta el final vamos a lucharla. Y entonces vos decís, está lejos, 6 puntos. Ganás hoy a 3.
2: Sí, claro, claro. Y después tenés Río Cuarto. Tiene que ir a Río Cuarto.
3: Y ahí.
6: Además le metés la presión.
3: Tenés una papita. Igual te digo, como tiene que ir a Río Cuarto, también es cierto que hoy juega con un rival muy complicado.
6: Ah, de ganar hoy,
3: Leo. Que llega muy bien.
0: De ganar hoy es la final.
3: Y que está peleando arriba.
2: Sí, sí.
6: Después, mirá que el equipo de Facundo Saba juega bien, va, sí, frente.
2: Le cuesta visitar.
6: No es una crítica, es una descripción. Tiene más puntos de lo que merece, ¿eh?
2: Sí, igual, sí, le igual, cuesta mucho visitante.
3: Convengamos que está haciendo milagros.
6: No,
3: Saba,
6: sí,
3: con
6: no hablo
3: del que
6: Saba,
3: tiene.
6: No, del equipo hablo.
3: Por eso, yo
6: hablo.
3: Tiene
6: más puntos de lo que merece.
3: Hablo del técnico. Yo hablo del técnico.
6: El técnico es un genio.
3: Hace milagros.
6: Milagros.
3: Sí, con totalmente. Este plantel hace milagros.
0: Totalmente. Así que se pone linda esa lucha, esa pelea, porque para mí tiene equipo para competir, ¿eh? Yo lo veía que no podía ganar nunca antes, y ahora lo veo que compite bien.
3: No, son jugadores grandes, pero son jugadores de probada trayectoria, porque a los que vos mencionabas, está el Pata Castro, el mismo Chávez, que no está en su gran momento, pero son tipos de mucho recorrido, han jugado en equipos grandes, Gaitán, el zurdo.
0: A veces son muchos juntos y pesados y grandes. Porque Lucas, el Pata Castro, ponele, en el medio, más Sigali, más Bombergar, más Chávez, más Gaitán, más Breit, son todos tipos grandes, más el arquero.
3: Vos claro. Viste, son todos tipos que jugaron en equipos grandes.
0: Son un montón a veces, son un montón. Y después los chicos, por ahí te ayudan, Anso se llama el chico.
2: Anso. Anso, sí.
0: Anso juega bien, Fernández juega bien.
3: Son muchachos grandes, son todos chicos que jugaron en equipos grandes.
0: Pero
3: ¿eh?
0: No se asusta, pero, ¿viste? No, claro, se asusta, no,
2: ves que no te puedes asustar, Gustavo. Ya en
0: esta circunstancia
2: tenés que ir al frente.
0: Totalmente.
2: No queda otra.
0: Entonces, esa lucha se pone linda, se pone picante. A las 4:30 termina esto, ¿no?
2: Sí. Claro, 14:30 arranca el partido en el Minela. Lobo Medina va a ser el árbitro, Carranza en el VAR. Aldo Civi le queda, además del partido de esta tarde, Estudiante de Río Cuarto visitante, Belgrano de local, Racing de visitante y River de local.
0: Por pero eso para, me voy a casa rápido. Quiero ver
6: si
0: el partido.
6: Corta puntos, si corta puntos ahora.
2: Sí.
6: El sprint final te da. Mira que hay preocupación en Riestra. ¿Eh?
2: Y sí.
6: Hay preocupación en Riestra.
3: ¿Cómo ha caído Riestra? ¿Eh?
6: Sí.
0: Sí, sí. El otro día era para ganar el partido.
6: Y también un partido que empató afuera.
2: Y pagó mucho el primer semestre con la participación en la Sudamericana. Mirá que fue muy flojo la
6: partida. No, pero empató el último partido, había hecho un gol Anthony Alonso y estaba adelantado. No me acuerdo el rival.
2: El último partido de
0: Riestra.
2: Sí,
0: Mendoza.
6: Mendoza.
2: Gimnasia Mendoza 0-0.
6: Ahí me decidió ganar.
2: Después empata.
0: Estaban local.
6: Es finita.
2: Con la tecnología que tenemos hoy,
0: hablando de finita, esa de Alonso, ¿fue offside
6: No, no, es finita, ya pasó mucho tiempo.
0: La por de eso. Gimnasia con Independiente de Mendoza, ¿fue offside?
6: ¿Cuál?
0: Gimnasia de La Plata, claro, cobran el gol.
3: Cobran el gol. Sí.
6: Para mí la de Colón es offside.
0: Para mí también. La de Platense Independiente, ¿fue offside?
6: Para mí es gol lícito Independiente. Ah, ¿cuál?
2: No parece.
0: Golazo.
2: Esa no parece.
0: Ábalos, entonces, acá son 3 puntos más, 3 puntos menos. Atención a los árbitros el fin de semana, hagan las cosas bien, porque te ponen o te sacan, ¿eh?
6: Una fecha
0: te ponen o te sacan. Después vamos a ir a lo que recién dijo Candalaf con respecto a Robledo, que debuta en primera, los antecedentes que tiene. Después de ese partido, por eso hay que irse urgente a casa a ver los partidos y a la conexión, imagino, que estará Marcelo Palacios y después se decide el partido en lo de Facundo Pastor, 4:30.
3: Exacto.
0: Porque ahí o se va al descenso hoy Aldo Civi. Y eso es clave también para el campeonato, porque vos Aldo Civi, después ponerle juega con River, la última, juega con Racing.
6: Mucho más descansado que...
0: No, juega con Racing.
6: Mucho más.
0: ¿Sabés qué hacen un equipo cuando desciende? A los que tiene a préstamo lo saca.
2: Claro, lo saca, por las dos.
0: Chau, gracias Gaitán.
2: Se te lesiona.
0: Chau, Sigali, suerte.
6: Tiene mucho a préstamo.
0: Por eso. ¿Y sabes qué hace? Poner a los pibes.
3: Exacto.
0: Poner a los pibes para mostrar esos 4 últimos partidos. Mira, este pibe juega en Aldo Civi, si querés llevarlo. ¿Entendés?
6: Sí, sí.
0: Lo utiliza de vidriera. Entonces, es clave para el campeonato la jugada de hoy. Lo que pueda llegar a pasar. Y Aldo Civi descendido, después se enfrenta a Racing, enfrenta a River, y tiene 2 rivales más que no recuerdo ahora.
2: Estudiante de Río Cuarto y Belgrano.
0: Belgrano todavía pelea por entrar entre los 8, pero creo que está.
6: Sí, tiene que ir a Mar del Plata.
0: Sí. ¿Cómo?
6: Tiene que ir a Mar del Plata. Si Aldo Civi saca el sprint de los 6, Sarmiento y Estudiante de Río Cuarto tiene que ir a Mar del Plata. Si
3: Belgrano está arriba igual.
2: Sí.
3: En la tabla, está arriba.
2: La esperanza para Aldo Civi es sacar
6: los 6.
2: 9 de 9. Ahora, bueno, Sarmiento, Estudiante de Río Cuarto y Belgrano.
6: Claro.
2: Sí. Después,
3: convengamos
2: rescatar algo al final.
3: El fútbol tiene su costado lógico, aunque por momentos es impredecible. No hay motivos para creer que Aldo Civi va a sacar los 9 puntos. No hay motivo.
2: No,
3: sí,
2: no.
3: La expresión de deseo de sus hinchas, las ganas, pero no hay motivo lógico para
0: el lanzamiento. No. ¿Los de local? ¿Los 9 puntos locales?
3: No, los 9 puntos. No. Que le quedan de acá hasta que termine.
6: Pero el único visitante es Río Cuarto. Para mí sí. En cuanto a lo que decís vos de la lógica, tenés razón. En cuanto a decir los resultados de los rivales, para mí sí hay motivo para que pueda sacar 9 puntos.
0: Yo creo que compitió
6: porque le puede ganar a Sarmiento de local, porque juega mejor en Mar del Plata, más allá de las bajas, porque con Estudiantes de Río Cuarto es favorito Aldo Civi, juega donde juegue.
3: ¿Cuántos partidos gana Aldo Civi?
0: No, pero
3: vas a eso.
0: Pero creció.
3: ¿Cómo ganaría ahora 4 partidos juego, seguidos?
0: Pero pará, ganó 2.
2: Todo el año ganó 2, empató 10, perdió 15.
3: Ganó con los Sanguinetti.
0: Ganó 2 con Sanguinetti y casi 4 que está.
3: Eso es lo que
6: vos podés decir. Es mucho porcentaje con Sanguinetti.
0: Por eso, ganó 2 y te digo,
2: en Banfield Atlético Tucumán.
0: En Mendoza. Con el mejor equipo del campeonato, que es Independiente, en Mendoza.
6: Lo tuvo 60 minutos, Samuel Traer.
0: Sí, tuvo un primer tiempo buenísimo.
3: Y ese día tuvo la desgracia de que no pudo contar con Baumberger, que ahí se lesionó.
0: Ahí se lesionó. Y le hacen el gol de penal sobre la hora.
6: Y hay un gol que erra Baumberger con Central. Un gol hecho abajo del arco en Rosario, Baumberger. Convierte un gol Baumberger y se lo dan vuelta. Hay una situación en la mitad de la cancha que le expulsa a un jugador Aldo Civi.
0: No, el gol lo hizo el pibe, un gol de mitad de cancha.
2: 2-1, claro.
6: El gol lo hizo el pibe, lo erra Baumberger.
0: Baumberger lo erra increíblemente. Lo erra
3: increíble fue.
0: No, y lo pierde sobre la... Y 2 goles en contra hacen.
6: Y una expulsión.
0: Ah, sí. Bueno, por eso digo que los árbitros tienen que ponerse las pilas más que nunca este fin de semana y los que restan. Porque acá deciden por un puntito, por 2 puntitos, quién sale campeón, quién se mete en la Libertadores, quién en la Sudamericana y quién desciende, ¿eh?
2: Sí.
0: Así
2: sí,
0: que.
2: El gol con Central fue el de mitad de la cancha.
6: Claro.
0: Claro, golazo.
6: Erra el
0: gol
6: Baumberger abajo del arco y Alan Sosa.
0: Claro. O sea, erra
2: el fácil la noche.
0: Claro. Y meten el gol más difícil. Ganaba 1-0 y hacen 2 goles en contra. Un centro de Campaz.
2: Sí, un centro de Campaz
0: que el otro quiere rechazar y hace el gol.
2: Sí,
0: y después hace un gol Campaz. Hace los 2 goles Campaz, casi que sí. Se iba a ir, ¿te acuerdas?
6: Sí.
0: Ese partido. Ese encuentro que me estás diciendo, Aldo Civi. Con Sarmiento, 2:30. Rápidamente nos vamos a casa a ver el partido. Porque hoy se empieza a definir el campeonato.
6: Anterior.
0: ¿Vos?
6: Sí. Un poquito antes.
0: Todo, ¿eh? ¿Qué? ¿Te vas antes?
6: Che. Tengo un ascenso hace 25 años.
0: Mirá. Mirá tu socio.
6: Estuvo en los de los Andes.
0: Mirá tu socio.
6: Socio establishment. ¿Qué tiene que ver? ¿Pero qué canal? No llega.
0: ¿Por qué no ganamos el Martín Fierro? Ni Ternado estamos.
2: No, pero tiene que.
6: Siempre fue igual, por eso está campeón de cuero.
2: Está peligrosa la calle.
6: Fue Ternado y se puso campeón de cuero. Después viene con un.
2: No, claro.
4: Hay que, lindas camperas que tiene.
0: Sí, la verdad te digo. Desde que está alternado.
4: Y la duguito
0: por tenés campera de cuero. Esa carita, ¿eh?
3: Hace una hora.
0: Sí.
2: Hoy juega camioneros.
0: Carita morena esa, ¿eh?
2: Juega camioneros hoy.
3: Ni sabía que la tenía.
4: Hoy juega camioneros.
3: Hoy juega camioneros, querido.
0: ¿Dónde compras?
3: Ni me acuerdo.
0: Ni se acuerda.
3: No, porque ni me acuerdo. La verdad que...
0: ¿No tenés miedo que te roben en la calle con
3: eso? Nah, y si me la roban ese lado, ¿qué voy a hacer? Pero desde que adelgacé, mirá, hay un montón de ropa que no usaba. Mirá.
0: Ah, bien.
3: Adelgacé, no, porque estuve internado, ¿no? Porque estuve corriendo,
0: está fachero, entrenando. Está fachero con la ropa.
3: Adelgacé.
0: Está muy bien.
3: Te felicito. Entonces había ropa que estaba ahí, guardada, y remeras.
0: Y cuando te enteraste que no hoy que estabas externado en el Martín Fierro, que te
3: embargó
0: la emoción.
3: Sí, yo no sabía. Yo tampoco. Que era a las 9 de la mañana.
0: Ah, yo tampoco.
3: Le pregunté anoche a Esposato, ¿cuándo estaba Daniel conmigo? Sí. Che, ¿cuándo se...? No, todavía no sabemos.
4: Estaba pendiente.
0: ¿Y Esposato es socio?
3: Y me enteré... No,
0: de Aptra.
3: No sé.
4: No, pero... bueno, creo que no, pero...
0: Rojo, sí.
3: Bueno, pero trabaja en espectáculo.
0: Por ahí no le gusta la nota de Gaudio.
3: Me enteré por Nico Copa, nuestro colega, que me escribió felicitaciones y me mandó la terna.
0: No.
3: Por él me enteré, y después tenía un montón de mensajes que empezaron a caer.
0: Yo me levanté para ver a Colapinto.
3: Vivo.
0: Me levanté para ver a Colapinto.
6: ¿Qué fue la...?
0: A la mañana. Entonces me levanto yo y de repente veo el teléfono en Instagram, un tipo me dice... ¡Es una locura, Gustavo! ¡Es una injusticia!
3: Y ahí te enteraste.
0: Y digo, ¿qué es lo que está pasando? No entendía nada de lo que estaba pasando. Me dice, no, ustedes son los únicos que no están enterrados, Martín. No sé nada. No tenía la menor idea de nada. Y bueno, está bien porque yo estoy... Voy a estar en Brasil, así que tranquilo.
1: Ah, bueno.
0: Acompañando a Boca de Estudiantes.
6: Sí, te lo juro que me encantaría entenderlos, pero no...
0: Tranquilo.
6: No, porque a mí no me importa ganar, pero yo no creo nada.
0: Cuatro y media. Pará, ese partido es el primero. ¿Cuatro y media sí, que tenés?
2: Cuatro y media. A las 6 de la tarde tenemos. 6 de la tarde, Gimnasia Esgrima La Plata, Atlético Tucumán, con arbitraje de Pablo Dóvalo, con Germán Delfino en el VAR. Ese será el segundo
0: Dóvalo,
2: partido
0: ¿dónde?
2: De la jornada.
0: ¿Dóvalo dónde?
2: Gimnasia Esgrima La Plata, Atlético Tucumán.
3: Ese es un partido muy importante.
6: Es lindo el partido, además.
3: Y es lindo e importante.
6: Es verdad,
3: bueno, ahora empiezan todos los partidos
6: ahora se
3: a definir cosas
6: en casi todos los
0: esos dos equipos.
2: Bueno, Gimnasia está en zona de Sudamericana.
0: Sí. Arrancaron mal el año esos dos equipos y pueden ir los dos a la Libertadores.
2: Bueno, si gana queda
6: está en la tabla general Gimnasia.
2: Gimnasia está en zona de Sudamericana en la general, está noveno, tiene 44 puntos. Lejos, si gana 52, ¿no? Va a quedar a 3 de la zona Libertadores, a 3 de Boca y de Argentinos.
0: No está nada lejos, querido.
3: No, porque hay que pensar siempre en los cupos que se pueden abrir.
0: Claro. Mira, si gana Gimnasia este partido y Atlético Tucumán le gana a Platense la Copa Argentina,
6: sí,
0: que queda un partido.
6: Se abren dos cupos.
0: No.
6: No, un cupo.
0: Si Boca sale campeón, Atlético Tucumán va a la Libertadores.
2: Ahí está.
0: Oh, y Gimnasia, si gana, se coloca. Yo te digo el Pata Pereira.
6: A Julio le hacen un monumento, ¿no?
0: Mira, hace un rato Toti. Abrí un buen disparador del programa que decía ¿cómo salvás el año? Tiene que pasar qué para salvar el año. Y Martínez decía, por ejemplo, de Independiente tiene que ser campeón. Lausanne decía Racing tiene que ser campeón. Yo creo que si entran a la Libertadores, salvan el año.
6: Yo también.
0: Porque ¿cuánto hace que no entra por puntos Independiente a la Libertadores?
6: Si sale campeón, salva el año también. Pero...
0: No tiene ninguna chance.
6: No, bueno, ya sé.
0: El entrenador, pero
3: chance tiene, siempre.
0: No, ninguna. No, mirá, porque para ganar tiene que tener un funcionamiento, querido.
3: Bueno,
0: ahora saca 6 jugadores.
3: Los 16 equipos que ingresen a playoff van a tener chances.
0: No, pero bueno, puedes sacar 6.
3: No, si quieres una opinión, 5. Es una cuestión matemática.
6: Sí, sí, sí. Esa matemática tiene razón.
2: Es un hecho objetivo.
6: Después,
0: ¿cuánto hace que.
3: Vos me preguntás a mí, ¿para vos vas a salir campeón?
6: No.
3: Y no creo. Pero tiene chance. Como
0: ¿cuánto hace que no entra?
6: En serio.
0: ¿Cuánto hace que no entra por puntos Independiente de la Copa Libertadores?
6: Impresionante.
0: Porque se ha naturalizado esto.
6: Sí.
0: Entró por ganar la Copa Sudamericana.
2: Claro.
0: Dos veces.
2: Y eso que tenés 12, 13, o sea, hasta el 13º, 14º puede llegar a entrar.
0: Ahí es Sudamericana, pero digo.
6: No, Libertadores.
2: No, Libertadores.
0: Sí.
2: Y no, bueno, es más difícil. Vos fíjate que son 3 cupos nada más. Es cierto, se te puede abrir un cupo más.
6: No, pero la cantidad de años casi Independiente que no entra por mérito propio.
2: Sí, son malas campañas todas.
0: Bueno, entonces digo, recién le preguntaban a Martínez, ¿qué es salvar el año? Para mí, salvar el año. Yo creo que no tiene chance porque vendió a los jugadores. A lo mejor los jugadores los vendió y me dicen que están haciendo algunos líos más antes de irse. Entonces.
2: Entrar a Libertadores, salvar el año.
0: Claro.
6: No, y salir,
0: ahora está lejos.
2: Hoy está 9 puntos.
6: Pará, salir campeón también es salvar el año.
0: ¿Sabes lo que era? Era ganarle a Platense, sí, que le ganaba, pero le quitaron el gol. Ganarle a Mendoza, Gimnasia. Sí. Y ganarle a Instituto. No era muy difícil.
2: Bueno, hoy está a 9 puntos.
6: Estaría ahora ahí.
2: Ponele que se abra un lugar más.
6: ¿A cuánto?
2: Quedaría 8. Porque Vélez tiene un punto menos.
0: Y encima cuando te acercás, viste, te va a acercar, Beligoy no te da el gol. te vas a acercar, te echan al mejor jugador. Es muy
2: ponele
0: difícil.
2: Un cupo ¿dos más? Cupos más a
6: dos
2: seis.
6: Cupos más.
2: A seis.
6: Vos tenés que pensar en dos cupos más.
2: A seis.
6: Porque tenés que pensar en Copa y pueden ser tres cupos más también si estudiante campeón de la Libertadores.
2: Sí, no. Con la salvedad que todavía River tiene que jugar
6: claro,
2: partido en Junín, que está postergado.
3: No. ¿River cómo salva el año? ¿Saliendo campeón?
0: Sí.
6: La única.
0: River saliendo campeón.
6: La única.

0: Correcto.
1: Sí, bueno, ¿dónde estábamos?
2: En Gimnasia Grima
1: la salvar el año. Salvar el año para Boca ganar
0: algo.
1: Uno o dos campeonatos.
0: Para mí,
1: la
0: ganar uno. Uno.
1: Sí, sí.
0: Si gana más de uno, ya estaríamos hablando de algo más que
2: no, salvar el año, claro.
1: Salvar el año para Boca campeón, para River ser campeón. Para mí, para Racing es entrar a la Libertadores, salvar el año.
0: Sí.
2: Yo creo que también es.
0: Igual, para mí hay que diferenciar.
1: Igual.
0: Para mí hay que diferenciar entre salvar el año y tener un gran año. Boca, más allá del duro golpe de la eliminación de la Copa Libertadores, de ahí en más, de ahí y un poquito.
1: No, si no sale campeón, adelante, no tiene un buen año.
0: No, claro, pero por supuesto. Mm. Pero si Boca sale campeón, yo creo que no es salvar el año. Es decir, Boca tuvo un gran año. ¿Por qué?
1: Sí,
0: porque compitió siempre, salvo cuando se quedó fuera de la Libertadores.
2: ¿No? Tiene que ganar por lo menos un campeonato.
0: Claro. Porque, no, está bien. Ya, por supuesto, Daniel, por supuesto. Porque aparte hace 3 años que no lo hace. Pero a lo que voy es que mientras otros equipos miran la TV o están en otra cosa, Boca está compitiendo todos los frentes. ¿Eso qué hace? Que su gente esté feliz, que vaya a todos los estadios, que esté ilusionada, que vaya con expectativa, que juega por la Sudamericana y compite. Por Copa Argentina compite, torneo local compite, Copa
2: Anual
0: también. Ahora, si después no gana algo, obviamente eso no servirá nada. Pero el recorrido también es importante.
3: Pero en el segundo semestre corrigió un mal primer semestre.
2: Claro,
3: que se queda fuera de Libertadores. Equilibró un poco el año.
2: Mirá una cosa, esta misma pregunta que te hace Gustavo, hacela 15 días atrás. Y hacela hoy. Juega con Flamengo, Estudiantes de la Plata. Pero se quedó fuera de dos torneos hace 15 días.
3: Sí,
2: Estudiantes
3: sí.
2: Salvar el año.
3: Sí, perdió dos partidos.
1: Estaba para ganar todo.
3: Perdió dos partidos.
2: Libertadores.
0: Si Estudiantes gana la Libertadores, no es salvar el año.
1: No,
0: es tener un año histórico.
1: Bueno, pero
0: la pregunta era otra.
1: Acá Lausanne me dice que él respondió.
0: ¿Qué dijo?
1: Que para Racing es salir campeón, porque es la única manera
0: de entrada,
1: que tiene
0: de
1: Libertadores. Porque en punto está muy mal.
3: No llega.
2: Independiente igual. Bajo,
3: no llega ni a Sudamericana.
0: No, pero Independiente puede entrar a la Sudamericana sin salir campeón.
2: No, la Sudamericana.
3: Sí, Sudamericana sí. Sudamericana
0: es campeón.
2: No. Yo no creo que lo haga con animosidad. Lo hace desde la bondad. Muchos lo hacen con animosidad, no leo, Independiente entrar a la Sudamericana no es un mérito.
0: Pero vos tenés que ver el contexto de Independiente.
2: Independiente es gigante.
1: Pero vos tenés que hablar con la gente de Independiente primero.
2: Sí, eso digo.
1: Porque los de Independiente, los jugadores, sobre todo los jugadores, dicen, no, ojalá podamos entrar a la Sudamericana, te dicen.
3: Claro, bueno,
1: eso para
3: yo coincido con Barreto que no es el gran objetivo de Independiente clasificarse a Copa Sudamericana. Mirá, vos decís, hay que entender el contexto.
0: Ahora,
3: pero en muchos clubes, entender el contexto te lleva a acostumbrarte al contexto.
2: Pero yo te voy a contar algo. Yo no lo digo por Leo, es mi amigo, Leo es un tipo probo. Hay muchos que lo hacen a propósito esto, clasificar a la Sudamericana.
3: A
2: propósito.
0: Pero hay cosas distintas. A ver, hay objetivos que se trazan en el comienzo de la temporada. Los grandes siempre se trazan los más grandes objetivos. Ahora, ustedes se están preguntando qué es salvar el año. Independiente, ¿cómo está? Un desastre, dirigencialmente, deportivamente.
1: No salva el año de Sudamericana.
0: Por eso
2: no
0: pregunté,
2: lo salva.
0: Hoy, en esta situación, entrar a la Sudamericana. No te estoy diciendo que el objetivo de Independiente sea la Sudamericana.
1: Pasa a ser menos mal.
3: No
1: salva.
3: Es una urgencia.
2: Pasa de Vélez. ¿Cómo salva el año Vélez?
0: Vélez está teniendo un gran año.
2: Pero ¿cómo salva el año Vélez?
1: ¿Fue campeón este año? Yo me pierdo.
3: No, pero...
1: ¿No ganó ningún campeonato?
3: El equipo, si no me equivoco, en el año que menos perdió. A ver, sí, perdió dos partidos nada más en fase regular.
2: Tiene un año bárbaro Vélez, pero digo...
1: Vélez, entrar a Libertadores es un buen año.
2: Sí. Está cerca.
3: Sí,
1: es un buen año.
3: Está un punto, y si se abre un lugar, está dentro.
1: No le vamos a pedir ser campeón todos los años.
2: No, por eso te lo pregunto, porque no hablamos de Vélez, y Vélez es un equipo
1: que
2: estuvo merodeando todo el tiempo.
0: Compitió siempre.
1: Me dijiste que 4:30 termina Mar del Plata, y recién hay que esperar a las 7 y pico.
3: A las 6.
2: No,
3: a las 6 Gimnasia Atlético Tucumán, 7:30 juega Boca, en Córdoba.
1: ¿Se enciman los partidos?
3: No.
0: El final de Gimnasia con el comienzo de Instituto Boca.
1: El mejor momento de Gimnasia Atlético Tucumán con el comienzo del otro partido. ¿Por qué se enciman los partidos? No se puede.
2: No sé, Gustavo, eso.
1: ¿Quién decide que se enciman los partidos?
3: Y me imagino que la televisión con la liga profesional se pondrán de acuerdo.
1: No pueden encimarse los partidos, porque yo quiero ver el final.
0: Cuando uno paga un,
1: pero claro,
0: un servicio.
1: Yo estoy viendo el final de Atlético Tucumán en La Plata con Gimnasia y me agarra el comienzo del otro partido.
0: Bueno, el otro día pasó en el partido de Boca con Unión, que se encimó con el partido Independiente Rivadavia.

0: pero escúchame bien.
1: Y jugaban a la misma hora.
0: Pero claro, hay mil partidos a la misma hora, Leo. Lo que yo te digo es lo siguiente. Hay mil partidos a la misma hora. Acá lo que te digo es que por 15 minutos, 20, se te encima.
2: Por 15 minutos.
0: Si vos podés esperar que termine un partido para el otro. En cambio, cuando juega Argentina, la selección argentina, que tenés que achicar a todos los horarios y empujar a todos, compactarlo, es posible que te queden dos partidos a la misma hora.
1: Hoy no tiene sentido.
2: De hecho, fíjate que el último partido, que es Unión Defensa, es a las 21:45, cuando ya seguramente habrá terminado el de Instituto Boca.
0: Claro. Para ver todo.
1: Claro.
0: Instituto Boca.
1: Qué lindo partido, ¿eh?
0: Qué lindo estar en
1: Córdoba.
0: Qué
1: lindo partido, sí.
2: Con público de los dos.
1: Aparte se juega en el Kempes, ¿viste?
0: 25. Árbitro, dame árbitro para ese partido.
3: Instituto Boca será arbitraje de Leandro Rey Hilfer.
0: Está bien,
3: con Yamil Pozzi en el VAR.
0: Está bien, Leandro, ¿eh?
1: Sí, sí, partido que sí, partido que no.
0: Ah, bueno, puede
2: no
0: equivocar.
2: No es un gran árbitro.
0: No,
2: ¿no? Me parece que no es un
1: pero
2: gran
1: es pro. Árbitro.
0: Yo creo que está creciendo.
2: Esa es mi opinión. ¿Qué sé
3: ¿sí?
2: yo,
3: ¿viste? Para mí es un árbitro confiable.
0: Está creciendo.
3: Se puede equivocar.
1: Confiable.
3: Se puede equivocar.
1: Está bien lo que dice.
0: Yo me acuerdo que viajé con el avión en un partido hace 2-3 años y cuando subió yo vi un árbitro por ahí no le teníamos tanta confianza en ese momento porque recién empezaba.
3: Sí.
0: Creo que si lo miro hoy, lo miro con otra cara. Sí, sí, me parece que creció mucho.
3: Adquirió más personalidad.
0: ¿Sí?
3: Para mí eso se nota, porque en ciertas situaciones, en el principio de su carrera en primera división, le costaba tomar decisiones.
1: Cambio,
3: pero es un árbitro confiable.
0: Se puede equivocar, sí pero claro. A mí me parece que está en buen momento. Por ejemplo,
3: cuando hablamos de Ariel Penel en su momento.
0: Sí.
3: Es un buen árbitro,
1: es buen
3: confiable.
1: Árbitro. No, y además es muy buen árbitro de campo, es muy bueno en la decisión, en la determinación.
2: Pasa que en el fútbol argentino Penel. Están los árbitros buenos que se pueden equivocar, los árbitros que no son buenos técnicamente y los árbitros de los que uno desconfía. Ahora, también debo reconocer que en general hoy es muy difícil ser árbitro.
3: Muy difícil.
2: Sobre todo con las
3: claro
2: redes sociales.
3: Sí.
2: Porque los partidarios de un equipo empiezan
3: claro
2: a condicionar
3: sí.
2: antes de un partido. No, porque este sacó una foto con un pantaloncito
0: de tal equipo. ¿Sabes lo que, ¿sabes lo que comentaron años? Un partido de Boca River?
1: Bueno, ¿sabes lo que me dice Héctor Gallo?
2: Vos lo sabes muy bien.
0: Por eso.
2: Imagínate para Gallito? Un árbitro.
0: A ver.
1: Candidato a dirigir River Boca River.
0: ¿Quién? ¿Rey Hilfer?
1: Sí.
0: Leandro, sí. Sí, sí. Gracias, Gallo. Sí, sí.
2: Creo no que tenga, nunca dirigió un superclásico.
0: No tenga duda, es el mejor
1: ¿no
0: hoy.
1: ¿No dirigió?
2: Creo que no.
0: Porque hay dos árbitros que son muy elogiados en este momento, que son Tello y Ramírez.
1: Tello no está en el mejor momento.
2: Tello
1: no.
2: Ramírez tampoco.
0: Tello bueno, pero a veces dirige de acuerdo a la cara del cliente. No me gusta. Esto es como cuando, no sé, ponele, yo voy a un restaurante y un tipo me dice, Gustavito, vení, tengo una mesa preparada para vos, vení acá, sentate. Y entra el de al lado y le dice, vos esperá. No me gusta.
1: Pasa eso.
0: ¿Cómo?
1: En todos lados pasa.
0: Pasa en todos lados.
3: Los últimos partidos de Tello no me gustaron. Principalmente el clásico cordobés lo dirigió.
1: Flojo.
0: No, y algunos.
3: Muñequeando, viste, de las ciertas situaciones.
1: Dirigió varios, Independiente, dirigió un partido Independiente con una altanería con algunos jugadores y con una bonomía a otros. Y era el mismo partido.
0: No tenía ganas de cumplir con el reglamento el día de Independiente San Lorenzo.
1: Para
0: no,
1: mí Tello tiene un problema
0: no incidió,
1: desde mi punto de vista gestual ya.
0: No
1: ¿viste cuando el tipo se agranda?
0: En el auricular, ¿no?
1: No
0: incidió nada en el resultado.
3: No, para nada.
0: No incidió nada. Pero digo, cuando vos te defecás en el reglamento, le estás faltando respeto a la gente. Porque hubo un muchacho que debieron amonestarlo 4 veces y dijo, yo no lo voy a amonestar.
3: Sí.
0: No lo quiero amonestar. ¿Por qué? Porque soy guapo y no lo amonesto.
3: Sí.
0: Y vino uno y le dijo, che, ¿por qué no lo amonestás? Amarilla para vos. Eso es cagarse en el reglamento. Tello.
3: Sí, pasó.
0: Entonces, cuidado. Con Arasa, ¿dónde va Tellito ahora?
3: Cuidado, Tello va porque al se hace partido bueno. De Central Independiente Rivadavia. Con carreras en el VAR.
0: ¿Se hace lo bueno esto?
3: Carreras en el VAR.
0: Che, hace calor acá, ¿eh?
3: Carreras en el bar.
0: Encima que estoy un poquito caliente hoy. Poneme un poquito de aire, plano. Por favor, querido. ¿Hace calor o no?
3: Sí,
0: tan polerita hoy. Y no se puede sacar la polera. Porque a Jova no hay nada.
3: Ya está, no.
1: Algo hay.
0: ¿Una remera, no?
4: Sí, pero musculosa.
3: No, entonces, ponen 12.
2: Hay un tontón.
0: No.
2: Y voy a hacer la de ustedes.
0: Yo no le contesto nada. Dice, nadie.
2: Lamento que no esté internado. Lo que pasa es que Leo Gentili hizo un programa politizado. Y le pongo, Bobby, el único que estoy internado soy yo.
1: ¿Por qué?
2: Pero claro. Pero claro, hubiera puesto otra cosa.
4: Bobby, pero no por el programa.
1: No la puedo. Correte,
2: Bobby, correte.
0: Es tremendo.
2: Qué loco.
0: El único tipo que está internado le escribí. A mí decí. Y cantame la canción de Jugadores.
3: La tremenda hinchada.
2: Está bárbaro, la hinchada no para.
3: La tremenda hinchada. Ya.
5: si ponen huevos, que no juegan nada.
0: Che, no nos echará a Vila, ¿no?
4: No, esperemos que no.
6: Lo chequeamos, sí, lo chequeamos.
0: No, no se echará a la mierda. El único problema es que no está ternado en nada, pero en nada. Qué desastre, boludo, qué desastre. Pilota sí, ¿no?
4: Sí.
0: ¿DMP?
4: También. Sí.
0: ¿Pastor?
4: Sí. Estaba
0: justo. ¿Balazone?
4: Estaba mirando justo.
0: ¿Totti?
4: Sí.
2: Walter Nelson, Coco Ramón.
0: ¿Mancini?
4: Sí.
0: ¿Walter?
4: Claro.
0: ¿Coco?
4: Claro, sí.
2: ¿Eduardo Liberti?
0: ¿A Liberti?
4: A Liberti.
0: ¿Rosario Vigossi?
4: También.
0: Los únicos que
2: tienen. Noticiero.
6: Dani Dátola, que estaba los sábados.
0: Dani Dátola, sí.
2: Fernando Mancini, el mancho de la gente.
1: Un ascenso tampoco, porque trabajaba en... con deseo.
0: Bueno, los únicos. Los únicos fracasados. Yo te digo, yo desde que me enteré por Instagram. De deseo, me enteré por Instagram por un oyente que me mandó. Yo no tenía ni idea. Estaba viendo con la pinta, no tenía ni idea de nada.
6: Yo te diría que no vaya.
0: Porque ¿dónde fue? ¿Dónde fue, Ventura? ¿Dónde dijiste la Terna? ¿Dónde fue?
4: Y en Infobae.
6: Infobae. Lo vamos ayer ahí.
0: Ahora sos de Infobae, ¿no?
1: Bueno, fuera de reducido.
0: Entonces, nunca nada para nosotros. Escuchá, eso que somos Lanús, pero. Cuando me escriben a mí, yo digo, desde ese momento hasta acá, digo, estoy mirando el teléfono, ¿viste? Agustín Vila, Daniel Vila, Manzano, qué sé yo.
2: ¿Viste? Pero lo has ganado muchas veces.
0: No. Bueno, pero puede ser
6: que un equipo de fútbol, te diría que tenés un equipo de rugby.
1: Es como lo ganamos. Lo perdés, tenés que decir lo mismo. Es el tema.
0: Pero claro, por supuesto, pero digo, que no estén ni ternados. Digo, por ahí, como somos el único programa que no está ternado, digo, por ahí no se echan la mierda. Bueno, después de Córdoba, parece Pierre Manrique que me decía no digas nada. Sí,
2: qué grande Pierre.
3: Unión Defensa y Justicia, 21-45. El equipo de Madelón que necesita recuperarse en tu defensa.
0: Para, arranca un fin de semana de feriado.
2: Sí, ¿no? El lunes feriado.
4: Claro,
2: lunes
4: feriado.
0: Yo me enteré ahora que la
2: Por eso el partido es el lunes también.
0: Claro. El feriado, porque digo 21-45. Claro, le deben decir a la gente de Santa Fe, chicos, arranca el feriado. El partido termina al otro día, el sábado termina el partido.
6: Hacemos con los nenes, ¿no?
0: ¿No? Claro.
3: Sí, señor.
0: Entonces,
3: dirige Herrera,
0: Herrerita.
3: Sí, sí, con Javib en el bar.
0: ¿El sábado qué tenemos?
3: Sábado, 14:45, Barraca Central, Huracán.
2: Es temprano.
0: Che, premiado Mastrangelo, que fue un asco el otro día, porque se comió un penal y echó un tipo que no hizo nada. Y lo llevan a Barraca Central.
3: Con Echenique en el bar.
1: Lindo partido, ¿eh?
3: Barracas Huracán.
0: Mastrangelo, Echenique.
3: Barracas que se juega.
0: Del Burgo.
3: Te diría que la última chance de meterse en Sudamericana. Hoy alquilate, está a 6 puntos.
0: Alquilate una película. Che, Mastrangelo fue premiado, en serio. Mirá que hay que echar a un tipo por no hacer nada.
3: Mastrangelo con.
0: En el primer tiempo Echenique. De un partido de local encima, el equipo de local, y lo echaron por no hacer nada. Nadie hizo ningún editorial por esto, ¿no?
3: No, creo que la gente independiente tampoco hizo demasiado.
0: Pero periodistas editoriales no. Ninguno.
3: No escuché.
0: Me acuerdo un día cobraron un penal. Hasta el Chavo habló. Pero no el Chavo Fuchs, ¿eh?
3: No,
0: y la Chilindrina
3: estaban hablando. No escuché al menos.
2: Gómez Bolaños.
0: Lo veo a veces, me gusta, ¿eh? Hay capítulos.
2: Lo siguen repitiendo.
0: Yo digo, hay capítulos nuevos, ¿no? Nuevos no son.
3: No.
2: Pero tienen vigencia.
3: Sí. Tienen vigencia, claro. Barracas está octavo en la zona, está dentro de la zona de playoff en el grupo B.
0: Se mete, ¿eh?
3: En el caso de ganar, alcance independiente.
0: ¿Qué te dije el otro día, yo?
3: Sí.
0: Barracas, y me dijiste, está 11.
3: Y estaba. Y ahora está.
0: Y yo dije, ojo, ¿eh?
3: Ojo, atrás está River, que debe el partido.
2: Claro. River tiene un partido menos, pero hoy está fuera de los 8.
1: Corre del lugar.
2: Con el partido menos.
1: De ganarlo corre del lugar.
3: Y está Atlético Tucumán que juega hoy.
1: Claro.
3: Con Gimnasia. Los dos tienen 13 puntos.
2: Viene de perder, ¿no? Atlético Tucumán.
3: Viene de perder.
0: Che, se nos caen los 4 o 5 avisos que tenemos porque no estamos terminando el Martín Fierro. Me acaban las empresas. Me dicen, no.
3: Es como en la bolsa cuando van cayendo las acciones.
0: Y caen las empresas.
2: Podemos poner un alias para que la gente donaciones ayude. Sí.
0: Los PNT, las empresas, dicen, no puedo más en tu programa, Gustavo. Voy a estar en los que están internados en el Martín Fierro.
6: Esta noche tiene un evento en Caballito y me lo cancelaron por no estar en
0: el Martín Fierro. Tremendo. Yo chapeaba ni ESPN, mirá.
6: Yo la plata me pusieron.
0: Tengo Martín Fierro. Se me bajaron. Se me bajaron 3 empresas de golpe.
2: Después te voy a explicar en dibujito lo que hoy no entendés. Así también votás mejor.
3: Sé que es difícil, pero si Huracán gana.
2: Que te pase como tu amigo.
3: Queda primero, ¿eh?
6: ¿Qué amigo?
3: No sé qué le van a decir a Martín.
0: Sí, pero gana, ¿eh?
3: Sí, bueno. Si gana, queda primero. Ah, ya me dio la respuesta del Burgo.
2: Ah, ¿qué dijo?
3: No, mejor no lo digo.
2: Ah, bueno. La gente no sabe.
6: Ahí está. Ponete auriculares, viejo.
0: ¿El sábado solo eso? No, tenemos River después.
3: No, 5 de la tarde, Central Córdoba, Estudiantes de La Plata. Arbitraje
0: ya
3: de Gariano.
0: Dijiste, Gariano, sí.
3: Tigre Banfield con público visitante. Hay micros,
2: ese es un gran partido.
0: ¿Porque lo transmitís vos?
2: No.
0: Ah, Tigre. No, ¿por qué es un gran partido?
2: Porque Tigre está muy necesitado.
0: ¿Gran partido Tigre Banfield? Sos distinto, con razón te estás alternando.
2: Soy distinto.
0: Vos sos diferente.
2: No, y Banfield está levantando mucho su nivel. Sí, me gusta el partido. Como espectador, es un partido que me sentaría a ver.
0: A mí me gusta que vaya gente visitante.
3: Y hay público visitante. Sí, bueno, exactamente. Sí. 80.000 pesos las generales. Para la gente de Banfield.
0: Van micros.
3: Hay micros. Hasta las 20 se pueden reservar en la sede.
0: Porque esa tribuna de atrás del arco de Tigre, está bueno dársela al visitante.
2: Sí.
3: Y sí, bueno, ¿no? ¿De a poco?
0: Si los metes a todos después, sí. Por supuesto apretado, porque tiene una linda hinchada. Sí.
2: Aparte salen por ahí, no se cruzan con los de Tigre, van para
0: salís por el barrio.
2: Lado.
0: Ahí entramos nosotros.
1: Por el barrio. Claro.
2: Ahí entramos los periodistas.
0: Ahí está una señora. Me acuerdo una señora barriendo la calle, me dijo una cosa, algo.
2: ¿En esa entrada?
0: Sí, en la de Naesky. Entonces,
3: sí, y 21:30 River Estudiante de Río Cuarto dirige Araza con Merlos en el bar.
0: Ese partido, te digo con todo respeto, es que menos me motiva de la fecha.
3: Y sí.
0: Porque no hay equivalencias ahí.
3: No hay equivalencias. Estudiante de Río Cuarto, si no gana, desciende ya matemáticamente a la Primera Nacional.
0: Claro. ¿Llena igual River?
2: Sí. Che, querido. Hace como un mes que no juega.
0: ¿Cómo?
2: Hace como un mes que no juega. La gente tiene ganas de verlo.
3: 3 semanas.
2: Insólito,
3: sí.
2: ¿No? Solo porque jugó Otamendi. Pero no hablan los tuiteros que están mandados, que tienen un grupo de WhatsApp,
0: pero
2: a los que le dicen lo que tienen que poner, no dicen nada.
3: No sé por qué se lo permite.
0: Pero perdóname, vos no podés decir que solo jugó. Vos tenés que decir cuántos fueron convocados, porque Montero no jugó, jugó un solo partido y fue convocado. El tema es la convocatoria.
2: ¿Cuántos fueron convocados?
0: No sé, creo que 8.
3: Sí, no,
2: 8.
3: 7 creo. 7.
0: Por eso. Sí. Malé de 1, son 7.
3: Sí.
0: Bueno, y
2: postergas el partido con Sarmiento.
0: Y son 7. No, yo lo hubiese jugado igual, pero son, no es 1.
2: Si Boca jugó Copa Argentina sin el arquero titular, casi se queda fuera.
0: Si no está mal la información, cuando dices 1 solo, son 7.
2: No, 1 solo que jugó titular, es
0: por
2: verdad.
0: Por eso, ¿qué importa? Si
3: vamos al domingo.
0: Sí.
3: Rápidamente, 14:45, San Lorenzo Deportivo Riestra. Una dupla que llama la atención por el rendimiento, ¿no? Amiconi y Viñas.
0: Amiconi lo vi en Nacional B.
3: Sí. Nacional B. Dirigió alguna partida.
0: Pero escúchame, aparte pidió disculpas.
2: Habló. Claro, habló con Cassioli.
0: El tipo pidió disculpas.
1: José Montero está.
0: Pidió disculpas por lo mal que dirigió y lo ponen en primera.
3: Exactamente.
0: O sea, estaba en la B, escucha. Estaba en el Nacional B.
3: Sí.
0: Pide disculpas porque se equivocó y lo mandan a primera.
3: Sí. En este campeonato, Amiconi dirigió 3 partidos. El del próximo domingo va a ser el cuarto. Platense Argentino Junior van a jugar a las 5 de la tarde.
0: Lindo clásico, che. Sí. Ese partido está bueno.
3: Sí. Con gente de Platense. Recordá que le sacaron la sanción.
0: Ah, sí. No esa puerta cerrada.
3: Dos fechas.
0: No.
3: Va
0: ese es un partidazo. Porque nosotros fuimos al Maradona con el señor Martín Fierro.
3: Sí.
0: Y...
3: que gana sobre la hora.
0: Y la gente antes del partido cantaba Calamar, que yo.
1: Y pues ya es clásico.
0: Por eso.
3: Claro, no.
0: Ya le dedicaban el partido.
3: Sí.
1: Además viene ganando el Platense Argentino mucho.
0: ¿Sí?
2: Los argentinos te dicen que no es el clásico. Pero.
0: Bueno, avisale a la tribuna que estaban cantando contra Platense.
2: Es un
0: ¿qué más?
2: Partido de.
3: Sí. Dirige el Garante Ramírez, Platense Argentino.
2: No está en un gran momento, Ramírez.
3: Rosario Central Independiente Rivadavia van a jugar también a las 17 con Tello y Carreras, 19:15.
0: Para, Tello,
2: partidazo.
0: De Tello ya hablamos.
3: Sí.
0: Ponete las pilitas, ¿sí? Y hacerle caso al reglamento, que para eso sos árbitro. Y Carrera muy difícil. Carrera, otro día le echaron a Mesa y no llamó.
3: No.
0: Le hicieron penal a Mesa y no llamó.
3: No.
0: Echaron mal a Mesa en el primer tiempo, clave el partido para los dos, y no llamó.
1: Porque ahora tiene la potestad en esa jugada, antes no se podía, ahora sí.
0: Y no llamó, y lo premiaron.
3: Y bueno, okay. Es uno de los.
0: ¿Está contento Beligoy con eso?
3: Es uno de los árbitros.
0: Beligoy no clasifica nunca.
3: Sí. Es uno de los árbitros que más veces va al VAR. Va a ser el partido 71 en el VAR de Carrera, después Novelli tiene 90 y Paleta 103. Sigamos, Racing Belgrano.
0: Sí.
3: Domingo a las 19:15, arbitraje de Falcón Pérez con Espinosa en el VAR.
0: Falcón Pérez, bueno. Sí. Vive en Avellaneda, pero dirige Racing o Independiente alguna vez.
3: Sí. 21:30 Talleres Independiente con Zunino y Laura Fortunato va a estar en el bar.
0: Le mandamos un beso a Laura.
3: Y el lunes a las 4 de la tarde Lanús Vélez con Martínez Beliboy y Novelli y 18:30 Gimnasia de Mendoza Newell's. Aquí el árbitro Juan Cruz Robledo.
0: Debutante en primera.
3: Debutante en primera.
0: Según lo que dijo Martín Candalaf, estuvo investigado, procesado por apuestas.
3: Sí. Sí, sí, lo escuchaba Candalaf. Sí.
0: ¿Y va a dirigir este partido?
3: Bueno, está designado él con Paleta en el VAR.
0: ¿Lo hacen debutar en primera hora?
3: Sí, en la primera nacional bueno. Dirige generalmente, dirigió 27 partidos la temporada.
0: Todo muy bien, pero la gente estaba cantando.
3: Sí.
0: ¿Se nos caerá Sancor Seguro después de esto?
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0: Lindo día, ¿eh? ¡Qué lindo día! ¿Por qué nos matan en la puerta y se terminó? Y ya está, terminamos. ¿No? Terminemos con esta vida, ya vivimos bastante, ¿no?
1: Yo le pondría de los pericos complicado y aturdido. ¿Lo viste el videoclip? Es tremendo.
0: Mátenos. Che, se nos cayeron tres PNT la
2: puta. ¡No! ¡Dios mío!
3: ¡Qué drama!
0: Tres PNT se nos cayeron.
1: Complicado, aturdido.
0: No, nos eligió Ventura, Damián Rojo.
1: Si estamos escuchando siempre, suena un parlante en Aptra.
0: Joile, no.
3: Alguno de esos por ahí eligió.
0: No nos votaron. No, tres PNT se nos cayeron. Qué locura.
3: Y recién empieza.
0: Che, García, este fin de semana debuta alguien. Viste que, bueno, puede debutar de titular Vanegas. Vanegas. ¿Puede debutar Rojo o no? Porque ahí es el punto. ¿Qué pasa con Rojito?
4: Y bueno, primero hay que preguntarle a Bosa, que ya, bueno, de hecho Rojo estuvo en el entrenamiento de Estudiantes, estuvo viendo al equipo, se estuvo trabajando con el plantel.
3: Estuvo con el inglés el otro día en el Estadio Estudiantes, su representante.
5: Se entrenó en Citibel.
0: Mira, lo importante es que recuperó el apellido. Vuelve a llamarse Rojo.
4: Sí.
0: Ahora, no sabemos si puede jugar o no.
4: Y bueno,
0: porque para que juegue lo tiene que habilitar la AFA.
4: Según dicen desde La Plata, ya habló con Claudio Tapia.
0: Rojo. ¿Quién?
4: Rojo.
0: Ah, bueno, Rojo habla con Tapia, está bien. Porque
3: lo quiere destrabar el mismo.
4: Viste que no se define el tema por los reglamentos, se define por otras cuestiones.
0: Porque Neves, te digo, la lesión me pareció fea la que tuvo, pobre.
4: Pero no te habilita un cupo, porque la recuperación.
3: ¿Pero cuál sería el inconveniente legal? ¿O por qué se estaría?
4: Este, que no es el plazo mínimo para que vos incorpores otro futbolista.
5: Incorpora por la lesión de Neves.
4: Claro.
0: Neves se fracturó. Vos decís, che.
4: No te lleva 4 meses de recuperación.
5: No, es menos.
4: Claro, es menos.
0: Puede volver en 4 meses, porque cuando se para el campeonato.
4: Exactamente. Pero la recuperación de.
0: Vos decís, mirá,
4: la lesión es de menor tiempo.
0: ¿Cuánto falta para que vuelva a jugar? 4 meses.
3: Sí.
0: Pero queda inhabilitado para jugar ¿cuánto? Y por la lesión que tiene, 2 meses y medio, te dice un médico.
5: 2 y medio, claro. Entonces, se puede adelantar.
0: Ahí está el gris.
4: Exactamente.
5: No es gris.
4: Si la recuperación no te lleva un mínimo de 4 meses, no lo podés incorporar.
0: Yo le daría el cupo.
5: ¿Vos sí? ¿Por qué? Porque jugaba contra la Copa.
0: ¿En este país? ¿En este fútbol?
5: En este contexto puede ser.
3: Pero vos sí que reglamentariamente...
4: No le corresponde. Si el departamento médico de AFA te dice, no, esta lesión se recupera en el plazo menor a
3: en
4: 4 meses,
3: sí.
4: No te habilita
3: cupo.
4: Ya lo
3: dijo eso el cuerpo médico de AFA.
4: Es lo que dicen en La Plata.
0: Vamos a ir a festejar, ser el único programa que no está alternado de Martín Fierro.
3: ¿Dónde?
0: A Puerto Madero, Puerto
2: Cristal. Muy bien.
3: Vamos.
2: Nos lo merecemos. Puerto Cristal en Puerto Madero fue distinguido como restaurante icónico de la ciudad de Buenos Aires. La distinción es un reconocimiento a la trayectoria, excelencia culinaria, relevancia histórica e identidad, formando parte del patrimonio cultural y gastronómico de Buenos Aires.
0: Ahí nos recibe Karina Fernández, sí, y todos los comensales. Muy en el bien. Salón, cuando entremos nos van a cantar, seguramente, porque somos un fracaso, nos van a cantar.
3: Nos van a hacer un pasillo y nos van a pegar en la espalda.
5: Cada vez más fuerte, ¿eh?
6: A ver si pone.
3: Cada vez más gente.
5: Cada vez más gente se congrega, ¿no?
0: Hay 1000 personas escuchando esto
3: y cantando.
0: Y no
3: esto.
0: Estamos eternando. Una cosa de loco, dale.
4: A los amigos chilenos,
0: sí,
4: perdón, antes de la pausa,
0: sí,
4: les aviso que Nicolás Larcamón,
0: sí,
4: no va a dirigir la selección de Chile porque escucha rumores, dice Larcamón.
0: Ah, ojo que
4: y ya avisó
0: banda,
4: que está comprometido al 100% con el Sporting, así que no lo
0: un
4: llame.
0: Un día hablé con él,
4: la selección de
0: un día
4: Chile.
0: Hablé con él, sí, voy al club. 4-4-2, y lo refuerzo.
4: Ahí está.
0: Todo, al otro día me dijo, no voy.
4: Ahí está.
0: Una cosa, cuidado con este, vamos.
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8: Hora 13, 5 minutos en todo el país. La temperatura en Buenos Aires, 15 grados, humedad 80%.
7: Nacionales.
8: Alejandra Monteoliva estimó que la cárcel de Devoto quedará desocupada antes de fin de año. La ministra de Seguridad aseguró que el gobierno prevé completar durante 2026 el traslado de los internos de Devoto al nuevo complejo penitenciario federal de Marcos Paz.
6: 12 plazas para presos porque va policía también adentro. Okay. El convoy de traslado se compone de unos cuantos autos, camionetas de traslado. A estas se suman las escoltas, los vehículos escoltas, las motos, helicóptero. En paralelo, vehículos antidisturbios. Ya se han ensayado los trayectos. El trayecto a Marcos Paz dura 1:30, 1:40. Entonces no es que únicamente hace el traslado el servicio penitenciario, trabaja Gendarmería, Policía Federal, PCA, Prefectura, las cinco fuerzas juntas trasladando a la gente. Yo creo que finalizamos el año con Devoto desocupada.
9: Policiales.
10: Detuvieron en Mar del Plata a una mujer acusada de robar llaves en gimnasios para desvalijar viviendas. Fue detenida en el marco de una investigación por el robo de $150,000, 5.000 euros y alhajas de una casa del barrio Lomas de Estilamaris. La investigación determinó que la mujer abría lockers de gimnasios, sustraía las llaves y luego esas viviendas eran blanco de robos.
9: Judiciales.
10: Allanaron las casas de los alumnos acusados de crear imágenes falsas de compañeras desnudas con inteligencia artificial. La justicia ordenó procedimientos en los domicilios de los cuatro adolescentes imputados en la causa del Colegio Modelo de Lomas de Zamora. Durante los allanamientos se secuestraron celulares, computadoras y una consola de juego que ahora son peritadas.
9: Internacionales.
10: Benjamín Netanyahu criticó al Comité Nobel por premiar a Navy Pillay. El primer ministro israelí cuestionó la decisión de otorgarle el premio Nobel de la Paz a la jurista sudafricana. El gobierno de Israel cuestionó a Pillay de mantener una postura sesgada contra el país. La jurista presidió una comisión de investigación de la ONU que concluyó que Israel cometió genocidio en Gaza, una acusación que las autoridades israelíes rechazan de forma tajante.
9: Rugby.
10: La fecha 25 del Urba empieza a definir la lucha por el título, amplía Walter Zafarian.
11: Fecha 25 del Urba Top 14 para empezar a definir cosas importantes en la parte alta y en la parte baja de la tabla. Por la permanencia van a jugar Matreros y La Plata. Otro de los partidos será Regata Bellavista Sindú, Atlético Rosario Champañá, que ya descendió, Los Tiros Alumni, partidazo. El primero y el segundo, casi, recibirá el líder Newman, Kubasik, VA ante Belgrano. Newman clasificado 104 puntos, el casi clasificado 86 puntos. Tres equipos para dos lugares, Alumni 81, Hindú 79 y el SIC tiene 76 unidades. Walter Zafarian para la red informativa.
9: La red de tránsito.
10: Chocaron tres camiones en el Paseo del Bajo. El siniestro vial ocurre entre Rosario Vera, Peñarosa y Avenida Juan de Garay en la zona de Puerto Madero. Como consecuencia del choque, tres personas resultaron heridas. Hay corte por operativo del SAME. Hora 13, 9 minutos en todo el país. La temperatura en Buenos Aires, 15 grados, humedad 80%, cielo cubierto con llovizna.
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0: 10, 1:10 la hora en la Argentina de este día. Ahora qué feo está, che, está nublado.
1: Desapacible.
2: De invierno.
3: Bajó la temperatura. Vale.
0: Ayer fui a cenar a un restaurante. Sí. Cuando bajé del auto, sentí que estaba en la Antártida.
1: Fue tremendo el frío.
4: Mucho bueno, frío.
1: Sí, frío. Salí del canal, hacía frío.
5: Vine desabrigado.
0: El viento que había. Apurado el paso, viste, para no mojarme, para... Un viento. Y me hizo acordar mucho cuando fui a San Pablo hace un par de semanas. Que yo miraba por... Y me pasó, y yo miro por la ventanilla a la gente. La gente está emponchada en la parada del colectivo, muriéndose de frío. Y ahí te das cuenta y decís, ¿cómo? Estamos en octubre, viejo.
2: Sí.
0: Estamos en octubre.
2: No parece que ya termine el año.
0: La verdad que no. En este momento, ¿qué tenemos?
2: 15 grados, Gus. Humedad mucha, alta, todavía 80%. El cielo está cubierto. La máxima para este viernes va a ser de 16 grados nada más y lloviznas para la tarde.
0: ¿Cómo estará Córdoba? Ayer hicimos el móvil en Córdoba.
4: Hicimos voy ahora, un y medio para Córdoba, hago Instituto Boca.
0: Igual hasta las 2 no se va nadie, ¿sabes? Porque estamos.
4: No llego, está en el avión.
0: Y escuchamos, único problema que no está Ternado en el Martín Fierro. No podemos ir antes ya.
4: No, yo tengo un problema. Hace 20 años tampoco.
0: De hecho, yo hace 3 años que no me tomo vacaciones y soy un boludo. Voy a. Este año me tomo.
4: ¿Te vas a
0: tomar? Sí, este año me tomo. Imagínate. Soy un boludo. No me tomé vacaciones un día. Y el único programa que no se te ha ternado, claro. Se me caen los PNT.
2: No.
1: Te olvídate de vivir.
0: Ya está, querido. No. Es un antes y un después de lo que pasó con Aptri y Ventura.
2: Sí.
0: Es un antes y un después para mí, de mi carrera. Hace 14 años que estoy ternado siempre y este año un desastre. Uh-huh. Y por eso la gente nos grita en la calle, jugadores. Ay, su madre. Bien. Y ayer hacíamos el móvil con. Bien.
6: Bien, yo informo, no, pero ¿cómo estamos, Gustavo?
0: Y veía que también, viste, lluvia, frío, bien. Estaba feo Córdoba, estaba feo de clima. Siempre es hermoso ir a Córdoba. A mí me gusta ir a Córdoba, Mendoza, Rosario, Mar del Plata. Qué
1: mira
0: lindo
1: qué
0: país.
1: Lindo es mi país.
0: Poneme un poquito de esto.
1: Si usted lo viera como yo lo vi, pues se quedaría ahí parado y me seguiría.
0: No podés esperar el tema si lo cantás con él.
1: No, no puede, la ansiedad.
0: ¿Qué tema?
1: Hasta que lo encuentre, lo que le canto toda la canción.
0: No, lo canto.
1: No, porque no es un tema que esté a mano, no es un tema de moda,
4: es
1: viejo.
4: Ya.
1: No.
3: Es por eso. Ya, laburando ahí.
1: Ahí lo tenés. Bien, Igor.
0: Ya.
3: Hola, Clo.
7: Mire que es lindo mi país, país.
1: Julito Marvis. Esta es la película argentinísima.
0: No lo podemos. Perdón, no lo podemos. Che, no lo podemos escuchar el tema.
1: Argentino Luna.
0: Con razón, no nos da el premio. Listo, ya está. No podemos escuchar el tema.
1: ¿Y si estás hablando?
0: No, vos estás hablando.
1: Ahora no.
0: No pierde una. Listo. Genesoni en Córdoba es tremendo. No pierde una. Con razón vive solo. No
1: qué día.
0: Genesoni, ¿cómo le va?
8: ¿Cómo anda, Gustavo? Lo veo nervioso. ¿Y qué le pasa? Lo escucho nervioso. No lo
0: estamos tensos porque se me cayeron 3 PNT. ¿Sabes lo que son 3 PNT? No le voy a poder comer a los pibes hoy. Olvidá, ya le dije a los pibes, cambien de colegio, todo. Le saco la obra social.
8: Y pruebe. ¿Y por qué no prueba con retirar alguna prenda? A lo mejor retira alguna prenda y es ternado. ¿No?
2: ¿Cómo? ¿Te quieres desnudar?
5: No, retirar una prenda, dice del programa.
1: Quiere que no limpie a uno prenda? De nosotros.
2: ¿Ropa o participantes?
1: No fue claro.
4: Tiene un buen candidato, porque después están todos ternados. Puedo cambiarlo por Lecoq, por...
8: A lo mejor...
1: Lo entendí.
8: Está haciendo... Una corbatita, Luis.
2: Sí, era una prenda.
0: ¿Cómo pegó el tema?
5: La corbata, sí.
0: Yo prefiero no opinar.
2: Sacar remerita.
0: No opinar.
1: Pues lo vemos.
0: Che, pero mira, acá me escribe Sancor, Puerto Cristal.
2: Justo.
0: Nucha, Casa Rosales.
1: No, son los más fuertes, eso.
2: Sí, tenemos.
0: Me escribe.
8: Venga a Córdoba y hacemos un programa y a lo mejor estamos ternos en el Martín Fierro del interior.
1: En el Grito Manuel.
4: Cambiamos de jurisdicción.
0: Che, ¿sabés quién nos acaba de llamar? Claro. La gente de Vagoneta. Afuera del programa.
2: No.
1: Mis hijos cantaban el single.
0: Seven Sport.
1: El single lo cantaba.
0: Llama a Seven Sport.
2: No, por favor, es el pase, Seven Sport.
0: Afuera del programa.
2: No.
0: Afuera. Se nos cayeron todos los PNT de Ventura.
6: Fuerte ese aplauso, igualmente te escuchamos. En Apta sos un parlante.
0: No se escucha siempre, pero.
6: El año que viene te vamos a llamar el Martín Fierro en el cuarto subsuelo. O en el ascensor.
0: Lo viste cuando me fui. Bien, entonces, Gene, en Córdoba, ¿cómo está la situación? Porque, claro, ahí van hinchas de Boca, hinchas de Instituto a llenar la cancha. ¿Y tenemos lluvia o no?
8: Lluvia y frío.
0: Oh,
8: está bastante fresco. Tenemos 13 grados. Sí, en la jornada de ayer cayó granizo, viento. Mirá, un día, no un viernes, es un miércoles hoy.
0: ¿Qué día de miércoles?
2: Miércoles,
0: espantoso. Y juega el Real, el Real Instituto, el equipo que está...
8: Vez, sí. Escúcheme, discúlpeme, Gustavo. Sí, el otro día me hizo insultar porque me crucé con un instituto. decirle a ese muchacho que somos Instituto Atlético Central Córdoba, no Real Instituto.
0: ¿Instituto Atlético Real Córdoba?
5: No, Central Córdoba.
8: No, Instituto Atlético Central Córdoba.
0: Ah, pensé que era el Real. Pensé que era el Real. Pero mirá que esto lo dije antes que arranque el campeonato, ¿eh? No es que lo dije ahora. Lo dije antes que arranque el campeonato. Y está puntero, ¿no? Porque vos me decís, mirá, me ponen un cartel. Achen, revisión médica hasta Martínez. ¿Qué le dije? Martínez, tomátela de ahí. ¿Cómo va a ser Achen 10 de Independiente? Raja. Mirá si la rompía el tipo. Le pedí la renuncia a Jackson Vila en la segunda fecha. Mirá si el tipo la rompía.
1: Claro, porque ganó ese día.
0: Claro, Instituto de Córdoba. Te dije, es el Real Madrid antes que arranque el campeonato. Mirá si va último. O sea, yo opino antes. Y la cosa se va dando. Bueno. Sí, me escriben algunos amigos de Instituto de Córdoba, pero bueno, durante años la pasaron mal y este año la pasan muy bien. Y el año pasado también. Hay buena onda. Bueno, ojalá tuvieran todos lo mismo. ¿Cómo forma el equipo de Flores?
8: Mira, a esta hora, Gustavo, la única duda que
0: aparte
8: tiene
0: ya lo dijo de Felipe, Omar de Felipe, lo acaba de decir. Yo antes estaba acá y ahora estoy acá.
3: Qué grande, Omar.
0: Más claro, échale agua.
3: Qué grande, Omar.
0: Más sí. Clarito, échale agua. Diga.
8: Y el después de la conferencia del clásico tuvo más duro. Que se estaba cambiando, claro. Que ya estaban rompiendo, claro, mucho, querido. Tanto.
0: Claro.
8: Bueno, a ver, la duda que tiene hoy Diego Flores, porque el jugador quiere jugar, estoy hablando de Yoleno Cerato, o Ceratinho, como quieran llamarlo.
0: Está muy bien.
8: En torce de tobillo. Y lo van a probar antes del partido, en la entrada en calor. Si no llega, va a jugar De La Fuente. El resto, la vuelta de Alarcón, que ya cumplió la sanción por 5 amarillas, es decir, Ledesma, Cerato o De La Fuente, Galván, Mosevich, Alarcón, Sosa, Abregu, Gallardo, Lázaro, junto con Tisera y Alex Luna. Ese sería el 11 del traductor para enfrentar al Instituto a partir de las 19:30 con el arbitraje del Rey Gilson.
0: Saca puntos el traductor, ¿eh? Porque en San Martín de Tucumán, fíjate, peleó el campeonato hasta el final. Peleó con Aldo Civi. Y perdió con Aldo Civi, pero había sacado un montón de puntos.
3: Bueno, sale de su cancha ahora donde ganó los 5 partidos, 100% logró Instituto de local en este campeonato.
1: ¿No? Ahora sí. Si Boca gana, no, porque el título dice Instituto quiere afianzarse en la punta ante Boca. Si Boca gana, queda como único líder de la anual.
0: ¿Sabes
1: ¿no?
0: por qué? Pues está hablando de Genesoni. Cuando hable Arévalo, van a poner un título de Boca.
1: Tranquilo. Sí, Verón no es el hombre que pide seriedad en el fútbol argentino, porque ahora cuando le conviene a él se no pide seriedad, ¿no?
0: ¿En qué sentido?
1: Por el tema rojo. Porque ahí estuve leyendo el...
0: Pero es serio que él lo pida, ¿por qué no lo va a pedir?
1: No, porque estuve leyendo lo que me marcó Fernando, y tiene razón. El reglamento es claro. Rojo no podría jugar.
0: ¿No puede jugar a Libertadores? No, ¿no? ¿Solo?
3: No, porque tiene que estar registrado en AFA.
1: Entonces, si sos el faro moral del fútbol argentino, tranquilo. Si sos el tipo que pide seriedad, que entra a prepiar a los árbitros, cuando te favorecen
0: no
1: a puede, vos,
0: pero no lo favorecieron. No lo favorecieron si no lo pidieron.
1: Están pidiendo una habilitación que no corresponde.
0: Pero no lo favorecieron si no se lo dieron todavía.
1: No. Pero están pidiendo una habilitación que no corresponde.
0: No corresponde, que ver si no corresponde.
1: Sí, lo dice claramente el reglamento.
0: Hay que ver si lo están estudiando.
1: ¿A quién?
0: El reglamento.
1: Ah, pensé que a Neves. No es una lesión de 4 meses.
4: A mí me dicen que a esta hora está complicado que se lo den. Acaba de llegar un mensaje.
3: Más no que sí.
4: A esta hora, pero casi no, ¿eh?
1: Pero no, me pones en un lugar incómodo. No es que yo
0: no
1: se lo daría,
0: Gustavo. Vos te pusiste, yo no hablé del tema.
1: Yo no se lo daría, no. El reglamento está claro.
0: Vos te pusiste incómodo. Yo no hablé del tema, estaba hablando de Instituto.
1: El reglamento está claro.
0: Hablaste de Verón. En el medio de Instituto y vos hablaste de Verón.
1: No es que yo no se lo daría.
0: Bueno, Genesoni, gracias. Le mando un abrazo.
8: La última, lo quiere felicitar el amigo Chechuri y a Gentili, que han trabajado juntos, me dice.
1: Ah, sí, claro, compañero nuestro en Radio Rivadavia, Fernando.
0: ¿Cubría Boca?
3: Sí, señor.
0: ¿Toda la vida, Chechuri, o no?
3: Sí, señor.
1: Sí, Chechuri, claro.
0: Ah,
1: ¿trabajó con vos cuando cubrías Boca?
0: Creo que llegó después. Yo soy un poquito más grande.
1: Puede
0: ser. 50 y él 44.
3: ¿Le puedo preguntar a Genesoni si ataja a Cardoso en Belgrano? ¿Ataja a Cardoso?
2: ¿Qué atrevido, Genesoni?
0: Sos amigo de.

0: contra la puta. Sí, decime.
1: Ataja
2: si
1: Cardoso.
2: Si Chachuri tiene 44, yo tengo 25.
1: Bueno, está bien.
0: Ataja Cardoso, pregunta
1: Ataja
0: señor.
1: Ataja Cardoso, Gene.
2: Sí, para mí va a atajar Cardoso el domingo.
1: Listo, perfecto.
0: Muy gracias. Bien, señor.
3: Claro. Cerrá, Cardoso.
1: Listo, Cardoso.
0: ¿Y qué pone Sieninski? ¿Pone al fútbol que le gusta a la gente o pone un equipo para ganar con Racing? Que pierde todos los partidos.
2: ¿Pone el equipo para ganar? No, pone el equipo para ganar.
1: Juega Velázquez entonces.
0: ¿Quién juega en el medio?
2: Juega Velázquez en lugar de
1: González Metilli, claro.
2: Juega Rigoni, Sánchez, Vázquez y Velázquez.
4: Juega Sánchez Vázquez.
1: Sánchez Vázquez. Pero juega Velázquez.
0: ¿Juega Vázquez de 5?
1: Es no, el Arayán.
4: No, Vázquez ¿no? va por la izquierda.
1: No, está bien, pero juega Velázquez y lo saca Metilli.
3: No, Vázquez va por el medio.
2: Claro.
0: Ganó Racing.
4: Pero no juega Longo.
2: Sánchez Vázquez.
0: Ganó Racing, que no son ni gracias.
2: Pero el otro día jugó así, le ganó Taller 1-0.
0: ¿Cuándo hizo el cambio?
4: Cuando entró.
1: Después cambió.
0: Cuando entró Longo.
1: Después cambió.
0: No me pueda ganar nada porque sé todo. Veo todo.
1: ¿Y en Talleres juega Maidana, Gene? ¿Juega Maidana? ¿Por Báez?
0: Un tipo que ve todo, no está.
2: Maidana, la posibilidad del pibe Baroni y de Dávila.
0: Ahora por un equipo dinámico. Ahora por un equipo dinámico.
4: Y hay que cambiar,
0: Gustavo. Ahora, Marcito.
1: Está probando, bien Omar.
0: Gracias, Gene.
2: Hasta luego.
0: Nucha escribe y dice, último penetre.
5: Último día.
0: Último
4: Lucite.
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0: Martín Arévalo, ¿cómo forma Boca esta noche que pelea el campeonato?
6: ¿Cómo andás, Gustavo? Un abrazo grande. Vos sabés que Messi juega al fútbol profesionalmente desde el año 2004.
0: Sí.
6: Estamos en el año 2026.
0: Sí, pero siempre estuvo ternado.
6: Ganó 8 balones
0: ya,
6: de oro.
0: Ya sé lo que vas a decir, pero siempre estuvo ternado. Siempre estuvo en la nómina.
6: Bueno, nunca un premio te define. Nunca un premio te define. Bueno,
0: el premio está en la calle. El premio está en la calle. Olvidate.
6: Mirá que Maradona.
0: Ventura para mí no entiende nada de esto. El tema está en la calle. Olvídate,
6: Maradona inventó el fútbol y el balón de oro era solo para europeos. Le tuvieron que hacer un reconocimiento muchos años después.
0: Al negro oro, imagínate.
6: Nunca un premio lo
0: pintó Giacaluga durante años. Le daba el premio a los amigos. Bueno, Boca, ¿cómo está?
6: Bueno, ¿viste lo que contó el querido Caño Genesoni? Esto de la duda de Cerato.
0: Sí.
6: Yo creo que incide en el equipo que puede poner el Vasco.
0: Mirá vos.
6: ¿Qué paró ayer?
0: Porque Cerato juega por Montero, la derecha, o sea, es la izquierda de Boca. Es la izquierda de Boca.
6: Sí, yo creo que hay alguna cosita que tiene que definir. Montero en el arco, Braida o Gorosito, Tilolo, Pellegrino o Herrera, Blanco, para mí juega Blanco, Delgado. Falta una charla entre Paredes y Alarcón, me apurás a mí. Yo creo que por la importancia del partido del martes y tanto tiempo sin ganar un título internacional para Boca, esta copa significa mucho. Uh-huh. Así que creo que Paredes cansaría, pero digo creo porque no está definido. Flores, Palacios, Villa, Valencia, 4-2-3-1, algo que tiene que confirmar en la charla de esta tarde, pero será después de enterarse si juega o no juega Cerato.
0: Bueno, te digo, el otro
6: mañana,
0: día el otro día entró de la fuente y hizo el gol. Salió Cerato, entró de la fuente y hizo el gol.
3: Sí, sí, estaba todo abierto el equipo.
0: No lo marcó Valde. Pero hizo el gol, ¿eh? Y de la fuente hizo algún gol en Huracán.
3: Hacer goles.
0: En Huracán hizo un golazo, sí, me acuerdo.
3: Hacer goles.
0: Un día de Copa Argentina que queda fuera Huracán, hizo un golazo. Después en algunos goles también hizo en Vélez, ¿eh? Es un jugador interesante.
3: Sí.
0: ¿Qué más, Martín, que me voy?
6: Un detalle, Gus, hasta mañana hay tiempo para que Vasco y Conmebol definan dónde se tiene que jugar la semifinal. La verdad es que Vasco volvió a pedirle al gobierno de Río de Janeiro que interceda para que le den el Maracaná por tercera vez, porque ya hubo dos negativas.
0: Y
6: da la sensación de que todo se encamina hacia el Nilton Santos. Porque
0: ya pasó un par de veces que el último día, por ejemplo, definieron que era el Maracaná. Parecía que no. Sí. Y después terminó siendo.
3: Vamos a esperar.
0: Chao, Martín.
6: Chao.
1: Agotó Vasco las entradas para el partido aquí en la Bombonera. 4.000 en 15 minutos agotó
3: yo
1: todo.
3: Yo te digo, hay una confusión. Lamentablemente, viste que cuando uno opina, siempre tiene que saber, si no, no tiene que opinar. Hay una confusión de muchos con Vasco da Gama. Sí. Vasco da Gama es un equipo muy convocante.
0: Sí, claro.
3: Vasco da Gama es más que Fluminense. Vasco da Gama es el verdadero clásico de Río de Flamengo. Y Vasco da Gama es el
0: muy popular.
3: El más arraigado con el hincha en cuanto a club. Inclusive por arriba de Flamengo, no que tenga más gente.
0: No, Flamengo tiene más, pero sí, es un equipo muy popular. Y vendió las 4.000 entradas en 15 minutos. Sí.
3: Claro.
0: Ojalá toque el Maracaná, que eso es más lindo.
3: Llenó Maracaná,
0: Más cómodo para Boca.
3: Hay un partido en segunda de Brasil, que para ascender Vasco da Gama, no recuerdo el año.
0: Sí, Vasco no es el primer campeón del Mundial de Clubes.
4: No, ese fue Corinthians. No,
0: Corinthians con Vasco de la final.
1: En el 2000, claro, por en penales, el 2000. Sí.
3: Claro.
0: Corinthians Vasco de la final.
3: Bueno, pero me acordé de la final. Un partido en el Maracaná que lo juega Vasco de local.
0: Sí.
3: Serie B de Brasil. Cancha llenísima.
0: Sí,
3: tremenda
0: no.
3: La gente
0: no,
3: que
0: no, va a llegar Vasco. Todo, olvídate. 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
4: Sí, muy generoso. 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
0: No nos queda ninguno, por ser el único programa no ternado al Martín Fierro de radio de esta emisora. Ahí me escribió Vila. Pausa. No van a echar.
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0: lugar, ¿eh?
1: Ni estacionamiento,
2: ¿no? No, porque te va a ver y va a decir, no, no este
1: al
2: no.
1: Claro, al resto sí. No,
2: claro.
1: Lo tengo a Robertito Jarroch, que está para salir al aire. Para salir al aire. Gracias, amigo. Te mando un abrazo. Qué lindo.
0: Muy bien.
1: Gracias, papá.
0: La gente se
2: sorprende. Bueno, la gente nos quiere la igual, gente, ¿viste vos?
1: Sí, es divino.
2: La gente
3: ve, cuando lo saludan a él, él contesta. Cuando me saludan a mí, se enoja que hablo con la gente e interactúo. Sos bravo también.
1: Deberías tener tu programa, o sea.
2: Bueno, pues el conductor. Para,
1: bravo, te enojas. Sí.
3: Estoy enojado y sí.
1: Sí, aparte no viste lo que puso. Entonces, hablas al pedo.
3: El hombre.
1: Sí. Presentame a Jarroch.
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1: Hola Gustavo, ¿cómo va?
6: Bien, Gus, ¿cómo te va? Abrazo para todos. Aquí estamos en el Monumental, aquí va a jugar River mañana contra Estudiantes de Río Cuarto. Un partido, obviamente, para sumar de a tres y también para que este River, Gustavo, intente empezar a convencer también desde el juego, a volverse un equipo sólido. Fíjate que hasta ahora el arranque de Poncio es bueno porque ganó tres de los cuatro partidos que jugó. El que lo perdió con Huracán fue inmerecido el resultado, pero en todos los partidos le hicieron goles.
1: A ver, pará, es raro lo que te voy a decir, porque pudo haber ganado los cuatro.
6: Sí.
1: Tranquilamente, porque con Huracán era para ganar el partido.
6: Totalmente.
1: Ahora también pudo haber sacado malos resultados en los cuatro, porque Tucumán, Atlético, sobre la hora, bajo la lluvia, con una jugada espectacular del pibe, centro atrás y gol.
6: Sí.
1: Con Banfield, por un par de centímetros, no le empata a Sepúlveda. Y el primer.
0: Y en el medio.
1: Primer partido,
0: después de Banfield con Independiente Rivadavia.
1: Independiente Rivadavia, tiro en el palo, travesaño. O sea, pudo haber ganado los cuatro, pudo haber empatado los cuatro también. Muy finito fue, todo.
6: Es verdad, pero yo creo que hubo una evolución en relación con cómo venía jugando el equipo con Cobet.
1: Ah, sí, pero eso se notaba porque el equipo cuando empieza a conocerse los jugadores y cuando dejan de estar recién llegados, porque
6: claro. Con
1: Cobet habían bajado recién del avión los muchachos.
6: Sí,
1: entonces, bueno, ya tenés un poquito más de descanso, una semana de trabajo, era lógico.
6: Es cierto, es cierto. Yo creo que una de las cosas que le falta a este River es que le dejen de convertir goles en todos los partidos, recuperar solidez. Hasta ahora le anotaron en todos los partidos del ciclo de Poncio y sé que hubo mucho trabajo en ese sentido y también obviamente trabajos para intentar que la generación de juego sea mucho más fluida porque entienden puertas adentro. Hay una autocrítica en el sentido de que River tiene muy buenos jugadores y también debería jugar mejor en ataque. Así que en eso estuvo trabajando, en esta suerte de mini pretemporada futbolística que hizo en estos 21 días. Hay una sola duda para mañana.
1: Sí, ese partido, nombres, con todo respeto, sí. Es el partido que menos me motiva del fin de semana, porque no hay equivalencia, digo.
3: No hay equivalencia.
1: Estudiante Río Cuarto, ni sombra le puede hacer.
3: Yo creo que no dura ni 15 minutos, 20 el partido.
1: Sí, claro.
3: En atractivo, ¿no? Después este fútbol, pero...
1: Y hay que meter 80.000 personas por este partido, ¿eh? Las van a meter igual, ¿no?
3: La gente de River hace rato que no juega el equipo. Está peleando para meterse entre los ocho.
6: No quedan entradas para mañana. ¿Ves? Estadio Monumental lleno, 85.000 personas. Yo igual les digo esto, yo coincido con ustedes, ¿eh? A priori es un partido poco seductor porque hay una diferencia abismal a priori entre un equipo y el otro. Ahora, los titulares de River le ganaron 1-0 a Atlético Escobar, ¿eh? El fin de semana. 1-0 le ganaron, le costó un montón, es decir...
1: Pero no estaban los ocho de la selección, o los siete, no sé.
6: Sí, los que no estaban eran solamente los lesionados. No estuvo Thiago Almada, porque después jugó todo el equipo ideal, Gustavo. Salvo el chico Tobías Andrada, estuvieron todos.
1: Mirá.
6: Estuvieron todos. Bueno, para mañana, tres nombres para un lugar. Hoy lo prueban a Thiago Almada para ver si está... o si vuelve contra Sarmiento en Junín. El once de River es Santiago Beltrán, sí. Montiel, Martínez Cuarta, Otamendi y Marcos Acuña. En la mitad de la cancha Andrada, Fausto Vera, Tomás Galván, lo que te decía, Thiago Almada, Lautaro Pereira o Juan Cruz Mesa, y arriba Ángel Correa y Sebastián Driussi.
1: Gracias, hermano de Gentili.
3: Chao, Roberto.
6: Grande,
1: hasta luego, cerralo, gracias.
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0: Está Bosa con varios temas. Che, Rosales me dice que sigue, ¿eh?
1: Ay, va.
0: Me acaban de escribir. Mal.
1: Bueno, uno por lo menos.
0: Y Atomic vos. Creo que se va con Dátola.
1: No.
0: Sí, porque dice que es un desastre. Nosotros no estamos alternados. Así que va con Dátola. Bosa, ¿cómo le va?
2: Gustavo, buenas tardes. Un gran abrazo para todos.
0: Tema rojo, tema estudiante, tema gimnasia. Porque yo juego al Lobito. Dame gimnasia primero, que puede dar un gran paso hoy, ¿eh?
2: Y tiene que ganar porque viene de 3 empates al hilo. Se le escaparon 2 puntos con Banfield. Después no le pudo ganar a Argentinos Juniors cuando Pereira tiró el equipo atrás con uno más. Y viene de empatar con Independiente Rivadavia de Mendoza. Si no empieza a sumar de a 3...
0: Esos 4 puntos con Banfield y Argentino le puede costar porque los tenía ganados, ¿eh?
2: Y para mí sí, te pueden llegar a condenar y el objetivo es meterse en una copa internacional porque necesita el dinero Gimnasia, ¿eh? Con parte de esa plata va a comprar a Agustín Osmendi, puede retener a Nacho Miramón, así que es prioritario ganar frente al equipo de Julio con Infran en el arco, Bautista Barros Echeloto. Para mí la última chance que tiene el sobrino de Guillermo y de Gustavo. Me parece que va a volver Steinbach en breve. La presencia de Conti, que regresa al equipo titular, por Gian Paoli, Enzo Martínez y juega Matías Melluso. Está lesionado Pedro Silva Torrejón. Luca Hanson, Nacho Miramón, Nacho Fernández, Maximiliano Salazar y arriba Ausmendi y la presencia de Colazo que se mete por Seoane 4-4-2. Y todos al ataque, López, Hanson, Salazar, mirá. Doble 9, el equipo que le gusta a la gente.
0: ¿Le gustará Barreto o querrán algún cambio esto? Porque viste,
3: no.
0: El Pata Pereira no, es el mejor técnico del mundo, me parece. Está Klopp, De La Fuente y Pata Pereira.
3: Y lo levantó en el juego, en los resultados. Totalmente. Todo.
2: Estaba ternado para ser mejor técnico, pero elegí a Ventura la terna y lo dejó afuera.
4: En Atlético, en principio, juega Clever Ferreira y va a ser titular, ¿no? Julián Fernández.
0: Un amigo de la casa, ¿eh? ¿Cómo?
2: Sí. Usted se enoja.
0: Sí.
2: Usted se enoja porque un año no aparece, ¿no? Póngase en el lugar de Bosita, que hace 14 y no figuro.
4: Tranquilo.
2: Se hubiese suicidado.
4: Tranquilo, tranquilo.
0: ¿Cómo me voy a enojar? ¿Estás loco? Vos estás haciendo un programa cómico.
4: Ingolotti, Di Plácido, Clever Ferreira, Vallejo, sí. Galván, Julián, entiendo. Fernández, Tesuri, Godoy, Nicola, Lamendola y Ruiz Rodríguez, el equipo de Julio.
0: Bueno, háblame en tema rojo. Ruiz. Rojo, sí o rojo no. Y en el caso de que sea no, ¿qué hace rojo? ¿Vuelve a Racing?
2: Rojo no, esto es información de último momento, hablé con un dirigente fuerte de estudiantes y voy a transcribir oralmente el mensaje. Me dijo lo siguiente, hace un ratito le comunicaron a los integrantes de la Secretaría Técnica,
0: sí.
2: Entiéndase a Lalles y Marcos Angeleri, que AFA le dijo que no a la habilitación de Marcos Rojo y es un no rotundo terminante y es tema
0: no puede jugar
2: cerrado.
0: Ni Libertadores.
2: No, porque para tener la
0: Libertadores tiene que estar habilitado en AFA, sí, ok.
2: Exactamente.
0: Es de prolijo, Nico, esto.
2: Sí.
0: Porque, a ver, él fue a ver a estudiante, habló casi que Medina.
2: Sí.
0: Ya casi que fue. Le faltaba ser presentado nada más como jugador de estudiante, de prolijo y no.
2: Tres días.
0: Y no fue habilitado.
2: Tres días se entrenó todo el día en el gimnasio, ni siquiera salió al campo. Ahora, yo quiero contar el trasfondo de esta situación. Rojo estaba convencido de que lo habilitaban en el vestuario cuando fue a ver el partido con Gimnasia de Mendoza. Le dijo a Cacique Medina y a sus compañeros que él tenía, no sé si el ok, la venia, la confirmación, pero que Claudio Tapia iba a hacer todo lo posible para que Rojo quede habilitado por AFA y de esta manera lo pueden inscribir. Acá, para mí, el principal responsable y que está blindado mediáticamente, muchachos, es Christian Behrein, el representante de Rojito. En vez de andar todo el día arriba de los helicópteros y los aviones privados, hermano, hay que leer el reglamento, porque vos a Rojo lo expusiste, te fuiste a pelear con Milito, lo sacaste de Racing, lo llevaste a Estudiantes, y ahora Rojo no va a poder jugar la Copa Libertadores, y yo no creo que vuelva a Racing.
0: No, se quedó sin jugar. Entonces,
4: igual es responsable del jugador, también no tiene 18 años Rojo, ¿eh? Mirá que Rojo no tiene 18 años.
3: Ah, bueno, pero Rojo no tiene por qué saber el reglamento.
4: No, Rojo tiene que saber todo. No, el reglamento
0: ¿El representante tiene que saber el reglamento?
2: Claro que sí. Sí, claro,
4: tiene que hablar con los dirigentes, o sea, de Estudiantes.
3: Acá me parece que hay una falencia de Estudiantes de desconocer el reglamento.
1: El gran culpable es Estudiantes.
3: Claro.
1: ¿Cómo
3: claro.
1: Va a echar la culpa al,
0: yo creo que, a ver, yo creo que Estudiantes pensaba que se lo daban. En este fútbol que a todos le dan. Porque, a ver.
4: Ese es el punto. Porque ahora están haciendo respetar el reglamento. No, claro, en todas las anteriores.
3: Pero ya que, ¿cuál es el
4: usaban
3: tema?
4: Usaban la muñeca.
3: Que Verón, que es el presidente de Estudiantes. Este es el punto, Gustavo. Vos decís, a todos le dan.
0: Correcto.
3: Está bien.
0: Estamos
3: pero él se queja de eso. Él se queja de eso. Entonces, él está pidiendo ahora algo por lo cual se queja. No. Es incongruente.
0: No, pero vos tenés que ahora no se quejó. Escuchá, no se quejó todavía.
3: No creo que estén muy contentos. No, pero quería.
0: No, por ahora no se quejó. Esperemos que se queje. Cuando se queje,
3: bueno,
0: le decimos.
3: Pero quería hacer algo que no se podía.
0: Él lo que hizo es ir a buscar a Rojo porque pensó que podía jugar. Pide la habilitación en AFA. Pide la habitación AFA, AFA no se la da. De repente a vos te dan 4 fechas y te descuentan 2.
3: Bueno, pero Gustavo, pero hay un error grave de desconocer el reglamento.
0: Bueno,
3: Estudiante.
2: ¿De qué reglamento me hablás, Gentili, si lo han cambiado en pleno campeonato?
0: Claro, claro,
4: ese es el tema.
0: Todos los campeonatos se cambian.
2: No seamos más papitas que
3: pero el reglamento es el que está ahora.
0: No, todos los
3: el reglamento es el que está ahora.
0: Todo
3: y
0: se
3: que
0: cambia.
3: Le Fernando.
1: Claro, lo que pasa
3: todo
1: es que cada club piensa que puede hacer lo que quiere. Entonces,
0: claro.
1: Estudiante trae cuando quiere y dice, bueno, si total, cada uno hace.
0: Bueno, ¿qué va a pasar con el chico ahora? ¿No juega más?
1: Y no juega más. El problema de Estudiante.
0: No, también del de rojo.
3: Rojo.
1: Ah, bueno.
0: Ah, sos un insensible vos por un profesional, por un trabajador.
1: Si se quiso ir para jugar Estudiante.
0: Muy bien, no te gusta. Antes le decía Marcos R. Yo
4: nunca le dije.
1: Bien lo usando.
3: ¿Lo recupera?
0: No, lo va a recuperar, pero va a estar en otro lado, la casa.
2: Claro. El que debe estar contento es Ramiro Funes Mori, ¿no? Que de la nada va a ser titular.
0: Y bueno. Por ahí está contento Pedro.
1: Yo creo que Milito debe estar contento. Que no quería que se vaya, que después no pudo.
0: Sí, pero pierde la guita, ¿eh?
1: ¿Por qué? Ah, la de la Copa. Sí, bueno.
0: ¿Vos le pagaron 500 lucas?
1: Claro. No, ya pagaron.
4: Claro, ¿cuánto tiene que pagar?
0: ¿Ya perdieron 500 lucas?
1: No, Racing.
2: No, no, para mí no. No. Para mí todavía no se efectivizó eso.
1: ¿Cómo no? Si ya está tu ya.
3: El concepto de que le van a dar la plata si no le dan el jugador.
1: Bueno, ya le sacaron el jugador.
0: Pero no.
2: Ah, Luzán, sos un estafador, Luzán.
0: No.
4: Devolvé la bolsa.
1: Es un problema de Estudiante.
4: Claro.
1: Devolvé la bolsa. El tema era así: resarcimiento $500,000. Escucha, resarcimiento $500,000 y Racing además dejaba de pagarle la deuda por los partidos jugados. Claro. No era una deuda, sino que algo que tenía que
4: cobrar.
1: Si no,
4: tenía que volver a Racing.
1: Después, los bonus por Copa, eso lo perderá Racing, obvio, porque si no va a jugar la Copa no va a cobrar nada. Pero lo otro ya está, muchachos,
4: claro.
1: Ya se fue.
4: Totalmente, es así.
0: Bueno, claro. Veremos cómo sigue la historia. No. Funes Mori titular, no es lo mismo con Funes Mori, ¿eh? Con todo respeto para el chico, pero que no anduvo bien, ¿eh? En Estudiantes.
2: Yo lo que digo es que los dirigentes de Estudiantes se metieron en este lío porque tenían la venia de alguien. Y Rojo fue a fondo y se plantó con Racing.
0: Yo no sé
2: con quién habló, si habló con Chiqui Tapia, con Tobillino, si habló con Balazón en los pasillos de Viamonte, pero tenía
0: con
2: el
0: Chicho
2: okay,
0: Zárate, claro.
2: Claro, tenía el ok de que si él
0: no
2: rescindía con Racing, le abrían la puerta como tantas veces se la han abierto.
0: Y mira el
2: a otros
0: que perdió, el tiempo que perdió, pero y si no peló dinero.
4: Por
0: ¿no?
4: eso te digo, el contrato con Racing ya se rescindió.
3: Ya no hay vínculo.
4: Ya no hay vínculo de.
0: O sea, la gente de Luca hay que ponerla.
4: Claro. Sí.
3: No es que puede volver claro a Racing.
0: Quisieron perder medio palo verde. Gracias, Bosa.
2: Un abrazo, López.
0: Cierro. Ahí está. Devolve la minito.
3: Contento, Luca.
1: Se quiso ir corriendo y no puede jugar. Es un papelón.
4: Yo estoy contento por los clubes.
0: Para mí
4: por lo que hacen los
0: papelón
4: jugadores.
0: Que se cambie el apellido Marcos R, ¿no? Todo. Primero.
3: Ah. Si el papelón es de Verón y de Estudiantes. Ese es el papelón.
0: No es un papelón. Pedir un cupo, ¿no?
3: No, el papelón es pagar por una transferencia que vos no sabés si se puede concretar.
4: Claro,
3: no tenés certeza.
1: ¿Cuánto tiene tiempo?
3: Y supongo que no va a protestar Estudiantes porque se queja de cuando no se cumple el reglamento. Supongo que no se va a quejar.
0: Pasa que lo tendrá a partir de enero. El problema es que no lo tiene para este partido.
3: A partir de enero sí.
0: Claro.
1: Igual tiene tiempo hasta hoy a las 6 de la tarde.
4: Sí, el tema que te...
0: Sí, no lo va a tener para este campeonato, pero lo va a tener.
3: Bueno, el Estudiante lo quería para la Copa, esa es la verdad.
0: Obvio, para el partido este que viene con Flamengo. Entonces,
1: La academia para jugar con Belgrano tiene todo para repetir equipo. Saracho y Barinaga hoy recién empezaron a entrenar a la par. Probó en algún momento con el pibe Tello en la mitad de la cancha en lugar de Conegni. No, probó. Pero en principio.
0: No les gusta Conegni,
1: 4-3-3.
0: ¿No?
1: Jugar de titular.
0: Pero no les gusta nunca a los de Racing con él. Sí. Para mí es un chico que.
3: Nunca.
1: Voluntarioso.
0: Poco es Salas.
1: No. Claro, voluntarioso. Yo creo que le rindió bastante.
0: Metió un par de goles.
1: Pero bueno.
3: El otro día hizo uno, de hecho.
0: Con Independiente, por ejemplo, se la sacan en la línea.
1: Sí.
0: Porque si no hubiese entrado de otra manera, ¿viste? A Racing. Creo tenía pocos partidos. Uh-huh. Arranca del encuentro, define y en la línea se le saca no me acuerdo quién.
1: Es verdad. Sí. Así que Cambeses, Canavo, Mateo Martínez, que está bien, Escudero y Nacho Rodríguez, Leo Pérez, Ortegoza, Lodico, bien. Lautaro Díaz, Maravilla y Conecni.
0: Pausa.

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17: Señoras y señores, imagino que están confirmados ya los equipos por salir a la cancha.
18: Sí, señor.
17: Poneme Aldo Civi, poneme plano, poneme Aldo Civi acá.
18: Está confirmado Aldo Civi.
17: Aldo Civi Sarmiento, ¿eh?
18: Y está confirmado Sarmiento, Chico en el arco, en Aldo Civi de Mar del Plata, Rodrigo González, Sigali, Salazar, Cufré, Linares, Martín García, Castro, Palavecino, Gaitán y Cordero, el 11 de Sanguinetti. Finalmente, Breitenbruch va al banco de los suplentes con Anso también en el banco.
17: Enojado Matías Martínez, entonces, que Breitenbruch va al banco. Chico, Chico descendió con Colón, ¿no?
18: Ignacio Chico, así es.
17: Bueno,
18: sí,
17: ¿qué
18: señor?
17: Más?
18: Sarmiento, confirmado también. Tiago Ayala, Ulises Jiménez, Orihuela, Insaurral de Lucas Suárez, Rentería, Mauricio Martínez, Zavala, Elian Jiménez, Marabel y Mavilla, el 11 de Facundo Saba.
17: Se nos cayeron todos los PNT y la gente está cantando.
16: ¿Me quedé sin trabajo?
17: Sí.
19: Último programa.
17: Y la gente está cantando en este momento. ¿Por qué?
19: Y casa y la gente. Vino acá y todo.
17: Que no quede ni uno solo. No. Que se vayan todos. Que se vayan todos. Tranquilo, muchachos, ya vamos a mejorar. Único programa en contar terreno de Martín Fierro. Tranquilo. Faba, ¿cómo le va?
20: Queridos compañeros, vamos rápido que estamos sobre el final.
17: Muy bien.
20: Anoche se cerró todo. Independiente Rivadavia de Mendoza se lleva a Real y Real y deja a San Lorenzo.
17: Qué rápido
20: en el
17: actúan,
20: equipo
17: loco.
20: Mendocino
17: son
20: anduvo
17: vivos,
20: muy bien. En San Lorenzo fue un desastre.
17: La verdad, vivo, porque
9: De Villa reemplazás a Sala, con Sala. De Sala se te lesiona, vas con Reali. Está bien pensado.
19: Que aparte no necesita adaptación, conoce al club, lo quieren.
9: Centros para
19: los hinchas lo quieren.
9: Del partido con Riestra, rápido.
20: Mañana hay práctica y allí define todo Insúa, pero para mí cambia todo el medio campo de cara al partido con Riestra el domingo por la tarde en cancha de San Lorenzo.
9: Gracias, Matías. Pablo Martínez Guerrero, ¿cómo le va? ¿Cómo anda?
13: Muy bien, Gustavo, un abrazo grande para todos. El que tiene filtraciones y necesita CP Soluciones es Viera, Gustavo, por eso hay cambios, cambia toda la defensa. A ver si el equipo mejora. Rey en el arco, Arias, Valdés, Agallago, Ivanegas, Pérez Cursi, Marcone, Cabral, Montiel, Chimi Ávila y Abaldo. Ayer a las 10 y 11 p.m., Bochini el 10 y el 11 Alfaro Moreno confirmaron que el Beto Alfaro Moreno va a ser el coordinador de fútbol del proyecto Gaudio, Gustavo.
9: Sí.
13: 10 y 11 fue anunciado.
9: No el director deportivo, ¿no?
13: No, director deportivo va a ser otro.
9: Sí.
13: Beto Alfaro Moreno.
9: Por eso ayer hablaba un poquito con Bareto. Y él me decía que iba a ser deportivo. Yo no, va a tener otra función. Bueno, listo, fenómeno. Gracias.
13: Abrazo.
9: Oh, Marcelo. ¿Y nos vamos, García?
18: Nos vamos. Hoy ve Metropolitana, juega el puntero Excursionistas a las 20 con Villa San Carlos de local y juega Talleres frente a Camioneros, Excursionistas 74, Arsenal 69, Talleres 67. Quedan 4 fechas para terminar el campeonato.
9: Qué lindo se pone el ascenso. Tengo una gran idea de Temperley, Temperley de Chicago.
18: Uf.
9: Hola, Marcelo, ¿cómo está?
21: Coincidí en todo con vos, Gustavo.
9: ¿En serio?
21: Coincidí que el tipo solo le preocupa a él y dio, yo, es el último, preferiría ver un partido de la C, como sí. Fui a ver el otro día, y pero el cual se había emocionado, Tigre-Banfield.
9: Tigre-Banfield.
21: Creo que ni Dualde.
9: Tigre-Banfield, ahora me doy cuenta, sí. Le gusta el partido.
21: Tigre-Banfield. Ah, Sama con Tomario. Claro, ¿cómo dormimos vos y yo? Y recién te das cuenta ahora. Pero sí, bueno, ahí me di cuenta.
9: Partido, claro.
21: Claro, partido. Partido. Alguna va a meter alguna cefra, por lo que gana Dope, pero va a querer meter alguna frase, ¿no?
9: Exacto, muy bien.
21: Un lado para el de la justicia, tal, una cosa así. Sí.
9: Así que bueno, el mejor partido es Central Independiente Mendoza. Y el de hoy, Instituto Boca.
21: Ah, pero aparte porque juegan, hace un partido abierto.
9: Hace no, se pelean el campeonato. Instituto Boca hoy, partidazo. Instituto. Marcelo, yo me tengo que ir porque y media arranca la fecha. Quiero ver al equipo de Sanguinetti. El Archu, amigo Archu.
21: Sí.
9: Y Saba, dos técnicos queribles.
21: Campañón.
9: Sí.
21: Con Sarmiento. Mirá gran cómo, con el, todo el quilombo de abajo, mirá Sarmiento como dice, qué quilombo tienen ustedes,
9: Me da bronca dejarte esta factura.
21: No, no, que no le dije, te traje una...
9: ¿Me llevo la factura?
21: Sí, llévala.
9: Llévala vos la factura tú, sí, para tu casa, para el fin de semana.
21: Dale. Las vende, dame dos.
9: Lleva.
21: Volvió el de M2.
9: Lleva.
21: Porque ahí es mucha cantidad.
18: Está de moda ahora el de M2.
9: Se nos cayó.
21: Y a 1500.
9: Hoy tuvo una noticia tremenda. Se nos cayeron todos los PNT,
21: ¿por
9: todo?
21: Y
9: porque somos el único programa. No tardaron a Martín Fierro.
21: Nah,
9: de la radio.
21: Pero
9: y pero la gente se depende de mira eso.
21: Pero, nah.
9: Se nos cayeron las marcas.
21: Entonces, vamos a hacer cosas.
9: Nos descontaron el sueldo.
21: Todos los meses te voy a tomar a ver si están todos y no se fue ninguno. Ese, no se te van
9: y
21: ninguno.
9: Miran, dice, está alternado este, Mancini, Dátola. Todos los programas.
21: Claro.
9: ¿Cómo se llama? Aliberti.
21: Bueno, pero te tiene que dar así como más ganas.
9: Poco Ramón Walter Nelson. Totti, Balazone, bueno, Marcelo Palacio.
21: Pero Marcelo Palacio está bien, pero ganamos.
9: ¿Entendés? Está enterrado todo, menos nosotros.
21: Fue nombrado también.
9: Claro. Los PNT se cayeron. Cuatro PNT.
21: Claro,
9: le dije a mi hijo.
21: Se están metiendo con la plata de tus hijos.
9: Le suspendí el gimnasio a mi hijo.
21: ¿Cómo eso? ¿Y qué lo hace? ¿Lo mandas a correr ahí por el barrio?
9: Sí, suspendió el gimnasio. Sí. Ya no tiene más obra social.
21: Sí, la locutora tiene. ¿La locutora qué pasó?
9: Una derrotada.
21: ¿Y si no tiene PNT para leer ahora, no?
9: Claro, ahora se quiere ir con. Bueno, quiere quedarse con Totti, quiere ir con vos, quiere ir con Facundo Pastor, quiere ir con Aliberti.
21: No me hagas eso, me está poniendo. No está poniendo y dice.
9: ¿Entendés?
21: No. Ah, porque López, una vez que te baja el pulgar, te lo baja, ¿eh?
9: Ya se suspendió los boliches.
21: ¿Por qué el señor
9: Jorge? Me vienen a buscar intrusos. Un fracaso mi programa.
21: No vas a salir por la puerta de por
9: no,
21: puerta.
9: Y yo te digo, miré el teléfono todo el tiempo porque digo, me va a llamar Vida para echarme. Si es el único programa que no está alternado.
21: No, pero Gustavo, pero no pasa, tampoco pasa por los premios.
9: En un momento yo llegué a las 11 de la mañana hoy. Sí. Primero que empezaron a llegar mensajes en Instagram de la gente.
21: Sí.
9: Que no entendía nada, yo estaba mirando con la Pinto.
21: ¿Qué decía? Sí.
9: Y me llaman a una reunión Cantenis y Lolo a las 11 de la mañana. Y créeme, pensé que me echaban.
21: Nah.
9: Y si es el único programa que no está alternado el Martín Fierro, una vergüenza.
21: Nah,
9: papelón. único.
0: Bueno, pero ¿cuántas veces tuviste terno y lo ganaste vos también?
9: Bueno, pero no estar ternado es como que no participabas directamente. Pero, bueno, no te digo ganar, no estar ternado. Así que me voy a tomar vacaciones.
0: Nosotros para ganó, un buen momento ganó el oro y esta vez no está ternado tampoco. No,
9: pero el otro está. Está bien.
0: Vos decís que
9: mientras
0: vos,
9: que esté.
0: Claro.
9: ¿Te acuerdas que nosotros estábamos a la tarde y al mediodía y siempre digo, uno u otro estaban?
0: Sí, totalmente.
9: Siempre uno u otro estaban. Bueno. Así que me voy a tomar unas vacaciones esa semana.
0: No vas a venir a. O sea, esta es la edición que vos estás. Mirá que te están escuchando. Mirá que los buitres están.
9: ¿Cómo me vienen a buscar? ¿Cómo me vienen a buscar?
0: Pero, no, bueno, pero yo. No, para mí no te van a dar manija. Para mí te van a hacer una nota y te van a. Bueno, van a hacer. No te van a dar manija. Para mí te van a nombrar y te van a nombrar.
9: Se
0: por
9: me
0: ejemplo.
9: Cayeron todos los PNT.
0: No, Gustavo, pero contá conmigo.
9: Sí.
0: Espalda con espalda.
9: Es más, mi hija iba a hacer un cumpleaños el 10 de diciembre. Le digo que el salón ya no lo.
0: No, Lala no le podés sacar esa. No. Me hago cargo yo. Me hago cargo del salón. No, sí, Gustavo.
9: Hay que dar de baja el salón.
0: No puedo permitir.
9: El catering. Ya no le puedo pagar catering. Pues se me cayeron los PNT, Marcelo. No tiene más.
0: ¿Vos qué decís que entonces?
9: Gimnasio, o sea, el club de fútbol.
0: Claro,
9: fuera.
0: Estás poniendo. Bueno, no lo había pensado.
9: No vas más a bailar.
0: Son chicos,
9: y si no tengo la guita de los PNT, ¿se me caen?
0: No, bueno, yo me hago cargo de Lolo y Lala, me hago cargo
9: se
0: yo.
9: Se me cayeron los PNT. Los tipos,
0: lo que sí te pido que si el año que viene yo no estoy nominado, que te hagas cargo de Antonio y de Juana vos. Si yo me hago cargo de Lolo y Lala.
9: Nosotros somos amigos, pero las grandes empresas que patrocinan y auspician los programas dicen, che, este es el único programa que no está ternado en la radio. Hay que sacarle los PNT. Se me cayeron todos.
0: Nunca pensé que ibas a darle a encontrar la vuelta de rojo. Por ese lado.
9: Voy a seguirme.
0: Seba López.
9: Y llega Palacios.
0: Vamos.
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0: no me busquen, dicen.
1: No me busquen.
0: Ya lo están buscando. El pechito lo están esperando. Hacen cola. Hacen cola brava.
1: Cuidado para... con lo que vemos por la ventana, ¿eh?
0: Sí.
1: Te pido por favor.
2: Oh. Bueno, dejaste el auto corrido más atrás hoy. ¿Por qué?
1: Porque es un día especial.
0: ¿Por qué es un día especial?
1: Porque...
0: ya que viniste en pelotas y no sabíamos...
1: No me hagan contar las intimidades. Otras nominaciones, no hemos comido nada.
0: Voy a arrancar. Bueno, el oro me cambió un poco a mí. Cambió mi vida. No, se ve que despachó rápido. Llegaron ya los reyes y eran tres.
1: Melchor Gaspar y el negro Baltasar. Arroz y miel le llevaron.
0: Parecía la fiesta de Messi, está desfasado con el sonido. Pero por favor.
3: No hay pantalla gigante, ¿no?
1: Bueno, dale, porque es un día especial.
0: De a poquito están saliendo cada quilombo, ¿no? Qué fuerte la imagen de Scaloni diciendo, ¿viste cuando lo mira Aymar? Le dice... ¿esto es en serio?
3: Bueno,
1: porque es un día especial, dale.
0: Bueno, yo lo que quiero decir es una cosa.
1: ¿Podemos poner la musiquita?
0: Voy a contar así como un cuento. Había una vez un gordito que no quería, no estaba muy de acuerdo con los Martín Fierro. Uh-huh. Y un día había otra vez una directora de una compañía como es esta, la señora Marcela Patané, que al gordito lo llevó a la oficinita.
1: Y le contó un cuentito.
3: Fuiste al alto.
0: No, mirá, gordito, el prime time de las 24 horas, las 10 horas son fuertes, muy, muy, pero muy fuertes. Y vos, el gordito, bueno, me dijo gordito, de esas 10 horas, hace 5 horas. 2 horas de MP910, 3 horas la tira. Entonces, para la industria es importante el tema de los Martín Fierro. Bueno, no, pero yo, viste, no, o sea, como los, viste los perritos en el que van en el colectivo.
1: Sí, negado.
0: Sí, van muy así. Así que para nosotros es importante. Bueno, entonces, charlando con Lolo y con Santiago Cantenis, y obviamente, ella lo que me estaba invitando. / obligando. Era como decir, bueno.
3: Calzate el traje. Sí,
0: claro, porque yo no, viste, no me gusta.
1: Dejate de joder.
0: Bueno, para. Teniendo linda relación con Luis Ventura, que yo tengo buena relación con Luis y nos ha tocado trabajar en esta radio, uh-huh, en polémica, todo. Entonces, a veces, cuando a mí alguno me pregunta, yo trato de ser coherente en mi vida, no lo he logrado en nada, pero trato de ser coherente, cuento la historia como es. Que es verdad que a veces hay circunstancias, que es el hombre y su circunstancia. Vos puede ser que no estés de acuerdo en lo personal, pero si a vos la compañía tenés el 50%, el 40% de la cantidad de horas de prime time con la confianza que te da Radio La Red,
1: sí,
0: y vos tenés que hacer un sacrificio personal de decir, bueno, puedo estar de acuerdo o no con este tipo de cosas,
1: claro,
0: pero tengo que acompañar.
1: Sí.
0: Tengo que acompañar. Bueno, así empezamos a acompañar y un día llegó el Martín Fierro de Oro para la tira. Uh-huh. Que yo lo comparto con Mariano, que estuvo en su momento, por eso lo dije en el escenario, con Gustavo López, que después empezó a hacer no solo que hacía con la tira del mediodía, sino que hacía las 4 horas en aquel momento. Pero la verdad que yo pienso en ustedes, porque es la primera vez que excede el marco deportivo. Yo tengo 60 años, aunque parezca muchísimos menos, y es la primera vez que está nominado el programa que me toca conducir a mí en estos momentos, que no es deportivo. O sea, yo soy un tipo, probablemente, que en el Teatro Colón los afines que tienen abono no me junen, porque por ahí no son futboleros. Esta radio me hace trampa a mí, porque yo no voy a poder ir nunca a esta radio. Porque está hecha imagen y semejanza para mí, que es donde me siento cómodo, la gente, el fútbol, lo popular, la calle de tierra de Libertad donde nací, que hoy probablemente, claro que me tocó la varita mágica, el sacrificio, la familia, un montón de cosas. Entonces, bueno, hoy, ¿no? Y yo veía también a mis compañeros de mi alrededor que se ponían contentos también con las nominaciones de los Martín Fierro. Entonces yo parecía una guafiesta.
1: Claro,
0: un día con los Martín Fierro y yo me sumé al festejo final.
3: No te queríamos decir
0: que esa corporativa todavía se está pagando en cuotas aquella noche, realmente. Es una tarjeta de Radio La Red. Y también comprendí que cuando vos vas al Martín Fierro ves al dueño de esta radio, al dueño de la otra radio, al gerente, al otro, a los que fueron compañeros tuyos. A Gustavo siempre dice lo mismo, que es muy lindo. Te encontrás con tipos que laburaste por ahí, la primera experiencia tuviste, el primer operador que tuviste ahí, claro. Y te encontrás ahí. Así que bueno, como comprendo que para la industria de la radio, para nuestra radio es importante también, quiero compartir con nuestro oyente que este programa, diría Faima, chiquitito, cuadradito, poco pretencioso, ¿no? Yo quiero compartir con todos los que me pasaron mientras yo estaba sentado. Y yo recuerdo que fui el segundo de Rial, uh-huh. Cuando Jorge por ahí no venía alguna vez, aparecía yo.
1: Sí.
0: Después se fue Jorge, dije, bueno, ya me peiné un poquito así, dije, apareció Jonathan Viale, que es el amigo de grande, viste que yo a veces te digo, de grande, bueno, entonces es mi gran amigo Johnny. Bueno, cuando no venía Johnny, yo reemplazaba y me acomodé para la foto también, pum pum,
2: tun, abajo
0: vino Fabián Doman,
1: abajo.
0: Estoy hablando de esto que no era mi métier. Hoy yo creo que yo estoy, digo, Repeto, Pergolini, MP, o sea, yo
4: Tinelli,
0: bueno, hoy voy a decir Marcelo y la gente lo asocia a Palacios, no a Tinelli. vos me das para el remate justo, ¿no?
4: ¿Viste?
0: Bueno, pero pará, entonces un día se va, ¿no? Se va Doman. O sea, vio una luz, Doman vio luz y dijo, me voy para la luz.
1: Me voy.
0: ¿No? Yo tengo que agradecer la generosidad que han tenido tanto Jorge Rial como Johnny Viale, como Fabián Doman especialmente, que dijo, déjenlo MP. Ni bola le dieron. Ni bola. Yo estaba en la oficinita, un vidrio al frente, y veía pasar a los que yo, ese lugar que ya me quería, apareció Juan Pablo Barsky, que yo lo admiro.
2: Ah, me acuerdo, sí.
0: Que yo lo admiro.
2: Pero obvio, por supuesto.
0: Gracias a Dios, cobraba mucho más que yo. Gracias a Dios, cobraba mucho más que yo. Entonces, dijeron, no, por un tema económico, de última dejamos el Gordi. Le ponemos Gordo, plus programa. Le ponemos en el recibo, ¿no? Nos jodemos el recibo que está. Bueno, entonces empezaron a pasar. Y de los puntos que estaba el programa, que era bueno, que Fabián lo había dejado muy bien también, empezamos a crecer un poquito. Sí, yo sugerí que la tarde de la red, ni el nombre me dieron. Poca confianza que tenían. Entonces
1: MP
0: apareció.
1: 1820 era cuando eras interino.
0: Eso fue como un gran logro que conseguí que fuera. O sea, como el tipo era más kilos que los que se iban yendo, era el doble. Entonces, en vez de 910, 1820 le pusieron. 820. Me costó sumar 910 más 910.
1: Sí, a mí también.
0: Bueno, entonces empezó. Y pasaron. Se escuchó el nombre de
2: ¿cuántos meses?
0: David Cablín se escuchó.
2: Cablín también, sí.
0: El Pollo Álvarez y su regreso.
2: Sí.
0: Darío Barassi. Ya ahí me ilusioné, dije, tan. La línea de los rellenitos.
2: Ampliaron,
0: ¿no?
2: Dijiste vos.
0: Sí. Entonces, pará. Entonces, en un momento, bueno, también la onda era Matías Martí. Yo digo, MM. Digo, a Mauricio Macri le quiero decir. Matías Martí.
2: ¿Cuántos
0: meses?
2: Pero
0: querían dejar la FM, esos nichos que hacen la chaplana. De vez en cuando tienen algún quilombo.
1: Debe ser cuando algo pasa.
0: Con bien redes, bien redes.
4: Igual que genio Matías Martí.
0: Bueno.
2: ¿Cuántos meses estuviste con esa incertidumbre, Marcelo?
0: Y yo sentí que se me fue la vida.
1: Y sí. Envejeció.
0: 6 meses de la tarde del gordito.
1: Pero para vos, ¿cuánto fue?
0: Gordito de la red.
2: Perdiste el pelo. Porque
0: para mí, igual, me tuve que hacer un implante.
2: Claro, perdiste el pelo.
0: Me van a hacer quebrar. Sí. Me ponen esa música, me hacen quebrar. Entonces,
4: perdiste kilos. Igual, perdón, también. ¿Puedo decir algo?
0: Kilos? No, sí, querido.
4: ¿Puedo decir algo?
0: No cortes el clima, que me costó un huevo. Sí. Me costó meterme en el tema. Sí.
4: Por eso. Carlito, vos dale tranquilo y yo después hablo.
1: Dale. Bueno, dale, contá el cuento. Bueno,
0: pará.
1: Esto es como las reuniones familiares que el tipo se te distrae. Papá, no, terminá de contar el cuento. Terminá, papá.
0: Entonces Gustavo pasaba el mediodía de 10 a 14.
2: Sí.
0: Acá vienen todos.
2: Se robó algo.
0: La masita se va.
2: Se robó algo.
0: El sushi está arriba.
2: Claro.
0: Es un club. No, por ejemplo, te imaginas a Novarecio entra Mecha, pero le pega un revoleo. Sí, la miró como diciendo, tan. Están cachuzas, dice.
2: Yo te digo, esto con Barsky no pasa.
0: Bueno, entonces
3: con el Pollo Álvarez tampoco.
1: Para vos fue un montón, una eternidad, te tuviste que hacer un
0: implante. 6 meses de humillación, porque sí, esa
3: la verdad fue humillación.
0: Era humillante.
3: Perdiste el pelo.
0: Que Barque me mira y dijera, me está mostrando la radio.
1: Terminaron acostadas.
0: Bien Juan Pablo.
3: Pará, ¿y vos lo veías desde acá sentado?
0: Pero pasaban, yo preparando el programa. Un programa que yo me ¿te imaginas que quería poner al Papa al aire? Quería todo para llevarme al lugar.
3: No dormías.
1: Pará, ¿y el domingo? ¿Cuándo llegó?
5: No, antes.
0: Mira, no me hagas acordar.
1: Te hicieron madrugar todo un año,
0: hijo,
1: ¿te acordás?
0: Puta, no podía salir los sábados a la noche.
3: Claro, estaba con vos ahí.
0: Bueno.
3: Con Pipa.
0: Entonces, ¿qué pasó? Viene el momento que la radio decide que de 10 a 14 Gustavo López, todos esos cambios así. Uh-huh. Y todo el resto eran más caros que yo.
1: Y sí.
0: Y que, aparentemente alguien dijo, dejemos al gordo.
1: Y sí, ya estaba acá.
4: Con esas palabras.
0: Los accionistas dijeron, qué gordo, porque tampoco no me identificaban. No, ¿viste? Y muchos del medio, a mí no me quieren decir cuáles son los nombres. Muchos del medio decían, ¿cómo a Palacio dos programas tan pegados? ¿Qué pasa? Mm. Me siento otra vez con Marcela Patané y Marcela Patané dice,
3: Gordi.
0: No
1: te dice así.
3: Ya no era Gordi.
1: No te dice Gordi.
0: Dice, bueno, mira, la idea es eso, que vayas a hacer la tira.
3: Ah, bien.
0: Entonces yo digo, asumo el golpe, digo, ¿me están limpiando el gordo? ¿Lo están limpiando de 14 de diésel?
3: Claro.
0: Sí, claro. Yo sí, le hablo así, ¿viste? A Riquelme, a Maradona, ¿no? ¿Viste? Al gordo está limpiando. Lo encaro a Lolo, lo arrincono a Lolo.
3: Sí.
0: En un estudio en desuso, nunca se entendió por qué se había hecho ese estudio al fondo. Vamos al fondo y le digo, Lolo, pues yo me quiero quedar a las 2 de la tarde. Y Lolo, un tipo muy decidido, muy jugado, me dijo, bueno, plantealo. No, pero pará, pero vos estás convencido, porque si vos me decís, mirá, no, gordo, no más. No.
1: Y te desentendés, claro, ¿no?
0: Ya te intentamos persuadir que te vayas de la empresa directamente. Sí. O sea, entonces yo fui y le dije a Patané, digo, no, pero yo no quiero dejarla, yo quiero agarrar la tira a las 6 de la tarde, digo que sí, listo, no hay ningún problema. Pues yo no quiero dejarla a las 2 de la tarde. Patané se descompuso en esa reunión. Desaparecieron los sanguchitos, todo se pone blanco, me dice, pero ¿cómo? Dice, pero pará, vos decís que querés hacer de 2 a 4... Y 18-21, sí, confía en mí. Yo me cambio el chip.
3: ¿No dijo este caramelito?
0: No. Entonces, bueno, y empieza a mirar. Debo reconocer que hubo un pulgar para arriba de Lolo, de Canteni, diciendo...
3: Pero el pulgar no llegaba.
0: Entonces me dice, bueno, pero tenés que hacer algo completamente distinto.
1: Claro.
0: Sí, mirá que es una radio futbolera, popular, de pa. Entonces pedí a Candalaf, después se fue.
4: No, mentira, no mientas, claro, no mientas.
0: No mientas. Vení lo que te queda de ti.
4: No mientas. Porque antes, ¿a quién pediste?
0: A Soledad de la Riva.
4: Ah, ahora sí. Y como no pudo,
1: llamen al boludo. Esto lo hemos hablado en reuniones.
0: Soledad dijo, escucho el programa,
3: había otros niveles.
1: Había otro nivel, otras caritas, ¿no? También.
0: Después yo evalué el zorrito Bonquintiero para este programa.
1: Sí. Está bien eso.
0: Pero
3: cayó Pepe Chatrú.
1: No, se levanta más tarde.
0: Dije, llamen a todos menos a Pepe Chatrú. ¿A quién llamaron?
3: A Pepe Chatrú.
0: Bueno, me siento otra vez con Patané. Me dice, no, pero acá tiene que haber un compromiso. Vos no podés, no, vos confía en mí. Entonces, ¿qué hago? Me reúno con los gerentes, los subgerentes, digamos, abajo de la gerencia general, o con los gerentes de abajo. Le digo, bueno, vamos a estudiar quién es.
3: Claro, yo no es por nada, pero acabas de poner
0: gerente general y los gerentes.
3: Al comisario, lo peor que le puedes decir es subcomisario.
0: No, tampoco puedo andar acomodando estas cosas que no sé con
3: bueno,
0: quién.
3: Bueno,
0: ¿con quién quedó mal? ¿Con quién quedó bien? No puedo que este discurso acomodaticio. No, pero pará.
1: Sí.
0: Entonces digo, me reuní y le dije, bueno, a ver. Yo quiero saber quiénes nos escuchan, cuántos años tienen, todo la persona nos escucha. Dije, bueno, nosotros tenemos que hacer este, digo, yo no voy a competir con la política,
3: claro.
0: A mí no me interesa hacer un programa, yo quiero hacer un programa cercano a la gente. ¿Qué es un programa cercano a la gente? Los temas de la gente. Che, boludo, qué cara está el litro de leche. Y vamos a preguntar por qué el litro de leche, por qué el que pone la vaca, que pone la leche, que ordeña la cosa, le dan un peso y después el litro de leche vale de 5 lucas. Uh-huh. Y entonces todo ese tipo de cosas, digo, yo me quiero meter ahí. Yo quiero ayudar a la gente, quiero que si necesita podemos juntar algún mango, lo podemos juntar. Bueno, y arrancamos y digo, bueno, yo quiero hacer esto. Y ahí arrancamos.
3: Obviamente. Pero y además...
0: Todo esto para decir que la primera nominación... en la primera nominación en un programa que no es deportivo, que es mi métier, es donde la, por ahí soy más popular, más conocido. Para mí es un orgullo que estemos nominados como MP 910, programa. Bueno, gracias. Claro, no veo las ternas, no veo con quién competimos, no vemos con quién competimos. O sea, esto gracias a Lolo que lo tenemos, pero ustedes. No. Pero digo, ¿a quién le vamos a ganar?
1: Ahí está. Pará, escúchame. Hoy festejamos que estamos nominados. Mañana sí. Vemos a quién le tenemos que ganar.
0: Bueno, hay que ganarle. Primero, programa periodístico vespertino, diario, en amplitud modulada en AM.
1: Sí.
0: Creo que se confundieron porque pusieron al otro primero. O sea, MP 910, Marcelo Parejo, Radio La Red. Bueno, estamos muy contentos. Muy
2: bien. Gracias a
0: todos. Gracias a
1: todos.
0: Segundo, de vuelta, Pablo Dugan, Radio 10. Uh-huh. Un abrazo a
2: Pablito.
0: A Pablo. El Ojo de la Tormenta, Tomás Méndez. Un abrazo, Tomás, no tengo el gusto. Hoy recibí una amenaza del señor Jonathan Viale que me dijo, gordo, me ganás y te mato, me pone. Cancelé la cena que tenía con Johnny.
1: Sí, por las dudas.
0: Pan y circo. Y yo creo que acá hay un antes y después de la radio. ¿Ustedes creen que los quilombos eran de Babi Checopá, que se cagaba palo en el baño con Navarro?
1: Navarro.
0: Yo creo que hay que hacer. A mí no me gustan las reuniones, pero hay que reunirse. Pido a mi equipo que se junte.
1: Sí.
0: Porque también en la. ¿Qué sería esto? Uno, dos, tres, cuatro, seis. En el, ¿cómo sería?
4: El quinteto.
0: El quinteto imperial. Buscate un tema del quinteto imperial. Está el corto de Facundo Pastor, Pastor 910.
2: Sí. Lo odiamos.
4: Que está haciendo un programa, hay que decir.
1: Vos querés morir en este
2: momento. ¿Cómo va? De vereda en vereda.
1: ¿La cara?
4: ¿Haciendo un programón?
0: ¿Vos sos
4: de
0: circo?
4: ¿O sos de qué?
0: Policial, o tal. Nene, vos querés morir en este instante. Diosa.
4: Yo te llevo, Tati, ¿qué querés?
0: Pensé que Tati pasaba para felicitarme por la nominación. No, está bien, Tati, está bien. Tati, ya vas a estar en la alfombra roja y no voy a parar ahí cuando estés Infobae, porque Infobae transmite.
4: Claro, Infobae transmite. ¿Qué querés? ¿Sushi o camburrido?
0: Sushi.
2: Pasta frola.
4: ¿Qué querés?
2: Media luna.
0: Esto.
2: Y hay de todo.
4: Te llevo uno,
0: A Dan no le lleva nada, acá nos tienen bárbaros. No ahí está, bueno, pasa a nuestra colega Tati.
4: Sí, Tati Shapiro. No, a mí me gustaría aclarar que es...
0: No, ¿sabes lo que te falta? Pará que me falta media hora más. Lo que empecé con los agradecimientos.
1: Pará,
0: tenemos que convivir con Pastor. ¿Cuándo son, Andrés Martín Merlo?
4: El 21 de octubre. Miércoles. El miércoles que viene, no el otro.
2: ¿Te olvidaste de alguien?
0: No sé si puedo ir, sí.
2: En este programa, TAM. Pero tan bien nominado y tan consolidado, te olvidaste de la producción. ¿Cómo elegiste la producción?
0: Pero no está nominada la producción como mejor
2: programa.
0: No.
2: El programa es integral.
1: Aparte, es el
2: programa es integral.
0: Recién ahora puedo decir, o sea, Mecha es mía y tengo quilombo.
1: Mecha está nominada.
0: Imagínate
1: también.
0: Por estas cacatúas que tengo.
2: Bueno, pero alrededor. ¿Cómo elegiste las cacatúas?
4: Ya si decís producí, ya tratá de no seguir hablando. Porque es prodují.
0: Produje.
4: Producí, bueno, dijo.
2: Mira lo entonces, que te dijo.
0: No te metas con mi producción. Que yo considere que sea malísima. Que yo digo, no quiere decir que vos la puedas retar.
4: Igual hay que aclarar que el premio, o sea, la nominación es para el programa.
0: Otra vez.
2: Pero se hace con una buena producción.
4: Digo, el oro, por ejemplo, que vos tenés. Es de un buen momento.
0: No, si no lo ganó.
4: Pero no dice Marcelo.
0: ¿Quién condujo el primer buen momento? Clos.
4: Sí.
0: ¿Lo ganó el Martín Fierro de Oro?
4: No.
0: ¿Quién condujo el segundo buen momento? Gustavo López.
2: Gustavo López.
0: Tampoco es tan difícil. Estamos preguntando quién dirige el Teatro Colón.
4: Sí.
0: Bueno, ¿quién
4: no lo ganó?
0: ¿Lo ganó López?
4: No me gusta ese ejemplo.
0: Bueno. Marcelo Palacios está conduciendo en este momento un buen momento. ¿Ganó el oro?
2: Vigente.
0: ¿Quién lo ganó?
2: Vigente.
4: Averiguó lo que me pediste.
0: ¿Qué?
4: Si tenés que enterar el oro o no.
0: Ah, sí.
1: Ah.
4: Es depende. Porque si...
0: Yo no me doy bola con el que lo gana, ¿no?
4: No. Si a vos te entregan, si tu terna se entrega, ponele, a las 9:30 de la noche, te van a preguntar, lo chequeé recién, te preguntan, ¿te podés quedar hasta el final a entregarlo? Porque te faltan 3 horas y media.
0: ¿Cuánto hay?
4: Si vos le decís, me tengo que ir, el que entrega es Ventura. Depende si vos querés quedarte o no. Y además si ganaste tu terna.
0: Muy complicado, ¿sabes? Ya, ya sí, me perdí.
3: Sí, no sé cómo.
0: Me perdí.
4: Era bastante fácil.
1: Era bastante fácil.
0: Bueno,
4: era bastante sencillo.
0: Acá el tema con Facundo Pastor.
3: Sí.
0: Porque gana Dugan, bueno, de otro Lopa, dice yo, papá. Gana Tomás Méndez, no tengo la. No, no lo conozco.
4: El
0: bueno,
4: Tobús.
0: Bueno. Ahí está bien claro el mal y el bien. Después tenemos, tenemos a Johnny del lado del bien, tengo amigo mío. Y acá el quilombo Pastor. Sí. Porque es del mal, pero tenemos que mantener una
3: combinación.
2: ¿Cómo se mete el mal en todos lados?
0: Siempre, sí. Acá son 3-2.
2: No, eso
0: no,
2: de
0: no, esa cortina. No. No empecemos. Vamos a intentar. Hoy yo le voy a proponer hacer.
3: Paz.
0: No.
3: Neutralidad.
0: Yo no quiero hacer más el pase con Facundo Pastor.
1: Y me parece que sería lo mínimo.
0: Hasta el día después.
2: Vos lo llevaste a comer con tus amigos. Ahora lo tenés ahí en la terna, ¿ves? Se te subió, se te metió el mal.
0: ¿Qué decían las autoridades? Porque aquí ni le consulten a Pastor, imagínate, está contento.
1: No, obviamente.
0: Hace 8 años que no he nominado, ahora lo nominan, todavía va a querer ganar el corto. De hecho, lo conozco, los petizos se envalentonan.
1: Se envalentonan, sí.
0: Pero bueno, yo propongo no hacer más pase hasta después de Martín Fierro.
3: Me parece muy bien, Marcelo. Me
0: hago cargo de la parte comercial que pierde la radio.
3: Sí.
0: Si quieren, si la empresa, yo respondo a Andrea Pininovo.
1: Bien.
0: Yo gatillo. Bien. No esperen nada de Pastor porque.
1: No, claro, te tenés que asumir vos.
0: Me dolió lo que hoy. Porque cuando le pusieron que yo había traído sushi con los chicos de producción ahí para, bueno, en realidad para toda la radio, me dolió que dijo, son dos liderazgos diferentes.
2: ¿Liderazgos?
0: Claro, él lo hace desde el amarretismo, de ser un tipo poco gastador, y yo, bueno, dice que él se siente que es Messi y que yo soy Maradona. Bueno. La gente dice que soy la mezcla de Messi y de Maradona.
3: Claro.
0: Y de Facundo Pastor dice que
3: es
0: la mezcla de, qué sé yo, sí.
1: Sin nombres.
0: Grabois y Alberto Fernández. No. Bueno.
3: Pero.
0: Bueno, listo. Joda de por medio. Listo. La radio está contenta. Está muy contenta. Así que vamos a estar haciendo. 12 nominaciones tiene Radio La Red. Y creo que no es la única sorpresa durante esta tarde. Yo sé que por ahí. Es mentira. Hay muchos que tienen una vida chiquitita y poco para contar y dicen, no hay que ser autorreferencial. A mí me gusta, la gente se siente amiga nuestra. Entonces le contamos a la gente. Cuando la galeamos, que por ahí no hay un sope, que decimos, che, compramos mortadela y comemos queso y estamos todos acá y hacemos una vaquita y si un compañero lo necesita, estamos ahí. Bueno, hoy estamos para sushi.
3: Hoy estamos para sushi.
0: A esta altura del
1: mes. Hoy brindamos.
0: Ahí estábamos, entonces. Sí. El doctor Salemi también. Todos
1: doctor
0: se
1: cuelgan.
0: Todos se cuelgan. No, pero sí. Doctor.
1: No, doctor Rey.
4: Vamos el sábado de la noche, vamos a la
0: Mariano
4: cancha
0: Yudica,
4: con Salemi.
0: Te lo recontamos. Vos también, Marianito.
3: Bien, Yudica, sí, muy bien. Yudica.
0: Recondo. No te la jugaste por llevar a Rufa, cagón. No puedo leer todo como me viene acá.
3: Recondo que se cuide lo que habla, ¿no?
0: Felicitaciones. Claro. Recondo que ya lo vamos a atender en la segunda hora.
3: Cuidate lo que hablas.
0: Estaba tirando tiro.
3: Y la producción, ¿no? ¿Viste?
0: Y la producción le dijo, Juanillo, gordo, estamos nominados también nosotros.
3: Bueno,
0: un abrazo a la aventura.
3: Estaba escuchando en vivo.
0: Claro. Bueno, chicuelo, listo. Un poco de interna que les contamos a ustedes y le reflejamos nuestros estados de ánimo, que insisto, creo que en la segunda hora vamos a reforzar más el estado de ánimo, yo sé por qué les digo. Bueno, 14:34 minutos, te escuchaba con Toti Pazman.
4: Sí.
0: Hoy, algo que me preocupa y mucho, porque cuando diste el título, yo estaba justo por bajar a comprar lo del sushi, y cuando diste el título, la verdad que me impactó. ¿Me contás esa historia de un árbitro que manejó 8 millones de dólares, que es totalmente, que fue imputado en la causa?
4: Está imputado
0: en la causa Cositorto, pero después va a impartir justicia debutando en primera división, dirigiendo un Newell's Gimnasia Grima de Mendoza, donde todos se juegan puntos importantes. Y a mí me parece que hay que guardar alguna forma. Si vos te mandaste un cagadón en tu vida, a veces después no puedes ser árbitro, por más que la cagada te la mandaste en lo civil. Y ahora, yo porque tengo que confiar en las personas que han demostrado en su pasado que han tenido algunas macanas que la justicia la está evaluando, y si te metió preso y te soltó y hoy sigue imputado, ¿me contás esa historia que contaste en el
4: Toti? Sí, un escándalo absoluto que involucra a la justicia con el arbitraje argentino. Se llama Juan Carlos Robledo.
0: No lo conozco.
4: Es un árbitro de la B Nacional, de categorías de ascenso, que misteriosamente, curiosamente, fue subido a primera en las últimas horas para el partido entre Newell's y Gimnasia de Esgrima de Mendoza. El tema es que Juan Carlos Robledo está imputado en la causa Cositorto. Se lo acusa de haber manejado, barra, quedado, barra, desaparecido, 8 millones de dólares.
0: Digamos que es la causa Cositorto, que está preso.
4: Sí.
0: No, porque habla desde la cárcel.
4: Un esquema Ponzi.
0: Un esquema que los pobres, que lo rajaban de los laburos,
4: sí,
0: le daban indemnizaciones y decían, no la pongan en el Banco Provincia, en el Banco Nación, en el francés,
4: dámela a mí, yo te voy a dar dividendos.
0: Dámela, que yo te doy todos los meses, te doy una guita superior a eso.
4: Al principio sucedió, hasta que en un momento, por supuesto, no sucedió más, y dejaron un tendal de gente.
0: Tendal de laburantes.
4: De laburantes.
0: De los albañiles que cobraban los viernes y se metían y confiaban en eso.
4: Lo cierto es que en el año 2023, en el marco

0: división.
1: Todo lo contrario, y ahora deciden subirlo a primera división para que dirija el partido entre Gimnasia de Mendoza y Newell's, que como vos decís, en lo que tiene que ver con permanencia, es muy importante. Además, sería, voy a usar el potencial, el asesor financiero de Federico Beligoy.
2: Jefe de los arreglos.
1: El asesor financiero es el que te puede decir, che, invertí en tal lado, invertí acá, invertí allá. Y hoy Quique Pellenberg contaba que curiosamente, en el VAR va a haber otro Beligoy.
0: Y el sobrino es el que dirige en primera.
1: Sí, pero ese es otro.
2: El hijo.
1: Va a estar en el VAR.
0: Bueno, eso puede ser porque está bien.
1: Sí, sí. Siempre puede haber casualidades.
0: El tipo médico, el otro sigue médico, eso está bien. Eso.
1: Puede haber casualidades,
0: está
1: obviamente.
0: Está bien, pero pará. No, lo que fuerte es esto. Él no es que lo llamaron para que cuente algo que pasó. ¿Está imputado?
1: Él está imputado, sí, exactamente. El árbitro está imputado. De hecho, te voy a dar más detalles. Tengo acá un documento que dice análisis del usuario Juan Cruz Robledo, el usuario de la billetera virtual. DNI tanto, nacido tal día, registró el recibo por depósitos de $8.180.000 y después esa plata la retiró $8.181.000. ¿Quién no maneja $8 millones en el día a día? ¿Vos no?
0: No, puede ser que si no es de familia de guita y esas cosas, que heredó. Pero está imputado en el caso Cositorto.
1: Está imputado en el caso Cositorto.
0: Un caso muy, muy popular, y va a dirigir, muy emblemático, muy, muy conocido.
1: Y va a dirigir el fin de semana.
0: ¿Puedo decir algo? Mira, yo creo que hay que hacer las cosas y manifestar. Yo creo que no está en condiciones, en principio, alguien que está trascendiendo esto, porque esto, evidentemente, yo no lo sabía. Me enteré por vos.
1: No, fue una investigación de acá de la radio.
0: No, pero vos haces judiciales.
1: Que hice acá en la radio.
0: Esa cosa, y vos, viste, porque son cosas difíciles. Ahora, es bravo impartir justicia en el fútbol, que si un día quedaste debiendo un caramelo masticable, es bravo que vos estás imputado 8 palos verdes, Cositorto que cagó a todo el laburante, porque... A ver, a los millonarios no cagó Cositorto. No,
1: claro.
0: O sea, al que le sacaba la indemnización, lo que le sobraba, la hora extra, y que le ponía, y que se quedó con la guita de todo, porque nadie cobró de Cositorto. De hecho, está. A mí me parece. Perdón, yo estoy en bola de este tema, me despabilé. Hoy, digo, cuando pasan estas cosas, córranlo, que aclare la situación. Después que si el tipo es inocente porque lo cagó Cositorto a él también, no sé, que lo aclare, digo. Pero me parece que no. Ya es difícil ser árbitro en la Argentina sin ningún antecedente de deber un monotributo. Imagínate entrar en la cancha y ser confiable para que vos echás un juego y el jugador te mira y te dice, pero vos. ¿Qué? No sé. La verdad que pasan cosas en el fútbol, cada vez sorprenden más cosas que suceden. Pero bueno, gracias por compartir
1: el
0: material, porque tiene que ver con la justicia, pero tiene que ver con el fútbol también. 14:41 minutos, más título del mundo del fútbol, Lausanne.
3: Bueno, arrancó la fecha, están jugando en Mar del Plata, Aldosivi y Sarmiento, están empatando 0-0 en 11 minutos de la primera etapa. Hoy además juega Boca en Córdoba con mucho granizo y tormenta. Hoy estaba
0: organizando, yo cuando estaba haciendo el Sporting de la mañana ante Sport, pasaba eso.
3: Exactamente, la capital cordobesa, Boca va a jugar a las 19:30 frente a Instituto, a las 18 antes Gimnasia con Atlético Tucumán en La Plata, y 21:45 Unión, Defensa y Justicia, los partidos de hoy.
0: Sí, ¿se acuerdan siempre esa voz de ese locutor, Luchemos por la Vida?
1: Sí, claro.
0: Viste, típica, años y años y años. Haceme escuchar este audio.
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0: Mirá esa voz, falleció hoy Carlos Clerici. Pero mirá esa, no sé, de chiquitito, sí, nos hemos... Claro. Coco, de chiquitito, mirá, te sorprende, mirá,
2: sí, me
0: los ojos.
2: Sí, tal cual.
0: Cuando leí la noticia digo, soy Luchemos por la Vida, sí. ¿No? Ese y el pianito ese, viste, que suena la musiquita para terminar. Oh. Y hoy me anoticiaba que este señor Carlos Clerici fallecía. Uh-huh. Bueno, un montón de cosas más, ¿eh? Estamos recibiendo mensajes.

0: Felicitación para la radio, fundamentalmente para todos los laburantes, para todo el alrededor, para todos los que hacemos aquí MPN 910. Y me parece que no solo una linda noticia, sino que hay otra noticia a nivel interno y que la vamos a compartir en un rato nada más. Bueno, Coco, no hinché la pelota con aumento, nada. No
1: sí, había... bueno, pero tenía algo de aumento. Aumentan los autos, muchachos. Aquel que está a punto de cambiar.
2: Bueno, no.
3: Chicos, claro, dando facilidad y
2: Gordi, suspendamos la compra del auto porque.
0: No, pará.
1: Si no aprovechaste la facilidad del primer semestre.
0: Se está vaciando Gorriti. La gente va con 50 lucas verdes a comprarse autos. Ah, bueno, chicos, si no antes del aumento.
1: Perdiste. Aumentan los autos, en un rato te voy a decir por qué y cuánto. ¿Cuánto? Por sobre todas las cosas. Es un rubro que intentó el automotriz.
0: Gente alta está entrando.
2: Sí, gente, no estamos acostumbrados.
0: Gente alta, no estamos acostumbrados a ver gente alta en la radio. Gente alta está entrando a la radio, ¿eh?
2: Salvo por Pancho Punzi y Diego Girau, después nadie.
0: Somos medio, yo uso tacos porque uso taco aguja reforzada.
2: Si quería también.
0: Bueno, no puedo usar taco aguja
2: reforzada. No tenemos muchos años.
0: Porque las gordas no podemos usar taco aguja. ¿Por qué? Si la fiesta es al aire libre.
2: ¿Cómo te autopercibís, vos?
0: Yo me autopercibo gorda taco totalmente. 14:44, pausa y volvemos en MP 910 hasta las 4 de la tarde.
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2: 15 grados 6 décimas la temperatura en la ciudad de Buenos Aires. Tenemos cielo cubierto, la humedad 76% y viento del sudeste a 8 kilómetros. Hoy vamos a seguir con probabilidad de lluvias aisladas de aquí hasta por lo menos la noche. Mañana sábado también con llovizna, mínima 13, máxima 17, cielo mayormente nublado a la noche.
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0: Candu es de Merlo.
1: Mira, ahí nomás.
2: Se cerró como de día.
1: ¿Te dije que un poco de ruido va a estar en el Lollapalooza?
3: Se lo dijiste ayer, pero no te escuché.
1: No me dio, y ahora tampoco me escuchas.
3: Ahora.
1: ¿Escuchaste?
0: No te... Toti Pazman dice.
1: No, no me escuché.
3: ¿Qué dice Toti? Lo tengo de rival a Toti Pazman, ¿eh?
1: Todo mal con Toti Pazman.
3: Un buen domingo fue nominado al Martín Fierro también.
0: Pará un poco que ahora vamos a ir.
1: Pero te calmás.
0: Pero te calmás un poco.
3: Lo tengo de rival.
0: Moria Casán, te calmás.
1: Te calmás.
0: Marce, querido, alegría, me ve, felicidad. Hay que festejar con las chicas. Obvio, Totito. Obvio, Toti. Lindo todo. Ahora vamos a hablar de todo, de todas las nominaciones, porque bueno, tampoco quería, yo, o sea...
1: No te quería sacar el...
0: No, no voy a mezclar lo demás con nosotros.
1: Obvio.
0: No,
1: ¿qué tiene que ver?
0: El bloque nuestro.
1: El bloque nuestro y después los otros.
0: Largame de vuelta, dice Lolo, es un milagro que con esta música esté nominado el programa.
1: La verdad que sí.
0: Largá de vuelta a Candu, con Sonia, a ver. A él le gustó la parte del órgano. A mí
1: esta parte es como tirando.

0: copiaba. Pero sí, ahora
1: no
0: se dio cuenta que se gana mejor con la cumbia. Escuchá, va.
1: Tenía una radio.
0: Para vos, Pergolini. Para vos, que decía sordo cuando escucha esta música.

0: Corriente a un costado a 100 kilómetros de la capital.
1: Exacto.
0: ¿Eh? Sale la madama a la puerta.
1: ¿Cómo?
0: Bueno, señores, 14:55 minutos.
2: Hay novedades en Mar del Plata, ¿eh?
0: Pará, está bueno, recién Cotter me escribía y me decía. También está emocionado con el fútbol, la tira a las 6. A ver, Cotter, ¿qué me ponía?
1: ¿Qué te ponía?
0: Claro, que Clerici era la antigua voz de Horizonte.
1: Exactamente.
0: De la 94.3.
1: Yo lo conocí ahí.
0: FM Horizonte. Así que abrazo a la familia, falleció. Y nosotros, mirá, lo recortábamos por eso, ¿no? Hay novedades en el fútbol, sí.
2: Sí, partidazo de ida y vuelta a Mar del Plata. Lo ganaba Sarmiento con gol de Marabella a los 18. Lo empató el Pata Castro de cabeza a los 20. 1-1 están empatando en Mar del Plata.
0: Amenazado Recondo, dijo que soy un vigilante, si paso lo que Coco escuchó en vivo.
1: Exactamente.
0: Pero listo, en cuanto a Recondo le digo, por ejemplo, alcánzame eso, y no me lo quiere alcanzar. O le digo, quiero decir algo.
1: Yo le digo una cosa a Recondo. Si eso pasa acá.
0: Silencio.
1: Esperá.
0: Silencio.
1: Gastón, si eso pasa acá, vuela una productora por el aire.
0: Qué lindo, Coco, muy bien, muy bien. Sí, vamos a decir una cosa, listo. Martín Fierro, Radio 25/6/26. Programa periodístico vespertino, diarios de todos los días, lunes a viernes, en AM. Pastor 910, Facundo Pastor, Radio La Red, uh-huh. MP 910, Marcelo Palermo, o sea, ¿quién les habla?
3: ¿Quién les habla?
0: Estamos conjuntamente nominados con Pablo Dugan en Radio 10, El Ojo de la Tormenta, Tomás Méndez, La 750, Pan y Circo, de mi amigo, mi hermano, Jonathan Viale, que compite con nosotros. Ya me amenazó esta mañana, voy a radicar la denuncia en los juzgados por la amenaza. Bueno, programa nocturno AM y FM, Acá hay buen fútbol, de Fernando Mancini, que compite con el Cholo Gómez Costañón y con Feudalísima, de Marcelita Feudal. Vamos, tercera nominación que tiene Radio La Red, la segunda radio con más nominaciones.
1: Sí.
0: Programa semanal AM.
3: Sí.
0: Ah, bueno, pero acá es bravo porque marca de radio el programa. Eduardo Liberti,
3: Imbatible.
0: Radio La Red. La Hora Referí con Daniel Dátola, con el amigo Dani Dátola también en La Red. Y después también compite con Fernández Díaz y con el Loco de la Azotea, con Adrián Corol. Uh-huh. No soy más amigo de su hermano, pero bueno. Bueno, programa deportivo. Fútbol 910, nosotros recordamos que ganó el oro Radio La Red el año pasado. Uh-huh. Ahora está Fútbol 910, Juan Carlos Totipama. La verdad que había tenido unos años tremendos. Que, bueno, que le sirvió también para que sea la segunda mañana. Vos, cuando la rompés tanto ahí, le dieron a Toti la segunda mañana y bien merecida. Y después de las 3 vamos a contar algo mejor todavía. Un buen domingo.
1: Vamos.
0: Coco Ramón Walter Nelson aquí en Radio La Red.
1: Vamos.
0: Compañía, te levantaste, estás haciendo el asado. Con esta cortina.
4: Mi corazón está
1: se sortea, se sortea.
0: Está escribiendo. Me está escribiendo. La conductora de los Martín Fierro, Luciana, mi amiga Luciana Rubinska. Felicitaciones por la numeración. Siempre oyente de MP 910. Te veo ahí. Voy a conducirlo con Novarecio. Sí, yo ya lo dije.
1: Novarecio,
3: ya lo sabíamos.
0: Con Novarecio.
3: Sí.
0: Qué dupla, ¿eh?
1: Buena dupla, ¿eh?
3: Me gusta esa dupla.
0: Está bien diferenciado ahí el bien y el mal. Está bien diferenciado.
1: Se han mezclado.
0: Luis es el bien y a ella la quiero. te quiero mucho, Lucianita.
1: Bueno, estamos con tanques, ahí competimos entre nosotros.
0: Pará, ahí competís con
1: Toti.
0: Con Toti. Un buen domingo con Leonel, después No Veo la Hora con Arielito 06.
1: Con Ariel, amigo, total.
0: Y con Gabriel Anhelo. También.
1: Con Gabriel Anhelo.
0: Pasó por nuestra casa también.
1: Exactamente.
0: También por Radio La Red. Lindo ese cuarteto.
1: ¡Epa!
0: ¡Ah, puta madre!
1: Está difícil.
0: ¡Qué bravo está!
1: Está difícil.
0: No atiendo a nadie, ¿eh? No. Labor, conducción masculina. Uh-huh. Pablo Vilouta, qué lindo,
3: qué
0: Pablo.
3: Qué lindo.
0: Estoy en adelanto. Y qué buen número, Paulito. Ahora te iba a mandar un mensajito. Pablo Vilouta 910, Radio La Red como labor conducción masculina. Él, por cómo lo conduce el programa. Uh-huh. Andy Cornizocua, Perros de la Calle.
3: Sí.
0: Guido Casca, No Está Todo Dicho. Guillermo Stronati, qué grande Guille, Tierra Adentro, en Nacional. Che, lindo cuarteto, la pucha eso, ¿no? Qué lindo cuarteto. Labor periodística deportiva.
1: Sí.
0: Hugo Balazone, por cuando era columnista, cuando estaba acá en un buen momento.
1: Claro, exactamente.
0: ¿No? Hoy sí, ya señor. Tiene que entrar en la.
3: Está, entra
0: ya
3: como
0: tiene
3: conductor.
0: Que entrar como conductor para claro. Las próximas nominaciones. El negro Federico Bulos,
3: ajá.
0: Que también está ahí. Acá.
1: Amigo, total. Para, negro, ahí.
0: Maya Isega.
1: Maya Isega.
0: La otra vez compitió con también con nosotros.
1: Exactamente.
0: Maya Isega, ¿quién paga la fiesta? Bueno. No me haga bajar línea también.
1: ¿Quién paga la fiesta?
0: Ahí tenemos, bueno, Huguito Galazón ahí me parece que, es, que está para ganarlo, ¿eh? Sí. Servicio informativo, la red informativa, qué lindo. Sí.
3: Vamos, Martinelli.
0: Escuchamos. Pelea con Mitre, con Radio 10, con Radio Noticias del Plata y con el rotativo del aire de radio. ¡Uy, qué lindo! Para romperse los cuernos. Relato deportivo. Leo Gentili, nuestro. Muy bien.
1: Gol nuestro.
0: Bueno,
1: gol
0: no, nuestro. No, nuestro, nuestro.
1: Ah, además,
0: no,
1: además, claro.
0: Dani Moyo, sí. Boca de selección. Y Gabriel Anhelo, sí. También. Linda terna también linda. Tiene Leo linda Gentili terna. Para buena pelear terna. Ahí. Movilero, Alan Zurita, Demitre, Mercedes Ninzi, Demitre.
1: Histórica.
0: La mejor, Rosario Vigossi, nuestra.
3: Sí, nuestra.
1: La radio. Otra histórica de la
0: ¿tiene
1: calle.
0: Tiene aviso para darme de MPNT. Tengo. Los que se le caen al López, agarrémoslo nosotros, ¿eh?
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0: Otro más suyo, señora.
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4: Adelanto de Nicolás Bosa. Habilitado Marcos Rojo. Reunión con Chiquitapia, con su representante. Habilitado y va a poder jugar en Estudiantes.
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0: 20, 10 minutos en la República Argentina. Temperatura, señora.
1: 15 grados 6 décimas.
0: ¿Y el dólar oficial cuánto está?
2: 1540.
0: ¿El dólar blue?
2: Igual, 1540.
0: ¿El riesgo país?
2: 584.
0: ¿Y el dólar que nos dejó el mal?
2: 2000.
0: No.
1: Te contesta, en serio.
0: Señores, vamos a empezar a hacer campaña, porque todo de esto se trata, ¿no?
1: Sí. O sea,
0: nosotros estamos nominados, imagínate. Facundo Pastor nos comemos como un pancho. Del lado del otro lado, del otro palo, está el señor Dugan, el señor Tomás Méndez. Yo lo conozco de verlo.
1: Pero no tenemos el gusto.
0: No tengo confianza.
1: Claro.
0: Y bueno, del lado del bien, obviamente, Pan y Circo de Johnny Viale.
1: Sí, pero...
0: Pero vamos a empezar.
1: Hicimos amistades.
0: Vamos a empezar a hacer campaña.
3: Obvio.
0: Hagan una cosa, sin que se entere, llamen a Luciana Rubinca, conductora. Porque yo creo que tiene que haber, hay que empezar a arreglar los conductos.
1: Hay que empezar a comprar voluntades.
0: Sí. ¿No? Varecio se tiene que acordar que estaba en esta radio. Ya.
3: Fue Martín Fierro de Oro, ¿no? Varecio, acá en esta radio.
1: Claro.
3: Fuimos.
0: Bueno, me dicen que está Luciana Rubinca, ya la,
3: no me
0: la conductora del evento por Infobae.
1: Ya está palabrada.
0: Hola Rubinca, ¿cómo estás?
4: Y el ganador al mejor programa vespertino en la tarde de la radiofonía argentina es... ¿Y yo qué voy a decir? MP 910.
0: Gracias, Oprah. Pero pará, ¿lo haces como amiga porque me querés o lo haces porque lo sentís de verdad?
4: La verdad, MP... Yo debiera mantener una postura imparcial, pero con vos no puedo ser imparcial porque yo soy... A ver, hablando en serio, sí, yo soy un oyente de radio de la 910, de la red, desde Vilouta hasta Balazone. O sea,
0: que a veces renegás,
4: fanática.
0: A veces renegás mucho, a veces te la agarrás con el parlante y a veces decís, coincido.
4: Te digo la verdad, ya no reniego, imagínate, ya no reniego.
3: ¿Segura?
4: Pero te juro.
0: Y bueno, creció, Coco. Bueno.
3: Ay, sí. Yo sigo renegando.
0: No es aquella adolescente que creía en los ideales. Bueno, la vamos convenciendo.
3: Luciana, mirá que yo estoy acá adentro y sigo renegando igual.
4: Es que yo ya tomé otra postura y la verdad que a mí me acompaña la radio en general, pero tengo debilidad por la red. Es así, ¿qué va a ser? Los futboleros somos así. Pero sobre todo por vos, Marcelo, porque haces un programa en tus dos versiones muy amigable, muy ameno, muy cercano a la gente, muy cercano al hincha. Después a la tarde lo escucho, que me encanta Berkovich, me encanta todas las incorporaciones y los cambios que tuviste. A mí me encanta lo que haces y además te quiero porque sos y fuiste muy importante en mi carrera deportiva, en mi carrera periodística. Y sos un gran conductor, así que, ¿qué va a ser? Si yo tuviese que elegir, no soy apta, solamente seré una transmisora de voluntades y de votaciones.
0: Pero escúchame, ¿se puede arreglar con alguien? ¿Qué sé yo? Haddad, por ejemplo. Sí, no podemos decirle, Daniel, mirá, yo quisiera que gane MP, claro. Por ahí, qué sé yo. No sé, que ¿se puede? Haddad, ¿llegás
4: a
0: Haddad?
4: Eso no se puede.
0: No,
4: llego para hablar de la transmisión. Estamos muy contentos porque Infobae Stream lo va a transmitir a partir de las 8 de la noche, que va a ser la alfombra roja, que es un momento bárbaro, y después a partir de las 9 el horario de las nominaciones y de los premios. Pero solamente puedo intervenir en cuestiones estructurales, de organización, ni siquiera en el cronograma, en el menú tampoco.
0: No puedo
4: pero perder. Yo estoy con vos.
0: Perdón, gorda, porque vos sos una gran comilona, vos te gusta morfar. Vos sos de buen comer. ¿Hay un momento que vos, si no valés, en un corte le arriman un platito, un pedacito de carne, algo?
4: Yo espero que sí, pero me parece que las pausas van a ser cortitas, así que creo que voy a tener que comer después.
0: ¿Ah?
4: O sea, una vez que termine el evento.
3: Tomar un poquito también.
4: Bueno, voy a tener que merendar fuerte.
0: Ay, y también es medio copete también. Le gusta una copita.
3: Le gusta el copete, sí.
0: La entona, Lucianita, una copete. Escuchame.
4: Yo acompaño, MP. Pero yo cambié tanto que todo saludable. La verdad es que tomo muy poco, tomo una copita, pero muy medio.
0: Perdóname, Luciana, ¿en qué te has convertido? ¿En vegana?
4: No, eso no.
0: No.
4: Eso no me pertenece, ni seré, pero sí cambié mucho. Está obligado a cambiar, porque los años no vienen solos, así que... Y estoy contenta, porque tengo mucha más energía.
0: Totalmente.
4: Pero no soy una talibán, no es que no hago nada.
0: En un momento lo fuiste.
4: Buena medida.
3: También estás todo el día laburando.
0: Estabas tan rodeada del mal que en un momento eras talibán. Escuchame una cosa. Lucianita, acá hay un quilombo grande. No puedo perder con Fernando Pastor. Yo puedo perder con Johnny, puedo perder con Dugan, puedo perder con Tomás Méndez, que no conozco personalmente. No lo voy a ir a saludar, obviamente. Pero no puedo perder con Pastor. No puedo perder.
4: Vos decís que en esa lucha...
0: No, me muero. Me levanto y me voy, ¿eh? Sí, y sí, claro que te gusta. Sí, ya me doy cuenta. Yo sé por qué. Pero bueno, sí, sí.
4: Y no, pues yo porque me acompaña a las tardes, sí, siempre. No lo conozco. Y a lo veo también en el noticiero. Mira, si vos te levantás y te vas, es el momento televisivo del año. Así que no estaría mal, ¿entendés?
0: Pará, y busco una cámara de Infobae. Busco una cámara de Infobae.
4: Para que se vea
0: la cara de bronca, ¿viste? Así, primer plano. Escuchame una cosa, Lucianita. Estás muy bien, te quiero mucho, me pongo muy contento. Me puse contento cuando Jazmín, que es mía y está a préstamo en Infobae.
4: No es tuya.
0: ¿Qué no? Sí.
4: Es nuestra.
0: Sí. Pero pará un poco, pará. Jazmín me puse muy contento cuando me dijo, voy a estar compartiendo. Digo, la van a pasar bien, son dos locas lindas y dos minas de saber qué hacen, de tener mucha historia, mucha trayectoria en los medios. O sea, no son una moda de ahora, che, no, son dos minas con las cosas bien puestas profesionalmente y humanamente. Así que me puse muy contento de que la estemos compartiendo ella a la mañana. Llega media cansada, se ve que la hacen trajinar mucho a la mañana, pero me pongo muy contento. Me pongo muy contento.
4: La verdad que toda la gente que labura ahí en Infobae es un grupo bárbaro, exigente, por supuesto, eso no hay duda, como vos, pero sobre todo, ¿sabés qué? Yo creo que, a ver, nombrás a Jazmín, pero creo que todos los que están en esa mesa me van a interpretar bien, y en la radio en general me van a interpretar bien. Somos unos apasionados de lo que hacemos, y no tiene contra eso. Todavía ese fuego sagrado, yo por eso me encanta escucharte y aprender además de vos y de tus compañeros, porque está Majo también, porque logras potenciar a tus compañeros, pero sobre todo porque no perdiste la pasión y entrevistás al más conocido y al más desconocido con el mismo amor, porque lo que importa es comunicar. Así que para mí es un placer y es un placer verte, y la verdad que no lo puedo decir, pero lo voy a decir, ojalá que lo ganen porque lo merecen.
0: Gracias por tu pasión, Luciana. Ahora en tu versión jurado. Que me imagino que habrás arreglado bien, como siempre. No, jurado. No, la conductora, pero ella va a ser nuestro jurado.
1: Pero pará.
0: Y me imagino que habrás. Qué raro que no lo llamaste al tío Marcelo para consultarlo, porque ella siempre me consulta para algunas cosas.
4: Sí, pero, es verdad. No para empezar a representar.
0: Sí, te ofrecí un día.
4: ¿Se puede?
0: Sí. Me parece que se gana más de representante que de jugador. Lucianita,
4: seguro.
0: Gran conducción. Me siento orgulloso de haber asistido a tus inicios junto con Gastón y un montón de cosas. Estuviste muy presente ahora que vuelve Estudio Fútbol a partir del, creo que el 26 de octubre. Estuviste muy presente porque nos acordábamos tus secciones, tus inicios. Hoy ya sos una consagrada y ahí eras una pibita que estaba con toda esa pasión y que hoy no la perdiste. Será por eso que somos amigos, que nos queremos como familia, que nos queremos mucho con Lucía, con tu novio, que bueno, de Platense, que le va a hacer, tiene un sufrimiento permanente,
3: pero ahora sos un poco de...
0: Pero está más contenta que vos en los últimos años, tu novio.
4: No, ni hablar. Nosotros venimos bien, ¿eh? Ojo con este sprint final. Que Atlanta está peleando y va a volver a la primera. No sé si será este año, ojalá, será que viene, pero estamos ahí. Pero sí, bueno, Platense obviamente nos sacó un par de metros.
0: Juega copa y todo. Te mando un beso, te quiero mucho, sí. Y siempre estás presente con nosotros.
4: Beso grande. Los
0: Luciana
4: quiero, los escuchando y los veo en la ceremonia.
0: Muy bien. Luciana Rubinska, conductora. Con Luis Novarez. Ya tenemos que hacer también. Escúchame, que el corto nos llama Novarezio. Que el corto nos llame, porque yo quiero ganarme el jurado.
3: Nosotros, sí, tenemos que llamarnos.
0: Después me quiero ganar los conductores, me quiero ganar a los conductores, me quiero ganar a todos.
1: A todos.
0: Pero insisto, no quiero ganar, no puedo perder con Facundo Pastor. No podemos perder con Facundo. Chicos, en serio, si hay que meterle, por ejemplo, si vemos a un jurado hay que adornarlo,
1: lo adornamos.
0: Hay que pinchar, si por ejemplo va a ganar él. Pero le pinchamos una goma al auto.
3: Sí, exactamente.
1: No pudo llegar, entonces
0: bueno,
1: recibimos.
0: Bueno, ¿quién recibe? Y yo lo recibo como si fuera nuestro.
1: Claro,
3: obvio. Gracias,
0: Dale, gorda, te amo uno.
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0: Ah, qué lindo, ¿eh? Dame un ámbar que quiero llevar para el auto. Sí, señor, ¿eh? 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
0: Ah, me llegaron las bagunzas. Todavía no abrí. No, pues me llegaron ayer. Pero te vi a vos que abriste. Sí. 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
3: Es espectacular. Gracias a Luciano.
0: Están hermosas las bagunzas. 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Pausa.
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0: es el 10 de propina.
1: Claro,
0: no, no, va a tirar para atrás, tirar para atrás un poquito donde dice el 15
1: más
0: de propina.
1: El 15 de propina.
0: Pero que es Estados Unidos. Si esta no es española.
1: Sí.
0: Allá no se da ni el 10%, no se da nada.
2: La mitad de mi alma.
0: Escucha.
2: Más el 15 de propina.
0: Pero para, no es así.
1: Tan carísimo fue.
0: Qué tema este, ¿eh? Pasan los años.

0: agujero de Van Gogh.
1: No, la oreja. La oreja, ¿no?
2: Tenía ojeras,
1: se van por las escaleras. No tiene ni coso, no tiene ni ascensor, tiene el edificio.
2: Malísimo, caro.
1: Aparte puso un pedo la mina con tequila, ¿no? No, ¿sabes qué parte me gusta? ¿Viste cuando va llegando el final? Que parece que se terminó el tema y arranca de vuelta con los vientos.
2: Ah, sí.
1: Es una. Es como. Tren a Londres también.
0: Bueno,
1: ya me estoy poniendo con estos temitas para la fiesta de Tommy Muñoz el domingo.
2: Ah,
0: qué fiestón, ¿eh?
1: ¿Cómo?
0: Qué fiestón.
1: Sí. Hay muchos que quieren ir, pero dice más 35, pero menos no sé cuánto. Tampoco puedo ir con llegar con mi abuela Tota.
0: Ahí está,
2: escucha que te pone.
0: La Elo.
1: Ella también, pensá en el final, pensá en el final, que en el final también. Taca, taca, taca, taca, taca, taca, taca, taca, taca, taca, taca, taca. Y ahí parece que termina y ahí arranca de vuelta. Bueno, bueno.
2: Muy bien.
1: A ver, pará. A los Ibis Sarmiento empataron 1-1 en Mar del Plata.
3: 1-1 en el este tiempo estamos.
1: ¿Terminó? Y ahí sigue. Me agarró el viejazo, ¿qué le va a hacer?
0: Está bien.
1: Bueno, rojo habilitado también.
3: Rojo habilitado, no solo para la Copa de Libertadores, sino para el torneo local.
0: Le dieron todo. Tanto se quejaba todo. Estudiante en estas horas.
1: O sea, pasó a primera. El upgrade que le hicieron, ¿no?
3: Hasta el mediodía no estaba habilitado.
0: No, y salió Bosa, ¿no?
3: Salió corriendo todo. Se subió al auto.
1: ¿Habrá metido presión Bosa?
0: Metió presión Bosa, sí. ¿Cómo no le dan? ¿Qué esto? ¿Qué el representante? ¿Qué el inglés?
3: Mucho tuvo que ver Chiquitapia. Racing ayudó también para destrabar la situación.
1: No le cantaron, ¿no?
0: No le cantaron nada.
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1: Lo quiero presentar al señor Diego Lausán, porque tiene un audio muy importante. Me gustó a mí. ¿En qué tipo se ha transformado? Qué hábil declarante. 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
1: ¿Qué pasó? ¿Habló Simeone de Messi?
3: Habló de Messi. Le quisieron hacer una comparación entre Messi y Maradona. Y esto fue lo que dijo el Cholo Simeone.
5: Usted que jugó con Maradona y ha visto a Messi, si tuviera que elegir a uno como entrenador para un partido mañana, una final, ¿con quién de los dos se quedaría?
6: No voy a entrar en el juego demagógico y fácil de elegir a uno de una manera distinta de ofrecérmelo, pero al final termino eligiendo a uno. Yo creo que tuve la suerte de jugar con Maradona y no tuve la suerte de jugar con Messi. Con Messi, la verdad que somos agradecidos los argentinos de haber tenido a dos futbolistas extraordinarios, los mejores de la historia. Messi, por números, insuperable. La verdad que el crecimiento que ha tenido él como persona, como deportista, ha roto todas las líneas posibles porque lo ha manejado desde un lugar, siempre desde el respeto, del buen comportamiento. Y eso es difícil de sostener 20, 25 años, no sé cuánto ahora ya tendrá jugando. Agradecerle como argentino todo lo que nos dio, la verdad que nos dio muchísimas alegrías, pero sobre todo lo que nos enseñó, porque nos enseñó a pelear, nos enseñó cuando las cosas vienen mal, seguir insistiendo, y creo que ese es el valor más grande que tiene Messi para los argentinos, al menos para mí.
0: Bueno, se emociona. Y es que es un poco esto que él marca, es un poco la identificación.

0: la manera de no bajar nunca los brazos, ¿no? El cuchillo de los dientes y todo eso, ¿no?
1: Totalmente.
2: Pero qué bien que aprendió a expresarse.
0: Sí, es cierto.
2: Te da gusto escucharlo.
0: Y además de todo eso, me parece que también marca a las claras algo muy interesante. Nosotros por ahí, ahora que se va Messi, creo que vamos a valorar mucho más. No nos damos cuenta que entre quizás los mejores cuatro jugadores de la historia del fútbol hay tres argentinos. Di Stéfano, sí. Maradona y Messi. Nada más y nada menos. Creo que ahora que no está Messi, vamos a empezar a valorar mucho más lo que ha significado Messi para la historia del fútbol argentino. ¿Lo valoramos? Sí, es cierto. Pero lo vamos a empezar a extrañar mucho más y a darnos cuenta todo lo que hizo.
1: Cuando no lo tengamos.
0: Cuando no tenés que
2: saber. El bajón hoy. Con el entrenamiento, cuando llegó al entrenamiento de Inter Miami esta mañana.
0: Claro,
2: sí. Solo tenía a las 11 por las horas de diferencia que hay. Cuando llegaba al entrenamiento y chocaba la mano con todos los jugadores, digo, ahora es de ellos.
0: Que cuando comiencen las eliminatorias, ya claro.
2: No está más claro. A préstamo. Nosotros para ellos.
1: No viene más la foto.
0: Cuando arranquen las eliminatorias, no lo vas a tener más. Vos decís, bueno, no importa si no voy a verlo este partido, lo voy a ver en la próxima fecha de eliminatorias. Ya no vuelve más.
2: Señor, vamos a ir a la pausa y ya volvemos. Y vamos a volver con una sorpresita. A la vuelta de la pausa le voy a contar, tiene que ver con nosotros y como a vos te hacemos partícipe de nuestros enojos, de nuestros berrinches, de nuestras tristezas y también de nuestras alegrías, después te lo decimos. Ahora la pausa.
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24: Alcanzar la primera posición. Mirá que la tarde es tremendo. Y Hugo Barazone, que decís, che, se va Pazman y agarra él, de columnista pasa a conductor, también cerquita, pará. Che, Hugo está casi a menos de 3 puntos. Felicitaciones, Hugo. Felicitaciones también a nuestro nuevo compañero del 2026, que es Mariano Yudica. Sí. Gracias por apoyar a todos los programas, ¿eh? Y ni que hablar, mirá vos, ¿eh? De 2 a 4 de la mañana, el alargue. Puntero, señores, bien, con 30.62. Vamos, Cali, carajo. Cali, felicitaciones a todos nuestros programas. Señores, presentamos a Pablo Díaz. Vamos.
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24: Usted también, Pablo, se ha ganado también de algún lugar del mundo a las corridas, como siempre. Se ganó esta nominación también en el Martín Fierro de MP 910, Pablo.
26: A las corridas y felicitaciones, MP, por las dos nominaciones y por todas las nominaciones que tenés, merecidísimas. Bueno, a las corridas desde Sorrento, te cuento que tenemos un muy buen fin de semana para la actividad hípica en Buenos Aires. Vamos a repasar la hoja de ruta. Mañana, sábado de superacción en Palermo, se corre el Gran Premio Selección de Potrancas Grupo 1, 2000 metros, y ahí vamos a conocer a la reina de las potrancas. Te cuento, en la última polla de potrancas, Look At To Me le ganó muy fácil a Robate Un Beso, que ese día su estrategia era correr desde el fondo. Pero ahora su entrenador, Alfredo Gaitán Dacier, dijo no, vamos a correrla más cerca, le vamos a hacer marca personal a Look At To Me. Si no la dejo, si no la marco de cerca, la voy a ir a buscar a las duchas, o sea, me va a ganar. Juan Franco Saldivia cuenta que llega como nunca con Look At To Me a esta carrera, la polla de potrancas, perdón, al selección, así que la carrera pinta para un duelo memorable. Pero también vamos a ver el clásico Eduardo Casey, Grupo 2, 2200 metros, que le da pasaje directo al Gran Premio Nacional que se va a correr el noviembre en el Hipódromo de Palermo. Mientras tanto, y para terminar, te cuento que hoy tenemos carreras en el Hipódromo de San Isidro. Vamos calentando motores, porque en poquitos minutos el clásico Orange se corre 1400 metros, velocidad sostenida desde las gateras al disco. Como siempre le digo, MP, y tenés el lugar para hacer el asado en el Hipódromo Palermo, ¿eh? Epa. Cuando después ponemos el lugar. Como siempre le digo, me pela, entrada, sí.
0: Con Luca Tumín.
26: Con la que sea, la entrada de los hipódromos
24: libre y gratuito,
26: y ahí siempre los esperamos. MP,
24: abrazo Pablito, cerramos.
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0: Esa es la cortina que quiero a partir de ahora con Facundo Pastor. Sí, la foto que tengo con Pastor. Poneme ese estribillo, a ver. La mosca, a ver. Sí, yo tengo. Al 22 no podemos. La foto que tenemos con el equipo de Pastor. La carta de amor que me dijo: te quiero mucho, Marce. Para no verte más. Somos competencia. Sí, un abrazo muy grande a Martín Maciel. Porque él le toca la, cuando está cancha, tiene que venir. Y Martínez también. Y como decía,
1: le pone el hombro.
0: Estas nominaciones tienen que ver
1: es con. Es un poco para vos también.
0: Yo creo que estamos nominados por él.
2: Sí, por cancha no, por favor.
1: ¿Cómo por favor? Mira que te está escuchando.
0: ¿Puedo hacer una pregunta?
1: El lunes tiene que venir a laburar.
0: Martín Fierro de oro la tira. Sí. Martín Fierro. Sí. De oro.
1: Sí.
0: ¿Quién es el operador?
3: Diego Guirao.
1: Diego Guirao.
0: ¿Por qué ahora nos nominó por MP910 por primera vez? Por Martín Maciel.
2: Te quedo esta semana.
0: No me escribas, Cacha. No me escribas.
1: Cacha, mirá que ganó bastante.
0: Y para putearme.
1: Como cuatro, tiene no sé cuántos Martín Fierro.
3: Le quedó algo por decir a Cacha cuando subió al escenario.
0: ¿Sí? ¿Sigue todavía diciendo?
1: Sí, todavía está. Un universo paralelo en el que todavía está agradeciendo.
0: Universo paralelo. Bueno, nada, un capo total. Che.
1: Genio.
0: Bueno, 15:59, lo último, repasemos el de rojo habilitado para jugar.
3: Rojo habilitado para jugar.
0: El de clubes.
3: Todo. Para jugar todo. Al mediodía no estaba habilitado. 2 horas después, está habilitado para todo. Juega Boca hoy en Córdoba, 19:30 frente a Instituto. Además tenemos a las 18 Gimnasia de La Plata con Atlético Tucumán y a las 21:45 en Santa Fe, Unión Defensa. Y están empatando en el segundo tiempo en 24 minutos Aldo Civi Sarmiento 1-1.
0: Coco, sacaste una notita ahí que
4: dice. Sí, que en el primer semestre la venta de autos cayó un 13%. Uh-huh. Las automotrices lo que hicieron es tratar.
0: Por ahí la gente compra mansiones.
1: No cuenten conmigo para el segundo trimestre. Tampoco.
4: ¿Qué hicieron las automotrices? Tratar de bancar el aumento de los 0 kilómetros. Los primeros 6 meses. Ya a partir de ahora comenzaron
3: a Romina. Romina es una amiga de mi hermana, del barrio, vecina mía.
1: Otra Romina.
4: Todas las Romina. Te siguen las Rominas.
0: Perdón, ¿y qué hacen acá?
3: Trabaja en un banco y seguramente.
0: Y acá no hay banco. Por la zona puteamos siempre que no hay ningún banco.
3: No, pero ella trabaja en el banco.
1: No hay ningún banco.
3: Y vino a ofrecer algo a la empresa, ¿o no? O un programa. ¿Cómo? No, tiene un programa. Un programa de pyme, me parece.
1: Ahí va. Para pymes.
3: Programa de pyme.
2: Mira, vos lo usan, la tenía calladita y se va por abajo.
3: No,
2: Usan,
3: bueno.
2: Con lo liberado.
0: 4:00 p.m. en punto, señores.
1: Yo me quedaría, pero.
0: Yo cada vez que hablo a alguien de una vereda en la calle.
1: No.
0: Es para quilombo. Es para quilombo. Yo me quedaría, pero viene el tocón. Pero... Sí.

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0: ¿Qué tal? ¿Qué tal? ¿Cómo les va? ¿Cómo andan? Bienvenidos, aquí estamos en El Deportivo, en la red, en la 107.1, para quedarnos por lo menos hasta las 6 de la tarde, más o menos en este viernes, ya cerrando la semana, fin de largo para muchos, no para todos, pero bueno, aquellos que puedan disfrutarlo, que lo hagan. Los otros tendremos que venir a trabajar, agachando la cabeza y contentos, muy contentos el lunes, hasta el micrófono se me va. Vamos a estar nosotros acá, de 4 a 6 con el señor Sotelo, al que voy a saludar en un rato. Oscar Ciño Ferreira está en los controles. Belén Da Costa en la cámara. ¿Cómo está, Belén? ¿Bien? Bien, muy bien, muy bien. Y arranco con la señorita de la mesa, Evelyn Sosa. ¿Cómo anda, Eve? ¿Cómo está? ¿Todo bien?
1: ¿Cómo les va? Ay, viernes. ¿Epa? ¡Qué belleza!
0: ¿Cómo?
1: ¿Perdón? Viernes.
0: Sí, viernes, sí.
1: ¿No, gracias, son, ¿no son más felices los viernes?
0: Totalmente, sí. Totalmente, sí.
1: Obviemos,
0: sí,
1: la parte de que nosotros laburamos en deporte, entonces también tenemos que seguir trabajando el fin de, pero bueno.
0: Es cierto. Pero bueno. No deja de ser viernes.
1: Exactamente, tiene otro color.
0: Hay obligaciones que a la mañana no hay, y entonces por lo menos de ese lado, viste, le encontré la vuelta, así que bueno, vamos a dormir un poquito más. Ay, sigo saludando. ¿Cómo anda, Puma?
2: Pero ¿cómo está, Gonzalo? ¿Cómo están? Todo bien, todo tranquilo. ¿Cómo están ustedes?
0: Bien.
2: Bien, linda jornada, llovió un poco a la mañana, está agradable ahora, así que la verdad es que lindo para un fin de semana largo, pero... con muchísima actividad deportiva.
0: Mucho, mucho.
2: Y además importante ya, porque empezamos a entrar. ¿Se podría decir ya en la recta final del año? Sí.
1: Sí, deportivamente sí.
2: Recta final del año, sí. Y se empiezan a jugar cosas importantes en muchos torneos.
0: En la mayoría es recta final, en otros como Liga Nacional es inicio, ¿no?
2: Por eso, pero... en algún. Por eso que en la mayoría estamos... la agenda deportiva va en coincidencia con el calendario. Entonces tenemos mucha actividad y la verdad es que hay cosas interesantes para ir comentando. Lo vamos a hacer en esta jornada de viernes.
0: Bueno, me parece perfecto. ¿Cómo andas, Sotelo?
3: Buenas tardes para todos.
0: ¿Lo gana o no lo gana? Está complicado, ¿eh?
3: Está complicado. Qué remontada metió y no alcanzó después. Bueno, ahora vamos a hablar,
0: Yo lo fui siguiendo por la página con los numeritos.
3: Del partido de San Martín, de anoche. Con resultado NBAesco.
2: Bueno, pero fueron dos suplementarios.
1: Es un montón.
2: Dos suplementarios.
1: Yo también lo seguí por los numeritos, pero supongo que presencialmente o por transmisión habrá sido una locura.
2: Qué partido. Más o menos para adelantar simplemente la nueva propuesta que tiene San Martín.
3: Exacto.
2: Bueno, a esto es lo que apuesta y creo que el primer cuarto, lógicamente no. Ese primer cuarto no es la propuesta. Más allá de que no va a defender tanto, pero no es eso. Pero después sí emparejó y... vamos a acostumbrarnos, me parece, más a este tipo de partidos.
0: Me voy a quedar sin voz.
3: Sí. Vos sabés que seguramente te habrá pasado. Ah, vos estabas haciendo flashes ese día, el primer partido.
0: Con instituto.
3: Pero no te da respiro.
0: No te da respiro,
3: te estaba relatando el
0: partido.
3: Lo bueno
0: es que son partidos rápidos. O sea, vos de ayer, viste, doble suplementario, son partidos rápidos.
2: No, me lo va a contar a mí, que tuve que esperar en la redacción. Voy a ir temprano, comienza a las 9, dije, 9 de la noche. No, primer suplementario. Segundo suplementario, me fui cerca a las 12.
3: ¿Sí?
2: Muy contento.
0: Qué lindo.
2: Lindo partido.
3: Bueno, no me quería adelantar, pero Gonzalo ahí está mirando mi pantalla. Estoy repasando algunas imágenes de anoche, como para detallar hoy en el comentario. Hoy debuta Regatas, por supuesto, en Liga Sudamericana.
2: Dentro poquito.
3: Tenemos una agenda, a las 19:10. Tenemos una agenda muy cargada en cuanto al fútbol también. Pero yo le quiero preguntar al Puma algo. ¿Qué estaba haciendo hace 32 años un día como
0: mirá
3: hoy?
0: Mirá lo que le pregunto.
3: 32 años.
2: Y no tengo tanta memoria, pero...
0: era un gurisito, 9 de octubre. Cabezudo.
2: No, estaba trabajando.
0: Sí, ya sé.
2: Hace 32 años estaba en el estadio José Antonio Romero Feris, trabajando en ese momento para LT7, en las transmisiones de José Antonio Barreto y Ernesto Veragua.
0: ¿Quién más componía el equipo?
2: Y no me acuerdo si en el estudio estaba Daniel Hermida.
0: Ah, mira.
2: En estudio, porque ahí ya le comencé a reemplazar a Daniel Toledo, que había dado un paso al costado, y entonces ocupé yo el cargo de él en campo de juego. Y en el debut de Maradona, estuve que hacer campo de juego en lo que fue el debut de Maradona como técnico de Mandillo. Así que ahí ya estaba. Y hoy me puse a pensar.
3: 1-2 con Rosario Central,
2: 1-2.
3: ¿No?
2: 32 años. Hace 32 años que estoy trabajando, me puse a pensar. ¿Sí?
0: ¿Ahí estabas arrancando, Puma?
2: Claro, ahí estaba arrancando.
0: Mirá,
2: qué lindo. Del 94, 24 años.
0: Bueno, pero no diga eso, porque ahora vamos a sacar números.
3: No, está bueno. Está impecable, está mejor que antes.
2: 56 años. Sí. ¿Cuál es el problema?
0: Sí.
3: Bueno, ¿cómo fue esa revolución de la llegada de Maradona?
2: Una revolución.
0: Fue una revolución en serio, ¿eh?
2: Fue una revolución en serio, no el partido en sí, que lógicamente fue una revolución, sino todo lo previo.
0: Claro.
2: Estaba recordando hoy que vino un equipo especial de la BBC de Londres para hacer un documental.
0: Sí, recuerdo que se hablaba de eso también.
2: Pero vino un equipo especial. Imagínate que cuando llegó en el 94, los equipos que tenían, los equipos de cámara, micrófonos, en el predio de Tipo Haití, en ese momento ahí frente al Corsódromo, hoy que ya no está más.
0: Sí.
2: Bueno, todo eso lo previo, después cuando debutó, por supuesto, en cancha de Huracán, bueno, una revolución porque vinieron medio de todos lados.
0: Claro. Sí, sí. Y a ver, para los chicos, es como que Messi hoy día había dirigido un equipo y viene a Corrientes a ser entrenador Boca Unidos.
2: Pero aparte.
0: Viene todo el mundo.
2: Sí,
0: todo
2: pero aparte, no hay que olvidarse que en el 94 Maradona jugó el Mundial de Estados Unidos.
0: Además.
3: No, habían pasado 3-4 meses famosa tarde del doping, digamos, de la enfermera que lo saca del partido con Nigeria.
2: Y ahí cuando él decide, lógicamente, no puede jugar más, decide dejar el fútbol profesional por lo
3: 15
2: menos.
3: 15 meses de sanción.
2: Claro.
0: Obligado a dejar el
2: obligado,
0: fútbol.
2: Obligado, decide ser técnico. Y viene y elige Mandiyú para debutar.
3: Así que bueno, como fue la vida de Maradona, ¿no?
2: Así fue.
3: Sin pausa, picos altos y bajos todo el tiempo.
2: Y como decía Cherkis Vialo, un ídolo lleno de contradicciones. Como
0: totalmente.
2: Como somos las personas.
0: Varios Maradona dentro de una persona, ¿no?
3: Porque después volvió a jugar en
2: Boca. Por eso te digo, en ese momento decidió dejar, pero después volvió.
0: Qué bárbaro. Yo estuve en la cancha, obviamente, ese día también, esa tarde. Un golazo de Bernuncio.
2: Desde afuera del área. Y hay algo que de Ángel Bernuncio estamos hablando, porque estaba también Ramón.
0: Volante central, el hermano del delantero.
2: No sabía, porque hoy tuve la oportunidad de hablar con él en otro medio. Y me dice, bueno, quiero mandar un saludo a toda la gente de Corrientes. Y no me quiero olvidar de Aldito Boggio.
0: Mira,
2: lo tuvo como compañero en Juventud Antoniana, y le tuve que preguntar, ¿y por qué le mandás saludos? ¿Dónde conoces sus amigos? No, compartimos este club en Juventud Antoniana de Salta.
0: Mirá,
1: qué
2: y se acordó, dijo, y bueno, habló también que Boca Unidos merece estar un poco más arriba, pero bueno, le mandó saludos a Aldo Boggio, perdón, recordando que fue compañero de él lo tuvo allí en el mismo club, en
0: Antoniano.
2: Juventud Antoniana de Salta.
0: Mirá vos, Boggio de Bernuncio, y sí, son contemporáneos. No sé si no se enfrentaron en ese partido. No sé si Boggio no vino con ese central.
2: Claro.
0: Habría que chequear la formación.
2: Fíjate, acá tengo.
0: Mandiyú 1, Central 2. No sé si Boggio. En ese equipo ya jugaba el negro Palma. ¿Polillita no estaba todavía en ese equipo?
2: Palma y Vitamina Sánchez,
0: Vitamina,
2: los autores de los goles.
0: Sí,
2: Rosario Central.
0: Tenía un buen equipo central, pero bueno, Mandiyú también venía a los cachetazos.
2: Ah, estaba un tal Bonano en el arco, no sé si recuerdo.
0: Tito Bonano, sí señor.
2: Okay. Lusenhoff.
0: El Colo.
2: Mirá, yo no lo tenía, más jugando al básquet, ¿no? Pero estaba Jorge Balbis.
0: Sí, no, bueno, este era un defensor central de Barba, era
2: claro,
0: el número 6.
2: Falachi
0: sí.
2: Y Jara.
0: Falachi y Jara era el 3 y Falachi estaba de 4.
2: Falachi estaba como central, lo ponen acá.
0: Ajá.
2: Roberto Molina, Omar
0: Palma. Nuno.
3: El Nuno Molina.
0: El negro Palma.
2: Kili González.
3: El negro Palma jugaba de 5 ahí.
2: Sí. Y Pablo Sánchez.
0: Vitamina.
2: Que después entró Gordillo en lugar de él.
0: Raúl Mono.
3: El Mono Gordillo.
0: Sí.
2: Delfino y Mauricio López.
0: ¿Iván Delfino es?
3: No, Iván no es el árbitro.
0: No.
2: Pero y después por Delfino López, por Mauricio López entró Belloso.
0: Mira,
2: el
3: Pejerrey.
2: Marchetta,
3: que hoy es presidente de Central.
2: El técnico de Central.
0: El negro.
3: Pedro Marchetta, que era un personaje de aquellos, de los técnicos de antes.
2: Imagínate, se juntaban ahí con Carlos Fren en el banco porque Maradona no podía entrar y Maradona mirándole de atrás.
0: La historia
2: misma del fútbol.
3: Maradona estaba en el corralito ahí de la platea baja.
2: Claro, y ahí estaba con el señor Diego Romero al lado yo.
0: Sí,
3: estaban detrás de él.
0: Lo cortaste igual en la foto a Romero, lo hablábamos esta mañana.
2: Se corrió un poquito él.
0: No quisiste que te robe protagonismo.
2: No, pero ¿sabes que fuimos tapa doble con Diego Romero?
0: Y Romero estaba para Chaco, para AM Chaco.
2: Porque el diario Olé, la foto que publica ese día, después del partido del triunfo de Mandiyú, es, lógicamente, no le interesaba a nadie el partido.
1: Obvio.
2: Era la foto de Maradona festejando el gol. Creo que era festejando el gol.
0: Sí, ahí en el único festejo que tuvo en el partido. Porque
2: puede ser alguna otra acción eso. Y ahí atrás aparece nuestra carita con los auriculares esos grandotes que usábamos.
0: De un lado y del otro.
2: De un lado y del otro. Lógicamente él estaba del lado izquierdo, no entrábamos todos en la foto. Así que
3: pateaba al tejido Maradona, me acuerdo, yo lo miré por tele.
2: Pero nosotros estábamos ahí contra el tejido.
3: Sí. Y él pateaba cada
2: vez. Con la obligación de seguirlo paso a paso lo que hacía Maradona.
1: Claro, es que
2: el partido era lo de menos. ¿Qué estaba haciendo? ¿Qué dijo? ¿Con quién se enojaba?
0: Qué va, qué lindo.
3: Qué personaje lindo. Qué lindo.
2: Después repasamos, si quieren, la formación
0: de Yuyu. A ver, dígame.
2: Dale. A ver, en el arco, un tal Sergio Goicochea.
1: Mirá, un desconocido.
2: Sí. Jorge Daniel Martínez.
0: El Negro Martínez.
2: Martínez, que después fue Independiente.
3: Y a Boca.
0: Sí.
3: Sí, tuvo una condena después también.
2: Sí, también. Sí, sí, sí. Estando en Boca.
3: Como sí, entrenador del equipo femenino. Hace no mucho.
2: Hace pocos años. Héctor Rodríguez.
0: Ese era Samantha.
2: Samantha.
3: Uruguayo.
0: Samantha
2: Rodríguez. Medrano, no me acuerdo el nombre, Medrano.
0: No era Rodrigo. Pero no, Medrano, sí, me acuerdo, era uno de los centrales, sí.
2: Sergio Umpierre.
0: Medrano creo que venía de la Ferrere, era uno de los que venía de la Ferrere, me parece, Medrano.
3: ¿Y
0: el Umpi?
3: ¿Qué será de la vida del Umpi? Estaba en España.
2: ¿No? Roberto Obregón.
0: ¡Oh, el hombre de las mil camisetas!
2: Ángel Bernuncio.
0: Ahí está el que hizo el gol.
2: Gerson Díaz, qué golazo hizo.
0: El venezolano. Gerson Díaz, el chiquitito de la selección, sí.
2: Este chico es mi sucesor, dijo en su momento, en un entrenamiento Maradona, de Guido Virgilio Alvarez.
0: Qué clase.
3: Clase, qué talento.
2: Sí. Rubén Bernuncio.
0: El hermano de Ramón.
2: Y Dante Fernández.
3: Dante Fernández, ex delantero de Racing también.
2: Sí, que fue expulsado ese partido.
0: Dante Fernández, sí, delantero. Hacía goles en todos lados, acá no hizo tantos. Sí.
2: No, esos fueron los dos. ¿Quién entró? Entró Escobar, el único cambio.
0: Ajá, bueno.
2: En lugar de Gerson Díaz.
0: Bueno, antes había, en esa época creo que dos cambios todavía.
2: Creo que todavía era dos.
0: Después fueron tres y ahora son un millón, ¿no? Como el fútbol argentino, más o menos.
1: Ah, ¿tanto como un millón?
0: Más o menos. Puede cambiar medio equipo. ¿No te parece mucho?
2: Pero fíjese, bueno. Fíjese algo que hablábamos ayer. Árbitro Luis Oliveto.
0: Oh, la melena de Oliveto.
2: Cancha Huracán Corrientes, local deportivo Mandiyú. Recaudación.
3: Sí, eso sí. No, la recaudación era un dato que no podía faltar en los medios, en las transmisiones, sí, en los diarios.
2: Que, sí, en ese, son los pesos que tenemos ahora. Sí, en el 30,
3: sí, no, sí, sí, sí, 94, 94. Sí, sí, sí. Era el 1-1.
0: Pesos.
2: A ver, fue con. Sí. Fue en el 91.
0: Sí.
3: 1-1.
2: 1-1. Bueno, 51.081 pesos.
0: Bien, lindo.
2: Se recaudó.
0: ¿Dólares?
3: ¿Y cuánto está el dólar hoy? No sé.
1: 1.530, ¿no está?
0: No tengo.
2: Fíjese usted, la precisión informativa.
1: Más o menos.
2: Se vendieron 3.971 entradas.
0: ¿3.000? 1.517. ¿Pero cómo se van a vender 3.000 entradas el día que dirigió Maradona por primera vez?
2: Bueno, yo le digo la información que está en los medios de esa época.
0: ¿Quién era el presidente?
3: ¿De Huracán? ¿De Mandiyú?
2: No, era Cruz.
3: Cruz.
0: Que Roberto fundió Mandiyú. Cruz. Roberto claro. Tito Cruz, que fue el que fundió a Mandiyú. Lo que se cree, por lo menos, ¿no?
2: Y es el que vino.
0: 3.000 entradas no se vendieron en ese partido.
2: Pero no fueron 3.000, casi 4.000. 3.900.
0: Pero si entraban 13.000 y pico en la cancha.
3: 12.000, 13.000 personas.
2: Mucho protocolo.
0: Sí, bueno, evidentemente se vendieron pocas entradas, se regalaron muchas.
3: 75.850.000 pesos de hoy.
1: Claro.
0: Ya, decía un amigo. Ya. Sí, por supuesto. Bueno, qué lindo recuerdo, ¿eh?
2: Ah, lindo recuerdo. Después le voy a contar alguna anécdota.
0: Lindo recuerdo. Yo estuve en la cancha.
2: Me encantó. Sí, yo también estuve en la cancha, todos los partidos que jugó acá y los que jugó en Formosa.
0: Bueno. También esa decisión, ¿no? De llevar a Mandiyú a Formosa a jugar contra Boca, por ejemplo.
2: Porque según el entonces presidente de Mandiyú, Roberto Cruz,
0: decía
2: que no había respaldo acá. Entonces, como el gobernador de Formosa en ese momento, porque él llegó a ser senador por el PJ. Roberto
0: ¿Era Joga Cruz. Todavía? ¿O ya estaba Gildo?
2: No, era Gildo, todavía. Ah, no, 32 años.
0: Perdón.
3: Puede ser, ¿eh?
2: Pues, vamos a revisar.
0: Creo que era Vicente Joga. No sé, tal vez estoy equivocado.
2: Dice que consiguió apoyo económico, entonces buscaba eso y llevó la localidad de Mandiyú a Formosa.
3: Bueno, yo tenía 15 y ese partido de Boca Mandiyú en Formosa me trajo un tío a mirar. Mirá. Fue la primera que fui a la cancha a ver a Boca, digamos.
0: Mirá. Era hermoso el estadio Formosa.
3: Era muy lindo.
0: No sé cómo está hoy, pero es.
2: Y está un poco descuidado, estadio. pero es muy lindo.
3: El Boca.
0: Se quejaron mucho del campo de juego.
3: Estaba muy malo el campo de juego, eso me acuerdo bien, porque el Beto Márcico, que
2: sí.
0: El equipo de Chami.
3: Impresionante, sí.
0: Chami.
3: Exactamente, Chami, el Colo McAllister y demás. Sí. El Beto Márcico se quejó mucho en las declaraciones post partido del campo de juego. 0-0 fue.
0: Sí, 0-0, horrible.
2: Bueno, y fíjate vos que empató con Boca y empató con River en el Monumental.
3: 2-2.
0: Ganaba 2-0. El muñeco Gallardo hizo los goles de River.
2: Sí, te das cuenta.
0: Sí.
2: 12 partidos dirigió Maradona en Mandiyú. Un solo triunfo fue contra Gimnasia y Esgrima de Jujuy acá en Corrientes, 3-0. 6 empates y 5 derrotas.
4: Estoy tratando de recordar los goles en el Monumental. Roberto Müller hizo un golazo, que creo que fue el 1-0. Pues y el 2-0 no estoy recordando. Y después lo creo que lo empata Gallardo, che.
3: Joga era
4: un joven, todo. ¿Sí? Era Vicente Joga.
3: Después sí se arrancó Gildo en el 95.
2: Bueno. Aún sí, ahí, falta ahí, ya estábamos.
4: Ahí.
1: O sea, ahí nomás.
4: Qué lindo recuerdo, ¿eh?
2: Ah, muy lindo recuerdo.
4: Esas cosas también han pasado en el deporte correntino y hay que recordarlas, por supuesto.
2: Totalmente. ¿Qué te parece? Estar Maradona dirigiendo un equipo de Corrientes. ¿Qué sí. te parece? Fue el debut.
4: Ya exacto.
2: Era conocido con Mandillú acá en Corrientes y en países limítrofes, con la presencia de Maradona se hizo conocido mundialmente.
4: Uh-huh. Un Mandillú que lamentablemente empezaba venía para abajo, ¿no?
2: Pero ya venía mal, hay que decir que sí. Ya venía mal. Y con Roberto Cruz, bueno.
4: Exactamente. Bueno, si se quieren comunicar, recordar, mandarnos fotos. Decirnos que nos van a mandar algo como el pororó de ayer.
2: Qué rico, che.
3: ¿No sabes cómo se rieron de nosotros en el programa de la mañana?
1: ¿Por qué?
3: Su amigo. Y el amigo del Puma.
4: ¿Por qué?
3: Porque nos dijeron que somos unos crotos, así, con esa palabra, por estar festejando una bolsa de pororó.
1: Pero es un gesto lindo.
2: Está bien, él está acostumbrado a que le regalen otras cosas.
4: Te voy a decir algo que puede llegar a sonar muy feo.
2: Claro, regalan otras cosas.
4: Ey, pará. Esos comieron cada cosa. Mirá que yo formé Gonzalo. Parte de ese equipo, ¿eh? Yo formé parte de ese equipo. Que no se vengan a hacer los chetitos.
3: No, estaba Emilio y Drupi eran los
4: que estaban. Y no me hagas hablar porque me caliento.
3: A Drupi era el que mandó el mensaje que estaba escuchando.
4: Sí, otro también.
3: Y Seba, que estaba escuchando, son oyentes que compartimos con el programa de la mañana. Sí, sí. Seba
4: está bloqueado.
3: Le contaba que se escuchaba el ruido de la bolsa y que nos peleábamos.
4: A propósito, sí.
3: Pasame la bolsa.
4: Sí,
3: a
1: propósito. Pero che, ¿qué no podemos festejar todo? Que nos pero traen regalo.
2: Estaba especial para los pororó.
3: Sí, estaba muy rico. Se lo perdió Belén.
2: Se lo perdió.
4: Y bueno.
1: Sí.
4: Pero sí, déjalo, Rulo.
1: Que hablen.
4: Esto es una calecita, vos no te preocupes. Siempre todo vuelve. Hoy estás arriba, ¿eh? Por Drupi lo digo.
3: Un abrazo a Drupi.
4: Abrazo, che, estamos jodiendo. Bueno, acá, mira. ¿Dijiste el número?
2: No, 3794-127867.
4: Bueno, ahí les paso la foto de un joven Fernando Barreto, a ver si lo encuentran antes que se dedique al rugby.
3: ¿Mandó esa foto hace unas semanas atrás?
4: No, recién mandó, está amenazando. Ya. No, está amenazando con mandar. Capaz mandó al otro programa, qué sé yo. Puma, ¿cuál es su voz?
2: Esperá, déjame mirar porque no.
4: No, ven. A ver, tenemos una foto acá.
2: Mira, estoy acá en la punta, acá abajo.
4: ¿El de abajo este?
2: Sí, y ahí está Walter, que está Walter en el medio.
4: ¿Walter en el medio? Sí, Walter está igual, ¿eh?
2: Walter. Y al lado de Walter, correr un poquito hacia la izquierda, está el extraordinario Nano González.
4: No vi un jugador. ¡Qué jugador! El Nano González.
2: El Nano González,
4: favor.
2: No vi alguien que juegue tan bien como ese muchacho.
4: La 10 pintada tenía.
2: Nah, totalmente.
4: Sí, señor.
2: Hacía lo que quería en la cancha. Sí, impresionante ese muchacho.
4: Sí, yo ya lo conocí en los 2000 jugando para Alvear, Sacachip. Sí. Ya. Pero qué jugador.
2: No, tremendo.
4: Qué jugador, sí, en serio, jugadorazo.
2: Jugadorazo.
4: Bueno, gracias, sí. Walter.
2: Después me pasa la foto, pero no la tengo.
4: Por supuesto. ¿Cuánto hay?
1: Arlen, no, ¿cómo?
3: Che, antes que sigas con los mensajes, hay regalos hoy, ¿eh?
1: Tenemos sorteo.
3: Yo tengo entradas.
4: Bueno, para ver a Boca Unidos.
3: Para ver a Boca Unidos con Mitre Posadas el domingo a las 16.
4: Bueno, empiezo a anotar entonces.
3: Sí.
4: Nombre y últimos tres.
3: Sí.
4: Quiero ir a ver a Boca Unidos. Soy fiel oyente y jamás dejé de ir a buscar una entrada cuando la pedí. ¿Está bien?
3: Muy bien. Perfecto.
4: Bueno, condiciones básicas.
1: ¿Todo eso tienen que poner?
4: Condiciones básicas. Hola amigos, falta tan poco por decir. Qué placer verte otra vez. Y el eterno amor que renace en cada fin de semana, en cada partido. La crueldad de los resultados nos eleva o nos hunde, pero no resquebraja esa hermosa relación club-hincha. Otra cosa, qué expresión de ensueño la de Evelyn al comienzo. Invita a soñar. Dice Ramón 529. Bueno. ¿Qué dijiste cuando comenzó?
1: Que era viernes.
4: Ah, sí.
1: Pero con emoción.
2: Con emoción.
4: Sí, lo dijiste de una manera.
1: Como muy sentido.
4: Sí, es cierto, es cierto.
3: Se ve que está cansada de la semana.
4: Bueno.
2: Pero no va a descansar mucho el fin de semana, me parece.
1: No, claro, no.
4: No va a descansar. Tiene que.
3: ¿Y el lunes no?
1: No. Hay provincial de básquet.
4: No.
1: ¿El domingo? El domingo iba a decir, pero tampoco.
4: Bueno, lástima, no puedo escucharlos. Estoy con un amigo en el hospital. Si hay sorteo, presente. Bueno, Ramón, qué lástima.
1: Abrazo grande, Ramón, que se mejore tu amigo.
3: Pero tiene una radio.
1: Sí. Y bueno, capaz no tiene auriculares. Pero
3: despacito ahí.
4: No debe poder. Buenas, muy buen viernes, buen fin de semana. 4:10 para la entrada de Boca Unidos, dice Ale. Muy bien, Ale. Yo voy anotando, ¿eh? Después vemos a ver a quién le toca. Hola, Gonzi y equipo, buen programa. El último esfuerzo y ya empieza el fin de largo. ¿Cuánto tiempo duró Maradona en Mandiyú? Felices 32.
2: 12 partidos.
4: 12 partidos, muy 12 bien. 12
2: partidos.
4: ¿Goico también empezó en ese partido? No, Goico venía... No.
2: Maradona viene porque Mandiyú ya estaba mal y tratan de dar un gran golpe anímico. Sí. Roberto Cruz consigue a través de, bueno, sus contactos que... decida ser entrenador y lo trae acá a Corrientes.
4: Exacto. Goico atajó esa temporada en Mandiyú, ya había jugado mundiales, ya era ídolo. Sí, sí, no.
2: Estamos hablando del año 94.
4: Exacto. Sí, sí. Y Goico no tiene buen recuerdo de acá.
2: Y porque también lo sufrió a Roberto Cruz.
4: Sí. Creo que cuando se estaba yendo, lo pararon en un control y sacaron la camioneta.
3: Fue demorado, en Cruzú
2: sí,
3: fue.
2: Sí, porque sí, aparte tenía...
4: Por deuda que tenía Cruz acá.
3: Claro.
2: La casa, el alquiler donde estaba la casa no estaba pagada.
3: Exactamente. Qué y barrio. Entonces cuando Goico pasa por el control de Cruzú, lo demora, no cayó preso. Y el otro día en el Mundial de Qatar, unos amigos míos se lo encontraron. Me dice, Goico, somos de Cruzú. ¡Ah, ahí fui preso! Yo les digo. Sí.
1: ¡No!
3: Se reía, sí. Goico es muy amable con todo el mundo. Sí, y bueno, era eso.
2: Roberto Cruz dejó deuda.
4: Un tendal de deudas.
2: Bueno, fue lo que ocasionó que Mandiyú desaparezca. Uh-huh. Literalmente desapareció Mandiyú porque no podía mantenerse, porque si no le caían todos los embargos habidos y por haber.
4: Exactamente. Hola, buenas tardes de viernes, Gonza, Diego, Puma, Rulo, Belén y el pulpo Oscarciño Ferreira. Un saludo especial a la princesa de la mesa, o sea, a Eve. Buena transmisión el fin de semana para ustedes. Los saluda Ariel. Gracias, Ariel.
1: Abrazo grande.
3: No vamos a hablar de lo que pasó ayer.
4: Para.
3: Después del programa.
4: Tranquilo, ya.
3: ¿No vamos a hablar?
2: Pero nos llevamos el pororo. Que sí, quedó acá.
1: ¿Qué pasó?
3: Vos ya te habías ido.
1: Ah, el Puma no vio.
4: Ah, ¿vos no viste?
2: Sí, ya estaba acá.
1: Pensé que lo había visto. También.
2: Si fue antes que termine el programa fue.
4: Estoy esperando a ver si alguien manda un mensaje, si alguien... porque yo hice un par de consultas y me dijeron, no, che, no fui, pero estoy perdiendo, no sé qué. Tuve varios ahí que quedaron, che.
1: Podríamos lanzar,
4: Ariel, estás
1: lanzar
4: menos,
1: como una búsqueda.
4: Menos 7 está mi hermano, te aviso.
3: ¿No fue Ariel tampoco?
4: Y no sé, no tenía el sello de Ariel, no tenía la firma.
3: No fue anónimo.
4: No sé.
1: Fue anónimo, sí.
4: Fue anónimo.
3: ¿Cómo se decía cuando éramos chicos? Admirador secreto.
1: Claro, un admirador secreto.
4: Algo así. ¿Le llegó una... ¿Era una rosa? ¿Era o qué?
1: Una rosa amarilla.
4: Una rosa amarilla.
1: Hermosísima.
4: ¿Qué decía el papelito?
1: Con cariño y respeto. La verdad, muy bella la tarjeta también, ¿eh?
4: Ahí está.
1: Hay que destacarlo.
4: Eso le llegó a Eve ayer a las 6 de la tarde. Lamentablemente, a las 6. ¿Por qué no mandás a las 4?
1: Sí, lamentablemente para ustedes, lamentablemente.
3: Hacemos un programa.
4: ¿Viste esos días que no te atiende nadie, muchacho?
3: Y justo ayer. Sí.
4: Por favor.
1: Buscando al admirador secreto.
4: Gonca. Qué bárbaro. Bueno, no sabemos quién. Yo hice las averiguaciones lógicas.
1: Ajá, y no.
4: Y no fui más allá.
2: ¿Pero por qué averiguó usted? Tendría que averiguar.
4: Y porque uno es periodista.
1: Claro, él quería saber el chisme.
4: Uno es periodista. Y noche.
3: El lore.
4: Y usted ya sabe, ya averiguó, ya...
1: Estoy ahí ultimando detalles para saber, ¿viste? Pero veremos.
4: Bueno.
1: No tengo todavía mucha certeza.
4: Bueno, está bien. Contenta se fue. Bueno, acá me mandan que esto es un qué. Buenas tardes, equipo del Deportivo. Dejemos de lado la torta frita. Vamos por lo más sano, dice Diego de la 328. Esto no sé si es una torta. Una torta, ¿no? ¿Un bizcochuelo?
3: ¿Bizcochuelo?
4: Bizcochuelo.
3: Sí.
4: Un bizcochuelo.
2: Una especie de budín, ¿no es un budín?
4: Y pensé en eso, en un budín de pan.
2: Claro.
1: Flan, para comer un budincito, un bizcochuelo también.
2: Sí, todo en ese orden, ¿no? Torta,
4: budín. No pidan porque después nos sacan el cuero.
1: Ah, de que somos...
3: No, Acevedo.
4: La gente cheta nos saca el cuero.
3: No, Acevedo
4: porque
3: no le gusta
4: deben
3: que
4: recibir picada, ¿viste? Lechones.
2: Debe recibir vino, seguramente. Porta. No, el whisky, más el whisky, no el vino. Sí.
1: Hay que ser agradecidos con todo lo que nos llega.
3: Pero más vale, le entramos al pororo como loco.
4: No todos arrancamos allá arriba, ¿eh? No todos.
2: Me hace acordar a la gente de Le Luthier, el muchacho este con el whisky.
5: ¿Por qué?
2: Cuando

0: A ver. Hola, buenas tardes, Gonza, Evelyn, Puma y demás. Oscar Ferreira y demás.
1: Y demás.
0: Integrantes de la mesa, debe ser. Por si se sortea la entrada para mi hijo. De Boca Unidos, 619. Ajá. Qué raro el nombre de tu hijo, 619. Lo sigo escuchando. Yo recuerdo, ay, que en esos tiempos estuve cursando los dos últimos años en la secundaria en la escuela Ilia, en Laguna Seca. Dice Catalino.
2: Ajá. Anotado, Catalino.
0: Anotado, Cata. ¿Qué más? Tres cosas. Primero, ya tengo mi entrada para el Cabu. Bien.
2: Bien.
0: Segundo, estuve... la tenés porque la compraste, quiero creer, ¿no? Segundo, sí. No sé, estuve en el debut de Diego como entrenador, acompañando a Manuel Acosta, haciendo mis primeras experiencias como periodista deportivo. Y tercero, me animo a decir que el enano González jugaba igual o mejor que Messi, era de otro planeta.
3: No, era tremendo.
0: Era muy bueno, pero no sé si...
3: No, era tremendo. Tengo que decir, no tuvo las oportunidades o no se las pudo ganar para estar en otro lado, pero sí, uh-huh. Efectivamente, pero era...
0: Bueno.
3: La verdad es que aquello que pudimos sí, verlo jugar en la cancha.
0: Gran jugador.
3: No, tremendo, tremendo.
0: Gran jugador.
2: ¿Quién es eso?
0: Walter. Muy buen viernes a la mesa del Deportivo. Soy fiel oyente y nunca dejé de ir a buscar las entradas cuando las gané. Gustavo Casafús.
1: Amo cómo se escudan.
0: Gustavo 924. Perfecto. Yo estoy anotando para ver al Cabu. Muy bien. Creo que estamos. Sí, ya lo sé. Había un mensaje. Bueno, 41 a las 4.
1: Se pasó volando.
0: Vamos a hacer una pausa cortita así y a la vuelta tenemos la primera nota.
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0: 45 de las 4 de la tarde. Perdón, el diario empezó a salir en mayo de 1996.
1: El gráfico fue así.
0: Por esta vez te perdonamos, Diego. Acá... hay que chequear la información. Bueno, sigamos. Avancemos. Qué mal tipo. Avancemos. ¿Qué va a decir usted, perdón?
1: No, no, porque estaba buscando la foto. Bien. Porque la tengo, pero claro, la publicó Le después, pero está en la foto del gráfico. Y ahí está. Muy grande la foto, la verdad, con el Maradona con su camisa blanca, uh-huh, una corbata de colores, y ahí estoy detrás de los carteles de lotería.
0: Esos qué lindo amarillos. Tener esa foto. ¿Vos sabés lo que tiene esa foto? Ah, cuadro así, tremendo. Impagable.
1: Se le ve inconfundible Diego Romero, ¿lo vieron, no?
0: Sí, Diego, sí, sí. Diego me mostró hoy una foto, sale su... Sí, ahí está.
1: Inconfundible Diego está. Romero, que está atrás.
0: Usted de, está cambiado, está con el pelo largo.
1: ¿Qué? Y bueno, ahí tenía el... No, aquí el pelo largo, tenía el pelo no blanco.
0: A ver. Ah, usted tuvo pelo negro en su
1: claro,
0: momento.
1: Claro, ah. Más oscuro, es el pelo blanco.
2: Bueno, con quien vamos a hablar, al igual que Eve,
0: ajá,
2: no había nacido todavía.
0: No había nacido, no, ¿no? 32 años pasaron, vamos a preguntarle. Ataliba Schweizer está del otro lado para hablar de Boca Unidos, obviamente. ¿Cuántos tiene Ata? ¿Qué tiene? Porque estos también crecen, ¿eh? No crean que no, se quedan con 18 toda la vida, ¿eh?
2: No llega a 32. Vamos. Papá sí habrá estado, pero... Él no.
0: Ata, ¿cómo estás? Gonzalo Contreras te saluda. Estamos con Fernando el Puma Barreto, con Rulo Sotelo y con Evelyn Sosa. Gracias por atendernos. ¿Cómo andás?
3: Buenas tardes, Gonzalo. ¿Cómo estás?
0: Bien.
3: Saludos para vos y todo el equipo.
0: Bueno, ¿cuántos años tenés, Ata?
3: 30 años.
0: ¿Viste?
2: Así no había nacido.
0: No, alguna vez hablando con Diego, hace unos meses con Ata, él decía, de mi edad ya tengo, estoy cerca de los 30, decía, che, en serio, pasó el tiempo, decíamos nosotros. Pero sí, no 32. Hablábamos de lo que había sido el debut de Maradona como entrenador hace 32 años aquí, y por eso jugábamos un poco con eso. Bueno, Ata, ¿cómo está Boca después de tanto tiempo sin partidos oficiales? Obviamente que han jugado amistosos, que han seguido entrenando después de algunos días de descanso, que les habrá venido bien, después de una buena reválida, muy buena reválida que han hecho, y pensando que ahora son los mata-mata, ¿no? Los cruces ante un rival como Mitre, al que conocen, que viene de la parte alta. ¿Cómo están ustedes?
3: Bien, esperando, la verdad, con un poco de ansias ya el partido el domingo. Se está haciendo un poquito largo, larga la espera, pero bueno, nos vino bien este tiempito para primero descansar y después ya meter la cabeza en estos playoffs y corregir por ahí los errores que veníamos cometiendo. Uh-huh. Y bueno, también hicimos un amistoso con Forever, algunas prácticas de fútbol también que nos vinieron muy bien.
0: Uh-huh. ¿Cambiás el compañero de saga central o cómo viene eso? Pregunto por lo que se dice, vos me contestás o no si podés.
3: No, sí, no hay misterio. Parece que sí, que juego con el flaco.
0: Mirá,
2: bueno.
0: Mirá, sí. Qué...
4: ¿Y qué significa para vos también jugar, claro, con alguien así de tanto
0: tiempo? Si lo habrás alentado,
4: claro.
3: Sí. Creo que bueno, que nadie va a descubrir la jerarquía que tiene y la verdad hice por ahora poco fútbol con él, algunas prácticas y bueno, es justamente ese amistoso, pero se integró muy bien al grupo, vino a acompañar a vivir otra realidad que a la que estaba acostumbrado seguramente, así que estamos agradecido por eso y por ayudarnos en el día a día también y espero que pueda aportar su toda su experiencia, su jerarquía en este momento para el equipo.
2: Ata, te saluda Rulo. Bueno, sé que fue importante el flaco y todos los más experimentados en el peor momento para tratar de levantar cuando iba a iniciar la reválida con un par de charlas importantes que tuvieron en el seno del plantel. En cuanto a lo táctico y en cuanto a la voz de mando, ¿cambia jugar con un tipo como Donati con tanta experiencia ahí en el fondo, seguramente dando órdenes en el buen sentido?
3: ¿Cómo estás, Rulo? ¿Todo bien? Sí, cambia en el sentido de que, como decís vos, tiene mucha más experiencia, seguramente que es una voz de mando que hay que escuchar y que nos va a ayudar para ordenarnos, para estar siempre alertas ahí, sobre todo a la línea defensiva y a los volantes. Y bueno, sumado obviamente a la técnica que tiene y y a todo su recorrido que tiene y que yo estoy seguro que nos va a ayudar muchísimo.
1: Ataliba, estabas Fernando Barreto, te habla en este caso. Dijiste que estas semanas les permitió, bueno, trabajar bien, ir corrigiendo algunos errores. ¿En qué hicieron hincapié para corregir el funcionamiento del equipo?
3: Y a ver, si me preguntaron algo puntual por ahí en el tema de la pelota parada, que sufrimos mucho los últimos partidos. Por ahí no nos hicieron tantos goles, pero sí nos cabecearon mucho. Y eso sí que es un punto clave a corregir, digamos, porque ahora ya no hay tiempo, no, claro. Estas distancias por ahí se definen más por detalle y puede ser un detalle clave esa pelota parada que veníamos sufriendo y que vamos a tener que corregir sí o sí.
2: Sí, hasta nosotros con Diego en las transmisiones marcábamos esto, sí. Que no es de ahora, digamos, viene sufriendo con
3: Unión. Castería que durante todo el año, pero... Sí.
2: Y marcamos pero, bueno. Que es un equipo que tiene buena altura, con lo cual sí. Tiene que ver con corrimientos, con movimientos, con no seguir la segunda pelota, seguramente eso fue lo que...
3: Sí, por ahí yo capaz lo atribuyo más a desconcentraciones que perder la marca más... Obviamente por altura no, porque como decís vos, tenemos jugadores altos y por ahí son desatenciones o distracciones que nos cuestan, no tantos goles como te digo, porque sí. No nos hicieron tantos goles pelota parada, pero sí nos cabecearon mucho y eso seguramente que tenemos que corregir.
4: Ata, te saluda Evelyn. Yo quería preguntarte puntualmente por tu rol en el equipo. Hoy en día ya estás como mucho más asentado ahí en la defensa, como marcador. Pero puntualmente para este cruce, mata-mata, ¿qué te pidió Boggio? ¿O qué te pide o qué te dice en estos últimos entrenamientos?
3: No tanto en lo individual. Sí más que nada en la parte, digamos, táctica que por ahí estemos atentos, sí, a la... Bueno, veníamos siendo un equipo muy muy directo. Por ahí queremos, en 3-4 toques, llegar al arco rival y eso para nosotros los defensores nos obliga a estar atentos por alguna posible pérdida y quedar muy abiertos.
4: Claro.
3: Entonces, más que nada eso, ¿viste? Estar atentos a... Porque nosotros, por ahí, por características de jugadores, son jugadores rápidos, de potencia, no tanta posesión. Bueno, ahora con el ingreso de por ahí de Mariano, del Tony, fuimos cambiando un poco eso y más que nada eso de estar atento a posibles pérdidas y a salidas rápidas al rival.
1: Ataliba, si bien ya enfrentaron a Mitre en la primera instancia de este torneo, llegan en momentos diferentes los dos clubes. ¿Qué estuvieron analizando del rival? ¿Dónde pueden hacer daño ustedes a Mitre de Posadas?
3: Sí, lo enfrentamos. Creo que más o menos la base del año pasado también mantuvo. Y es de las veces que nos enfrentamos, es un equipo muy duro. Por ahí defensivamente no se van a desordenar. Hay que tener en cuenta que ellos tienen una ventaja, así que yo creo que el partido va a ser por ahí más iniciativa nuestra y ellos esperando bien ordenados y tratando de sacar alguna contra. Me lo imagino así el partido, al menos ahora el del domingo. Nosotros tendremos que tener la pelota, tener paciencia y tratar de encontrar esos espacios para generar algún desequilibrio, algún mano a mano que pueda llevarnos al gol.
1: Vos sabés que nosotros estábamos especulando también aquí qué posición va a tomar Boca Unidos teniendo en cuenta que tiene que ganar la serie.
0: ¿Arriesga o no arriesga?
1: Claro, más arriesga de no de local o qué se va a tomar, ¿no?
2: Y si juega la formación que venimos manejando... Claro.
0: Ya le pedimos
2: arriesga.
0: Mucho.
2: ¿Está? Arriesga, no le vamos a preguntar a él, pero arriesga.
3: Rulo me quiere sacar el 11.
2: Pero sé recién dijo Mariano. Sí.
1: Mariano, él dijo, sí, estaba ahí con Mariano y con el Tony, ya te tiró todos los datos. Ya está.
2: Pero van a arriesgar.
3: El último partido jugamos así. Claro. El último partido jugamos con ellos y cambiamos en ese sentido de ser un equipo con más paciencia, más tenencia a la pelota y más un poco más de juego interno y no tan directo. pero sí, hay que obviamente hay que tomar la iniciativa, porque tenemos que llevarnos alguna ventaja a Posadas, eso seguro, sin hacer ninguna locura, pero sí hay que asumir ese rol de protagonista, y hay que hacer dos buenos partidos, no te alcanza con hacer un partido solo, y sí, hay que sacar una ventaja acá.
0: Es el partido a arriesgar. Para arriesgar, sí. Después te va a jugar de visitante, bueno, lo que suele suceder allí, la postura del equipo suele ser otra, pero tenés que llevar una ventaja. Seguro. Porque si igualan en puntos, en diferencia, chau, pasa Mitre.
3: Y sí, por eso te digo que ellos cuentan con esa ventaja, y no, me imagino el partido así, con Boca Unido teniendo el protagonismo a través de la pelota, y ellos esperando un poquito más.
2: Hasta teniendo en cuenta el poder de gol que tiene Boca Unidos, que mostró en esta revalida, para ustedes los de atrás, para el arquero, bueno, para todo el equipo colectivamente, pero ¿juegan de otra manera? ¿Da tranquilidad saber que en cualquier momento se le cae un gol del bolsillo al equipo? Porque la verdad es que vienen muy afinados.
3: La verdad que sí, que hablamos entre nosotros, y eso es uno de los puntos más altos, creo, que de este Boca Unidos. El poder de gol que tiene, las variantes en ofensiva. Tenés, bueno, los delanteros, los extremos también, los volantes que pisan el área. Y si mirás la estadística, somos uno de los equipos con más goles. Así que eso para nosotros está bueno, y nos obliga a tratar de mantener el cero la mayor cantidad de tiempo posible, porque sabés que en cualquier momento podemos hacer un gol.
4: Retomando lo de Mitre, el análisis del rival, ¿cuáles crees que podrían ser las debilidades del equipo en el juego, obviamente?
3: Y
4: ¿Dónde podría encontrar como el talón de Aquiles?
3: Y yo creo que nosotros, a ver, tenemos que, como dije hace un rato, tomar la iniciativa y salir a demostrar que queremos llevarnos la serie. Y eso obviamente lo va a obligar al rival a meterse unos metros atrás, y nosotros, el fuerte nuestro tendrá que ser jugar lo más lejos posible en nuestro arco y sacar esa diferencia. Después, la debilidad de Mitre, no sé si
1: claro, ¿por dónde pasa eso?
3: Analizando un poco Mitre, a ver, los últimos partidos sí levantó un poco, venía mal, cambió mucho de nombre, algunos jugadores se le fueron, y sí que la defensa y el arquero se jugaron la mayoría de los partidos, el caso de Esquivel también, de Clusener, son chicos que son buenos jugadores y que vienen jugando hace tiempo, pero la verdad me ocupo más de lo nuestro, de lo que tenemos que hacer, de potenciar y de justamente minimizar al mínimo los errores esos que te comentaba antes para poder pasar.
2: Juega un poco en la cabeza, no sé, de los que vienen de temporadas anteriores, que hace un par justamente de temporadas que Boca Unidos no puede avanzar más del primer cruce de la revalida de playoff.
3: Sí, juega, porque seguramente que ahora en la previa. Ahora en lo inmediato es un objetivo, sí o sí, por cómo se dieron los últimos años. Al menos pasar esta primera fase y después ir paso a paso.
0: Sí, y ver hasta dónde dará el equipo. Bueno, Ata, como siempre te agradecemos la chance de poder hablar, de saber cómo está el equipo. Ya nos diste más o menos el 11. No te vamos a mandar al frente.
2: No,
0: igual es el equipo que venimos hablando.
2: Pero
0: él dice que es él en base al equipo, claro, que jugó el amistoso.
2: Igual Boggio hay veces que mete ahí una sorpresa.
3: Sí. Viene el último partido, metió
1: algún cambio en último momento. Sí.
3: Sí.
0: Está bien.
3: Pero bueno.
0: Bueno, lo mejor para el domingo, Ata, por supuesto que la radio va a estar ahí, como siempre en la previa y con el partido, esperando un buen resultado que permita ir con cierta tranquilidad a la revancha en esta llave de 180 minutos. Te mandamos un gran abrazo.
3: Gracias, Gonza, gracias a todo el equipo y lo mejor también para ustedes.
0: Gracias, Ata.
1: Gracias.
0: Entonces, para el domingo. Ata Liva Schweizer, bueno, los jugadores ya experimentados que tiene este Boca, más allá que después están los otros experimentados, los Tony, los...
4: Claro, yo diría afianzado en la titularidad de este Boca Unidos.
2: Encontró su lugar ahí en la sala.
4: Claro, sí.
0: Totalmente.
1: Cuando bajó la línea defensiva.
0: Uh-huh. Totalmente. Bueno... Y más o menos nos tiene una línea, ¿no?
2: Sí.
1: Viene entrenando con Donati al lado.
2: Ojeda, Fullana, Donati, Schweizer, Pavón.
1: Sí.
2: Lautaro Ludueña, Mariano Miño, Kevin Fernández, Thiago Villanueva, Medina y Alfano.
0: Sería el 11.
2: Probable.
0: Sería el 11.
1: Probable. Probable, claro.
0: Bueno, tenemos todavía para seguir hablando del federal, porque vamos a hablar con un colega seguramente.
2: Y tenemos que hablar.
0: En el próximo bloque.
4: Que si no, nos van a retar los oyentes.
0: Yo para ir a la pausa y volver con toda la info que va quedando para el partido del domingo. ¿Les parece?
2: Sí.
1: Me parece, señor. Simplemente la anticipo que Lautaro Midón ganó en Chile, está en semifinales en Antofagasta.
2: Viene bien
1: porque ya con ese triunfo se asegura tener su mejor ranking histórico.
0: Qué bueno por Lautaro. Vamos a la pausa, ya volvemos.
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0: minutos de las 5 de la tarde. Seguimos aquí en El Deportivo, en la red, a través de la 107.1. Bueno, la nota de casi siempre. Vamos a tomar contacto con un colega de la ciudad de Posadas, periodista de Radio Provincia, para que nos cuente en primera persona de cómo llega Mitre de Posadas, conocer algo más del equipo auriazul que visitará Corrientes el domingo. Ángel, ¿cómo estás? Gonzalo Contreras te saluda. Estamos aquí en El Deportivo, en la red, con Fernando Barreto, Rubén Sotelo y Evelyn Sosa. Gracias por atendernos.
1: ¿Qué tal? ¿Cómo están ustedes? Muy buenas tardes. Así es. Bueno, expectantes también, al igual que ustedes, seguramente por la presentación allí de Boca Unidos y nosotros de Bartolomé Mitre, que hace poco más de 20 días que no está jugando el torneo federal. Recordemos el parate que hubo en el caso del conjunto de Auriazul. Y bueno, en definitiva tuvo que orientar Pico Salinas, el técnico de Bartolomé Mitre, al equipo, al torneo local, para darle un poquito de rodaje, ¿no? Teniendo en cuenta justamente esta falta de partidos por esta categoría del torneo federal A. Y bueno, esta semana trabajó dentro de lo que se pudo, ¿no? Teniendo en cuenta las condiciones del tiempo también, que limitaron de alguna manera la realización, sobre todo de fútbol, por parte del equipo auriazul.
0: Seguro.
1: Y bueno, expectante para este partido, ¿no?
0: Ángel, acá se ha hablado mucho, obviamente. Acá han llegado un par de jugadores a Mandillú, Leo Morales, Cerdán, ¿no? ¿Qué tan diezmado quedó Mitre? O si es a la distancia nomás que nosotros lo vemos de esa manera. Pensando en el potencial, en el poderío que puede tener este equipo, que tuvo una muy buena primera fase, que clasificó a la zona campeonato y que por allí no terminó consiguiendo tantos resultados allí.
1: Y me parece que termina, digamos, con a ver, con la ausencia de varios jugadores con mucho oficio y conocimiento en la categoría. Ustedes nombraban, por ejemplo, a Leo Morales, uno de los jugadores experimentados que venía ya de la época del ascenso del torneo regional federal amateur con Bartolomé Mitre. Bueno, en definitiva, es así. El equipo quedó un tanto diezmado, tuvo que recurrir de emergencia el técnico a jugadores que habitualmente no estaban jugando el torneo federal, con chicos de las inferiores del torneo local del fútbol posadeño. Y bueno, en definitiva, con eso trata de simular las ausencias de jugadores como Leo Morales. Ustedes hablaban de Cerdán, hay otros jugadores que también se han ido a otras instituciones, y claro, esto el equipo lo ha resentido. Por eso es que en esta parte del torneo regional, en la ronda campeonato, digamos, le fue bastante complicado mantener el nivel que sí mostró en la etapa regular de la competencia. Y bueno, en definitiva, es una gran incógnita también, me parece, que hasta el propio técnico, más allá de que, por supuesto, al ser cabeza de un grupo humano como es el plantel de Bartolomé Mitre, debe transmitir cierta seguridad o tratar de incentivar a los jugadores que han quedado a mantener el nivel.
0: Seguro.
1: De todas maneras, sí. Estuvimos hablando con Pico Salinas hace un par de días atrás, porque cumplió 100 años Bartolomé Mitre hace muy poquito, y entonces allí tuvimos la oportunidad de hablar con él. Y bueno, en definitiva, dice, vamos a poner todo lo mejor que tenemos. El objetivo sigue siendo tratar de sortear. Sabemos que Boca Unidos, por ejemplo, el rival de ahora, ha levantado en su rendimiento y lo siguieron en el último tiempo. Y bueno, en definitiva, habrá que ver qué es lo que vamos a ver de un Bartolomé Mitre que tiene ausencias importantes. En ofensiva, por ejemplo, quedó solamente Álvaro Klusener, ¿no? Porque otro de los futbolistas que ya estaba, Cáceres, por ejemplo, que ustedes lo conocen, estaba ahí jugando en Alto Hornos Zapla, por ejemplo,
2: Julio,
1: ¿no?
2: Exactamente, Julio.
1: Sí.
2: Bueno, Rubén te saluda. ¿Hubo una especie de levantada de Mitre en los últimos partidos? Porque había hecho una muy buena primera rueda, una aceptable primera rueda, después, bueno, con todos los problemas que hubo, decayó mucho en la zona campeonato, pero creo que después en el final Pico Salinas encontró un equipo, ¿no?
1: Sí, da la sensación que sí, un par de resultados favorables que se dieron, pero también creo que también eso mucho tuvo que ver. En el último partido, por ejemplo, San Martín jugó con varios suplentes, no utilizó todo el equipo titular que conocíamos que venía jugando, ¿no? El conjunto pormoseño, que fue el último de la fase, ¿no? De todas maneras habrá que decir que hay algunos jugadores que levantaron el nivel, y eso de alguna manera abre esperanzas en el cuerpo técnico, justamente en jugadores como Alan Cáceres, un chico que venía de un club local de aquí de la ciudad de Posadas, de Jorge Dixon Brown, que fue uno de los refuerzos, y bueno, en los últimos partidos se lo vio levantar un poco el nivel, y esto también de alguna manera trajo cierto alivio al pensamiento futbolístico del entrenador. Pero las expectativas están dadas en este equipo, más aún con este parate, ¿no? El gran interrogante es saber si los partidos que se jugaron a nivel de la Liga Posadeña sirvieron o no para, de alguna manera, entre comillas, mantener el nivel que tiene el torneo Federal A, porque más allá de que hoy está disputando la reválida, ha perdido de alguna manera jerarquía con la salida de varios jugadores del plantel, ¿no?
3: Ángel, te habla Evelyn. Hablabas un poco del equipo. Evelyn. Bueno, Mitre, lo decíamos, sí, fue de mayor a menor, si se quiere, en todo lo que es esta temporada de Federal A. Pero me llamó mucho la atención una de las últimas declaraciones del entrenador cuando decía... trataremos de hacer nuestro juego con los experimentados, los más jóvenes, y que sean ellos, por Boca Unidos, los que tengan que preocuparse por nosotros. En esto que decías de bueno, que están encontrando piezas como para sustituir y levantar algunas zonas, ¿cómo podríamos describir a Mitre en cuanto a, por ejemplo, defensa, mediocampo y ataque?
1: A ver, en defensa tuvo que improvisar. Ahora aparece como compañero de saga central de Richard Rodríguez, que es uno de los históricos, sí, de Bartolomé Mitre, y el capitán del conjunto Obre Azul. Aparece otros jugadores que por ahí pueden ocupar ese puesto. Canzoniero, por ejemplo, es alguien que puede jugar tanto como marcador de puntas como segundo central. Y ahí más o menos hay, en estos dos jugadores hay experiencia. Después, marcando punta, Catriel Lukowski, un chico de aquí de la provincia de Misiones, que también ha levantado mucho su nivel. Es un chico que va bien arriba, un juego aéreo importante. Y bueno, también en el último tiempo ha aparecido y es uno de los jugadores que seguramente será parte del plantel del fin de semana. En la mitad de la cancha, allí habrá que ver si en definitiva Pico Salinas lo utiliza a Luciano Esquivel, el Chucky Esquivel, ya sea como marcador de puntas, donde inició su carrera, pero también es muy importante en la zona media por su ida y vuelta constante, y además también remate de media distancia, y habitualmente lo vimos haciendo goles, y eso es muy importante para volante como Luciano Esquivel. Versátil. Y después la experiencia de Miguel Gómez. Sí.
4: Y pensándolo, ¿qué tal? Fernando Barreto te habla en este caso.
1: ¿Cómo te va, Barreto?
4: Pero muy bien. Pensando en la serie en sí, sabemos que, lógicamente, por venir de la zona campeonato, tiene esa ventaja que en caso de igualdad en puntos va a pasar Mitre. ¿Eso va a hacer que tome algunos recaudos para jugar, por ejemplo, este fin de semana acá en Corrientes? ¿O va a venir a buscar algún resultado que pueda ser una victoria y estar más tranquilo en la revancha?
1: A ver, creo que va a jugar con mucha inteligencia. Yo creo que va a tomar los recaudos necesarios para tratar de cortar el circuito futbolístico del conjunto correntino, ¿no? Yo creo que no va a ser el equipo vertical y frontal que vimos en la fase clasificatoria del torneo Federal A en un comienzo, sí, ya con algunos recaudos, tratando de cerrar ese circuito futbolístico allí en la mitad de la cancha y tratar de mantenerse homogéneo en todas sus líneas para traer un resultado importante de Corrientes. Sabe la importancia de traerse un buen resultado. El punto, por ejemplo, claro, sería un buen resultado para el conjunto Obrezul, claro, jugando de visitante frente a Boca Unidos.
4: Sí, claro, teniendo en cuenta que después, si vuelve a empatar de local, clasifica, ¿no? Hay que tener,
1: claro, esa ventaja deportiva. Exacto, esa, exacto, es la ventaja, sí, sí, de la que hablaba. Sí, sí. Y en lo que respecta también a la ofensiva, bueno, en cuanto a esta semana, sabemos que tuvo algunos problemas musculares. Por ejemplo, Álvaro Cruz, en el jugador más importante que tiene en ofensiva el conjunto de Bartolomé Mitre. Entonces, la evaluación a estas horas del técnico es saber si lo va a poder contar de entrada. Claro. Y a Álvaro Klusener, una pieza realmente importante, y a ver quién lo acompaña. Me estaba olvidando de Luciano Barraya, otro jugador que ustedes lo conocen a través de Juventud Antoniana de, sí, Salta, porque hace mucho tiempo que viene jugando, y bueno, con experiencia, que es otro de los jugadores también allí en la mitad de la cancha, que cuando aparece él, también aparece gran cuota del fútbol del elenco Obreazul. Después Kevin Sarza, un chico también de divisiones inferiores, de muy buen manejo de pelota, que en el último tiempo ha crecido, y eso se nota claramente que ha crecido futbolísticamente, y esto es importante para el equipo también.
3: Con todo esto que repasamos, ¿podríamos de nombrar o decir, o si es que está confirmado ya obviamente, un 11 inicial o un posible?
1: Un posible 11, a ver, te digo, Guillermo Vázquez en el arco, uh-huh. Línea de fondo para Catriz Lukowski, Espíndola, Richard Rodríguez y Casoniero. Después en la mitad de la cancha uno cree que Luciano Esquivel puede jugar allí en ese sector, porque lo puede hacer tanto por derecha como por izquierda. En los últimos partidos hemos visto que, por ejemplo, Arraya se tiró por el lado derecho y el Chucky Esquivel por el costado izquierdo, ¿no? Como carrilero por izquierda. Después también Miguel Gómez allí en la zona central, como el número 5 experimentado que tiene. Lautaro Rodríguez, que puede ser otro de los valores también, que aparezca ahí en la mitad de la cancha, haciendo lo que nosotros recién hablábamos con Fernando Barreto, ¿no? Decirle, bueno, claro. Un equipo más para contener un poquito más allí, ¿no? Claro. Con Arregui allí en el sector medio, para tratar de cortar el circuito futbolístico que pueda tener Boca Unidos, y adelante sí la incógnita de Klusener, o puede ser Cáceres, otro de los que aparezca en la formación titular del equipo, justamente, ¿no? En el once titular de la cabeza, que tiene la cabeza Pico Salinas, el técnico del conjunto de eso.
3: Te hago una última muy breve. ¿Qué tal los ánimos, sí, de la gente? No solo de la hinchada, sino también allí de todos los posadeños.
1: A ver, el entusiasmo inicial de cuando vimos en la fase clasificatoria no ha sido lo mismo en el último tiempo, ¿no? El público de Mitre es muy exigente y lo hace saber cuando juega el conjunto Obreazul. Incluso me parece que las mejores actuaciones de Bartolomé Mitre en el último tiempo ha sido fuera de casa y no tanto en el estadio Tito Cucharón, y teniendo en cuenta justamente esa exigencia, esa presión que ejerce el público, ¿no? De salir a ganar, de salir a mostrar que es el protagonista, y olvidándose tal vez de que varios de esos protagonistas de la primera hora de la fase clasificatoria ya no están en el equipo. Entonces el, claro, técnico tuvo que ir buscando variantes para simular un poco las ausencias de esos jugadores, ¿no?
0: Seguro. Ángel, te saco de Mitre una cortita nomás para saber cómo está Guaraní, sí, en el regional, porque asoma como uno de los equipos que puede dar pelea en la región litoral norte.
1: Exacto, un Guaraní, Antonio Franco, que ganó con bastante comodidad, más allá que en el último partido haya perdido 1-0 con Barrio Obrero, un equipo de la Liga del Dorado aquí en el interior de la provincia de Misiones, que le ganó 1-0 allá jugando de local, el, uh-huh, conjunto de Puerto Esperanza, es Barrio Obrero, y bueno, allí generó ciertas dudas, pero me parece que Guaraní tampoco utilizó todos los valores que tiene para afrontar ese último partido, porque ya estaba clasificado, prácticamente, uh-huh, pasó caminando la primera ronda, y ya se aseguró la clasificación con mucho tipo de antelación el equipo del Bocha Ponce, como lo conocen ustedes a Fabián,
0: sí,
1: ¿no?
0: Sí, sí, por supuesto.
1: Y para esta segunda fase lo trajo a Renzo Arzamendi, ustedes lo conocen también, al chaqueño, al marcador central chaqueño, que es uno de los refuerzos que ha llegado, y bueno, imagino también que va a tener lugar. No sé si va a estar jugando este fin de semana ya, claro, porque en la segunda rueda va a estar visitando a Nacional de Puerto Piray, el bicampeón del torneo provincial de la provincia de Misiones de Puerto Piray, un equipo realmente interesante, que arrancó el certamen. Un equipo que lo tiene, por ejemplo, a José Leguizamón, un jugador paraguayo que fue 4 veces campeón con Olimpia de Paraguay, jugó en Rosario Central, jugó en Cienciano de Perú, uh-huh, digamos, y una base que viene jugando ya hace bastante tiempo. Así que hay que prestarle atención también a Nacional. Es partido difícil. Yo, me parece, particularmente para mí, el que pase esta ronda entre Guaraní y Nacional, puede estar el equipo de Misiones que clasifique para la instancia para jugar con los correntinos.
0: Buen dato. Entonces, a seguir de cerca esa llave sobre todo. Bueno, Ángel, te agradecemos el contacto, por supuesto, allí laburando en Radio Provincia y poniéndonos al tanto de cómo viene Mitre para jugar el domingo aquí en Corrientes en esta llave frente a Boca Unidos. Te mandamos un gran abrazo y bueno, aquí estamos a disposición
1: un
0: también.
1: Un gran abrazo, Gonzalo.
2: Uh-huh. Un gusto.
1: Nos estamos viendo. Abrazo.
0: Gracias.
1: Hasta luego.
0: Chao. Ángel Miño, de Radio Provincia, allí en Misiones. Bueno, poniéndonos al tanto, insisto, de este Mitre que va a visitar a Boca Unidos. Una de las notas requeridas por la gente también.
4: También, sí.
0: No por Ángel, sino para hablar con los colegas.
3: Sí, claro. Pero además nos sirve un montón porque sí. No había claro. Mucha información de Mitre.
0: Claro, claro.
3: Me parece que lo clave, entre otras cosas, pasa por esto de Álvaro Cluzener, ¿no? Si sí, estará, si no estará, también, claro. Exactamente.
0: Sí, sin duda. ¿Anotaron el equipo?
2: Ya le voy a pedir la grabación porque no traje mi anotador.
0: Sí, vi que usted hacía señas, pero no tendría nada para anotar. Bueno, ahí está, nos metimos en Mitre también y vamos a ir redondeando la información del federal, ¿sí?
2: Sí, recordemos que Boca Unidos recibe a Mitre el domingo, 16 horas, arbitraje de Guillermo González de Resistencia, asistido por Rodrigo López, también de Resistencia. Rodrigo Lescano será el tercer juez de Victoria, mientras que Alexis Caicio será el cuarto árbitro de María Grande. Uh-huh. Bueno, son los partidos. Hay, por supuesto, actividad ya en el día de hoy en la reválida. San Martín de Mendoza recibe a Pascanas, Argentino de Pascanas. Esto será 21:30. Antoniana en Salta contra Huracán Las Heras de Mendoza a las 22. Mañana, Defensor de Puerto Vilelas contra Gimnasia de Chivilcoy a las 16. Deportivo Rincón de Neuquén contra Kimberley de Mar del Plata, también a las 16. Y el domingo, FADEP de Mendoza contra Atenas de Río Cuarto, 11 de la mañana. Atlético Costa Brava de General Pico contra Villa Mitre de Bahía Blanca, a las 15. Juventud Universitario de San Luis contra Sol de América. ¡Qué viajecito! Oh. Contra Sol de América de Formosa, a las 15:30. El Linqueño en Lincoln contra Douglas G de Pergamino, 15:30 también. Gimnasia de Grima en Concepción del Uruguay contra 9 de Julio de Rafaela a las 16, además de Boca Unidos Mitre de Posadas. Y 16 horas también van a jugar Sportivo Las Parejas contra Defensores de Belgrano de Villa Ramallo y Sportivo Belgrano de San Francisco contra Sarmiento de Santiago del Estero, 17:30.
0: Bueno. No recuerdo, ¿están armados los cruces ya, todos los cruces de acá a final de reválida?
2: Creo que
0: por ejemplo,
2: sí, no los si tengo acá.
0: De pasar Boca Unidos esta serie, no ¿con quién iría?
2: Acá, no los tengo acá.
0: Pero sí. Sí, yo estoy buscando, no encuentro. No estaba encontrando, por eso.
3: Claro, vos te referís a si ya está, por ejemplo, ganador 1 versus ganador tal. Sí, sí, sí, ya está
2: armado, no lo tengo acá.
0: Bueno.
2: Tengo, sí, las semifinales.
3: Que también se juegan este fin de semana, ¿no?
0: Exacto.
3: ¿Eh? Cuente, sí, sí, sí. Sí, Cipolletti va a recibir a Alvarado este domingo 3:30 y a las 4 Olimpo San Martín de Formosa domingo también, ¿eh? Así que atentis a seguir esto porque estos equipos están luchando por el primer ascenso.
0: Bueno, sí, falta
2: los
0: mucho.
2: Los que pierden caen a jugar con los de la reválida.
0: Exacto. Bueno, falta mucho, acá encontré las llaves.
3: Ahí está. Se arma una tabla de nuevo. Claro. Y ahí se van
0: las llaves. El ganador de Boca Unidos Mitre va con el ganador de Vilelas y Gimnasia de Chivilcoy. ¿Mm? Ahí está. Belgrano de San Francisco, Sarmiento de la Banda contra Antoniana Huracán Las Heras. Y así. Deportivo Las Parejas con Ramallo contra San Martín de Mendoza, Argentino de Montemaíz. Bueno, sí, están armadas las llaves. Sí, bueno, bien. No, era para saber de curioso.
2: ¿Montaría?
0: Aquí lo encontré. Ay, ay, ay. 28 minutos de las 5 de la tarde. Tenemos que ir quemando todo el fútbol. Porque me imagino que un poquito de básquet vamos a hablar en el bloque que viene.
2: Más vale.
3: ¿Cómo bueno. Un poquito? Si hay bueno, provincial.
2: Un partido de NBA hubo anoche.
3: Hay sudamericana.
4: Ganó pingüinos.
0: Bueno.
3: ¿Cómo?
4: Ganó pingüinos en el torneo local.
0: Ahí habla el tipo. Sí, hablemos de. Sí, hablemos de regional.
4: Entonces, ganó pingüinos.
0: Bueno.
3: No sé si se escuchó.
0: Se juegan los partidos de ida de fin de semana. Dios mío. Ganó Pingüino.
4: Pingüino ganó.
0: Sí,
4: ganó.
0: Sí, sí.
2: No, no, Casito no había escuchado.
0: Sí, no le deleta que va, no para más. Bueno, torneo regional. Mañana 3 de la tarde será el turno de Lipton y Mandillú. ¿Cómo estará la cancha de Lipton? Es, me parece, el interrogante.
4: Recordemos que la Liga Correntina suspendió toda la actividad de hoy. Ahora vamos a repasar. Se reprogramó para mañana. Pero tiene que ver con esto de cuidar las canchas, que no estaban en condiciones.
0: Exactamente. De igual manera, viene lloviendo.
3: Sobre eso, ¿hay probabilidad? No me acuerdo cómo...
2: No,
3: ya
2: no.
3: Ya no, ok.
0: ¿Seguro, Puma?
4: Ya no, hasta el lunes.
3: Bueno, bien.
0: Bueno, Vamos a
3: no, creerte. Preguntaba justamente por esto, ¿no? Por los partidos importantes que se van a jugar.
0: No, claro, sí, lo que...
4: Sí, lo que no está previsto es que salga el sol.
0: Claro, con la humedad y claro, la lluvia de ayer, más la llovizna casi constante de hoy a la mañana.
4: Exacto.
0: ¿Cómo estará la cancha de Lipton? Insisto. ¿Tapones altos, Sotelo, no?
2: Sí, sí, sin dudas.
0: Tapones altísimos,
2: me parece. Sí, son de aluminio mejor.
0: Para el sábado... 3 de la tarde, mañana, ¿eh? Lipton recibe a Mandillú. Recuerden que las entradas se compran desde las 14:15, era allí en el escenario, en el Quincho de Andrea, que la capacidad no es tan amplia, que no habrá público visitante. Sí se puede ir a la cancha como un normal espectador de fútbol y comprar la entrada e ingresar, pero no habrá divisiones.
2: A no llevar ningún distintivo del los visitantes.
0: ¿No? No lleves termo, no lleves mate, no lleves radio, no lleves nada porque te... No lleves una faca, no lleves nada porque te lo van a sacar. Exactamente, así que nada de eso. Gerardo Martínez Sandoval será el árbitro del partido. Mañana 3 de la tarde entonces Lipton y Mandillú. Y el domingo el turno de Huracán recibiendo a Estrellas de la Ishi, 4 de la tarde con Diego Mituar, el hombre de Resistencia, como árbitro principal. Dos lindos partidos que tenemos el fin de semana por el regional, pero también hay actividad en Goya.
2: Perdón, en Huracán vi un video, estaban bendiciendo el campo de juego.
0: Ah, bien.
3: Mira.
2: Un sacerdote.
0: Bueno, perfecto.
3: Bueno, hay que recurrir a todo.
0: ¿Y por qué no? En Goya van a jugar Huracán y Sportivo Santa Lucía.
2: Picante duelo, ¿eh?
0: ¡Uf! Lindo.
2: Rivalidad hay ahí.
0: Sí, señor. Árbitro goyano, Francisco Vargas. Esto va a ser el domingo también a las 4 de la tarde.
2: Por si alguno dice cómo dirigir un goyano, Sportivo Santa Lucía juega en la Liga de Goya también, ¿eh?
0: Sí, sí, sí. Por eso dirige el árbitro de la misma liga. Uh-huh. Bueno, el lunes vamos a hablar de esto, Sotelo. Vamos a estar el
2: por
0: lunes,
2: supuesto,
0: ¿no?
2: Por supuesto, vamos a estar acá mano a mano. Uno contra uno.
0: Y bueno,
2: no, ¿qué pero vas? Vamos a llamar a Acevedo por teléfono.
0: Ya obvio.
2: Nos autorizó.
0: A Eve también. Eve, ¿usted dónde
3: sí,
0: va?
3: Sí, yo voy a estar.
0: ¿Dónde vamos? Va?
3: Voy a ir a Regional, voy a ir a Provincial de Básquet.
0: ¿Qué va, Lipton o Huracán?
3: A Lipton.
0: Bueno, lo vamos a llamar.
2: ¿Y Barreto?
4: Sí, me llaman también.
0: Barreto va.
4: Pero no, pero hay básquetbol.
0: Barreto va a
4: la Liga
0: Colón.
4: Sudamericana.
3: Ah, está bien.
2: Aparte vamos a estar
4: la Liga Provincial. La
0: Barreto claro. Va a Colón el domingo.
2: Hoy vamos a ver
0: Provincial.
2: No.
0: ¿Hoy?
2: ¿Ahora?
0: 7:10.
3: Está pensando a ver si no, su
2: yo
3: agenda tiene libre.
2: En la pantalla de la televisión en el partido de Boca está la bombonera. Ya
0: ah, está armada la bombonerita ahí abajo.
2: Y en la parte de atrás del living, ahí en la mesa, voy a poner el
0: bueno.
2: La compu con la.
4: Sí, la gente de regata ya está en la cancha.
0: Bien.
3: Sí. Es que sí, 7:10 arranca, claro. O sea que ya. Exacto.
4: Para completar el fútbol, le digo lo que pasó con la Liga Correntina: se suspendió toda la programación del día de hoy de Primera División, se reprogramó para mañana. Cancha de Libertad, hora 16, Libertad Yaguareté, hora 18, Robinson San Jorge, este partido del ascenso. En cancha de Ferroviario, mañana a las 16, Quilmes San Marcos, y a las 18, Barrio Quilmes Rivadavia, los dos encuentros del ascenso. En cancha de Alvear, a la hora 17, Alvear Villarraquel, también partido de la Primera B. Y en cancha de Sportivo van a jugar a las 16, Alumni Peñarol, que es de la AB, y Talleres Ferroviario, partido que corresponde a la Divisional A. Después, el miércoles, se van a estar jugando 6 partidos. Esto tiene que ver, insisto, con la reprogramación que se hizo en el día de hoy. Cancha de Sportivo, hora 18, Curupay Lipton, y a la hora 20, Sportivo Huracán. Cancha de Lipton, hora 18, Independiente Boca Unidos. Saca Chispas Mandillú, a la hora 20. Y en cancha de Ferroviario, siempre el miércoles a la hora 18, Doctor Montaña en Burucuyá, y a la hora 20 en Pedrado Cambacuá.
0: Perfecto, la Liga Correntina de Fútbol. Buenas tardes, chicos, me gustaría participar por la entrada para el partido de Boca Unidos para ir con mi hijo, dice Gladys 373, anotada Gladys. Gonza, tengo un amigo que quiere conocer y ver Boca Unidos. ¿Tenés entradas? Soy Juanca. No tengo entradas, tenemos QRs. Pero bueno, estás anotado, Juanca. El sorteo en el bloque que viene. En el bloque que viene también vamos a estar hablando del básquet, de lo que fue la presentación de San Martín anoche. Mamita querida. Y regatas, que se viene hoy, en un rato nada más, jugando por Liga Sudamericana.
2: Provincial.
0: Y el Provincial y la ABC. Y todo lo que tiene que ver con el básquet, por supuesto. ¡Pausa! Ya volvemos.
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0: Anchito, el domingo.
1: Pero antes hay
0: Pero hay
1: que
0: que trabajar mucho.
1: laburar, muchachos.
0: Hay que trabajar
2: Queda
0: mucho antes.
2: Un montón hasta el domingo.
1: Ay. Oh, sí, se va a hacer largo.
0: Encima arrancás cansado el lunes, viste, porque estuviste hasta tarde el domingo. Qué lástima, el día Osvaldo falta.
2: Falta, ya le digo, falta ese día.
3: No, es Lanús.
0: No, Lanús Vélez, pero no. ¿Qué van a pasar Lanús Vélez? No, miré ayer, no, está Pastor ahí firme junto al pueblo. No, no, no, voy a volver a chequear igual.
3: Hablar con MP.
0: MP. Si fuera por él, pasa la nube, olvídate. Eso no me cabe ni una duda. Bueno, hablemos de básquet. ¿Qué partido, San Martín? Ayer en doble tiempo suplementario terminó perdiendo 123 a 126. 126, 123. Sí, sí, no, no estaba mal el marcador, lo dije al revés nada más. Después de haber empatado en 90 y en 106 a lo largo del tiempo regular y del primer suplementario. Increíble, ya merecemos ganar algo a esta altura, me dijo alguien muy cercano a la delegación. Y le digo, sí, la verdad que sí, pero ¿qué le faltó ayer para después de hacer tremendo gasto? Seguir ruta sin nada, porque mañana se presenta en Junín, ¿no?
2: Sí, bueno, a ver, lo que pasa es que en un partido tan parejo puede quedar para cualquiera de los dos, esa sí. Es la realidad. Lo que hay que decir es que San Martín tuvo un muy mal primer cuarto, arrancó realmente muy mal, 30 puntos recibió en ese primer cuarto, y después es cierto que se recuperó en el segundo, incluso pasó al frente. Ajá. En el marcador, y después ya fue todo muy, pero muy parejo. Tiene que ver esto con la nueva propuesta que tiene San Martín, más allá que si bien ya no va a ser el equipo defensivo sólidamente que mostró en las últimas temporadas de la mano del Gato Revidati, tampoco eso de recibir 30 puntos está en los papeles, claramente. Va a tener juego de muchas posesiones, muy vertical a la hora de atacar, buscando muchos lanzamientos, pero evidentemente ese primer cuarto no era lo esperado. Uh-huh. Después, sí, se hizo palo a palo y la verdad es que estuvo para cualquiera de los dos en todos los momentos, tanto en el cuando terminó el primer los 40 minutos, después en el tiempo, el primer tiempo.
3: Ahí cuando termina el tiempo regular, Puma, San Martín remonta 9 puntos en 2 minutos.
2: En muy pocos segundos. En muy pocos
3: segundos. Y hay un triple Colom que le da vida cuando el partido estaba prácticamente definido, faltaban 12 y moneditas y perdía por 4.
2: Pide un tiempo muerto el Gato Revidati, sí. Una salida del costado. Exacto. Y recibe la pelota. Creo que la recibió Lugo, lo taparon porque Lugo estaba destrozando por todos lados.
3: Sí, y se la devolvió a Colón.
2: Y se la devolvió a Colón, que tiró de bastante lejos, sí. Bien, con una parábola realmente muy alta. Clava el triple y eso le permitió llegar al final allí muy cerquita y después empatar el juego.
3: Claro, en 90, sí.
2: Sí, y después en el primer suplementario se mataron a triples.
3: Sí.
2: Increíble.
3: Ocho en total.
2: Ocho en total entre los dos equipos, pero era un ataque tras ataque y triple contra triple.
3: ¿Chiarini era el mismo de regatas?
2: Sí, el mismo Chiarini en el conjunto de Racing Chivilcoy. En ese primer suplementario apareció Barral también.
3: También el Pepo, sí.
2: El Pepo. Uno dice, pero si sabemos que va a tirar, ¿por qué no le marcan? Bueno, pero los equipos trabajan para que esos jugadores reciban solos y aparte San Martín también después se va cargando de faltas. Uh-huh. Entonces, era la verdad es que era triple contra triple por el lado de San Martín. Colom y Lugo fueron los más importantes en ese momento. Y en el segundo suplementario aparece la experiencia y la categoría de Nicolás Romano, que creo que fue esa pequeña diferencia que le valió a Racing de Chivilcoy para quedarse con la victoria, la marcó Nicolás Romano, porque comenzó a postearse nuevamente y Gileto no lo pudo controlar, termina haciendo faltas, fue seguro en los tiros libres Romano, menos en el primer, al final del primer suplementario.
3: Ahí erró uno.
2: Erró uno que le hubiese permitido ya ganar el partido. Después una técnica que le cobran a Revidati, pero en el segundo cuarto.
3: Sí, ahí hubo un fallo polémico en una falta que Gileto le hace a Román. Romano, ya con la falta casi cometida, levanta los brazos como para tirar de tres y le dan los tres tiros.
2: Y por eso que
3: y ahí protesta. El Gato protesta.
0: Pero ya. La falta fue antes.
3: Y para mí sí.
2: Y para mí sí, pero
3: los árbitros. Perdón.
2: Entendió que no.
0: Con las nuevas reglas. La falta es antes.
2: Él estaba armando el tiro y la duda que deja es que Gileto le hace la falta abajo.
3: Abajo. Lo que pasa es que, acuérdense lo que nos dijo acá Vito, que cuando se está terminando el partido, no me acuerdo los segundos.
0: Sí. Los 4 o 5 segundos.
2: Dijo. Y bueno, ahí ya faltaba muy poquito.
3: Faltaban, no, faltaban.
2: No, 8, le faltaba 8 o 9 segundos.
3: Entonces,

0: considerado.
1: Con esos tres tiros libres empata el partido. Después le corren la técnica a Revidati, va con el tiro libre, erra. Tiene un ataque San Martín que termina errando y ahí termina empatado el suplementario.
2: Sí. ¿Que no puede convertir Dani?
1: Creo que es Dani. Vos sabés que...
3: Sí, el Romano lo defiende a Moreira. Sí,
1: pero vos sabés que a mí me queda la duda si no hubo falta. Y vos sabés que no repitieron esa acción.
3: Sí.
1: Después termina el suplementario, repiten las mejores jugadas del suplementario, pero esa última acción no la repiten. Sí. A mí me queda la duda. No digo si fue o no falta, viste que en la vorágine pudo haber pasado. Pero para mí, cuando va Moreira para buscar el aro, para mí que hay una manito de más ahí.
3: De Romano.
1: Pero no repiten esa acción, bueno, como para
3: Nico
1: verla.
3: Romano es Nico Romano.
1: Bueno, y en el segundo suplementario, Nico Romano fue Nico Romano y marcó la diferencia.
3: Sí, la verdad es que la rompió.
1: La rompió.
3: Lo podía defender Gileto.
1: No, e incluso se termina yendo por cinco faltas. Porque primero lo intentó defender no pudo, anotaba a Romano, después lo defendió pero con faltas. Doble y tiro libre o tiros libres. Y bueno, marcó esa pequeña diferencia, la termina marcando Romano.
2: Bueno, ok.
3: Una lástima, porque la luchó.
1: Sí, la luchó.
3: Después de ese muy mal comienzo, la verdad que la defensa en el primer cuarto fue muy frágil.
1: Muy frágil. 30 puntos recibió.
3: Sí, sí, sí.
1: En 10 minutos.
3: Más allá de la efectividad que tuvo. Sí, lógico. Racing Chivilcoy, la verdad que San Martín.
1: Pero fíjate que en el segundo.
3: Le hacían dobles muy fácil, incluso de penetraciones.
1: El segundo cuarto lo dio vuelta.
3: Sí.
1: Más allá que termina perdiendo 45-40, si no me equivoco, pero termina dando vuelta en algún momento el marcador. Uh-huh. Chiarini, el que jugó en regatas el año pasado, ¿se acuerdan?
2: El mismo, ¿no?
4: Sí.
2: El mismo.
3: Creo que es el mismo.
1: 32 puntos.
4: ¡Epa!
3: Nunca jugó así en regatas.
2: No.
1: Aclaremos que hubo dos suplementarios también, por eso se incrementa un poco, pero Nicolás Romano, 23 y Pedro Barral, 22, los mejores en Racing. En San Martín, Diego Colom, 30 puntos.
3: Tremendo partido, ¿eh?
1: Tremendo.
3: Tremendo partido.
2: Bueno, que venga ganando confianza es importante, ¿eh?
1: Sebastián Lugo, 26.
2: Ambos no habían tenido una buena presentación ofensiva contra Instituto.
3: Es verdad.
2: Así
3: es
2: que
3: verdad.
2: Está bien que hagan tantos puntos. Viene bien.
3: Y 12 rebotes, Lugo, ¿eh?
1: 12 rebotes. Y Daniel Moreira terminó con 20 puntos y 15 rebotes. También.
3: Sí, muy fue muy importante. En el debe para Daniel, que hubiera quizá cambiado la historia del partido, los libres, 8 de 14 metió.
2: No es su fuerte.
3: Y obviamente que lo cortaban a él.
2: Claro.
3: Para mandarlo a la línea.
1: Totalmente.
2: Claro. Bueno. ¿Qué partido, qué bronca te debe dar cuando...?
1: Sí, porque es un gran esfuerzo.
3: En el peor momento de San Martín, el que lo mantuvo a flote con su personalidad fue García, sobre todo en ese primer cuarto y el inicio de todo el primer tiempo, digamos, hizo 11 puntos, por ahí queda un poco atrás en la estadística esa de ofensiva, pero la verdad es que fue importante.
1: En la remontada de esa,
3: Gastón García, mantener al equipo porque estaba totalmente desorientado y él fue quien se hizo cargo en ese momento. Y Gileto anotó 12 también, pero bueno, sufrió mucho en defensa en el último tramo del juego.
2: Gorosito se anotó con 18 también.
3: Sí, sí, Gorosito tiene una mano.
2: Sí, sí, tremenda, picante,
3: es picante. Y es muy rápido.
2: Rapidísimo.
3: Muy rápido.
2: Rapidísimo, exactamente.
1: Mañana, hora 21, en el Fortín de las Morochas, se vuelve a presentar San Martín para jugar contra Argentino de Junín.
2: Bueno, veremos si puede traerse una victoria de la gira. San Martín, bueno, después de la batalla de Chivilcoy. ¿Y regatas?
3: Déjame decir.
2: Me voy a la Sudamericana rápido, perdón, por la hora nomás.
3: 90,
2: pero...
3: Ferro le ganó 97-92 a Independiente en Oliva.
2: En Oliva.
3: Exacto. Y Victoria San Lorenzo, mira, 89-73 contra el campeón Gimnasia.
2: Exacto. Segunda derrota de Comodoro, en el comienzo. Sí, no, bueno, ha jugado mucho ya.
1: Sí, ya jugó.
2: Lo que decíamos ayer.
1: Creo que era 4 partidos ya tiene.
2: Sí. Parece que sí. Bueno, ahí está. El campeón de la liga cayó ayer ante el experimentado San Lorenzo. Jugadores con mucho recorrido. Bueno, ya que estás, ¿para hoy qué tenemos en liga? ¿Tenemos algún partido?
3: Hoy, ya te digo, esperá que se va corriendo la ventanita 9. Lanús Oberá, 20-30.
2: Ajá.
3: Único juego de hoy.
2: Bueno, perfecto.
3: En el Rotili.
2: Perfecto. Perfecto, listo. ¿Dejamos la Liga Nacional?
1: Sí, dejemos.
2: Liga Sudamericana, juega regatas en un rato.
1: Y en un ratito, arranca 19-10, arranca el partido. Bueno, ya lo veníamos hablando, gran expectativa. En este tipo de competencias de cuadrangulares, todas son finales, así que ese partido, más allá de eso, creo que va a ganar, porque me parece que los dos es que llegan con la posibilidad o con la expectativa de poder clasificar a los cuartos de final. Sí. ¿Qué podrá hacer Regatas? Bueno, vimos los partidos amistosos, el primer juego, un equipo que es totalmente nuevo. Veremos si puede consolidar ese funcionamiento, en este caso frente al rival uruguayo.
0: Y algo que decía Villagrán también en la charla aquí con la red, es esto de que Nacional también es un equipo nuevo, si sí. se quiere, porque le han quedado un par de jugadores, pero en sí el esquema es nuevo, por lo que tampoco pueden sacarle mucho la ficha, como quien dice. Así que será interesante el debut del Remero. Lo decías bien, hoy a las 7:10 se puede ver por Basket Pass, sí. Como los otros cruces también, el de Guzmán y el de Corinthians. Guzmán mañana, 10. Claro, mañana a las 10:10 y el domingo ante Corinthians, el último de la fase de grupos, a las 7:10.
2: Bueno, veremos qué pasa con este Regatas, que va con el objetivo.
3: Vamos a ver cómo asimila el viaje y la altitud. También, sí, también para Nacional lo será, ¿no? Exacto. Pero bueno, el viaje de
1: Regatas. Un día fue, antes, Nacional.
3: Sí, el viaje de Regatas fue muy largo.
2: Objetivo de clasificar.
3: Sí. Sí, sí, sí.
2: Objetivo de clasificar entre los dos mejores. Veremos, son cuadrangulares que si estás bien, los ganás, y si tenés una mala noche.
3: Es importante la diferencia.
1: Sí, ganar. En caso de perder, primero es ganar y después la diferencia.
2: Perfecto. Bueno, veremos qué pasa con el parque entonces Basket Pass para ver los partidos de Regatas.
3: Sí.
2: Allí en Loja, Ecuador. ¿Avanzamos?
0: Sí, señor.
2: En el orden provincial, nosotros el domingo nos vamos a cancha de Colón desde la hora 20, 19:30 aproximadamente. Si está todo en condiciones, ya estaremos arrancando la transmisión a través de la red Corrientes OK en YouTube.
1: Colón contra Español de Santa Lucía. Recordemos que esta fecha, la última de la etapa clasificatoria, se va a jugar sábado, domingo y lunes. Así está diagramado esta fecha. Falta definir el último clasificado, que es el Tala o Juventus.
2: Sí.
1: Uno de los dos va a avanzar a los playoffs. Mañana el Tala va a estar jugando frente a Fútbol. Si gana el Tala, ya clasifica. Ya clasifica para los playoffs, no hay más discusión. Si pierde el Tala, el día lunes Juventus está obligado a vencer a Sportivo para clasificar el equipo granate. Si no lo puede hacer, también clasificará el Tala. Así que por ahí viene la gran expectativa de saber quién va a clasificar. También la expectativa pasa por saber el orden final de los equipos para armar los cruces. Les dije que mañana van a jugar el Tala frente a Fútbol de Esquina, hora 21. También mañana San Martín de Curuzú recibe a Pingüinos, partido que va a estar arrancando 21:30. El domingo a la hora 20, San Lorenzo de Montecaseros recibe a Córdoba, duelo directo por el número 1 del grupo B en este caso. Y a la hora 20, ya lo dijimos, ahí vamos a estar con Gonzalo, Colón frente a Español de Santa Lucía, el partido con el cual se cierra la jornada del domingo, y el lunes queda a la hora 21 Sportivo frente a Juventus.
2: Perfecto.
1: Última fecha de la etapa clasificatoria de la Liga Provincial.
3: Bueno, veremos cómo quedan las posiciones, las también posiciones, los claro. primeros puestos que se van a definir en esta fecha.
2: Bueno, provincial entonces, a ver quién termina 1, 2, 3, 4, el último lugar también.
3: ¿Cómo está
2: ahí
3: en juego? San Lorenzo tiene que, Córdoba le tiene que ganar por...
1: No, Córdoba tiene ventaja.
2: Córdoba puede perder, creo que hasta por 9.
1: Por 9 puede perder. San Lorenzo tiene que...
3: Eso era, San Lorenzo tiene que ganar por 10.
1: 10 esa, o más.
3: Esa era la estadística. Para ser
1: el 1, exactamente.
3: Para ser el 1 de la zona.
2: Sí, porque 91-82 le ganó Córdoba a San Lorenzo en la quinta fecha. Así que esos números son importantes para Córdoba en el caso de tener una derrota. Tratar de perder por menos de 10.
3: Y en la otra zona
1: están Colón y San Martín de Curuzú con 16. La ventaja es de Colón.
3: Claro, Colón si gana queda primero.
1: Queda primero, exactamente.
2: No depende de nadie.
1: No depende de nadie.
2: Así que bueno, se viene linda la definición entonces del provincial de la primera fase. Sábado, domingo y lunes actividad. Volvemos a invitarlos. Vamos a estar en cancha de Colón. Colón y Español de Santa Lucía. Colón va por el 1. Nosotros el domingo.
1: Sí, un dato para tener en cuenta. Los números 3 de las dos zonas ya están definidos. En la zona A va a ser Pingüinos y en la zona B va a ser Fútbol de Esquina.
3: Está muy bien, es un dato estadístico.
1: Ya está definido.
2: El 3 va contra el 2 de cada zona.
3: Sí, así y el 1 contra el 4.
1: Y Sportivo va a ser 4 en la zona A.
2: Ya se sabe. Ah, bueno.
1: Y en la zona B, el que clasifique del tal de Juventus se va a quedar con el número 4.
2: Bien, y esos irán contra los número 1 cruzados.
3: ¿No? Exacto.
2: Bueno, ya se va poniendo la parte más linda del provincial de clubes que organiza la Federación de Básquet de la provincia de Corrientes. Y en la ABCC sigue la fecha.
0: Sigue la fecha, se completa hoy esta fecha que ya tiene varios resultados, algunos de ellos abultados, uh-huh, otros volantazos, porque empezaron perdiendo en el caso de Pingüinos ante San Martín, pero terminó ganando el Pingüi después. Pero completemos primero con lo que se viene hoy. Para quienes quieran ir a la cancha, a las 9, Juventus El Tala en cancha de Juventus y 9 y media Alvear Hércules en cancha de Alvear. Los dos partidos que quedan para completar esta fecha número 8 del torneo oficial. Ayer estuve justamente en el partido de San Martín Pingüinos. Lo llamativo fue que San Martín puso casi todo su plantel, si no me equivoco, todo el plantel con sub-17.
2: Ajá.
0: ¿Por qué?
1: Claro.
0: Porque los chicos habituales o más grandes habían viajado con Liga de Desarrollo. Bueno, esa era la condición en la que estaba San Martín, hay que aclarar también.
1: No, pero está bien ese dato.
0: Sí.
1: No, porque aparte San Martín ayer jugó por Liga de Desarrollo, jugó antes del partido.
0: Exacto.
1: De sí, sí.
2: Gestos ampulosos en el estudio, yo les digo nomás.
0: Así que bueno, de hecho han debutado 6 jovencitos de U17, digamos, y después el resto también todo U17. Empezó ganando San Martín, después lo dio vuelta, o en realidad el parcial más fuerte para Pingüinos estuvo en el tercer cuarto, porque ahí San Martín solo hizo 8 puntos y Pingüinos 17, y después, esa fue la parte en la que remontó, digamos, y después ya lo terminó de cerrar a su favor Pingüinos 66-55. Y otro dato importante también, así como mencionamos esto del sub-17 de San Martín, es que volvió a las canchas Santiago Corti de Pingüinos, que también recibió un cálido aplauso, no solo de el elenco, sino también de todas las personas que estaban en la cancha, ¿no?
2: Bueno, bien.
3: Porque, bueno, viene de recuperarse, ¿no?
0: Exactamente. Sí.
3: Uh-huh. Bien por él, ¿eh? Sí, un ejemplo de lucha.
0: Así que bueno, cerramos con el triunfo también de lo que fue Córdoba, 112-58 ante Don Bosco, Colón que ganó por 1, 51-50 y Regata 78-51 ante 1536 viviendas.
2: Bueno, ¿cómo se pone el camino al cuadrangular, eh?
1: Sí, gran triunfo de Colón. Necesitaba volver a la victoria contra un rival, si se podría decir, directo en la lucha por la clasificación. Después de los partidos que se jueguen hoy van a quedar 3 fechas nada más. Colón y Córdoba están prácticamente clasificados, aunque tienen
2: Regatas y Córdoba.
1: De todas formas, hay que decir que se tienen que enfrentar entre ellos, tienen que jugar contra Colón, tienen que jugar contra Pingüinos, ojo que pueden dejar puntos en el camino, pero sacaron una diferencia de 3 puntos, que sería perder los 3 partidos y los que están en el cuarto y quinto lugar, los que están en el quinto lugar, mejor dicho, ganar los 3. Uh-huh. Parece difícil, pero puede pasar. Por eso yo a Regatas y Córdoba ya lo estoy poniendo casi en el cuadrangular final.
2: Sí, después Sportivo, Pingüinos, Colón, Sportivo, y si se mete alguno más para completar los 4.
1: Sportivo está también cerca, ¿eh? La derrota ayer lo complica un poco, pero está ahí muy cerca de conseguir, de jugar el cuadrangular final, que no sé si jugó alguna vez. Tengo que revisar un poco.
3: ¿Sportivo?
1: Sportivo.
2: Uh-huh, exactamente.
1: Los famosos cuadrangulares, estoy hablando.
0: Claro, sí.
2: Bueno, che.
3: Recuerden que mañana hay boxeo en Juventus, ¿eh? Sí. 40 exhibiciones desde las 4 de la tarde a las 21. Empiezan las 10 peleas amateurs, ¿eh? Va a estar lindo. Y además, Puma.
1: Sí, hay que decir que Lautaro Midón le ganó hoy a Eduardo Ribeiro 6-2-6-1. En el Challenger de Antofagasta en Chile pasó a las semifinales. Mañana va a jugar contra Seibot Wild, brasileño, adivino nomás, pero así se llama.
2: Está bien.
1: Semifinales, va a estar pasando allí. Ayer en el Midón terminó ganándole a Aguilar al uruguayo en un partido 3 horas y 2 minutos. Sí. Una barba. Bueno,
0: Dios
1: lo comentamos
0: mío.
1: Ayer, pero una barbaridad todo lo que jugó. Por suerte hoy el partido duró menos de una hora. Fue rápido. Este brasileño ingresó al cuadro principal como alternativo. Se bajó uno de los jugadores que estaba previsto jugar en el cuadro principal. Bueno, digo rápido el partido porque no se desgastó tanto como la jornada de ayer. Bueno, así que mañana entonces, semifinales.
2: Bueno, y de ahí nos vamos al sexto.
0: Nos vamos al sexto porque se está jugando la Liga Nacional de Primera Femenina en Necochea, Buenos Aires. Se va a completar esta liga el 12, termina, o sea, el lunes de feriado largo, de fin de largo. Allí tenemos representantes correntinas, San Martín, Regatas y Quilmes, divididos en distintos grupos. Ya han jugado sus partidos de fase de grupos, así que lo que resta ahora es que se reubiquen según, obviamente, las posiciones en las que han quedado. Y lo que queda de esta manera es justamente ir tratando de escalar en la tabla general para poder pelear por un buen puesto a nivel nacional. Así que veremos cómo les va y obviamente estaremos actualizándolos en la semana entrante.
2: Muy bien, y de ahí el rugby.
1: Sí, se juega la penúltima fecha de la etapa clasificatoria del regional. Mañana a la hora 16 van a estar jugando San Patricio contra Tarawí. Mañana también, hora 15, van a estar enfrentándose San José frente a Curne. Esto va a ser en Asunción. Mañana también, hora 15:45, Aguará frente a Curda. Y el día domingo van a jugar en Resistencia, Regatas de esa ciudad, frente a Aranduroga. Hay que decir que, bueno, la Unión de Rugby del Nordeste hizo una corrección en la tabla de posiciones, porque, bueno, porque ustedes saben que en el rugby se suma punto bonus, sí, no solamente por ganar, sino por defender. Bueno, San Patricio tiene un punto bonus menos, con lo cual ya no tiene chance de llegar a semifinales. Bueno. Están Tarawí, Curne y Aranduroga. Y la cuarta plaza va a ser o de San José o de Curda. Es decir, uno de los dos equipos paraguayos van a estar en las semifinales. Quedan dos fechas, hay 10 puntos en juego y ya quedó con esa quita de ese bonus para San Patricio, quedó a 11 del cuarto lugar, no le alcanza el equipo correntino.
2: Bueno, ¿Rulo ganó Pingüinos o no?
3: Ganó Pingüinos.
2: Sí, ganó Pingüinos.
0: Che, no se olviden de las entradas.
2: Ya estamos. Buena semana, amigo de trabajo. Salo, nosotros prendidos a la red con unos mates. Abrazo a la familia Larraburu del Bañado Norte. Abrazo grande, Emma. ¿Qué más? Bueno, gracias a todos. Ganadores. Tenemos de las entradas para ver a Boca Unidos.
1: Está faltando la información, ¿eh?
2: Pará, Catalino, 619. Dos entraditas. Leo, 110, dos entraditas. Gladys, 373, dos entraditas. La producción seguramente ya estará enviando los QRs a los ganadores que irán a la cancha este domingo.
1: Falta una información.
0: ¿Qué es eso?
3: Hacerlo justo acá, ¿no?
2: Justo ahí.
1: En ese lugar.
0: Pero me parece que es a propósito.
2: ¿Sabes qué? Después los retos los digo yo, ¿eh? Porque acá hay un una beso persecución rojo, un beso. Acá, sí, bueno. Todo parece estar en contra de River, acá nada que ver. Nada que ver. Seba también me hizo una escenita esta mañana. Oh, Dios mío.
1: River juega mañana después de un mes y medio sin jugar.
2: No, ¿no? 21 días. Bueno, tenía jugadores en la selección, che. O sea, así.
3: Bueno, basta, que no hay quien responda. Basta.
2: El domingo se pudre todo, te digo, ¿eh? El chanchito va a ser una pelea.
3: Va a estar duro.
2: Va a ser bravo eso, ¿eh?
3: Va a estar duro.
2: Dios mío, mira qué enojada va a estar, ¿eh? Bueno, che, nos vamos. Que tengan un gran fin de semana. Los invitamos el domingo, 3:30 de la tarde, Sotelo Acevedo, desde Boca Unidos, para Boca Unidos Mitre, con el Puma un ratito más tarde, 7:30, pero a través del canal de YouTube, modo streaming, estamos para el Provincial de Básquet con Colón y Español de Santa Lucía. Y el lunes estamos acá a las 4 de la tarde con el señor Sotelo, ¿sí?
3: Sí, señor, estaremos acá.
2: Con muchas ganas todos, el lunes. El lunes
1: vamos a estar, no se preocupe.
0: Por supuesto. No, mira si nos vamos a achicar.
2: ¿Qué más cubrís el fin de semana?
0: Regional, bien. El mañana con Lipton y Provincial. Lunes, sí, el lunes. Y bueno.
2: Bueno, la previa, la previa.
0: Y federal, como conmigo, federal.
2: Algo vamos a hacer.
1: Hay mucho básquet el fin de semana,
0: por supuesto.
3: La Liga Sudamericana,
0: también.
1: La Liga Nacional.
0: Ese también cubre.
2: Bueno, pásenla lindo.
1: Así que busquen todos los datos, ¿eh?
2: Buen fin de semana. Quédense con MP, me parece, porque a las 7 se viene la previa. ¿Quién juega? Con Instituto, lindo partido, ¿eh? Para quedarse prendido en la 107.1.
3: No,
2: chau.
3: No es lo mismo si no está.
0: Chau, chau.
2: Buen fin de.
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0: ¿Querés que vaya a levantar la tecla también? Que mueva el pote, claro. Dale, hola, flaco. Dale. ¿Cómo estamos? Hola, buenas tardes, ¿cómo están?
1: Buenas tardes, hola, MP.
0: Señores, me voy a Gimnasia Atlético Tucumán con Nico Bosa, ¿cómo va?
2: MP, querido, ¿cómo te va? Buenas tardes. Aquí en La Plata, en el Bosque, 7 minutos y medio, dirige Pablo Dóvalo. Por ahora, empatan 0-0 Gimnasia y Atlético Tucumán.
0: ¿Cómo están formando?
2: En el arco del Lobo está Insfrán, en el fondo Bautista Barros, Echeloto, Conti, Enzo Martínez y Matías Melluso, Salazar, Nacho Miramón, Nacho Fernández, Luquita Hanson, Agustín Colazo y Agustín Asmendi por su parte. El equipo de Falcioni, Ingolotti, Di Plácido, Clever Ferreira, Luciano Vallejos y Nacho Galván, Julián Fernández, Renzo Tesuro, Lautaro Godoy, Franco Nicola, Nicolás Lamendola y Triple R, Ramiro Ruiz Rodríguez.
0: Bueno, ya palo y palo me va pegando el grito, ¿eh?
2: Dale.
0: Qué lindo, che. Felicitaciones a vos, en Nico vos, a todos los cronistas, a todos los muchachos. Grandes mediciones, un abrazo muy, pero muy grande. Estamos a punto de ser primeros, así que si me ayudan un poquito así, Leo, pero así...
3: ¿Pero cuánto, Marcelo?
0: Bueno, un poquito. Ya con callarse en los momentos bien, dramáticos... Callo. No son momentos dramáticos.
4: Hoy se va a poder, ¿eh? Hoy se va a poder con esta silla vacía.
0: ¡Epa! Bueno, perdón. Juega Boca contra Instituto, La silla está vacía porque está abocado la transmisión. Martín, te tiró un tiro. Vamos ya a tomar contacto con Boca para esta noche, 7:30. Hola, Martín Arévalo, ¿cómo va?
5: ¿Cómo andas, Marce? Un beso grande para todos. Si quieren, siéntense en esa silla que tiene magia, tiene aura, tiene luz propia. Y ya les dije, cuando el león camina, no mira para el costado cuando los perros ladran.
0: ¡Wow! Bueno, así Boca entonces esta noche.
5: Montero en el arco, Braida, Di Lolo, Pellegrino, Blanco, Delgado, Alarcón, Flores, Palacios, Villa, Valencia... Los 11 que dimos ayer, hoy se dio una charla con Leandro Paredes. Está claro que por fútbol Paredes podría jugar, está en estado como para jugar, no tiene ningún problema físico. Es una cuestión de charla con el Vasco y prioridad. La prioridad es el martes. Boca guarda para el próximo martes. Fíjate, a Leandro Paredes, a Ascacíbar, a Merentiel, a Lozano, entre otros, y te diría a Herrera, 5 de 11, es decir, que Boca va a llegar fresquito como una lechuga.
0: Sí, hoy con 5 titulares menos, hoy con suplentes entonces.
3: ¿Podemos hacer un mix?
0: Y sí, porque si voy a decir mitad y mitad, no sé si el arquero ponele que no lo tomes en cuenta, pero bueno, déjame saludar a Genesoni. Genesoni, buenas tardes, ¿cómo le va? Usted encargado de instituto.
6: ¿Cómo anda? ¿Cómo les va todo? Buenas tardes para todos. 17:50 llegó el micro del puntero del campeonato, el Instituto Atlético Central Córdoba. A algunos le cambian el nombre, pero el Instituto Atlético Central Córdoba, que ya está en el Mario Alberto Kempe, con equipo confirmado. Finalmente va a jugar Ceratinho. Probó, lo exigieron, estuvo bien, respondió muy bien y va finalmente frente al conjunto de Arruarena. Es decir, Ledesma, Cerato, Galván, Mosevic, Alarcón que vuelve y Sosa, Abregu, el hijo del muñeco, Matías Gallardo, Lazo, Tícera y Alex Luna. Estos serán los 11 del traductor Diego Flores.
0: Usted es nuestro Ceratinho, Genesoni. Es nuestro Ceratinho realmente. Toda la fe en usted tenemos. Vuelvo con Areva. Ah, pero antes déjeme contar. 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
3: Muy bien.
0: 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Dame uno que vuelvo con Boca.
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0: ¿Qué opinás de estos 5 cambios? Con Arévalo que está contando esto, ¿te llama la atención?
3: Me llamó la atención por el tema de que veía a Boca muy enfocado en la posibilidad de conseguir la tabla anual, pero también entendiendo que a lo mejor el rival, Instituto, es un equipo que propone un fútbol muy dinámico, muy intenso, de mucho desgaste físico. Puede ser que el Vasco esté pensando en el martes en guardar fuerzas para encontrar un equipo con más energía. Eso es lo que se me ocurre es que como explicación.
4: Después se le va a costar más rotar porque se le viene un par de
3: para
4: clásicos.
3: Mí con Talleres juega con suplente. Boca con Talleres juega con suplente.
5: ¿Los puedo hacer reflexionar?
0: No, pero entonces decías Mati.
4: No, justamente, después se le viene Independiente, después de terminar. Entonces me parece que por ahí el momento de administrar puede ser ahora y con Talleres también, los dos.
0: Y ahora sí nos gustaría la reflexión, Martín.
5: No, los voy a hacer reflexionar a ustedes. Yo no tengo nada que reflexionar porque lo tengo muy claro, pero quizá con un poquito de argumentos me terminan entendiendo. De los 4 títulos que tiene en juego Boca, llámese Copa Sudamericana, objetivo 1. Copa Argentina a 2 partidos, objetivo 2. Campeonato, objetivo 3. Y tabla anual, objetivo 4. Díganme a coro, ¿cuál es el único de estos objetivos en los que perdiendo
4: sigue con vida?
5: No recibís un cachetazo de esos que te dejan culo para el norte, diría el grupo Pierre.
3: Una reflexión académica.
0: Sí, esa era la reflexión que bueno, me parece un poco fuerte para esta hora de la tardecita, Martín.
5: Es una canción del grupo Pierre que tiene ese estribillo.
0: Ah, y usted que fue vecino.
5: Fíjate, Marcelo, que si vos perdés en un playoff de campeonato, es una cachetada
0: afuera,
5: fea.
0: Claro.
5: Si vos perdés con Vasco en semifinales de Copa, es una cachetada horrible.
0: Afuera.
5: Si vos perdés con Banfield en semifinales de Copa Argentina, es una cachetada feísima.
0: Afuera.
5: Fuera. Y si vos perdés la tabla anual porque no te dio, nadie te lo va a reclamar. Por eso...
0: Ah, pero vos no tenés que formar un equipo si te van a reclamar los hinchas o no.
3: Yo es lo que estoy escuchando.
5: No, es un argumento
0: muy concreto,
5: muy sólido. Y además digo esto, Marcelo.
0: Rebatible.
5: Además digo esto, la tabla anual es la chapa. Hoy no es el objetivo principal de Boca, es el objetivo principal, por ejemplo, para Independiente Rivadavia, que no pudo terminar de coronar una excelente Copa Libertadores, es un objetivo para Argentinos Juniors, es un objetivo para Central. Para el equipo que tiene otros trofeos sobre la mesa,
0: Vélez,
5: es la chapa.
0: Vélez también, claro.
5: Vélez, por supuesto.
1: Que metes.
0: ¿Cómo, Guillermo?
1: No, conmigo que metes.
0: Vos no te había nombrado, Guille.
3: Si la ganan, van a jugar como estrella si la ganan.
1: Sí. Si se gana la tabla anual es un...
4: Hoy sí. No, pero pará, Leo, esta por lo menos está estipulada.
3: No, está bien, pero...
1: Por lo menos es una tabla que tiene 32 fechas.
3: Nunca vi que un equipo grande...
0: Ah, le puede dar valor si...
3: Quisiera una movida como esta.
1: ¿Cuál?
3: Quitarle valor a un campeonato que puede conseguir.
4: No, pero no está quitando valor. Está diciendo que tiene 4 títulos.
0: Yo tengo una diferencia. Martín dice que le pone 1 sudamericana, 2 Copa Argentina, 3 torneo local, 4 la tabla anual.
3: Eso es antojadizo.
0: Pará.
5: No es antojadizo.
0: No se juega.
5: Es hablar con los hinchas de Boca. ¿Vos crees que
3: es antojadizo? Por más que sean todos, por más que sea el 100% los hinchas de Boca.
0: No, yo lo que
3: es opinable.
5: Leo, pero perdóname, no hay ninguna duda que la sudamericana es más importante. Hace 18 años Boca no es campeón de un título internacional. ¿De qué hablamos?
0: Pero escúchame. Yo lo que te estoy diciendo es que vos me das un orden lógico. Primero Sudamericana, segundo Copa Argentina, tercero Campeonato Local, cuarto tabla anual. Vos me das, yo te lo acepto. Lo que pasa es que lo primero que tenés no es, vos no podés elegir en qué orden jugás.
1: No, claro.
0: Entonces, cuando vos jugás contra el puntero, instituto, yo pongo todos los titulares. Reacomodo las filas y digo, ¿quiénes estamos ahora para el próximo partido? Yo tengo esa teoría.
4: Pero te toca ese partido a días del objetivo número 1.
0: Sí.
3: Pero hay 4 días en el medio, muchachos.
0: ¿Pero qué pasa?
3: Boca por eso adelantó para
0: el... Pobre la gente que levanta bolsa en el puerto, que todos los días se tiene que levantar a las 4 de la mañana.
4: Pone un mix, el partido siguiente contra Talleres.
0: Puede ganar
4: los 5 que descansan y jugar la otra mitad.
0: Puede ganar con el mix también, ¿eh? Porque...
3: No.
5: Marcelo, que no sea un equipo titular, no quiere decir que Paredes del banco no puede entrar, no quiere decir que Ascacíbar desde el banco no puede entrar, no quiere decir que no pueda haber variantes.
1: Lo que sí es cierto es que el premio consuelo de la última instancia, que es la de la tabla anual, el premio consuelo es, bueno, no ganaste la tabla anual, pero te metiste segundo en Copa Libertadores de América, de esa tabla anual. Eso puede llegar a ser, eso puede dejar...
4: Es que Boca quiere ir a Libertadores por la otra vía que te dice Martín, las
1: claro,
4: más cortas primero.
1: Eso puede dejar a la tabla anual de última como último objetivo, porque esa tabla anual, si no salís campeón, te da también otro premio que es ir a la Libertadores.
3: Yo he recibido un reto del señor Martín Arévalo.
1: Eso lo
3: porque
1: escuché.
3: Él ha puesto...
0: A mí me dijo miedo, pero...
1: Él, eso
3: sí,
1: lo escuché.
3: Sí, está un poco agresivo también.
0: Agresivo.
3: Él ha puesto una lista de prioridades, ¿no?
1: Sí.
3: Y Boca ha decidido con el aval de sus hinchas, hinchas y de la totalidad de sus hinchas, una lista de prioridades. No quiero, después, consumado los hechos, que se altere esa lista de propiedades.
1: Conforme vaya la cosa.
3: Conforme vayan consiguiéndose los resultados.
0: Pará, a ver si te recuperás de esta mano de nocaut. Paso con Nico Bosa por Gimnasia Atlético Tucumán.
2: Casi 18 minutos de la primera etapa en el Bosque. Están empatando 0-0 Gimnasia y Atlético Tucumán. Rápidamente se le fue el partido, como siempre, de las manos a Pablo Dóvalo. Le protestan todo, MP.
0: Dóvalito, sí, señora.
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0: Bien, listo. No, Marce, no, pero vale, no vale cambiar la tabla de posiciones, o sea, el orden.
1: Puedo,
0: ¿no?,
1: decir que si te mancas.
0: Sudamericana,
1: por ejemplo,
0: Copa, sí, Argentina, campeonato local, tabla anual.
1: Si te,
0: o sea, no se puede ir al obelisco si ganás.
5: Pero Marcelo, a ver.
1: No, es lo que dice, que si vos te mancás en la Copa Sudamericana y después remontás en el campeonato local, decís, mira, ganó el principal, chico, título que buscaba. Ver, que era el campeonato.
5: Eso lo va a decir,
1: está
5: grabado. Él lo va a decir. Está grabado. Chico, pero perdónenme, yo no cambio las cosas. O sea, ¿quieren que juguemos juntos y lo hablemos entre todos? O sea, es innegable que la Copa Sudamericana para Boca por 18 años sin ser campeón internacional es lo más importante que se está jugando.
3: A mí me llama la atención esa definición, no por la Copa Sudamericana en sí, que ya sabemos que Racing la ganó hace poco, o Lanús, y fueron hitos muy importantes para los dos clubes. Yo no puedo dejar de evaluar que Boca está jugando la Copa Sudamericana este año. Y te voy a decir una cosa que no te va a gustar. Si la hubiera ganado River la Copa Sudamericana, tendría más valor que si la gana Boca.
1: Porque River accedió directo a eso.
3: Porque River fue un fracaso total el año pasado y por eso no se clasificó a la Copa Libertadores. Y fue directo a la Copa Sudamericana. En cambio, Boca, que tuvo un mejor año que River, porque fue a la Copa Libertadores, empezó el año jugando la Copa Libertadores,
5: sí,
3: y está jugando ahora la Sudamericana.
5: Pero ya hablamos del cachetazo.
3: Porque le fue pésimamente en la Copa,
5: pero
3: Libertadores.
5: Pero ya lo sabemos, ya, bueno, hablamos,
3: para
5: del
3: mí,
5: cachetazo,
3: Leo,
5: hablamos de la eliminación.
3: No, para mí la Copa Sudamericana forma parte del error de evaluación que tiene Boca en los últimos,
0: para vos,
3: 15
0: ¿cuál
3: años.
0: ¿A qué debiera apuntar?
3: Al campeonato.
4: No.
1: Yo te digo,
4: pero Leo, ¿sabes qué? Además, lo que se mide
3: al campeonato es mucho más importante.
4: En el famoso palmarés, que es lo que te está contando Arevalo, Boca pasaría a ser el equipo con más títulos internacionales. Único, sí, ahora.
5: Pero
4: no es un equipo. No,
0: espere que termina Mati.
3: Y también el que más finales perdió. Y también, y próximamente va a ser el que más veces quedó eliminado en primera ronda.
0: Que más laterales tuvo.
4: Hoy está 18-18. La gana se va a 19 y es el único.
5: Leo,
4: le duela quien le duela.
0: Eres Arevalo. Ya a esta altura es toda tuya. Pero ¿qué ibas a decir?
5: Que cuanta más veces jugás, más veces arriesgás. Cuanta más finales jugás, más chance de perder también tenés. O más chance de ganar. O sea, también digo que Boca entre el 2000 y el 2026 jugó la final de 2000, la del 2001, la del 2003, la del 2007, la del 2012, 2018, 2023. O sea, son muchas finales. Alguna vez puede perder también. Ahora, claro que el año para Boca arrancó pésimo. Y quedó eliminado en primera ronda de Copa Libertadores con la fase de grupo. Lo sabemos. Ahora, ¿qué hace? ¿No te presentás cuando te toca jugar?
0: Ahí lo mataste. Listo, total, es un partido sin importancia hoy, que hay tira hasta las 9 de la noche. Total, Boca hoy no le importa el campeonato local. Ya volvemos, señores. Noticia del día de esta manera. Vamos.
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0: Señores, hoy se produjo una noticia porque no estaba habilitado Marcos Rojo para jugar en Estudiantes de La Plata. Pero de repente se consiguió esa habilitación. ¿Qué tuvo que pasar, Germán García?
9: Marcelo, mientras Rojo entrenaba, le llegó un mensaje que no había sido habilitado por AFA. El futbolista tomó su camioneta, corrió al encuentro y se dio una reunión entre Marcos Rojo, su representante Cristian Berey, Martín Gorostegui por parte de Estudiantes de La Plata, un directivo de Racing, y a mí me cuentan que estuvo el presidente de la AFA. En esa reunión, el presidente de la AFA le pidió paciencia a Marcos Rojo, le dijo que estaba interviniendo en el caso, y después de algunos minutos de reunión, le confirmaron al marcador central que rescinde oficialmente su vínculo con Racing, que va a firmar hasta 2027 con Estudiantes y que va a poder disputar Copa Libertadores, Campeonato y Supercopa por el cupo de Gabriel Neves.
0: ¿La USAN que tiene usted del lado de Racing?
10: Bueno, lo que dice Germán, que se resolvió en horas de la tarde, que Racing hizo mucho para destrabar esa situación, porque claro, estaba en un limbo, ¿no? ¿Qué hace ahora Rojo? Vuelve a Racing, porque todavía no había rescindido oficialmente tampoco con Racing. Así que bueno, se dio todo.
0: Bosita, y usted del lado de Estudiantes, más allá, despacito, que está en Gimnasia Atlético Tucumán.
2: No sabía que MP, que Triple G cubre Racing y River, ¿eh? Agarra todo.
0: Ah, bueno, manejó.
2: Es tremendo.
0: Fue el que dio el adelanto, ¿qué no le va a hacer? Bueno.
2: Claro, claro. Llama a la previa, pero sale primero. Es increíble. Bueno. Algo parecido a lo que
0: silencio, dijo el compañero que lo cuestiona. Silencio, GGG. Sí, adelante, Bosa.
2: Que no corre, vuela, MP, ¿eh? Hay que cuidar todo. Bueno, Rojo se entrenó 3 días en Estudiantes. Y hoy le habían comunicado a los integrantes de la Secretaría Técnica que se había caído la posibilidad de incorporarlo. El dato que yo tengo es que Rojo se fue en medio del entrenamiento de Estudiantes y se fue a reunir con Chiqui Tapia, con su representante, el inglés Berain, y que Racing también hizo mucha fuerza porque había mucho dinero en juego que perdía y que quedaba en una situación ahí media gris. Por lo tanto, después de la habilitación, Rojo se queda en La Plata, no va a Santiago del Estero, porque la idea es obviamente que sea titular frente a Flamengo el próximo jueves.
0: Bien, ya que estamos con Lausanne, completamos Racing.
10: Bueno, Marcelo, para jugar con Belgrano, muchas chances de repetir el equipo. Cambeses, Canavo, Mateo Martínez, Escudero y Nacho Rodríguez. Leo Pérez, Ortegoza, Lodico, Lautaro Díaz, Maravilla y Conegni serían los 11 para recibir al Pirata.
0: Le mando un abrazo grande.
10: Abrazo.
0: Bien, lo que queda claro acá es que está por un lado Chiqui Tapia, pero a 2 oficinas debe estar el tipo que faltaba el gancho del tipo, ¿no?
1: Claro.
0: O sea que no hay interno ni nada. Che, si, escúchame, Jorge, bueno, por el gancho dale esas cosas, pero ¿cómo ha tenido que ir Marco? Para mí, vio está que bien, se trababa. Bien. Que se empantanaba el quilombo con Verón.
1: Claro, ese el es el
0: quilombo
1: tema.
0: La AFA.
1: Ese es el tema. Y cualquiera hubiera dicho, mira, está Verón en el medio y Estudiante en el medio, olvídate, Rojo
0: Marco
1: afuera.
0: Rojo, como
1: y sin embargo, ¿no?
0: Hizo un día acá, que estaba cobrando y lo estábamos sacudiendo en esta mesa de un buen momento, y estaba esperando a su hija que saliera de gimnasia, casó el teléfono, dijo, quiero decir mi punto de vista, esto lo por lo que están planteando ustedes. Pero cada vez dependen más cosas de Chiqui Tapia, ¿eh? Cerramos.
8: Presentó la información deportiva.
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12: Ella está sola.
0: Con este ritmo, en un ratito se viene el puntero. Instituto frente a medio equipo de suplentes de Boca. Ale, me presentas a Germán García, que tiene una información fuerte a esta hora.
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0: ¿Qué pasó con Ramón Díaz? Dijo
9: Marcelo,
0: que sí, dijo que no.
9: Hace exactamente 3 minutos Ramón Díaz tomó el teléfono, según me confirman directivos de Corinthians, y agradeció personalmente las 3 ofertas que le realizó el conjunto brasileño. Ramón Díaz tiene textual un objetivo a corto plazo, y por eso es que le dijo a Corinthians que no acepta la propuesta para volver al timado.
1: ¿Cuál es el objetivo a corto plazo?
9: ¿Intuición o información?
1: No,
0: información primero, información, que es lo menos interesante.
9: La información es que esto es lo que me confirman directivos de Corinthians, que le manifestó el técnico, que tiene otro objetivo en el corto plazo. Ajá. No le veo ninguna otra variable que no sea dirigir a River.
1: Bueno, va la fecha 29 del Brasileirao. Quedan, son 38 fechas. Quedan 9 fechas de Brasileirao. Capaz sí. Que no la veía fácil tampoco, que Corinthians, que estaba a un punto de descender, no la veía fácil sacarla adelante.
9: Mira, Guido, si a Ramón Díaz le hubiesen ofrecido este cargo antes de la fecha FIFA, lo agarraba. Es más, voy a contar lo que no conté. Antes de la fecha FIFA le dijeron, mirá que está la posibilidad por si cae Fernando Diniz. A Diniz le dieron toda la fecha FIFA, un partido más, lo perdió y lo echaron.
0: Bien. Abrazo grande.
9: Abrazo.
0: Bien, uno vale que pasó por la conexión.
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0: Nico pasó por Gimnasia Atlético Tucumán.
2: 28 minutos de la primera etapa en el Bosque, están empatando 0-0. Gimnasia que está apurado, que va en busca de la victoria, 0 tiene Atlético Tucumán, sereno, reflexivo el equipo de Falcioni, que juega de contra.
0: Nos vamos a ir a la pausa, y quiero decirles algo. El domingo juegan un lugar, un partido clave, que pocos le daban a lo mejor bola, acá en el ambiente capitalino, que es Rosario Central Independiente Rivadavia Mendoza. Ahí se juegan gran parte de, también de la tabla
1: anual.
0: De la tabla anual, que... Claro, por ahí como estamos en Capital, no es Mendoza, no es Rosario. Estamos aquí en un lugar, estamos nubilados porque a ver cómo sale Boca, cómo sale River, Independiente, San Lorenzo, Racing. Allí va a dirigir Tello el partido. Para mí el mejor árbitro de la Argentina, al cual yo le creo y siempre me parece. Está bien que me he llevado algunas desilusiones, como Ramírez, que fue una profunda desilusión en los últimos tiempos. Tello va a tener la posibilidad de ser, va a estar muy mirado. Tello tiene la posibilidad de ratificar que es el mejor. Y yo creo que los árbitros argentinos, cuando dirigen pensando en el partido, simplemente son de los mejores que hay. Sé que tengo mucha contra y me podrían dar 80 ejemplos. Tello va a tener la posibilidad en este partido, que van a estar muchos ojos mirando, porque define cosas. Como dijo Gustavo López hoy al mediodía, Gustavo decía, ojo muchacho, que hay goles que... vos le cobrás una posición, o no le das un gol porque se iba ganando 3-0, esto se define por gol, por un montón de cosas. Alguna vez, faltando 3 fechas, dijimos, che, y marcamos un montón de cuestionamientos al arbitraje argentino y fueron los mejores del mundo. Porque tuvieron grandes, pero grandes arbitrajes cuando llegaban a un momento decisivo. Tello para mí es el mejor, pero había otros que eran muy buenos también. Y después me desilusionaron. Tello tiene la posibilidad de ratificar que es el mejor en un partido... que se juegan un montón de cosas. Ya volvemos.
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10: 39 minutos de la primera etapa lo tuvo el Lobo con un disparo casi del medio de la cancha de Salazar, que lo vio adelantado a Ingolotti, pegó en el techo del arco del equipo tucumano, respondió el equipo de Julio con una contra de Ramiro Ruiz Rodríguez, pero por ahora no hay goles, MP.
9: Dame uno, Ale, que quiero presentar a River.
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9: Yarroch, ¿cómo le va para informar de River?
12: Bien, Marcelo, ¿cómo andan ustedes?
9: Impecable, extrañándolo acá en el piso.
12: Bueno, bárbaro. Abrazo grande para todos. Acaba de comenzar aquí en Cantilo la última práctica del plantel de River bajo una tenue llovizna. Practica el equipo que dirige Leonardo Poncio. Tiene que definir el técnico de River, que ahora ordena movimientos por ahora físicos. Todavía no empezó la práctica de pelota parada. Hay un solo interrogante para mañana, un solo casillero por completar. Queda por saber si va a jugar Thiago Almada. Si llega a jugar, veremos si lo pone de titular o si lo manda al banco de los suplentes, porque se está terminando de recuperar del desgarro en el aductor de la pierna izquierda. El 11 de River para mañana, buscando la recuperación y puntos imperiosos, Marcelo, porque

0: nada o se le hizo mal.
1: Claro.
0: A priori, para mí está mal. Vamos a decir, algunos dicen que se aprovechó para descansar.
1: Sí, pero viste, para mí fue inconveniente. Fue inconveniente, son muchos días. La verdad que los demás equipos siguieron jugando, no pararon tanto. Hubo la fecha FIFA, un fin de semana que se paró, pero después siguieron jugando. La verdad que es mucho tiempo y que veremos si River, que había recuperado un sendero de buen fútbol, más allá de la última derrota con Huracán, que fue inmerecida, se vuelve a poner a tono, o bueno, o qué River vamos a ver.
0: Sí, vos qué decís, Pelá.
2: Y para mí es un interrogante, Marcelo, porque, a ver, no me parece poca cosa que en el amistoso contra la práctica de fútbol, mejor dicho, contra Atlético Escobar, los titulares hayan ganado solamente por 1-0. Por eso hay que ver cómo responde este River. Lo que sí tengo claro es que el de mañana, de los 6 partidos que le quedan, es a priori el más accesible. Bueno, el equipo tendrá que estar a la altura. River está necesitado de puntos y de buen funcionamiento para empezar a convencer también desde lo futbolístico. Ahora, MP, después del triunfo de Sarmiento de hoy en Mar del Plata, la tabla a River le empieza a apretar y está prohibido sufrir más tropiezos, porque mirá que hoy está fuera de los 8 y necesita sumar de a 3 de manera imperiosa. Por eso te remarco la importancia, a esto lo digo ya descontando que mañana sume de a 3. Eso lo doy por descontado, digamos. No, eso, el análisis...
1: no lo des por descontado. Eso no se puede faltar el respeto al adversario. Ni al contexto del fútbol argentino en el que estamos. No se le puede faltar el respeto. River ha dado muchos momentos de este año en los que perdió partidos que supuestamente no podía perder. O sea, o no ganó partidos que supuestamente debía ganar. Yo creo que los partidos hay que jugarlos. ¿Qué es eso de ganar antes de jugar? No existe.
2: Yo pienso lo mismo que vos.
0: Yo pienso todo lo contrario. Todo lo contrario a vos y a Farinella.
3: ¿Qué pensás? ¿Qué pensás? En general.
1: Que se gana antes de jugar, decís vos.
0: No, que River le gana a Estudiantes de Río Cuarto.
1: Antes de jugar. Está bien.
3: No, pero sí es cierto.
1: Pero
3: un jugador que.
0: ¿Lo va a ver ganar?
3: Un jugador que está al límite. Vos no lo esperás hasta ir a jugar con Sarmiento, que está arriba, que está ganando, que está firme.
1: ¿Qué hago, Almada? ¿Yo? ¿Qué hago?
3: Sale mañana a la cancha.
1: Al banco.
3: Bueno.
1: Y veo.
3: ¿Está bien?
1: Y veo qué pasa.
3: Está bien. Pero si River, en lugar de jugar con Estudiantes de Río Cuarto, jugara contra...
0: Instituto.
1: Mañana, te hago Almada, al banco. Y veo qué pasa.
0: Pero
1: no está para jugar.
0: Bueno, me repasa entonces todos los titulares y lo cierro.
2: Bueno, MP, Santiago Beltrán, Montiel, Martínez Cuarta, Otamendi, Marcos Acuña, el chico Tobías Andrada, ya recuperado ese golpe en la pierna derecha, Fausto Vera, Tomás Galván, veremos quién va, de entre Lautaro Pereira, Juan Cruz Mesa y Thiago Almada, y arriba Driussi y Ángel Correa, 21:30 en el Monumental, con entradas agotadas para enfrentar a Estudiantes de Río Cuarto.
0: Presentamos el tenis, dale.
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0: Sebastián Toroc, buenas tardes, ¿cómo va?
1: Hola Marcelo, por estas horas Shanghái se tiñe de celeste y blanco. Francisco Cerúndolo, el tenista más destacado de nuestro país, ha pisado fuerte en la segunda ronda del Master 1000 chino, derrotando al ruso Zafiulin por 7-6 y 6-3. Este triunfo le permite a Francisco subir en el ranking en vivo hasta el puesto 18, que es su mejor posición histórica. En la tercera ronda, este domingo, Francisco se estará midiendo con el peligroso checo Jakub Mensich, número 15 del mundo, a quien derrotó la semana pasada en Pekín. Y por último, este sábado habrá 5 argentinos jugando la segunda ronda de Shanghái: Echeverry, Báez, Tirante, Camilo Hugo Carabelli y Juan Manuel Cerúndolo, que no antes de las 7 de la mañana de la Argentina se estará enfrentando con el crack español Carlitos Alcaraz, actual número 3 del planeta. Un abrazo para todos.
0: Chao, Seba.

0: Simmons, el descanso de los campeones.
1: Empujamos a ella, empujamos.
2: Termina el primer tiempo en La Plata.
3: Acaba de finalizar MP, pitó Pablo Dóvalo, igualan 0-0 Lobo y Atlético Tucumán. Fue un poco más el equipo de Ariel Pereira, pero juega apurado con la necesidad de lograr una victoria. Atlético tuvo dos chances claras en el descanso. 0 para el Lobo, 0 para el Deca.
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2: Bien, muy bien. Independiente de Avellaneda.
6: Bien, Marce, que mañana va a estar viajando a las 6 de la tarde a Córdoba. Va a hospedarse en el Hotel Orfeo de Sal, si puedes, con un equipo que en principio va a ser el que te daba ayer, porque tan solo lo modificó hoy un ratito con una línea de 5 que duró 10 minutos nada más en la práctica. Por eso me mantengo en la línea de 4. Con el cambio de los cuatro defensores, el ingreso de Cabral y el ingreso de Chimi Ávila. Rey en el arco, Arias, Valdés, Arrayago y el chico nuevo del refuerzo. Nahuel Vanegas, Pérez Cursi, Marcone, Cabral, Montiel, Chimi Ávila y Abaldo en principio el 11 de Independiente. Ayer nos íbamos con la incógnita del adelanto del Bocha Bochini. Y 10 y 11 de la noche, PM, no empecemos
2: Diego
6: con los chistes de nuevo.
2: Diego Chile.
6: Once Alfaro Moreno, confirmaron que el Beto Alfaro Moreno es el coordinador de fútbol de la gestión Gaudio. Bochini asesor, Alfaro Moreno coordinador, falta anunciar el secretario deportivo todavía.
2: ¿Es argentino, el secretario deportivo?
6: Bueno, se habla, yo tengo dos nombres a esta hora, Burdizo y Víctor Horta, uno argentino, uno español. Veremos si termina siendo alguno de estos dos.
2: ¿Me das, Arbel, por favor, para presentar a Daniel Fava con la información de San Lorenzo?
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2: Aura tiene Daniel Fava para informar de San Lorenzo. Sí, Dani.
7: Sí, ¿cómo les va? Ojo con los managers extranjeros que después se van como el mexicano Franco.
2: Pero Franco es argentino, correntino, Daniel.
8: No, Horta sí es extranjero.
7: Yo consulté a Migraciones y me dijeron que tiene pasaporte mexicano también. No sé por qué estás tan negado a reconocer la doble ciudadanía.
2: No, que él hable, vos lo imitaste mal.
8: Sí, pareció un manito.
2: Parecía un venezolano hablando con él. Claro, vos le metiste más, pero para mí sí.
8: Y Longoria es español y está acá y está laburando.
2: Sí, parece que tener.
7: Yo no quiero. Sí, yo no quiero echar. Ah, ya se fue también, ¿viste? Ojo. Mamita. Bueno, dejémoslo ahí entonces. Bueno, señores, ayer a la noche se confirmó el paso de Real y de San Lorenzo Independiente Rivadavia. Listo, ya está. Hay repesca y hay opción de compra a favor de uno y otro. Pero lo más importante es que la operación se cerró. Y después lo último e importante, anótenlo. Hoy, a esta hora, si no aparece una solución pronta, hay una bomba a punto de explotar en San Lorenzo y es que no juntan la plata para pagarle a los empleados. Hoy, a esta hora del día viernes, no llegan. Así que, ojo, porque esta situación me parece que ya a los empleados del club, viste que vos te podés meter con cualquiera, de verle a los jugadores que tarde o temprano van a regremiados, reclaman, se llevan fortuna, algún acreedor. Pero a los empleados del club no, que son los que te atienden todos los días. Bueno, hay preocupación en los empleados porque aparentemente le van a pagar con un pequeño vale de adelanto y no hay fecha confirmada para el pago total del sueldo. Que esperemos sea mañana, ya, en lo inmediato.
2: Bien, ¿del equipo qué?
7: Y del equipo mañana hay entrenamiento. ahí termina de definir todo Rubén Darío Insúa, pero como te digo, si el otro día fue una incógnita y lo confirmó en Varela, ni me quiero imaginar ahora que la cancha va a ser un volcán.
2: Bueno, nosotros por eso queremos darle tres pares de entrada para que vayan al volcán a alentar, claro, regalar a la gente de San Lorenzo. Abrazo, Dani.
7: Adiós.
2: Dale, pausa y ya volvemos.
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11: Tillo, Tango y Puerto. La constelación azul y oro espera con ansias llegar a lo más alto de todas las competencias. Puede ganar muchos títulos Boca de aquí a fin de año. Y queda poco tiempo para que culmine este 2026. Habrá que ver si este equipo, esta mixtura que coloca el Vasco Rabarrera entre titulares y suplentes, podrá contra la gloria. El equipo de Diego Flores, que es confiable y que tiene mucho gol, y que también, si consigue el triunfo, puede acceder a una posición de privilegio para quedarse en la tabla anual con expectativa. Estamos con Daniel Barreto, nuestro comentarista, la radio líder del fútbol. Pone en marcha una nueva jornada, la duodécima en el fútbol nuestro. Bienvenido, Daniel.
12: Hola, Gustavo, amigo escucha de Radio La Red. Bueno, partido grande del campeonato, ¿eh? Y puntualizo del campeonato por esta decisión del Vasco Rabarrera. Explicaba Martín recién con MP, muy claramente la elección. Igual, bueno, siempre hay una duda porque el resultado va a marcar. Quizá puede ser el campeonato que menos le interese. Igual, no es habitual que un equipo esté con posibilidades en todas las competencias. Juega con un rival que juega bien, más allá de alguna cuestión arbitral, juega bien, ataca en todas las canchas, más allá de que es muy fuerte en su Alta Córdoba, en reductos de esta envergadura, por lo grande del campo, por la característica, es un equipo que puede lastimar. Por los jugadores que hay en cancha, es un partido de poca tenencia y mucha rapidez para saltar líneas. Si gana Instituto, más allá de la tabla de su zona, de quedar arriba de todos, de clasificar en forma inmediata y casi primero o segundo sin que alcancen los de atrás, queda con 49 en la general. Esto que explicaba Martín, de lo cual yo estoy totalmente de acuerdo con lo que decía Martín. Boca es un equipo que tiene que elegir porque se le vienen muchas competencias juntas. Lo hablábamos con Gustavo en la semana, 15 partidos y se mete entre los 8 primeros, que parece que va a pasar, pueden llegar a ser 18, cuando todos los demás juegan 7, 5, 6. Pero para Instituto es otra cosa. Ganar la tabla general para Instituto es un campeonato gigante. Es de lo mejor que le puede pasar, inclusive por arriba de clasificar a copas y clasificar en la zona de los 8. Partido grande, más allá de los nombres en el equipo del Vasco, ¿eh? Vamos a ver si este equipo tiene que ver con el último tiempo de que cualquiera que entra juega bien o le pasa lo que le pasó en cancha de Riestra, que sucumbió ante un equipo que hoy se salvó del descenso, no en lo matemático, pero sí casi en lo mental por la derrota de Aldo Civi. Instituto es un equipo que tiene alguna cuestión arbitral, pero que tiene argumentos para mostrar lo que está mostrando en el campeonato. Equipo rápido, equipo de buen pie, equipo de cabezazo, equipo de pelota parada, equipo compacto y equipo corto.
11: Jornada tormentosa en Córdoba, trabajan los equipos en el campo de juego, allí está Boca intensificando la preparación atlética. Ya voy ahí con Martín Arévalo, rápidamente Víctor Genesoni, confirmamos Instituto, bienvenido.
13: ¿Cómo te va, Gustavo? Saludo extensivo también para Daniel. Bueno, un instituto que llegue el puntero del campeonato, llega a la gloria después de ganar 4-1 en Avellaneda, después de 40 años, volvió a ganar en Avellaneda Independiente. Un solo cambio, la vuelta del Palomo, del capitán, de Fernando Alarcón, por el pibe Agustín Masachesi. De esta manera, el 11 del traductor va con, en el arco, el 29, Marcos Ledemas. En el fondo, línea de 5 para Giuliano Cerato, con la 44, 26, Lionel Mosevich, 30, Jonathan Galván, 6, Fernando Alarcón, y el 3 para Diego Sosa. Dos volantes centrales, el 55, Gustavo Bregú, y el 15, el hijo del muñeco, Matías Gallardo. Adelante con la 21, Jeremías Lázaro, 17, Matías Ticera, y 10, Alex Luna, los 11 de Diego Flores.
11: Elenco estelar para la gloria. Vamos rápidamente con Martín Arévalo para reconfirmar la formación de Boca para este atardecer aquí en La Docta. Bienvenido, Martín.
14: ¿Cómo andás, Gustavo? Un abrazo para vos, un abrazo para Dani. Será una transmisión repleta de información porque la justicia en Brasil acaba de fallar a favor de Vasco da Gama. ¿Qué dice el jornal O Globo, por ejemplo? Justicia atiende el pedido de Vasco y consigue el permiso para jugar en el Maracaná contra Boca. Falta la oficialización de Vasco y el pedido a Conmebol formal. Tienen tiempo hasta mañana, pero da la sensación de que lo que parecía que no iba a ser, porque la misma justicia dos veces le dio un cachetazo al pedido. Tercera apelación, parece que funcionó. Y Boca, por medio de sus dirigentes, ya están enterados de que seguramente el partido de vuelta frente a Vasco en Brasil será en el mismísimo Maracaná. El equipo está confirmado con algunas variantes, pero por supuesto con un motivo, con un argumento. Lo más importante para Boca es la Copa Sudamericana. Para ganar la Copa hay que llegar bien a la ida frente a Vasco. Por eso hoy el Vasco decide guardar algunos futbolistas. Montero será el arquero después de su excursión con la selección Colombia. Braida en lateral por la derecha en reemplazo de Lozano. Guaradi Lolo, habitual titular, irá Pellegrino por Herrera y Blanco mantendrá su lugar. Milton Delgado, el de siempre. Alarcón reemplaza a Leandro Paredes, que por supuesto que está en condiciones de jugar, pero el Vasco charló con el capitán y prioriza el partido del próximo martes. Flores, el pibe del mes, el pibe de la semana, el que jugó con la selección, el que entró algunos minutos con Boca y marcó dos goles, el chico sensación, al que le cambió la vida en pocos meses, irá por la derecha. Carlos Palacios de entrada, en la posición de Velasco, de enganche. Villa como extremo por la izquierda, y Valencia reemplazando a Merentiel de único punta. En esta transmisión hablaremos de Rodrigo Bataglia, que vuelve al banco de los suplentes. Hablaremos de las prioridades de Boca y hablaremos, por supuesto, de todo lo que viene. A usted, Bareto, que le gustan los datos, atájese este, anote. Desde el 2012 para acá, solamente 23 equipos estuvieron en condiciones, hasta las últimas fechas o hasta las últimas instancias, de pelear al menos dos torneos. Boca ahora está peleando cuatro frentes, por supuesto, porque se agregó la tabla anual, que hasta hace un año no existía. Si no, serían tres. De esos 23 equipos que pelearon dos torneos o más, ¿saben cuántos coronaron en más de un torneo?
15: ¿Cuántos?
14: Solamente uno. Boca en el 2015 con Arruabarrena, aquel campeonato largo y aquella final de Copa Argentina frente a Central con polémica en el medio. Con lo cual, miren lo difícil que es en la Argentina ir por todo. Porque cuando vas por todo es fenomenal, porque te gustan las tortas, te gustan las masitas, te gusta el pan y te gustan los pancitos de grasa. Ahora, cuando vas por todo, quizá gastás energía y te podés quedar sin nada.
11: Veremos qué sucederá con este Boca del Vasco Arruabarrena, que lo intentará. Veremos cómo le irá de aquí hasta fin de año. Rápidamente voy a La Plata, en juego el Lobo y Atlético Tucumán. Nico Bosa, bienvenido.
15: ¿Cómo te va, Gustavo? Abrazo grande para todos. 12 minutos del complemento, están empatando 0-0 en el Bosque. Gimnasia y Atlético Tucumán. Ingolotti la figura, el equipo de Pereira lo busca por todos lados, lo sostiene el arquero.
11: Muy bien, estamos...
12: Gracias por la gestión, Bosita. Muchas gracias, ¿eh?
11: Perfecto,
15: de
11: gracias.
15: De nada, usted se lo merece.
11: Muy bien, yo le iba a pedir otra gestión, pero ya lo resolví. Abrazo grande.
15: Pida, pida.
11: Vamos.
15: Pida que soy Papá Noel.
11: Vamos con el tanque de la información. Mariano Genizo, desde la radio en estudios, nos informa. Bienvenido, tanque.
16: Abrazo grande, Gustavo, para vos, para Dani, para todo el equipo y los oyentes. Se abrió la fecha 12 del torneo clausura con victoria de Sarmiento de Junín en Mar del Plata, 3-1, frente a Aldo Civi, y prácticamente condenatoria derrota del Tiburón. Los goles de Marabel, Mavilla y Herrera para Sarmiento. Había empatado transitoriamente el Pata Castro para Aldo Civi. Como contaba vos, en juego Gimnasia y Atlético Tucumán, segundo tiempo 0-0. Esperamos por Instituto y Boca, 19:30 y 21:45 por Unión y Defensa para cerrar el sábado de fútbol. Hasta aquí en la zona, el líder es Instituto, 25, 21 Vélez y Defensa, 20 para Boca, Lanús, Newell's, Gimnasia de Mendoza e Independiente, 17. Hasta ahí los que están entrando a playoff. En la anual, Independiente Rivadavia, líder 52, Boca segundo con 50, Argentinos también 50, Vélez 49, Central 47, Instituto 46, Belgrano, Gimnasia con el empate parcial 45 y Estudiantes 44, los que están entrando a esta hora a una competición internacional. Hoy tendremos además partidos del fútbol del ascenso. En la B Metro se abre la fecha 39 con dos partidos. El líder excursionista recibe a Villa San Carlos y Talleres de Escalada será local frente a Camioneros. Y dos partidos por el torneo federal. Se abre la segunda ronda de la reválida. Partidos de ida, San Martín de Mendoza con Argentino de Montemaíz, 21:30 y a las 22, Juventud Antoniana de Salta frente a Huracán Las Heras. Abrieron el fútbol internacional después de la fecha de selecciones con la octava de la Liga Española, empate Málaga-Español 1-1. La Ligue 1 en Francia, la fecha 6 se abrió con victoria del Lens 2-1 ante Lyon. Y la Bundesliga abrió la quinta fecha con el empate del líder, el Dortmund, con Werder Bremen 2-2.
11: Aquí estamos con Dani Barreto esperando por Instituto y Boca. Nos presentó comercialmente Pablo Navarro.
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0: De estas cuestiones de la concurrencia, un saludo para mi amigo Raúl González. El restaurante Ganso, allí en Armenia y Santa Fe, fanático de Boca. Es socio y abonado, azul y oro. Se vendrá Boca para la cancha. Se viene el Instituto y Boca. Estoy con vos, Genesoni.
4: Bueno, le cuento el árbitro principal, Leandro Reichilfe. El asistente número uno, Maximiliano Del Yeso. Asistente dos, Juan Ricciardi. El cuarto árbitro, Emanuel Ejarque. El VAR a cargo de Tamil Pozzi y el AVAR a cargo de Adrián del Barba.
0: ¿Quién quedó fuera en el banco de Boca? Martín Arévalo.
5: Lozano, porque son seis extranjeros, no pueden firmar planilla, entonces sacaron al uruguayo, que por supuesto va a ser titular el próximo martes. Un detalle, Gus.
0: Sí.
5: Son siete modificaciones las de Boca para jugar esta noche. No está Bray, está Montero, no está Lozano, está Braida, no está Herrera, está Pellegrino. No está Casíbar, está Flores, no está Paredes, está Larcón, no está Velasco, está Palacios y no está Merentiel, está Valencia.
0: Espectacular recibimiento para ambos. Están en la cancha Instituto y Boca. La humareda que se expande en la jornada casi nocturna ya. En la docta con el cielo oscuro, presagio de más lluvia tal vez. Hoy hubo granizo. Muy temprano en esta jornada, espectacular recibimiento para la gloria, Dani.
6: Una prueba de fuego para Carlos Palacios. Tiene una chance el chileno de, después de un año casi sin competencia, de hacerse el ideólogo de Boca. La lesión de Aranda, la lesión de Velasco y la posibilidad de ser el generador del juego de este equipo Xeneize. Diego Flores, fundamental cómo se pare. En Avellaneda jugó con la saga de 3-5, pero 3 casi en la mitad de la cancha y sufrió alguna contra poquito al principio con Montiel. Acá juegan Bici y Flores. Vamos a ver cómo se paran Alarcón, Mosevich y Galván en cuanto a la lejanía de Ledesma.
0: Nico Bosa en La Plata, en juego Gimnasia Atlético Tucumán.
7: Y cuatro minutos del complemento se lo lleva puesto el equipo de Pereira. No puede vulnerar la resistencia de Ingolotti, 0-0.
0: Nico Rojo ya es jugador de Estudiantes de La Plata.
7: Claro, lo acaba de oficializar a través de las redes sociales del club. No viajó a Santiago del Estero, se quedó en La Plata porque va a debutar el próximo jueves frente a Flamengo.
0: Un equipo titular tiene Boca en el banco, Martín Arévalo.
5: Están Bray, Figal, Herrera, Gorosito, Costa, Bataglia que regresa, Casíbar, Paredes, Joaquín Ruiz, Merentiel, Romero y Jiménez.
0: Allí está Einer Valencia. Se ha ganado la titularidad después de aquel partido de la Copa Argentina contra la Academia Racing Club. Una erupción magnífica en aquel encuentro. Veremos cómo es la historia desde el arranque, desde el comienzo de este partido. Bastante difícil para Boca, Daniel.
6: Con un equipo que tiene buenos cabeceadores, principalmente en esos tres de saga. De lo que hablábamos, Alarcón, Galván y Mosevich. Por eso te digo que es un partido de rapidez, no de tanta tenencia. Luna, el ideólogo del conjunto cordobés, y Palacios para habilitar tanto a Flores como a Villa y a Ener de referencia.
0: ¿Cuánto hace que Instituto no es local en el Kempes?
4: El último partido fue en el torneo Apertura frente a Unión de Santa Fe, Gustavo.
0: Muy bien, veremos también ese tema de las referencias del estadio, la costumbre de volver a jugar en el estadio Mario Alberto Kempes, nada que ver con esa cancha tan futbolera que tiene la gloria en Alta Córdoba.
6: Pero vos sabés que a mí me da la sensación, por características en el ataque, es un equipo que te puede lastimar igual, Instituto, en el tipo de escenario. Vamos a ver cómo responden los tres del fondo. Son pesados, no tienen tanta rapidez, no son estáticos. Galván un poco más que Mosevich y que Alarcón, ante un Boca que es rapidísimo, que tiene caja de sexta.
0: Lautaro Blanco, el capitán de Boca hoy, Martín Arévalo, qué novedad.
5: Exactamente, porque no está Paredes, porque no está Merentiel, porque no está Figal. Le toca a Lautaro Blanco. Comunicado oficial del club de regatas Vasco da Gama. El partido contra Boca el día 20 de octubre será realizado en el Maracaná.
0: Como correspondía, ¿eh? Era el estadio, si no podía ir a Yao Januario por una cuestión de límite de la capacidad, claro está. Había que ir al Maracaná. Muy buena decisión, ¿no, Martín?
5: Sí, porque además el estadio donde habitualmente juega el Vasco da Gama tiene barrios muy peligrosos en sus zonas aledañas y por eso la seguridad de Brasil no garantizaba que todo transcurriera en paz para los aficionados argentinos.
0: ¿Y ahora cuánta gente va de Boca?
3: Ah, igual me parece.
5: 4.000 personas.
0: Ajá.
5: Lo que pasa es que el Vasco había pedido el Maracaná en dos oportunidades. Las dos veces le rechazaron el pedido desde el gobierno de Río de Janeiro y la justicia por la tarde en la tercera termina fallando a favor de Vasco. Mañana será oficial por parte de Conmebol. Lo acaba de hacer oficial el Club Vasco da Gama.
0: Muy bien, paso por La Plata antes del arranque de este partido entre Instituto y Boca. Nico Bocha.
7: 28 del complemento, se va Hanson. Adentro se viene Chelo Torres. Pone todo, Pata Pereira para lograr la victoria.
0: Todo está por suceder en Córdoba. Lo mejor por comenzar en la radio líder del fútbol. Gustavo. Instituto y Boca por la duodécima fecha del torneo clausura. Antes, la voz de Víctor Genesoni.
4: Cambiaron de lado, Instituto va a atacar hacia el río Suquía, hacia el coqueto barrio de Villa Belgrano, mientras que Boca lo va a hacer hacia la avenida Colón.
0: Cada vez más coqueto ese barrio.
3: Muy lindo,
0: Va a comenzar el encuentro.
36: Comienza el partido, lo relata Gustavo Sima, lo comenta Daniel Barreto y lo vivís por Radio La Red.
0: Tiene que mover entonces el equipo de Boca, Carlos Palacios, frente a la pelota. Vamos a activar nuestro cronómetro.
3: Qué lindo está el cronómetro, lo felicito.
0: Muy bien, para no verlo. Va a comenzar el encuentro, ahí está el árbitro Rey Hilfer. Va a pitar, allí está frente a la pelota el ecuatoriano Ener Valencia. Espera Williams Alarcón por la derecha Delgado. Va a pitar el árbitro del partido que está esperando que se disipe un poco más el humo. Creo que eso está indicando, porque no se
4: sí,
0: ve.
4: Sí, señor.
0: Claro. Se viene la lluvia. ¿Usted qué dice, Genesoni?
4: Recién estaba bien empezado a lloviznar, Gustavo. Ahora paró un poquito y el viento no ayudó en este caso para disipar el humo, ¿no?
6: Y en Buenos Aires un parlante, Lonti, arriba del auto, escuchando a su Boca frente a Instituto con tu voz, Gustavo.
0: Muy bien, saludo también, Martín, para nuestro amigo Gastón, allí muy cerca de la radio, en Ravignani y Gorriti. Asturias.
5: Un abrazo grande para Gastoncito, un abrazo grande para el querido Eduardo Vicerne, para Celi, para Normita, para Ulises, sus papás que están en Weston escuchando la radio, que es un parlante aquí y en el mundo.
0: Para mi amigo Marcelo Iribarne de Suipacha, gran locutor y conductor en la televisión pública.
6: Yo no sé tan que se puede ver en la televisión, pero de la cabina vemos lo corto que está Instituto. Alarcón, sí. Mosevich y el otro zaguero del conjunto Galván, muy cerquita de los mediocentros de Abreu y de Gallardo. Es una invitación, que sí que falta Paredes, el pelotazo de Paredes para que pasen Villa y Flores.
5: Boca estrena, Gustavo, hoy un invicto de 16 partidos.
0: Qué
5: no
0: baro.
5: Pierde desde el 30 de julio. 0-1 con O'Higgins, después Boca gana en los penales.
0: Rival exigente el de esta jornada. Estamos otra vez en La Plata, va a pitar aquí Rey Hilfer.
7: Acá faltan 15, Gustavo, más el descuento de Dóvalo. Gimnasia impotente, no puede. Empata 0-0 con Atlético.
0: ¿Qué vamos a tener en juego a esta hora, Tanque?
6: Bueno, vamos a tener en juego fútbol del ascenso desde las 20, excursionistas con San Carlos, talleres de escalada con camioneros, dos partidos de la B Metro para arrancar en menos de media hora, Gustavo.
0: Bueno, un discurso de Rey Hilfer. Convocó a los capitanes, Alarcón por el lado del Instituto, Lautaro Blanco en Boca, le está dando la explicación de por qué no arrancó esto en el horario prefijado. Allí está esperando el árbitro del encuentro que se disipe el humo. Yo creo que estamos como para jugar, Víctor. No sé qué opinas
4: sí.
0: vos.
4: Eso iba a decir, Gustavo, para mí debe pasar otra, debe haber un inconveniente con la televisión, con
6: puede
4: algo,
6: ser,
4: porque está para jugar, El campo de juego ya se ha disipado casi todo el humo, está bien, debe ser algo, algún problema técnico o algo de la televisión,
6: Por la
4: por
6: imagen
4: no arranca.
6: De la televisión, Víctor, está todo ok para arrancar, daría la impresión.
0: Bueno, tiene que comenzar el partido. Allí está el árbitro Rey Hilfer. Un saludo a Diego Moranzoni, que nos está escuchando, mi compañero de las madrugadas.
5: El quemero,
0: en
5: señores.
0: Aquí, buen fútbol. Sí, señor, más Moranza. Estaremos volviendo a Buenos Aires y estaremos también allí en la radio. Va a comenzar el encuentro, el partido que tiene que iniciarse en Córdoba. Sigue esperando el árbitro. Vuelve a pasar por La Plata con Nico Bosa. Gimnasia Atlético Tucumán.
7: 32 minutos del complemento y tiro de esquina para el equipo de Fancioni. Fácil, sencillo para Infran. 0-0 aquí en La Plata, Gustavo.
0: Bueno, ahora Regilpre se va a un costado a charlar con gente de la Liga Profesional.
5: Exactamente.
4: El bendito
0: árbitro Jarque. ¿Qué sucede? Claro.
4: Ahora está el bendito intercomunicador. Ah, el bendito intercomunicador, ahí está.
0: Ese era el inconveniente, las pilas. Así que bueno.
5: Abrazo grande para el querido Gustavo Dybala, el hermano de Paulo Dybala, que están viajando de Laguna Larga, Córdoba.
0: El jugador Paulo.
6: ¿A quién alienta para... Gustavo? ¿A la Gloria de donde salió Paulo? ¿O a Boca?
5: No, no, no, a la Gloria, a la Gloria. Toda la familia como su papá. Más allá de una fría con Boca. Abrazo para Denis, para Emanuel, para Juan Diego, todos en la ruta escuchando Radio La Red.
0: Muy bien, el jugador de la Roma. Está regresado Rey Hilfer luego de subsanar su inconveniente en el intercomunicador. Ahora sí va a comenzar el partido. Ahora se apura Rey Hilfer. Ener Valencia frente a la pelota y está el goleador ecuatoriano con el Carlos Palacios. Por la derecha ya está esperando Leonel Flores. Esta irrupción maravillosa del fútbol argentino. Discuten ahora los jugadores de Instituto. ¿Quería mover Instituto? ¿Qué pasa? Sí, mueve, tiene que instituto, mover Instituto. Tiene que mover Instituto.
6: De Luca Italia nos escuchan, Claudito Samini, un abrazo gigante.
0: Bueno, la red es un parlante mundial.
6: Larry de Clay.
0: Grande Larry. Va a comenzar el partido, tiene que mover Instituto. Ya se juega en Córdoba. Pelota que viene para Matías Gallardo. El toque atrás para Jonathan Galván. Cambia de frente por la izquierda. La está buscando Diego Sosa. La baja de cabeza, sintiendo. Está entregando para Alex Luna. Luna la juega atrás, arriesgado. El pase recupera Valencia. La está tomando Flores. Cae Flores. Mínimo contacto que proponía por detrás Sosa. Es infracción. Tiro libre para Boca.
6: ¿Cobró penal? No, no, mira bien.
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0: Medio de Dilolo, juega por mitad de la cancha para Williams Alarcón, abre por el costado para Braida. Ahí está, retrocede Braida, ex jugador de Instituto.
6: Sí, señor.
0: La tiene otra vez.
6: De ahí salió jugando de once Braida.
0: Dilolo entregándola para Milton Delgado. Amaga Delgado. Delgado toca otra vez para Dilolo. Prefiere esperar Instituto en el arranque. La tiene Milton Delgado. Toca atrás otra vez para Dilolo. Dilolo la juega por el medio para Delgado. Gira Delgado. Delgado entregándola por la izquierda para Lautaro Blanco. Se viene Boca. La tiene Lautaro Blanco. Tocó cortito para Villa. Encara Villa. A ver qué versión de Villa tenemos. Se manda Villa. Villa para Blanco. Va Blanco hasta el fondo. Buen centro para Valencia. De anticipo la tira a cualquier parte. Se salvó Instituto. Arremetió con todo en el Valencia, casi en Boca al centro de Blanco.
6: En la primera muestra, partido directo. Villa, Blanco, centro al corazón. Ener por arriba, ya Boca llegó al área de Instituto.
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0: Con Dilolo, colabora Sosa, la tira atrás, busca a Valencia, pelotazo de Alarcón, arriba para ganar de cabeza, finalmente Marco Pellegrino, pero toma allí el jugador Cerato, le pega muy mal tras recibir de Tisera, entró mal a la pelota, Cerato, saque de meta para Boca.
6: Boca,
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0: 2 minutos 20, transporta a Braida, cruza la mitad de la cancha, entrega mal, corta, juego Alarcón. La manda afuera, lateral era Sosa. El que llegaba por delante de Alarcón la mandó afuera, lateral favorable a Boca, sector derecha. El partido recién iniciado, 0-0, pasó por La Plata.
7: 37 la pelota de Gimnasia. Le falta claridad en los metros finales, 0-0 con el Deca.
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10: Plata al límite.
0: Sale Williams Alarcón como una especie de líbero. Entrega a su izquierda para Marco Pellegrino. Toca ahora para el medio para Delgado. Delgado para la proyección de Lautaro Blanco. Se frena Blanco. Elude la presencia de Jeremías Lázaro. Y en el toque corto de Carlos Palacios. El chileno juega para Milton Delgado. El pase atrás para Alarcón. Alarcón de primera para Pellegrino. Pellegrino para Delgado. Delgado para Alarcón. A pesar de las ausencias, Boca no pierde su fisonomía.
6: Y a pesar de lo prematuro, no siente las ausencias. Lo que dice Gustavo, la pelota es de Boca en el arranque.
0: Va para Braida. Sube por la derecha Malcolm Braida, se adelanta Braida. Braida toma otro camino, la juega atrás nuevamente para Di Lolo. La paciencia del orfebre es la que tiene Boca Juniors, 0-0.
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0: Le entró mal a la pelota, se lo imaginó adelantado Álvaro Montero, saque de meta para Boca, un preaviso de Alex Luna.
6: Pero buen arranque de Boca.
7: Atlético.
6: Dale.
7: Golazo de Atlético Tucumán. Apareció Lautaro Godoy en tres cuartos, controló, sacó un derechazo seco abajo al palo izquierdo de Insfran. Era todo de Gimnasia, de contra gazapado el equipo de Falcioni, y del golpe en La Plata ganó 1-0.
0: Derrota dolorosa para Gimnasia, que estaba encumbrado. Tanque, pelota por la derecha, ya me decís, la busca Braida. Contra la raya de fondo, la tira un costado lateral para Instituto en zona defensiva.
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10: Con esta victoria, 16, Gimnasia en el séptimo lugar con 18. Hablamos de la zona.
6: Fíjate si no están juntando cucharitas o algo para la estatua de Falcioni, ¿eh?
0: Más o menos. Va el pelotazo de Diego Sosa. Largo envío, la buscaba, pero lejos. Lázaro la baja con buena técnica. El rosarino, Lautaro Blanco, toca atrás para Marco Pellegrino. Pellegrino juega cortito para Di Lolo. Di Lolo va a salir por la extrema derecha. Va caminando Di Lolo, observando el panorama. La tiene el sagro de Boca. Di Lolo entregándola otra vez para Marco Pellegrino. Va Pellegrino por el sector izquierdo. Pellegrino se planta ante la presencia de Tisera. Tiene que tocar atrás otra vez para Di Lolo. 5 minutos y medio. Va por la derecha Braida. Es el que más sale. Allí juega con Flores. Flores que va a tocar para Braida. No prefiere apoyarse Milton Delgado. Delgado en la zona central. La tiene Milton Delgado. Delgado que toca atrás para Williams Alarcón, el chileno. De primera la eleva muy bien para Lautaro Blanco.

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1: Queda de Milton Delgado, atrás para Carlos Palacios. Palacios rápido, juega para Marco Pellegrino. La salida de Boca, Pellegrino toca cortito para William Alarcón. Avanza William Alarcón, se frena ahora, ¿qué pasa? La toca cortito de zurda para Di Lolo. Claro, la reclamaban los delanteros, pero prefirió esperar William Alarcón. Insisto, está tranquilo Boca. Juega con Braida por la derecha, presiona Luna. Buen robo, se la lleva Luna, arranca por la izquierda Alex Luna, el mejor de Instituto, la tiene Luna. Luna se frena, ahí la tira el 10. Va Luna, presiona muy bien Milton Delgado y también Palacios. Roba ahora Sosa, irrumpe por la izquierda, tiró centro, pifiaba Pellegrino, le queda el gol a Cerato. ¡Tiró el arquero! El arquero bajo, Álvaro Montero, salvó a Boca. Tiro de esquina para la Gloria, que casi emite un sonido de gol.
2: De las muchas virtudes que tiene la Gloria, una es la rapidez de tres cuartos. Cambia de segunda a cuarta con mucha facilidad. Llegó Cerato, parece lateral brasileño de antes. Remate abajo Montero, se viene de arriba la Gloria.
1: No hubo falta contra Braida. Allí no, no en el origen de la jugada.
2: Todo pelota.
1: Corner para Instituto, punta derecha. 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Vendrá el corner, atención. Está esperando Mosevic, que fue allí con Alarcón y Galván, el tridente defensivo de Instituto. El corner que se ejecuta arriba, Mosevic no pudo. Sacó de cabeza Marco Pellegrino, le va a quedar a Gallardo. La juega el hijo, el muñeco. Abre por derecha, atención. Vendrá el centro, viene el centro pinchadito. Arriba Alarcón, no pudo. La peinó Braida, llega para dominar. Atención, la puntea, así Abregú, le queda Alarcón, tiro centro, amagó salir el arquero, se quedó Alarcón, cabecea arriba, la saca con una trompada, un cross de derecha del arquero Álvaro Montero, la tiró fuera del terreno lateral para Institutos. Tambalea Boca,
2: se le viene encima la Gloria, está envalentonado el equipo del profesor.
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1: De Gustavo Abregu. La pelota pasó al ladito del poste izquierdo de Álvaro Montero. Casi llega el primero de Instituto.
2: Qué linda volea de Abregú, medio centro que viene de San Martín de Tucumán con mucha técnica. Pegó de afuera, se fue al ladito del palo izquierdo de Montero. Es un partidazo en el Kempe.
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1: 9 minutos 10, ataca Boca, ahora responde Braida, pero ensaya un mal pase para Flores. Sale desde el fondo Instituto, pelota de Gallardo. Ahí le pegó bien de zurda, la pelota se va frenando, pero no llega Luna. Lateral para Boca, cerca de sus áreas, tiene que realizarlo mal con Braida. Le pide tranquilidad y Lolo a Braida.
2: Esta, Víctor, este mediocentro, Abregú y el hijo del muñeco, Gallardo, es toda del traductor, es toda de Diego Flores, ¿eh? Ha encontrado una mixtura bárbara de juego y toque ahí, ¿eh? Y corte.
10: Sí, toda de Diego Flores, porque hasta la salida de Lodico se preguntaba quién iba a jugar en lugar de Lodico. Bueno, apareció el hijo del muñeco, se quedó con el puesto. Esto de Abregú, como decís, Dani. A ver, hace un ratito estaba preocupado Diego Flores por el sector derecho de la defensa de Instituto. Yo por momentos no lo veía caminar bien a Cerato, ¿eh?
1: Bueno, topetazo
10: por ahí la preocupación.
1: De Alarcón, durísima entrada de Alarcón contra Ener Valencia. Queda dolorido el ecuatoriano. Martín.
11: Sí, pero ya se levanta, vos sabés que claro, no está Paredes como capitán, entonces fueron Di Lolo, fue el mismo Sebastián Villa, fue Carlos Palacios a pedirle la amonestación.
1: Ataca Boca, pelota por la izquierda, la tiene Lautaro Blanco. La pide por adentro Carlos Palacios, prefiere tocar atrás para Marco Pellegrino. Pellegrino se frena, la salida de Boca que la ha pasado realmente muy mal. 10 minutos 30, ha llegado Instituto después de una incursión ofensiva de Ener Valencia. De anticipo tras centro de Blanco, lo equiparó la Gloria, la tiene ahora Flores. Flores toca para Delgado, responde el Boca del Vasco. La tiene por la izquierda, allí va, juega Palacio, la filtra para Valencia, corta, juega Mosevic. Juega la contra de Tisera, Tisera para Gallardo, lanzamiento muy largo de Gallardo. Atrapa Álvaro Montero para Boca.
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2: Y aparte es prematuro todavía, me encantan los movimientos de Alarcón, ¿eh? Mucho, muy bien le hizo la llegada de Arruabarrena y tener a Paredes en el plantel. Maneja todo, juega cerca de la cueva, nunca queda.

0: mal parado. Gran primer tiempo, gran primeros minutos del chileno en cancha.
1: Tenemos 11:30, primera parte. Boca empata 0-0 contra Instituto en el Kempes. Salida de Milton Delgado, está por terminar en La Plata, en el Bosque. Está perdiendo el Lobo, gana el Deca.
2: Pepa Frolito con el gol de Lautaro Godoy. Esperamos por el descuento de Dóvalo y tiempo cumplido en el Bosque.
1: Ataca Instituto, pelota para Luna, todo pelota. Ah, no,
0: todo pelota.
1: El árbitro dice que Braida fue abajo y lo tocó Alex Luna. Tiro libre para Instituto, reclama Lautaro Blanco. Y allí va Alarcón también a defender a su compañero que está dolorido en el piso. Alex Luna reclama todo Boca.
0: Me parece que sea primero. No sé cómo la ves, Tanque. Me parece que sea con la puntita del botín derecho Luna.
3: Sí.
0: Lo que pasa es que está bueno en lo actoral muchas veces, Luna, que te puede cambiar la visión, ¿no? Llegó al piso Braille y lo tocó.
3: ¿Estamos seguros?
0: Sí.
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1: Habrá tiro libre para Instituto. 0-0, casi 13 minutos de la primera parte en Radio La Red, la radio líder del fútbol. Vendrá la ejecución por intermedio de Diego Sosa. Le pegará la pelota al zurdo o tal vez sea Alex Luna el que la impulse. Va a buscar al Arcón. Pasó Luna, le dio Sosa. Centro, Mosevich. Un rebote le queda al Arcón. Gol. ¡Gol! ¡Gol! De Instituto Atlético Central Córdoba. Gol de la gloria. Gol del zaguero Fernando Alarcón. Poderoso remate de derecha. Me pareció ver falta de un hombre de Instituto que bajaba la pelota. Veremos si va a incidir el VAR. De Yamil Pozzi, Alarcón ejecuta un penal en movimiento. Remate de derecha, cruzado, inatajable para Álvaro Montero. Por ahora, Instituto derrota a Boca 1-0 por confirmarse. A través del VAR, gana la gloria en Córdoba. Está para grandes cosas el equipo de Diego Flores. Se traduce en un fútbol que está apabullando a Boca. En 14 minutos del primer tiempo, tremenda definición de Alarcón.
0: Entre las muchas virtudes de este equipo, la mayor es que se la cree. Para mí falta de Galván igual, ¿eh? Para mí se cuelga Galván, no deja saltar al jugador de Boca. No hay discusión de los jugadores de Boca. Y Alarcón a justicia. El gol de Instituto, pase lo que pase, sea o no, tiene una virtud fundamental este equipo cordobés. Va al frente como loco, no se achica ante ningún rival y se la cree.
6: Ojo, protesta Dani, todo Boca, Gustavo, que están chequeando. Le están hablando a Rey Hilfer.
0: Le cuelga, Martín.
6: Para mí es Cocochito, claramente.
0: Claro, no lo deja saltar.
6: Porque se le cuelga. Confirmó, encima, y ahí la pelota queda boyando.
1: ¿Qué decís, Víctor?
7: Confirmó el gol.
1: Confirmó el gol, bueno. Es gol de Instituto, está ganando 1-0 la gloria sobre Boca. Primera polémica de la tarde aquí en el Estadio Kempes. Sale por la izquierda Lautaro Blanco para Boca, toca atrás para William Alarcón. De primera para Gustavo, Marco Pellegrino, sí.
2: Cometieron una infracción a Franco Torres, fueron al VAR, se confirmó que era dentro del área y hay penal para Gimnasia en 48 de 50. Agarró la pelota Chelo Torres, yo te pego el grito.
1: Ya voy, la tiene Di Lolo, pierde Boca en Córdoba. Enseguida hacemos números con el Tanque de la Información. Salida de Di Lolo, el toque corto viene para Delgado. Delgado va por la derecha, Delgado la tira largo. Atención, la corrida de Braida. Braida marcado por Sosa, va Braida como win. Lleva al fondo, el centro atrás, rebota en Sosa y es córner para Boca, va el penal.
2: Todavía no.
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1: Oro del Vasco, vendrá al centro de William Alarcón a buscarla en Ener Valencia. ¡Opa! Gran jugador de Boca, Carlos Palacios. Hay empujones, hay sujeciones, hay fricciones dentro del área. Observa Leandro Rey Hilfer, vendrá el córner para Boca. Atentos a Di Lolo. Vendrá el tiro de esquina, está ganando Instituto 1-0, gol de Alarcón. Bueno, siguen en el piso algunos jugadores de Boca como Villa. Advierte el árbitro, detiene la ejecución del córner y ahora le dice no les permite una más. Ni a Villa, ni a Diego Sosa. Entra al
2: córner. Torres con derecha, Torres, gol. Gol de Gimnasia, Chelo Torres, 48 del complemento.
1: Al
2: ahora,
1: córner de Alarcón, tiro centro, arriba buscaba Pellegrino, entraba Palacios. Descuelga el arquero Marcos Ledesma para Instituto, le da tranquilidad. El goalkeeper, sí, vamos a La Plata.
2: Gol de Chelo Torres de penal de derecha, cruzado a los 49, Gimnasia 1, Atlético Tucumán 1.
1: Queda tiempo.
2: Uno, pero creo que va a dar dos minutos más Dóvalo.
1: Pelotazo de Sosa a cualquier parte, la baja de Ilolo, sale Boca.
0: Ahora la responsabilidad es para Boca, se le viene encima, va a jugar de contra el equipo de Diego Flores.
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1: Pelota por la derecha, ataca Boca, se la lleva Braida. Acusa un golpe en el rostro. Alex Luna cambia de frente de Braida, viene para Villa. Domina Villa. Villa que encara, Villa que toca al costado para Lautaro Blanco. Mano a mano con Cerato. Va Blanco, busca el fondo, centro, arrastrón, directo a la posición del arquero. Ahí está, queda enroscado con la pelota Marcos Ledesma.
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1: Ahora contra Carlos Palacios, el chileno en el piso, tiro libre para Boca. Llueve y llueve en Córdoba, tiro libre para Boca, gana Instituto 1-0, partidazo en el Kempes.
2: Ancla, final en La Plata.
1: Sí.
2: Terminó La Plata, pitó Dóvalo, empataron 1-1. Atlético Tucumán, que lo ganaba por un golazo de Lautaro Godoy a los 37 del complemento en tiempo de descuento. Chelo Torres de penal, cuarto empate al hilo para el equipo de Pereira, Ingolotti la figura.
1: Impecable como siempre, Nico, abrazo.
2: Abrazo, buena transmisión.
1: Enseguida con números con el tanque, tiro libre para Boca que va por el empate, gana Instituto 1-0. Vendrá el tiro libre, atención, Dilolo, otra vez en el forcejeo con Sosa. Ahí está, vendrá el centro. Allí viene el centro de Alarcón, pasado arriba Pellegrino, no llegó, sacó de cabeza finalmente Abregu. Insiste Lautaro Blanco, el centro que viene, saca de cabeza para Instituto Gallardo y le queda Luna, maga Alex Luna. Luna presionado para Alarcón, que bien tocó, la juega rápido para Tisera, Tisera para Alex Luna, la salida de Instituto, se frena Luna y la toca atrás para el arquero. Le des más.
0: Se enojó como si en el barrio vos se la das al pie y la devuelven adelante. De nuevo al pie para que pueda arrancar. Se enojó con lógica Luna.
6: Gustavo,
0: sí.
6: Vos sabés que el Vasco le fue a hablar al cuarto árbitro, por la previa del gol de Instituto y ese salto.
1: Ataca Tisera, va por la derecha. Tisera marca Dilolo, le pone el cuerpazo por delante. Gira Dilolo por el sector izquierdo. Pelotazo de Dilolo y un desvío en Jeremías Lázaro. Toma la pelota al arco, juega para Blanco, Blanco para Palacio. Corta juego con todo Mosevich. El árbitro deja seguir, estaba dolorido el jugador de Instituto. Sacó de cabeza Pellegrino, la busca Milton Delgado. Trabó Sosa, gran entrega de Instituto. Responde Boca con Braida, Braida para Flores. En la habilidad de Flores, va por la derecha Flores. Acelera, lo toca abajo Gallardo, foul. Parecía falta durísima de Gallardo. Veremos si el árbitro concede el tiro libre.
0: No sabe qué cobrar Rey Hilfer, no sabe qué cobrar. Se equivocó en una en el arranque, la falta de Braida sobre Luna. Se equivoca en esta, no sabe cobrar. Si falta lateral, fue abajo Gallardo, la falta clarísima sobre Flores.
1: Y de amarilla.
0: Y para mí también se equivoca en el gol del conjunto cordobés.
1: Bueno, sigue reclamando no sé qué cosa Fernando Alarcón. Flores dice, eso no es para amarilla.
6: Míralo a Robarrena, está enloquecido.
1: Enloquecido, sí señor. Ahí está pidiendo la tarjeta con mucho énfasis el entrenador de Boca.
7: Gustavo, a Robarrena se cruzó con un ayudante de campo de Diego Flores también,
1: Mirá, bueno.
7: Porque llegó hasta el corralito donde está Diego Flores a Robarrena.
1: El partido está caliente, vendrá el tiro libre luego del gol de Instituto que dejó cierta duda. A este relator y a este comentarista vendrá el tiro libre desde la derecha. A los empujones se mete Dilolo, marca personal para el zaguero de Boca. Vendrá el centro desde la punta derecha, le va a pegar Williams Alarcón. Queda mucho espacio libre entre el arquero y la línea de fondo de Instituto. Ahí vendrá el remate de Williams Alarcón. Espera Ener Valencia, minuto 21-10. La orden del árbitro. Viene el centro de Williams Alarcón, el centro pasado. No puede Dilolo, salva. Finalmente Jonathan Galván, insiste Boca. Ahí va la pelota de Braida por la izquierda. Viene para Villa, la mató Villa. Escapa por la izquierda, raya de fondo. Lo marca Abregu, engancha Villa. Escapó, lo tomó de la camiseta Abregu. Y es tiro libre para Boca y amonestación para el mediocampista de Instituto, Víctor.
7: Primer amonestado del partido, primero en Instituto. Gustavo Abregu, casaca número 55.
0: Buena gambeta del colombiano, condicionado Abregu, se viene de arriba el Xeneize.
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1: Y aquí vuela Boca hacia el empate. Vendrá el tiro libre desde la izquierda, es como un córner. Está preparado Lautaro Blanco con William Alarcón. Va finalmente Blanco, el Rosarina, a ensayar el centro. Está esperando Alarcón en el borde del área. El árbitro tiene muchos conflictos dentro del área.
0: Mucho, mucho.
1: Y está observando. Ahí está la orden de Rey Hilfer. Va a buscar otra vez. Villa, cae Villa. Viene el tiro libre. Vendrá al centro de Blanco. Va a buscar Pellegrino, va a buscar Di Lolo. Sale el arquero, descuelga Ledesma. Perdió la pelota y es gol de Valencia. ¡Gol! ¡Gol! ¡De Boca, de Boca, de Boca! Lener Valencia, increíble. Lo del arquero. Descolgaba de manera notable esa pelota, pero en la caída había sujetado el balón, pero cuando cae, insisto, cae pesadamente con su cuerpo y la pelota da en el césped y la pierde entre sus manos. Se le escurrió finalmente cuando caía y en definitiva es Valencia el que sale beneficiado por esa pelota. Rebotado también en Alarcón, se iba a meter, la buscó Valencia, la rechazó Alarcón, rebotó en Ener Valencia y es gol de Boca. Seguramente se va a revisar, pero para mí no hay infracción de ningún jugador de Boca. Choca con su propio compañero, creo que era Mosevich.
0: Era Alarcón, choca Alarcón. Con Alarcón.
1: Bueno, el zaguero Alarcón. Después Alarcón quiere rechazar, Dan Valencia y se mete. Gol de Boca, gol de Ener Valencia. Afortunado en esa pérdida del arquero de Instituto, que está siendo atendido por el cuerpo médico de la Gloria. Empate de Boca, empate de Ener Valencia. Instituto 1, Boca 1.
0: Es tanta la vehemencia de los zagueros y del arquero para salir, que se pasó de largo, se agacha el arcón para no lastimarse, cae el arquero de Instituto sin ninguna intervención de jugadores de Boca, inclusive Di Lolo se corre para no tocar y le queda a Ener. Gol de pichero, gol psicológico, lo empata Boca en Córdoba.
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1: Igualó Martín Arévalo.
6: Y festejo del Banco de Boca, festejo del Vasco. Te digo una cosa, Gustavo, Dani. No ve un gol tan insólito hace muchísimo tiempo, ¿eh?
0: Y sí, además un arquero que ha dado seguridad en el campeonato.
1: Había descolgado.
0: Para mí sale muy apurado y Alarcón, que es como si chocara con una pared, se agacha y cuando cae se le va la pelota.
6: Pero lo loco es que la pelota no es que la pierda y queda en el lugar. No, va le para, termina va dando la asistencia, claro, a Valencia.
0: Valencia está angelado, ¿eh?
1: Igualmente llegaba primero Alarcón, ¿eh? Rebotó, fue gol de Pavota. Como en el metegol, el rebote en Ener Valencia y se metió. Boca lo empató 1-1, ya voy Víctor. Reacciona Instituto, la está buscando por derecha y va Lázaro, toca Lázaro, gana de cabeza. Pellegrino con el hombro, dice el árbitro Rey Quinta. Se le complicó el partido al referí. La busca Ener Valencia, pierde con Mosevich. Ahora lucha por esa pelota Cerato, gira Cerato, la pierde contra un costado lateral para Boca. No está en juego, dice Rey Hilfer, sale Instituto.
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1: 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La búsqueda de Abregu. Anticipo de Blanco. Otra vez se la entrega a Abregu. La salida de Instituto. Abregu atrás para Alarcón. Alarcón cambia por la izquierda. Viene para Diego Sosa. La tiene Sosa frente a Flores, la tira largo, no puede cortar Braida. Atento, está Di Lolo para salir desde el fondo. Entrega para Milton Delgado, atrás para William Alarcón. Engancha, escapa de la marca de Jeremías Lázaro. Mete el pase por la izquierda. Sale caminando el Lautaro Blanco. 1-1 el partido en Córdoba.
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0: Julio al volante y el negrito Saracho rumbo a Santiago del Estero con la rueda full. Mi amigo el negro Saracho.
1: Yo está acá en Córdoba, tengo anécdota con el negro aquí.
0: Yendo
1: a
0: Yucatán. Todos tenemos.
1: Pelota para Cerato, la busca Cerato. Cerato tira centro directo al arquero Álvaro Montero. Atrapa contra el poste izquierdo Tanque. ¿Por dónde querés empezar con los números?
19: Bueno, por Instituto, que queda líder con 26. Boca llega a 21, igual que Vélez en la anual. Boca chica un punto con respecto a Independiente Rivadavia. 52 contra 51.
1: ¿Cómo llueve ahora, Víctor? Atención, presión Instituto, foul. Foul de Sosa contra Leonel Flores. A tiro libre para Boca, Víctor.
7: Es intensa la llovizna en el Mario Alberto Kempe. Vos sabés, Gustavo, que en el gol no se queja, se agarra la cabeza Diego Flores, como no protestó la falta, no pidió falta, nada por el tiro Diego Flores.
1: Pelota para Flores, corre Flores, va por la derecha Leonel Flores, llegó al fondo, Flores se frenó ante Sosa, encara Flores, pisa la pelota una, dos veces, amaga, le muestra a Sosa y Flores se queda sin cancha, no tiró centro, es válido, está despejando Gallardo, la tira para Luna, cae Luna, traba, lucha y gana Milton Delgado, pero con foul, dice ahora Rey Hilfer, una faltita para allá, una faltita para el otro lado, y así lo va manejando el árbitro del partido. Y más aún que el partido está igualado 1-1.
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19: Sí. ¿Arrancó excursión?
1: Eso, es acá en el Bajo Belgrano.
19: Sí, señor, en el sintético de Bajo Belgrano, un minuto, excursionista San Carlos 0-0 también. Arrancó en escalada, talleres camioneros 0-0, todo por la B Metro.
1: Gustavo. Ejecutó un tiro libre en la cancha de excursión y pegó en el travesaño.
0: Llegando de costado en la cancha de excursión.
1: Sí, Martín.
6: Quinto gol en 11 partidos para Valencia.
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1: Luna. Hoy la luna no aparecerá en Córdoba. Ahí vendrá el remate, atención, salvo que en el campo de juego se destaque Alex. Viene el centro de la pelota, rebota, se desvió Alarcón y atrapó Montero. Era mejor de lo que pareció este centro de Luna.
0: Porque sufre Boca la pelota parada, por arriba y por abajo, más allá de la falta de Galván en el gol de Alarcón.
1: Ataca Villa, va por la derecha, entra hasta Villa, Villa, pero no cae. Al final recupera Sosa, marca Villa, traba y la manda afuera, saque de meta para la gloria.
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1: 1-1 el partido, intensa lluvia ahora en Córdoba.
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1: Media hora de la primera parte, el toque corto viene hacia atrás de Williams Alarcón para Di Lolo. Sale caminando Di Lolo, observando el panorama. Por la derecha la pide Braida, por adentro Milton Delgado. Viene el toque a la derecha para Williams Alarcón. Alarcón en paralelo con Di Lolo. Se adelanta ahora el chileno, toca atrás para Di Lolo. Di Lolo puede jugar por la izquierda para Pellegrino. 1-1 Alarcón, Fernando Alarcón para la gloria. Empató en el Valencia.
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1: Boca con su público en Córdoba. Pelota para Lautaro Blanco. Se viene Blanco, tira centro, rebotan los talones de Cerato. Despeja finalmente Jonathan Galván. Pelota a la mitad de la cancha, la tiene Di Lolo. 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
1: Alarcón, ante la atenta mirada del Vasco Arrobarrena, que está cruzado de brazos, ¿no, Martín?
6: Está cruzado de brazos, pero muy atento sobre todo a lo que hacen los volantes. Les pidió recién que no hicieran faltas. Por ejemplo, la última Delgado que cayó en el área.
1: Sale el pelotazo de Dilolo, la tira a la derecha, sube Braida. Malcón domina, atención, puede ser buenísimo para Boca esto. La tiene Braida, se frenó, no saca el centro, amaga. Lo marcan dos, va Braida, engancha, quiere pasar entre esos dos, pero al final aplasta al perder la pelota a Matías Gallardo. Tiro libre para Instituto.
0: Se autoflagela porque hubo una duda sustancial de Braida. Era toque de primera para Palacio. Le marcaba la posición para pegarle de derecha. Boca tiene mucha más jerarquía. Tiene mucha más paciencia, el Instituto es rápido y tiene valentía.
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1: Marcos Ledesma para Instituto. Le va a pegar fuerte a la pelota el arquero vestido de anaranjado. La pelota vuela hacia el terreno de Boca. La busca Alarcón. Va Dilolo primero. Toca Williams. Alarcón para Palacios. Palacios para Valencia. Valencia para Palacios. Devuelve de cabeza a Mosevich. Va a Abregu a recuperarla ante Carlos Palacios. Toca para Cerato. Pelotazo de Giuliano. Cerato la tira. La pelota se va a cualquier parte. No llega. Lázaro, lateral para Boca.
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1: Toque atrás de Braida, Braida para Dilolo. Responde muy bien el campo de Córdoba, de la adopta, va al pelotazo, atención, corre Villa, va a buscarla Valencia. Valencia la mató muy bien, encara por la izquierda, tocó para Villa. Oh, Villa, amagó frente a Cerato, sigue Villa, bordea el área, Villa adelanta, tira centro, devuelve. Con el pie derecho Jonathan Galván, la busca Lautaro Blanco, Blanco le gana a Lázaro. Amaga Blanco, desbordó, gran maniobra, el centro atrás, la busca Valencia, devuelve Gallardo. Se había ido por el fondo cuando desbordaba Lautaro Blanco. Saque de meta para este Instituto.
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1: Salida de Instituto, cambio de frente de Jonathan Galván. Atención, la mató muy bien Sosa. Sale por la izquierda Sosa, entregándola por el medio para Ticera. Ticera toca al costado, va para Jeremías. Lázaro se viene. Instituto, pelota para Cerato. Cerato para Lázaro. Atento. Pellegrino, recio, cruce de zurda, la manda a cualquier parte, la pelota está llorando. Lateral para Instituto.
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1: Dilolo, la pelota vuela hacia la cabeza de Ener Valencia, la baja para Carlos Palacios, mete con todo el chileno, la toca atrás para Blanco, Blanco más atrás todavía para Pellegrino, deja correr para Montero, remete con todo Ticera, toca rápido Álvaro Montero, el colombiano para Dilolo, Dilolo para Alarcón, Alarcón toca atrás otra vez para Álvaro Montero, el golero de Boca la juega para Williams Alarcón, toquecito de Boca en la salida, efectivo, la saca Milton Delgado para Dilolo, Dilolo para Braida, Braida para Flores, abre las piernas, roba finalmente Alarcón, barre con todo Dilolo, la tira para adelante, la corre Valencia más rápido que Mosevich, mirá vos, la tiene Ener Valencia, de taco para Flores, notable, se viene Flores, tiró un caño, se metió en el área, quiere pasar entre dos, justo en el cierre Mosevich, ahora recupera Boca con Delgado, pero cometiendo la infracción a Matías Gallardo. Tiro libre para Instituto, era un golazo si lo hacía Flores, ¿eh?
0: Más allá de ser un partido parejo, Boca tiene una jerarquía, está muy bien Ener, Flores tira un caño de potrero, pasa todo el tiempo Blanco, hay unos 35 minutos fenomenales de Alarcón y Milton Delgado cubriendo a todo.
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5: Cambio de frente equivocado.
0: Le mata la presión de Boca, Gustavo.
5: Se equivocó Galván, lateral para Boca.
0: No tienen tanta ductilidad los tres del fondo. Tienen fuerza y lo hacen tirar pelotazos. Cuando no sale, quedas expuesto.
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5: Pelota para Braida, va por la derecha Malcolm Braida. Le esconde la pelota a Fernando Larcón. Toca cortito, viene para Flores. Flores para Milton Delgado. Delgado en retroceso con Pellegrino. Boca busca el 2-1 antes de la finalización del primer tiempo. Toque corto de Blanco, Blanco para Palacios. Palacios para Delgado, Delgado para Carlos Palacios. El chileno que toca atrás para Williams Alarcón, su coterráneo. Toca cortito Alarcón para Palacios. De casualidad salió el pase para Flores. Flores para Palacios. Palacios tocó corto para Braida. Braida para Williams Alarcón. Entrega mal por el medio. Se la regaló a Bregu. Metió pase profundo por la izquierda para Alex Luna. El cierre relámpago de Dilolo atrás para Álvaro Montero.
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19: Minutos del primer tiempo, gana Excursionistas 1-0. Ante San Carlos saca 8 de ventaja Arsenal, que juega mañana.
5: Ya sacan las banderas para celebrar. En el bajo Belgrano, pelota por derecha la tiene el jugador Flores. Flores que toca cortito, viene para Milton Delgado, este para Larcón, abrió para Blanco. Se viene Lautaro Blanco, va el Rosarino. Tocó corto para Villa, Villa atrás para Milton Delgado. Totalmente replegado Instituto. El toque corto para Williams Alarcón. Se juega en el Kempes. Upa, había falta de tijera allí, el árbitro deja seguir. No retrotrajo, lateral, perdió Palacios en una pared que intentaba con Braida. El lateral para la gloria, 1-1.
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19: Sí, Martín.
6: Vos sabés que recién se calentó a Robarrena, lo miró al cuarto árbitro porque le fueron fuerte al arcón. Dijo, ¿ustedes se lavan las manos, no dicen nada? Y la puteada de Robarrena fue evidente.
5: Sí, también el Leonel Flores, el chico saca chapa de selección y también le reclama mucho al árbitro.
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5: Para Dilolo, Dilolo para Williams Alarcón. El chileno toca de primera para Marco Pellegrino. Pellegrino abrió para Lautaro Blanco. Se frena Blanco. Blanco hizo pasar de largo a Lázaro. Tocó para Pellegrino. Pellegrino para Milton Delgado. Atrás para Williams Alarcón. 1-1. Estamos con este partido de la duodécima fecha del torneo clausura. Fernando Alarcón para la gloria. Empate de Ener Valencia para Boca.
0: Fíjate, Gustavo, cómo lo quiere traer Boca Instituto para meter el estiletazo. ¿A Flores o a Villa?
5: Sale Pellegrino. Pellegrino entrega para Dilolo. Presiona Alex Luna. Toca Dilolo. A la derecha para Braida. Pelotazo de Braida. Va a Valencia. No la puede matar. La protege Mosevich. Viene para Marco Ledesma.
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5: Lautaro Blanco va el capitán de Boca en la noche ya de Córdoba. Toca el jugador Palacios para Villa. Villa la mete de puntina al medio. Marca Matías Gallardo. Cuando Fernando Larcón estaba allí a los manotazos con Ener Valencia.
0: Te mata trompadas a Larcón, ¿eh? Con pelota, sin pelota. Te mata trompadas a Larcón.
5: Ojo que anda Rengo Sebastián Villa, Martín.
6: Sí, pero ya se repone, bueno, y empieza a trotar. ¿Sabés que nunca vi una jugada como la del gol de Boca, ¿eh? Que el arquero dio un pase hacia atrás?
5: Bueno, ataca por la derecha Boca, la adelanta Braida. Mete con todo Fernando Larcón. Había falta de Braida, el árbitro se llevaba el silbato a la boca. Saca Fernando Larcón, golpe de cabeza de Milton Delgado. Despeja a Larcón. Fernando Larcón buscándolo arriba. A Tisera, la absorbe la marca de Di Lolo. Toma Carlos Palacios, tocó por la izquierda para Lautaro Blanco. Y Boca va, pelota para Villa. Domina Villa, a ver si pica Villa, engancha Villa, lo baja sin pelota a Valencia, el centro de Villa, pasado para Flores. La quiere matar Flores, pero no puede, ni siquiera le dan la punta del botín derecho. La pelota sigue su curso y la pierde Boca en ataque lateral para Instituto.
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5: ¿Qué pasó entre Mosevich y Ener Valencia?
0: Sin pelota, para mí no es penal, pero todo el tiempo Mosevich, Alarcón, Galván, que matan a patadas, o a manotazos, o a codazos. Es reiterado, ¿eh?
5: Parecido al Buda, ese plateísta que está aquí abajo.
0: El Buda es un defensor de ese tipo, de salir ese corte.
5: ¿Vendrá a lavarnos o a otra cosa? Pelota que viene para el arquero, la tira Álvaro Montero, sale Boca, 42 del primer tiempo, 1-1.
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5: Lateral para Instituto.
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5: Pelea por esa pelota, la discute en el Valencia. Sale el arquero Ledesma, protegido por Mosevich. Desactivó una bomba de tiempo. El arquero despejando de zurda Marcos Ledesma porque estaba el acecho Boca. Se viene por la derecha William. Alarcón tocó cortito para Braida. Foul de Sosa. Tremenda carga de Sosa por detrás. Estiro libre para Boca. Tiene un solo amonestado Instituto, ¿no?
7: Sí, señor. Se trata de Abreu. Cosa que me hace acordar mucho, Gustavo. A Instituto me hace acordar mucho a Riestra, ¿no?
0: Cuando ¿vos
7: no
0: sabés tiene que iba a decir pelota, eso,
7: siempre
0: Víctor?
7: Buscando...
0: El mundo sí. Fútbol le pega a Riestra. Instituto juega igual que Riestra. Te mata a patadas, sí, sí. Toda la dividida, la pierna arriba, el codo arriba, el empujón, todo el tiempo, hasta Luna pega.
5: Avanza Boca, lleva la pelota Marco Pellegrino. 43 minutos, 21-1.
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5: Y a Gallardo le recupera medias Carlos Palacios. Atento para contrarrestar Fernando Larcón. Toca atrás para Galván. Galván para Cerato. Pelotazo de Cerato. Va Tisera. Marca Di Lolo. Llegó a tiempo Tisera. Raya de fondo. El centro tirándose al piso atrás. Y sale el arquero. Ahí Mancito. Esa pelota le queda entre las manos a Álvaro Montero.
0: No desentona Palacios, pero al ser lento Alarcón, le cuesta acelerar a Palacios. Juega todo toque de primera, mantiene la pelota, pero le falta un poco más de llegada a Boca.
5: Salida de Milton Delgado, toca para Lautaro Blanco. 1-1 el partido en Córdoba, primer tiempo, está por culminar.
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5: Para Flores, cambió para Villa. Se viene Villa. Encara Cerato, centro para Valencia. No pudo conectar esa cabeza con la pelota. Al final hay salida para Instituto, se lamenta el ecuatoriano. De cúbito ventral allí, de a poco se va restableciendo.
0: Está muy metido, el crecimiento es exponencial de Valencia. Bien Villa por afuera. Cuando arranca Largón con el pase, le pegaron a Delgado sin pelota. No, cuando te pega Bregu, te pega Gallardo, te pegan los del fondo, te pegan todos en la gloria.
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5: La concentración del Manchester City. Lateral, favorable Instituto. Por la izquierda le echó fuera Braida. Saque de costado que tiene que realizar Diego Sosa. Ahí se prepara Sosa. Fernando Larcón, el gol para Instituto a los 14 del primer tiempo. Nos pareció falta de Mosevich, que se apoyaba en la espalda de un... zaguero de Boca, lateral de Sosa, después el empate ante Ener Valencia en una jugada insólita. Están iguales, pelota por izquierda, busca Lautaro Blanco, empataron 1-1 Gimnasia y Esgrima La Plata y Atlético Tucumán, más temprano en Mar del Plata, recordemos, Tanque
1: ganó Sarmiento, visitante 3-1 frente al Dosivi.
5: Y aquí se acaba, y se acabó nomás la primera parte. Sopló el silbato Leandro Rey Hilfer, aplausos de unos y otros, esperanzados por lo que vendrá en la segunda parte. Instituto 1, gol de Alarcón, Boca 1, gol de Valencia.
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0: Buen primer tiempo, muy rápido Instituto, con mucha tenencia a Boca y con mucha jerarquía a la hora de llevarla. Instituto hizo un gol para mí ilícito. Se cuelga Galván en el gol del Arcón. Igual tiene mérito porque son rapidísimos los tres cuartos. Boca jugó como si jugara Paredes, Ascacíbar, como si estuviera en cancha Aranda, le falta un poquito de Aranda, como si estuviera Velasco, pero Boca no siente y no se resiente con la salida de los titulares.
5: Estamos rápidamente con Víctor Genesón y Martín Arévalo y cierra el Tanque de la información.
7: Se agrupó la gloria, ya camino a los vestuarios, un solo amonestado tiene el conjunto de Diego Flores, se trata de Gustavo Abregú, en el banco de suplente espera el arquero sustituto Cítaro, después Bravo, Masasechi, De La Fuente, está Ameli, Méndez, Lázaro, Guerra, Córdoba, San Salveiro, Fonseca y Suárez.
6: Vos sabés que el Vasco se fue caminando rápido al vestuario con cara de enojo, claramente por los árbitros, a quienes les recriminó dos o tres veces un poco más de intervención. Esperan Bray, Figal, Herrera, Gorosito, Ayrton Costa, Rodrigo Batalias, Casíbar, Leandro Paredes, Joaquín Ruiz, Merentiel, Romero y Jiménez.
1: Hay segundo gol de excursionistas en la B. Metro le gana 2-0 a Villa San Carlos. Siguen 0-0 Talleres en escalada con el Camioneros en ambos partidos. 22 minutos del primer tiempo. Recordemos que hoy por la Liga Profesional, fecha 12, ganó Sarmiento de Junín en Mar del Plata 3-1 al Dosivi. Empató Gimnasia con Atlético Tucumán 1-1. Sigue en el sexto lugar Gimnasia de su zona, Atlético Tucumán fuera de la zona de playoff. Y este parcial, Instituto Boca 1-1 para tener a la gloria, más líder que nunca, 26, Boca 21 en la tabla anual. Boca llega a 51 puntos, segundo lugar, a 1 de Independiente Rivadavia con 52.
5: Bien, estamos con Daniel Langenecker, la red informativa. Enseguida comenta Barreto, el 1-1 entre Instituto y Boca en Córdoba.
9: De 3 minutos, en Buenos Aires, temperatura 14 grados, humedad 89%, hay llovizna aislada e intermitente. Títulos de la red informativa. Siguen los terremotos en Paraná, nueva réplica de 7 grados hace minutos y ya son más de 95 los movimientos tras el sismo. Hay varias construcciones afectadas.
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7: Y ahora sí, pita el árbitro, toque atrás de Ener Valencia para Alarcón, ya se juega la segunda parte. En Córdoba el toque por la izquierda viene para Marco Pellegrino. Se adelanta Pellegrino, va Pellegrino, la toca atrás arriesgando con Di Lolo. Pelotazo de Di Lolo. Arriba Valencia, saca de cabeza Alarcón. Buscando por la mitad de la cancha, atención a Tisera, gana Gallardo, empuja a Di Lolo. No pasó nada, dice el árbitro. A ver, se lleva el silbato a la boca, levántese, le dice al jugador de Boca que está en el piso. Dolorido, Ener Valencia. El árbitro dijo que no pasó nada irregular. Ataca Instituto, pelota para Luna. Va Alex Luna por la izquierda, espera por su compañero Sosa. En cara a Luna, va bien al piso Braida, la manda fuera lateral para Instituto.
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7: Estamos en el primer minuto del segundo tiempo en la radio líder del fútbol, Instituto 1, Boca 1, duodécima fecha. ¿Qué más tenemos esta noche, Tanque?
9: Esta noche tenemos Unión frente a Defensa, 21:45, el último turno del viernes.
7: Va con todo, recientemente abajo, Williams Alarcón ante Alex Luna. Toma la pelota Alarcón, intenta el desborde, la quiso hacer rebotar. Evita el córner Alarcón, la toma Luna. Va Alex Luna, tiró al arco de media vuelta, muy alto. El envío de Alex Luna, reclama córner y el árbitro se lo concede.
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7: El córner para Instituto, va la gloria buscando el triunfo. El córner desde la punta derecha. Va a venir el centro por intermedio de Jeremías Lázaro. Advertencia del árbitro. En todos los córners va a hablar Rey Hilfer. Es insoportable, es tedioso, es monótono. Vendrá el córner, ahí va Lázaro, viene el centro con Rosca. Arriba Mosevich, le quedó a Galván. ¡Gol! ¡Gol! ¡Gol! ¡De Instituto! ¡Gol de la gloria! ¡Gol de Jonathan Galván! Otra vez me pareció falta de Mosevich. Ya la vamos a revisar en nuestro VAR, aunque sea. El córner de Lázaro. El centro, un aplastamiento ahí contra Pellegrino. Y la pelota le quedó bollando a Galván. Jonathan Galván la cruzó de derecha, impiedoso. Sentenció con un poderoso remate de derecha. Jonathan Galván no pudo. Álvaro Montero, Instituto pasa al frente. Instituto otra vez está ganando. Johnny Galván está celebrando la gloria. En la gloria, Instituto, en lo más alto del grupo. Instituto 2, Boca 1, 3 minutos.

0: por la derecha, va a buscarla Abregu. Hace mucho tiempo que decimos aquí en la radio, los árbitros, el tema de los empujones, de los apoyos, para algunos son sancionables, para otros no. No hay, no, pero yo criterio.
1: Me acuerdo de este instituto, una falta de Alargón pegándole a 12, saltando y ganando. Es habitual este tipo de jugadas en instituto. Yo no le quiero sacar ningún mérito, porque me gusta como juega instituto. Pero che, en todas las jugadas hay falta. Los dos goles contra Boca son falta.
0: Aquí la tiene Villa, retrocede. Ahora Villa, está todavía en su campo, toca a la derecha, va para Flores. Flores la quiere filtrar, no pudo. El cierre de Fernando Alarcón. Toma la pelota por la derecha, Lázaro, sí.
2: Ahora podemos pensar jugada preparada, sabiendo que no le cobran la falta, ¿no?
1: No sé, parece jugada preparada porque siempre es Mosevich y siempre llega Galvano Alarcón.
0: Pelota a la derecha, atención, la corre Tisera. Va por el tercero instituto, ahora la tiene Tisera, Tisera que amaga. El toque atrás de Tisera, Matías Tisera, entrega para Johnny Galván. Gira, lo deja por el camino a Villa, toca a la derecha otra vez para Tisera. Va instituto, levanta a Tisera, va a buscarla Galván. Ingresaba al área Luna, al final la perdió. Pelotazo de Villa, 2-1, gana la gloria en Córdoba.
3: Boca versus Vasco.
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0: Williams Alarcón, Alarcón que toca a la derecha, el Vasco protestó mucho, Martín.
6: El Vasco protestó, lo que pasa es que viene protestando desde el primer tiempo, ¿eh? Le pidió al cuarto árbitro que se meta, porque ya Rey Ginfer la falta no la cobra. Y en el primer gol protestó muchísimo más.
1: Porque esto no, no es un solo partido. Yo no me acuerdo del rival en cancha de instituto. Capaz que me ayudó Víctor. Una falta clarísima de Alarcón.
2: La más clara.
7: Contra Unión.
2: Disculpa, Daniel, la más clara es contra Unión, que voltea dos jugadores.
1: Con Independiente.
2: Alarcón.
1: Penal a Mesa y expulsión. O sea, no le quito mérito. Después te mata. Pero bueno, todos los partidos de algo.
0: Ahí viene el pase de Villa. Pero cierra enérgicamente De La Fuente. Entrega mal por el medio. Se viene Boca por otro empate. La tiene Flores. Encara a Leonel Flores. Quiere esquivar la presencia de Matías Gallardo. Retrocede Flores. Flores toca para Carlos Palacios. Va el chileno Palacios. Suelta la pelota por el costado. Viene para Braida. Toma un cariz dramático. El partido en Córdoba, pierde Boca 2-1.
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0: La pierde Luna, irrumpe Di Lolo en campo de instituto. Tocó el medio para Delgado, Delgado para Palacios. Abrió para Blanco, está el gol. Viene el centro, se desvían los talones de La Fuente. Y despeja violentamente el zaguero Johnny Galván. La toma por la izquierda Pellegrino. El empuje de Boca Pellegrino para Milton Delgado. Tocó para Lautaro Blanco. Blanco toca para Villa. Sierra De La Fuente. La tira fuera. Lateral para Boca. Lo hará Lautaro Blanco sin perder tiempo.
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0: Ojo, me parece que pide el cambio Ener Valencia. Discúlpeme, Dani.
1: Sí, el talón. La misma lesión del primer tiempo. Porque en este fútbol argentino se cobran un montón de faltitas cortitas que derivan en penales y en goles. Ya no le cobran falta nunca. Instituto.
0: Se vive el instituto. Upa, falta durísima de Williams Alarcón. La corre por el fondo y no va a llegar Tisera. De saque de meta para Boca. Pero amonesta al árbitro del partido.
6: Al primer amonestado en Boca, Alarcón, el chileno.
0: Y sí, va con mucha fuerza contra Matías Gallardo. Tarjeta amarilla para el chileno. Tiro libre para Instituto.
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0: ¿Qué pasará si se sanciona en cualquier otro partido del fútbol argentino?
1: ¿Por qué?
0: Empujón en un gol.
1: Está bueno abstraerse de la situación, pero muchas veces no podés. Se viene Merentiel y Paredes, Martín.
6: Se viene Paredes para mí por Alarcón amonestado y se va a venir Merentiel por Valencia. Dos titulares del martes a la cancha.
0: Forzado esto por la derrota parcial de Boca. Tiro libre para Instituto. Desde la mitad de la cancha casi le pegará Alex Luna. La va a tirar contra el área. Bueno, observemos si hay empujones. Si hay manos que se apoyan en la espalda o el hombro de algún defensor. La tocaron por el costado. Viene para Lázaro. Traba con todo. Lautaro Blanco, lateral para la gloria.
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1: Se viene Paredes a la cancha y sale Delgado a la cancha Paredes y sale Valencia a la cancha Merentiel. Valencia con una molestia, Delgado para jugar 45 minutos.
2: Sí, señor, vendrá el córner, le va a pegar desde la derecha Lázaro, centro atrás. Viene para Alex Luna, Luna que domina, la tira suavecito por arriba para Lázaro. Cubre y la deja salir por el fondo Leonel Flores. Mirá vos, quedaba de lateral izquierdo improvisado. Saque de meta para Boca, gana Instituto 2-1.
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2: El toque atrás de Dilolo, entregándola para Álvaro Montero, sale el arquero de Boca. 2-1, gana la gloria. Después te pregunto el presidente de instituto, su nombre y apellido, por favor, porque no lo conozco. El toque atrás viene para Marco Pellegrino. Pellegrino sale por la izquierda, maga Pellegrino ante Lázaro. Toque suave para la salida de Palacios. Palacios para Blanco, se va. Se va Lautaro Blanco por la izquierda. ¡Qué buen pase para el gol de Merentiel! ¡Gol! ¡Bien! ¡Yeah!

0: ¡Golazo de Boca! ¡Qué golazo hizo Boca! ¡Qué gol hizo Merentiel en la primera que toca adentro! Un centro sensacional de Lautaro Blanco, el centro raso por detrás de todos los defensores de Instituto, y Merentiel solo tuvo que empujarla. El natural de Paysandú, la República Oriental del Uruguay, el sanducero, se lleva la pelota a la mitad de la cancha. Va con ganas de celebrar el triunfo. Ahora Boca lo empató Merentiel. 2-2, partidazo, se los dije, se los anticipé en Córdoba, en el estadio Mario Alberto Kempes. Para mí, perfectamente habilitado Merentiel, se está revisando un pase soberbio de Lautaro Blanco. 2-2, Instituto y Boca.
1: Asistencia riquelmiana de Lautaro, definición de Miguel Merentiel. Qué bueno que es el uruguayo. ¡Qué goleador que es Merentiel! Definió de primera, entró habilitado, lo empata Boca, se repone de nuevo el Xeneize.
0: Se equivoca Paredes, entrega atrás, buscaba Luna, subsanó Di Lolo con un pelotazo a la boca de la Fuente, cae de la Fuente, lateral para Boca. 2-2, y habrá más noticias seguramente que vamos a contarles a través de la radio.
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5: Y empata con 2 goles. El primero fue casi un regalo. El segundo es un golazo,
0: Se viene Instituto en la contra, la tiene Jeremías Lázaro. Ahí va Lázaro, la pone en profundidad para Tisera. Cierra el relámpago de Di Lolo, pero Tisera acelera, tira centro, atrás está Luna. Marca Paredes y sale Braida con un toque para Williams Alarcón. De ida y vuelta va a ser un partidazo.
6: Gustavo,
0: aquí está el final, están 2-2, sí.
6: Vos sabés que el que no festejó el gol casi fue Paredes, porque enseguida le hizo seña. Dale, dale, que lo ganamos. Gol número 63 para Merentiel. Realmente es una bestia. Incuestionable el 9 de Boca, No lo dejen que se los cuestionen, porque en 183 partidos marcó 63 goles Merentiel, el de los goles importantes.
0: Tiene que hacer un nuevo contrato, ¿no?
1: Sí, lo van a hacer. Agregale algo más, Martín. Hace goles en los partidos importantes, hace goles de chiripa, hace goles fenomenales, hace goles de calidad individual, hace todo tipo de goles, Merentiel.
6: Y aparte, para los que dicen que necesita muchas oportunidades, la primera que tocó la mandó a guardar.
0: Lateral desde la Fuente, un centro sensacional, insisto, Blanco. Lautaro Blanco. Pelota por derecha, la busca Flores, cuerpo a cuerpo con Diego Sosa, recupera Sosa. Sosa toca atrás, va para Fernando Larcón. 2-2.
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10: No hay mejor descanso que el triunfo.
0: Gustavo. A los tumbos, pero va Fernando Larcón, le va a quedar ahora Tisera. Tisera engancha, desaira la presencia de Braida, toca por el medio para Luna, así tanque.
10: Con los 63 a los que llega Merentiel, como nos contaba Martín Arévalo, iguala a Jorge Comas. Y queda uno de Ricardo Gareca en la tabla histórica de goleadores de Boca.
1: Lo que más me gusta de este Boca es que está casi relacionado con el huevo, es el juego de Boca.
0: Sí, señor, y también Merentiel con una gran personalidad. No celebró tanto el gol porque fue a buscar la pelota, porque Boca ambiciona el triunfo. Lo dijimos en el gol. Así va Merentiel a buscar adentro del área, el toque de Williams Alarcón por la derecha para Leonel Flores. Espera el sanducero dentro del área, la tiene Zamaga Flores frente a la marca de Alarcón. Ahí va Flores, Flores la juega atrás, viene para Braida, se manda Braida para Leonel Flores, tiro centro a las manos del arquero, descuelga muy bien Marco Ledema. Diga, Martín.
6: Y una cuestión, recién lo marcó Dani Barreto, no fue un centro, es un pase de un 10, del 3,
0: pase maravilloso.
6: Que tiene, le digo que Blanco tiene nivel de selección hace rato.
0: Lateral favorable a Instituto desde la derecha.
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0: Es a Di Lolo, le pone bien el cuerpo por delante. Di Lolo la deja salir, es lateral para Boca. que empata en Córdoba 2-2.
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0: Sale Paredes, Paredes que entrega corto para Williams Alarcón. Alarcón en retroceso con Pellegrino, la salida de Boca al partido igualado 2-2.
2: En una comunicación y lleva...
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0: Bernardo quiere tirar un caño, recupera Flores con rebeldía. Toma ahora Paredes, Paredes para Palacio, Palacio de media vuelta para Williams Alarcón, toque corto para Paredes. Paredes levanta, gran pase para Braida, Braida que busca tirarle un sombrero y no puede. Alarcón, había falta, había sujeción del capitán de Instituto, tiro libre para Boca, voy al gol.
10: Lo hizo Gabriel Tellas, el goleador de Excursio, el 9, 3-0 le gana Excursionista a San Carlos. Y final del primer tiempo, también final en escalada, Talleres Camioneros 0-0.
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5: Hay un tema de contagio en Boca, ¿eh? Y luego apareció Juan Simón, ¿eh? Tocó todo por abajo, no erra un pase, Pellegrino igual, hay un partido bárbaro de Alarcón. Paredes lo hace animar a todos, cambian de frente, más allá que empatan el partido y que no tuvo tanta llegada de más Boca, demuestra una jerarquía, una personalidad, un compromiso.
0: Sí, iba a decirte justamente eso, que están todos comprometidos, porque estamos hablando de muchachos afianzados. Bueno, el caso de Pellegrino, que fue transferido al Calcio, retornó, perdió la titularidad, y ahora el que tiene que esperar es Ayrton Costa, por ejemplo, que está bastante relegado, Martín.
6: Y que era titular hasta la lesión, lo que pasa es que después apareció Herrera y jugó 10 partidos con la soltura de un veterano.
0: Pelotazo de Carlos Palacios, buscaba Villa, sacó de cabeza Johnny Galván, la levanta Merentiel, la regala, sale desde el fondo Mosevic, va por la izquierda Fernando Alarcón, entrega para Sosa, el pelotazo de Sosa, la corre Tisera, atento. Llega abajo Di Lolo, le queda otra vez a Sosa. Sosa toca para Alex Luna, va por la izquierda Luna, ataca Instituto, Luna toca cortito, viene para Tisera, Tisera atrás, otra vez para Alex Luna, levanta la cabeza Luna, Luna toca por la zona central para Abregu, la tiene Abregu, Abregu cambió a la derecha para De La Fuente, ahí está De La Fuente, levanta contra el área, saca de cabeza Pellegrino, toma Villa, Villa la tira para atrás para Blanco, Blanco de primera para Pellegrino, Pellegrino toca para Leandro Paredes, sale el capitán Paredes, levanta a la derecha, un pase exacto para Flores, que bien la bajó, encara Flores, corre Flores por la derecha y va Flores, va a picar Merentiel, la pide también Carlos Palacios, puede ser gol de Villa, el toque atrás de Flores, Flores para Williams Alarcón, este con Paredes, Paredes tocó, qué lindo, por el medio para Palacios, no se atreve al pase y va Palacios entre tres, se metió en un laberinto, la busca Palacios, encontró la salida, tocó a la derecha, jugó para Flores, abrió por el costado para Merentiel, viene el centro de Merentiel, muy pasado, cualquier parte, saque de meta para la gloria.
6: Dani, sí, si te gusta el fútbol, no te puede no gustar ver a Paredes en la cancha. Oh, tiene el manual de todo lo que tiene que hacer un gran jugador de fútbol. Hace todo bien, muchachos. Tiene una jerarquía.
0: Mirá, mirá lo que está descubriendo.
5: Recuerdo una nota de Walter Perazo en Mundo Ascenso Stream y me dijo, había 15 jugadores de primera, Paredes hacía todo bien cuando tenía 15 años. Los cambios de frente que hace, es un tipo con una confianza por su jerarquía.
0: Sí,
5: el cambio de frente recién la pone para que la baje fácil Flores.
6: Vos sabés.
0: Para que se luzca también el compañero.
6: Sí.
0: No solamente por el pase propio, sino que sabe que lo va a beneficiar a su compañero. Ahí va Paredes ahora por el medio, complicado porque presiona Instituto. Metió con todo abajo, chocaron durísima. Queda dolorido Williams Alarcón, ahora sale desde el fondo, buen anticipo de Di Lolo. Pelotazo de Di Lolo, la tira para Villa, si llega puede ser gol. Llegó Villa, por adentro para el gol Merentiel, también puede ser de Flores en Caravilla, desbordó. Sensacional jugada, centro y gol, centro y gol, centro y Merentiel lo puede dominar. Lo perturba la presencia de Johnny Galván. Ahí va Merentiel, la esconde por el sector izquierdo. Mete el taco Merentiel, le va a quedar a Johnny Galván, despeja de zurda.
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0: Este enmascarado, Rey Hilfer, saca el pelotazo. El arquero le pega fuerte. Marco Ledesma, anticipo de Braida, la mata con el pecho, la tira por arriba. Quedó pagando Sosa, escapa Flores, se va Flores, escapa Flores, llega Braida, centro para Merentiel, de zurda. El remate de Miguel Merentiel, que ahora se toma la cabeza, se pierde afuera contra el poste derecho. Saque de meta para Instituto, esto sigue 2-2.
5: La verdad, hincha Geneise, si se quiere ilusionar, tiene motivos, ¿eh? Fenomenal Flores por afuera, potrero puro y no jugó bien hoy. La agarró de primera Miguel. ¡Qué jugador que es el uruguayo, más allá que no fue gol!
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0: El centro, muy alto, es de Lázaro, descuelga Álvaro Montero, la baja y suavecito, saca para Leandro Paredes, sale Paredes del fondo para Boca, 2-2, 22 minutos del segundo tiempo.
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0: ¿Pero de quién?
5: Contra Palacios.
0: En el piso Palacios, dolorido. Veremos qué sancionó el árbitro.
6: Vos sabés que te iba a agregar.
5: Sí, perdón, Martín.
6: Te iba a agregar esto: que a todas las virtudes que marcó Dani recién, Gustavo, yo le pondría una por sobre todas las demás, que es la paciencia. Este tipo no se desespera nunca, ¿eh? No se desespera cuando va perdiendo por dos goles con Racing. No se pierde.
0: Blanco, se manda Blanco por la izquierda, ahí va sin desesperación. Blanco que toca atrás. Entrega para Leandro Paredes, Paredes la tira contra el área. Llega Williams Alarcón. Casi se pasa Fernando Alarcón. Sacó Sosa y complementa el capitán Alarcón de Instituto. Ataca Flores ahora, se la bajó Braida. Va Flores, encara Flores, doble marca para él. Va Lionel Flores. Le quiere tirar un cambio, escapó de Sosa. Con una pisada sensacional. Flores centro atrás. Viene para que la baje Villa. Villa engancha. ¡Tiró! Y la pelota se va al ladito del poste derecho, el zurdazo de Villa. Lo pierde Boca, una jugada descomunal por la derecha de Lionel Flores.
5: Por momentos lo pasa por arriba, potrero puro el chico, Decían que exageraba, potrero puro. Aranda fenomenal, no está. Flores encara a todos como si fuera la quinta, la octava, como si fuera el patio de su casa, como si estuviera jugando en el barrio.
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0: No puede salir Instituto. Había falta aquí de Tisera contra Pellegrino. Toque de Paredes, va para Williams Alarcón. La regaló. ¿Y qué regalo? Viene Tisera al gol. No pudo definir. Quedó trabado su pie derecho en el césped y no pudo definir apenas. La pelota fue empujada hacia las manos de Montero, pero qué regalo.